А этих уже ждут. Я думаю, их ждут. Но и ждут ведь тоже по-разному.

0: Hola, sean todos bienvenidos y bienvenidas a nuestro programa Sala A. Yo soy Brian Pavó, quien como cada semana los invita a compartir minutos sobre el cine latinoamericano desde el sur global. Desde el Centro Cultural Fresa y Chocolate, aquí en la capital cubana, les traemos lo que es noticia hoy en el panorama audiovisual de Latinoamérica y más allá de nuestras fronteras. Ahora, continúe usted con nosotros porque vamos a las noticias de la semana.
1: En medio del asfixiante bloqueo económico, comercial y financiero impuesto por Estados Unidos durante más de 6 décadas, Cuba resiste y reafirma cada día su identidad soberana. Un ejemplo elocuente es el Instituto Cubano del Arte e Industria Cinematográficos, ICAIC, que iza diariamente la bandera de la estrella caribeña en su sede. Este acto simbólico, destacado especialmente el pasado 1 de mayo,

0: mayo, Día Internacional de los Trabajadores, constituye una declaración de dignidad y una respuesta cultural al cerco imperialista que pretende doblegar la voluntad del pueblo cubano. Paralelamente, la solidaridad internacional sigue siendo un pilar fundamental para contrarrestar los efectos del bloqueo. El movimiento solidario británico demostró su compromiso al recaudar más de 10.000 libras esterlinas durante el tercer festival Screen Cuba UK. Estos fondos serán destinados a la restauración de los animados de Elpidio Valdés, icónico personaje que simboliza la lucha independentista y la resistencia antiimperialista. La preservación de este patrimonio cinematográfico es una victoria contra las limitaciones impuestas por el cerco norteamericano, que dificulta el acceso a tecnologías, insumos y recursos necesarios para el desarrollo cultural. Bob Miller, reconocido activista del Reino Unido y ferviente defensor de la causa cubana, participa en las celebraciones en la isla como muestra de que la solidaridad trasciende fronteras. Su presencia junto al aporte económico británico evidencia el creciente rechazo mundial al bloqueo. Mientras Washington endurece sus medidas coercitivas, Cuba sigue alzando su bandera, restaurando su memoria histórica y contando con el respaldo de pueblos y organizaciones que acompañan su resistencia creativa, pacífica e inclaudicable. La reconocida actriz británica Jacqueline Bisset generó un profundo debate en la industria del entretenimiento tras pronunciar una fuerte reflexión sobre el papel del arte en medio de las crisis globales. Durante una reciente aparición pública, la intérprete aseguró que hay tanto dolor en el mundo que hablar de cine le parece irrelevante. Con esta declaración, Bisset expresó su preocupación directa por los genocidios, las ocupaciones fácticas, conflictos bélicos y la crisis migratoria que afectan a millones de personas a nivel mundial. La actriz cuestionó la superficialidad de la industria cinematográfica ante la magnitud de las tragedias humanitarias actuales, invitando a sus colegas y al público a redirigir la atención hacia las verdaderas urgencias internacionales. Sus palabras resuenan en un contexto donde múltiples figuras del séptimo arte han comenzado a utilizar sus plataformas para exigir políticas de protección para los refugiados y el cese de crímenes y hostilidades. La postura de la veterana actriz reabre el debate sobre la responsabilidad social de las figuras públicas y el límite entre el entretenimiento y la empatía frente a la realidad. La Academia de Hollywood ha anunciado una revisión histórica de sus normas de participación vigentes desde hace más de 90 años en el caso de las categorías de interpretación. Por primera vez desde la década de 1930, se elimina la prohibición que impedía a un actor o actriz competir dos veces en la misma categoría en un mismo año. En paralelo, la Academia cierra la puerta a la inteligencia artificial. Solo podrán optar a premios de actuación y guión aquellos trabajos realizados por humanos con consentimiento expreso, una respuesta directa al avance tecnológico. Pero el cambio más disruptivo afecta al cine internacional. A partir de la edición 99, en 2027, varios filmes de un mismo país podrán postular al Oscar. El premio ya no pertenecerá al país, sino a la película, su director y su equipo creativo. Mientras el gobierno de Javier Milei profundiza su ajuste neoliberal contra la cultura argentina, Cuba demuestra que, pese al recrudecimiento del bloqueo estadounidense, la creación audiovisual no se detiene. En apenas meses, las políticas de desfinanciamiento sistémico del Instituto Nacional de Cine y Artes Audiovisuales, INCA, han paralizado decenas de producciones, disuelto fondos de fomento y dejando sin trabajo a cientos de técnicos y artistas. El argumento oficial: reducir el gasto público. El resultado: la industria cinematográfica nacional, reconocida mundialmente, agoniza. Del otro lado del continente, la realidad cubana ofrece un contraste impactante. sin abundante financiamiento estatal debido al recrudecimiento del bloqueo que se ha impuesto sobre esta nación por más de 6 décadas. La isla sigue celebrando sus romerías de mayo en Holguín, un festival donde el audiovisual no es un accesorio, sino un pilar central. Muestras de cine joven, documentales de autor y producciones comunitarias convergen en un espacio que prioriza la resistencia creativa por encima de los recursos. No hay ajuste que ahogue la voluntad cubana para contar historias. Milei apuesta por un mercado como único mecenas. Cuba apuesta por la comunidad como sostén. Mientras Argentina desmantela su cine, las romerías demuestran que la cultura, cuando es política de Estado y pueblo, sobrevive incluso al bloqueo más feroz. El contraste no puede ser más elocuente. Una nación que recorta, otra que resiste. El cine siempre en el medio. Un poeta, la ópera prima de Simón Mesa Soto, es un drama-comedia filmada íntegramente en Medellín y rodada en formato de 16 milímetros, una apuesta estética que refuerza su carácter artesanal y sensible. Soto dirige, escribe y coproduce el proyecto, consolidándose como una de las voces independientes más destacadas del cine colombiano emergente. El proceso de casting, dirigido por John Bedoya, es uno de los pilares de la producción. La película combina actores de formación y experiencia con un grupo de personas que nunca habían estado frente a una cámara. Esta heterogeneidad dota la obra de una autenticidad única, al retratar la mentoría de Óscar Restrepo, interpretado por Ubeimar Ríos, un poeta fracasado y alcohólico, hacia una joven promesa de la escritura.
1: La película surgió precisamente de esas frustraciones a la hora de hacer cine y arte en general. Yo había hecho una película previa, se llamó Amparo, y el proceso fue duro, a pesar de que es muy bello. Yo terminé mi primera película en la pandemia y tuve que guardarla, pero quería reconectarme como con la belleza de la creación del cine. Quise hacer algo como que disfrutara mucho hacer y que hablara de mí mismo, como ponerme un espejo yo mismo y reírme como de esto que es hacer arte.
0: Técnicamente, el filme se desarrolló en locaciones reales de Medellín, con un cuidado especial por la textura visual que ofrece el celuloide de 16 milímetros. La producción logró un notable impacto. En solo 2 meses en cartelera, superó los 200.000 espectadores, récord para la película neogranadina. Además, Un poeta obtuvo el premio especial del jurado en el Festival de Cannes 2025, el premio Horizontes Latino en San Sebastián y el galardón a mejor actor para Ubeimar Ríos en Biarritz, y el Gouna, consolidando su éxito tanto en realización como en recepción crítica y comercial.
2: A continuación hacemos una pausa, usted no se aparte, porque al regreso estaremos conversando desde aquí, desde nuestro set de grabación, con Rey Geza, joven actor cubano que pudimos disfrutar en la telenovela cubana Regreso al Corazón y en la obra Requiem por Yarini. A la vuelta estaremos con más de Sala.

0: Y estamos de vuelta con más de Sala A. El largometraje Fresa y Chocolate, a más de 3 décadas de su estreno, sigue siendo más que una película ícono del cine cubano y latinoamericano. Todavía esta historia, que surgió del libro El Lobo, El Bosque y El Hombre Nuevo, se adapta a nuevos formatos y a nuevas realidades, buscando además otras formas de ser contada. Antes de nuestra entrevista con Rey Gesa, proponemos más en el siguiente material. Veamos.
1: La icónica historia Fresa y Chocolate se reencuentra con el público habanero en el Café Teatro Bertolt Brecht, bajo la dirección de Tony Arroyo, demostrando que su mensaje de tolerancia y respeto se mantiene más vigente que nunca. La obra del escritor Senel Paz, que originalmente se tituló Querido Diego, antes de consolidarse como Fresa y Chocolate, volvió a los escenarios cubanos el pasado 10 de abril en una función que agotó las localidades. Bajo la dirección artística de Tony Arroyo, esta nueva temporada integra a los jóvenes actores Rey Gesa y Edgar Motronis al elenco, con el respaldo del Centro del Teatro de La Habana. Desde su estreno en 1992, esta pieza ha recorrido escenarios de Cuba y América Latina, acumulando más de 1.300 funciones y un impacto internacional que se extendió hasta la aclamada versión cinematográfica de 1993, dirigida por Tomás Gutiérrez Alea y Juan Carlos Tavío, que fue nominada al Oscar y ganadora del Premio Goya.
2: Íbamos caminando, atravesando el teatro y la energía que había es algo inolvidable realmente.
1: El texto, que aborda temas como la diversidad sexual, la libertad de pensamiento y la amistad por encima de las diferencias ideológicas. La historia narra el encuentro en la heladería Copelia de La Habana entre Diego, un artista culto y homosexual, y David, un joven estudiante de sociología con profundos prejuicios, quienes terminan forjando una inesperada amistad.
3: Que en la película no solo se identificaron los reprimidos, sino los represores.
1: La incorporación de Rey Gesa al montaje representa una apuesta por el talento emergente de la isla. El actor Cienfueguero, quien actualmente cursa el tercer año de actuación en la Universidad de las Artes, ha demostrado su versatilidad al formar parte de montajes como Requiem por Yarini junto al grupo de teatro El Público bajo la dirección de Carlos Díaz, así como en El Mercader de Venecia con Perséfone Teatro.
0: Y después de un repaso por las noticias más relevantes, vamos a acercarnos un poco a nuestro tema central del programa de hoy: la actuación en el teatro. Y es que la interpretación dramática no es más que la rama de las artes escénicas relacionadas con la voz, el gesto y el performance, representado en historias actuadas frente a los espectadores. Incluso una cámara, usando una combinación de discurso, escenografía, música, sonido, espectáculo, constituyen también una interpretación dramática. Un fenómeno interesante es que muchas de las obras de teatro que hoy se disfrutan se traen desde un libro. Así sucede también con el cine. Vamos a conocer más con el siguiente material lo que tiene preparado nuestro equipo de producción. Veamos. Y sí, lo decíamos antes unos minutos, hoy estaremos conversando con Rey Gesa, actor cubano que ha interpretado varios papeles en teatro y también en la telenovela Regreso al Corazón, que pudimos ver aquí en la televisión cubana. Hoy estaremos conversando con él sobre la obra de teatro que están realizando aquí en la capital cubana, Fresa y Chocolate.
4: Sí, la verdad es que es un reto porque ya está el estándar muy alto por esta gran película que interpretó Perro Burría, el personaje de Diego, y Vladimir, el de David. Y pues sí, el proceso de estudio y de descubrimiento del personaje, sí, no te miento que en ciertos aspectos me basé en el David de Vladimir, pero evidentemente cuando tú vas a ver a la obra de teatro, tú ves y tú dices, no,
0: hay muchas cosas,
4: no tiene nada que ver, al menos desde mi perspectiva. Sí puede ser que tengamos semejanzas en, quizás en esto de las características de lo que era el ideal del hombre nuevo, que fue un ideal que se planteó, pero a mi entender nunca llegó como que a ejercerse, como hacer algo, se quedó más como un ideal. Y pues sí me basé mucho en lo que era ser el hombre nuevo, que David no lo era, ojo. David se regía por Miguel, que era su mejor amigo, que era el otro militante comunista este, que sí era más como el hombre nuevo. Está muy bien caracterizado en esta película, y él como todo el tiempo trata de ser lo más semejante a ese hombre nuevo. Pero después se da cuenta de que no, que todo era como una gran parafernaria, y decide ser él mismo. Y de eso va la película. El público lo ha aceptado muy bien, quiero decirte, porque se siguen tocando temas en esta obra de teatro escrita antes de la película estrenada en el 93, y se siguen tocando esos mismos temas, y son temas que siguen chocando en la sociedad aún hoy en día. Y es bueno, y el público lo acepta, el público se ríe, lo disfruta y dice sí, eso sí pasó, y el público se sabe los textos y dice los textos junto con nosotros, se ríen, lloran. Y pues sí, es muy bonito y muy necesario a la vez para la sociedad. Desde mi punto, el yo irme al teatro, a hacer teatro, es necesario a la vez, porque el teatro es la mata. Si tú logras estar bien en una obra de teatro, luego vas a la televisión o al cine y te puede ser más cómodo, te puede ser más factible. Y el teatro va más allá de solo sentir un sentimiento de un personaje. Se trata de sentir el teatro. Es un poquitico quizás extrapolado, como dices tú, pero sí, y es necesario. Y las redes sociales son un apoyo total, porque por las redes sociales está la juventud que necesita ir al teatro, juventud que necesita ver esa obra de teatro, juventud que no conoce esta película, juventud cubana que ignora por completo el cine. Y tú por ahí tú puedes, el cine, el teatro y la televisión también incluso, y tú por ahí puedes ya, por las redes sociales, que es lo más cercano que tienen, puedes irlos infiltrando a estas ramas de la actuación.
0: Ahora vamos a una pausa y a la vuelta continuamos nuestra conversación con Rey Gesa para las recomendaciones de la semana. Usted continúe con la señal de Telesur.

0: Y estamos de vuelta con más de Sala A para la señal de Telesur. Me acompaña Rey Gesa para el momento más esperado del programa, las recomendaciones. Y bueno, Rey, vamos a las recomendaciones de la semana. Esto es una dinámica muy difícil para nuestros invitados porque tienen que entre tantas obras decidir cuál recomendar a nuestra teleaudiencia. Y vamos a comenzar por los documentales. ¿Cuál es ese documental que recomiendas a la audiencia ver esta semana?
1: Documental. Bueno, te puedo recomendar el documental de Virunga, que es de un grupo de personas que arriesgan su vida para salvar a los últimos gorilas que quedan en la montaña. Es un documental muy, muy interesante y me gustaría que las personas lo vieran.
0: ¿Serie de televisión que nosotros los jóvenes tanto vemos?
1: Serie de televisión, te puedo recomendar The Bear, El Oso, que es una serie de cocina, pero va más allá de la cocina, va más allá. Tratan de sacar un negocio familiar, hacerlo como más internacional. También se ven los conflictos familiares. Es muy interesante. The Bear, El Oso, búsquenla, que les va a gustar.
0: Nos vamos a la última recomendación. Okay. La película.
1: La película, te puedo recomendar El Menú, que la vi hace poco. El Menú, que su director es Marc Millot. Solo les puedo decir que es un chef en una isla remota que cocina comida exótica de primera clase, muy cara, y tengo que dejarlo ahí porque el menú merece ser vista obligatoriamente, no se puede contar.
0: Bueno, hasta yo la voy a ver y no la he visto. Y vamos a conocer ahora sobre la banda sonora de la película recomendada por nuestro invitado, El Menú. Y es que la banda sonora, lógicamente, es fundamental en cualquier producción cinematográfica. Veamos más en el siguiente material.
2: La película El Menú de Marc Millot es un festín de terror al servicio de la crítica social. La partitura de Stetson funciona como su mejor vino, a veces ligero y juguetón, a veces pesado y opresivo, pero siempre perfecto. El compositor famoso por su inquietante trabajo en Hereditary construye un universo sonoro que es tanto una elegía clásica como un desastre moderno en cámara lenta. Desde los abrasivos compases del tema de apertura, All Aboard, donde un duelo de maderas de dedos rápidos se encuentra con violines abismales, la tensión es un ingrediente más del menú. Stetson va más allá de la fanfarria tradicional. Como él mismo admite, incluyó elementos culinarios literales en su composición, utilizando vasos afinados, ollas y sartenes para crear una estructura rítmica y muy puntiaguda, que mantiene la coherencia de una trama propensa a volverse un collage de género. El resultado es una partitura llena de contrastes, momentos de cuerdas punzantes y percusión que parecen tenedores chocando contra un cajón metálico. Coros masculinos asombrados y disonancias electrónicas que reflejan la locura del desenlace. Los inquietantes y repetitivos patrones de Stetson convierten el banquete en una sentencia de muerte. Hacia el final, cuando Marcot huye y el restaurante arde, la música se apaga. Colin Stetson no solo ha acompañado la imagen, ha sido el hambre y el incendio. El compositor Colin Stetson demuestra que la alta cocina y el horror pueden compartir un mismo latido rítmico.
0: Bueno, Rey, muchas gracias por haber estado con nosotros aquí en Sala A para la señal de Telesur.
1: Muchísimas gracias a ti, Brian, siempre, y a Telesur por haberme dado la bienvenida aquí al programa.
0: Siempre la tienes y bueno, podemos conversar en un futuro sobre otras cuestiones. A ustedes, gracias por sintonizarnos. Nosotros nos reencontraremos la próxima semana a la misma hora con más historias del cine, de la vida y algo más. Usted recuerde suscribirse a nuestro canal de YouTube, síganos en Instagram también, ahí podemos conversar sobre futuros invitados. Hoy le envío un saludo a Daniel Vicentín, quien nos sigue desde Argentina, también a Fabio Díaz desde Colombia. A todos muchas gracias por vernos. Nos vemos la próxima semana. Yo soy Brian Pavó y esto fue Sala A para Telesur. Gracias.

0: Hola, ¿qué tal? Bienvenidos, bienvenidas. Qué gusto saludarlos a través de nuestro multimedio Telesur. Soy Luis Francisco Blandón en Caracas, Venezuela. Hoy con otro tema muy importante. Hoy hablamos de los algoritmos digitales, los cuales deciden qué contenidos aparecen en nuestras pantallas y aunque parecen neutros, pues tienen también un impacto enorme en nuestra vida. En lo social nos encierran en burbujas donde solo vemos opiniones parecidas a las nuestras, algo que para expertos puede tener incidencia en el pensamiento crítico. Pero también nos empuja al consumismo solo por lo que es famoso o viral. A veces son sistemas que pueden usarse para enviarnos noticias falsas o mensajes, haciendo que nuestras decisiones sean menos libres y más manipuladas. Una ingeniería social de precisión quirúrgica en la cual las grandes plataformas tecnológicas han dejado de ser simples canales de comunicación para convertirse en laboratorios de conducta humana. Hoy analizamos la manipulación cognitiva a través de los algoritmos digitales en texto y contexto. Bienvenidos.
1: La manipulación cognitiva a través de algoritmos es el uso del diseño persuasivo y análisis de datos para alterar la percepción y su incidencia en lo sensorial e incluso en las decisiones. En este sentido, los algoritmos no solo exponen contenido, sino que intentan moldear el discernimiento de la realidad para incrementar el tiempo de consumo en una plataforma a través de elementos de gratificación instantánea o para influir en acciones relacionadas a compras, votos u opiniones.
0: Ahí teníamos el perfil de nuestro programa el día de hoy. Paso con mis invitados, dos de ellos acá en estudio, uno en la distancia. Me acompaña Isalif Mateus Espíndola, psicóloga, profesora de la Universidad Nacional Abierta, integrante del colectivo de psicólogos por el socialismo. Muchísimas gracias, gracias por su tiempo con nosotros, doctora. También me acompaña Martín Román, profesor de la Universidad Internacional de las Comunicaciones, investigador en economía y comunicación digital. Muchísimas gracias, profesor, por su tiempo con la audiencia latinoamericana. También me acompaña en la distancia Arturo Barba Navarrete, periodista especializado en temas de ciencia, salud, tecnología y medio ambiente. Muchísimas gracias por su tiempo con nosotros. Bienvenido a este programa en Telesur. Y bueno, vamos a iniciar con una pregunta un poco más amplia, ¿no? ¿Es el algoritmo en redes sociales un espejo de nuestra sociedad o es la herramienta definitiva de control social en el siglo XXI? ¿Qué piensa Isalif?
2: Es definitivamente la herramienta de control social que está produciendo modificaciones y cambios en la sociedad de manera imperceptible ya desde tempranamente en la década de los 90.
0: Claro.
2: No es juego lo que está puesto en la mesa. Uh-huh. En relación al tema de las redes sociales y el control sobre la información, las emociones y las ideas que se transmiten a través de ella.
0: Sí, sin duda. ¿Está usted de acuerdo, profesor?
3: Complemento. Estoy de acuerdo, ciertamente, pero va mucho más allá. El algoritmo tiene el sesgo del ser humano, tiene una intencionalidad, son procesos cerrados, que son cíclicos, que son paramétricos, y luego eso otorga unos datos que son procesados en los centros de datos y a partir de esos datos se genera la comunicación. Entonces el proceso es bastante más complejo. Ciertamente el algoritmo tiene una responsabilidad, pero también el algoritmo sirve para el desarrollo de la sociedad y de nuevas comunidades y capacidades productivas, económicas,
0: sí,
3: políticas, sociales.
0: Sí, totalmente. Hay un esfuerzo por, digamos, tratar los algoritmos y las redes sociales de manera productiva, de manera muy concisa para el desarrollo de las sociedades, pero por otro lado, la manipulación, por ejemplo, está afectando, profesor, el sentido crítico de las personas, la posibilidad de que sean manipuladas intencionalmente. ¿Cuál es la lectura?
3: Con toda razón, sí, es cierto, pero siempre ha sido así, ¿no? El periódico antes lo hizo, la televisión, la radio, el cine. Recordemos, el Tercer Reich tomaba el control de las radios y de los cinematógrafos en tiempos de las invasiones que realizó en el desarrollo de la Segunda Guerra Mundial. Ciertamente ahora, estas nuevas tecnologías, el algoritmo y la velocidad de la comunicación, que viaja a la velocidad de la electricidad, pues obnubila, neutraliza el funcionamiento natural de nuestro cerebro porque estamos saturados de información. Y aquí es donde somos susceptibles a la manipulación, a a la coerción del pensamiento. Por eso el pensamiento crítico y la creatividad es fundamental, y el espacio físico para el contacto entre seres humanos y procurar la serendipia.
0: Sí, sin duda se está actualizando el formato, pero sigue siendo igual el peligro, ¿no?, de la manipulación en ese sentido de los algoritmos. Arturo, preguntarte justamente por esto, ¿no?, por el peligro político y cultural, porque se intenta moldear conductas, una realidad que no tiene nada que ver con el día a día de las personas. Y en nuestro continente, efectivamente, ¿cómo ves esos peligros desde el punto de vista político y cultural?
4: Bueno, es una realidad que ya hemos vivido en otros momentos. Recordemos la primera elección de Donald Trump en 2016 y también el Brexit, cuando Reino Unido decidió salir de la Unión Europea también ese mismo año. Son las grandes empresas tecnológicas y estos grandes oligarcas tecnológicos que dominan estos grandes medios que ahora utilizamos a través de Internet y que utilizan inteligencia artificial en las redes sociales, inteligencia artificial en la inteligencia artificial generativa, en las aplicaciones que han surgido y que se han estado utilizando y que nos han vendido como una necesidad y que mucha gente consume como una necesidad de forma acrítica. Son los mismos empresarios, los mismos dueños que están dominando la comunicación a través de Internet. Y eso, si lo sumamos a que en la actualidad tenemos a generaciones de jóvenes que han, desde que nacieron, han vivido hiperconectados a estas redes y a los dispositivos digitales. Por un lado, son grandes empresas que dominan los algoritmos, que es un conjunto ordenado, definido de instrucciones para que una máquina ejecute una acción o una actividad. Y estos algoritmos se aplican y nos lo aplican a todos los usuarios de redes sociales y de las distintas plataformas y buscadores de Internet, y también ahora la inteligencia artificial generativa, y van recopilando toda nuestra información al momento en que nos conectamos, ya sea a través de nuestros dispositivos digitales o a través de computadoras, se dan cuenta y van recopilando ese conjunto enorme de grandes servidores computacionales donde van recopilando con estos algoritmos la información de todos y cada uno de los usuarios. Y de esta manera saben lo que leemos, saben la información que buscamos, lo que compramos, incluso nuestra posición política. Entonces, con esta información, los grandes oligarcas de estas grandes empresas tecnológicas la venden al mejor postor, y se la venden al mejor postor que le paga por anunciarse y ofrecernos mercancías. Pero también, como ocurrió y decía en el Brexit y en la primera elección de Donald Trump, se la vende a empresas que no tienen escrúpulos y que utilizan nuestra información personal para tratar de modificar, y así lo hicieron exitosamente, nuestra intención de voto, nuestra ideología. Y ahí es donde, además de vulnerarse las democracias, ¿no?, esto afecta, por supuesto, los hábitos de consumo y también, en el peor de los casos, genera adicción, porque va dirigido también a estimular los centros, digamos, más básicos que estimulan el cerebro límbico o el cerebro emocional y que es alimentado con un scrolling o una pase de pantalla infinito en el que nos ofrecen información que ya nos gusta porque ellos ya nos conocen, saben lo que consumimos, saben lo que vemos, leemos, y nos lo ofrecen de manera instantánea gracias a la inteligencia artificial y a las grandes computadoras y servidores que tienen distribuidas por varias partes del mundo.
0: Sí, sí, sin duda. El factor psicológico es muy importante, Salif, hablar de esto también porque es importante. Analistas mencionan sobre una idiotización que merma o que condiciona el pensamiento crítico de las personas. ¿Estás de acuerdo con esto? Se habla mucho de la manipulación en las redes sociales y, por supuesto, la percepción, ¿no?, de las personas que consumen este contenido.
2: Mira, lo primero que habría que hacer es que la gente entienda lo que significa ese proceso que da el algoritmo, que muy bien estaba explicando el compañero. ¿qué es lo que sucede en términos psicológicos? Recopilar esa cantidad de datos, ¿verdad? De uno mismo, que uno ni siquiera tiene conciencia de cuántos datos está aportando todos los días. En la última encuesta rápida que yo hice con un grupo de estudiantes, bueno, el promedio de una semana diario eran 8 horas de comunicación.
0: Sí.
2: 8 horas de comunicación, de conexión, de interacción en videojuegos, en eso de pasar pantallas y ver cosas, en darle like y todo lo demás. Esas 8 horas tú estás haciendo cosas automáticas.
0: Incluso buscando gratificación instantánea.
2: Ya, te voy a dar. Entonces le estás dando información a eso que se llama algoritmo, que ¿quién lo domina? El que paga. Y el dueño de quien lo produce, pues, de alguna manera. ¿Qué es lo que sucede? ¿Qué es lo que te pone el algoritmo? Todo lo que tiene que ver con tus gustos e intereses. ¿Qué es lo que eso produce? Produce que tú estés convencida y refuerces, y bueno, mis gustos y mis intereses son válidos.
0: Es un sesgo. Pero se puede moldear también los gustos y los intereses.
2: Claro, y también se moldean los gustos e intereses por la vía de aproximaciones sucesivas y empezar a naturalizar situaciones como la que vimos con las frutinovelas, por ejemplo, que son procesos donde de una manera subliminal, a través de lo que puede ser parodia o lo que puede ser un cómic o lo que sea, tú vas introduciendo valores, conceptos y percepciones determinadas. Lo que sí es importante es que en términos psicológicos, ¿eso qué es lo que nos hace? Ser menos tolerantes ante el diverso o al que piensa distinto.
0: Claro, por supuesto.
2: Y eso nos hace que ante la realidad real, en la que yo me encuentro, situaciones en las que no todo es lo como me gusta, tenga poca tolerancia para manejar lo que me genera esa diferencia.
0: Ahora, estamos ante, porque analistas también lo comentan, estamos ante una pandemia global en términos, por ejemplo, de lo que usted comentaba, de adicción, de el esfuerzo mínimo, de pasar y la gratificación instantánea.
2: Mira, una pandemia...
0: ¿O es demasiado decirlo?
2: No, yo te lo voy a decir en términos muy críticos. Una pandemia se produce cuando hay una situación disruptiva no controlada. Nosotros estamos ante una situación completamente controlada por quienes dominan el campo tecnológico para que esto sea así. Vamos a empezar por... Vamos a estar claros en que no es algo que está pasando, por lo tanto darle la connotación de pandemia es como que si estuviera pasando por cualquier razón en el contenido, y que tienen los suficientes datos de cada uno de nosotros como seres humanos para saber cómo aislarte de tu realidad.
0: O sea que en paralelo también daños mentales se están realizando en torno a todo este escenario.
2: Se producen modificaciones.
0: Bien, vamos a seguir hablando de este tema. Tengo que hacer una breve pausa. Hoy hablando precisamente sobre la manipulación de los algoritmos digitales y cómo esto está moldeando la conducta en nuestros pueblos y el mundo. Vamos a una breve pausa, ya regresamos.

0: Gracias por seguirnos en Texto y Contexto. Hoy hablando de la manipulación de los algoritmos digitales. Hablamos con Martín Román, profesor de la Universidad Internacional de las Comunicaciones, también la doctora Isalif Mateos Espíndola y Arturo Barba Navarrete, periodista especializado en temas de ciencia, salud, tecnología y medio ambiente. Hablando precisamente de cómo se está, cómo está permeando, ¿no?, la realidad del algoritmo digital en la vida de las personas. Quería preguntar, Martín, porque ya hemos hablado de que esto aísla, que efectivamente hay, digamos, un mayor control sobre las emociones, incluso de las personas. Pero bueno, la pregunta ahora va encaminada hacia qué hay que hacer, porque hay un peligro, ya hemos determinado esto, y hay planteamientos. Entonces, prohibición, regulación, dejarlo de lado, como si aquí, bueno, esto no sirve. ¿Qué planteamientos son necesarios para evitar todos estos peligros?
1: Si lo prohibimos, se va a la dark web, primero que nada, y la gente la va a consumir.
0: ¿Bien? Igual.
1: Además, se está generando toda una construcción de infraestructura en el planeta alrededor de esta nueva realidad tecnológica. Por tanto, es indetenible. De hecho, ya Azure, Microsoft, Google anunciaron inversiones por encima de 50.000 millones de dólares en centros de datos para Latinoamérica.
0: Claro.
1: Y esto tiene que ver con la información que no hemos digitalizado, porque ciertamente la información digitalizada en el mundo, el 90% está en inglés.
0: Claro.
1: Por tanto, nosotros tenemos un tesoro guardado. ¿Cuál es ese tesoro? Nuestras lenguas originarias, nuestras tradiciones, nuestros grandes escritores, nuestro Bryce Echenique, nuestro Rómulo Gallego, nuestro Simón Rodríguez, ¿verdad? Y están ahí en físico, aún no digitalizados.
0: Más cultura para efectivamente evitar esta manipulación.
1: Sería parecido a nosotros. Ahora, hay un fenómeno que tengo que poner arriba de la mesa, que sucedió el 21, no es un fenómeno, es una transformación del mundo, porque el 21 de enero del año 2024, un día después que el señor del pelo naranja asumiera la presidencia en los Estados Unidos, desde China, una empresa dedicada a la inversión financiera que desarrolló inteligencia artificial liberó el código. Primer código liberado en la historia de la humanidad, y hoy hay más de 2.900.000 códigos liberados.
0: Claro.
1: Y hay más de 5.000 habilidades llamadas en inglés skills, y hay más de miles de MCPs que son integraciones de distintas inteligencias artificiales para una tarea específica. Y todo eso está en software libre. Entonces, una comunidad, ¿qué hacer? Por ejemplo, debo adelantar que en mi universidad, la Universidad Internacional de las Comunicaciones, ayer asumimos con nuestros pasantes, unos pasantes que tenemos, el desarrollo para ver si podemos hacer algo de potencia de cómputo con equipos reciclados y poder almacenar ahí una inteligencia artificial pequeña de 3 billones de parámetros.
0: Claro.
1: Que le permita a una comunidad agrícola llevar el control de sus datos con sus sensores y con todas estas características. Entonces, la inteligencia artificial liberada, el código, es la emancipación real, pero tenemos que apropiarnos.
0: Claro, y está, por ejemplo, veíamos también, mencionas, profesor, algunos detalles de la inversión que se está dando, pero a la par también vemos millonarias, digamos, demandas por parte de estados a empresas tecnológicas precisamente por el control de los datos. Vemos, por ejemplo, la restricción que deben tener menores de edad sobre el contenido que se está compartiendo en redes sociales. Entonces, ¿cómo poder también desde ese punto de vista manejar? ¿Restricción o eliminación directamente? ¿Regulación? ¿Cómo hacerlo?
1: Existe una tecnología de tercera capa en materia de redes. Si mal no recuerdo, discúlpenme los expertos en el tema, se llama IXP, uh-huh, que la utiliza Alemania, Estados Unidos, China, y nosotros la estamos instalando en algunos países de Latinoamérica. Y esta red de tercera capa te permite controlar cosas como están haciendo los chinos, que hasta cierta edad pueden utilizar las redes sociales hasta las 10 de la noche o hasta las 12 de la noche, y a las 12 de la noche a ese móvil se le cierra la red
0: social. Como en China, porque en China igual el TikTok no es igual que en Latinoamérica.
1: Sí, allá está orientado a otro tipo de temas. Sí. Aquí es más hacia el consumo y muchas veces hacia lo banal. Pero también hay contenidos muy valiosos, eso tenemos que decirlo. Los contenidos de Telesur salen en los contenidos de mi universidad salen ahí, las investigaciones.
0: Sí.
1: Todo sale ahí. Entonces yo creo que es apropiarnos de la tecnología, formarnos en función de poder ejecutar y adaptarla a nuestra realidad concreta. Y en materia de lenguaje, que es el primer algoritmo de la humanidad, el lenguaje humano, en materia de lenguaje nosotros debemos proteger nuestro lenguaje y desarrollarlo con inteligencia artificial moral y éticamente desarrollada para beneficio del pueblo latinoamericano.
0: Sin duda. Ahora, Arturo, teniendo en cuenta toda esta situación, ¿qué planteamiento sugieres desde lo gubernamental, por supuesto, desde el multilateralismo, para enfrentar estos peligros y, por supuesto, hacer un mayor o mejor uso de los algoritmos?
2: Yo creo que lo más importante que se tiene que hacer es regular. No prohibir, por ejemplo, como se está haciendo en varios países de Europa o en Australia, el uso de las redes sociales en adolescentes y niñas y niños. Pero sí regular en materia, por ejemplo, de información, ¿no? En materia legislativa, establecer controles a estas grandes empresas, por un lado, para que no puedan vender la información personal de cada uno de los usuarios, ¿no? Que no vuelvan a repetirse los ejemplos de la elección de Donald Trump y del Brexit. Yo creo que esa es una parte clave, por un lado. Por otro lado, el combatir los monopolios. Es una medida que ya en Estados Unidos no se ha hecho desde hace varias décadas, pero que en los países como los nuestros deberían establecerse, ese combate a los monopolios. Pero por otro lado, además, ya a nivel de consumidores, ¿no? A nivel del ciudadano de a pie, el establecer controles en el uso de redes, controles parentales, es decir, que los padres de familia y madres de familia establezcan límites en el uso de estos dispositivos digitales y del uso de redes sociales y de la inteligencia artificial generativa. Estamos en una época muy parecida a cuando yo era niño y adolescente, en el que la nana electrónica era la televisión. Ahora son las redes sociales, los dispositivos móviles digitales, pero se tienen que establecer controles. Se han hecho estudios de diversos tipos en el que se establece que el tiempo más adecuado de uso de redes sociales es en promedio 2 horas. Entonces, con solo 2 horas es más que suficiente para el uso de redes sociales. Y yo también establecería controles parentales para no permitir el uso de estos dispositivos y de redes sociales en los niños y niñas. Yo creo que ahí sí, la manera en cómo están expuestos a tanta desinformación y a tantas imágenes de violencia, yo creo que lo mejor sería que entre menos utilicen estos dispositivos, es mejor que regresen al juego, a la socialización con amigos en carne y hueso de manera presencial y no a través de los dispositivos digitales de manera virtual. Yo creo que sí se tienen que establecer esos controles.
0: Sí, sí, sin duda. Y esto es algo que no solamente desde el punto de vista de las redes sociales, los gamers conscientes también mencionan los parámetros y la regulación en este sentido. Y bueno, es importante lo que menciona Arturo, profesora, porque volver al juego, ¿no? Volver directamente a la dinámica social tradicional. Entonces, la pregunta es, usted hablaba, por supuesto, de que hay un aislamiento, ¿no? Uh-huh. Entonces, desde esa perspectiva, ¿qué pueden hacer, por ejemplo, los gremios que ustedes,
3: yo
0: por
3: creo
0: ejemplo,
3: que lo fundamental es que hay que alfabetizar sobre el uso de los instrumentos. Uh-huh. O sea, estamos hablando de que el celular es una herramienta, la computadora es una herramienta, el televisor es una herramienta, sí. Y la gente tiene que saber para qué va a usar esa herramienta, ¿no? Y hay que alfabetizar mucho en función de lo que significa analizar los contenidos y la información que se recibe a través de esas herramientas. Estoy de acuerdo con el profesor en el sentido de que no un niño, incluso un adolescente hasta los 15, 16 años, tú no puedes pretender que se autorregule. Tiene que ser el padre, la gente de la familia, la que lo ayude a regularse a través de establecer condiciones, controles para el uso de ese tipo de herramientas, ¿no? Entonces, ciertamente yo creo que hay varios procesos que tienen que ver, plenamente de acuerdo con lo que es el control y la regulación. Y lo segundo, desde las diferentes instancias, como desde ciencia y tecnología, que hablan del tema de la tecnología con ética, la ciencia con conciencia, avanzar hacia campañas de alfabetización.
0: Claro.
3: Sobre lo que significa el uso de el buen y mal uso.
0: Claro, eso totalmente.
3: De las herramientas.
0: Ahora, es algo que obviamente no solamente afecta a los niños. Martín, termino contigo rápidamente antes de cerrar tu apreciación sobre esto, porque si también afecta a menores de edad, bueno, también vemos, por ejemplo, recientemente un diputado en un congreso de un país latinoamericano utilizaba la inteligencia artificial para redactar un documento de ley en un país que obviamente ha tenido controversia directamente el tema de la inteligencia artificial para el uso de, pues, hacer nuevas leyes o legislar directamente. Entonces, ¿cómo están viendo también esa parte, no solamente la apreciación desde el punto de vista de los jóvenes y de los menores, sino también de adultos o personas ya dentro de la legislación nacional?
1: Es una construcción moral que debe expresarse en un código de ética. En Venezuela y en muchos países lo hemos desarrollado. Considero que ese diputado debió haber declarado, hacer el disclaimer que utilizó la inteligencia artificial para procesar información. Claro. Creo que eso es válido, ¿no? Porque reduce el tiempo, ciertamente, sí. Optimiza procesos, ciertamente, y te permite tomarte también tiempo para madurar la idea, revisarla con cuidado. Por tanto, no satanizo el uso, sin embargo, creo que es un tema moral. Nosotros como docentes en la universidad, en nuestra universidad y en donde impartimos clases, el grupo de docentes e investigadores que trabajamos esto, declaramos el uso de la inteligencia artificial y destacamos cuando son contenidos desarrollados 100% por nosotros como humanos. Creo que esto cambia la forma en la que nosotros, tanto los estudiantes como los enseñadores, desde maestros hasta tutores, debemos establecer esta nueva forma de interrelacionarnos para hacer una práctica ética del uso de la inteligencia artificial.
0: Es importante este punto y también preguntarle a la audiencia qué piensa sobre el tema. Le recuerdo, contáctenos @telesurtv.net para ese feedback con nuestro programa sobre lo que ustedes opinan de este y otros temas que hemos abordado en texto y contexto. Lamentablemente se me termina el tiempo. Arturo, muchísimas gracias en la distancia por tu tiempo, por tu conversación.
2: Al contrario, muchas gracias a ustedes y un saludo a todos.
0: Bueno, igualmente para ustedes, muchísimas gracias por haber asistido. Nos vemos en una próxima oportunidad. Otro tema importante, contexto y contexto. Seguimos con nuestra programación.

0: negativa del gobierno de Rodrigo Paz de atender las demandas históricas y urgentes de los sectores campesinos y populares del país. La articulación entre la Central Obrera Boliviana, el MAGIS Campesinos y Populares del País. La articulación entre la Central Obrera Boliviana, el Magisterio Urbano, los movimientos indígenas de la Amazonía y el sector transporte se hace evidente en una reivindicación frontal contra la precariación de la vida, el desabastecimiento y el intento de desmantelamiento de los derechos conquistados. Tras la decisión de las autoridades bolivianas de rechazar la solicitud del pueblo trabajador, se abrió un escenario de tensión entre el Ejecutivo y las organizaciones sindicales, mientras el Ministerio de Finanzas sostiene que un aumento salarial del 20% es inviable y al tiempo que cuestiona los derechos históricos del movimiento obrero. En respuesta, la dirigencia obrera y campesina denuncia abandono estatal frente a aumentos de la inflación y a los casos de corrupción.
1: El cabildo convocado por la Central Obrera Boliviana para conmemorar el Día Internacional del Trabajo se realizó en la ciudad del Alto.
2: No queremos la descentralización y la privatización en educación y salud. Hemos convocado a la plaza de emergencia que se ha llevado en Oruro y hemos determinado que a 6 de mayo vamos a salir en bloqueo y paro indefinido a nivel nacional, hermanos, hermanas.
3: En base a leyes, en base a decretos supremos, nos está dando la espalda y nos está dando el camino, al igual que Argentina, de aquí a un tiempo de decirnos que debemos comer carne de burro.
1: La Central Obrera rechazó las políticas que ejecuta el gobierno conservador, que cumplió 6 meses de administración, y denunció que se intenta retornar al pasado de privatización de las empresas estratégicas.
2: A este paso vamos a hacer, nuestros hijos van a ser lustrabotas de las transnacionales. No va a haber dignidad en el pueblo, no va a haber soberanía de nuestros recursos naturales. Están queriendo privatizar nuestras empresas estatales estratégicas que generan empleo directo e indirecto, generan divisas.
1: Se puso a consideración del Cabildo 16 exigencias al gobierno que tienen que ver con medidas favorables a salud, educación, compensación salarial y apoyo a sectores vulnerables como los pueblos indígenas. Y se decretó la huelga indefinida en tanto no sean resueltos esos reclamos.
2: A partir de la solidaridad de clase, porque ya hay compañeros del sector magisterio rural movilizados ya más de 2-3 semanas, no podemos ser indiferentes y tampoco podemos desmovilizar, porque van a decir que estamos queriendo dilatar o enfriar. A partir del día de hoy se declara el paro general indefinido.

0: estudios, vengan con un plan de trabajo. ¿Cómo con el gobierno nacional ayudo a los sectores fabriles para que puedan generar inversión, crecer, generar trabajo? Y de ahí tenemos pues salario.
1: El gobierno ya adelantó su rechazo a un pliego de más de 100 peticiones sindicales, incluido un reajuste salarial que compense la inflación de 20% del año pasado. El Cabildo está reconocido por la Constitución Política del Estado como una expresión de democracia directa para interpelar y formular reclamos ante las autoridades del país. Freddy Morales, Telesur, Bolivia.
2: En Bolivia crece la tensión en el sector educativo. Cientos de maestros del área urbana, llegados desde distintas regiones del interior del país, marcharon hacia la ciudad de La Paz en una movilización nacional. Exigieron al gobierno un aumento salarial y expresaron su rechazo a lo que consideran una amenaza de privatización de la educación pública.
1: Estas son columnas de maestros de educación urbana que han llegado de distintas regiones del país para sumarse a sus colegas de La Paz, que exigen reivindicaciones al gobierno.
3: Él miente de que nosotros ya recibimos un aumento salarial y no tenemos ese aumento salarial. La canasta familiar no se ha congelado, al igual que quiere congelar nuestro sueldo.
4: El Beni es uno de los departamentos más olvidados en toda Bolivia. Es uno de los departamentos que poco o nada se le dota de presupuesto. Una precaria atención en lo que es el municipio. Carecemos de atención municipal.
5: Ya no es una prioridad para el Estado, ni educación, ni salud, y es por ello que nosotros salimos a las calles forzados, mostrando nuestra protesta en contra de las políticas antiobreras y antieducativas que está aplicando este gobierno.
1: Estos docentes han llegado de regiones tan alejadas como Bermejo, en el extremo sur del país, frontera con Argentina, o de Corumbá, frontera con Brasil.
6: El gobierno tiene que hacerse cargo de la educación y lo que no ha estado pasando. Nosotros como maestros somos los que sufrimos día a día eso en nuestras unidades educativas desde Roboré. Nosotros no tenemos buena infraestructura, no contamos con equipamientos en nuestras unidades educativas.
7: Lamentablemente no tenemos ningún tipo de, digamos, de beneficio, todo es a la élite, así que por lo menos un aumento salarial, nos han negado totalmente, por eso estamos aquí en carretera.
1: Los maestros urbanos están movilizados desde hace 2 semanas en La Paz. Exigen más salario, pero también más ítems o puestos de trabajo.
8: El gobierno no puede decir a la clase trabajadora vivan con menos de 3.000 bolivianos, porque tenemos colegas que ganan menos de 3.000 bolivianos, 5 años de estudio a nivel licenciatura, y que ellos tengan pues jugosos sueldos de 10.000, 15.000, 20.000, inclusive expresidentes con 30.000 bolivianos. El gobierno va a ser irresponsable al cesarse en su posición, y nosotros vamos a incrementar mayores medidas de presión. Lo hemos demostrado hace años atrás con bloqueo de caseteras y no descartamos la suspensión de las labores escolares.
1: Los docentes rechazan una iniciativa gubernamental de regionalización de la educación con transferencia de recursos a los municipios, lo que consideran podría iniciar la privatización de la educación.
9: Aunque así le diga que le va a aumentar presupuesto al gobierno, a los gobiernos autónomos, departamentales y municipales, para nosotros nunca han funcionado las autonomías en el plano que deberían cumplir. Imagínense que las autonomías indígenas en este momento no aportan nada en educación. Las autonomías departamentales en los municipios no logran, ni siquiera tenemos que estar empujando para que cubran el desayuno escolar.
1: Esta marcha por la carretera entre Oruro y La Paz tiene previsto llegar a la ciudad del Alto este viernes, 1 de mayo, para participar del Cabildo, convocado por la Central Obrera Boliviana, que exige al gobierno solución a estas demandas y a las de otros 70 sindicatos nacionales. El gobierno anunció que el Estado no cuenta con dinero para satisfacer estos reclamos. En el Cabildo del viernes, los sindicatos decidirán medidas de presión. Freddy Morales, Telesur, Bolivia.
2: En el escenario político boliviano, el debate económico vuelve a estar en el centro de la atención social. El gobierno de Rodrigo Paz es señalado por diversos sectores como una administración de corte neoliberal que, bajo el argumento de la falta de recursos, traslada el impacto de la inflación a la clase trabajadora. En este contexto, el rechazo a los aumentos salariales y la apuesta por la creación de

empleo como responsabilidad del sector empresarial abren una discusión de fondo sobre el rol del Estado. Para sus críticos, esto implica un retroceso en su función protectora y una mayor orientación hacia la facilitación de la acumulación privada. En Bolivia, estos escenarios se mueven entre la incertidumbre y la presión social. El país atraviesa una etapa marcada por una creciente conflictividad social y una evidente fragilidad económica. Se trata de una crisis multidimensional que impacta tanto en la estabilidad del gobierno como en la economía cotidiana de la población.

0: Organizaciones sindicales de campesinos aymaras y del transporte entre provincias establecieron varios puntos de bloqueo de carreteras con la exigencia de la renuncia del presidente Rodrigo Paz, a quien señalan por imponer decisiones y no dialogar.
1: El bloqueo de carreteras en La Paz se inició por la madrugada del jueves y en su primera jornada prácticamente ha paralizado todo el departamento.
2: El señor presidente Rodrigo Paz se ha pisoteado lo que es la condición política de Estado haciendo sus decretos y leyes. Por eso creo mis comunarios, la gente a nivel nacional, nos estamos moviendo. ¿Para qué? Para hacernos escuchar, querido hermano.
3: Están pidiendo la renuncia del mandatario en este momento. Por lo cual, este levantamiento todavía es el inicio. Es el inicio, hoy es el inicio. Mañana pasado esto se va a masificar. El pueblo está saliendo mucho más de cada lugar, no por obligación, sino por convicción. ¿Por qué? Porque el pueblo, el ciudadano, no quiere vivir en base a decretazos. No quiere vivir mandado como un ganado.
1: Un recorrido por parte de la carretera internacional que lleva de la ciudad de La Paz hacia el santuario de Copacabana y el vecino Perú verificó por lo menos 7 sitios de bloqueo en los primeros 40 kilómetros.
4: Hoy día es recién empiezo, mañana pasado va a ser todo el alto, nos vamos a mover. Nosotros vamos a apoyar a los hermanos de provincia, a los hermanos de 20 provincias vamos a apoyar. ¿Qué es el motivo? Está sacando decretos, nos quiere manejar el gobierno.
5: Ya no hay confianza con este gobierno por el combustible. ¿Por qué? Porque cualquier momento esta cosa va a atañar todas las movilidades. Porque ya no hay, ahora ya ataña, pues por eso no hay confianza.
1: Llama la atención que existan puntos de bloqueo instalados por choferes del transporte masivo interdepartamental, debido a que el gobierno anunció el martes un acuerdo definitivo con los dirigentes nacionales de ese gremio.
6: A nuestros abuelos le engañaban con un jarrito de arroz, con una papeleta. Esto ya no somos. Ya realmente nos hemos dado cuenta de que este gobierno dictador, mucho más que dictador, está manejando. Y nos duele. Cada vez el convenio se firma con diferentes autoridades. Se firma en papeles, pero hay que...
7: No ha cumplido sus 15 días de plazo. Y ahora el momento es el único pedido del pueblo boliviano, de las 20 provincias de Ciudad del Alto, que están autoconvocándose. El único pedido es la renuncia del presidente, actual presidente, porque no está gobernando con el pueblo. Esa ha sido una decisión orgánica y nosotros como dirigentes vamos a hacer cumplir las decisiones orgánicas de las 20 provincias.
1: Y se recordó que 4 organizaciones sindicales suscribieron en las últimas horas un pacto para ejecutar de forma conjunta medidas de presión, como el bloqueo indefinido de carreteras.
8: La Convención de Tupac Katari del Departamento de La Paz, la Central Obrera Boliviana, Federación de Transporte Interprovincial y las Hermanas Bartolinas, hemos llegado a un pacto de unidad en donde que nosotros vamos a llegar hasta las últimas consecuencias. La determinación de las 3 organizaciones o 4 organizaciones es sacar al gobierno.
1: El bloqueo de carreteras es parte de las medidas de presión instruidas por la Central Obrera Boliviana, que decidió la huelga indefinida a partir del último lunes. En La Paz y otras ciudades del país se realizan marchas diarias de protesta a cargo de varios sectores afiliados a esa organización sindical. Freddy Morales, Telesur, Bolivia.
0: Desde la Amazonía hasta el corazón del altiplano, una larga marcha indígena y campesina llegó a la ciudad de La Paz en medio de fuertes reclamos al gobierno boliviano. Tras 29 días de recorrido y más de 1000 kilómetros desde el departamento de Pando en la frontera con Brasil, los movilizados ingresaron a la sede de gobierno exigiendo respuestas a un pliego de 12 demandas. Los marchistas aseguran que su principal objetivo es la abrogación de la ley 1720, a la que acusan de vulnerar derechos constitucionales de los pueblos indígenas originarios campesinos. En su llegada al centro político del país, los dirigentes advirtieron que las exigencias pueden ampliarse en función del avance del conflicto.
1: La marcha iniciada en la Amazonía del departamento Pando, frontera con Brasil, tras recorrer más de 1000 kilómetros en 29 días, logró su objetivo, ingresar a la ciudad de La Paz.
9: una experiencia muy dura para nosotros, hermanos. Al saber dar voto a una persona y que luego después nos paguen mal. Dimos nuestro voto, pero parece que nos equivocamos, hermanos, nosotros.
10: Venimos con un objetivo, ¿no? Pidiendo la abrogación de la ley 1720, que es una ley que está en contra de los derechos constitucionales del sector campesino, ya, violando el artículo 394 de la Constitución Política del Estado.
9: Como mujeres venimos a luchar por nuestra tierra, aunque estamos sufriendo, pero así lo viene el gobierno, señores.
11: ¡Viva la personería boliviana!
9: Aunque hemos llevado a nuestra familia, pero venimos a luchar por nuestra tierra.
1: La marcha recorrió más de 3 horas para llegar al Paseo del Prado, donde la Central Obrera Boliviana le dio la bienvenida y una vez más apoyó sus reclamos.
12: Sufriendo las inclemencias del tiempo, y creemos que esa lucha no tiene que ser de balde. Esa lucha tiene que mandar un mensaje a todo el pueblo boliviano, que si queremos proteger nuestro país, nuestros recursos naturales, nuestra tierra, va a ser con lucha y sacrificio, porque así fácil no nos va a hacer el gobierno.
1: Los dirigentes de la marcha indígena y campesina llegaron hasta la Casa de Gobierno y entregaron por ventanilla su pliego de peticiones.
13: Inicialmente teníamos 3 puntos, ¿no? Pero hemos sido claros con el gobierno, a medida que íbamos avanzando, hemos sido claros en decir que el pliego iba a ir aumentando. En vista de que él no hizo caso, pues nosotros también, las organizaciones sociales que se han sumado también, coinciden con nuestra petición.
1: También rechazaron una invitación enviada por un viceministro para que uno de los 3 dirigentes de la movilización se reúna con 2 ministros de Estado.
14: Queremos decirle a todo el pueblo boliviano y al presidente Rodrigo Paz que solicitamos su presencia de él.
13: Sí.
14: No queremos ni un ministro ni un viceministro, queremos su presencia de él. Y con el pliego petitorio que ya está recepcionado, que se ha hecho entrega, nosotros nos vamos a analizar y vamos a determinar estrategia a seguir. Nosotros no nos vamos de La Paz mientras que el pliego petitorio sea solucionado.
1: Y se dio un plazo de 24 horas para que sus demandas sean atendidas.
13: Hemos manifestado de que a partir de la entrega damos 24 horas de plazo, ¿no?, al gobierno para responder a nuestras demandas.
1: El reclamo principal es la anulación de una ley que autoriza la conversión de la pequeña propiedad agraria en mediana propiedad para que pueda ser hipotecada o vendida. Estos sectores también rechazan la intención de convertir las tierras comunitarias y los territorios indígenas en propiedades individuales, porque temen que de ese modo los terratenientes se apropien de mayores extensiones de tierras. Freddy Morales, Telesur, Bolivia.
0: La ley 1720 es señalada por organizaciones campesinas e indígenas como una amenaza a la pequeña propiedad agraria, al permitir la hipoteca de unidades productivas. Según estas voces, esto abriría paso a una mayor influencia del capital financiero y del latifundio, impulsando un proceso de concentración de la tierra que la aleja de su función social y de la soberanía alimentaria. A este conflicto se suman otros reclamos sociales: la defensa de la educación pública y gratuita, las denuncias de corrupción y la exigencia de soberanía sobre los recursos energéticos. Para los sectores movilizados, no se trata de solicitudes aisladas, sino de una respuesta frente a lo que consideran un proceso de debilitamiento de los servicios públicos mediante reformas administrativas. En este contexto, las movilizaciones en las carreteras aparecen como una expresión de resistencia frente a un modelo que, según los movimientos sociales, profundiza la desigualdad y amenaza los derechos de los pueblos originarios y de la clase trabajadora.

0: La situación actual en Bolivia representa un momento de profunda inflexión histórica tras casi dos décadas de un proceso de transformación que logró reducir la pobreza extrema y dignificar a las naciones indígenas originarias. El país se encuentra en una encrucijada donde la crisis económica y la fragmentación política amenazan con abrirle las puertas nuevamente al neoliberalismo.
1: Una marcha de más de 1000 kilómetros durante 28 días de indígenas y campesinos del departamento Pando, Amazonía frontera con Brasil hasta La Paz, espera que hasta la próxima semana el legislativo anule una ley que autoriza la conversión voluntaria de la pequeña propiedad agraria en mediana propiedad, para que pueda ser sujeto de crédito, embargada o vendida. Campesinos e indígenas rechazan la ley porque dicen podría facilitar a los terratenientes hacerse de más tierras. Terratenientes y empresarios del llamado agronegocio apoyan la vigencia de la ley que dicen servirá para sacar de la pobreza a los pequeños propietarios. Mientras se reconsidera ese tema en el legislativo, el conflicto social en Bolivia pasó de un aumento salarial de 20% para compensar la inflación del año pasado a la renuncia del presidente Rodrigo Paz, que cumplió sus primeros 6 meses de gobierno. La central obrera, como ocurre todos los años antes del 1 de mayo, presentó un voluminoso pliego de peticiones con más de un centenar de demandas de sus 70 sindicatos nacionales. El gobierno rechazó las demandas y el presidente Rodrigo Paz dijo que esos pliegos petitorios dan mala impresión porque pareciera que los sindicatos están tendiendo la mano. Y los invitó a reunirse para más bien analizar cómo el país puede superar el subdesarrollo. Los sindicatos convocaron a Cabildo el 1 de mayo, donde se aprobó una docena de demandas al gobierno y la declaratoria de huelga indefinida. Entre esos reclamos está la llamada gasolina basura, comprada a más del doble de precio que compraba el anterior gobierno y vendida a los bolivianos al doble de precio que vendía el anterior gobierno, combustible además contaminado, que se afirma ha dañado más de 1 millón de vehículos. Es posible afirmar que este es el principal malestar social. El gobierno ha firmado varios compromisos para solucionarlo, pero no lo soluciona. Los talleres automotrices continúan atestados de vehículos dañados. Hubo el compromiso de devolver el gasto de arreglo de los vehículos, pero tampoco se lo hace con la agilidad que reclaman los afectados. Los sindicatos campesinos, al acatar la huelga instruida por la central obrera e iniciar el bloqueo de carreteras, añadieron una exigencia: la renuncia del presidente Rodrigo Paz. El bloqueo de carreteras en el departamento de La Paz lo ejecutan campesinos y choferes. Sindicatos de otros sectores anunciaron que se sumarán con la misma exigencia: la renuncia.
0: En este contexto, Bolivia enfrenta un escenario de alta complejidad, marcado por medidas económicas de corte neoliberal que, según diversos analistas y sectores sociales, han profundizado las desigualdades existentes y generado nuevas fracturas en el tejido social del país. La actual administración ha impulsado políticas orientadas a la desregulación económica que incluye la reducción o eliminación de subsidios considerados estratégicos y ajustes en el tipo de cambio, factores que han impactado directamente en el costo de la vida de la población. Esto se ha visto acompañado por episodios de escasez de combustible y dificultades en el abastecimiento interno, lo que ha incrementado el malestar social. Como respuesta, se han registrado movilizaciones y paros a nivel nacional, protagonizados por movimientos indígenas, campesinos y sectores populares que expresan su preocupación ante lo que consideran un retroceso en los derechos sociales y una posible reorientación en la gestión de recursos naturales estratégicos, entre ellos el litio, en el marco de una mayor apertura a capitales transnacionales. En el plano internacional, también se perciben tensiones en los vínculos regionales, mientras que a nivel interno, distintos actores han advertido sobre posibles restricciones al ejercicio pleno de la libertad de prensa, lo que añade un nuevo elemento al clima de debate y polarización.

0: Buenas noches, bienvenidas y bienvenidos a una nueva entrega de Telesur Noticias. De inmediato vamos a conocer nuestros titulares. La presidenta encargada de Venezuela, Delcy Rodríguez, llegó este domingo a Países Bajos para defender la vigencia del Acuerdo de Ginebra y la titularidad de Venezuela sobre la Guayana Esequiba. El gobierno de Irán advirtió a Francia y a Reino Unido que cualquier presencia naval destinada a acompañar acciones ilegales de Estados Unidos recibirá una respuesta militar. Los abogados de la flotilla Global Sumud confirman la liberación de los activistas Tiago Ávila y Saif Abushekek tras una semana de tratos crueles y la violación de una larga lista de derechos por parte de Israel. Soy Andrea Romero. Empezamos con las informaciones. La presidenta encargada de Venezuela, Delcy Rodríguez, arribó a Países Bajos con el objetivo de defender la verdad histórica sobre la Guayana Esequiba y hacer respetar la vigencia del Acuerdo de Ginebra. La mandataria encargada busca fomentar la defensa del derecho internacional y de las normas vigentes que deben regular el mundo civilizado. A su llegada al país europeo, reafirmó el privilegio que representa para ella acudir a cualquier instancia en defensa de Venezuela. Rodríguez ratificó que la nación bolivariana es titular del territorio que forma parte de la controversia que Guyana ha iniciado unilateralmente en la Corte Internacional de Justicia.
1: Primero que nada, quiero desear feliz día a las madres, a todas las mujeres que con esfuerzo, sacrificio, mucho amor infinito por sus hijos han tenido ese papel de ser madres. Así que feliz día a todas las madres de Venezuela. Y aquí estamos llegando a defender la majestad y el vigor del Acuerdo de Ginebra. Estamos siendo defensoras de la legalidad internacional. Y es la Venezuela que siempre ha levantado las banderas de la legalidad y la defensa del derecho internacional. Así que un honor como venezolana y presidenta encargada de estar aquí como voz de toda Venezuela y de nuestro pueblo defendiendo derechos históricos sobre nuestra Guayana Esequiba.
0: La presidenta encargada, Delcy Rodríguez, reafirma su postura en defender el Acuerdo de Ginebra y la titularidad de Venezuela sobre la Guayana Esequiba.
1: Ha quedado muy claro que el único que tiene titularidad sobre este territorio, en esta controversia territorial, es Venezuela. Hemos demostrado en todas las etapas históricas lo que ha significado nuestro territorio desde que nacimos como república y previo cuando éramos una unidad administrativa de poderes coloniales. Así que no hay duda alguna, Venezuela es la única titular de este territorio y nosotros mantenemos nuestra postura en la defensa del Acuerdo de Ginebra. En esa época, en 1966, hubo un acuerdo de dejar zanjado y superado lo que fue el oprobioso y fraudulento laudo arbitral de 1899.
0: Desde los Estados Unidos, el presidente de Venezuela, Nicolás Maduro, envió un mensaje a las madres en su día, en el que reconoció su labor y las llamó a pedir por la paz del país. A través de sus redes sociales, el presidente emitió el siguiente mensaje: Madres de Venezuela y del mundo, en este día especial, Cilia y yo les enviamos un abrazo lleno de amor, respeto y gratitud. Madre es creación y protección eterna, es lealtad, compromiso, ternura y fuerza. En cada madre venezolana vive el alma más pura de la patria, la que cuida, reza, trabaja, protege y nunca deja de esperar. En estos tiempos de peregrinación y perseverancia, llamamos a las madres a abrazar espiritualmente a toda Venezuela y a pedir unidas por la paz, la unión y la felicidad de nuestra patria. Como enseña Primera de Juan, capítulo 5, versículos 14 y 15, que invitamos a leer y reflexionar, pidamos con fe y actuemos con unión amorosa para que las madres tengan el orgullo de seguir pariendo tiempos mejores. Cilia y yo las felicitamos, las abrazamos en compromiso eterno y agradecemos todo el apoyo permanente que hemos recibido y sentido de las madres de Venezuela y del mundo. La celebración del Día de las Madres en Colombia se tiñó de luto. Al menos 4 personas fueron asesinadas, entre ellas un adolescente de 15 años, durante un ataque armado en el departamento de Magdalena. El hecho se registró en el corregimiento de Palmira, cuando un grupo de hombres armados irrumpió en el parque principal y abrió fuego contra los asistentes que festejaban la fecha. Según los testigos, los atacantes dispararon indiscriminadamente, sin mediar palabra, lo que provocó escenas de pánico entre las decenas de familias que se encontraban en el lugar. Además de las 4 víctimas fatales confirmadas, el ataque dejó a varias personas heridas. La solidaridad con Cuba continúa desde diferentes países del mundo que alzan la voz por la paz y el fin del bloqueo. Veamos el siguiente informe.
2: Ante un férreo bloqueo y amenazas belicistas, representantes del mundo levantan su voz contra la guerra y a favor de Cuba.
3: Nosotros sabemos lo que queremos y estamos acá para apoyar a Cuba, porque Cuba no está sola. ¡La patria!
4: ¡Serpiente!
3: ¡La patria!
4: ¡Serpiente!
2: Lynn Swinen también se suma a estas voces de respaldo.
5: Algo que no había entendido completamente al llegar en Cuba, que realmente la amenaza a guerra es inminente. Y pienso que esa amenaza de guerra, en particular a Cuba, forma parte de una estrategia global. Tenemos Palestina y Gaza, tenemos Irán, y tenemos también, quiero agregar algo de la situación en Europa, tenemos también una militarización galopante con todos los países europeos. Trump y otra gente de derecha y de extrema derecha están preparando el mundo entero a agresión y a guerra.
2: Rob Miller es el director de la campaña de solidaridad con Cuba en Reino Unido. Actualmente dirige la 6ª campaña Cuba Vive, una iniciativa para paliar las afectaciones del bloqueo en la población más vulnerable en la isla.
6: Tenemos esta campaña, se llama Cuba Vive, se han mandado 10 contenedores de ayuda, medicamentos y de comida también. Bueno, y estamos en la lucha ahí en nuestro país contra el bloqueo para hacer una presión contra nuestro gobierno para hacer algo contra este bloqueo criminal.
2: Yazan Sarang es de Palestina. Actualmente cursa su especialidad tras estudiar medicina en la mayor de las Antillas. Él conoce muy bien hasta dónde llega la crueldad del gobierno estadounidense. Lo que hace Trump para él no es nada nuevo.
7: Yo creo que es también una forma de que ejerce el gobierno de Estados Unidos para oprimir al pueblo cubano y a su gobierno, a su revolución. No es algo nuevo para Cuba y su pueblo, no es algo nuevo para los países que sí de verdad resisten y que sí de verdad son un faro de solidaridad internacional. Bueno, nada, aunque nos pongan 7.000 millones de sanciones, vamos a seguir con el compromiso de la revolución y con el legado que nos sembró Fidel desde el triunfo de la revolución hasta el día de hoy.
2: Mientras las voces del mundo y sus acciones apelan a la solidaridad, desde el norte abogan por la expoliación y el retorno al dominio neocolonial. Javier Campanería y Evelyn Leiva Romero, Telesur, La Habana, Cuba.
0: En Chile, a 2 meses de haber asumido la presidencia del país, la aprobación ciudadana hacia el pinochetista José Antonio Kast cae a un 36%. En este sentido, la desaprobación hacia el mandatario chileno se mantiene en un 51%. Aunado a esto, el porcentaje de encuestados que no definió su postura sobre la gestión gubernamental alcanzó un 13%. Pese a haber obtenido un histórico apoyo en las urnas, la administración de Kast ha priorizado los recortes y las políticas de austeridad, echándole la culpa a su predecesor, Gabriel Boric, por dejarle un supuesto Estado quebrado. Las cifras reflejan el descontento creciente de la ciudadanía chilena con un modelo que castiga al pueblo. La empresa saudí Aramco alertó que el comercio global de petróleo perdió cerca de 1.000 millones de barriles en los últimos 2 meses por la inestabilidad en el mercado internacional. El consejero de la industria, Amin Al-Nasser, precisó que el sector energético se vio afectado por el cierre del estrecho de Hormuz, lo que provocó un aumento en los precios del crudo. Asimismo, explicó que la reapertura de las rutas marítimas no implica el retorno normal del mercado ante la insuficiencia de inversiones en el sector. Pese al reajuste de las vías marítimas y la búsqueda de alternativas logísticas, los mercados asiáticos continúan representando el principal motor de la demanda mundial de crudo en el futuro. Establecemos una pausa. Al regreso, más de Telesur Noticias.

0: Estamos de vuelta y revisamos lo que acontece en Asia Occidental. El gobierno de Irán advirtió a Francia y a Reino Unido que cualquier presencia naval destinada a acompañar acciones ilegales de Estados Unidos recibirá una respuesta militar. La Cancillería iraní informó que París envió sus portaaviones al paso marítimo como parte de sus preparativos para una posible misión internacional, destinada supuestamente a garantizar la libertad de navegación en Asia Occidental. Ante esto, sostuvo que la seguridad del Estrecho de Hormuz solo es garantizada por Irán. Asimismo, recordó que Hormuz no es una propiedad común de las potencias extrarregionales y destacó que Teherán, como estado costero, tiene el derecho de ejercer soberanía y determinar sus arreglos jurídicos. En Irán, el alto mando del cuerpo de la Guardia Revolucionaria Islámica declaró que los países ya no se sienten intimidados por las amenazas militares estadounidenses. El alto mando subrayó que la agresión estadounidense-israelí contra Irán demostró que Washington ya no puede imponer temor con su poderío militar, que ha sido repelido por fuego directo iraní al intentar acercarse al Estrecho de Hormuz. El general de brigada afirmó que Estados Unidos no logró sus objetivos y ahora pide a otros países que desplieguen fuerzas en la región, evidenciando que ya no puede ser considerado una fuente de seguridad. Los buques de guerra estadounidenses fueron repelidos en las últimas semanas, mientras Irán mantiene el control sobre el estrecho, un paso clave para el 20% del petróleo mundial, anulando así las promesas de Washington de restablecer el tráfico marítimo. También en Irán, ciudadanos tomaron las principales calles de las ciudades del país en una masiva muestra de respaldo a la soberanía nacional. Las marchas representan un acto de lealtad y resistencia frente a lo que consideran ataques externos a su soberanía. Millones de iraníes salieron a las calles en todo el país por la 71ª noche consecutiva para defender la soberanía nacional y expresar su lealtad al líder de la Revolución Islámica. La ofensiva, iniciada por Washington y Tel Aviv el pasado 28 de febrero, resultó en el asesinato del líder supremo, el ayatolá Ali Jamenei. Con su presencia en las calles, el pueblo iraní condena la agresión denunciada por sus autoridades. El presidente de Estados Unidos, Donald Trump, tildó de inaceptable la respuesta de Irán al plan estadounidense que rechaza de fondo cualquier fórmula de sumisión a las exigencias abusivas de Washington. La propuesta presentada por Teherán enfatiza los derechos fundamentales de la nación iraní y establece condiciones claras. De igual forma, resalta que Estados Unidos debe pagar reparaciones de guerra por los daños causados al país persa. Irán reafirma su soberanía plena sobre el estratégico Estrecho de Hormuz, rechazando la injerencia externa. En el plano económico, la respuesta iraní exige el levantamiento inmediato de todas las sanciones y la liberación de los bienes y propiedades confiscados ilegalmente a la República Islámica. Con esta postura firme, Teherán deja claro que no cederá ante la presión imperialista. Ataques aéreos de Israel en la Franja de Gaza causaron el asesinato de al menos 3 palestinos, violando una vez más el alto frágil al fuego. Un dron israelí atacó un vehículo que circulaba en el barrio Al-Amal, al oeste de la ciudad de Yan Yunis. El impacto directo también dejó varios heridos en el sur del enclave costero. En ese sentido, el Ministerio del Interior de Gaza confirmó la identidad de 2 de las víctimas fatales, el teniente coronel Wissam Fayez Abdel Adi y el sargento Fadi Abdel Muati Heikal, ambos miembros de la Fuerza Policial Palestina. Estos ataques se producen en un contexto de continuas denuncias por violaciones al cese de hostilidades. Asimismo, la comunidad internacional ha advertido sobre el grave impacto de la violencia en la población civil. Los abogados de la flotilla Global Sumud confirman la liberación de los activistas Tiago Ávila y Saif Abu Keshek tras una semana de tratos crueles y la violación de una larga lista de derechos por parte de Israel. Desde que fueron secuestrados, sus familiares y compañeros de la iniciativa humanitaria denunciaron la interminable lista de crímenes cometidos por las tropas genocidas contra Ávila y Kesek. Como se recordará, fueron interceptados en una operación en aguas internacionales. La Federación Internacional por los Derechos Humanos denunció que el arresto es una flagrante violación a la ley. Durante su rapto, se le fueron negados sus derechos y el debido proceso a la defensa y la libertad. En ese sentido, el activista Saif Abu Kesek llegó a Barcelona tras días de detención ilegal. Abu Kesek, de origen palestino y con nacionalidad hispano-sueca, permaneció detenido junto a su compañero Tiago Ávila tras ser detenido el 30 de abril en aguas internacionales. Tras la liberación, la organización de la flotilla instó a seguir movilizaciones para lograr que Palestina sea libre. Por su lado, el activista brasileño Tiago Ávila llegó a Sao Paulo y fue recibido por la militancia pro-palestina después de haber sido secuestrado por el ente ocupante israelí durante el ataque a la flotilla Global Sumud. El equipo de la flotilla celebró la noticia como una victoria de la movilización popular y de la presión sostenida en todo el mundo. Asimismo, el activista Saif Abu Kesek llegó a Cataluña y animó a seguir la lucha por el pueblo palestino. Ambos formaban parte de las 211 personas secuestradas por Israel el 29 de abril en aguas internacionales. Su regreso reaviva la campaña global contra la piratería israelí y por romper el bloqueo criminal a Gaza. En Alemania, la policía de Berlín detuvo a 43 personas durante los eventos del Día de la Victoria. Durante la jornada estaba prohibido exhibir banderas de Rusia, uniformes históricos, insignias y símbolos relacionados con la conmemoración en los monumentos de guerra soviéticos. Las autoridades alemanas justificaron las restricciones argumentando riesgos de seguridad. Las prohibiciones han sido criticadas por organizaciones de derechos humanos y veteranos, que las consideran una falta de respeto a la memoria de los 27 millones de soviéticos que murieron luchando contra el nazismo. Autoridades sanitarias en España activaron protocolos de emergencia tras el desembarco de 94 pasajeros del crucero MV Ondius. El puerto de Granadilla, en la isla de Tenerife, fue el escenario para el desembarco controlado de los viajeros procedentes de 19 nacionalidades. Asimismo, la operación se realizó bajo estrictas medidas de bioseguridad para evitar cualquier riesgo de propagación en territorio español. La ministra de Sanidad, Mónica García, confirmó la complejidad de la situación, calificó la jornada como intensa y ratificó la cifra de pasajeros que tocaron tierra para ser evaluados y puestos bajo observación médica. Ahora, la investigación se centra en determinar el origen del foco de infección dentro del crucero MV Ondius.
1: Nuestro consejo es claro. A partir del 10 de mayo, 42 días, con seguimiento activo, 42 días de cuarentena. Puede ser en un centro o en casa. Por supuesto, asesoramos a los países, pero al final no lo imponemos. Cada país sigue sus directrices nacionales y, según su evaluación de riesgos, puede implementarlo. Pero nuestra guía es muy clara y ya se ha publicado.
0: En este sentido, la ministra de Sanidad de España, Mónica García, confirmó el éxito del complejo operativo de repatriación para los 94 pasajeros del crucero MV Ondius.
2: El operativo de hoy. Hoy hemos tenido un día, como ustedes bien saben, bastante intenso. 94 personas han desembarcado de 19 nacionalidades. En 7 de los vuelos han ido 8 nacionalidades y en uno de los vuelos, el de Países Bajos, han ido 11 nacionalidades. El dispositivo ha resultado con total normalidad y con total seguridad.
0: Entramos en materia de cultura. El Festival de la Canción de Eurovisión 2026 arrancó en Viena, capital de Austria, entre boicot y protestas por la participación de Israel en medio del genocidio contra Palestina. Con una asistencia escasa en comparación a años anteriores, se celebró la ceremonia inaugural de Eurovisión 2026. La llamada alfombra turquesa intentó proyectar un ambiente festivo en medio de un evento marcado por un boicot contra la participación de la ocupación sionista y sus agresiones contra Palestina, que han dejado al menos 72.000 asesinados desde octubre del 2023. Durante la aparición del representante de Israel sobre la alfombra, un asistente sostuvo la bandera de Palestina en protesta por los crímenes de Tel Aviv ante el silencio de la organización del festival. Previamente, países como España, Irlanda, Islandia, Países Bajos y Eslovenia anunciaron su ausencia del concurso en rechazo a la presencia israelí. Además, más de 1.000 artistas de varias nacionalidades se sumaron al boicot, denunciando que Israel busca blanquear su imagen a través de la cita musical. Este domingo se desarrolló en el pueblo de Panchimalco, en El Salvador, el Festival de las Flores y las Palmas. Esta es una vibrante y colorida tradición que combina la cultura indígena con la fe religiosa. Nuestro corresponsal en San Salvador, Roberto Hugo Presa, nos cuenta de qué se trata.
3: Desde muy temprano, la comunidad de Panchimalco, un pueblo con raíces ancestrales, se unen en familia para decorar estas artísticas palmas. Son adornadas con cientos de flores naturales, convirtiéndolas en coloridos jardines portátiles.
4: Las palmas, para que pesen poco, se cortan por lo menos 3 días antes, para que a la hora de llevar en la procesión, pues se sienta menos pesada, ¿verdad? Se corta, luego se, dependiendo ahí el modelo que usted quiera darle, si le quita todo las hojas o le deja un decorado.
3: Presentamos para todos. El Festival de las Flores y las Palmas se celebra cada 10 de mayo en honor a las vírgenes del Rosario y la Inmaculada Concepción, pero además marca el inicio de la época lluviosa. La fe religiosa y la cultura de los pueblos originarios se entrelazan en esta tradición.
5: La cofradía consiste en elaborar flores, palmas con flores, para ofrecérselas a la Virgen. Así como el día de la cruz, a la cruz le hemos ofrecido frutos para pedirle que nos envíe la lluvia, etc. Con esta cofradía a la Virgen se le ofrecen flores.
6: Para nosotros la viveza de las flores es algo muy importante, en donde decíamos nosotros que la flor es la base fundamental para que haya semilla, porque sin flor no hay semilla. Entonces, y la semilla es para que siga permaneciendo la humanidad, viviendo, pues, porque sin flores y sin semillas no hay nada, pues.
3: Es una centenaria celebración caracterizada por procesiones con palmas decoradas con flores de temporada, desfiles folclóricos, danzas, música y gastronomía local en un ambiente de sincretismo religioso. La UNESCO la declaró Patrimonio Cultural Inmaterial de la Humanidad.
7: Personas encargadas que llevaron adelante esta investigación pudieron constatar que no hay otra celebración igual en el mundo como son las flores y las palmas en Panchimalco, con todos sus elementos, la comida, la vestimenta, el ensartar las palmas en las flores en las palmas y hacer cada uno de los detalles.
3: La tradición de la cofradía de las flores y las palmas recorre todo el pueblo, dinamiza el comercio local, involucra a toda la comunidad y atrae el turismo local y extranjero.
8: Creo que todos como jóvenes debemos poner en práctica este tipo de tradiciones, ya que no tenemos que dejar que mueran las tradiciones y todo lo que nuestros abuelos nos han inculcado.
9: Venimos en una excursión exclusivamente para acá, para compartir y darnos cuenta por nuestros propios medios la chulada de esta celebración, en donde los hermanos tienen gran participación, esfuerzo, esmero, pero de manera especial venimos a compartir la Santa Eucaristía.
3: Como cada año, esta colorida tradición volvió a tomar las calles de Panchimalco y reunió expresiones religiosas, artísticas y comunitarias en un esfuerzo por mantener vivas las tradiciones de la cultura náhuatl y la fe cristiana. Roberto Hugo Presa, Telesur, El Salvador.
0: Así finalizamos. Gracias por acompañarnos. La invitación es a que nos siga en nuestras redes sociales y se mantenga en sintonía de nuestra multiplataforma. Soy Andrea Romero. Un placer para mí. Será hasta una próxima oportunidad. Feliz noche.

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0: solo les digo una cosa: volverán.
1: Para los cinco era una preocupación constante en la prisión ver al comandante vivo y poderle dar el abrazo, la gratitud que queremos, que los cinco sentimos por él.
2: Él lo soñó, él lo predijo, él dio esa orden y Raúl la cumplió, por supuesto, pero la cumplió con Fidel en vida. No hubiera sido igual si nosotros regresamos sin él, sin su presencia. El pueblo de Cuba entero estaba esperando ese encuentro de Fidel con los cinco, precisamente sabiendo eso, ¿no? Que era el colofón de la victoria por nuestra lucha.

0: aquel 28 de febrero del año 2015, ese gran sueño se nos hizo realidad.
1: Nosotros llevábamos días esperando ese evento, ¿no? Porque habíamos llegado, como se conoce, el 17 de diciembre y habían transcurrido ya unas semanas. Y entonces ese día nos avisaron, estábamos, si mal no recuerdo, en una convención de la radio o algo así, y nos dijeron, vayan a ponerse unas guayaberas y que van a tener una reunión. Y entonces ya todo el mundo sabía o se imaginaba lo que era. Y nunca se me olvida que tan pronto llegamos a la casa y descendimos del transporte, nos estaba esperando la compañera Dalia y nos dijo, el comandante lo primero que quiere es pedirles excusa porque no lo recibió antes, pero bueno, él dijo, dejen a los muchachos tranquilos, que descansen con sus familiares.
2: A la llegada, al entrar, que él está de pie y nos saluda, y uno podía percibir la emoción en él.
3: Lo primero que me viene a la mente es la calidez del recibimiento. Parecía que habías llegado a la casa de un amigo, de una persona que conocías de toda la vida, y enseguida nos abrimos a la conversación.
4: Yo recuerdo que una vez que entramos así mismo ahí, en la misma casa, en la puerta, él dice, bueno, yo les puedo decir que en la isla de Pino, en la isla de la Juventud, cuando estuvimos presos, teníamos estas condiciones, había muchos mosquitos, y para leer, y una lamparita, y nos agenciamos. Pero ahora yo quiero que ustedes me digan, fíjate, él dijo, yo voy a agarrar mi pedacito, pero para darle pie a que ustedes me digan, ahora yo quiero que ustedes me cuenten cómo fue la experiencia de ustedes.
1: Durante el tiempo en prisión, me la pasé diciendo, algún día yo tengo que contarle esto a Fidel. Y en ese encuentro con los cinco, pude contárselo, ¿no? Y ocurrió en los primeros días de nuestra prisión, cuando nos bajaban a la corte. Y entonces ese día estábamos en un sótano que une a los dos edificios, el de la corte y el de la prisión, y teníamos que ir entrando hacia el edificio de la corte, pasarle por delante a unas filas de presos, y en la primera fila, pegado a la puerta, ya había un preso, el primero, que nos miraba con tremenda cara, ¿no? Y eran los días en que estábamos en la prensa constantemente, los espías de Castro que vinieron a destruir a los Estados Unidos, que hay que ahorcarlos, etcétera, etcétera. Y entonces le digo a los muchachos, tengan cuidado cuando pasemos por delante de este hombre, porque a pesar de que estábamos encadenados, ¿no? Pero bueno, voy a hacer cualquier cosa. Y en el momento que pasamos, él dice, ustedes son los cubanos, ¿no? Y digo, sí. Y dice, no traiciones a la revolución, que Fidel nunca lo va a abandonar a ustedes. Dijo una palabrota. Manténganse firmes, yo soy cubano, yo vine por el Mariel. Yo sé lo que les digo, manténganse firmes, que Fidel nunca los va a abandonar a ustedes. Gritaba ahí en medio de todo aquello. Nosotros no pudimos pararnos, ¿no? Pero él seguía gritando hasta que su voz se apagó y ahí no lo escuchamos más. Y nunca lo volvimos a ver, ni supimos cómo se llamaba, nada más que era cubano y que se había ido por el Mariel. Pero eso se convirtió en un símbolo para nosotros. Y cada vez que pasaba algo malo, nos decíamos, incluso de una celda a la otra, oye, acuérdate del Marielito. Eso era un código que teníamos para darnos ánimo. Realmente el comandante no dijo nada, se emocionó nada más. Hizo así, evidentemente emocionado, hizo así con la cabeza, como diciendo, así mismo fue.

0: esperanza.
1: Sabíamos, después lo supimos, que el comandante estaba al tanto de todo.
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1: camino. Y eso era una fortaleza extraordinaria. Siempre estuvo ahí con nosotros, siempre tuvimos la confianza de que jamás poderle fallar a Fidel.
2: Estar en una celda con un radiecito que vendían cuando aquello estábamos juntos en Miami, donde se escucha la radio de Cuba y lo pudimos escuchar directamente, ese volverán enérgico que a nosotros nos constituyó una inyección de ánimo tremenda, ¿no?
3: La confianza. Fidel habló ya. Lo que el comandante decía se hacía. Lo que el comandante, no hubo una cosa que Fidel prometió que no cumplió. Y cuando el comandante dijo, los cinco volverán a aquella plaza ícono, la plaza del Cotorro, que dijo, van a pasar mucho tiempo, no va a ser una pelea de días, posiblemente sea una pelea de años, pero solo les digo una cosa, volverán. Ya no había más nada que hablar.
4: En ese momento, todo eso está presente en el impacto ese emocional, emotivo, significativo de ese encuentro.
3: Fidel desde el primer instante nos trató como un padre, el padre amado, el padre querido, el padre que cuidó a sus hijos y lo quería ver de vuelta, el hombre humilde, sincero, honesto, que amaba a sus hombres. Fidel amó mucho siempre a sus hombres. Fidel siempre se entregó mucho en alma y cuerpo a la protección y al cuidado de sus hombres.
2: A pesar de que ya obviamente su cuerpo mostraba, su apariencia física mostraba ya el efecto de los años y de la enfermedad por la que había atravesado, en su voz, en las cosas que decía, en la firmeza que mostró en sus planteamientos, en sus convicciones, uno no podía olvidar delante de quién estaba realmente. Alguien dijo una vez, encuentro con la historia, es como ver la historia, como tocar la historia, y así mismo era. Y uno, entre palabras y pensamientos, no podía dejar de pensar precisamente en eso, en a quién tenía delante y en cuánta historia teníamos la oportunidad de estar viviendo en ese momento.
5: Un hombre excepcional, venerable, que se acerca a los últimos días de su vida con toda la dignidad y toda la gloria posible.
4: Un gigante de la política, de la moral, de la autoridad, de la sabiduría.
5: Él mantenía esa capacidad de impresionar, aún siendo un anciano, pero mantenía esa capacidad. Era un hombre sabio. Los hombres sabios generalmente impresionan. Tienen algo que no tenemos los hombres comunes.
3: Yo pienso que el solo hecho de poder estar con él

0: Su lucidez era extraordinaria. Y estuvimos 5 horas conversando de diferentes temas, de las inquietudes que él siempre tuvo sobre la paz en el mundo, la seguridad, la alimentación animal, para conducir a la alimentación de los seres humanos.
1: Siempre sale a relucir el tema de la prisión, las historias de los 5, la experiencia que tuvimos cuando estuvimos en la misión y estuvimos presos. Ahí, claro, sale también a relucir su experiencia, ¿no? Yo pienso que ahí hubo como un intercambio de experiencia entre prisioneros, por decirlo de alguna forma. Y le dimos bastante taller a esas historias. Ahí se conversó de historia de la actualidad, se repasó un poco de la historia de Cuba.
2: Hablamos de muchísimas cosas y él dedicó un gran tiempo en la conversación a los temas en los que se encontraba trabajando por esos días, porque él nunca dejó de trabajar y nunca dejó de pensar y de idear maneras para beneficiar a nuestro pueblo y para beneficiar a la humanidad. Y él estaba inmerso, como tú sabes, en las investigaciones sobre las plantas proteicas. Ahí tenía varias muestras en pomos y de diferentes tipos de plantas, de productos que se hacían a partir de esas plantas.
3: Hubo una ocasión que él nos dice, esperen, miren para acá, no hablen nada, y llama a Conchita por teléfono y empieza a hacerle preguntas, ¿no? Lo pone en altavoz para que nosotros escuchemos su manera de chequear determinadas cosas que habían en el proyecto que estaba desarrollando.
2: Mostró hasta cierto pesar en un momento determinado por el hecho de que no se le estaba dando quizás la seriedad requerida al potencial que representan estas plantas en un mundo con tantos problemas de alimentación. Y yo creo que la historia una vez más le ha dado la razón.
0: Nos hizo una explicación exhaustiva sin mirar un documento de toda la cantidad de calorías que produce una hectárea de frijoles comparado con la cantidad de calorías que produce una hectárea de moringa, y si la moringa viene en cápsulas, si la moringa viene de manera natural, si viene en polvo, si viene de diferentes, y con todo un dominio. Entonces, tú podías ver una persona que a pesar de la edad, primero, impresionante la inquietud intelectual.
4: Leía mucho, tenía muchos datos estadísticos muy frescos, que eso es otra cosa que también hay que señalar de comandante: la mente prodigiosa, una mente genial, pero además una memoria para conservar los hechos y utilizarlos en el momento que había que utilizarlos y expresarlos de la única manera que él lo sabía expresar.
3: La importancia de saber leer, él nos indicaba cuáles son los medios de prensa que son más confiables. Increíblemente tenía ahí abajo en una mesita muchos reportes de prensa. Me acuerdo que se refirió al tema de los combustibles, algunas informaciones de los combustibles en el mundo, y mencionó algunos medios que eran las informaciones más confiables que debían. Es lo que te daba la medida que se mantenía actualizado, sabía, ya tenía la experticia de saber discernir, pero sabemos que el comandante jefe era capaz de leer todas las páginas que le pusieran en la mano.
1: Otra cosa que me impresionó es su preocupación por el futuro. O sea, Fidel vivía y pensaba en el futuro como si él lo fuera a vivir. Yo creo que mucha gente acostumbra a decir que va al futuro y regresa. No es eso, es que él lo piensa mucho. Y a mí me parece que ese interés en pensar sobre el futuro tiene mucho que ver con su preocupación por el género humano. Y tal vez con su, diría a lo mejor, insatisfacción con que no seamos los racionales que pudiéramos ser. Porque él era muy racional, un hombre que razonaba mucho, que pensaba mucho.
4: Y a lo largo de toda la entrevista se mostró eso, un hombre inmenso. Para mí, para mis hermanos, el más grande de los hombres del siglo XX y el siglo XXI. Y nos trató siempre con familiaridad y abordó siempre temas muy importantes de la realidad en Cuba, de la realidad en el mundo, muy preocupado siempre por nuestro pueblo, muy

0: Preocupado siempre por conseguir el bienestar de nuestra población.
1: Para Fidel todo fue una batalla, todo fue un combate, todo símbolo importaba, todo detalle tenía un peso y tenía esa capacidad de que no se le fuera nada. Y yo pienso que sí, que él siempre fue un guerrillero hasta el último día de su vida.

0: frente al asedio continuo, la injerencia, la asimetría, frente a la violencia sistemática y al uso brutal de la fuerza, nuestra respuesta siempre fue la altura moral.
1: Nuestra respuesta es la altura moral.
2: Con prudencia, con conciencia, con paciencia, con un profundo espíritu de optimismo,
0: optamos por la diplomacia, sin miedo, sin subordinación y con la convicción de que la paz será nuestro puerto, nuestra gloria, nuestra recompensa, esperanza y dicha, y cuanto es precioso en este mundo.
3: Por ahora,
0: nuestra lucha es por la soberanía.

0: hay algunas anécdotas divertidas que, bueno, los muchachos te podrán contar de cosas que pasaron cuando nosotros a veces bromeamos con el flaco porque se cogió la conversación para el sol.
1: Tony agarró su álbum de fotos de cuando él trabajaba en Santiago de Cuba, en el aeropuerto, en la ampliación del aeropuerto, que Fidel había estado varias veces por allá. Un álbum de fotos.
2: Llega el momento de mi álbum. Ese es un momento que él quizás es de la risa que dice René.
1: Y empezó a mostrarle foto por foto a Fidel, la historia de cuando Fidel fue, y nosotros nos mirábamos diciendo, hace falta que Tony nos dé un chance.
2: Tenía una foto con el comandante en jefe del año 1988, tenía 30 años, y él había ido a chequear la obra de ampliación del aeropuerto, que yo era el inversionista principal de Santiago de Cuba. Y él está oyéndola con mucha alegría, ¿no? Le digo, mira, este soy yo. Y él está ahí, muy vigoroso, ¿no? Ahí, un año 68. Y las otras fotos son ya 2005, 2004. Y cuando llega esa foto, él no tiene la gorra puesta, él está hablando con el teléfono. La foto viene de un ángulo que él está de lado. Y lo veo que se detiene con la foto del teléfono. Y entonces él elabora rápidamente la pregunta para saber de dónde es la foto. Cualquiera hubiera preguntado, ¿y esta foto tiene que ver con aquello? Pero la pregunta del comandante jefe es extraordinaria. Y me dice, así sonriente, dice, porque lo estoy contando del año 68, me dice, y en el año 88 a mí se me había caído tanto el pelo. ¿Cómo decirme? Esto no puede ser de aquello, ¿no? Pero fíjate qué cosa tan... Que bueno, nos reímos todos, ¿no?
3: Hubo momentos cómicos, ¿no? Porque como todo en lo que pasa, me recuerdo, además, mis hermanos siempre que nos reímos hablamos de eso. En un momento, Gerardo quería entregarle un sellito de los cinco al comandante, lo había guardado para esa ocasión especial.
1: En un momento determinado, cuando nos dio un chance, cogí el sellito y me lo puse ahí en la mano. Y le dije, mire, comandante, este es un sello que hicieron los compañeros de la solidaridad a partir del logotipo que hicimos en prisión, que llegó a convertirse en el logotipo de nuestra causa, ¿no? Realmente, y esto es un sello. Y Tony se para y dice, ah, sí, y se lo queremos poner, ¡boom! Y me quitó el sello de la mano y se lo puso a Fidel. Y yo, ahí está la foto de Tony poniéndole sello y yo mirándolo como diciendo, te voy a coger.
2: ¿Qué pasó? Yo termino, estoy aquí parado con el álbum. Y Gerardo está sentado, como yo estoy parado aquí, además no quiere interrumpirle, dice, mire, comandante, sellito, y le entrega, aquí en esta mano, le entrega el sellito al comandante. Yo que aún estoy parado, yo estaba en el otro extremo de allá sentado, que aún estoy parado ahí con mi álbum, lo estoy mirando, que él abre el sellito, lo va a poner y entra aquí a la de esto. Y está tratando de ponerlas eso, que es muy difícil, cualquier persona, ¿no? Y yo tomo el atrevimiento de decirle, no, déjeme ayudarlo, déjeme tú la confianza esa de... Y yo lo que me recuerdo son sus dedos, como queriéndome decir, sí, no te voy a negar que me ayude, pero déjame hacerlo a mí, ¿no? Y me siento un poquito así, esto nunca lo he dicho, me siento un poquito en que si hizo o no, pero él, entre su gentileza y saber que ayudarlo, bueno. Pero detrás de eso lo que vino fue otro aspecto. Y era que quien debía poner el sellito era Gerardo y no era yo. Que a mí ya me había tocado lo de la foto y lo del sellito era Gerardo.
1: Eso fue una de las tantas historias, digamos, colaterales, ¿no? Que disfrutamos mucho después y que todavía hoy, cuando hacemos referencia a ese día, nos reímos mucho.
2: Todos ellos saben que en el fondo, cualquiera de nosotros que lo hubiera hecho, pues, y en realidad todos sabemos también que el que le entregó el sellito, que le llevaba el sellito, que tenía ese detalle, fue Gerardo en nombre de los cinco, que no era ni siquiera un problema de él, que era un reconocimiento de los cinco hacia él.

0: partir de cierto momento, ya ha avanzado el tiempo, se incorporan hijos, nietos, familiares, y se va, el diálogo se amplía, hay un intercambio entre unos y otros, nosotros, y él nos va explicando, ella está ahora estudiando esto, ¿verdad? El nieto se sienta en la pierna y le ala la barba y él juega con él. Entonces, es un Fidel otro. Yo creo que es un privilegio. Fue la oportunidad también de ver una arista de este ser humano enorme en su dimensión política, moral, militar, ética, y a la misma vez humilde, sencillo y familiar.
1: Fue una visita que él disfrutó. Realmente cuando uno se lee la reflexión que escribió, se da cuenta de que él lo disfrutó, y él sabía que esa era estábamos celebrando en ese momento la victoria de los cinco. Esas cinco horas, como bien él dice, transcurrieron muy rápido, ¿no? Esa reflexión que él escribe acerca del encuentro fue realmente muy lindo, y recuerdo esa frase: fui feliz por casi cinco horas con los cinco. Y realmente fue un encuentro familiar. Uno no podía menos que pensar en un padre, en un abuelo de cualquiera de nuestras familias sentado ahí compartiendo con nosotros. Fue algo muy lindo, ¿verdad?
2: Conversamos con él muy amistosamente, muy así, como si hubiera pasado muchas veces, ¿no? Ya vino después el momento de despedirnos. Él fue hasta la puerta ahí con nosotros, y bueno, hicimos el brinde aquel. Y quedaba la pregunta por hacer, ¿no? Una de las tantas que Ramón se atrevió a hacer.
3: Al final yo me atreví a preguntarle en qué nosotros los cinco podemos ser más útiles, y eso tomó un tiempo para responderme. Fíjate, no me respondió inmediatamente, se tomó un tiempo que a mí me pareció una eternidad. Entonces me dice: sean científicos. Y es una frase profunda, ¿no? Y tú dices: bueno, dicha del comandante.
2: Y salimos debatiendo qué quería decir Fidel. Y cada uno hicimos nuestra interpretación: es ir a la raíz de los problemas. Eso lo decía Martí. Ser radical es ir a la raíz de los problemas.
0: Y lo que quiso decir, pienso yo, a veces nosotros nos reímos porque cada uno hace su interpretación, pero lo que quiso decir no es eso: hay que seguir estudiando, uno tiene que seguir aprendiendo, sin importar cuánto te queda de vida, las expectativas que tú puedas o no tener sobre lo que te espera en el futuro, que uno debe seguir estudiando y aprendiendo, porque es lo que nos hace humanos.
1: Y de la manera en que yo lo interpreto, tiene que ver con llegar siempre a la esencia, no quedarnos en la superficie, ¿no? Indagar siempre, buscar siempre las razones, los motivos, las esencias.
0: No que nos dedicáramos a la ciencia, no que nos convirtiéramos en investigadores de un centro científico, sino que fuéramos hombres que en todo lo que hiciéramos en la vida nos apegáramos a la ciencia, a la realidad, a la verdad.
1: Y la despedida, bueno, un abrazo, un estrechón de mano, unas fotos que quedaron para la historia, afortunadamente. Nosotros le pedimos que no se pusiera de pie. No, comandante, no se ponga de pie. Nos acomodamos rápido, rum, rum, rum, y salió la foto esa en que todo el mundo quería tocarlo, todo el mundo quería abrazarlo. Y realmente nuestro vuelo se alegró mucho cuando vio esas imágenes.
3: Yo pienso que fue el encuentro más importante de nuestras vidas, el de mayor impacto, el más esperado, el más profundo, que vamos a llevar siempre con nosotros como la más alta condecoración, por encima incluso de ser héroes de la República de Cuba, es habernos reunido con el comandante.
0: Fidel tuvo muchos motivos para ser feliz. Muchos, muchos motivos. Pero si esas cinco horas le causaron a él cinco horas de felicidad, bien vale la pena haber tenido que pasar por cualquiera de las situaciones que pasamos nosotros, si al final condujo a cinco horas de felicidad para Fidel.
2: Aquellos días de regreso fueron momentos muy felices, lógicamente, extraordinariamente. Pero las horas más felices yo diría incluso de la vida. No sabemos si fueron 5, pareciera que fueron 5.000. Y faltaron muchas más. Pero seguimos teniendo. El encuentro con Fidel es constante, es todo lo mismo.

0: Estamos en vida, les doy la bienvenida a todas y todos. Y bueno, les recuerdo que Vidas es la revista cultural de Telesur. Soy Aisa García y hoy tengo el gusto de saludarle desde este sitio que se conoce como Kiosco Morisco y está en Santa María de la Ribera. Aquí el arte, la memoria y la vida cotidiana se entrelazan en un mismo latido. Este es un espacio donde el tiempo parece haberse detenido para recordarnos que la belleza también habita en lo cotidiano. Bueno, vamos a recorrer a lo largo del programa todo este parque que está lleno de joyas arquitectónicas, también majestuosas de esta zona de la Ciudad de México. Pero antes vamos a contarles a ustedes cuáles fueron las novedades culturales de la semana. Adelante, estudio.
1: El Museo de Arte Moderno de la capital mexicana se viste de gala para recibir Relatos Modernos, una selección de casi 70 obras provenientes de la reconocida colección Helman Santander, después de casi 20 años sin exponerse en el país. Estas piezas emblemáticas vuelven a dialogar con el público mexicano. La muestra, organizada por la Secretaría de Cultura del Gobierno de México, reúne a los grandes maestros del arte nacional: Frida Kahlo, Diego Rivera, Rufino Tamayo y María Izquierdo. Son solo algunos de los nombres que dan vida a esta exhibición, ofreciendo un recorrido único por las vanguardias y la identidad plástica del país durante el siglo pasado. Relatos Modernos se convierte así en una oportunidad invaluable para que las nuevas generaciones se acerquen a la obra de estos creadores fundamentales. Con una curaduría que busca educar y emocionar, la exposición permanecerá abierta al público hasta mediados de mayo, consolidándose como una cita obligada para los amantes del arte y la cultura mexicana. La cantante estadounidense Patti Smith, poeta y activista, ha sido galardonada con el premio Princesa de Asturias de las Artes 2026 por su carrera legendaria y su compromiso social. El jurado ha valorado su impetuosa creatividad que conecta el rock, la poesía simbolista y el espíritu de la contracultura con una gran potencia expresiva. La artista, que en octubre de 2025 ofreció un recordado concierto en el Teatro Real de Madrid, ha hecho del activismo una seña de identidad, manifestándose contra las guerras a favor de Palestina y en defensa de los espacios públicos, con su himno People Have the Power como emblema de lucha ciudadana. Más allá de la música, ha publicado diversos libros. Ganó un National Book Award por Just Kids, Éramos unos niños, y recibió un honoris causa de la Universidad de Columbia. Su importancia dentro de las luchas sociales radica en un activismo constante, desde su juventud contra la guerra de Vietnam hasta su defensa por los derechos de los migrantes. En Holguín no pueden morir las romerías ni las ideas de Fidel. Fue el llamado que resonó durante las tradicionales romerías de mayo, la fiesta más auténtica de la juventud cubana. Las autoridades locales insistieron en que mantener vivas las romerías es mantener viva el poder de la creación. El evento, que cada año convoca a miles de artistas y bailadores en torno a la cultura comunitaria, se convirtió en un espacio para reafirmar el legado del líder revolucionario Fidel Castro, quien impulsó la descentralización cultural como arma de identidad. Fue recordado entre comparsas y artistas de las diferentes disciplinas. El pueblo ratificó que ni la censura, ni el olvido, ni el bloqueo podrán apagar la memoria encendida del líder de la revolución cubana. Holguín volvió a demostrar que la fiesta también es resistencia y que las ideas de Fidel siguen bailando al sol del oriente cubano. La Televisión Nacional de Eslovenia ha dado un paso histórico al anunciar que entre el 10 y el 20 de mayo emitirá una programación especial que reemplazará por completo las galas de Eurovisión. La parrilla incluye los documentales de No Other Land, La Voz de Hin Rahab y El Maestro, además de debates y análisis políticos. España, Irlanda, Islandia y Países Bajos también se han retirado de Eurovisión 2026. Los críticos señalan un contraste evidente. En 2022, años, Rusia fue expulsada del concurso. Mientras tanto, Israel ha seguido participando más de 2 años, mientras su gobierno mantiene un genocidio en Gaza. Eslovenia va más allá del boicot pasivo. No solo se retiró del concurso, sino que convirtió ese espacio televisivo en una plataforma activa de visibilidad palestina. Se trata de una decisión editorial e institucional que transforma la ausencia del festival en una programación alternativa de denuncia y memoria sobre la Franja de Gaza.

La escritora británica Mary Montagu decía que no hay placer más accesible ni más duradero que la lectura, y en vidas no podríamos estar más de acuerdo. Por eso hoy le comparto dos recomendaciones del Fondo de Cultura Económica de México que invitan a pensar y sentir. La primera se titula Extraños en el Parque y es de Herman Bellinghausen, una breve pero intensa novela sobre amores no correspondidos, heridas emocionales y la capacidad humana de conservar esperanza incluso en medio de la adversidad. La segunda recomendación se titula Liberalismo Total, el mundo según The Economist, de Alexander Sevin. Se trata de un análisis crítico que explora la evolución del liberalismo moderno a través de la historia del influyente semanario británico The Economist. Dos lecturas distintas, pero unidas por su capacidad de provocar reflexión. ¿Y usted con cuál comenzaría? Cuéntenos a nuestras redes sociales. Nos ubica como @vidastelesur. Ahí los esperamos.

0: Y desde Ciudad de México viajamos hasta Cuba porque vamos a conocer quién es Omar Baliño, quien se ha convertido, por cierto, en una voz esencial en cuanto a crítica teatral contemporánea. Atentos.
1: Nacido en La Habana, Omar Baliño descubrió en el teatro y en la mirada del espectador su verdadera vocación. Crítico, investigador, dramaturgo y profesor, asumió la teatrología no como un oficio, sino como una pasión y una manera de ser en el mundo. Su nombre representa una conciencia aguda que interroga el sentido del teatro en una sociedad en constante transformación.
2: En su origen viene desde el mundo, desde niño, cuando conocí el teatro. Después hacía de niño y de adolescente teatro aficionado, amateur, que llamamos allá. Y me fui viendo también desde el otro lugar, del que miraba como espectador el teatro, y eso me decidió por la carrera que estudié, teatrología, en el Instituto Superior de Arte de La Habana, que forma a los estudiantes como críticos, investigadores, docentes alrededor del mundo del teatro. Y la verdad que es ante todo una pasión.
1: Baliño descubrió muy temprano que el teatro no solo era un oficio, sino una pasión capaz de vencer su antiguo temor infantil, el aburrimiento. Por eso, al terminar el bachillerato, abandonó la idea de estudiar ingeniería nuclear en la Unión Soviética y se entregó por completo a lo que sería su vocación definitiva.
2: Esa razón y la idea de que en el teatro nunca me iba a aburrir, que para mí es una idea, aunque parezca tonto decirlo, desde niño, yo quería hacer algo en la vida que nunca me permitiera aburrirme. Odiaba aburrirme. Por eso entiendo mucho a los niños que me rodean cuando se aburren, porque es una cosa terrible. Y entonces yo dije, a mí me parece que en el teatro yo nunca me voy a aburrir. Y ahí, al término del bachillerato, dije, voy a estudiar, en vez de química nuclear, voy a estudiar teatrología.
1: Baliño rechaza todo endiosamiento de su rol y prefiere definirse como alguien que desde la admiración y el estímulo cotidiano intenta hacer bien su trabajo. Su mayor goce no es acumular reconocimientos, sino experiencias.
2: Tengo muchísimos estímulos, vivo los estímulos diariamente. Te decía que me interesa todo y la verdad que siento que tengo una gran capacidad de admirar cualquier cosa buena, cualquier gesto, cualquier cosa que se hace. Y eso todo me estimula. A mí me estimula, a mí no me estimula el dolor, me estimula la emoción de hacer algo bien o de quien ha hecho algo bien. Entonces, esos estímulos son diarios.
1: Su labor ha trascendido la escritura para abrazar la gestión cultural y la edición. Fue fundador de la casa editorial Tablas al Arcos, vinculada a la emblemática revista Tablas, un sello que se propuso publicar textos especializados en artes escénicas y dar visibilidad a experiencias teatrales de Cuba y el mundo.
2: Yo creo que hay que encontrar los estímulos propios de cada uno, los estímulos de cada uno en relación con la época y el lugar donde vivo, donde vive. Tratar de encontrar, que no es de un día para otro y no es sentado en un sillón, esa misión que uno tiene y puede cumplir en la vida. Sentirse satisfecho con uno mismo porque ha hecho bien, es uno de los goces más grandes de la vida, y no simplemente como está de moda acumular cosas o toda ese nivel de bombardeo de supuestos estímulos que todos padecemos y que hace más impacto en los jóvenes, lógicamente.
1: Esa convicción la ha transmitido generación tras generación, desde su cátedra en el Instituto Superior de Arte, donde imparte el seminario de crítica, y la ha volcado en una decena de libros, entre ellos La Memoria Imborrable, que recoge lo esencial de 3 décadas de miradas sobre la escena cubana.
2: Sentir que hay una estructura como más fuerte adentro y que si uno la cultiva es más esencial que algo que puede ser momentáneo. Y ese sería el desarrollo fundamental para cualquier actividad humana, no solo teatral, cultural o de promoción, sino cualquiera, sentirse satisfecho con uno mismo. Voy a usar un requete lugar común: poner la cabeza tranquilo en la almohada. A mí me parece de las cosas más importantes de la vida.
1: Baliño recuerda que el teatro es pensar en la libertad posible dentro de lo real, y quizás por eso su obra, tan dispersa entre artículos, clases, festivales y textos, terminan siendo una sola, un largo y paciente ejercicio de reflexión viva.
0: Seguimos en el corazón de la Alameda de Santa María de la Ribera, donde se alza su protagonista indiscutible. Este lugar, este kiosco morisco donde estamos, yo le decía al inicio de nuestro programa que es uno de los monumentos más emblemáticos de la Ciudad de México, por eso hemos venido aquí. Tiene un estilo neomudéjar que entrelaza herencias árabes y españolas en una delicada estructura de hierro coronada por una cúpula que parece flotar sobre el parque. Cuando usted se aleja del parque, lo ve con mayor facilidad. Y bueno, es una pieza arquitectónica del siglo XIX, pero sobre todo es un símbolo de la identidad de este barrio, que es el barrio de Santa María de la Ribera. Así que vamos desde aquí a hacer una breve pausa y luego regresamos con más de Vidas. No se vaya.

0: Cree el soberbio que la tierra fue hecha para servirle de pedestal, porque tiene la pluma fácil o la palabra de colores, y acusa de incapaz e irremediable a su república nativa, porque no le dan sus selvas nuevas modo continuo de ir por el mundo de gamonal famoso, guiando jacas de Persia y derramando champaña. Los políticos nacionales han de reemplazar a los políticos exóticos.
1: Por ahora,
0: injértese en nuestras repúblicas el mundo, pero el tronco ha de ser el de nuestras repúblicas. Y calle el pedante vencido, que no hay patria en que pueda tener el hombre más orgullo que en nuestras dolorosas repúblicas americanas.
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0: En Vidas nos esforzamos por mostrarle las prácticas culturales más hermosas y ricas de los pueblos del mundo. Cada manifestación artística es una forma nueva y distinta de descubrir el universo que nos rodea. Es por ello que yo le invito a conocer la historia que sigue.
1: En el corazón cultural de Caracas, el aroma del café recién molido se mezcla con la historia del arte venezolano. Dentro de la Galería de Arte Nacional, un espacio rompe con la rutina para ofrecer un refugio creativo. Se trata de un encuentro Arte Café, una iniciativa que fusiona la gastronomía con las artes plásticas, convirtiéndose en un punto de encuentro para creadores y visitantes.
2: Su concepto es ofrecer a la ciudad un espacio que vaya más allá de lo comercial. Hacíamos un ejercicio, ¿cómo ofrecemos a esta extraordinaria ciudad un espacio para el encuentro, para la paz, que no solamente su espíritu esté fundamentado sobre lo comercial, sino que el público pueda llevarse algo en los bolsillos con la visita, a partir de la visita en este espacio, donde esa armonía entre la degustación de los sabores venezolanos, que ya es conocimiento, que esté reforzado con nuestra identidad, que sean espacios para la paz, que sean espacios para el conocimiento, que eso sea su gran vitrina, ese es su propósito, ese es su concepto.
1: El proyecto tiene su sede principal en un entorno privilegiado, rodeado de obras maestras y objetos con memoria histórica. No es una simple cafetería, sino una extensión de las salas de exhibición, donde cada mesa ofrece una perspectiva distinta del patrimonio nacional. La propuesta invita a hacer una pausa, a disfrutar de una bebida mientras se contempla el legado visual del país, transformando la visita al museo en una experiencia integral.
2: Nos ofrecen sus productos sin ningún costo alguno, en esa alianza perfecta y justa desde nuestros espacios, o del espacio que nosotros habitamos aquí en la galería o en el Museo Cruzier, y eso nos amplifica su oferta. O sea, no solamente nos ayuda con las ventas, que ya es un ganar, pero amplifica que la colectividad, que la ciudad, que el extranjero que nos visita, el turista, sepa que el emprendedor gastronómico, el del café, el del cacao, la señora que hace los postres en un pueblo en Barlovento, en un pueblo en los Altos Mirandinos o en esta urbanidad caraqueña, ofrece sus productos acá.
1: El menú es un homenaje a los sabores locales. El café de especialidad, con su distintivo arte latte, comparte protagonismo con la dulcería criolla tradicional y el refrescante papelón con limón. Cada producto es seleccionado para celebrar la identidad venezolana, ofreciendo una curaduría gastronómica que dialoga directamente con el arte que la rodea, en una apuesta por lo auténtico y lo artesanal.
2: Venimos desarrollando una propuesta gastronómica, siempre reforzando también nuestra identidad cultural desde lo gastronómico. Porque por ahí justamente parte nuestro propósito. Cómo construimos una venezolanidad, o la reforzamos, de la gastronomía. Y ahí el Encuentro Arte Café apertura su exhibidor de cosas muy ricas, tanto de bebidas como alimentos, ¿no? Por eso te decía al principio de la entrevista, que vamos más allá del propósito comercial. Es un espacio con propósito de alma, que esa gastronomía te enamore desde lo gustativo, pero además también con contenido. La torta, por ejemplo, de queso, una torta de queso llanero que la llamamos la Doña Bárbara. Es una torta que no solamente la vas a degustar, sino también desde la historia literaria tiene un sentido. La torta, por ejemplo, de yuca también. Toda nuestra gastronomía tradicional la hemos venido reforzando.
1: Sin embargo, la experiencia va más allá del paladar. Las paredes de Encuentro Arte Café vibran con acordes de música en vivo, sesiones de caricaturistas y recitales de poesía. Su éxito ha permitido expandir el concepto al Museo de la Estampa y el Diseño Carlos Cruz 10, donde impulsa la iniciativa Museos Nocturnos, ampliando el horario para que la cultura sea también una opción al caer la tarde en la capital.
2: Es una ciudad que nos da demasiado, que nos acobija. Y creo que los hacedores de cultura, los constructores de sueños, debemos seguir creciendo con ellas, tomado la mano. Y nuestro aporte es querer sembrar desde las comunidades hasta los espacios más urbanos, desde Petare arriba hasta estas grandes avenidas como estamos ahora cerca de la Avenida Bolívar, la Avenida México, sembrar, porque sembrar el encuentro, espacios como esto, y ojalá que podamos sumarnos más soñadores con esto, estamos es cultivando, y disculpa lo incisivo, sembrando espacios para el conocimiento. Porque desde espacios como estos, al final, sembramos es, cuando tienen un propósito, sembramos el conocimiento.
1: De esta manera, Encuentro Arte Café se consolida como un punto de resistencia y promoción cultural. Más que un negocio, es una plataforma que defiende la reapropiación de los espacios públicos a través del arte y el diálogo. Un lugar donde la cultura no solo se observa, sino que se vive, se comparte y se degusta.

0: La cultura está llena de los más variados tesoros y esta semana les traemos uno de ellos. Y bueno, vamos a escuchar a la curadora mexicana Paulina de la Paz, quien nos cuenta la importancia de la investigación en el montaje de una exposición. Veamos qué nos dice.
1: Para una exposición como el Jardín de Velasco se requiere pues mucho tiempo, mucha investigación y dedicación a poder profundizar en el propio estudio del artista, de su legado, del contexto histórico y por supuesto para una exposición como esta en el Museo Caluz, en donde hay varias colecciones, también se requiere poder saber en dónde están esos acervos, quién tiene esa obra, cómo podemos tener un guión curatorial mucho más profundo y completo, sabiendo en dónde, por ejemplo, podemos localizar esas obras para dar ese tipo de profundidad que buscábamos en este tipo de exposición.
0: Concluye así nuestra cita semanal en Vidas y quiero agradecerle por su compañía. También pedirle que nos responda la pregunta de la semana. Tome nota, ¿quién es su trovadora o trovador favorito? Esperamos su respuesta en @VidasTelesur, así nos ubica en X y en Instagram. También puede conversar conmigo si envía su comentario a mi cuenta, que es @AisaTelesur. Yo estaré encantada de poder interactuar con usted a través de las redes sociales. Ahora sí, vamos a despedirnos y es con el tema La canción de trova del gran cantautor cubano Silvio Rodríguez, a quien aprovecho para enviarle un fuerte abrazo. Soy Aisa García y le deseo una semana colmada de alegría, pero sobre todo de arte y cultura. ¡Chao!

0: frente al asedio continuo, la injerencia, la asimetría, frente a la violencia sistemática y el uso brutal de la fuerza, nuestra respuesta siempre fue la altura moral.
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0: Hola, hola, ¿qué tal, damas y caballeros? Sean todos bienvenidos, como siempre, un gusto reencontrarnos cada fin de semana. Quien tiene el placer de hablar para todos ustedes, Luis Fernando Villasmil Gómez, y por acá estamos prestos y listos para compartir media hora del apasionante mundo del béisbol y el fútbol en un solo programa. Fútbol. El fútbol tiene hazañas históricas, pero cuando hablamos de perfección, a niveles de clubes, solo tres equipos hasta ahora han logrado el llamado sextete. Y aquí te contamos quiénes son.
1: En la historia del fútbol moderno, alcanzar la perfección absoluta es un hito que parece desafiar las leyes de la probabilidad. Aunque miles de clubes compiten cada temporada por la gloria, solo tres instituciones han logrado la proeza monumental de conquistar todos los trofeos posibles en un solo ciclo. El FC Barcelona en 2009, el Bayern Múnich en 2020 y el Paris Saint-Germain en la temporada 2025-2026. Este logro, conocido popularmente como el sextete, representa la cúspide del rendimiento deportivo, exigiendo un talento excepcional y una resistencia mental inquebrantable a lo largo de 12 meses de competición ininterrumpida. El camino hacia la inmortalidad comenzó con el Barcelona de Pep Guardiola. Aquel equipo no solo ganaba, sino que redefinió la estética del juego mediante el tiki-taka. La travesía se gestó en la temporada 2008-2009, cuando los azulgranas se alzaron con la Copa del Rey, la Liga Española y la Champions League en Roma. El reto fue mantener la tensión competitiva durante la segunda mitad del año. En agosto, el club catalán obtuvo las dos Supercopas y cerró el círculo en Abu Dhabi. Un gol con el pecho de Lionel Messi ante Estudiantes de La Plata selló el primer sextuplete de la historia, elevando a aquel grupo a la categoría de leyenda eterna. 11 años después, el Bayern Múnich de Hansi Flick emuló la hazaña en un contexto de estadios vacíos por la crisis sanitaria global. El gigante bávaro se convirtió en una aplanadora física y táctica, conquistando la Bundesliga y la Copa de Alemania con una solvencia aterradora. En Europa, su paso fue histórico, incluyendo un recordado 8-2 sobre el Barcelona antes de alzar la orejona. Tras ganar la Supercopa de Alemania y la de Europa, completaron su vitrina con el Mundial de Clubes, demostrando un dominio atlético que sobrepasaba cualquier rival en el continente. Finalmente, el Paris Saint-Germain ha logrado inscribir su nombre en este club exclusivo tras un 2025 inolvidable. Tras años de búsqueda, el conjunto parisino alcanzó la gloria europea tras una exhibición de fútbol total, obteniendo la Champions League con la Ligue 1, la Copa de Francia y el Trofeo de Campeones. Ya asegurados en el ámbito doméstico, el equipo mantuvo su voracidad internacional adjudicándose la Supercopa de Europa. La pieza final del rompecabezas llegó en diciembre de 2025 en el Estadio Lusail. En una final de altísima intensidad, el PSG derrotó al Flamengo para conquistar la Copa Intercontinental de la FIFA, sellando así oficialmente el tercer sextuplete de la historia. Comparar a estos tres equipos permite apreciar distintas formas de dominar el deporte. Mientras que el Barcelona apostaba por el control y el Bayern por la presión, el PSG demostró que la madurez competitiva puede alcanzar la gloria total. Ganar 6 títulos requiere no fallar en eliminatorias a partido único y mantener la regularidad en torneos largos. Hoy, estas tres instituciones son las únicas que han tocado el cielo de forma absoluta, dejando una vara tan alta que pocos se atreven siquiera a soñar con alcanzarla de nuevo.
0: Más que técnica o físico, el éxito en el fútbol exige una disciplina y un equilibrio emocional. Sin estos pilares, incluso el mayor talento desaparece, convirtiéndose en una proeza olvidada. Aquí te contamos de algunas.
1: El mundo del fútbol es una maquinaria implacable que suele devorar a sus protagonistas con la misma velocidad con la que los encumbra. No basta el talento técnico o la potencia física. La estabilidad emocional y la disciplina son pilares invisibles que sostienen una carrera en la élite. A lo largo de las últimas décadas, hemos sido testigos de cómo figuras que parecían destinadas a heredar el trono de los más grandes se desvanecieron en una espiral de lesiones, malas decisiones o falta de motivación. Este fenómeno nos recuerda que el éxito en el deporte rey no es una meta, sino un estado de equilibrio precario que puede romperse en cualquier momento, dejando atrás de sí solo el recuerdo de lo que pudo haber sido. Uno de los casos más emblemáticos de este siglo es el de Alexander Pato. El brasileño irrumpió en el AC Milan con una frescura y una capacidad goleadora que lo señalaban como el sucesor natural de Ronaldo Nazario. Su velocidad era devastadora y su definición impropia de un adolescente. Sin embargo, una serie interminable de lesiones musculares comenzó a mermar sumar su confianza y su explosividad. Lo que empezó como un bache físico se convirtió en un nomadismo deportivo que lo llevó a regreso a Brasil, luego a China y breves pasos por ligas menores. En una línea similar, aunque con matices distintos, encontraremos a Dele Alli. Hace apenas unos años, el mediapunta inglés era una joya de la corona del Tottenham y un pilar fundamental de la selección de Inglaterra. Su capacidad para llegar al área desde la segunda línea y su audacia con el balón lo convirtieron en uno de los jugadores más valorados de Europa. No obstante, tras la salida de Mauricio Pochettino, su rendimiento entró en una caída libre que ni él mismo supo explicar. La pérdida de minutos, sumada a problemas personales que saldrían a la luz mucho después, lo llevaron a un ostracismo deportivo absoluto, pasando de ser una estrella mundial a no encontrar un lugar en equipos de media tabla. Otro nombre que resuena con nostalgia es el de Mario Balotelli. Pocos jugadores han poseído un potencial físico y técnico tan abrumador como el italiano. Super Mario tenía todo para marcar una época: potencia, juego aéreo y un golpe de balón privilegiado. Sin embargo, su carácter indomable y una constante serie de polémicas extradeportivas eclipsaron su rendimiento en el campo. A pesar de haber pasado por clubes de talla como el Manchester City, el Inter y Liverpool, su incapacidad para adaptarse a la disciplina profesional lo fue alejando de la élite. Si hablamos de magia pura, que se extinguió antes de tiempo, es imposible no mencionar a Ricardo Quaresma. En sus inicios, muchos lo consideraban incluso más talentoso que su compatriota Cristiano Ronaldo. Su dominio de la trivela y su habilidad para el regate lo hacían un jugador único. Pero mientras Ronaldo eligió el camino del sacrificio extremo, Quaresma tuvo dificultades para encajar en sistemas tácticos rígidos y en la disciplina que exigen los grandes clubes como el Barcelona o el Chelsea. Aunque tuvo momentos de brillantez en Portugal y Turquía, nunca logró establecerse como la superestrella que su talento sugería. Finalmente, el caso de Jack Wilshere representa la tragedia de la fragilidad física. El centrocampista del Arsenal maravilló al mundo con una exhibición ante el Barcelona de Guardiola, mostrando una madurez y una visión de juego que parecían garantizarle una década de dominio en la Premier League. Lamentablemente, sus tobillos no resistieron el ritmo de la alta competición. Las constantes cirugías y periodos de rehabilitación rompieron su ritmo de crecimiento, llevándolo a un retiro prematuro después de intentar sin éxito recuperar su nivel en equipos modestos. Estos cinco nombres son el testimonio de que en el fútbol el talento es solo el punto de partida y que el camino hacia la leyenda está lleno de trampas que pueden borrar del mapa incluso a los más brillantes.
0: Y ahora llegó nuestro acostumbrado
2: Sillón de los Perfiles.
0: Y en nuestro Sillón de los Perfiles es momento de un defensor alemán que fue clave en el Bayern Múnich y también en la selección de Alemania. Inteligente al momento de marcar y con gran poder de liderazgo. Hablamos de Mats Hummels.
1: La figura de Mats Hummels representa la esencia del defensor central moderno. Una mezcla inusual de elegancia técnica, lectura de juego privilegiada y un liderazgo silencioso que lo ha mantenido en la élite durante casi dos décadas. Formado en la prestigiosa academia del Bayern Múnich, su trayectoria es un relato de lealtades compartidas y retornos significativos entre los dos gigantes de Alemania. Aunque debutó profesionalmente con el conjunto bávaro en 2007, fue su mudanza al Borussia Dortmund la que catalizó su ascenso meteórico. Bajo la tutela de Jürgen Klopp, Hummels se convirtió en el arquitecto de la retaguardia de un equipo que rompió la hegemonía del Bayern, conquistando dos títulos consecutivos de la Bundesliga en 2011 y 2012 y alcanzando la final de la Champions League en 2013, donde el destino quiso que se enfrentara precisamente al club que lo vio nacer. Su capacidad para romper líneas con pases precisos de larga distancia y su dominio del juego aéreo no solo lo consagraron a nivel de clubes, sino que lo convirtieron en un pilar inamovible de la selección alemana. El punto culminante de su carrera internacional llegó en el Mundial de Brasil 2014. Hummels no solo fue un muro infranqueable en defensa, sino que anotó goles cruciales, incluyendo el cabezazo frente a Francia en los cuartos de final que catapultó a la Mannschaft hacia semifinales. Aquel verano terminó con Mats alzando la Copa del Mundo en el Maracaná, consolidando su estatus como uno de los mejores defensores de su generación y ganándose un lugar en el equipo ideal del torneo. En 2016, Hummels decidió cerrar el círculo y regresar al Bayern Múnich, buscando sumar más títulos a su palmarés en una etapa de madurez absoluta. Durante tres temporadas, añadió tres Bundesligas más a su colección, demostrando que su inteligencia táctica compensaba con creces cualquier pérdida de velocidad física. Sin embargo, su conexión con el Dortmund nunca se extinguió del todo, y en 2019 protagonizó un segundo regreso.

0: Y en las redes sociales también hay goles y bates.
1: X de la semana.
2: Cuando la imagen habla por sí sola. Ronald Acuña Jr. a la lista de lesionado de 10 días.
0: Llegó el momento, damas y caballeros, ir a nuestra primera pausa, pero ya nosotros regresamos con mucho más de Goles al Bate.

0: Bob Marley, cantante y guitarrista jamaiquino. La leyenda definitiva del reggae y el mayor embajador cultural de los pueblos oprimidos, Bob Marley. Más que música, Marley fue un grito de conciencia social, transformando este ritmo en una herramienta de denuncia contra el neocolonialismo, el racismo y la exclusión sistemática. Desde las calles en Kingston hasta los escenarios de todo el mundo, su mensaje trascendió el arte para convertirse en un faro de esperanza. Es mejor morir luchando por la libertad que ser prisionero todos los días de tu vida. Bob Marley, 11 de mayo de 1981. Fallece Bob Marley.
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0: Béisbol.
1: Y regresamos con más de Goles al Bate. En las grandes ligas, el talento venezolano siempre ha dejado grandes huellas y es incluso colocándose en lo más alto. Peloteros que esta tierra ha coronado como el jugador más valioso de la temporada. Así que veamos algunos venezolanos que conquistaron el MVP de la temporada de la MLB.
2: El béisbol venezolano ha dejado una huella imborrable en la historia de las grandes ligas. Una tradición de

0: talento y disciplina, que encuentra su punto más alto en la distinción del jugador más valioso. Este premio reservado para los atletas que no solo brillan, sino que transforman el juego, ha sido alcanzado por tres nombres que hoy resuenan con gloria eterna en los estadios estadounidenses. Todo comenzó a consolidarse con la figura de Miguel Cabrera. En 2012, el Tigre Mayor no solo fue el mejor, sino que escribió historia pura al conquistar la triple corona de bateo, un hito que parecía enterrado en el pasado y que él rescató con su dominio absoluto. No satisfecho con la gloria de una sola temporada, repitió la hazaña en 2013, reafirmando que no era producto de la suerte, sino del talento de un bateador generacional que obligó al mundo entero a reconocer la grandeza de la escuela venezolana. Años más tarde, la excelencia cambió de estilo, pero mantuvo la misma intensidad con la llegada de José Altuve. El pequeño gigante de los Astros de Houston demostró que el tamaño no limita la magnitud del corazón ni el impacto en el diamante. En 2017, Altuve se erigió como el líder indiscutible de un equipo campeón, combinando una capacidad de contacto excepcional con una agresividad en el corrido de bases que desarmaba a cualquier defensa. Su MVP no solo fue un reconocimiento estadístico, fue el símbolo de un jugador que, contra todo pronóstico, se convirtió en el motor de una franquicia y en un ídolo que enseñó a toda una generación que la constancia y la inteligencia de juego superan cualquier barrera física. Finalmente, la evolución del pelotero venezolano alcanzó una nueva frontera con la explosividad de Ronald Acuña Jr. En 2023, el jardinero de la Sabana no solo ganó el MVP, sino que lo hizo reescribiendo los libros de récords con su histórica temporada de 40 jonrones y 70 bases robadas. Lo que en cualquier otra era se consideraba imposible, Acuña lo convirtió en su rutina, combinando poder puro, velocidad eléctrica y una confianza que contagió a todo un equipo. Al ser electo por unanimidad, consolidó un momento histórico para el béisbol, marcando el camino para quienes apenas empiezan a soñar con llegar a las mayores. Estos tres íconos no solo han coleccionado trofeos, sino que han construido un legado que trasciende el terreno de juego, uniendo a toda una nación bajo el orgullo de saber que cada vez que un venezolano entra al campo, la historia está a punto de escribirse de nuevo.
1: Y de los venezolanos ganadores del premio MVP pasamos a los lanzadores de la República Dominicana, que han alcanzado el premio Cy Young al mejor pitcher de la campaña. Así que veamos cuáles dominicanos han alcanzado esta distinción.
0: La historia del pitcheo dominicano en las grandes ligas es un relato de dominio absoluto desde la lomita. Una trayectoria de excelencia que ha sido premiada en repetidas ocasiones con el prestigioso Cy Young. Comienza con la figura legendaria de Pedro Martínez, quien entre 1997, 1999 y 2000 no solo ganó tres distinciones, sino que redefinió lo que significa ser un lanzador dominante en una era ofensiva. Su arsenal, precisión y capacidad para abanicar bateadores cambiaron para siempre la forma en que se estudia el pitcheo, convirtiéndose en el estándar de oro para cualquier lanzador que busca la perfección con el paso del tiempo. El legado de fuerza y longevidad tomó la voz de mando con Bartolo Colón, quien en 2005 alcanzó la gloria con los angelinos. Su temporada fue la culminación de un trabajo incansable, demostrando que la inteligencia sobre el montículo y una durabilidad envidiable pueden llevar a un atleta a la cima, consolidando su lugar en la historia como un guerrero que supo adaptarse y mantenerse vigente en el nivel más alto del deporte. La evolución del lanzador caribeño encontró un nuevo capítulo en la impresionante temporada 2022 de Sandy Alcántara, con una exhibición de resistencia poco común en el béisbol moderno. Al completar 6 juegos y liderar la liga en entradas lanzadas, recordó al mundo que la capacidad de cargar con un equipo cada 5 días es un arte que sigue vivo. Su reconocimiento no fue solo un premio estadístico, sino una declaración de principios sobre la importancia del brazo de hierro y la mentalidad de campeón. Estos tres íconos, con sus distintos estilos y épocas, han tejido una narrativa de orgullo que trasciende las estadísticas. Desde la firmeza técnica hasta la potencia pura, han convertido el montículo en un territorio donde la bandera dominicana se ha alzado con autoridad, dejando un camino trazado para que las nuevas promesas sigan desafiando los límites y buscando la grandeza en cada lanzamiento.
1: Y ahora llegó nuestro acostumbrado
2: Sillón de los Perfiles.
1: Y pasamos a nuestro sillón de los perfiles, uno de los campocortos más completos en la actualidad y figura de la novena de los Mets de Nueva York. Su defensa y ofensiva siempre es clave. Hablamos del puertorriqueño Francisco Lindor.
0: La carrera de Francisco Lindor en las Grandes Ligas es el testimonio viviente de cómo el carisma, el trabajo duro y un talento natural excepcional pueden transformar a un jugador en el alma de cualquier equipo. Nacido en Caguas, Puerto Rico, y formado deportivamente en Florida, tras mudarse con su familia, el joven apodado Mr. Smile comenzó a escribir su leyenda desde el momento en que fue seleccionado por los Indios de Cleveland, hoy llamados Guardianes de Cleveland, en la primera ronda del draft de 2011. Su llegada a las mayores en junio de 2015 no fue solo el debut de un prospecto más, fue la presentación de un jugador que entendía el juego a una velocidad distinta, combinando una defensa de élite con un bateo ambidiestro capaz de decidir partidos en cualquier turno. Durante sus años en Cleveland, Lindor se consolidó como una de las figuras más dominantes de la posición de campo corto, ganando múltiples guantes de oro y bates de plata que respaldaban su versatilidad. Fue allí donde su sonrisa se convirtió en su sello distintivo, pero fue su ética de trabajo la que se ganó el respeto de compañeros y rivales por igual. Su transición a los Mets de Nueva York en 2021 marcó una nueva etapa en su carrera, enfrentando la presión del mercado más exigente del béisbol con la madurez de un veterano. Lejos de sucumbir, Lindor abrazó el rol de líder, guiando a la franquicia con consistencia ofensiva y jugadas decisivas, demostrando que su capacidad para conectar jonrones clave y guiar el ritmo del juego seguía intacta año tras año. Más allá de sus 5 selecciones al Juego de las Estrellas y su palmarés individual, el legado de Lindor se mide también por su impacto cultural y su representación de la excelencia puertorriqueña en el diamante. Desde sus actuaciones memorables en el Clásico Mundial de Béisbol hasta sus actuaciones diarias en Citi Field, ha demostrado que su compromiso con el éxito va mucho más allá de las estadísticas. Francisco Lindor no es solo un jugador de élite que colecciona reconocimientos como sus 4 bates de plata. Es un embajador del béisbol que juega con la alegría de un niño y la precisión de un maestro, asegurando su lugar como uno de los campocortos más completos y respetados de su generación.
1: Y en Goles al Bate tenemos también aquellas expresiones que transmiten una idea. Es momento de
2: la frase.
1: Es un conjunto de palabras que forman parte del lenguaje universal para darle sentido o una idea a algo. Incluso son tomadas como una línea de expresión que casi siempre quedan inmortalizadas.
3: La gente está acompañándonos mucho más de lo que nosotros transmitimos. Eduardo Caudet, DT de River Plate. ¿Por qué todo el mundo habla del pasado? Lo único que importa es el partido de mañana. Roberto Clemente.
1: Y damas y caballeros, gracias por acompañarnos en esta media hora de Goles al Bate. Junto a un equipo técnico y de producción, tiene el placer de despedirse Luis Fernando Villasmil Gómez. Y recuerden que el fútbol y el béisbol siempre tiene grandes cosas interesantes más allá de una pelota. Y aquí en Goles al Bate, te lo contamos.

0: 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Salvador Dalí, pintor español. Fue el máximo representante del surrealismo artístico y su imaginación se caracterizó por ser su mayor aliada. Solo hay una diferencia entre un loco y yo. El loco piensa que está cuerdo. Yo sé que estoy loco. 11 de mayo de 1904. Nace Salvador Dalí.
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0: En el norte de Irak existe una antigua comunidad religiosa, los yazidíes, que ha vivido en carne propia el horror del genocidio, la trata de personas y la violencia sexual sistemática durante un cúmulo de conflictos en la región. En 2014, el autodenominado y terrorista Estado Islámico desató una campaña de exterminio contra ellos. Hombres fusilados en fosas comunes, mujeres y niñas vendidas en mercados de esclavos, niños arrancados de sus madres y entrenados como máquinas de guerra. Como consecuencia, cientos de miles de yazidíes han sufrido desplazamientos forzados y hoy viven dispersos en varias partes del mundo, desde campos en Kurdistán hasta barrios en Alemania o Australia, sin posibilidad alguna de un retorno seguro a su país. A pesar de los años transcurridos, este tema parece silenciarse en los medios de comunicación y en la agenda internacional. ¿Qué ha pasado con los yazidíes en el mundo? Acompáñanos a una memoria necesaria más en Entre Fronteras.
1: Los yazidíes son una minoría etnorreligiosa kurda cuyas creencias milenarias mezclan influencias del zoroastrismo, el islam sufí y el cristianismo. Comparten un legado común de creencias antiguas y han sido perseguidos durante siglos por etiquetarlos como oradores del diablo. Una interpretación de sus convicciones que marcó la vida de toda una población. Diferentes investigaciones basadas en la tradición oral, testimonios e informes de medios de comunicación refieren que este pueblo ha sobrevivido a 72 genocidios. El más reciente y documentado ocurrió el 3 de agosto de 2014. En apenas 24 horas, los integrantes del terrorista Estado Islámico de Irak y Siria, ISIS, también conocido como Daesh, exterminaron a más de 3.000 yazidíes, secuestraron a más de 6.800 mujeres e infantes y esclavizaron sexualmente al menos a 3.100 niñas y mujeres. En el informe de la ONU de 2016, al igual que en el Parlamento Europeo en su resolución 2016/2748, se pueden apreciar estas cifras. Por tanto, las Naciones Unidas y la Unión Europea han reconocido estos hechos como genocidio, crímenes de guerra y contra la humanidad.
0: Hablar del pueblo yazidí es adentrarnos a una cultura milenaria que ha sobrevivido a innumerables cambios de época o comparándole con el clima a oscuras tormentas. Su origen se remonta hace más de 5.000 años atrás en las antiguas tierras de Mesopotamia. Hoy día son una minoría de etnia kurda, pero lo que realmente les define es su fe espiritual.
2: Los yazidíes son un grupo etno-religioso. No es una nacionalidad, ¿no? No es una lengua, es un grupo básicamente religioso. Porque en el Medio Oriente hay muchas religiones, ¿no? Los alawitas, los alevitas, los drusos. Pero los yazidíes tienen una característica: ellos no son monoteístas. Los yazidíes tienen una religión politeísta previa al surgimiento del monoteísmo, donde tienen muchos ángeles, usan el culto al pavo real, y el escudo central de los kurdos es el sol de los yazidíes, ¿no? Porque los yazidíes originalmente eran la religión principal de los kurdos, la nación sin estado más grande del mundo.
0: En este hecho se ha desencadenado falta de tolerancia o un malentendido doctrinal. Por esta historia, extremistas de la región los acusaron durante siglos de ser adoradores del diablo. Para los yazidíes, sin embargo, Malak Tawus es un héroe, una figura divina del bien. ¿Qué más define al pueblo milenario yazidí? Es una comunidad cerrada y endogámica. No se puede convertir uno al yazidismo, se nace yazidí. Quien abandona la fe es expulsado, y al creer en la transmigración de las almas, esa expulsión condena su espíritu. Como consecuencia de sus creencias, han sido perseguidos durante siglos por valorarlos diferentes. Bajo el Imperio Otomano, sufrieron decenas de masacres. Desde finales de los años 70 hasta principios de 2000, sufrieron desplazamientos forzados y fueron obligados a adoptar la lengua, costumbres y cultura distintas a su sistema de pensamiento originario.
2: Los yazidíes han sido profundamente golpeados en muchas oportunidades, particularmente durante varios regímenes de corte islámico, ¿no? Porque el Islam tolera lo que llaman las religiones de libro, ¿no? El judaísmo, el cristianismo, pero no tolera religiones politeístas como el yazidismo o el hinduismo.
0: Pero los acontecimientos en agosto de 2014 marcaron la historia del pueblo yazidí y la del mundo. El autodenominado y terrorista Estado Islámico asaltó la región de Sinjar, noreste de Irak, considerado como el corazón sagrado de los yazidíes. Los genocidas sitiaron a la población en las montañas de Sinjar sin agua ni comida.
2: El último genocidio que ellos han tenido, porque han tenido muchísimos otros, fue cuando surgió el Estado Islámico de Irán y Siria, que en árabe es Daesh, y ellos lograron capturar la tercera parte de Irak, la parte occidental de Irak, y la tercera parte de Siria, la parte oriental de Siria, y crear un Estado entre estos dos países, que además su división es totalmente artificial, creada por Francia y Reino Unido tras la Primera Guerra Mundial. Y el Estado Islámico quiso forzosamente islamizar a los yazidíes, inclusive los esclavizaron, algunos, ¿no? Y han generado desplazamientos de ellos, ¿no?
0: Además, las acciones cometidas por el ISIS en la zona fueron catalogadas como exterminio. Se han dado a conocer cifras que reflejan que más de 5.000 hombres fueron asesinados de forma sistemática. Secuestraron a miles de mujeres y niñas mayores de 9 años, convirtiéndolas en esclavas sexuales, y a niños que adoctrinaban como soldados. Según diversas organizaciones internacionales y de derechos humanos, incluyendo la ONU y agencias de noticias internacionales, cerca de 500.000 personas huyeron al éxodo, abandonándolo todo para salvar la vida.
3: Le he contado tantas cosas, porque eso fue lo que me pasó. Es la verdad. Eso me ocurrió. Solo quiero que todo esto se sepa. No quiero avergonzar a mis padres o a mis hermanos y hermanas. Pero lo que ocurre es que todavía hay muchas chicas secuestradas. Y tengo que ayudarlas como pueda.
4: Me llevaron a un sitio donde ya tenían a cientos de chicas yazidíes secuestradas. Vinieron unos hombres y nos quitaron los móviles y todo lo que llevábamos. No volví a ver a mis padres. Uno dijo: tú para mí, te vas a casar conmigo. Me puse a llorar. ¿Qué os hemos hecho para que nos hagáis esto? Haré lo que sea, pero no me hagas casarme contigo.
0: En 2016, la Organización de las Naciones Unidas calificó los hechos como genocidio, y organizaciones de derechos humanos documentaron las atrocidades y la posterior limpieza étnica. Sin embargo, años después, en 2024, la ONU cerró su equipo de investigación sin lograr justicia plena, dejando a miles de víctimas en la impunidad. Tras lo ocurrido en 2018, se le otorgó el Premio Nobel de la Paz a una joven yazidí de la aldea de Kocho, en las montañas del norte de Irak. El ISIS asesinó a su madre y a 6 de sus hermanos. Tras ser capturada, violada y vendida como esclava sexual, ella se escapó y se convirtió en activista. Con el dinero del premio se creó Nadia's Initiative, una organización que reconstruye escuelas, hospitales y sistemas de agua en Sinjar, da empleo a mujeres yazidíes y levanta memoriales. Nadia Murad dijo una vez: no queremos que nos compadezcan, queremos justicia y una vida digna. Su lucha demostró que después de un genocidio, un pueblo no solo puede sobrevivir, puede organizarse, alzar la voz y exigir un lugar en el mundo. Hoy, el ISIS ya no controla territorio, pero en los campos de refugiados del Kurdistán iraquí siguen viviendo cientos de miles de yazidíes que no pueden regresar a sus hogares porque sus casas ya no existen.

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0: Hoy los yazidíes se concentran principalmente en la región de Sinjar, al norte de Irak, pero la mayoría no vive allí. Según estimaciones de consenso utilizadas por la comunidad internacional, ACNUR, la agencia de la ONU para los refugiados, la OIM, que es la Organización Internacional para las Migraciones, y algunas otras organizaciones sociales, cerca de 200.000 permanecen desplazados en campamentos del Kurdistán iraquí, en condiciones de hacinamiento y sin servicios básicos. Fuera de Irak, más de 120.000 han encontrado refugio en Alemania, otros 15.000 en Suecia y comunidades más pequeñas en Países Bajos, Suiza, Canadá, Australia y también en Reino Unido. No obstante, su situación es crítica. El gobierno iraquí aún no reconstruye Sinjar. Las fosas comunes no han sido exhumadas por completo y miles de desplazados temen regresar por la presencia de milicias hostiles. Además, organizaciones como YASA o la Oficina de Asuntos de Yazidi Free Chamber señalan que al menos 2.600 yazidíes siguen desaparecidos, sin retorno seguro y sin justicia, viven como apátridas de facto en el mundo.
1: En términos generales, el mundo ya no habla de los yazidíes, pero ellos siguen en Sinjar y la gran mayoría en campamentos y otros fuera de su territorio natal, pero también en fosas sin identificar, en listas de desaparecidos y en tribunales, en hospitales reconstruidos y en la memoria de activistas.
2: El resultado es de que todavía hay cientos de miles de yazidíes que no han regresado a sus tierras. Y algunos, seguramente los que están en Europa, ya están más acomodados en Alemania o en otros países europeos. El problema que tenemos con los yazidíes es, no es igual, pero tiene ciertas semejanzas con el de los palestinos. Que tenemos una región donde se ha incentivado mucho los desplazamientos masivos y la idea de Estado relativamente étnicamente homogéneos. Y ese es el gran problema, porque el Medio Oriente es muy, muy diverso en cuanto a sus etnias. Y, por ejemplo, hasta durante el Imperio Turco y otros imperios se mantuvo esa pluralidad, ¿no? Pero ahora hay mucho la idea del Estado etnonacionalista, ¿no?
1: En este contexto y en la lucha por las reparaciones, en noviembre de 2025, un tribunal de Bruselas condenó al belga Sami Hedou, alias Abu Musab al-Behiki, por genocidio contra la comunidad yazidí y crímenes de lesa humanidad. Fue el primer juicio de este tipo en Europa, donde un ciudadano europeo fue hallado culpable de genocidio por pertenecer al ISIS. Ahora bien, cientos de personas involucradas en estos actos del ISIS, muchos de ellos europeos, siguen libres o cumplen condenas por delitos menores, no por genocidio. Para muchos analistas, la justicia internacional ha sido lenta, fragmentada y, para la mayoría de las víctimas, ausente. En el año 2017, Irak fue declarado oficialmente libre del grupo terrorista. Sin embargo, las heridas de los yazidíes siguen abiertas. De acuerdo a los datos de Naciones Unidas, más de 200.000 yazidíes permanecen desplazados en su propio país, atrapados en campos improvisados en la región del Kurdistán iraquí.
2: El Estado Islámico de Irak y Siria, el Daesh, en verdad tiene poco que ver con los con el verdadero Islam, ¿no? Porque ellos, por ejemplo, no han participado nunca en ninguna lucha contra el Estado de Israel. Siempre han golpeado a estados musulmanes que bordean a Israel, ¿no? Y se dice que ellos han tenido vínculos con Estados Unidos y con Israel como una manera de dividir a los países árabes, ¿no?
1: Por otra parte, Sinjar, la tierra sagrada de los yazidíes, sigue siendo un cementerio a cielo abierto. Muchas viviendas destruidas, los sistemas de agua, los hospitales y las escuelas. Los que han intentado regresar, se les hace imposible vivir porque no cuentan con las condiciones básicas.
2: Los yazidíes han sufrido también los efectos de otro tipo de etnonacionalismo. No el etnonacionalismo sionista, sino el etnonacionalismo del Daesh, ¿no? Y ellos, a diferencia de otros pueblos, tienen pocas capacidades económicas y pocos vínculos internacionales, lo cual hace su situación más difícil. Pero debemos luchar porque los yazidíes, al igual que todas las otras minorías étnicas, religiosas o lingüísticas del Medio Oriente, sean plenamente iguales, puedan regresar a sus territorios y tener absoluta igualdad.
1: Las cifras oficiales de la Organización Internacional para las Migraciones muestran que en los últimos 3 años, cerca de 2.800 familias han podido regresar a Sinjar con apoyo de la ONU. Solo en mayo de 2025, 370 familias dejaron los campos de desplazados.
3: 10 años después del genocidio, hay muchos casos de los que el gobierno no se ha ocupado, como los secuestros y las desapariciones. También está el asunto de la reconstrucción y el de los desplazados.
1: Mientras tanto, la cifra de 2.600 yazidíes desaparecidos sigue activa. No están ni en los campos ni en sus casas. Están en fosas comunes o en la incertidumbre de sus familiares. En el caso de los secuestros de mujeres para convertirlas en esclavas sexuales y a niños para adoctrinarlos como soldados, aunque cientos han sido rescatados o han logrado escapar con el paso de los años, organizaciones como Yazda estiman que aún hay miles sin localizar.
4: The ISIS is dark. The Yazidi religion, Yazidi people is light. The dark hated the light. The Yazidi people every time 72 genocide. The Yazidi don't hate people. The Yazidi don't kill. The Yazidis help all people. If ISIS hated Yazidi, killed all Yazidi. Only the man, the old woman. And now today we have 3,000 girls in the hand of the ISIS. Why ISIS don't kill him? It's Yazidi girls. Why don't kill him? His fathers died. ISIS killed him. His brothers, ISIS killed him. His husband, ISIS killed him. How she live? It's very, very difficult to live.
1: Los yazidíes ya no viven solo en las montañas de Sinjar. Los hechos violentos los diseminó por el mundo. Además de estar en el Kurdistán iraquí, Alemania acoge a la comunidad yazidí más grande fuera de Irak, con una población estimada que ronda entre los 100 y las casi 200.000 personas. Este país se ha convertido en un centro cultural y religioso para los yazidíes en el exilio.
2: Cuando ellos estaban en su cenit, sí produjeron desplazamientos masivos de los yazidíes y muchos de ellos han terminado en Alemania, que es un país que necesita mucha mano de obra y sobre todo importa esta del Medio Oriente.
1: Asimismo, en Australia, muchos refugiados yazidíes recibieron visas humanitarias y se establecieron en áreas regionales de Nueva Gales del Sur y Queensland. En Armenia, los yazidíes son la minoría más numerosa y han encontrado un refugio seguro, construyendo allí el templo yazidí más grande del mundo. También hay pequeñas comunidades en Rusia, Irán, Georgia, Estados Unidos, Canadá, Francia y Bélgica. El pueblo yazidí pide justicia, reconocimiento y que el mundo no lo borre de su memoria. En cada uno de estos países hay una familia yazidí que huyó de la muerte, que cruzó fronteras, que aprendió otro idioma. Hay una mujer que fue esclava y un niño que fue soldado y un anciano que perdió su aldea e intenta reconstruir su vida.
0: Recordemos que los yazidíes son un pueblo milenario que en 2014 sufrió un genocidio registrado por la ONU con más de 3.000 muertos, 6.800 secuestrados y una violencia sexual utilizada como arma de guerra. Al día de hoy, cientos de miles siguen desplazados en Irak y en una diáspora mundial, sin poder regresar porque sus hogares siguen en ruinas y la seguridad es solo un espejismo. Diversos informes de derechos humanos, medios de comunicación internacionales y estudios demográficos indican que Alemania acoge a la mayor colonia yazidí fuera de Asia Occidental, pero la comunidad sigue luchando por encontrar desaparecidos, cerrar fosas comunes y llevar a los asesinos ante la justicia. Su historia nos demuestra que el genocidio no termina cuando cesan los bombardeos o las muertes, sino cuando trasciende en la confianza de conseguir los desaparecidos y en el clamor de una resolución verdadera y reparadora. Gracias por acompañarnos. Como siempre, la invitación es para que nos siga en redes sociales y a que nos acompañe a seguir conociendo testimonios de resistencia, lucha y esperanza que cruzan fronteras. Nos vemos la próxima semana con más de Entre Fronteras.

0: América. José Martí, fragmento 2.
1: La incapacidad no está en el país naciente, que pide formas que se le acomoden y grandeza útil, sino en los que quieren regir pueblos originales,

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0: 52-50. Las casas con números pares están en este lado, así que tengo que ir al lado opuesto. En una situación así, en otra ciudad rusa, yo simplemente cruzaría la calle. Pero esto es Tutáyev, Paseo del Volga, una de las calles más anchas del país, de 660 metros. Justo en medio la atraviesa el Volga, un río caudaloso. ¿Cómo cruzar la calle por el río? Las rutas más inusuales de Rusia. He navegado en lancha desde niño. Estampación textil del dibujo tradicional al son de las lanchas motoras y los gritos de gaviotas.
1: Estampe e imprégnelo de pintura.
0: Una ciudad que inspira. Tutáyev está en los lienzos del pintor Kustodiev y en el arte callejero moderno. Me gusta que puedo escribir en una valla y no está prohibido. Sonido de campanas. ¿Cómo los artesanos locales descubrieron el ingrediente secreto para fundir campanas?
2: Añadimos estiércol de vaca. No funcionó, en absoluto.
0: Y una canción sobre un erizo cantada por un acordeonista que se mudó a Tutáyev desde la capital. Un erizo pequeño, de cuatro patas, camina por el bosque, canta una canción. Es sorprendente que la ciudad está situada a orillas del Volga, pero no hay puentes. Hay un ferry, pero he llegado demasiado tarde. El próximo ferry saldrá dentro de una hora. No quiero esperar. Voy a hablar con los lancheros. Hola.
3: Hola.
0: ¿Estás libre?
3: Sí.
0: ¿Me llevas al otro lado?
3: Vamos.
0: Me lleva Oleg Saiko. El habitante local dice que también puede llegar al otro lado en autobús, pero se tarda hora y media en llegar vía Yaroslavl, donde está el puente más cercano. Así que las lanchas motoras son necesarias aquí.
3: ¿Aquí hay barcos de arena? Aquí no, pero más lejos hay piedras bajo el agua, donde se puede quedar el motor. Justo antier, de allí se llevaron a remolque una lancha motora que tenía el fondo cortado.
0: Vaya, ¿pero tú conoces todos los lugares peligrosos?
3: Claro, llevo navegando en la lancha desde niño. Cuando hace buen tiempo, trabajo llevando gente por la mañana y por la tarde.
0: ¿Hay mucha gente cada día?
3: Depende. Antier no había casi gente, estaba lloviendo. Cuando hace buen tiempo, llevamos a los turistas a ver las iglesias. Hay muchas iglesias aquí. Se ven mejor desde el río, incluso hacen calendarios. Un fotógrafo viajó conmigo e hizo fotos de cada iglesia desde el río. Desde diferentes ángulos hizo un calendario.
0: ¿En invierno el río se congela?
3: Sí, cuando el río se cubre de hielo se puede cruzar.
0: ¿Así que por el hielo se puede cruzar el río a pie y en coche?
3: Sí, lo permiten al comprobar el espesor del hielo.
0: Antiguamente había dos ciudades, Varisaglievsk, en la orilla derecha, y Romanov, en la izquierda. Se unieron en el año 1822. Estos paisajes, a principios del siglo pasado, inspiraron al famoso pintor ruso Boris Kustodiev, que representó esta región en sus cuadros, Paseo por el Volga y Provincia. A los pintores modernos también les encantan estos lugares. Por ejemplo, Olga Komova. Su casa, más específicamente su valla, es un lugar de interés.
1: Tenemos que renovar la pintura porque es una base de madera. En verano la madera se encoge y en invierno se dilata. La nieve llega hasta este nivel.
0: Entonces, ¿vamos a renovar aquí?
1: Sí, renovamos.
0: Olga pintaba al aire libre en antiguas ciudades rusas. Una vez llegó a Tutáyev, que la cautivó por la belleza de sus paisajes. Decidió quedarse aquí.
3: ¿Qué han pintado aquí? ¿Es algo relacionado con este lado de Tutáyev?
1: Sí, hay muchos gatos en la ciudad. Están todos aquí. La gente tiene cabras, vacas.
0: A menudo, las personas creativas no permiten que alguien interfiera en su trabajo, sobre todo si esa persona no tiene que ver con el arte. Pero Olga no es así. Al contrario, permite que todo el mundo pinte en su valla.
1: Veo cuánto disfrutan las personas al poder desconectarse de sus actividades de trabajo. Por ejemplo, cuando un empleado del banco o un funcionario que trabajan con el ordenador todo el tiempo toman pincel, Veo que están felices.
0: Sus ojos brillan.
1: Sí, eso es. Siempre digo que hay que disfrutar. Cualquier error en el dibujo se puede corregir. Yo siempre estoy dispuesta a ayudar.
0: Al principio, Olga decoraba su propia valla. Pronto ya no había espacio libre en ella. Entonces empezó a pintar en la valla de sus vecinos.
1: Tengo suerte de tener buenos vecinos.
0: ¿Quién vive detrás de esa valla?
1: Pues... es Alexander Brooks, que se mudó de Estados Unidos.
0: ¿Verdad?
1: Sí. Creo que de Oklahoma. Sentía un gran amor por Rusia.
4: Adoptó la ortodoxia en Estados Unidos.
1: Y aprendió eslavo eclesiástico y ruso.
0: Voy a darle una sorpresa al estadounidense. Cuando vuelva del trabajo, verá una inscripción en su lengua materna. Me gusta tanto que puedo escribir en esta valla. Y no está prohibido. Por supuesto, no hay palabrotas aquí. Es un arte elevado. Faltan tres letras.
1: Quiero ver.
0: Es inglés, por supuesto. No siempre consigo mantener la misma distancia entre las letras. Sin embargo, se puede leer el proverbio. Una manzana cada día, y entonces no hay que ir al médico. Estaremos sanos y fuertes. Déjeme pintar una manzana. Por cierto, aquí también se puede escribir proverbios en otros idiomas. Como dice Olga, Tutáyev es una ciudad turística. A menudo, ella sale a la calle y ve los autobuses aparcados junto a la valla y a los turistas por todas partes. Saben que Olga es pintora y quieren hacer fotos y pintar con ella en su valla. A veces, una simple salida a comprar el pan le lleva media hora. Realmente hay mucho que ver en Tutáyev. Como pueden ver, el panorama de las atracciones locales ocupa unos 100 metros. Dígame, ¿qué es ese puente?
1: Ese se llama Puente Italiano porque fue construido en ese estilo.
0: ¿Está lejos de aquí?
1: ¿El puente?
0: Sí.
1: Está muy cerca.
0: Existe una hermosa leyenda sobre este puente, construido a finales del siglo XIX. Un comerciante de San Petersburgo, Andrei Fliagin, se casó con Yelizaveta, una campesina del pueblo del Volga. Ella añoraba su tierra natal, enfermaba frecuentemente, soñaba con volver a casa. Llegaron aquí juntos. El comerciante se acostumbró rápidamente al lugar, se hizo rico y construyó un puente que le recordaba a la capital del norte. Aquí en Tutáyev tuvieron 5 hijos y 6 hijas. Los admiradores de Tutáyev dicen que los paisajes locales disipan la tristeza e inspiran buenos pensamientos. Los científicos dicen que el sonido de campanas cura mejora el sistema inmunológico y sanguíneo. Las iglesias están casi en cada colina de Tutáyev, por eso los habitantes de aquí son gente muy sana. Se dice que estas campanas tienen un sonido especial, largo y armonioso. Las fabrican artesanos locales.
3: Hemos descubierto alrededor de un 95% de la tecnología de los antiguos artesanos.
0: Hace 30 años, Nikolai Shuvalov revivió el negocio de la fabricación de campanas en la ciudad. Recuerda que al principio esto fue difícil. Nuestros antepasados transmitían sus conocimientos oralmente. No había cartas tecnológicas. El entusiasta descubrió que antes, los artesanos, además de los componentes principales de cobre y estaño, utilizaban arcilla solamente del lugar. Mosto de kvass, pelo de vaca y, curiosamente, estiércol de caballo.
3: Añadimos estiércol de vaca. No funcionó, en absoluto. La forma se delaminó. Empezamos a utilizar estiércol de caballo. La forma era mejor, pero no la ideal. Resultó que debíamos haber secado y triturado el estiércol de caballo. Así lo hicimos, obtuvimos exactamente lo que necesitábamos. El sonido fue mejor, el sonido y el aspecto resultaron mucho mejores.
0: Parece que los artesanos deberían mantener sus conocimientos en secreto, pero aquí cuentan todo sin disimulo. Hablan de la composición del metal, las proporciones, demuestran el método de fundición. No son secretos. Todas estas fórmulas son solamente una teoría que sin práctica es muerta. Se necesitan años y décadas para aprender a fundir campanas auténticas. Nikolai Shuvalov abrió un museo en Tutáyev dedicado al arte de fundir campanas.
3: El cobre es un metal blando. El estaño, también es un metal muy blando. Se combinan en una proporción de 1, 5, 20% de estaño y 80% de cobre. Obtenemos un metal duro con un sonido claro. Dígame, ¿puedes saber por el sonido la proporción aproximada de cobre y estaño?

Alma rusa, tenemos grandes espacios. Nuestras almas son muy abiertas y el sonido debe ser largo, debe difundirse. En Occidente el sonido es un poco diferente, debe ser corto, claro, y eso es todo. Debe apagarse rápidamente. Y en nuestro país, al contrario, nos gusta un sonido largo, para que se oiga lejos. En los campos, en los bosques, para que la gente sepa en qué dirección se encuentra la iglesia. Dígame, ¿por qué ama esta ciudad? No sé. ¿Cómo explicar por qué? Es difícil expresarlo con palabras. Es como cuando queremos a nuestros hijos. Así de simple, porque sí, simplemente los queremos. Porque existen, porque existen. Amamos a nuestros padres porque existen, o porque existieron. Lo mismo pasa con nuestra ciudad. Es una ciudad pequeña, provincial. Hay muchas ciudades así en Rusia. Son la base de nuestro país. Tutáyev es una ciudad antigua, a orillas del río Volga. Hay edificios históricos y lugares que, por ejemplo, visitaron Iván el Terrible o el almirante Ushakov cuando era joven. Creo que aquí hay una calle que lleva su nombre. Sí, existe esa calle. Nació en nuestra región, río arriba. Cuando estudiamos la historia, descubrimos muchas cosas interesantes. Vemos nuestra patria y nuestra ciudad de otra manera. Siento orgullo. Sí, eso es. ¿Cuántos años tiene Tutáyev? La pregunta es complicada. Si contamos desde la unificación de ambas partes, podemos decir que tiene 200 años, pero algunos historiadores no están de acuerdo. Ambas partes fueron fundadas en el siglo XIII. En las crónicas se menciona el año 1238. En aquel entonces ya había pueblos rusos en las orillas derecha e izquierda del Volga. Ya es hora de ir al lado de Borisoglebsk. Ya he cruzado el río en lancha. Ahora quiero ir en el ferry. El próximo sale a las 6. Me da tiempo. Este transbordador navega más despacio que una pequeña lancha motora. Desde una orilla hasta la otra se lleva unos 10 minutos. Además de pasajeros, lleva en su cubierta coches, camiones y tractores pesados. En mi opinión, Tutáyev es único porque aquí conviven dos mundos, el urbano y el rural, sin contradicciones sociales. No consideran extraños a los que viven en la zona rural de Romanov, a la zona industrial de Borisoglebsk. Nadie les mira con desprecio, les tratan como iguales. Puedo decir sin equivocarme que los habitantes de Tutáyev son amables y cordiales.

0: Bob Marley, cantante y guitarrista jamaiquino. La leyenda definitiva del reggae y el mayor embajador cultural de los pueblos oprimidos, Bob Marley. Más que música, Marley fue un grito de conciencia social, transformando este ritmo en una herramienta de denuncia contra el neocolonialismo, el racismo y la exclusión sistemática. Desde las calles en Kingston hasta los escenarios de todo el mundo, su mensaje trascendió el arte para convertirse en un faro de esperanza. Es mejor morir luchando por la libertad que ser prisionero todos los días de tu vida. Bob Marley, 11 de mayo de 1981. Fallece Bob Marley.
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0: Este es el monumento al hombre en cuyo honor fue nombrada la ciudad, Ilia Tutáyev, hijo de campesinos, bueno y trabajador, como lo describían sus contemporáneos. Trabajaba todos los días, luego se alistó en el Ejército Rojo y murió en el año 1918. El rápido desarrollo del lado de Borisoglebsk, en la orilla derecha, comenzó en la época soviética. En los años 70 se construyó en la ciudad una fábrica de producción de motores diésel. Hoy en día sigue funcionando. La población creció mucho. A los que guardan en memoria aquel tiempo les gusta pasear por este parque local. Aquí hay muchos artefactos de la época pasada. Los habitantes de Tutáyev respetan su pasado, por lejano que sea. Voy por una asombrosa alameda con esculturas de pioneros hasta la calle Lunacharsky, donde se encuentra el Museo de Historia Local, el lado de Borisoglebsk. Allí me espera un taller de estampación textil. Por otra parte, el tiempo está tan bueno. Cielo sin nubes, no hay viento, 25 grados sobre cero. Es mucho más agradable trabajar al aire libre, escuchando los gritos de las gaviotas, el sonido de las olas y de las lanchas motoras.
1: Primero tenemos que practicar y luego lo haremos en la tela. Vamos a ver.
0: Alla Chirkova es conocida aquí como una experta en muchos oficios. Ella también es aficionada al batik, el tejido de cintas y a la tapicería. La artesana me enseñará a trabajar con sellos. Vamos a decorar un pañuelo.
1: Podemos empezar con uno de estos pañuelos grandes.
0: Usemos este.
1: En este oscuro el dibujo no se verá bien. Mejor uno más claro.
0: Mejor uno más claro.
1: Sí, es mejor tomar un pañuelo grande más claro.
0: ¿Qué tipo de sellos hay? Dígame.
1: Pues he preparado una casita tallada con ventanas. Podemos intentar hacer una composición. En el centro estampamos las casas y a sus lados hacemos las ventanas. El símbolo de la ciudad es una oveja. Podemos hacer una oveja paseando por el campo.
0: Sí, pastando.
1: Sí, pastando, comiendo hierba.
0: Este arte es conocido en nuestro país desde el siglo X. Procede de China. Una tabla grande con dibujos, al ser impregnada de colorantes, se aplica a la tela y se golpeaba con martillos de madera. Con el tiempo, se mejoró la tecnología. Aparecieron pequeños sellos con dibujos. En el siglo XX, con la aplicación de las esponjas de espuma, el proceso se hizo más fácil.
1: Podemos darle la vuelta. No hace falta estamparlo. Podemos hacerlo así. De ese modo, vemos dónde hay pintura en el sello y dónde no hay.
0: ¿A qué cosas se aplican estos sellos?
1: Se pueden aplicar en cualquier cosa. Tengo ahora una idea. Mi madre ha hecho recientemente una falda. Quiero decorarla con símbolos de nuestra ciudad para que el traje popular sea más bonito e interesante.
0: Cuidado, que no se derrame la pintura. No basta con presionar. El dibujo resulta borroso. Según la artesana, hay que golpear equitativamente toda la superficie, así el dibujo se estampa mejor en la tela. ¿Cómo se lava esta tela? ¿Son duraderos los dibujos?
1: Nuestros dibujos son duraderos, porque usamos pintura acrílica y después planchamos la tela. Pero hay que lavarla solo a mano, no en la lavadora.
0: ¿Probablemente en agua fría?
1: Sí, lavar a mano a unos 30 grados.
0: ¿Podemos estampar también en otras cosas?
1: Sí.
0: Vamos a hacerlo.
1: De hecho, tengo esta pieza. Es un monedero para guardar dinero. Podemos, por ejemplo, estampar en la superficie flores y hojas.
0: Estampemos en cuadros alternados.
1: Como quiera.
0: No sé si alcanzó la pintura para el segundo dibujo.
1: Tal vez.
0: Ah, sí, aquí ya hay menos.
1: Cada vez que ponga el sello en la superficie, imprégnalo de pintura, porque esta puede borrarse.
0: Realmente no hay tiempo para hablar.
1: Sí, como digo yo, o se trabaja o se habla.
0: Hace calor, la esponja se seca. Ala Chirkova lleva solo un año viviendo en Tutayev, pero ama la ciudad.
1: Aquí reina la paz y la tranquilidad. Como dice la gente de aquí, estamos como al lado de Cristo. Creo que fue el río Volga lo que me arrastró hasta aquí, como dicen. Cuando era niña, descansaba cerca del Volga con mis padres.
0: El último estampado.
1: Eso es todo, muy bonito.
0: ¿Me pongo el pañuelo?
1: Sí, pero no sé cómo lo usan.
0: Así, y átelo por detrás. ¿Hay pintura en mí?
1: No, ya se secó.
0: Me lavaré en el Volga, si es necesario.
1: Sí.
0: El lado de Borisoglebsk es industrial, urbano, con casas altas y calles anchas. El lado de Ramanov es tranquilo, rural, con casas de madera. Hay tierra cultivable, vastos prados, lo que le gustó a Mikhail Kalamitsev, quien abandonó la capital y vive como campesino. Aprendió a hacer muchas cosas, por ejemplo, pastorear ganado, esquilar ovejas. A esta oveja le esquilaron recientemente. Como ven, su lana es muy corta. Esta es una raza local de Ramanov, criada hace unos 300 años. Por la orden de Pedro el Grande, a Rusia desde Silesia trajeron dos carneros de lana fina. A los animales les gustó el clima de nuestro país, así como a las ovejas locales. Como resultado, nacieron las kamaloya, es decir, ovejas sin cuernos. Tiene el lugar de los cuernos, unos hoyuelos. Son como raíces. Puede tocarlos. Pero los cuernos no crecen. Es así. Y estas son las marcas de la batalla de titanes. Se peleó con alguien. Se pelean, por supuesto. Aquí está. ¿No le duele? No, en absoluto. ¿Cómo le digo? Se pelean de vez en cuando. Chocan con un sonido muy fuerte. ¿Es tan fuerte su hueso frontal? Eres bueno, guapo. Le hacemos un masaje. Estos animales sin cuernos son una especie local. Cada año en la ciudad donde se crió esta raza única celebran el festival La Oveja de Ramanov, el vellocino de oro de Rusia. Se organizan exposiciones y talleres de esquileo para los visitantes. Incluso organizan un concurso de belleza entre ovejas. Su lana es de alta calidad, de color acero con un matiz azul y contiene mucho plumón. Esta lana se utiliza para hacer zamarros. Abrigos de piel, vuelta, de ellas en botas, de fieltro. Para hilo esa lana no es buena porque contiene muchos pelos densos, ásperos. Tú también quieres estar en la película. Quiere decir que él es también un pony de Ramanov. Tengo campos donde segamos heno. No es bueno que las ovejas entren en esos campos. Si un rebaño de ovejas llega al campo, no habrá ninguna hierba después de ellas. Monto a caballo por los campos y lo pastoreo allí, más lejos, para que las ovejas no entren allí. ¿Hay animales salvajes en el bosque? Los alces llegan muy cerca. ¿Hasta aquí? ¿Se puede verlos? Se acercan a 50 o a 100 metros desde todos lados. Toco mucho el acordeón y la música les hace más amables. Mikhail es acordeonista profesional, ganador de 30 festivales y concursos. Su virtuosa manera de tocar la escuchó no solo el público ruso. Daba conciertos en Francia, Alemania, Italia y Noruega. Llevó muchos años viviendo en Moscú y ahora solo va a la capital para dar conciertos y después vuelve contento a su casa de Tutayev. ¿Por qué llegó aquí? Eligió este lugar cerca de una pequeña ciudad provincial. Tutayev nos impresionó con su belleza y con su río grande que es el Volga. La gente local nos gustó mucho. Es muy amable, sencilla y sincera. Además es confiable y seria. De este modo la ciudad nos cautivó. Entonces decidimos vivir aquí, vivir aquí. ¿Cómo reaccionan los animales a su acordeón? Muy bien. Mire, hay dos patos tumbados por ahí, dormitando. Están soñando.

0: El gatito vino a escuchar la música.
1: Misu, Misu, ven aquí,
0: mi pequeñito. A todos les gusta. Hasta un erizo puede venir a escuchar el acordeón.
1: ¿Un erizo? Ahí está.
0: El erizo vino. Cantemos una canción sobre él. Un erizo pequeño, de cuatro patas, camina por el bosque, canta una canción. 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Un erizo pequeño, de cuatro patas, camina por el bosque, canta una canción.

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0: Hola, bienvenido, bienvenida a esta emisión de Telesur Noticias. Soy Arani Flores e inmediato le presento nuestros titulares. La presidenta encargada de Venezuela, Delcy Rodríguez, llegó este domingo a Países Bajos para defender la vigencia del Acuerdo de Ginebra y la titularidad de Venezuela sobre la Guayana Esequiba. Ejecutivo de Trinidad y Tobago reconoce derrame petrolero después que Venezuela lo reportara. Asegura que se controló con rapidez. Teherán le aclara al presidente de Estados Unidos que no negocian para agradarlo y reitera su exigencia de reparaciones por los efectos de la guerra iniciada por Washington y Tel Aviv. Así comenzamos. La presidenta encargada de Venezuela, Delcy Rodríguez, arribó a Países Bajos con el objetivo de defender la verdad histórica sobre la Guayana Esequiba y hacer respetar la vigencia del Acuerdo de Ginebra. La mandataria encargada busca fomentar la defensa del derecho internacional y de las normas vigentes que deben regular el mundo civilizado. A su llegada al país europeo, reafirma que el privilegio que representa para ella acudir a cualquier instancia en defensa de Venezuela. Rodríguez ratificó que la nación bolivariana es el titular del territorio, que forman parte de la controversia que Guyana ha iniciado unilateralmente en la Corte Internacional de Justicia.
1: Primero que nada, quiero desear feliz Día de las Madres a todas las mujeres que con esfuerzo, sacrificio, mucho amor infinito por sus hijos han tenido ese papel de ser madre. Así que feliz día a todas las madres de Venezuela. Y aquí estamos llegando a defender la majestad y el vigor del Acuerdo de Ginebra. Estamos siendo defensoras de la legalidad internacional. Y es la Venezuela que siempre ha levantado las banderas de la legalidad y la defensa del derecho internacional. Así que un honor como venezolana y presidenta encargada de estar aquí como voz de toda Venezuela y de nuestro pueblo, defendiendo derechos históricos sobre nuestra Guayana Esequiba.
0: La presidenta encargada, Delcy Rodríguez, reafirma su postura en defender el Acuerdo de Ginebra y la titularidad de Venezuela sobre la Guayana Esequiba.
1: Ha quedado muy claro que el único que tiene titularidad sobre este territorio, en esta controversia territorial, es Venezuela. Hemos demostrado en todas las etapas históricas lo que ha significado nuestro territorio desde que nacimos como república y previo cuando éramos una unidad administrativa de poderes coloniales. Así que no hay duda alguna, Venezuela es la única titular de este territorio y nosotros mantenemos nuestra postura en la defensa del Acuerdo de Ginebra. En esa época, en 1966, hubo un acuerdo de dejar zanjado y superado lo que fue el oprobioso y fraudulento laudo arbitral de 1899.
0: Desde los Estados Unidos, el presidente de Venezuela, Nicolás Maduro, envió un mensaje a las madres en su día en el que reconoció su labor y las llamó a pedir por la paz del país. A través de sus redes sociales, el presidente emitió el siguiente mensaje: Madres de Venezuela y del mundo, en este día especial, Cilia y yo les enviamos un abrazo lleno de amor, respeto y gratitud. Madre es amor, creación y protección eterna, es lealtad, compromiso, ternura y fuerza. En cada madre venezolana vive el alma más pura de la patria, la que cuida, reza, trabaja, protege y nunca deja de esperar. En estos tiempos de peregrinación y perseverancia, llamamos a las madres a abrazar espiritualmente a toda Venezuela y a pedir unidas por la paz, la unión y la felicidad de nuestra patria. Como enseña a Primera de Juan capítulo 5 versículos 14 al 15, que invitamos a leer y reflexionar, pidamos con fe y actuemos con unión amorosa para que las madres tengan el orgullo de seguir pariendo tiempos mejores. Cilia y yo las felicitamos, las abrazamos en compromiso eterno y agradecemos todo el apoyo permanente que hemos recibido y sentido de las madres de Venezuela y del mundo.

0: Este domingo, el gobierno de Trinidad y Tobago finalmente reconoció que el derrame petrolero reportado por Venezuela se produjo en el campo Main. Según el Ministerio de Energías e Industrias Energéticas, la empresa Heritage Petroleum Company Limited controló el incidente con rapidez y se redujo a apenas 10 barriles de petróleo. Lo llamativo para las organizaciones ambientalistas de ambos países es que la empresa asegura que el derrame se detectó el pasado 1 de mayo y el ministro trinitense Rudal Mulinal, al ser consultado al respecto el 9 de mayo, aseguró desconocer el incidente, aunque posteriormente restó importancia al mismo. Los activistas medioambientales se preguntan si no era importante, por qué no se reportó, y llaman de nuevo la atención sobre el modelo extractivista en la región. La celebración del Día de las Madres en Colombia se tiñó de luto. Al menos 4 personas fueron asesinadas, entre ellas un adolescente de 15 años, durante un ataque armado en el departamento de Magdalena. El hecho se registró en el corregimiento de Palmira, cuando un grupo de hombres armados irrumpió en el parque principal y abrió fuego contra los asistentes que festejaban la fecha. Según testigos, los atacantes dispararon indiscriminadamente, sin mediar palabra, lo que provocó escenas de pánico entre las decenas de familias que se encontraban en el lugar. Además de las 4 víctimas fatales confirmadas, el ataque dejó a varias personas heridas. La solidaridad con Cuba continúa desde diferentes países del mundo que alzan la voz por la paz y el fin del bloqueo. Vamos a verlo.
1: Bloqueo y amenazas belicistas, representantes del mundo levantan su voz contra la guerra y a favor de Cuba.
2: Nosotros sabemos lo que queremos y estamos acá para apoyar a Cuba, porque Cuba no está sola. ¡La patria!
3: ¡Serviente!
2: ¡La patria!
1: ¡Serviente! Liz Winen también se suma a estas voces de respaldo.
4: Algo que no había entendido completamente al llegar en Cuba, que realmente la amenaza a guerra es inminente. Y pienso que esa amenaza de guerra, en particular a Cuba, forma parte de una estrategia global. Tenemos Palestina y Gaza, tenemos Irán, y tenemos también, quiero agregar algo de la situación en Europa, tenemos también una militarización galopante con todos los países europeos. Trump y otra gente de derecha y de extrema derecha están preparando el mundo entero a agresión y a guerra.
1: Rob Miller es el director de la campaña de solidaridad con Cuba en Reino Unido. Actualmente dirige la 6ª campaña Cuba Vive, una iniciativa para paliar las afectaciones del bloqueo en la población más vulnerable en la isla.
5: Tenemos esta campaña, se llama Cuba Vive, se han mandado 10 contenedores de ayuda, medicamentos y de comida también. Bueno, y estamos en la lucha ahí en nuestro país contra el bloqueo para hacer una presión contra nuestro gobierno para hacer algo contra este bloqueo criminal.
1: Yazan Sarang es de Palestina. Actualmente cursa su especialidad tras estudiar medicina en la mayor de las Antillas. Él conoce muy bien hasta dónde llega la crueldad del gobierno estadounidense. Lo que hace Trump para él no es nada nuevo.
6: Yo creo que es también una forma de que ejerce el gobierno de Estados Unidos para oprimir al pueblo cubano y a su gobierno, a su revolución. No es algo nuevo para Cuba y su pueblo, no es algo nuevo para los países que sí de verdad resisten y que sí de verdad son un faro de solidaridad internacional. Bueno, nada, aunque nos pongan 7.000 millones de sanciones, vamos a seguir con el compromiso de la revolución y con el legado que nos sembró Fidel desde el triunfo de la revolución hasta el día de hoy.
1: Mientras las voces del mundo y sus acciones apelan a la solidaridad, desde el norte abogan por la expoliación y el retorno al dominio neocolonial. Javier Campanería y Evelyn Leiva Romero, Telesur, La Habana, Cuba.
0: En Chile, a 2 meses de haber asumido la presidencia del país, la aprobación ciudadana hacia el pinochetista José Antonio Katz cae a un 36%. En este sentido, la desaprobación hacia el mandatario chileno se mantiene en un 51%. Aunado a esto, el porcentaje de encuestados que no definió su postura sobre la gestión gubernamental alcanzó un 13%. Pese a haber obtenido un histórico apoyo en las urnas, la administración de Katz ha priorizado los recortes y las políticas de austeridad, echándole la culpa a su predecesor Gabriel Boric por dejarle un supuesto estado quebrado. Las cifras reflejan el descontento creciente de la ciudadanía chilena con un modelo que castiga al pueblo. En otros asuntos, la empresa saudí Aramco alertó que el comercio global de petróleo perdió cerca de 1.000 millones de barriles en los dos últimos meses por la inestabilidad en el mercado internacional. El consejero de la industria Amin Al-Nasser precisó que el sector estratégico energético se vio afectado por el cierre del estrecho de Hormuz, lo que provocó un aumento en los precios del crudo. Asimismo, explicó que la reapertura de las rutas marítimas no implica el retorno normal del mercado ante la insuficiencia de inversiones en el sector. Pese al reajuste de las vías marítimas y la búsqueda de alternativas logísticas, los mercados asiáticos continúan representando el principal motor de la demanda mundial de crudo en el futuro. Con esto vamos a una pausa y volvemos.

0: Ya de vuelta aquí en Telesur Noticias. El gobierno de Irán ha respondido este lunes a las declaraciones del presidente de Estados Unidos, Donald Trump, quien expresó su rechazo a la propuesta de la nación persa. Le aclaran que no elaboran planes para complacerlo, sino para defender los derechos de la nación iraní. La propuesta que exige el cese de hostilidades en todos los frentes vinculados a la ofensiva estadounidense israelí, particularmente en el Líbano y contra los movimientos del llamado Eje de la Resistencia, reafirma los derechos fundamentales de la nación iraní y su soberanía sobre el Estrecho de Hormuz, además de reparaciones por los efectos de la guerra que inició con su cómplice israelí en medio de negociaciones que se llevaban a cabo en Suiza. El presidente Trump aseguró este domingo a través de su red social que no le gustaba el plan de Irán y lo calificó como inaceptable. Además, el gobierno de Irán advirtió a Francia y a Reino Unido que cualquier presencia naval destinada a acompañar acciones ilegales de Estados Unidos recibirá una respuesta militar. La Cancillería iraní informó que París envió a sus portaaviones al paso marítimo como parte de sus preparativos para una posible misión internacional destinada, supuestamente, a garantizar la libertad de navegación en Asia Occidental. Ante esto, sostuvo que la seguridad del Estrecho de Hormuz solo es garantizada por Irán. Asimismo, recordó que Hormuz no es una propiedad común de las potencias extrarregionales y destacó que Teherán, como Estado costero, tiene el derecho de ejercer soberanía y determinar sus arreglos jurídicos. El alto mando del cuerpo de la Guardia Revolucionaria Islámica declaró que los países ya no se sienten limitados, intimidados por las amenazas militares estadounidenses. El alto mando subrayó que la agresión estadounidense-israelí contra Irán demostró que Washington ya no puede imponer temor con su poderío militar, que ha sido repelido por fuego directo iraní al intentar acercarse al Estrecho de Hormuz. El general de brigada afirmó que Estados Unidos no logró sus objetivos y ahora pide a otros países que desplieguen fuerzas en la región, evidenciando que ya no puede ser considerado una fuente de seguridad. Los buques de guerra estadounidenses fueron repelidos en las últimas semanas, mientras Irán mantiene el control sobre el estrecho, un paso clave para el 20% del petróleo mundial, anulando las promesas de Washington de restablecer el tráfico marítimo. Mientras tanto, ciudadanos tomaron las calles de las principales ciudades de Irán en una masiva muestra de respaldo a la soberanía nacional. Las marchas representan un acto de lealtad y resistencia frente a lo que consideran ataques externos a su soberanía. Millones de iraníes salieron a las calles en todo el país por la 71ª noche consecutiva para defender la soberanía nacional y expresar su lealtad al líder de la Revolución Islámica. La ofensiva iniciada por Washington y Tel Aviv el pasado 28 de febrero resultó en el asesinato del líder supremo, el ayatolá Ali Jamenei. Con su presencia en las calles, el pueblo iraní condena la agresión denunciada por sus autoridades. El presidente de Estados Unidos, Donald Trump, tildó de inaceptable la respuesta de Irán al plan estadounidense, que rechaza de fondo cualquier fórmula de sumisión a las exigencias abusivas de Washington. La propuesta presentada por Teherán enfatiza los derechos fundamentales de la nación iraní y establece condiciones claras. De igual forma, resalta que Estados Unidos debe pagar reparaciones de guerra por los daños causados al país persa. Irán reafirma su soberanía plena sobre el estrecho de Hormuz, rechazando la injerencia externa. En el plano económico, la respuesta iraní exige el levantamiento inmediato de todas las sanciones y la liberación de los bienes y propiedades confiscados ilegalmente a la República Islámica. Con esta postura firme, Teherán deja claro que no cederá ante la presión imperialista. Ataques aéreos de Israel en la Franja de Gaza causaron el asesinato de al menos 3 palestinos, violando una vez más el frágil alto al fuego. Un dron israelí atacó un vehículo que circulaba en el barrio Al-Amal, al oeste de la ciudad de Yan Yunis. El impacto directo también dejó varios heridos en el sur del enclave costero. En este sentido, el Ministerio del Interior de Gaza confirmó la identidad de dos de las víctimas fatales, el teniente coronel Wissam Fayez Abdel Hadi y el sargento Fadi Abdel Moati Heikal, ambos miembros de la Fuerza Policial Palestina. Estos ataques se producen en un contexto de continuas denuncias por violaciones al cese de las hostilidades. Asimismo, la comunidad internacional ha advertido sobre el grave impacto de la violencia en la población civil. Los abogados de la flotilla Global Sumut confirman la liberación de los activistas Tiago Ávila y Saif Abu Keshek tras una semana de tratos crueles y la violación de una larga lista de derechos por parte de Israel. Desde que fueron secuestrados, sus familiares y compañeros de la iniciativa humanitaria denunciaron la interminable lista de crímenes cometidos por las tropas genocidas contra Ávila y Keshek. Como se recordará, fueron interceptados en una operación en aguas internacionales. La Federación Internacional por los Derechos Humanos denunció que el arresto es una flagrante violación a la ley. Durante el rapto se les fueron negados sus derechos y el debido proceso a la defensa y la libertad. En este sentido, el activista Saif Abu Keshek llegó a Barcelona tras días de detención ilegal. Abu Keshek, de origen palestino y con nacionalidad hispano-sueca, permaneció detenido junto a su compañero Tiago Ávila tras ser detenido el 30 de abril en aguas internacionales. Tras la liberación, la organización de la flotilla instó a seguir movilizaciones para lograr que Palestina sea libre. Entre tanto, el activista brasileño Tiago Ávila llegó a Sao Paulo y fue recibido por la militancia pro-palestina después de haber sido secuestrado por el ente ocupante israelí durante el ataque a la flotilla Global Sumut. El equipo de la flotilla celebró la noticia como una victoria de la movilización popular y de la presión sostenida en todo el mundo. Asimismo, el activista Saif Ubeshek llegó a Cataluña y animó a seguir la lucha por el pueblo palestino. En Alemania, la policía de Berlín detuvo a 43 personas durante los eventos del Día de la Victoria. Durante la jornada estaba prohibido exhibir banderas de Rusia, uniformes históricos, insignias y símbolos relacionados con la conmemoración a los monumentos de guerra soviéticos. Las autoridades alemanas justificaron las restricciones argumentando riesgos de seguridad. Las prohibiciones han sido criticadas por organizaciones de derechos y veteranos, que las consideran una falta de respeto a la memoria de los 27 millones de soviéticos que murieron luchando contra el nazismo. Autoridades sanitarias en España activaron protocolos de emergencia tras el desembarco de 94 pasajeros del crucero MV Hondius. El puerto de Granadilla, en la isla de Tenerife, fue el escenario para el desembarco controlado de los viajeros procedentes de 19 nacionalidades. Asimismo, la operación se realizó bajo estrictas medidas de bioseguridad para evitar cualquier riesgo de propagación en territorio español. La ministra de Sanidad, Mónica García, confirmó la complejidad de la situación, calificó la jornada como intensa y ratificó la cifra de pasajeros que tocaron tierra para ser evaluados y puestos bajo observación médica. Ahora la investigación se centra en determinar el origen del foco de infección dentro del crucero.
1: Nuestro consejo es claro. A partir del 10 de mayo, 42 días, con seguimiento activo, 42 días de cuarentena. Puede ser en un centro o en casa. Por supuesto, asesoramos a los países, pero al final no lo imponemos. Cada país sigue sus directrices nacionales y, según su evaluación de riesgos, puede implementarlo. Pero nuestra guía es muy clara y ya se ha publicado.
0: En este sentido, la ministra de Sanidad de España, Mónica García, confirmó el éxito del complejo operativo de repatriación para los 94 pasajeros del crucero.
2: El objetivo de hoy Hoy hemos tenido un día, como ustedes bien saben, bastante intenso. 94 personas han desembarcado de 19 nacionalidades. En 7 de los vuelos han ido 8 nacionalidades y en uno de los vuelos, el de Países Bajos, han ido 11 nacionalidades. El dispositivo ha resultado con total normalidad y con total seguridad.
0: En materia cultural le contamos, el Festival de la Canción de Eurovisión 2026 arrancó en Viena, capital de Austria, entre boicot y protestas por la participación de Israel en medio del genocidio contra Palestina. Con una asistencia escasa en comparación a años anteriores, se celebró la ceremonia inaugural de Eurovisión 2026. La llamada alfombra turquesa intentó proyectar un ambiente festivo en medio de un evento marcado por un boicot contra la participación de la ocupación sionista y sus agresiones contra Palestina, que han dejado al menos 72.000 asesinados desde octubre del 2023. Durante la aparición del representante de Israel sobre la alfombra, un asistente sostuvo la bandera de Palestina en protesta por los crímenes de Tel Aviv ante el silencio de la organización del festival. Previamente, países como España, Irlanda, Islandia, Países Bajos y Eslovenia anunciaron su ausencia del concurso en rechazo a la presencia israelí. Además, más de 1.000 artistas de varias nacionalidades se sumaron al boicot, denunciando que Israel busca blanquear su imagen a través de la cita musical. Este domingo se desarrolló en el pueblo de Panchimalco, en El Salvador, el Festival de las Flores y las Palmas. Es una vibrante y colorida tradición que combina la cultura indígena con la religiosa. Nuestro corresponsal en San Salvador, Roberto Hugo Presa, nos trae detalles.
3: Desde muy temprano, la comunidad de Panchimalco, un pueblo con raíces ancestrales, se unen en familia para decorar estas artísticas palmas. Son adornadas con cientos de flores naturales, convirtiéndolas en coloridos jardines portátiles.
4: Las palmas, para que pesen poco, se cortan por lo menos 3 días antes, para que a la hora de llevar en la procesión, pues se sienta menos pesada, ¿verdad? Se corta luego, dependiendo ahí el modelo que usted quiera darle, si le quita todo las hojas o le deja un decorado.
3: El Festival de las Flores y las Palmas se celebra cada 10 de mayo en honor a las vírgenes del Rosario y la Inmaculada Concepción, pero además marca el inicio de la época lluviosa. La fe religiosa y la cultura de los pueblos originarios se entrelazan en esta tradición.
5: La cofradía consiste en elaborar flores, palmas con flores, para ofrecérselas a la Virgen. Así como el día de la cruz, a la cruz le hemos ofrecido frutos para pedirle que nos envíe la lluvia, etc. Con esta cofradía a la Virgen se le ofrecen flores.
6: Para nosotros la viveza de las flores es algo muy importante, en donde decíamos nosotros que la flor es la base fundamental para que haya semilla, porque sin flor no hay semilla, entonces y la semilla es para que siga permaneciendo la humanidad, viviendo, pues, porque sin flores y sin semillas no hay nada, pues.
3: Es una centenaria celebración caracterizada por procesiones con palmas decoradas con flores de temporada, desfiles folclóricos, danzas, música y gastronomía local en un ambiente de sincretismo religioso. La UNESCO la declaró Patrimonio Cultural Inmaterial de la Humanidad.
7: Personas encargadas que llevaron adelante esta investigación pudieron constatar que no hay otra celebración igual en el mundo como son las flores y las palmas en Panchimalco, con todos sus elementos, la comida, la vestimenta, el ensartar las palmas en las flores en las palmas y hacer cada uno de los detalles.
3: La tradición de la cofradía de las flores y las palmas recorre todo el pueblo, dinamiza el comercio local, involucra a toda la comunidad y atrae el turismo local y extranjero.
8: Creo que todos como jóvenes debemos poner en práctica este tipo de tradiciones, ya que no tenemos que dejar que mueran las tradiciones y todo lo que nuestros abuelos nos han inculcado.
9: Venimos en una excursión exclusivamente para acá, para compartir y darnos cuenta por nuestros propios medios la chulada de esta celebración en donde los hermanos tienen gran participación, esfuerzo, esmero, pero de manera especial venimos a compartir la Santa Eucaristía.
3: Como cada año, esta colorida tradición volvió a tomar las calles de Panchimalco y reunió expresiones religiosas, artísticas y comunitarias en un esfuerzo por mantener vivas las tradiciones de la cultura náhuatl y la fe cristiana. Roberto Hugo Presa, Telesur, El Salvador.
0: Así despedimos esta emisión de Telesur Noticias. Será hasta la próxima.

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0: Hola, ¿qué tal? Bienvenidos, bienvenidas. Qué gusto saludarlos a través de nuestro multimedio Telesur. Soy Luis Francisco Blandón en Caracas, Venezuela. Hoy con otro tema muy importante. Hoy hablamos de los algoritmos digitales, los cuales deciden qué contenidos aparecen en nuestras pantallas y aunque parecen neutros, pues tienen también un impacto enorme en nuestra vida. En lo social nos encierran en burbujas donde solo vemos opiniones parecidas a las nuestras, algo que para expertos puede tener incidencia en el pensamiento crítico. Pero también nos empuja al consumismo solo por lo que es famoso o viral. A veces son sistemas que pueden usarse para enviarnos noticias falsas o mensajes, haciendo que nuestras decisiones sean menos libres y más manipuladas. Una ingeniería social de precisión quirúrgica en la cual las grandes plataformas tecnológicas han dejado de ser simples canales de comunicación para convertirse en laboratorios de conducta humana. Hoy analizamos la manipulación cognitiva a través de los algoritmos digitales en texto y contexto. Bienvenidos.
1: La manipulación cognitiva a través de algoritmos es el uso del diseño persuasivo y análisis de datos para alterar la percepción y su incidencia en lo sensorial e incluso en las decisiones. En este sentido, los algoritmos no solo exponen contenido, sino que intentan moldear el discernimiento de la realidad para incrementar el tiempo de consumo en una plataforma a través de elementos de gratificación instantánea o para influir en acciones relacionadas a compras, votos u opiniones.
0: Ahí teníamos el perfil de nuestro programa el día de hoy. Paso con mis invitados, dos de ellos acá en estudio, uno en la distancia. Me acompaña Isalif Mateus Espíndola, psicóloga, profesora de la Universidad Nacional Abierta, integrante del colectivo de psicólogos por el socialismo. Muchísimas gracias, gracias por su tiempo con nosotros, doctora. También me acompaña Martín Román, profesor de la Universidad Internacional de las Comunicaciones, investigador en economía y comunicación digital. Muchísimas gracias, profesor, por su tiempo con la audiencia latinoamericana. También me acompaña en la distancia Arturo Barba Navarrete, periodista especializado en temas de ciencia, salud, tecnología y medio ambiente. Muchísimas gracias por su tiempo con nosotros. Bienvenido a este programa en Telesur. Y bueno, vamos a iniciar con una pregunta un poco más amplia, ¿no? ¿Es el algoritmo en redes sociales un espejo de nuestra sociedad o es la herramienta definitiva de control social en el siglo XXI? ¿Qué piensa Isladi?
2: Es definitivamente la herramienta de control social que está produciendo modificaciones y cambios en la sociedad de manera imperceptible ya desde tempranamente en la década de los 90.
0: Claro.
2: No es juego lo que está puesto en la mesa. Uh-huh. En relación al tema de las redes sociales y el control sobre la información, las emociones y las ideas que se transmiten a través de ellas.
0: Sí, sin duda. ¿Está usted de acuerdo, profesor?
3: Complemento. Estoy de acuerdo, ciertamente, pero va mucho más allá. Uh-huh. El algoritmo tiene el sesgo del ser humano, tiene una intencionalidad, son procesos cerrados, que son cíclicos, que son paramétricos, uh-huh. y luego eso otorga unos datos que son procesados en los centros de datos, y a partir de esos datos se genera la comunicación. Entonces el proceso es bastante más complejo. Ciertamente el algoritmo tiene una responsabilidad, pero también el algoritmo sirve para el desarrollo de la sociedad y de nuevas comunidades y capacidades productivas, económicas,
0: sí,
3: políticas, sociales.
0: Sí, totalmente. Hay un esfuerzo por, tratar los algoritmos y las redes sociales de manera productiva, de manera muy concisa para el desarrollo de las sociedades. Pero por otro lado, la manipulación, por ejemplo, está afectando, profesor, el sentido crítico de las personas, la posibilidad de que sean manipuladas intencionalmente. ¿Cuál es la lectura?
3: Con toda razón, sí. Es cierto, pero siempre ha sido así, ¿no? El periódico antes lo hizo, la televisión, la radio, el cine. Recordemos, el Tercer Reich tomaba el control de las radios y de los cinematógrafos en tiempos de las invasiones que realizó en el desarrollo de la Segunda Guerra Mundial. Ciertamente ahora, estas nuevas tecnologías, el algoritmo y la velocidad de la comunicación, que viaja a la velocidad de la electricidad, pues obnubila, neutraliza el funcionamiento natural de nuestro cerebro porque estamos saturados de información. Y aquí es donde somos susceptibles a la manipulación, a a la coerción del pensamiento. Por eso el pensamiento crítico y la creatividad es fundamental, y el espacio físico para el contacto entre seres humanos y procurar la serendipia.
0: Sí, sin duda se está actualizando el formato, pero sigue siendo igual el peligro, ¿no?, de la manipulación en ese sentido de los algoritmos. Arturo, preguntarte justamente por esto, ¿no?, por el peligro político y cultural, porque se intenta moldear conductas, una realidad que no tiene nada que ver con el día a día de las personas y en nuestro continente, efectivamente. ¿Cómo ves esos peligros desde el punto de vista político y cultural?
4: Bueno, es una realidad que ya hemos vivido en otros momentos. Recordemos la primera elección de Donald Trump en 2016 y también el Brexit, cuando Reino Unido decidió salir de la Unión Europea también ese mismo año. Son las grandes empresas tecnológicas y estos grandes oligarcas tecnológicos que dominan estos grandes medios que ahora utilizamos a través de Internet y que utilizan inteligencia artificial en las redes sociales, inteligencia artificial en la inteligencia artificial generativa, en las aplicaciones que han surgido y que se han estado utilizando y que nos han vendido como una necesidad y que mucha gente consume como una necesidad de forma acrítica. Son los mismos empresarios, los mismos dueños que están dominando la comunicación a través de Internet. Y eso, si lo sumamos a que en la actualidad tenemos a generaciones de jóvenes que han, desde que nacieron, han vivido hiperconectados a estas redes y a los dispositivos digitales. Por un lado, son grandes empresas que dominan los algoritmos, que es un conjunto ordenado, definido de instrucciones para que una máquina ejecute una acción o una actividad. Y estos algoritmos se aplican y nos lo aplican a todos los usuarios de redes sociales y de las distintas plataformas y buscadores de Internet, y también ahora la inteligencia artificial generativa, y van recopilando toda nuestra información al momento en que nos conectamos, ya sea a través de nuestros dispositivos digitales o a través de computadoras, se dan cuenta y van recopilando ese conjunto enorme de grandes servidores computacionales, donde van recopilando con estos algoritmos la información de todos y cada uno de los usuarios. Y de esta manera saben lo que leemos, saben la información que buscamos, lo que compramos, incluso nuestra posición política. Entonces, con esta información, los grandes oligarcas de estas grandes empresas tecnológicas la venden al mejor postor, y se la venden al mejor postor que le paga por anunciarse y ofrecernos mercancías. Pero también, como ocurrió y decía en el Brexit y en la primera elección de Donald Trump, se la vende a empresas que no tienen escrúpulos y que utilizan nuestra información personal para tratar de modificar, y así lo hicieron exitosamente, nuestra intención de voto, nuestra ideología. Y ahí es donde, además de vulnerarse las democracias, ¿no?, esto afecta, por supuesto, los hábitos de consumo y también, en el peor de los casos, genera adicción, porque va dirigido también a estimular los centros, digamos, más básicos que estimulan el cerebro límbico o el cerebro emocional, y que es alimentado con un scrolling o una pase de pantalla infinito en el que nos ofrecen información que ya nos gusta, porque ellos ya nos conocen, saben lo que consumimos, saben lo que vemos, leemos, y nos lo ofrecen de manera instantánea gracias a la inteligencia artificial y a las grandes computadoras y servidores que tienen distribuidas por varias partes del mundo.
0: Sí, sí, sin duda. El factor psicológico es muy importante, Salif, hablar de esto también, porque es importante. Analistas mencionan sobre una idiotización que merma o que condiciona el pensamiento crítico de las personas. ¿Estás de acuerdo con esto? Se habla mucho de la manipulación en las redes sociales y, por supuesto, la percepción, ¿no?, de las personas que consumen este contenido.
2: Mira, lo primero que habría que hacer es que la gente entienda lo que significa ese proceso que da el algoritmo, que muy bien estaba explicando el compañero. ¿Qué es lo que sucede en términos psicológicos? Recopilar esa cantidad de datos, ¿verdad? De uno mismo, que uno ni siquiera tiene conciencia de cuántos datos está aportando todos los días. En la última encuesta rápida que yo hice con un grupo de estudiantes, bueno, el promedio de una semana diario eran 8 horas de comunicación.
0: Sí.
2: 8 horas de comunicación, de conexión, de interacción en videojuegos, en eso de pasar pantallas y ver cosas, en darle like y todo lo demás. Esas 8 horas tú estás haciendo cosas automáticas.
0: Y incluso está buscando gratificación instantánea.
2: Ya, te voy a dar. Entonces le estás dando información a eso que se llama algoritmo, que ¿quién lo domina? El que paga. Y el dueño de quien lo produce, pues, de alguna manera. ¿Qué es lo que sucede? ¿Qué es lo que te pone el algoritmo? Todo lo que tiene que ver con tus gustos e intereses.

0: parodia o lo que puede ser un cómic o lo que sea, tú vas introduciendo valores, conceptos y percepciones determinadas. Lo que sí es importante es que en términos psicológicos, ¿eso qué es lo que nos hace? Ser menos tolerantes ante el diverso o al que piensa distinto.
1: Claro, por supuesto.
0: Y eso nos hace que ante la realidad real en la que yo me encuentro, situaciones en las que no todo es lo como me gusta, tenga poca tolerancia para manejar lo que me genera esa diferencia.
1: Ahora, estamos ante, porque analistas también lo comentan, uh-huh, estamos ante una pandemia global en términos, por ejemplo, de lo que usted comentaba, de adicción, de el esfuerzo mínimo, de pasar y la gratificación instantánea.
0: Mira, una pandemia...
1: ¿O es demasiado decirlo?
0: No, yo te lo voy a decir en términos muy críticos. Uh-huh. Una pandemia se produce cuando hay una situación disruptiva no controlada. Nosotros estamos ante una situación completamente controlada por quienes dominan el campo tecnológico para que esto sea así. Mm. Vamos a empezar por, vamos a estar claros en que no es algo que está pasando, por lo tanto darle la connotación de pandemia es como que si estuviera pasando por cualquier razón. No,
1: correcto.
0: No, no. Aquí hay unas compañías que dominan la cuestión tecnológica, hay unas compañías que dominan la información, que dominan el contenido y que tienen los suficientes datos de cada uno de nosotros como seres humanos para saber cómo aislarte de tu realidad.
1: O sea que en paralelo también daños mentales se están realizando en torno
0: se
1: a todo
0: produce,
1: este escenario.
0: Se producen modificaciones.
1: Bien, vamos a seguir hablando de este tema. Tengo que hacer una breve pausa. Hoy hablando precisamente sobre la manipulación de los algoritmos digitales y cómo esto está moldeando la conducta en nuestros pueblos y el mundo. Vamos a una breve pausa, ya regresamos.

Salvador Dalí, pintor español. Fue el máximo representante del surrealismo artístico y su imaginación se caracterizó por ser su mayor aliada. Solo hay una diferencia entre un loco y yo. El loco piensa que está cuerdo. Yo sé que estoy loco. 11 de mayo de 1904. Nace Salvador Dalí.

0: Gracias por seguirnos en Texto y Contexto. Hoy hablando de la manipulación de los algoritmos digitales. Hablamos con Martín Román, profesor de la Universidad Internacional de las Comunicaciones. También la doctora Isalif Mateos Espíndola y Arturo Barba Navarrete, periodista especializado en temas de ciencia, salud, tecnología y medio ambiente. Hablando precisamente de cómo se está, cómo está permeando, ¿no?, la realidad del algoritmo digital en la vida de las personas. Quería preguntar, Martín, porque ya hemos hablado de que esto aísla, que efectivamente hay, digamos, un mayor control sobre las emociones, incluso de las personas. Pero bueno, la pregunta ahora va hacia, encaminada hacia qué hay que hacer, porque hay un peligro, ya hemos determinado esto, y hay planteamientos. Entonces, prohibición, regulación, dejarlo de lado, como si aquí, bueno, esto no sirve. ¿Qué planteamientos son necesarios para evitar todos estos peligros?
1: Si lo prohibimos, se va a la dark web, primero que nada, y la gente la va a consumir.
0: ¿Bien? Igual.
1: Además, se está generando toda una construcción.

0: de infraestructura en el planeta alrededor de esta nueva realidad tecnológica. Por tanto, es indetenible. De hecho, ya Azure, Microsoft, Google anunciaron inversiones por encima de 50 mil millones de dólares en centro de datos para Latinoamérica.
1: Claro.
0: Y esto tiene que ver con la información que no hemos digitalizado, porque ciertamente la información digitalizada en el mundo, el 90% está en inglés.
1: Claro.
0: Por tanto, nosotros tenemos un tesoro guardado. ¿Cuál es ese tesoro? Nuestras lenguas originarias, nuestras tradiciones, nuestros grandes escritores, nuestro Bryce Echenique, nuestro Rómulo Gallego, nuestro Simón Rodríguez, ¿verdad? Y están ahí en físico, aún no digitalizados.
1: Más cultura para efectivamente evitar esta
0: manipulación. Y sería parecido a nosotros. Ahora, hay un fenómeno que tengo que poner arriba de la mesa, que sucedió el 21, no es un fenómeno, es una transformación del mundo, porque el 21 de enero del año 2024, un día después que el señor del pelo naranja asumiera la presidencia en los Estados Unidos, desde China, una empresa dedicada a la inversión financiera que desarrolló inteligencia artificial liberó el código. Primer código liberado en la historia de la humanidad, y hoy hay más de 2.900.000 códigos liberados.
1: Claro.
0: Y hay más de 5.000 habilidades llamadas en inglés skills. Y hay más de miles de MCPs que son integraciones de distintas inteligencias artificiales para una tarea específica. Y todo eso está en software libre. Entonces, una comunidad, ¿qué hacer? Por ejemplo, debo adelantar que en mi universidad, la Universidad Internacional de las Comunicaciones, ayer asumimos con nuestros pasantes, unos pasantes que tenemos, el desarrollo para ver si podemos hacer algo de potencia de cómputo con equipos reciclados y poder almacenar ahí una inteligencia artificial pequeña de 3 billones de parámetros.
1: Claro.
0: Que le permita a una comunidad agrícola llevar el control de sus datos con sus sensores y con todas estas características. Entonces la inteligencia artificial liberada, el código, es la emancipación real, pero tenemos que apropiarnos.
1: Claro, y esta, por ejemplo, veíamos también, mencionas, profesor, algunos detalles de la inversión que se está dando, pero a la par también vemos millonarias, digamos, demandas por parte de estados a empresas tecnológicas precisamente por el control de los datos. Vemos, por ejemplo, la restricción que deben tener menores de edad sobre el contenido que se está compartiendo en redes sociales. Entonces, ¿cómo poder también desde ese punto de vista manejar? ¿Restricción o eliminación directamente? Sí. ¿Regulación? ¿Cómo hacerlo?
0: Existe una tecnología de tercera capa en materia de redes. Si mal no recuerdo, discúlpenme los expertos en el tema, se llama IXP, que la utiliza Alemania, Estados Unidos, China, y nosotros la estamos instalando en algunos países de Latinoamérica. Y esta red de tercera capa te permite controlar cosas como están haciendo los chinos, que hasta cierta edad pueden utilizar las redes sociales hasta las 10 de la noche o hasta las 12 de la noche, y a las 12 de la noche a ese móvil se le cierra la red
1: social. Como en China, porque en China igual el TikTok no es igual que en Latinoamérica.
0: Sí, allá está orientado a otro tipo de temas. Sí. Aquí es más hacia el consumo y muchas veces hacia lo banal. Pero también hay contenidos muy valiosos, eso tenemos que decirlo. Los contenidos de Telesur salen en los contenidos de mi universidad salen ahí, las investigaciones.
1: Sí.
0: Todo sale ahí. Entonces yo creo que es apropiarnos de la tecnología, formarnos en función de poder ejecutar y adaptarla a nuestra realidad concreta. Y en materia de lenguaje, que es el primer algoritmo de la humanidad, el lenguaje humano, en materia de lenguaje nosotros debemos proteger nuestro lenguaje y desarrollarlo con inteligencia artificial moral y éticamente desarrollada para beneficio del pueblo latinoamericano.
1: Sin duda. Ahora, Arturo, teniendo en cuenta toda esta situación, ¿qué planteamiento sugieres desde lo gubernamental, por supuesto, desde el multilateralismo, para enfrentar estos peligros y, por supuesto, hacer un mejor uso de los algoritmos?
2: Yo creo que lo más importante que se tiene que hacer es regular. No prohibir, por ejemplo, como se está haciendo en varios países de Europa o en Australia, el uso de las redes sociales en adolescentes y niñas y niños. Pero sí regular en materia, por ejemplo, de información, ¿no? En materia legislativa, establecer controles a estas grandes empresas, por un lado, para que no puedan vender la información personal de cada uno de los usuarios, ¿no? Que no vuelvan a repetirse los ejemplos de la elección de Donald Trump y del Brexit. Yo creo que esa es una parte clave, por un lado. Por otro lado, el combatir los monopolios. Es una medida que ya en Estados Unidos no se ha hecho desde hace varias décadas, pero que en los países como los nuestros deberían establecerse ese combate a los monopolios. Pero por otro lado, además, ya a nivel de consumidores, ¿no?, a nivel del ciudadano de a pie, el establecer controles en el uso de redes, controles parentales, es decir, que los padres de familia y madres de familia establezcan límites en el uso de estos dispositivos digitales y del uso de redes sociales y de la inteligencia artificial generativa. Estamos en una época muy parecida a cuando yo era niño y adolescente, en el que la nana electrónica era la televisión. Ahora son las redes sociales, los dispositivos móviles digitales, pero se tienen que establecer controles. Se han hecho estudios de diversos tipos en el que se establece que el tiempo más adecuado de uso de redes sociales es en promedio 2 horas. Entonces, con solo 2 horas es más que suficiente para el uso de redes sociales. Y yo también establecería controles parentales para no permitir el uso de estos dispositivos y de redes sociales en los niños y niñas. Yo creo que ahí sí, la manera en cómo están expuestos a tanta desinformación y a tantas imágenes de violencia, yo creo que lo mejor sería que entre menos utilicen estos dispositivos, es mejor que regresen al juego, a la socialización con amigos en carne y hueso de manera presencial y no a través de los dispositivos digitales de manera virtual. Yo creo que sí se tienen que establecer esos controles.
1: Sí, sí, sin duda. Y esto es algo que no solamente desde el punto de vista de las redes sociales, los gamers conscientes también mencionan los parámetros y la regulación en este sentido. Y bueno, es importante lo que menciona Arturo, profesora, porque volver al juego, ¿no? Volver directamente a la dinámica social tradicional. Entonces, la pregunta es, usted hablaba, por supuesto, de que hay un aislamiento, ¿no? Uh-huh. Entonces, desde esa perspectiva, ¿qué pueden hacer, por ejemplo, los gremios, bueno, que ustedes,
3: por
1: ejemplo?
3: Yo creo que lo fundamental es que hay que alfabetizar sobre el uso de los instrumentos. Uh-huh. O sea, estamos hablando de que el celular es una herramienta, la computadora es una herramienta, el televisor es una herramienta, sí, y la gente tiene que saber para qué va a usar esa herramienta, ¿no? Y hay que alfabetizar mucho en función de lo que significa analizar los contenidos y la información que se recibe a través de esas herramientas. Estoy de acuerdo con el profesor en el sentido de que no un niño, incluso un adolescente hasta los 15, 16 años, tú no puedes pretender que se autorregule. Tiene que ser el padre, la familia, la que lo ayude a regularse a través de establecer condiciones, controles para el uso de ese tipo de herramientas, ¿no? Entonces, ciertamente yo creo que hay varios procesos que tienen que ver, plenamente de acuerdo con lo que tiene, con lo que es el control y la regulación. Y lo segundo, desde las diferentes instancias, como desde ciencia y tecnología, que hablan del tema de la tecnología con ética, la ciencia con conciencia, avanzar hacia campañas de alfabetización.
1: Claro.
3: Sobre lo que significa el uso de el buen y mal uso.
1: Claro, eso totalmente.
3: De las herramientas.
1: Ahora, es algo que obviamente no solamente afecta a los niños. Martín, termino contigo rápidamente antes de cerrar tu apreciación sobre esto, porque si también afecta a menores de edad, bueno, también vemos, por ejemplo, recientemente un diputado en un congreso de un país latinoamericano utilizaba la inteligencia artificial para redactar un documento de ley en un país que obviamente ha tenido controversia directamente el tema de la inteligencia artificial para el uso de, pues, hacer nuevas leyes o legislar directamente. Entonces, ¿cómo están viendo también esa parte, no solamente la apreciación desde el punto de vista de los jóvenes y de los menores, sino también de adultos o personas ya dentro de la legislación nacional?
0: Es una construcción moral que debe expresarse en un código de ética. En Venezuela y en muchos países lo hemos desarrollado. Considero que ese diputado debió haber declarado, hacer el disclaimer que utilizó la inteligencia artificial para procesar información.
1: Claro.
0: Creo que eso es válido, ¿no? Porque reduce el tiempo, ciertamente, sí, optimiza procesos, ciertamente, y te permite tomarte también tiempo para madurar la idea, revisarla con cuidado. Por tanto, no satanizo el uso, sin embargo, creo que es un tema moral. Nosotros como docentes en la universidad, en nuestra universidad y en donde impartimos clases, el grupo de docentes e investigadores que trabajamos esto, declaramos el uso de la inteligencia artificial y destacamos cuando son contenidos desarrollados 100% por nosotros como humanos. Creo que esto cambia la forma en la que nosotros, tanto los estudiantes como los enseñadores, desde maestros hasta tutores, debemos establecer esta nueva forma de interrelacionarnos para hacer una práctica ética del uso de la inteligencia artificial.
1: Es importante este punto y también preguntarle a la audiencia qué piensa sobre el tema. Le recuerdo, contáctenos @telesurtv.net para ese feedback con nuestro programa sobre lo que ustedes opinan de este y otros temas que hemos abordado en texto y contexto. Lamentablemente se me termina el tiempo. Arturo, muchísimas gracias en la distancia por tu tiempo, por tu conversación.
2: Al contrario, muchas gracias a ustedes y un saludo a todos.
1: Bueno, igualmente para ustedes, muchísimas gracias por haber asistido.
0: Gracias.
1: Nos vemos en una próxima oportunidad. Otro tema importante, contexto y contexto. Seguimos con nuestra programación.

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1: ¿Es Cuba una amenaza inusual y extraordinaria para alguien?
2: Hemos plasmado nuestra firma 6.230.973 cubanos y cubanas.
3: Es firmar en contra de la guerra, de las bombas y la muerte. Nuestra mayor arma no es un misil, sino una conciencia, la certeza de que otro mundo mejor es posible.
4: Que traen otro modelo, otra posibilidad para los que habitamos en este mundo tan desordenado y tan caótico. Y yo pregunto, ¿hasta cuándo el mundo va a estar tolerando este abuso? ¿Hasta cuándo el mundo va a tolerar esta política de máxima presión de los Estados Unidos contra el heroico pueblo cubano? Si están tan preocupados, que levanten el bloqueo, porque los principales problemas del pueblo cubano tienen que ver con la imposición de ese bloqueo durante tanto tiempo. Porque el mundo tiene que estar consciente de lo que se hace contra Cuba, lo que se hace contra Palestina, lo que se hace contra Irán, después se lo hacen a cualquiera. La solidaridad no se puede bloquear después.

0: Hola, bienvenido, bienvenida a esta emisión de Telesur Noticias. Soy Yarani Flores e inmediato le presento nuestros titulares. La presidenta encargada de Venezuela, Delcy Rodríguez, llegó este domingo a Países Bajos para defender la vigencia del Acuerdo de Ginebra y la titularidad de Venezuela sobre la Guayana Esequiba. La misión de observación electoral de Colombia alerta a pocas semanas de los comicios que la falta de reglas del órgano electoral plantea desventajas y amenazas a la equidad del proceso. Sindicatos palestinos llaman a trabajadores del mundo a intensificar el boicot contra Israel. La presidenta encargada de Venezuela, Delcy Rodríguez, arribó a Países Bajos con el objetivo de defender la verdad histórica sobre la Guayana Esequiba y hacer respetar la vigencia del Acuerdo de Ginebra. La mandataria encargada busca fomentar la defensa del derecho internacional y de las normas vigentes que deben regular el mundo civilizado. A su llegada al país europeo, reafirmó el privilegio que representa para ella acudir a cualquier instancia en defensa de Venezuela. Rodríguez ratificó que la nación bolivariana es el titular del territorio que forma parte de la controversia que Guyana ha iniciado unilateralmente en la Corte Internacional de Justicia.
1: Primero que nada, quiero desear feliz Día de las Madres a todas las mujeres que con esfuerzo, sacrificio, mucho amor infinito por sus hijos han tenido ese papel de ser madre. Así que feliz día a todas las madres de Venezuela. Y aquí estamos llegando a defender la majestad y el vigor del Acuerdo de Ginebra. Estamos siendo defensoras de la legalidad internacional. Y es la Venezuela que siempre ha levantado las banderas de la legalidad y la defensa del derecho internacional. Así que un honor como venezolana y presidenta encargada de estar aquí como voz de toda Venezuela y de nuestro pueblo, defendiendo derechos históricos sobre nuestra Guayana Esequiba.
0: La presidenta encargada, Delcy Rodríguez, reafirma su postura en defender el Acuerdo de Ginebra y la titularidad de Venezuela sobre la Guayana Esequiba.
1: Ha quedado muy claro que el único que tiene titularidad sobre este territorio, en esta controversia territorial, es Venezuela. Hemos demostrado en todas las etapas históricas lo que ha significado nuestro territorio desde que nacimos como república y previo cuando éramos una unidad administrativa de poderes coloniales. Así que no hay duda alguna, Venezuela es la única titular de este territorio y nosotros mantenemos nuestra postura en la defensa del Acuerdo de Ginebra. En esa época, en 1966, hubo un acuerdo de dejar zanjado y superado lo que fue el oprobioso y fraudulento laudo arbitral de 1899.
0: Desde los Estados Unidos, el presidente de Venezuela, Nicolás Maduro, envió un mensaje a las madres en su día en el que reconoció su labor y las llamó a pedir por la paz del país. A través de sus redes sociales, el presidente emitió este mensaje. Madres de Venezuela y del mundo, en este día especial, Cilia y yo les enviamos un abrazo lleno de amor, respeto y gratitud. Madre es amor, creación y protección eterna, es lealtad, compromiso, ternura y fuerza. En cada madre venezolana vive el alma más pura de la patria, la que cuida, reza, trabaja, protege y nunca deja de esperar. En estos tiempos de peregrinación y perseverancia, llamamos a las madres a abrazar espiritualmente a toda Venezuela y a pedir unidas por la paz, la unión y la felicidad de nuestra patria. Como enseña a Primera de Juan, capítulo 5, versículos 14 al 15, que invitamos a leer y reflexionar, pidamos con fe y actuemos con unión amorosa, para que las madres tengan el orgullo de seguir pariendo tiempos mejores. Cilia y yo las felicitamos, las abrazamos en compromiso eterno y agradecemos todo el apoyo permanente que hemos recibido y sentido de las madres de Venezuela y del mundo. Este domingo el gobierno de Trinidad y Tobago finalmente reconoció que el derrame petrolero reportado por Venezuela se produjo en el campo Main. Según el Ministerio de Energía e Industrias Estratégicas Energéticas, la empresa Heritage Petroleum Company Limited controló el incidente con rapidez y se redujo apenas 10 barriles de petróleo. Lo llamativo para las organizaciones ambientalistas de ambos países es que la empresa asegura que el derrame se detectó el pasado 1 de mayo y el ministro trinitense Rudal Muninal, al ser consultado al respecto el 9 de mayo, aseguró desconocer el incidente, aunque posteriormente restó importancia al mismo. Los activistas medioambientales se preguntan si no era importante, por qué no se reportó, y llaman de nuevo la atención sobre el modelo extractivista en la región. A menos de 3 semanas de la primera vuelta presidencial en Colombia, la misión de observación electoral advierte de los riesgos que enfrenta la democracia debido a los retrasos del Consejo Nacional Electoral en la reglamentación de los anticipos financieros de las campañas presidenciales. De acuerdo a Alejandra Barrios, directora de la MOE, esta norma debía estar lista el pasado 31 de enero, cuando se oficializó el periodo de inscripción de las candidaturas. La equidad en la financiación de las campañas es un pilar fundamental para asegurar que todos los aspirantes puedan competir sin desventajas. La misión denuncia que varias campañas continúan sin acceso a recursos fundamentales para sostener actividades básicas como logística, publicidad, movilizaciones y presencia territorial. La MOE denuncia que al menos 6 campañas presidenciales ya solicitaron formalmente los anticipos, pero no han podido avanzar por la ausencia de una normativa clara. La celebración del Día de las Madres en Colombia se tiñó de luto. Al menos 4 personas fueron asesinadas, entre ellas un adolescente de 15 años durante un ataque armado en el departamento de Magdalena. El hecho se registró en el corregimiento de Palmira cuando un grupo de hombres armados irrumpió en el parque principal y abrió fuego contra los asistentes que festejaban la fecha. Según testigos, los atacantes dispararon indiscriminadamente sin mediar palabra, lo que provocó escenas de pánico entre las decenas de familias que se encontraban en el lugar. Además de las 4 víctimas fatales confirmadas, el ataque dejó a varias personas heridas. En Chile, a 2 meses de haber asumido la presidencia del país, la aprobación ciudadana hacia el pinochetista José Antonio Kast cae a un 36%. En este sentido, la desaprobación hacia el mandatario chileno se mantiene en un 51%. Aunado a esto, el porcentaje de encuestados que no definió su postura sobre la gestión gubernamental alcanzó un 13%. Pese a haber obtenido un histórico apoyo en las urnas, la administración de Kast ha priorizado los recortes y las políticas de austeridad, echándole la culpa a su predecesor Gabriel Boric por dejarle un supuesto estado quebrado. Las cifras reflejan el descontento creciente de la ciudadanía chilena con un modelo que castiga al pueblo. La solidaridad con Cuba continúa desde diferentes países del mundo que alzan la voz por la paz y el fin del bloqueo. Evelyn Leiva nos muestra.
2: De un férreo bloqueo y amenazas belicistas, representantes del mundo levantan su voz contra la guerra y a favor de Cuba.
3: Nosotros sabemos lo que queremos y estamos acá para apoyar a Cuba, porque Cuba no está sola. ¡La patria! ¡Defiende! ¡La patria! ¡Defiende!
2: Liz Winen también se suma a estas voces de respaldo.
4: Algo que no había entendido completamente al llegar en Cuba, que realmente la amenaza a guerra es inminente. Y pienso que esa amenaza de guerra, en particular a Cuba, forma parte de una estrategia global. Tenemos Palestina y Gaza, tenemos Irán, y tenemos también, quiero agregar algo de la situación en Europa, tenemos también una militarización galopante con todos los países europeos. Trump y otra gente de derecha y de extrema derecha están preparando el mundo entero a agresión y a guerra.
2: Rob Miller es el director de la campaña de solidaridad con Cuba en Reino Unido. Actualmente dirige la 6ª campaña Cuba Vive, una iniciativa para paliar las afectaciones del bloqueo en la población más vulnerable en la isla.
5: Tenemos 6ª campaña, se llama Cuba Vive, se ha mandado 10 contenedores de ayuda, medicamentos y de comida también. Bueno, y estamos en la lucha ahí en nuestro país contra el bloqueo para hacer una presión contra nuestro gobierno para hacer algo contra este bloqueo criminal.
2: Yazan Sarang es de Palestina. Actualmente cursa su especialidad tras estudiar medicina en la mayor de las Antillas. Él conoce muy bien hasta dónde llega la crueldad del gobierno estadounidense. Lo que hace Trump para él no es nada nuevo.
6: Yo creo que es también una forma de que ejerce el gobierno de Estados Unidos para oprimir al pueblo cubano y a su gobierno, a su revolución. No es algo nuevo para Cuba y su pueblo, no es algo nuevo para los países que sí de verdad resisten y que sí de verdad son un faro de solidaridad internacional. Bueno, nada, aunque nos pongan 7 mil millones de sanciones, vamos a seguir con el compromiso de la revolución y con el legado que nos sembró Fidel desde el triunfo de la revolución hasta el día de hoy.
2: Mientras las voces del mundo y sus acciones apelan a la solidaridad, desde el norte abogan por la expoliación y el retorno al dominio neocolonial. Javier Campanería y Evelyn Leiva Romero, Telesur, La Habana, Cuba.
0: La presidenta de México, Claudia Sheinbaum, encabezó este domingo en Sonora, al noroeste del país, un evento con beneficiarias del programa Pensión Mujeres Bienestar, donde felicitó a las madres mexicanas en el marco de su día y llamó a fortalecer la igualdad y el respeto hacia las mujeres. Durante el acto realizado en Ciudad Obregón, la mandataria también reconoció a las madres migrantes que viven fuera del país y destacó la participación de las mujeres en distintos ámbitos de la sociedad. En su mensaje, condenó el machismo y afirmó que en México debe consolidarse una sociedad con igualdad de derechos y oportunidades, además de reiterar su rechazo a la violencia contra las mujeres. Autoridades federales informaron que actualmente cerca de 3 millones de mujeres reciben en el país la pensión Bienestar, Mujeres Bienestar.
7: Hay que reconocer que en México hubo mucho machismo. Los hombres que creían que las mujeres no teníamos derechos. A mí me tocó, seguramente a ustedes, que nos dijeran: calladita te ves más bonita. Eso no, las mujeres nos vemos más bonitas cuando hablamos y cuando participamos. En que a las mujeres se nos decía: no, tú al hogar, tú no puedes ir a trabajar, ya te toca nada más cuidar de las hijas, de los hijos. Y eso está mal, porque las mujeres, si así lo deseamos, pues tenemos todo el derecho, pero también tenemos derecho a salir a trabajar, o también a tener nuestras amigas, a salir a divertirnos. También tenemos ese derecho, igual que los hombres. Hubo el tiempo en que se creyó que era lícito golpear a una mujer. Eso no, se acabó la violencia contra las mujeres.
0: Estados Unidos analiza suspender temporalmente el impuesto federal a la gasolina ante el aumento en los precios del combustible. El secretario de Energía, Chris Wright, afirmó en entrevista a que la Casa Blanca está dispuesta a respaldar medidas que ayuden a reducir el costo de la gasolina para los consumidores. Actualmente el impuesto federal es de 18.3 centavos de dólar por galón para la gasolina y de 24.3 centavos de dólar para el diésel. De acuerdo con la asociación AAA, el precio promedio de la gasolina en el país alcanzó los $4.52 por galón, más de un 50% por encima de los niveles registrados antes del conflicto. El aumento en los combustibles también ha llevado a millones de estadounidenses a reducir viajes, conducir menos y ajustar otros gastos del hogar derivado de la guerra con Irán. Bueno, esto vamos a una pausa y volvemos.

0: vuelta aquí en Telesur Noticias. Los sindicatos palestinos han lanzado un llamado internacional a trabajadores, organizaciones sindicales, gremiales y movimientos sociales de todo el mundo para intensificar las acciones de boicot, desinversión y sanciones contra Israel. La convocatoria busca fortalecer la presión global sobre gobiernos, empresas e instituciones que, según las organizaciones palestinas, continúan siendo cómplices de las operaciones militares israelíes y del bloqueo contra Gaza. Uno de los puntos más destacados en torno a esta movilización se produjo en Sudáfrica, donde activistas entregaron un expediente legal al Ministerio de Comercio e Industria para exigir la suspensión inmediata de las exportaciones de carbón sudafricano hacia Israel. Los gremios y sindicatos de todo el mundo afirman que el comercio no es neutral si contribuye al funcionamiento de estructuras que contribuyen con un genocidio. Ataques aéreos de Israel en la Franja de Gaza causaron el asesinato de al menos 3 palestinos, violando una vez más el frágil alto al fuego. Un dron israelí atacó un vehículo que circulaba en el barrio Al-Amal, al oeste de la ciudad de Khan Yunis. El impacto directo también dejó varios heridos en el sur del enclave costero. En este sentido, el Ministerio del Interior de Gaza confirmó la identidad de 2 de las víctimas fatales, el teniente coronel Wissam Fayez Abdel Hadi y el sargento Fadi Abdel Moati Heikal, ambos miembros de la Fuerza Policial Palestina. Estos ataques se producen en un contexto de continuas denuncias por violaciones al cese de hostilidades. Asimismo, la comunidad internacional ha advertido sobre el grave impacto de la violencia en la población civil. El Ministerio de Asuntos Exteriores y Expatriados del Estado de Palestina expresó este domingo su solidaridad con Bahrein y rechazó cualquier acción o plan que represente una amenaza para la seguridad y la estabilidad de la región. A través de un comunicado oficial, la diplomacia palestina reiteró su compromiso con la defensa de la soberanía, la integridad territorial y la paz en los países árabes. Al mismo tiempo, manifestó su apoyo a las medidas adoptadas por Bahrein para garantizar la protección de su población y el mantenimiento de la estabilidad regional. Asimismo, reafirmó la importancia de fortalecer la cooperación y la unidad entre las naciones árabes frente a los desafíos que afectan la seguridad colectiva de la región derivados a los ataques del genocida israelí. El gobierno de Irán ha respondido este lunes a las declaraciones del presidente de Estados Unidos, Donald Trump, quien expresó su rechazo a la propuesta de la nación persa. Le aclaran que no elaboran planes para complacerlo, sino para defender los derechos de la nación iraní. La propuesta que exige el cese de hostilidades en todos los frentes vinculados a la ofensiva estadounidense-israelí, particularmente en el Líbano y contra los movimientos del llamado Eje de la Resistencia, reafirma los derechos fundamentales de la nación iraní y su soberanía sobre el Estrecho de Hormuz, además de reparaciones por los efectos de la guerra que inició con su cómplice israelí en medio de negociaciones que se llevaban a cabo en Suiza. El presidente Trump aseguró este domingo a través de su red social que no le gustaba el plan de Irán y lo calificó como inaceptable. Además, el gobierno de Irán advirtió a Francia y a Reino Unido que cualquier presencia naval destinada a acompañar acciones ilegales de Estados Unidos recibirá una respuesta militar. La Cancillería iraní informó que París envió a sus portaaviones al paso marítimo como parte de sus preparativos para una posible misión internacional destinada, supuestamente, a garantizar la libertad de navegación en Asia Occidental. Ante esto, sostuvo que la seguridad del Estrecho de Hormuz solo es garantizada por Irán. Asimismo, recordó que Hormuz no es propiedad común de las potencias extrarregionales y destacó que Teherán, como Estado costero, tiene el derecho de ejercer soberanía y determinar sus arreglos jurídicos. Mientras tanto, ciudadanos iraníes tomaron las calles de las principales ciudades del país en una masiva muestra de respaldo a la soberanía nacional. Las marchas representan un acto de lealtad y resistencia frente a los ataques o a lo que consideran ataques externos a su soberanía. Millones de iraníes salieron a las calles en todo el país por la 71ª noche consecutiva para defender la soberanía nacional y expresar su lealtad al líder de la Revolución Islámica. La ofensiva iniciada por Washington y Tel Aviv el pasado 28 de febrero resultó en el asesinato del líder supremo, el ayatolá Ali Khamenei. Con su presencia en las calles, el pueblo iraní condena la agresión denunciada por sus autoridades. El gobierno de China confirmó este domingo que el presidente de Estados Unidos, Donald Trump, realizará una visita de Estado al país asiático entre el 13 y el 15 de mayo por invitación del presidente chino Xi Jinping. El encuentro se desarrollará en un contexto marcado por las tensiones comerciales, tecnológicas y geopolíticas entre ambas potencias, así como por la situación en torno a Irán y Taiwán. La visita estará precedida por nuevas negociaciones económicas entre representantes de Washington y Beijing luego de la tregua comercial alcanzada en octubre pasado en Corea del Sur. Además de los temas económicos, se prevé que ambos mandatarios aborden asuntos relacionados con la seguridad internacional, el suministro energético y la estabilidad en el Golfo Pérsico. Cambiando de asunto, la Fiscalía de París, la capital de Francia, ha abierto una investigación penal contra Elon Musk y su plataforma social X por permitir la difusión de contenido grave. Las autoridades investigan la presencia de imágenes de abuso sexual infantil, noticias falsas y videos sexuales creados con inteligencia artificial. Las autoridades sospechan además que la directiva pudo orquestar deliberadamente estas controversias para inflar el valor bursátil de X y la inteligencia artificial explicable, lo que ha llevado a la Fiscalía a colaborar con el Departamento de Justicia de Estados Unidos. La investigación también rastrea la presunta manipulación de algoritmos para interferir en la política interna de Francia tras un registro policial en las oficinas de la compañía en París realizado el pasado febrero. El proceso avanza pese a que Elon Musk y la ex directora ejecutiva Linda Yaccarino desatendieron las citaciones judiciales previstas para el pasado 20 de abril. En Alemania, la policía de Berlín detuvo a 43 personas durante los eventos del Día de la Victoria. Durante la jornada estaba prohibido exhibir banderas de Rusia, uniformes históricos, insignias y símbolos relacionados con la conmemoración en los monumentos de guerra soviéticos. Las autoridades alemanas justificaron las restricciones argumentando riesgos de seguridad. Las prohibiciones han sido criticadas por organizaciones de derechos humanos y veteranos, que las consideran una falta de respeto a la memoria de los 27 millones de soviéticos que murieron luchando contra el nazismo. Autoridades sanitarias en España activaron protocolos de emergencia tras el desembarco de 94 pasajeros del crucero MV Hondius. El puerto de Granadilla, en la isla de Tenerife, fue el escenario para el desembarco controlado de los viajeros de 19 nacionalidades. La operación se realizó bajo estrictas medidas de bioseguridad para evitar cualquier riesgo de propagación en territorio español. La ministra de Sanidad, Mónica García, confirmó la complejidad de la situación, calificó la jornada como intensa y ratificó la cifra de pasajeros que tocaron tierra para ser evaluados y puestos bajo observación médica. Ahora la investigación se centra en determinar el origen del foco de infección dentro del crucero.
1: Nuestro consejo es claro. A partir del 10 de mayo, 42 días, con seguimiento activo, 42 días de cuarentena. Puede ser en un centro o en casa. Por supuesto, asesoramos a los países, pero al final no lo imponemos. Cada país sigue sus directrices nacionales y, según su evaluación de riesgos, puede implementarlo. Pero nuestra guía es muy clara y ya se ha publicado.
0: En este sentido, la ministra de Sanidad de España, Mónica García, confirmó el éxito del complejo operativo de repatriación para los 94 pasajeros del crucero.
2: operativo de hoy. Hoy hemos tenido un día, como ustedes bien saben, bastante intenso. 94 personas han desembarcado de 19 nacionalidades. En 7 de los vuelos han ido 8 nacionalidades y en uno de los vuelos, el de Países Bajos, han ido 11 nacionalidades. El dispositivo ha resultado con total normalidad y con total seguridad.
0: Este domingo se desarrolló en el pueblo de Panchimalco, en El Salvador, el Festival de las Flores y las Palmas. Es una vibrante y colorida tradición que combina la cultura indígena con la fe religiosa. Nuestro corresponsal en San Salvador, Roberto Hugo Presa, nos trae detalles.
3: La comunidad de Panchimalco, un pueblo con raíces ancestrales, se unen en familia para decorar estas artísticas palmas. Son adornadas con cientos de flores naturales, convirtiéndolas en coloridos jardines portátiles.
4: Las palmas, para que pesen poco, se cortan por lo menos 3 días antes, para que a la hora de llevar en la procesión pues se sienta menos pesada, ¿verdad? Se corta, luego dependiendo ahí el modelo que usted quiera darle, si le quita todo las hojas o le deja un decorado.
3: El Festival de las Flores y las Palmas se celebra cada 10 de mayo en honor a las vírgenes del Rosario y la Inmaculada Concepción, pero además marca el inicio de la época lluviosa. La fe religiosa y la cultura de los pueblos originarios se entrelazan en esta tradición.
5: La cofradía consiste en elaborar flores, palmas con flores, para ofrecérselas a la Virgen, así como el día de la cruz. A la cruz le hemos ofrecido frutos para pedirle que nos envíe la lluvia, etc. Con esta cofradía a la Virgen se le ofrecen flores.
6: Para nosotros la viveza de las flores es algo muy importante, en donde decíamos nosotros que la flor es la base fundamental para que haya semilla, porque sin flor no hay semilla, entonces y la semilla es para que siga permaneciendo la humanidad, viviendo, pues, porque sin flores y sin semillas no hay nada, pues.
3: Es una centenaria celebración caracterizada por procesiones con palmas decoradas con flores de temporada, desfiles folclóricos, danzas, música y gastronomía local en un ambiente de sincretismo religioso. La UNESCO la declaró Patrimonio Cultural Inmaterial de la Humanidad.
7: Personas encargadas que llevaron adelante esta investigación pudieron constatar que no hay otra celebración igual en el mundo como son las flores y las palmas en Panchimalco, con todos sus elementos, la comida, la vestimenta, el ensartar las palmas en las flores en las palmas y hacer cada uno de los detalles.
3: La tradición de la cofradía de las flores y las palmas recorre todo el pueblo, dinamiza el comercio local, involucra a toda la comunidad y atrae el turismo local y extranjero.
8: Creo que todos como jóvenes debemos poner en práctica ese tipo de tradiciones, ya que no tenemos que dejar que mueran las tradiciones y todo lo que nuestros abuelos nos han inculcado.
9: Venimos en una excursión exclusivamente para acá, para compartir y darnos cuenta por nuestros propios medios la chulada de esta celebración, en donde los hermanos tienen gran participación, esfuerzo, esmero, pero de manera especial venimos a compartir la Santa Eucaristía.
3: Como cada año, esta colorida tradición volvió a tomar las calles de Panchimalco y reunió expresiones religiosas, artísticas y comunitarias en un esfuerzo por mantener vivas las tradiciones de la cultura náhuatl y la fe cristiana. Roberto Hugo Presa, Telesur, El Salvador.
0: Con esto despedimos esta emisión de Telesur Noticias. Será hasta la próxima.

0: En el corazón de los Balcanes, Serbia combina la calidez de su gente con una mezcla única de culturas europeas y orientales. 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Aquí, la vida nocturna convive con ríos, bosques y rutas naturales que invitan a descubrir sin alterar el equilibrio del entorno. 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
1: 45 países del sur global y Europa se reunieron recientemente para trazar una ruta concreta, dejar atrás los combustibles fósiles y acelerar el paso hacia energías más limpias. El mensaje es claro, la crisis del petróleo, agravada por conflictos internacionales, está obligando a replantear la dependencia de los hidrocarburos. Desde el gobierno colombiano insisten en un objetivo claro, no más declaraciones, sino acciones inmediatas y una coalición global que las haga posibles. Sobre la mesa quedó eliminar subsidios a los combustibles, transformar deuda en inversión verde y construir una transición justa para los países en desarrollo. La ausencia de grandes potencias y la resistencia de los sectores más poderosos ponen en juego el juego de estos acuerdos. Lo que se decidió en esta cumbre no se quedará en Colombia, será clave para los próximos encuentros climáticos y para definir el rumbo energético del planeta. La pregunta ya no es si habrá cambio, sino quién está dispuesto a liderarlo. El templo Kailasa, excavado en la cueva 16 del complejo de las cuevas de Ellora, en las colinas de Charanandri, en India, formará parte de la expedición Viajar, que se realizará en noviembre de este 2026 e incluirá varios lugares del sur de India, que incluyen las cuevas de Ellora y las de Ajanta, ambas ubicadas en el distrito de Aurangabad de Maharashtra. El recorrido también contará con la compañía del prestigioso fotógrafo Tino Soriano. La construcción en las cuevas de Ellora es única, ya que no fue edificado con bloques, sino excavado directamente en la montaña, eliminando toneladas de roca, un proceso de diseño vertical de arriba hacia abajo. Para darle forma, se estima que se extrajeron más de 200.000 toneladas de piedra, solo utilizando herramientas manuales y una precisión extraordinaria. El complejo reúne 34 templos y monasterios excavados en la montaña. Fue declarado Patrimonio de la Humanidad por la UNESCO en 1983 y gracias a Viajar consolida su valor histórico, arquitectónico y cultural a nivel global. Tras 7 años sin conexión directa, despegó desde Miami el primer vuelo comercial hacia Caracas, marcando un hito en la reactivación de vínculos entre Venezuela y el exterior. Este regreso no solo restablece una ruta aérea clave para familias, negocios y viajeros, sino que también abre nuevas oportunidades para el turismo en la región, en un contexto donde la conectividad es fundamental para el desarrollo sustentable. En paralelo, durante la más reciente reunión bilateral entre Venezuela y Barbados, la presidenta encargada Delcy Rodríguez y la primera ministra Mia Amor Motley anunciaron el incremento de vuelos entre ambos países, la integración de vuelos cercanos y la creación de paquetes turísticos conjuntos, además del impulso a una futura conexión marítima y planes de formación de operadores turísticos venezolanos en Barbados, apostando a un modelo más sostenible e inclusivo.
0: En Serbia, las 24 horas del día son una invitación a descubrir. De día, recurres monumentos históricos que cuentan ciclos de historia. De noche, eliges tu mejor atuendo y te sumerges a una vida nocturna que no se detiene. 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
1: Serbia, enclavada en el sureste de Europa, conecta culturas y paisajes entre Hungría, Rumania, Bulgaria, Croacia, Bosnia y Herzegovina, Montenegro, Albania y Macedonia del Norte. Un punto estratégico donde cada frontera cuenta una historia. Su geografía lo dice todo. Al norte, las fértiles llanuras de la Voivodina se funden con la gran planicie europea. Hacia el sur, el territorio se eleva en montañas que resguardan naturaleza, historia y biodiversidad. Con una superficie de 88.499 kilómetros cuadrados y más de 6,6 millones de habitantes, Serbia es un país tan diverso como sorprendente. En su centro late Belgrado, la capital, una ciudad vibrante donde la historia y la modernidad conviven y donde lugares como el Palacio Viejo marcan las coordenadas 44 grados, 48 minutos, 38 segundos de latitud norte, 20 grados, 27 minutos y 45 grados de longitud este.

Bob Marley, cantante y guitarrista jamaiquino. La leyenda definitiva del reggae y el mayor embajador cultural de los pueblos oprimidos, Bob Marley. Más que música, Marley fue un grito de conciencia social, transformando este ritmo en una herramienta de denuncia contra el neocolonialismo, el racismo y la exclusión sistemática. Desde las calles en Kingston hasta los escenarios de todo el mundo, su mensaje trascendió el arte para convertirse en un faro de esperanza. Es mejor morir luchando por la libertad que ser prisionero todos los días de tu vida. Bob Marley, 11 de mayo de 1981. Fallece Bob Marley.

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0: Margarita se vive. En el corazón de los Balcanes, este destino revela una energía que atrapa desde el primer momento. Arquitectura histórica, naturaleza vibrante y una de las vidas nocturnas más intensas de Europa. Durante años fue un secreto bien guardado. Hoy es una de las experiencias más fascinantes del continente. Llegar es fácil. El Aeropuerto Internacional Nikola Tesla, en Belgrado, conecta con las principales capitales del mundo. Y desde que aterrizas, el ritmo de Serbia no te suelta. Belgrado no se explica, se siente. Una capital donde el pasado y el presente se enfrentan y conviven con elegancia. El viaje comienza en la fortaleza de Kalemegdan, el mejor mirador para entender su esencia. Desde sus murallas la historia cobra vida mientras contemplas la imponente confluencia de los ríos Sava y Danubio, el punto donde nace el carácter de la ciudad. Kalemegdan es más que un fortín, es el corazón histórico y el respiro verde de Belgrado. Su nombre de origen turco significa campo de batalla. Y no es casualidad, este lugar ha sido conquistado y reconstruido una y otra vez, forjando la identidad de la ciudad. Donde el río Sava se encuentra con el Danubio, se eleva la fortaleza de Kalemegdan, el origen de Belgrado, un enclave estratégico habitado desde celtas y romanos, marcado por siglos de conquistas. Hoy sus antiguas murallas son un gran parque urbano, vida local, movimiento y atardeceres que definen la ciudad. Y cuando cae la noche, el escenario cambia. Entre piedras históricas, el club Barutana transforma la ciudadela en un templo de música electrónica al aire libre. En Belgrado, la noche no se pisa, se navega. Sobre los ríos Sava y Danubio, los famosos Splavovi transforman el agua en una pista de baile flotante. Clubes anclados al río donde la música, las luces y los reflejos crean una experiencia única en Europa, con la naturaleza como escenario. Pero más allá del brillo moderno, la esencia permanece. Los locales tradicionales siguen marcando el ritmo de una cultura nocturna que define a Serbia. Si quieres entender Serbia, tienes que sentarte en una kafana. Más que tabernas, son el alma social del país. Espacios donde la comida casera, la rakija, el destilado tradicional de frutas y la música en vivo se mezclan en una experiencia que no se detiene. Aquí se come, se brinda, se canta y se baila, desde el día hasta bien entrada la noche. Muchas conservan su encanto original con interiores de madera y una atmósfera que respira historia. A solo una hora de Belgrado, el viaje cambia de ritmo. Bienvenidos a Novi Sad, la llamada Atenas de Serbia. Una ciudad donde el arte, la historia y una arquitectura impecable marcan el pulso de un ambiente más calmo y cultural. Su gran ícono es la fortaleza de Petro Baradin, que se eleva sobre el río con su inconfundible torre del reloj, vigilando la ciudad desde lo alto. En julio, sus murallas se transforman en escenario del Exit Festival, uno de los eventos musicales más importantes de Europa. El contraste perfecto, historia de día, energía de noche. En el corazón de la ciudad, la Trek Slobode reúne la elegancia del centro histórico con la majestuosa iglesia del nombre de María y el ayuntamiento como protagonistas. Es el punto de partida perfecto para descubrir una ciudad donde la historia y la belleza caminan juntas.
1: En una era dominada por las redes sociales y la inteligencia artificial, estas plataformas ya son parte esencial de la vida cotidiana en todo el mundo. Y Serbia no es la excepción. En esta sección navegaremos por los muros del serbio promedio para entender qué lo mueve, su cultura del café, la pasión por el deporte y ese amor inconfundible por la vida al aire libre. Prepárate para un recorrido digital que abre una ventana directa a su estilo de vida.
0: Si quieres entender Serbia, mira sus redes sociales, café en mano y horas sin prisa. La cultura del café domina el feed. Y cuando cae la noche, todo se traslada a los Splavovi, los bares flotantes sobre los ríos Danubio y Sava, donde la fiesta se vive sobre el agua. El deporte también es protagonista. No es solo fútbol o baloncesto, es pasión nacional, con íconos como Novak Djokovic, marcando el orgullo del país.

0: La mesa, el contenido es igual de fuerte. Cevapi, burek y comida casera que celebra la hospitalidad balcánica. Y el fin de semana, el fit respira naturaleza, escapadas, montaña y río. Desde Copaonic hasta parques y rutas locales, en Serbia las redes no solo se ven, se viven.
1: Este recorrido por Serbia solo ha sido un abreboca. Al volver de la pausa, compartiremos cómo gran parte de la diversidad de especies vegetales del país se ha integrado con su identidad paisajística y cultural. La geografía de miles de años dan color a las flores de los Balcanes. Ya regresamos.

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0: La flora de Serbia no solo se explora, también se comparte. Este país revela una riqueza vegetal que mezcla influencias mediterráneas, centroeuropeas y balcánicas. Su geografía diversa da vida a especies endémicas y árboles que forman parte de su identidad cultural. Desde flores que pintan campos y jardines hasta frutos autóctonos y árboles milenarios considerados verdaderos fósiles vivientes. Quédate con nosotros porque a continuación te mostraremos los secretos más fascinantes de la flora emblemática de Serbia.
1: En Serbia hay flores que desafían a la muerte. La ramonda cérvica, conocida como la flor fénix, puede desecarse por meses y revivir con solo unas gotas de agua. No es solo una planta, es un símbolo nacional de resiliencia y esperanza que conmemora el Día del Armisticio en Serbia. Entre sus bosques sobrevive otra joya, la Picea omorica, una conífera única que resistió la edad de hielo y hoy es considerada un verdadero fósil viviente y en los campos un clásico que define el país, el ciruelo. Serbia es uno de los mayores productores del mundo y de su fruto nace la Šilibovica, el aguardiente que acompaña cada celebración. En Serbia la naturaleza no solo crece, resiste, evoluciona y se celebra.
0: Si visitas el canon del río Uvac, prepárate para mirar al cielo. Ahí reina el buitre leonado, una de las aves más imponentes de Europa, con alas que superan los 2,5 metros y que hoy también protagonizan increíbles imágenes. Pero su impacto va más allá de lo visual. Como necrófago especializado, cumple un papel clave, limpia los ecosistemas y reduce el riesgo de epidemias en otras especies. Y hay más. Gracias a intensos esfuerzos de conservación en Serbia, su población se ha recuperado de forma notable, convirtiéndose en un verdadero símbolo de éxito ambiental en la región. Naturaleza que impresiona y que también merece ser compartida.
1: Con nombre científico Gyps fulvus, el buitre leonado es una de las rapaces más emblemáticas de Europa y una pieza clave del equilibrio ecológico en Serbia, especialmente en la Reserva Natural Especial de Uvac. Su diseño es pura eficiencia, una silueta perfecta para planear durante horas, detectar carroña desde grandes alturas y mantener limpio el ecosistema. Sus alas pueden alcanzar entre 2,3 y 2,80 metros de envergadura, con un peso que va de los 6 a los 11 kilogramos. Su pico, robusto y amarillento, está hecho para desgarrar tejidos resistentes. Mientras su plumaje combina tonos crema y marrón claro con las alas más oscuras que marcan su imponente figura en vuelo. La cabeza y el cuello cubiertos por un fino plumón blanco, o casi desnudos, no son casualidad, es una adaptación clave para la higiene, y como sello distintivo, ese collar de plumas claras en la base del cuello, que se erizan sus interacciones, lo convierte en un espectáculo visual único. El cielo de Serbia tiene sus propios guardianes, el buitre leonado no caza, limpia. Se alimenta de restos y gracias a su sistema digestivo extremo, elimina bacterias peligrosas como el ántrax o el botulismo. Su rol es clave, mantiene el equilibrio sanitario del ecosistema. En la Reserva Natural Especial de Uvac, esta especie protagonizó una recuperación extraordinaria. A finales del siglo XX estaba al borde de la desaparición. Hoy su colonia es una de las más grandes de Europa. La clave, protección de sus acantilados y comederos controlados que aseguran su alimento, un ejemplo claro de cómo la conservación puede cambiar el destino de una especie. En Uvac, los buitres no solo sobreviven, dominan el cielo.
0: Actualmente, las grandes áreas protegidas de Serbia han adoptado nuevas tecnologías e incorporado políticas de protección que también operan otras naciones europeas. Esta renovación en su gestión ambiental ha permitido el avance en la recuperación de ecosistemas boscosos y de especies emblemáticas como el buitre leonado, el lince de los Balcanes y el oso pardo. A continuación, un dato ambiental del Sistema de Áreas Protegidas de Serbia que nos señala el futuro de la sustentabilidad ambiental en los Balcanes.
1: 1. De los ejemplos más claros de conservación en Serbia está en el Parque Nacional Tara, hogar de la mayor población de osos pardos del país. Aquí la tecnología marca la diferencia, collares GPS para seguir sus movimientos, alimentación controlada para evitar su acercamiento a zonas urbanas y programas educativos para convivir con la especie. El objetivo es claro, asegurar su futuro sin comprometer el equilibrio con las comunidades humanas. En Serbia la naturaleza no solo se protege, se gestiona con precisión. Y la protección de especies animales ya no es opción, es estrategia. Con la integración de la red Natura 2000, el país dio un giro clave, identificar y proteger hábitats y especies con base científica, incorporando datos satelitales y estudios de impacto más exigentes.
0: Desde este paisaje que respira vida, cerramos una edición más de Destino Verde. Soy Bruno Falsi y ha sido un placer acompañarles en este recorrido por los tesoros naturales y culturales del planeta. Pero este viaje no termina aquí, continúa contigo. Síganos en redes, comparte tu mirada en Instagram y X o escríbanos al correo que aparece en la pantalla. Porque cada história, comentário e rincão que descobrimos juntos também construi consciência. Recordemos, proteger estes espaços não é uma opção, é uma responsabilidade com a vida. Nos vemos em la próxima edição. E hasta entonces, sigamos cuidando la Pachamama.

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0: solo les digo una cosa: volverán.
1: Para los cinco era una preocupación constante en la prisión ver al comandante vivo y poderle dar el abrazo, la gratitud que queremos, que los cinco sentimos por él.
2: Él lo soñó, él lo predijo, él dio esa orden y Raúl la cumplió, por supuesto, pero la cumplió con Fidel en vida. No hubiera sido igual si nosotros regresamos sin él, sin su presencia. El pueblo de Cuba entero estaba esperando ese encuentro de Fidel con los cinco, precisamente sabiendo eso, ¿no? Que era el colofón de la victoria por nuestra lucha.

0: aquel 28 de febrero del año 2015, ese gran sueño se nos hizo realidad.
1: Nosotros llevábamos días esperando ese evento, ¿no? Porque habíamos llegado, como se conoce, el 17 de diciembre y habían transcurrido ya unas semanas. Y entonces ese día nos avisaron, estábamos, si mal no recuerdo, en una convención de la radio o algo así, y nos dijeron, van a ponerse unas guayaberas y que van a tener una reunión. Y entonces ya todo el mundo sabía o se imaginaba lo que era. Y nunca se me olvida que tan pronto llegamos a la casa y descendimos del transporte, nos estaba esperando la compañera Dalia y nos dijo, el comandante lo primero que quiere es pedirles excusa porque no lo recibió antes, pero bueno, él dijo, dejen a los muchachos tranquilos, que descansen con sus familiares.
2: A la llegada, al entrar, que él está de pie y nos saluda, y uno podía percibir la emoción en él.
3: Lo primero que me viene a la mente es la calidez del recibimiento. Parecía que habías llegado a la casa de un amigo, de una persona que conocías de toda la vida, y enseguida nos abrimos a la conversación.
4: Yo recuerdo que una vez que entramos así mismo ahí, en la misma casa, en la puerta, él dice, bueno, yo les puedo decir que en la isla de Pino, en la isla de la Juventud, cuando estuvimos presos, teníamos estas condiciones, había muchos mosquitos, y para leer, y una lamparita y nos agenciamos. Pero ahora yo quiero que ustedes me digan, fíjate, él dijo, yo voy a agarrar mi pedacito, pero para darle pie a que ustedes me digan, ahora yo quiero que ustedes me cuenten cómo fue la experiencia de ustedes.
1: Durante el tiempo en prisión me la pasé diciendo, algún día yo tengo que contarle esto a Fidel. Y en ese encuentro con los cinco pude contárselo, ¿no? Y ocurrió en los primeros días de nuestra prisión, cuando nos bajaban a la corte. Y entonces ese día estábamos en un sótano que une a los dos edificios, de la corte y el de la prisión, y teníamos que ir entrando hacia el edificio de la corte, pasarle por delante a unas filas de presos, y en la primera fila, pegado a la puerta, ahí había un preso primero que nos miraba con tremenda cara, ¿no? Y eran los días en que estábamos en la prensa constantemente, los espías de Castro que vinieron a destruir a los Estados Unidos, que hay que ahorcarlos, etcétera, etcétera. Y entonces le digo a los muchachos, tengan cuidado cuando pasemos por delante de este hombre, porque a pesar de que estábamos encadenados, ¿no? Pero bueno, voy a hacer cualquier cosa. Y en el momento que pasamos, él dice, ustedes son los cubanos, ¿no? Y digo, sí. Y dice, no traiciones a la revolución, que Fidel nunca lo va a abandonar a usted. Dijo una palabrota. Manténganse firmes, yo soy cubano, yo vine por el Mariel. Yo sé lo que les digo, manténganse firmes, que Fidel nunca los va a abandonar a usted. Gritado ahí en medio de todo aquello. Nosotros no pudimos pararnos, ¿no? Pero él seguía gritando hasta que su voz se apagó y ahí no lo escuchamos más. Y nunca lo vimos a ver, ni supimos cómo se llamaba, nada más que era cubano y que se había ido por el Mariel. Pero eso se convirtió en un símbolo para nosotros. Y cada vez que pasaba algo malo, nos decíamos, incluso de una celda a la otra, oye, acuérdate del Marielito, acuérdate del Marielito. Eso era un código que teníamos para darnos ánimo. Realmente el comandante no dijo nada, se emocionó nada más. Hizo así, evidentemente emocionado, hizo así con la cabeza, como diciendo, así mismo fue.

0: sabíamos, después lo supimos, que el comandante estaba al tanto de todo. Y eso era una fortaleza extraordinaria. Siempre estuvo ahí con nosotros, siempre tuvimos la confianza de que jamás poderle fallar a Fidel.
1: Estar en una celda con un radiecito que vendían cuando aquellos estábamos juntos en Miami, donde se escucha la radio de Cuba, y lo pudimos escuchar directamente, ese volverán enérgico que a nosotros nos constituyó una inyección de ánimo tremenda, ¿no?
2: La confianza. Fidel habló ya. Lo que el comandante decía se hacía. Lo que el comandante, no hubo una cosa que Fidel prometió que no cumplió. Y cuando el comandante dijo, los cinco volverán a aquella plaza ícono, la plaza del Cotorro, que dijo, van a pasar mucho tiempo, no va a ser una pelea de día, posiblemente sea una pelea de años, pero solo les digo una cosa, volverán. Ya no había más nada que hablar.
3: En ese momento, todo eso está presente en el impacto ese emocional, emotivo, significativo de ese encuentro.
2: Fidel desde el primer instante nos trató como un padre, el padre amado, el padre querido, el padre que cuidó a sus hijos y lo quería ver de vuelta, el hombre humilde, sincero, honesto, que amaba a sus hombres. Fidel amó mucho siempre a sus hombres. Fidel siempre se entregó mucho en alma y cuerpo a la protección y al cuidado de sus hombres.
1: A pesar de que ya obviamente su cuerpo mostraba, su apariencia física mostraba ya el efecto de los años y de la enfermedad por la que había atravesado, en su voz y en las cosas que decía, en la firmeza que mostró en sus planteamientos, en sus convicciones, uno no podía olvidar delante de quién estaba realmente. Alguien dijo una vez, encuentro con la historia, es como ver la historia, como tocar la historia, y así mismo era. Y uno, entre palabras y pensamientos, no podía dejar de pensar precisamente en eso, en a quién tenía delante y en cuánta historia teníamos la oportunidad de estar viviendo en ese momento.
4: Un hombre excepcional, venerable, que se acerca a los últimos días de su vida con toda la dignidad y toda la gloria posible.
3: Un gigante de la política, de la moral, de la autoridad, de la sabiduría.
4: Él mantenía esa capacidad de impresionar, aún siendo un anciano, pero mantenía esa capacidad. Era un hombre sabio. Los hombres sabios generalmente impresionan. Tienen algo que no tenemos los hombres comunes.
2: Yo pienso que el solo hecho de poder estar con él, de compartir, de escucharlo, de que nos viera, de sentir su cercanía, la paternidad con que nos trató, ya nos hizo especiales, nos sentimos especiales.

0: su lucidez era extraordinaria. Y estuvimos 5 horas conversando de diferentes temas, de las inquietudes que él siempre tuvo sobre la paz en el mundo, la seguridad, la alimentación animal, para conducir a la alimentación de los seres humanos.
1: Siempre sale a relucir el tema de la prisión, las historias de los 5, la experiencia que tuvimos cuando estuvimos en la misión y estuvimos presos. Ahí, claro, sale también a relucir su experiencia, ¿no? Yo pienso que ahí hubo como un intercambio de experiencia entre prisioneros, por decirlo de alguna forma. Y le dimos bastante taller a esas historias. Ahí se conversó de historia de la actualidad, se repasó un poco de la historia de Cuba.
2: Hablamos de muchísimas cosas y él dedicó un gran tiempo en la conversación a los temas en los que se encontraba trabajando por esos días, porque él nunca dejó de trabajar y nunca dejó de pensar y de idear maneras para beneficiar a nuestro pueblo y para beneficiar a la humanidad. Y él estaba inmerso, como tú sabes, en las investigaciones sobre las plantas proteicas. Ahí tenía varias muestras en pomos y de diferentes tipos de plantas, de productos que se hacían a partir de esas plantas.
3: Hubo una ocasión que él nos dice, esperen, miren para acá, no hablen nada, y llama a Conchita por teléfono y empieza a hacerle preguntas, ¿no? Lo ponen en altavoz para que nosotros escuchemos su manera de chequear determinadas cosas que habían en el proyecto que estaba desarrollando.
2: Mostró hasta cierto pesar en un momento determinado por el hecho de que no se le estaba dando quizás la seriedad requerida al potencial que representan estas plantas en un mundo con tantos problemas de alimentación. Y yo creo que la historia una vez más le ha dado la razón.
0: Nos hizo una explicación exhaustiva sin mirar un documento de toda la cantidad de calorías que produce una hectárea de frijoles comparado con la cantidad de calorías que produce una hectárea de moringa, y si la moringa viene en cápsulas, si la moringa viene de manera natural, si viene en polvo, si viene de diferentes, y con todo un dominio. Entonces, tú podías ver una persona que a pesar de la edad, primero, impresionante la inquietud intelectual.
4: Leía mucho, tenía muchos datos estadísticos muy frescos, que eso es otra cosa que también hay que señalar de comandante: la mente prodigiosa, una mente genial, pero además una memoria para conservar los hechos y utilizarlos en el momento que había que utilizarlos y expresarlos de la única manera que él lo sabía expresar.
3: La importancia de saber leer. Él nos indicaba cuáles son los medios de prensa que son más confiables. Increíblemente, tenía ahí abajo en una mesita muchos reportes de prensa. Y me acuerdo que se refirió al tema de los combustibles, algunas informaciones de los combustibles en el mundo, y mencionó algunos medios que eran las informaciones más confiables que debían. Es lo que te daba la medida que se mantenía actualizado, sabía, ya tenía la experticia de saber discernir, pero sabemos que el comandante jefe era capaz de leer todas las páginas que le pusieran en la mano.
1: Otra cosa que me impresionó es su preocupación por el futuro. O sea, Fidel vivía y pensaba en el futuro como si él lo fuera a vivir. Yo creo que mucha gente acostumbra a decir que va al futuro y regresa. No es eso, es que él lo piensa mucho. Y a mí me parece que ese interés en pensar sobre el futuro tiene mucho que ver con su preocupación por el género humano. Y tal vez con su, diría a lo mejor, insatisfacción con que no seamos los racionales que pudiéramos ser. Porque él era muy racional, un hombre que razonaba mucho, que pensaba mucho.
4: Y a lo largo de toda la entrevista se mostró eso, un hombre inmenso, para mí, para mis hermanos, el más grande de los hombres del siglo XX y el siglo XXI, y nos trató siempre con familiaridad y abordó siempre temas muy importantes de la realidad en Cuba, de la realidad en el mundo, muy preocupado siempre por nuestro pueblo, muy preocupado siempre por conseguir el bienestar de nuestra población.
1: Para Fidel todo fue una batalla, todo fue un combate, todo símbolo importaba, todo detalle tenía un peso y tenía esa capacidad de que no se le fuera nada. Y yo pienso que sí, que él siempre fue un guerrillero hasta el último día de su vida.

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0: hay algunas anécdotas divertidas que, bueno, los muchachos te podrán contar de cosas que pasaron cuando nosotros a veces bromeamos con el Flaco porque se cogió la conversación para el sol.
1: Tony agarró su álbum de fotos de cuando él trabajaba en Santiago de Cuba, en el aeropuerto, en la ampliación del aeropuerto, que Fidel había estado varias veces por allá. Un álbum de fotos.
2: Llega el momento de mi álbum. Ese es un momento que él quizás es de la risa que dice René.
1: Y empezó a mostrarle foto por foto a Fidel, la historia de cuando Fidel fue, y nosotros nos mirábamos diciendo, oye, hace falta que Tony nos dé un chance.
2: Tenía una foto con el comandante en jefe del año 1988, tenía 30 años, y él había ido a chequear la obra de ampliación del aeropuerto, que yo era el inversionista principal, de Santiago de Cuba. Y él estaba viéndola con mucha alegría, ¿no? Le digo, mira, este soy yo. Y él está ahí, muy vigoroso, ¿no? Ahí, un año 68. Y las otras fotos son ya 2005, 2004. Y cuando llega esa foto, él no tiene la gorra puesta, él está hablando con el teléfono. La foto viene de un ángulo que él está de lado. Y lo veo que se detiene con la foto del teléfono. Y entonces él elabora rápidamente la pregunta para saber de dónde es la foto. Cualquiera hubiera preguntado, ¿y esta foto tiene que ver con aquello? Pero la pregunta del comandante jefe es extraordinaria. Y me dice, así sonriente, dice, porque yo lo estoy contando del año 88, me dice, y en el año 88 a mí se me había caído tanto el pelo. ¿Cómo decirme? Esto no puede ser de aquello, ¿no? Pero fíjate qué cosa tan... que bueno, nos reímos todos, ¿no?
3: Hubo momentos cómicos, ¿no? Como entregarle un sellito de los cinco al comandante, lo había guardado para esa ocasión especial.
1: Pues en un momento determinado, cuando nos dio un chance, cogí el sellito y me lo puse ahí en la mano. Y le dije, mire, comandante, este es un sello que hicieron los compañeros de la solidaridad a partir del logotipo que hicimos en prisión, que llegó a convertirse en el logotipo de nuestra causa, ¿no? Realmente, y esto es un sello, y Tony se para y dice, ah, sí, y se lo queremos poner, ¡boom! Y me quitó el sello de la mano y se lo puso Fidel, y yo, ahí está la foto de Tony poniéndole sello, y yo mirándolo como diciendo, te voy a coger.
2: ¿Qué pasó? Yo termino, estoy aquí parado con el álbum, y Gerardo está sentado. Como yo estoy parado aquí, además no quiero interrumpirle, dice, mire, comandante, sellito, y le entrega aquí, en esta mano, le entrega el sellito al comandante. Yo que aún estoy parado, yo estaba en el otro extremo de allá sentado, que aún estoy parado ahí con mi álbum, lo estoy mirando, que él abre el sellito, lo va a poner y entra aquí a la de esto y está tratando de ponerlas, eso que es muy difícil, cualquier persona, ¿no? Y yo tomo el atrevimiento de decirle, no, déjeme ayudarlo, déjeme tú la confianza esa de... Y yo lo que me recuerdo son sus dedos, como queriéndome decir, sí, no te voy a negar que me ayude, pero déjame hacerlo a mí, ¿no? Y me siento un poquito así, esto nunca lo he dicho, me siento un poquito en que sí hice o no, pero él, entre su gentileza y saber que ayudarlo, bueno... Pero detrás de eso lo que vino fue otro aspecto. Y era que quien debía poner el sellito era Gerardo y no era yo. Que a mí ya me había tocado lo de la foto y lo del sellito era Gerardo.
1: Eso fue una de las tantas historias, digamos, colaterales, ¿no? Que disfrutamos mucho después y que todavía hoy, cuando hacemos referencia a ese día, nos reímos mucho.
2: Todos ellos saben que en el fondo cualquiera de nosotros... que lo hubiera hecho, pues, y en realidad todos sabemos también que el que le entregó el sellito, que le llevaba el sellito, que tenía ese detalle, fue Gerardo en nombre de los cinco, que no era ni siquiera un problema de él, que era un reconocimiento de los cinco hacia él.

0: partir de cierto momento, ya ha avanzado el tiempo, se incorporan hijos, nietos, familiares, y se va, el diálogo se amplía, hay un intercambio entre unos y otros, nosotros, y él nos va explicando, ella está ahora estudiando esto, el nieto se sienta en la pierna y le ala la barba y él juega con él. Entonces, es un fidel otro. Yo creo que es un privilegio. Fue la oportunidad también de ver una arista de este ser humano enorme en su dimensión política, moral, militar, ética, y a la misma vez humilde, sencillo y familiar.
1: Fue una visita que él disfrutó. Realmente cuando uno se lee la reflexión que escribió, se da cuenta de que él lo disfrutó, y él sabía que esa era la, estábamos celebrando en ese momento la victoria de los cinco. Esas cinco horas, como bien él dice, transcurrieron muy rápido, ¿no? Esa reflexión que él escribe acerca del encuentro fue realmente muy lindo, y recuerdo esa frase: fui feliz por casi cinco horas con los cinco. Y realmente fue un encuentro familiar. Uno no podía menos que pensar en un padre, en un abuelo de cualquiera de nuestra familia sentado ahí compartiendo con nosotros. Fue algo muy lindo, ¿verdad?
2: Conversamos con él muy amistosamente, muy así, como si hubiera pasado muchas veces, ¿no? Ya vino después el momento de despedirnos. Él fue hasta la puerta ahí con nosotros, y bueno, hicimos el brindis aquel. Y quedaba la pregunta por hacer, ¿no? Una de las tantas que Ramón se atrevió a hacer.
3: Al final yo me atreví a preguntarle en qué nosotros los cinco podemos ser más útiles. Y eso tomó un tiempo para responderme. Fíjate, no me respondió inmediatamente, se tomó un tiempo que a mí me pareció una eternidad. Y entonces me dice: sean científicos. Sean científicos. Y es una frase profunda, ¿no? Tú dices, bueno, dicha del comandante.
2: Y salimos debatiendo qué quería decir Fidel. Y cada uno hicimos nuestra interpretación: es ir a la raíz de los problemas. Eso lo decía Martí. Ser radical es ir a la raíz de los problemas.
0: Y lo que quiso decir, pienso yo, a veces nosotros nos reímos porque cada uno hace su interpretación, pero lo que quiso decir no es eso, hay que seguir estudiando, uno tiene que seguir aprendiendo. Sin importar cuánto te queda de vida, las expectativas que tú puedas o no tener sobre lo que te espera en el futuro, que uno debe seguir estudiando y aprendiendo, porque es lo que nos hace humanos.
1: Y de la manera en que yo lo interpreto, tiene que ver con llegar siempre a la esencia, no quedarnos en la superficie, ¿no? Indagar siempre, buscar siempre las razones, los motivos, las esencias.
0: No que nos dedicáramos a la ciencia, no que nos convirtiéramos en investigadores de un centro científico, sino que fuéramos hombres que en todo lo que hiciéramos en la vida nos apegáramos a la ciencia, a la realidad, a la verdad.
1: Y la despedida, bueno, un abrazo, un estrechón de mano, unas fotos que quedaron para la historia, afortunadamente. Nosotros le pedimos que no se pusiera de pie. No, no, comandante, no se ponga de pie. Nos acomodamos rápido, rum, rum, rum, y salió la foto esa en que todo el mundo quería tocarlo, todo el mundo quería abrazarlo. Y realmente nuestro pueblo se alegró mucho cuando vio esas imágenes.
3: Yo pienso que fue el encuentro más importante de nuestras vidas. El de mayor impacto, el más esperado, el más profundo, que vamos a llevar siempre con nosotros como la más alta condecoración, por encima incluso de ser héroes de la República de Cuba, es habernos reunido con el comandante.
0: Fidel tuvo muchos motivos para ser feliz. Muchos, muchos motivos. Pero si esas cinco horas le causaron a él cinco horas de felicidad, bien vale la pena haber tenido que pasar por cualquiera de las situaciones que pasamos nosotros, si al final condujo a cinco horas de felicidad para Fidel.
2: Aquellos días de regreso fueron momentos muy felices, lógicamente, extraordinariamente, pero las horas más felices yo diría incluso de la vida. no sabemos si fueron 5, pareciera que fueron 5.000. Y faltaron muchas más. Pero seguimos teniendo. El encuentro con Fidel es constante, es todo lo mismo.

0: Sistemas activos y listos para romper la gravedad. Saludos viajeros y viajeras del saber que hoy se conectan a este viaje por los universos cognitivos de Atomoon. Desde la sonda del conocimiento de Telesur les habla Jack Bravo, quien les guiará en la interfaz donde la ciencia y la innovación se ponen al servicio de los pueblos del sur global. 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No perdamos ni un nanosegundo. Vayamos directo a los datos que preparó el equipo de producción para la jornada de hoy. Los detalles enseguida, veamos. El proyecto Golden Dome, o la Cúpula Dorada, impulsado originalmente por la administración de Donald Trump, se trata de una compleja e intrincada arquitectura de seguridad en capas diseñada para detectar y destruir misiles enemigos en pleno vuelo. Sin embargo, detrás de la narrativa de la protección total, expertos de todo el mundo encienden las alarmas. Estamos ante un verdadero escudo defensivo o ante una herramienta que quiebra definitivamente el histórico principio de disuasión mutua entre las potencias nucleares. Quédense con nosotros porque hoy vamos tras la pista de la Cúpula Dorada. Pero antes, revisemos cómo se mueve la dinámica innovadora de la semana.
1: La mayor batalla legal por el futuro de la inteligencia artificial entra en su momento clave. En Oakland, California, el juicio entre Elon Musk y OpenAI suma un giro. A días de iniciar, Musk intentó negociar y terminó lanzando una advertencia que hoy podría usarse como prueba. OpenAI busca demostrar que la demanda no es solo ética, sino también competitiva, en una industria donde Musk ya participa con Sai. El conflicto se remonta a 2015. Musk asegura que invirtió $38 millones bajo la promesa de una organización sin fines de lucro. Hoy acusa que su transformación en negocio traicionó esa misión. OpenAI responde que Musk se fue en 2018 tras intentar controlarla, con una valoración de más de $850 mil millones y planes de salir a bolsa. Lo que aquí se decida podría definir las reglas de la IA. En Berlín, una instalación de arte está generando debate global sobre el poder de la inteligencia artificial. En la Neune National Gallery, el artista Bibli presenta Regular Animals, una jauría de perros robots, con rostros hiperrealistas de figuras como Elon Musk, Mark Zuckerberg y Jeff Bezos. Pero no es solo provocación visual. Cada máquina interpreta la realidad a través de inteligencia artificial, filtrándola según la visión del personaje que representa. El resultado, imágenes distorsionadas que luego son impresas y entregadas al público. La obra, que se volvió viral tras su debut en Art Basel Miami Beach, salta ahora del mercado al museo y expone una idea clave. Hoy, la percepción ya no solo está medida por el arte, sino por algoritmos diseñados por las élites tecnológicas. Bajo la curaduría de Lisa Botti, la instalación plantea una pregunta incómoda. Si la tecnología define lo que vemos, ¿cuánto de la realidad sigue siendo real?
0: 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Pausa de datos. Hacemos una escala técnica de segundos. No se despeguen de sus pantallas, que ya viene el espacio gamer a desafiar sus sentidos. Ya regresamos con más de Atomoon.

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0: Avanzamos con más de la ciencia, tecnología e innovación al servicio de nuestros pueblos, de la patria grande. Esto es Atomun, la cúpula dorada o Golden Dome. En inglés, es un ambicioso y polémico proyecto de defensa militar anunciado por el presidente estadounidense Donald Trump. Se trata de un megaplan para construir un escudo antimisiles masivo diseñado para proteger todo el territorio de Estados Unidos y a sus aliados de posibles ataques aéreos y espaciales. Más allá de la propaganda corporativa de la industria de la defensa, este proyecto se traduce en la práctica como la militarización definitiva de la órbita terrestre y el fin de los tratados de desarme que han evitado una guerra nuclear a gran escala. Más detalles en la bitácora cognitiva de la semana. Viajeros y viajeras del saber.
1: La llamada cúpula dorada, impulsada por Donald Trump, no es un arma única, sino una arquitectura de defensa en capas diseñada para detectar, rastrear y destruir misiles en pleno vuelo antes de que impacten. En teoría, un sistema casi impenetrable. En la práctica, un cambio de reglas. Porque este proyecto rompe el principio de disuasión mutua que ha evitado conflictos directos entre potencias nucleares desde la Guerra Fría. En contraste, países como Rusia y China lo ven como una amenaza, no como defensa. Según expertos, el resultado podría ser el desmontaje de acuerdos de control de armas y la insistencia en desplegar un sistema de esta magnitud no solo amenaza con colapsar físicamente las órbitas bajas de la Tierra, sino que altera el principio de disuasión estratégica. Al intentar generar una burbuja de invulnerabilidad, se incentiva a los estados adversarios a perfeccionar tecnologías de saturación y armas antisatélite para vulnerar el escudo. Esto no solo acelera una nueva carrera armamentística espacial, sino que empuja al mundo hacia un estado de desconfianza mutua permanente, donde cualquier error de cálculo en una órbita saturada de ojos militares podría desencadenar un conflicto de escala global. Pulso a nuevas tecnologías, como misiles hipersónicos capaces de evadir cualquier escudo. El Pentágono aún no ha desplegado la red de sensores e interceptores que sustenta este megaproyecto, frenado por su enorme complejidad técnica y política. Para funcionar, el sistema necesita la aprobación de aliados como Canadá y Groenlandia, clave para usar el espacio aéreo del Ártico y rastrear misiles. A esto se suma otro bloqueo. La Casa Blanca aún no libera los fondos aprobados, lo que frena a la industria de defensa. Analistas advierten que algunos desafíos tecnológicos y logísticos podrían ser incluso insuperables. Una idea ambiciosa que todavía no logra despegar. Promesa inicial: escudo impenetrable para Estados Unidos en tiempo récord de 3 años. Presupuesto asignado: $23 mil millones aprobados por el Congreso estadounidense en el paquete de reconciliación de 2025. Tecnología clave: sensores avanzados y polémicos interceptores espaciales para destruir misiles minutos después de su lanzamiento. Contratista principal: Lockheed Martin, líder del software C2BMC, junto a una red de empresas tecnológicas. Meta de la Fuerza Espacial: Michael Glutein proyecta probar un interceptor espacial en 2028. Fondos bloqueados: el Pentágono aún no desembolsa los $23 mil millones, frenando a la industria. Vulnerabilidad matemática: misiles baratos pueden saturar y superar costosos interceptores espaciales.

0: Desde Washington, la justificación es seguridad nacional, pero el costo también es histórico. Este sistema podría alcanzar los 175 mil millones de dólares.
1: El problema es aún más complicado. Por ejemplo, ahora hay que tener en cuenta que los submarinos pueden lanzar misiles balísticos. Entonces, si estás mirando sitios terrestres de Corea del Norte, son fijos. Ya sabemos más o menos dónde estarán y sabemos que lo mismo ocurre en gran parte de Rusia y China. Pero si se pretende ahora defenderse de los misiles balísticos, es necesario tener un poco más de flexibilidad en la forma de posicionar el sistema de observación y la ubicación de los satélites. Todas esas cosas de nuevo están en el ámbito del logro técnico. No será barato hacerlo.
0: Detrás del escudo militar también hay negocio. Empresas como Lockheed Martin ya presionan para acceder a los fondos aprobados por el Congreso. Y aquí surge el problema. Cuando la seguridad global se mezcla con intereses corporativos, las decisiones estratégicas pueden dejar de ser solo militares. En tanto, recursos públicos millonarios se desvían hacia estos sistemas, en un mundo que también enfrenta crisis urgentes como el cambio climático y la pobreza. El contraste es directo: seguridad basada en armas o seguridad basada en soluciones globales. La viabilidad del referido proyecto de defensa estadounidense se enfrenta a un complejo escenario de saturación en la órbita terrestre y a serias dudas sobre su efectividad real, lo que arroja severas implicaciones para la estabilidad internacional. Según registros del astrónomo Jonathan McDowell, para finales de 2025 orbitarán la Tierra unos 11.700 satélites activos, concentrados mayoritariamente en la órbita baja, donde la red Starlink de la empresa SpaceX acapara el 60% del total global. El hecho de que un 35% de toda la infraestructura orbital corresponde actualmente a dispositivos de naturaleza militar añade una capa crítica de tensión, transformando el espacio inmediato en un territorio altamente congestionado y disputado por las grandes potencias. La arquitectura de la descrita cúpula plantea marcadas contradicciones técnicas y logísticas, al pretender interceptar misiles en pleno vuelo mediante una intrincada red de sensores, radares de largo alcance y proyectiles interceptores, similares a los sistemas Arrow y Taad, incluso tecnologías emparentadas con esta propuesta, empleadas en sistemas como la cúpula de hierro y la onda de David, han evidenciado fallas estructurales y limitaciones operativas en escenarios de combate real en Asia Occidental frente a vectores iraníes. El proyecto Golden Dome de Estados Unidos depende de instalar radares y sistemas de rastreo en zonas clave como Canadá y Groenlandia, especialmente en el Ártico. Sin esa red global, el sistema no funciona, pero aquí está el costo geopolítico. Esto obliga a países, muchos de ellos tradicionalmente pacíficos, a tomar partido en una disputa entre grandes potencias. Implica también ceder espacio aéreo y capacidad de decisión a un proyecto que no es propio, lo que se traduciría en más tensión en fronteras, menos espacio para la diplomacia y un mundo cada vez más dividido en bloques. En un entorno cada vez más congestionado y militarizado, el riesgo ya no es solo tecnológico, es humano, porque un error, una falla o una mala interpretación podría escalar rápidamente a un conflicto global. El contraste es ineludible. Más defensa no siempre significa más seguridad. Y mientras los estados compiten por controlar el cielo, la pregunta sigue en tierra: ¿quién protege realmente a las personas?
2: Al intentar trasladar el teatro de operaciones bélicas fuera de la atmósfera terrestre mediante sensores e interceptores en órbita, Estados Unidos está cruzando una línea roja que violaría los consensos internacionales sobre el uso pacífico del espacio. La consecuencia inmediata no será la paz, sino una inevitable reacción en cadena con potencias que se verán forzadas a perfeccionar armas antisatélite y tecnologías de interferencia. En definitiva, la búsqueda unilateral de una burbuja de invulnerabilidad por parte de Washington no hace más que acelerar una nueva y peligrosa carrera armamentística espacial. Momento de una nueva pausa en Atomun, pero antes les invito a viajar en la data.
0: Hablamos de la saturación espacial, un fenómeno físico, tecnológico y también geopolítico. provocado por la creciente cantidad de objetos artificiales girando alrededor de la

Tierra. Aunque el espacio parece infinito, la mayor congestión se concentra en una franja clave, la órbita terrestre baja, entre los 160 y 2000 kilómetros de altura. ¿Por qué ahí? Porque es más fácil y económico llegar y permite comunicaciones casi instantáneas, como el Internet satelital, además de imágenes de alta resolución del planeta. Pero este tráfico espacial tiene consecuencias. Para la astronomía es un problema creciente. Decenas de satélites cruzan el cielo nocturno como líneas brillantes, arruinando las imágenes de telescopios. El resultado, más dificultades para detectar asteroides peligrosos y para estudiar las galaxias más lejanas. Explorar el universo nunca había dependido tanto de cómo manejamos nuestro propio espacio.

0: rápido!
1: ¿Es Cuba una amenaza inusual y extraordinaria para alguien?
2: Hemos plasmado nuestra firma 6.230.973 cubanos y cubanas.
3: Es firmar en contra de la guerra, de las bombas y la muerte. Nuestra mayor arma no es un misil, sino una conciencia, la certeza de que otro mundo mejor es posible.
4: Que traen otro modelo, otra posibilidad para los que habitamos en este mundo tan desordenado y tan caótico. Y yo pregunto, ¿hasta cuándo el mundo va a estar tolerando este abuso? ¿Hasta cuándo el mundo va a tolerar esta política de máxima presión de los Estados Unidos contra el heroico pueblo cubano? Si están tan preocupados, que levanten el bloqueo, porque los principales problemas del pueblo cubano tienen que ver con la imposición de ese bloqueo durante tanto tiempo. Porque el mundo tiene que estar consciente de lo que se hace contra Cuba, lo que se hace contra Palestina, lo que se hace contra Irán, después se lo hacen a cualquiera. La solidaridad no se puede bloquear.

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1: El rover Curiosity de la NASA detectó una nueva y compleja mezcla de compuestos orgánicos en el cráter Gale. El hallazgo fue posible gracias a un experimento inédito con el instrumento SAM, Sample Analysis at Mars, que identificó más de 20 moléculas complejas en Glen Torridon, una región rica en arcillas donde alguna vez hubo agua líquida. ¿Por qué es clave? Porque las arcillas actúan como escudos naturales, preservando la materia orgánica frente a la radiación y las duras condiciones de Marte. Entre los compuestos destaca un hito. Por primera vez se detecta una molécula nitrogenada con estructura similar a los precursores del ADN. Esto refuerza una idea poderosa. Marte no solo tuvo agua, también pudo tener elementos necesarios para la vida. Aunque Curiosity explora el planeta desde 2012, las nuevas técnicas químicas están revelando una complejidad orgánica que antes era invisible. Y el siguiente paso es decisivo: traer muestras a la Tierra para analizarlas en laboratorios y buscar respuestas definitivas, porque en los antiguos lechos lacustres de Marte podría estar la clave para saber si alguna vez estuvo habitado.
0: Imaginen que estas máquinas son capaces de desarrollar su propio sistema de procesamiento, algo así como un microcerebro biológico. Investigadores han logrado un hito que está dejando a la comunidad científica con la boca abierta. Crean los primeros neurorobots de células vivas que fabrican su propio cerebro. Estamos entrando en la era de los biobots, organismos sintéticos creados a partir de células humanas que pueden moverse, interactuar y ahora autoorganizarse para crear redes neuronales. Acompáñenos en este viaje alucinante al centro de la vida sintética en el difícil de creer de esta semana.
1: Científicos del Allen Discovery Center y el WIS Institute crearon los primeros neurorobots, organismos biológicos capaces de pensar sin ser animales completos. Están hechos a partir de tejidos de la rana Xenopus laevis, pero con un giro inédito. Incorporan precursores neuronales que se autoorganizan y forman redes funcionales. El equipo, liderado por Michael Levine y Halet Fotobat, demostró que las neuronas pueden conectarse y comunicarse eléctricamente fuera de su entorno natural, generando maduran, crecen y forman una red de control propia. Mediante imágenes de calcio se detectaron ráfagas de actividad eléctrica sincronizada, permitiendo que estos neurorobots coordinen movimiento. Y respondan a su entorno de forma más compleja que los biobots convencionales. Aunque sea difícil de creer, en el futuro, microrobots biológicos podrían recorrer el cuerpo humano para reparar tejidos o detectar toxinas de manera autónoma. Una nueva era donde la vida y la tecnología dejan de ser cosas separadas.
0: La administración Trump busca emular la famosa iniciativa de defensa estratégica apodada Star Wars o Guerra de las Galaxias, impulsada por el presidente Ronald Reagan en la década de 1980. En relación a esto, el presidente Trump advertía en mayo de 2025, durante la presentación de la Cúpula Dorada, que debería estar completamente operativo antes de que termine mi mandato. Así que lo tendremos listo en unos 3 años. Una vez construido, podrá interceptar misiles, incluso si se lanzan desde otras partes del mundo y desde el espacio. Con esta idea algo supremacista, que ya genera grandes polémicas sin estar culminada, damos por finalizado un nuevo capítulo de Atomun. No sin antes recordarles seguir las redes sociales del programa que aprecian en sus pantallas. Y será Hasta una próxima ocasión para seguir explorando los apasionantes universos del conocimiento. Hasta pronto, viajeros y viajeras del saber.

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0: Hola, bienvenido, bienvenida a esta emisión de Telesur Noticias. Soy Arani Flores, qué gusto acompañarles. De inmediato comenzamos. La presidenta encargada de Venezuela, Delcy Rodríguez, llegó este domingo a Países Bajos para defender la vigencia del Acuerdo de Ginebra y la titularidad de Venezuela sobre la Guayana Esequiba. Las violentas pandillas dejan más de 50 muertos y cerca de un centenar de casas quemadas en la capital de Haití. Las autoridades admiten que conocían la riesgosa situación. Crecen enfrentamientos xenófobos contra migrantes africanos. El gobierno hace un llamado a recordar el acervo moral de la nación. La presidenta encargada de Venezuela, Delcy Rodríguez, arribó a Países Bajos con el objetivo de defender la verdad histórica sobre la Guayana Esequiba y hacer respetar la vigencia del Acuerdo de Ginebra. La mandataria encargada busca fomentar la defensa del derecho internacional y de las normas vigentes que deben regular el mundo civilizado. A su llegada al país europeo, reafirmó el privilegio que representa para ella acudir a cualquier instancia en defensa de Venezuela. Rodríguez ratificó que la nación bolivariana es el titular del territorio que forma parte de la controversia que Guyana ha iniciado unilateralmente en la Corte Internacional de Justicia.
1: Primero que nada, quiero desear feliz Día de las Madres a todas las mujeres que con esfuerzo, sacrificio, mucho amor infinito por sus hijos han tenido ese papel de ser madre. Así que feliz día a todas las madres de Venezuela. Y aquí estamos llegando a defender la majestad y el vigor del Acuerdo de Ginebra. Estamos siendo defensoras de la legalidad internacional y es la Venezuela que siempre ha levantado las banderas de la legalidad y la defensa del derecho internacional. Así que un honor como venezolana y presidenta encargada de estar aquí como voz de toda Venezuela y de nuestro pueblo defendiendo derechos históricos sobre nuestra Guayana Esequiba.
0: La presidenta encargada, Delcy Rodríguez, reafirma su postura en defender el Acuerdo de Ginebra y la titularidad de Venezuela sobre la Guayana Esequiba.
1: Quedaba muy claro que el único que tiene titularidad sobre este territorio, en esta controversia territorial, es Venezuela. Hemos demostrado en todas las etapas históricas lo que ha significado nuestro territorio desde que nacimos como república y previo cuando éramos una unidad administrativa de poderes coloniales. Así que no hay duda alguna, Venezuela es la única titular de este territorio y nosotros mantenemos nuestra postura en la defensa del Acuerdo de Ginebra. En esa época, en 1966, hubo un acuerdo de dejar zanjado y superado lo que fue el oprobioso y fraudulento laudo arbitral de 1899.
0: Desde los Estados Unidos, el presidente de Venezuela, Nicolás Maduro, envió un mensaje a las madres en su día en el que reconoció su labor y las llamó a pedir por la paz del país. A través de sus redes sociales, el presidente emitió el siguiente mensaje. Madres de Venezuela y del mundo, en este día especial, Cilia y yo les enviamos un abrazo lleno de amor, respeto y gratitud. Madre es amor, creación y protección eterna, es lealtad, compromiso, ternura y fuerza. En cada madre venezolana vive el alma más pura de la patria, la que cuida, reza, trabaja, protege y nunca deja de esperar. En estos tiempos de peregrinación y perseverancia, llamamos a las madres a abrazar espiritualmente a toda Venezuela y a pedir unidas por la paz, la unión y la felicidad de nuestra patria. Como enseña a Primera de Juan, capítulo 5, versículos 14 al 15, que invitamos a leer y reflexionar, pidamos con fe y actuemos con unión amorosa para que las madres tengan el orgullo de seguir pariendo tiempos mejores. Cilia y yo las felicitamos, las abrazamos en compromiso eterno y agradecemos todo el apoyo permanente que hemos recibido y sentido de las madres de Venezuela y del mundo. Este domingo el gobierno de Trinidad y Tobago finalmente reconoció que el derrame petrolero reportado por Venezuela se produjo en el campo Maine. Según el Ministerio de Energía e Industrias Energéticas, la empresa Heritage Petroleum Company Limited controló el incidente con rapidez y se redujo a apenas 10 barriles de petróleo. Lo llamativo para las organizaciones ambientalistas de ambos países es que la empresa asegura que el derrame se detectó el pasado 1 de mayo. y el ministro trinitense Rudal Munilal, al ser consultado al respecto el 9 de mayo, aseguró desconocer el incidente, aunque posteriormente restó importancia al mismo. Los activistas medioambientales se preguntan si no era importante, por qué no lo reportó, y llaman de nuevo la atención sobre el modelo extractivista en la región. A menos de 3 semanas de la primera vuelta presidencial en Colombia, la misión de observación electoral, la MOE, advierte los riesgos que enfrenta la democracia debido a los retrasos del Consejo Nacional Electoral en la reglamentación de los anticipos financieros de las campañas presidenciales. De acuerdo a Alejandra Barrios, directora de la MOE, esta norma debía estar lista el pasado 31 de enero, cuando se oficializó el periodo de inscripción de las candidaturas. La equidad en la financiación de las campañas es un pilar fundamental para asegurar que todos los aspirantes puedan competir sin desventajas. La misión denuncia que varias campañas continúan sin acceso a recursos fundamentales para sostener actividades básicas como logística, publicidad, movilizaciones y presencia territorial. La MOE denuncia que al menos 6 campañas presidenciales ya solicitaron formalmente los anticipos, pero no han podido avanzar por la ausencia de una normativa clara. También en Colombia, la celebración del Día de las Madres se tiñó de luto. Al menos 4 personas fueron asesinadas, entre ellas un adolescente de 15 años, durante un ataque armado en el departamento de Magdalena. El hecho se registró en el corregimiento de Palmira, cuando un grupo de hombres armados irrumpió en un parque principal y abrió fuego contra los asistentes que festejaban la fecha. Según testigos, los atacantes dispararon indiscriminadamente, sin mediar palabra, lo que provocó escenas de pánico entre las decenas de familias que se encontraban en el lugar. Además de las 4 víctimas fatales confirmadas, el ataque dejó a varias personas heridas. Con esto vamos a una pausa muy breve y ya volvemos.

0: Ya de vuelta aquí en Telesur Noticias. Las autoridades ecuatorianas informaron que entre el 3 y el 10 de mayo fueron detenidas 1.735 personas en distintos operativos de seguridad desarrollados a escala nacional. De ese total, 1.092 ciudadanos fueron aprehendidos por incumplir el toque de queda vigente en varias provincias del país, mientras que otras 643 fueron capturadas por delitos relacionados con tráfico de drogas, porte ilegal de armas, extorsión y presuntos vínculos con estructuras criminales. La Policía Nacional aseguró que las acciones buscan debilitar la logística de grupos delictivos organizados mediante allanamientos, decomisos de armas, droga y combustible. Entre tanto, diversos sectores sociales y organizaciones de derechos humanos continúan alertando sobre el impacto de las medidas de excepción y el riesgo de vulneraciones a garantías fundamentales durante los operativos de control. También en Ecuador, la vivienda de la alcaldesa de Archidona, Amada Grefa, en la provincia de Napo, al centro norte del país, fue atacada a tiros por varios sujetos que se movilizaban en motocicletas. Según reportes preliminares, los responsables habrían amenazado a la funcionaria y exigido dinero a cambio de no atentar contra su vida. El ataque provocó temor entre los habitantes del sector, quienes salieron de sus viviendas tras escuchar las detonaciones. Luego de una alerta al sistema EQ911, agentes de la policía acudieron al lugar y encontraron al menos 7 vainas percutidas. Las autoridades mantienen abiertas las investigaciones para esclarecer lo ocurrido e identificar a los responsables. Organizaciones de derechos humanos de Haití denunciaron este domingo que más de 50 personas fueron asesinadas en un ataque de las pandillas criminales que controlan Puerto Príncipe, la capital del país, en la comuna de Kenkoff. Según el informe de la Red Nacional de Defensa de los Derechos Humanos, además de las víctimas mortales, más de 100 viviendas fueron incendiadas y decenas de personas resultaron heridas y desplazadas. Los hechos se registraron el pasado lunes, pero las autoridades guardaron silencio, pues el mismo jefe del gobierno, Alex Didier Filsaime, dijo públicamente que tanto él como las fuerzas de seguridad tenían información al respecto. Sin embargo, no hicieron nada por impedir que grupos armados provenientes de Carrefour, al sur de la capital, perpetraran la brutal matanza. Seguimos en el Caribe. La solidaridad con Cuba continúa desde diferentes países del mundo que alzan la voz por la paz y el fin del bloqueo. Evelyn Leiva nos cuenta.
1: Ante un férreo bloqueo y amenazas belicistas, representantes del mundo levantan su voz contra la guerra y a favor de Cuba.
2: Nosotros sabemos lo que queremos y estamos acá para apoyar a Cuba, porque Cuba no está sola. ¡La patria!
3: ¡Defiende!
2: ¡La patria!
3: ¡Defiende!
1: Liz Winen también se suma a estas voces de respaldo.
4: Algo que no había entendido completamente al llegar en Cuba, que realmente la amenaza a guerra es eminente. Y pienso que esa amenaza de guerra, en particular a Cuba, forma parte de una estrategia global. Tenemos Palestina y Gaza, tenemos Irán, y tenemos también, quiero agregar algo de la situación en Europa, tenemos también una militarización galopante con todos los países europeos. Trump y otra gente de derecha y de extrema derecha están preparando el mundo entero a agresión y a guerra.
1: Rob Miller es el director de la campaña de solidaridad con Cuba en Reino Unido. Actualmente dirige la sexta campaña Cuba Vive, una iniciativa para paliar las afectaciones del bloqueo en la población más vulnerable en la isla.
5: Tenemos esta campaña, se llama Cuba Vive, se han mandado 10 contenedores de ayuda, medicamentos y de comida también. Bueno, y estamos en la lucha ahí en nuestro país contra el bloqueo para hacer una presión contra nuestro gobierno para hacer algo contra este bloqueo criminal.
1: Yazan Sarang es de Palestina. Actualmente cursa su especialidad tras estudiar medicina en la mayor de las Antillas. Él conoce muy bien hasta dónde llega la crueldad del gobierno estadounidense. Lo que hace Trump para él no es nada nuevo.
6: Yo creo que es también una forma de que ejerce el gobierno de Estados Unidos para oprimir al pueblo cubano y a su gobierno, a su revolución. No es algo nuevo para Cuba y su pueblo, no es algo nuevo para los países que sí de verdad resisten y que sí de verdad son un faro de solidaridad internacional. Bueno, nada, aunque nos pongan 7.000 millones de sanciones, vamos a seguir con el compromiso de la revolución y con el legado que nos sembró Fidel desde el triunfo de la revolución hasta el día de hoy.
1: Mientras las voces del mundo y sus acciones apelan a la solidaridad, desde el norte abogan por la expoliación y el retorno al dominio neocolonial. Javier Campanería y Evelyn Leiva Romero, Telesur, La Habana, Cuba.
0: La presidenta de México, Claudia Sheinbaum, encabezó este domingo en Sonora, al noroeste del país, un evento con beneficiarias del programa Pensión Mujeres Bienestar, donde felicitó a las madres mexicanas en el marco de su día y llamó a fortalecer la igualdad y el respeto hacia las mujeres. Durante el acto realizado en Ciudad Obregón, la mandataria también reconoció a las madres migrantes que viven fuera del país y destacó la participación de las mujeres en distintos ámbitos de la sociedad. En su mensaje, condenó el machismo y afirmó que en México debe consolidarse una sociedad con igualdad de derechos y oportunidades, además de reiterar su rechazo a la violencia contra las mujeres. Autoridades federales informaron que actualmente cerca de 3 millones de mujeres reciben en el país la pensión Mujeres Bienestar.
7: Hay que reconocer que en México hubo mucho machismo. Los hombres que creían que las mujeres no teníamos derechos. A mí me tocó, seguramente a ustedes, que nos dijeran, calladita te ves más bonita. Eso no, las mujeres nos vemos más bonitas cuando hablamos y cuando participamos. En que a las mujeres se nos decía, no, tú al hogar, tú no puedes ir a trabajar, ya te toca nada más cuidar de las hijas, de los hijos. Y eso está mal, porque las mujeres, si así lo deseamos, pues tenemos todo el derecho, pero también tenemos derecho a salir a trabajar, o también a tener nuestras amigas, a salir a divertirnos, también tenemos ese derecho, igual que los hombres. Hubo el tiempo en que se creyó que era lícito golpear a una mujer. Eso no, se acabó la violencia contra las mujeres.
0: Este domingo, organizaciones indígenas y de derechos humanos en México denunciaron una grave crisis humanitaria en el estado de Guerrero tras 5 días consecutivos de ataques armados atribuidos al grupo criminal Los Ardillos contra comunidades nahuas del municipio de Chilapa. Según el Consejo Indígena y Popular de Guerrero, Emiliano Zapata, más de 800 familias han sido desplazadas por las agresiones ejecutadas con armas de alto calibre y drones con explosivos. Las comunidades afectadas acusan a las autoridades de los 3 niveles de gobierno de omisión y presunta complicidad. En este sentido, organismos nacionales e internacionales exigen protección urgente, justicia y garantías para el retorno seguro de las familias indígenas a sus territorios. Las autoridades de Laredo, en Texas, al sur de Estados Unidos, investigan el hallazgo de 6 personas fallecidas en el interior de un vagón de tren de carga. Los cuerpos fueron localizados por un trabajador de la compañía Union Pacific en un depósito ferroviario ubicado en una zona remota cercana a la frontera con México. El investigador de la policía de Laredo, Joe Baeza, confirmó que no hubo sobrevivientes en el lugar y evitó precisar la causa de muerte o la nacionalidad de las víctimas. Los servicios de emergencia acudieron al sitio tras el reporte, pero solo pudieron ratificar el deceso de todos los ocupantes del vagón. Este incidente ocurre en un contexto de constantes tragedias vinculadas al tráfico de personas en la región. El caso recuerda a la tragedia de junio 2022 en San Antonio, donde 53 migrantes murieron asfixiados en un remolque abandonado bajo temperaturas extremas. Este domingo, activistas sociales, diplomáticos e intelectuales reunidos en Panamá exhortaron a retomar el legado integracionista del Congreso Anfictiónico impulsado por Simón Bolívar en 1826, cuyo bicentenario se conmemora este año. Durante un conversatorio celebrado en la capital panameña, representantes de Cuba, Venezuela y Colombia coincidieron en destacar la vigencia de la unidad latinoamericana y caribeña frente a los desafíos actuales de la región. Los participantes subrayaron que el histórico encuentro convocado por el Libertador sentó las bases de la integración política y la cooperación entre los pueblos, además de reafirmar la defensa de la soberanía y la autodeterminación de América Latina. Cambiamos de continente. El gobierno de Sudáfrica ha condenado la ola de violencia xenofóbica que enciende alarmas en el continente africano y recuerdan que los líderes históricos del país vivieron años de exilio y resistencia gracias al apoyo de otras naciones africanas. Las organizaciones solidarias también han respaldado el llamado de atención del Ejecutivo y diversos parlamentos del continente han expresado preocupación por los hechos. Denuncian que grupos de sudafricanos han exigido la expulsión de migrantes de países como Ghana, Zimbabue o Nigeria, a quienes acusan de ocupar empleos y recursos. Líderes panafricanistas señalan que la ira social puede ser real, pero el objetivo está equivocado, y reiteran que los responsables del desempleo no son otros africanos, sino décadas de desigualdad y concentración de riqueza heredada del apartheid y la profundización del modelo neoliberal. El primer ministro de Israel, Benjamín Netanyahu, afirmó que su gobierno busca eliminar gradualmente la ayuda militar que Estados Unidos otorga al país, con el objetivo de dejar de depender de ese apoyo en la próxima década. Durante una entrevista, recordó que Israel recibe actualmente cerca de 3.800 millones de dólares anuales en asistencia militar estadounidense y señaló que su administración busca fortalecer la autosuficiencia del país. El mandatario también reconoció un deterioro en la imagen de Israel entre la opinión pública de Estados Unidos en medio del genocidio que se comete en Gaza y los constantes ataques contra el Líbano. Además, justificó las operaciones del ejército israelí y aseguró que, aunque en la guerra puedan ocurrir errores que afecten a civiles, estos no son actos deliberados. Los sindicatos palestinos han lanzado un llamado internacional a trabajadores, organizaciones sindicales, gremiales y movimientos sociales de todo el mundo para intensificar las acciones de boicot, desinversión y sanciones contra Israel. La convocatoria busca fortalecer la presión global sobre gobiernos, empresas e instituciones que, según las organizaciones palestinas, continúan siendo cómplices de las operaciones militares israelíes y del bloqueo contra Gaza. Uno de los puntos más destacados en torno a esta movilización se produjo en Sudáfrica, donde activistas entregaron un expediente legal al Ministerio de Comercio e Industria para exigir la suspensión inmediata de las exportaciones de carbón sudafricano hacia Israel. Los gremios y sindicatos de todo el mundo afirman que el comercio no es neutral si contribuye al funcionamiento de estructuras que fomentan el genocidio. El gobierno de Irán ha respondido este lunes a las declaraciones del presidente de Estados Unidos, Donald Trump, quien expresó su rechazo a la propuesta de la nación persa. Le aclaran que no elaboran planes para complacerlo, sino para defender los derechos de la nación iraní. La propuesta, que exige el cese de hostilidades en todos los frentes vinculados a la ofensiva estadounidense-israelí, particularmente en el Líbano y contra los movimientos del llamado Eje de la Resistencia, reafirma los derechos fundamentales de la nación iraní y su soberanía sobre el estrecho de Hormuz, además de reparaciones por los efectos de la guerra que inició con su cómplice israelí en medio de negociaciones que se llevaban a cabo en Suiza. El presidente Trump aseguró este domingo a través de su red social que no le gustaba el plan de Irán y lo calificó como inaceptable. El gobierno de Irán advirtió a Francia y a Reino Unido que cualquier presencia naval destinada a acompañar acciones ilegales de Estados Unidos recibirá una respuesta militar. La Cancillería iraní informó que París envió a sus portaaviones al paso marítimo como parte de sus preparativos para una posible misión internacional destinada supuestamente a garantizar la libertad de navegación en Asia Occidental. Ante esto, sostuvo que la seguridad del Estrecho de Hormuz solo es garantizada por Irán. Asimismo, recordó que Hormuz no es una propiedad común de las potencias extrarregionales y destacó que Teherán, como estado costero, tiene el derecho de ejercer soberanía y determinar sus arreglos jurídicos. El gobierno de China confirmó este domingo que el presidente de Estados Unidos, Donald Trump, realizará una visita de Estado al país asiático entre el 13 y el 15 de mayo por invitación del presidente chino Xi Jinping. El encuentro se desarrollará en un contexto marcado por las tensiones comerciales, tecnológicas y geopolíticas entre ambas potencias, así como por la situación en torno a Irán y Taiwán. La visita estará precedida por nuevas negociaciones económicas entre representantes de Washington y Beijing, luego de la tregua comercial alcanzada en octubre pasado en Corea del Sur. Además de los temas económicos, se prevé que ambos mandatarios aborden asuntos relacionados con la seguridad internacional, el suministro energético y la estabilidad en el Golfo Pérsico. Con esto despedimos esta emisión de Telesur Noticias. A usted gracias. Será hasta la próxima.

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0: Hola, ¿cómo le va? Sean bienvenidas y bienvenidos a Sanamente, el espacio donde la salud se habla de frente, sin rodeos y con claridad. Hoy ponemos sobre la mesa un tema que nos toca a todos. Nadie escapa de él. Vamos a hablar de los virus. Esos que a veces creemos conocer, pero que también están rodeados de dudas, mitos y sobre todo de muchísima preocupación y alarma en algunos casos. Y para hacerlo con rigor, nos acompaña un especialista de primer nivel, un experto, el doctor Francisco Moreno Sánchez, médico internista, infectólogo y una persona que empezó desde muy temprano en la universidad a los 15 años y que ha sido galardonado con el Premio Nacional de Salud en el año 2020, seguro con otros también, y de eso vamos a hablar también el día de hoy. Doctor, ¿cómo estás? Por fin lo tenemos aquí en Sanamente.
1: Pues primeramente muy contento de estar aquí contigo. Gracias. Y de platicar sobre un tema tan importante como el que mencionas, algo que no se ve. Y entonces no se teme hasta que sucede que empezamos a padecer por esa infección que le llamamos viral, los virus.
0: Que además muchas personas confunden con la infección bacteriana, pero no, esto es otra cosa.
1: Así
0: es. ¿Qué pasa cuando un virus te ataca? ¿Qué es un virus?
1: A ver, primero, ¿qué es un virus?
0: ¿Qué es un virus?
1: El virus es el microorganismo más pequeño que existe. Es incluso insuficiente por sí solo. Tiene que invadir a la célula y haz de cuenta, yo digo cuando doy mis exposiciones en clase, que es un individuo que no puede vivir sin la casa. Pero la casa es la célula a la que va a infectar. Entonces, es insuficiente, es lo más rudimentario que existe en la naturaleza. Pero ¿qué pasa? Cuando llega y toma la casa, él la maneja. Y la casa, las funciones que tenía, las pierde. Y mientras más rápido sea para invadir casas, más daño va a producir, como lo que sucedió con COVID.
0: Definitivamente, que a todos nos sorprendió y de pronto todo el mundo hablando de virus.
1: Así es. Con COVID pasó algo, la tormenta perfecta. Un virus desconocido para el ser humano. ¿Qué quiere decir esto? Tú, a través de tu vida, te vas exponiendo a agentes infecciosos. Uh-huh. Entonces, si ahorita viene una epidemia de influenza, la mayor parte de la gente o se ha vacunado o ha tenido exposición a influenza.
0: Claro.
1: Entonces, ya tiene en su archivo inmunológico algo que lo puede proteger. Este es un virus totalmente nuevo. No, ningún ser humano había padecido COVID-19 antes del 2019. En el mundo más comunicado que hay. Es decir, una persona puede llegar a cualquier parte del mundo en 48 horas.
0: Claro.
1: Y entonces hay una exposición brutal. Lo único que se necesitaba es lo que tenía este virus. Una capacidad de contagio extraordinaria y sobre todo, el virus se contagiaba cuando aún no tenía síntomas. No había manera de frenarlo.
0: ¿Cómo?
1: Entonces, un virus nuevo que se contagia cuando no tiene síntomas, en el momento más comunicado de la historia, pues 20 millones de fallecimientos por el COVID, que es lo que se calcula por exceso de mortalidad.
0: De hecho, yo conocí de usted, supe de usted, justo cuando estalló la pandemia de la COVID. Usted se volvió muy famoso por esos días.
1: Bueno, lo que tratábamos, mira, como médico, habitualmente estás destinado o tu carrera te lleva a tratar a la gente, a curar a la gente.
0: Usted es médico internista y también infectólogo. Tiene las dos especialidades.
1: Así es. Entonces, cuando empezó la pandemia, nos dimos cuenta que era más importante que la gente no se enfermara que estar atendiendo a los enfermos. Porque si la gente se enfermaba en una gran cantidad, se iba a saturar todo absolutamente.
0: ¿Cómo ocurrió?
1: Como ocurrió. Uh-huh. Pero lo que tratabas es dar el mensaje a quien lo quisiera oír, de qué tenías que hacer para que no te enfermaras. Y eso fue lo que yo sentí que era la necesidad que teníamos que hacer los médicos. De ahora no solamente eres médico de bata, ahora tienes que comunicar. Y tenías que aprender a comunicarlo de una forma que la gente lo entendiera.
0: Sencilla.
1: Porque desafortunadamente en nuestra formación, yo digo que algo que yo debería de hacer es lograr que las universidades tengan un semestre de comunicación en medicina.
0: Yo creo que es muy importante.
1: Porque el médico se comunica con palabras que la mayor parte de la comunidad no entiende. Entonces, claro, comunicar con sencillez es tan importante como dar una consulta de excelencia académica. Si tú logras una consulta de excelencia académica, no lo sabes transmitir, el paciente va a salir de ahí y no va a hacer nada de lo que tú le dijiste, aunque hayas hecho el mejor diagnóstico del día.
0: Aunque haya hecho muy buen diagnóstico, si no lo sabe explicar, pues no logramos avanzar porque nadie lo entiende.
1: Y pierdes la confianza y sí, tienes incertidumbre y tienes miedo porque te dijeron tres palabras que no entendiste y que además...
0: Y te sofocaste, te aturdiste, te confundiste y te asustaste. Y cuando ya empiezan las emociones a involucrarse en la historia de una enfermedad, ya sabemos lo que pasa. Ahora, doctor Moreno, siempre se dice... Esto es virus y por tanto no lleva antibiótico. Esto es bacteria. ¿Hay mucha diferencia entre la infección por virus que por bacteria?
1: Sí, la bacteria sí tiene toda la estructura para que por sí misma pueda sobrevivir. Un virus fuera de una célula, ya sea animal, sea de las plantas, sea de una bacteria, hay virus que atacan a las bacterias.
0: Claro.
1: Un virus sin haber entrado a ese sitio, no tiene capacidad de sobrevivir. Una bacteria sí, porque esa sí tiene núcleo, tiene mitocondrias, tiene RNA o DNA, y entonces la bacteria puede subsistir por sí misma. Y los antibióticos atacan las estructuras bacterianas. Por eso dar antibiótico contra los virus no tiene ningún sentido.
0: Es perder el tiempo.
1: Incluso, habitualmente produces más daño. Porque vas a alterar la flora intestinal, la flora respiratoria, y puedes crear un desbalance de esa, pues, equilibrio que tenemos y favorecer que tengan complicaciones las personas que erróneamente están recibiendo un antibiótico para una infección viral.
0: Doctor Moreno, ¿y por qué es tan difícil cuando te ataca un virus lograr erradicarlo por completo?
1: Bueno, hay virus que ni siquiera se erradican por completo. Si a ti te da varicela de chica,
0: ajá,
1: varicela es esa infección en donde nos salen ronchitas que se llenan de agua por todo el cuerpo, que se llaman vesículas. Luego se llenan de costras, los niños se curan. Ese virus permanece en su cuerpo y cuando son más grandes y les bajan el sistema inmune, les brota herpes zóster, que en inglés le llaman shingles, o en español también les decimos culebrilla. Y es una enfermedad en donde se inflama un nervio y produce un dolor pavoroso. Es un virus que nunca se fue de tu cuerpo.
0: Qué
1: es un virus que está hecho de ácido desoxirribonucleico. La mayor parte de los virus ADN no los logramos eliminar. Pero los virus de ARN, como COVID, como influenza, te afectan, pero tú tienes que contagiarlo para que el virus siga activamente en la naturaleza.
0: Hay virus que mutan y otros que no, como el sarampión, ¿cierto?
1: El virus de sarampión es un virus muy estable. El virus de sarampión es muy especial. Te voy a decir por qué.
0: A ver.
1: Es altamente contagioso. Es el virus más contagioso que existe.
0: Más que COVID incluso,
1: más,
0: ¿no?
1: A ver, una persona con COVID contagia en promedio a 4 personas.
0: ¿Y el sarampión?
1: Una persona con sarampión contagia en promedio a 15. Es hasta 4 veces más contagioso que COVID.
0: Impresionante.
1: Pero sarampión no infecta a nadie más que al ser humano. COVID, si te acuerdas, pues sabemos que probablemente venía del murciélago, que también infecta a otros mamíferos, que hubo tigres que tuvieron COVID, gorilas que tuvieron COVID. Es decir, sí es un virus que se esparce en la naturaleza. ¿Y por qué esto es tan importante? Porque si tú tienes un virus que se esparce en la naturaleza, no lo vas a erradicar de la tierra.
0: Claro.
1: En cambio, el sarampión nada más se contagia entre humanos. Si se lograra que se vacunaran el 95% de la gente a nivel mundial, el sarampión desaparecería. Incluso en Estados Unidos se habló que para el año 2000 no iba a haber ya sarampión. Hay una enfermedad viral que está erradicada de la humanidad y que también solo afectaba a seres humanos y que se logró vacunar a una gran cantidad de gente. Viruela. En 1974
0: claro,
1: fue el último caso de viruela. Está erradicada. No hay casos en humanos. aunque sí puede haber en un futuro.
0: ¿Y por qué?
1: Porque es un arma biológica y muchos laboratorios siguen guardando cepas virales de viruela, y aunque es un problema que está prohibido, bien se podría hacer. Imagínate, contagias a alguien de viruela, lo mandas en el metro.
0: Ya estuvo.
1: Entonces, está erradicada porque no ha habido casos, pero no ha desaparecido el virus de la Tierra. Porque los seres humanos somos el principal. La principal causa de que haya tantas infecciones virales somos nosotros.
0: ¿Por qué somos nosotros?
1: Por varias razones.
0: Mira, ¿higiene?
1: Una, por la convivencia. O sea, estas infecciones de las que platicamos, si tienes un mundo en donde hay 8 mil millones, o como dirían los americanos, 8 billones de seres humanos, pues es más fácil que se esparza. Dos, porque estamos invadiendo a la naturaleza. Entonces, muchas de las enfermedades virales que existen son porque tenemos contacto con la naturaleza. VIH. El chimpancé fue el portador del VIH que pasó al ser humano. Ébola, el mono verde. Las enfermedades que son transmitidas por mosquito. Tú vas invadiendo la naturaleza y te vas a exponer a virus que el ser humano no se había expuesto. Los murciélagos son portadores de una gran cantidad de coronavirus. Por eso no es sorprendente lo que pasó. Y claro, te voy a decir la tercera razón por la que los virus cada vez son más frecuentes por nuestra culpa. Calentamiento global.
0: Caray, qué temazo.
1: ¿Tú sabes que hay dengue en Maryland, en Estados Unidos? Cuando, pues, difícilmente llegaba a la parte media de México.
0: Claro, el dengue era una enfermedad de este lado.
1: ¿Por qué? Pues porque el mosquito, el Aedes aegypti, que lo transmite,
0: claro,
1: a través del calentamiento global, ha logrado llegar a áreas en donde no existía.
0: Interesantísimo.
1: Somos la principal causa de la proliferación de enfermedades virales.
0: Vamos a una breve pausa, doctor Francisco Moreno, infectólogo, virólogo y también médico internista. Qué gusto tenerlo aquí. En unos minutos regresamos, así que siga atento.

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0: estamos de vuelta en esta plática sobre virus con el doctor Francisco Moreno Sánchez, médico internista, infectólogo, y quiero recordar, un médico que ha sido galardonado con el Premio Nacional de Salud de 2020. Esto me parece súper importante, porque es un premio muy especial en este país, doctor Moreno. Hablábamos de virus, pero estos virus como el Zika, el chikungunya, y usted hablaba del dengue y de ese mosquito transmisor que nadie quiere, pero que a todos nos ha picado alguna vez, el Aedes aegypti. Este mosquito también transmite el Zika, el chikungunya, ¿no?
1: Así es. Tú sabes que el animal más peligroso que existe para el ser humano,
0: ¿cuál?
1: Es el mosquito.
0: El mosquito.
1: Solamente malaria, que es una enfermedad que transmite otro mosquito que se llama anófeles, mata a 400.000 personas al año. 400.000 personas.
0: ¡Qué fuerte!
1: Generalmente en África y en comunidades de bajos recursos, porque desafortunadamente la salud es mucho más dura con la gente que no tiene recursos. Pero sí, el Aedes aegypti, así se llama el mosquito, que transmite estas tres enfermedades: dengue, chikungunya y Zika. Y te puede dar que te pique un mosquito y te dé una de las tres, o incluso ha habido gente que le pica un mosquito y le transmite las tres enfermedades al mismo tiempo.
0: Las tres al mismo tiempo.
1: Así es.
0: Eso debe ser terrible porque, imagínate, solo con el chikungunya te deja durante varios meses o tal vez años, no sé, con dolores articulares. Son es terrible.
1: Son tres virus que tienen un origen igual, pero una manifestación totalmente diferente.
0: ¿Cuál es la diferencia?
1: El dengue es una enfermedad que habitualmente es aguda. Te va a dar mucha fiebre. Dolor articular, en la provincia le llaman la enfermedad quebrantahuesos, porque la gente se siente que realmente no se puede mover, pero dura un tiempo corto. Desafortunadamente no hay solo un tipo de dengue, y si te da dengue y después te da un serotipo 2, que es mucho más común en Cuba,
0: ¿es el hemorrágico?
1: Exacto, te da el hemorrágico. Donde más hay es en Cuba.
0: Y eso que hay muchas campañas para eliminar el Aedes aegypti.
1: De acuerdo, pero ahí sí tienen el serotipo, el virus de serotipo tipo 2. Y entonces es un cuadro agudo que te puede poner en riesgo la vida. Hay muchas defunciones por dengue, sobre todo en los niños, en comunidades de bajos recursos. Entonces es una enfermedad muy aguda. Luego el chikungunya, que significa hombre encorvado, es una palabra togonesa, es una enfermedad que te da mucha fiebre, pero luego te quedas con un dolor articular que no te puedes mover y que va, se te quita y vuelve a aparecer, se te quita y vuelve a aparecer. Y hay gente que dura meses, años,
0: conozco
1: con dolores articulares crónicos, como si fuera una artritis. Es un tipo de artritis reactiva a un...
0: ¿Y para esto hay tratamiento?
1: No.
0: No.
1: Para muchos virus no hay tratamiento, porque es una partícula muy pequeña. Entonces los

0: y virales han tenido un retraso en su producción. Y el Zika, que es el otro virus,
1: sí, el otro.
0: Es un virus que habitualmente produce mucha conjuntivitis, fiebre, pero tiene una peculiaridad.
1: ¿Cuál?
0: Si le da a las embarazadas, puede producir malformaciones congénitas que afectan desafortunadamente el sistema nervioso del bebé. Y entonces nacen niños con lo que se llama microcefalia, pequeña cabeza, sin desarrollo del cerebro, o con anencefalia, sin la cabeza. Niños que fallecen inmediatamente, que no tienen sobrevida, pero eso volvió a la epidemia que hubo en Brasil en algo muy preocupante. Y durante un tiempo se decía, si estás embarazada no puedes ir a una playa, porque no te vaya a dar Zika. Y todavía hay Zika, pero ha ido disminuyendo un poquito el miedo, porque tratamos de volvernos a acostumbrar a que existen esas infecciones y seguir con nuestra vida.
1: Entre estos tres virus que usted mencionó, el dengue, el Zika y el chikungunya, ¿qué señales de alerta? Digamos, yo no me doy cuenta que me ha picado el mosquito, pero me empiezo a sentir muy mal. ¿La común entre los tres, cuál es? ¿El dolor articular o fiebre?
0: La común entre los tres es fiebre.
1: Fiebre.
0: Pero si el cuadro de fiebre es muy agudo, uh-huh, y tienes mucho dolor de cuerpo y te haces una prueba de sangre y tus plaquetas están un poquito más bajas, puedes prácticamente asegurar que es dengue. Si tienes mucho dolor articular, tienes fiebre y obviamente no tienes alteraciones en tu biometría, puedes pensar que es chikungunya. Si tienes el ojo muy rojo, una erupción y fiebre, puedes pensar que es Zika. Pero no se excluye el que puedas pensar que es una y acabe siendo la otra. Y como te dije, hay casos en donde adquieren una, dos o las tres infecciones. Entonces, la mezcla de síntomas es muy compleja.
1: ¿Por qué se da mucho en la playa?
0: Porque es un sitio que es muy sano para el mosquito. El mosquito necesita una presión de oxígeno alta. En la playa pues tenemos mejores niveles de oxígeno. Y en la playa y en el mar pues se hacen fácilmente encharcamientos, que son pues el hábitat del mosquito. Por eso también cuando hubo los huracanes como Otis y todo, hubo después mucho dengue, porque se forman muchos espacios donde hay líquido. Ese líquido pues es el alimento para el mosquito. Ahí se hace una familia de mosquitos y es donde empieza a haber los contagios.
1: En Cuba te recomiendan tapar los recipientes que tienen con agua. ¿Para qué? Para que la larva, para no favorecer el crecimiento de larvas, ¿no?
0: De acuerdo. Y se deben hacer campañas de prevención en donde se hace fumigaciones constantes para tratar también de evitar que el mosco prolifere.
1: ¿Y qué otras cosas usted recomienda, digo, para que en la casa evitemos nosotros que llegue ese mosquito tan pésimo, tan malo?
0: Pues mosquitero, la higiene es muy importante.
1: A ver.
0: La higiene, lo que comentas, tratar de evitar que haya sitios en donde, pues al no barrerse, haya estancamientos, al no limpiar, el que tengas un área de poca higiene favorece no solamente dengue, sino muchas infecciones. Por eso las catástrofes naturales provocan tantas infecciones.
1: Claro.
0: Porque las catástrofes naturales alteran todo ese mecanismo de higiene. Entonces la higiene es muy importante. La higiene y no solamente personal, sino la limpieza del área en donde vives. Eso ayuda mucho.
1: Hablemos de la influenza. También hay que preocuparse, ¿no? ¿Por qué sobre la etapa de octubre a enero es que es la vacunación habitual, por lo menos aquí en México?
0: La influenza es un virus que tiene una de las características que comentabas hace ratito. Tiene una gran capacidad de mutación. Entonces el virus anualmente tiene reacomodos genéticos. Y lo que se hace es que se produce la vacuna
1: en función de ese reacomodo genético.
0: ¿Y cómo saben? Porque la mitad del mundo está teniendo el invierno cuando nosotros tenemos el verano. Entonces ves que cepas virales están proliferando en Argentina, en Brasil, en Australia, en las zonas en donde empieza el verano en nuestro invierno, uh-huh, y en donde están en invierno en nuestro verano. Y con base a esos se crea la vacuna de las cepas o variantes que tú crees que van a ser las predominantes. ¿Y por qué digo que tú crees? Porque por eso la vacuna de la influenza a veces, en algunos años, no es tan efectiva. Porque resulta que hubo una variante que se presentó
1: de último momento y no está incluida en la vacuna.
0: Este año apareció una variante H3N2 que no estaba incluida en la vacuna. La eficacia de la vacuna de la influenza este año fue del 27%. Pero hay que reconocer algo. La vacuna te sirve de algo y sobre todo de que enfermes gravemente y que mueras. Pero por eso también hay que vacunar.
1: Entonces,
0: a la
1: mayor cantidad. Entonces sí o sí hay que vacunarse.
0: Anualmente hay que vacunarse, sobre todo si trabajas en salud, sobre todo si tienes algún problema de defensas o si estás en los extremos de la vida. Pero lo mejor sería que las campañas de vacunación fueran para todos. ¿Por qué? Porque no vacunas al de 40 años porque es muy sano. Sí, pero se va a enfermar y va a diseminar la enfermedad.
1: Sí, claro,
0: y va a acabar contagiando a alguien que no es tan sano. La vacunación te protege a ti, pero protege a tu entorno. Eso es algo que hay que entender y hay que decir, porque muchos dicen, yo no me vacuno porque yo no creo en las vacunas. Estás poniendo en riesgo a los que están alrededor tuyo.
1: Y bueno, doctor, la ventaja es que con el sarampión, usted lo decía antes, que si te vacunas, como no es un virus mutante, pues no te vuelve a dar.
0: Dos cosas con el sarampión en cuanto a la vacuna. Una, es una vacuna de virus vivos atenuados. Es como si tuvieras una pequeña infección por sarampión. Entonces hace que tu inmunidad sea fuerte. Y segunda, lo que tú comentas, el virus no muta y entonces la protección que te da la vacuna no va a provocar que estés teniendo infecciones como por ejemplo con COVID, que el virus muta mucho, o con el de la influenza,
1: claro,
0: que también son virus que mutan mucho. Entonces esos virus son más sencillos de eliminarlos.
1: Interesantísimo. Algo más, doctor, algún mito que quiera hoy aquí desmentir o...
0: Yo creo que el mito más importante es el miedo a las vacunas.
1: Coincido con usted.
0: Hay estudios que demuestran que una de las razones por las que el ser humano vive más, es decir, si nosotros no tuviéramos todo esto, nuestra sobrevida sería de 45, 47 años. Eso vivían en 1920, 1930.
1: Claro.
0: Y ahora vivimos 82, 83 años. Buena nutrición, buena higiene. Y las vacunas. Se calcula que las vacunas han salvado 150 millones de seres humanos. Así de importante.
1: Así pues de importante.
0: No hay que tenerle miedo a las vacunas.
1: No, hay que vacunarse.
0: Hay que vacunarse porque nos protege contra esos microorganismos que no vemos y que causaron que el mundo se paralizara en el 2020.
1: Gracias. Gracias por estar hoy con nosotros. Por fin llegó. Y bueno, estamos muy contentos de tenerlo acá con nosotros, doctor Francisco Moreno.
0: Un gusto haber estado con ustedes.
1: Y bueno, ya escucharon a nuestro experto de hoy, el doctor Francisco Moreno. Los virus no se ven, pero se sienten. Y vaya de qué manera, no hacen ruido, pero dejan huella. Ya él nos contó los casos, sobre todo del Zika, el chikungunya, ese que le llaman la enfermedad del encorvado. Y entendemos algo ahorita que no es opcional. Es una forma de proteger nuestra vida cuando nosotros nos vacunamos contra los virus, porque la salud es lo más cercano que tenemos. Así que hay que cuidarse. Gracias por acompañarnos sanamente. Soy Aisa García y recuerde, la información también cura. Nos vemos aquí la próxima semana. Les repito, cuídese mucho. Hasta la próxima.

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Hola, Felicidad, qué gusto acompañarles aquí en Telesur Noticias. Soy Arani Flores e inmediato le presento nuestros titulares. La presidenta encargada de Venezuela, Delcy Rodríguez, llegó este domingo a Países Bajos para defender la vigencia del Acuerdo de Ginebra y la titularidad de Venezuela sobre la Guayana Esequiba. En Perú, con más del 99.60% de las actas escrutadas, la izquierda avanza al balotaje mientras la ultraderecha insiste en denunciar un fraude sin aportar pruebas en una semana decisiva. Teherán le aclara al presidente de Estados Unidos que no negocian para agradarlo y reitera su exigencia de reparaciones por los efectos de la guerra iniciada por Washington y Tel Aviv.

0: La presidenta encargada de Venezuela, Delcy Rodríguez, arribó a Países Bajos con el objetivo de defender la verdad histórica sobre la Guayana Esequiba y hacer respetar la vigencia del Acuerdo de Ginebra. La mandataria encargada busca fomentar la defensa del derecho internacional y de las normas vigentes que deben regular el mundo civilizado. A su llegada al país europeo, reafirmó el privilegio que representa para ella acudir a cualquier instancia en defensa de Venezuela. Rodríguez ratificó que la nación bolivariana es titular del territorio que forma parte de la controversia que Guyana ha iniciado unilateralmente en la Corte Internacional de Justicia.
1: Primero que nada, quiero desear feliz Día a las Madres, a todas las mujeres que con esfuerzo, sacrificio, mucho amor infinito por sus hijos han tenido ese papel de ser madre. Así que feliz día a todas las madres de Venezuela. Y aquí estamos llegando a defender la majestad y el vigor del Acuerdo de Ginebra. Estamos siendo defensoras de la legalidad internacional y es la Venezuela que siempre ha levantado las banderas de la legalidad y la defensa del derecho internacional. Así que un honor como venezolana y presidenta encargada de estar aquí como voz de toda Venezuela y de nuestro pueblo defendiendo derechos históricos sobre nuestra Guayana Esequiba.
0: La presidenta encargada, Delcy Rodríguez, reafirma su postura en defender el Acuerdo de Ginebra y la titularidad de Venezuela sobre la Guayana Esequiba.
1: Ha quedado muy claro que el único que tiene titularidad sobre este territorio, en esta controversia territorial, es Venezuela. Hemos demostrado en todas las etapas históricas lo que ha significado nuestro territorio desde que nacimos como república y previo cuando éramos una unidad administrativa de poderes coloniales. Así que no hay duda alguna, Venezuela es la única titular de este territorio y nosotros mantenemos nuestra postura en la defensa del Acuerdo de Ginebra. En esa época, en 1966, hubo un acuerdo de dejar zanjado y superado lo que fue el oprobioso y fraudulento laudo arbitral de 1899.
0: Desde los Estados Unidos, el presidente de Venezuela, Nicolás Maduro, envió un mensaje a las madres en su día en el que reconoció su labor y las llamó a pedir por la paz del país. A través de sus redes sociales, el presidente emitió el siguiente mensaje. Madres de Venezuela y del mundo, en este día especial, Cilia y yo les enviamos un abrazo lleno de amor, respeto y gratitud. Madre es amor, creación y protección eterna. Es lealtad, compromiso, ternura y fuerza. En cada madre venezolana vive el alma más pura de la patria, la que cuida, reza, trabaja, protege y nunca deja de esperar. En estos tiempos de peregrinación y perseverancia, llamamos a las madres a abrazar espiritualmente a toda Venezuela y a pedir unidas por la paz, la unión y la felicidad de nuestra patria, como enseña a Primera de Juan capítulo 5, versículos 14 al 15, que invitamos a leer y reflexionar. Pidamos con fe y actuemos con unión amorosa para que las madres tengan el orgullo de seguir pariendo tiempos mejores. Cilia y yo las felicitamos, las abrazamos en compromiso eterno y agradecemos todo el apoyo permanente que hemos recibido y sentido de las madres de Venezuela y del mundo. Este domingo el gobierno de Trinidad y Tobago finalmente reconoció que el derrame petrolero reportado por Venezuela se produjo en el campo Maine. Según el Ministerio de Energía e Industrias Energéticas, la empresa Heritage Petroleum Company Limited controló el incidente con rapidez y se redujo a apenas 10 barriles de petróleo. Lo llamativo para las organizaciones ambientalistas de ambos países es que la empresa asegura que el derrame se detectó el pasado 1 de mayo. Y el ministro trinitense Rodal Munilal, al ser consultado al respecto el 9 de mayo, aseguró desconocer el incidente, aunque posteriormente restó importancia al mismo. Los activistas medioambientales se preguntan si no era importante, por qué no se reportó y llaman de nuevo la atención sobre el modelo extractivista en la región. A menos de 3 semanas de la primera vuelta presidencial en Colombia, la misión de observación electoral, la MOE, advierte de los riesgos que enfrenta la democracia debido a los retrasos del Consejo Nacional Electoral en la reglamentación de los anticipos financieros de las campañas presidenciales. De acuerdo a Alejandra Barrios, directora de la MOE, esta norma debía estar lista el pasado 31 de enero, cuando se oficializó el periodo de inscripción de las candidaturas. La equidad en la financiación de las campañas es un pilar fundamental para asegurar que todos los aspirantes puedan competir sin desventajas. La misión denuncia que varias campañas continúan sin acceso a recursos fundamentales para sostener actividades básicas como logística, publicidad, movilizaciones y presencia territorial. La MOE denuncia que al menos 6 campañas presidenciales ya solicitaron formalmente los anticipos, pero no han podido avanzar por la ausencia de una normativa clara. También en Colombia, la celebración del Día de las Madres se tiñó de luto. Al menos 4 personas fueron asesinadas, entre ellas un adolescente de 15 años, durante un ataque armado en el departamento de Magdalena. El hecho se registró en el corregimiento de Palmira, cuando un grupo de hombres armados irrumpió en el parque principal y abrió fuego contra los asistentes que festejaban la fecha. Según testigos, los atacantes dispararon indiscriminadamente, sin mediar palabra, lo que provocó escenas de pánico entre las decenas de familias que se encontraban en el lugar. Además de las 4 víctimas fatales confirmadas, el ataque dejó a varias personas heridas. Con esto vamos a una pausa breve y volvemos.

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0: Ya de vuelta aquí en Telesur Noticias. Las autoridades ecuatorianas informaron que entre el 3 y el 10 de mayo fueron detenidas 1.735 personas en distintos operativos de seguridad desarrollados a escala nacional. De ese total, 1.092 ciudadanos fueron aprehendidos por incumplir el toque de queda vigente en varias provincias del país, mientras que otros 643 fueron capturados por delitos relacionados con tráfico de drogas, porte ilegal de armas, extorsión y presuntos vínculos con estructuras criminales. La Policía Nacional aseguró que las acciones buscan debilitar la logística de grupos delictivos organizados mediante allanamientos, decomisos de armas, droga y combustible. Entre tanto, diversos sectores sociales y organizaciones de derechos humanos continúan alertando sobre el impacto de las medidas de excepción y el riesgo de vulneraciones a garantías fundamentales durante los operativos de control. Nos quedamos en Ecuador. La vivienda de la alcaldesa de Archidona, Amada Grefa, en la provincia ecuatoriana de Napo, al centro norte del país, fue atacada a tiros por varios sujetos que se movilizaban en motocicletas. Según reportes preliminares, los responsables habrían amenazado a la funcionaria y exigido dinero a cambio de no atentar contra su vida. El ataque provocó temor entre los habitantes del sector, quienes salieron de sus viviendas tras escuchar las detonaciones. Luego de una alerta al sistema EQ911, agentes de la policía acudieron al lugar y encontraron al menos 7 vainas percutidas. Las autoridades mantienen abiertas las investigaciones para esclarecer lo ocurrido e identificar a los responsables. Perú se acerca a una nueva y decisiva segunda vuelta presidencial en medio de una fuerte polarización, con más del 99.6% de las actas contabilizadas. Roberto Sánchez se encamina a la contienda con Keiko Fujimori. El candidato de Juntos por el Perú supera hasta ahora en más de 14.000 votos al ultraderechista Rafael López Aliaga. La candidata fujimorista encabeza la primera vuelta y se consolida para disputar el balotaje el venidero 7 de junio. Mientras avanza el lento escrutinio, el candidato de la ultraderecha insiste en denunciar un fraude electoral, aunque sin aportar pruebas sólidas que así lo certifiquen. Para muchos analistas, esta elección reedita el conflicto entre las élites tradicionales de Lima, la capital del país, y amplios sectores rurales y populares que en los últimos años han exigido mayor representación política y cambios estructurales. Organizaciones de derechos humanos de Haití denunciaron este domingo que más de 50 personas fueron asesinadas en un ataque de las pandillas criminales que controlan Puerto Príncipe, la capital, en la comuna de Kenkov. Según el informe de la Red Nacional de Defensa de los Derechos Humanos, además de las víctimas mortales, más de 100 viviendas fueron incendiadas y decenas de personas resultaron heridas y desplazadas. Los hechos se registraron el pasado lunes, pero las autoridades guardaron silencio, pues el mismo jefe de gobierno, Alex Didier Filsaime, dijo públicamente que tanto él como las fuerzas de seguridad tenían información al respecto. Sin embargo, no hicieron nada por impedir que grupos armados provenientes de Carrefour, al sur de la capital, perpetraran la brutal matanza. Seguimos en el Caribe. La solidaridad con Cuba continúa desde diferentes países del mundo que alzan la voz por la paz y el fin del bloqueo. Evelyn Leiva nos muestra.
1: Ante un férreo bloqueo y amenazas belicistas, representantes del mundo levantan su voz contra la guerra y a favor de Cuba.
2: Nosotros sabemos lo que queremos y estamos acá para apoyar a Cuba, porque Cuba no está sola. ¡La patria!
3: ¡Defiende!
2: ¡La patria!
3: ¡Defiende!
1: Liz Winen también se suma a estas voces de respaldo.
4: Algo que no había entendido completamente al llegar en Cuba, que realmente la amenaza a guerra es inminente. Y pienso que esa amenaza de guerra, en particular a Cuba, forma parte de una estrategia global. Tenemos Palestina y Gaza, tenemos Irán, y tenemos también, quiero agregar algo de la situación en Europa, tenemos también una militarización galopante con todos los países europeos. Trump y otra gente de derecha y de extrema derecha están preparando el mundo entero a agresión y a guerra.
1: Rob Miller es el director de la campaña de solidaridad con Cuba en Reino Unido. Actualmente dirige la sexta campaña Cuba Vive, una iniciativa para paliar las afectaciones del bloqueo en la población más vulnerable en la isla.
5: Tenemos esta campaña, se llama Cuba Vive. Se han mandado 10 contenedores de ayuda, medicamentos y de comida también. Bueno, estamos en la lucha ahí en nuestro país contra el bloqueo para hacer una presión contra nuestro gobierno para hacer algo contra este bloqueo criminal.
1: Yazan Sarang es de Palestina. Actualmente cursa su especialidad tras estudiar medicina en la mayor de las Antillas. Él conoce muy bien hasta dónde llega la crueldad del gobierno estadounidense. Lo que hace Trump para él no es nada nuevo.
6: Yo creo que es también una forma de que ejerce el gobierno de Estados Unidos para oprimir al pueblo cubano y a su gobierno, a su revolución. No es algo nuevo para Cuba y su pueblo, no es algo nuevo para los países que sí de verdad resisten y que sí de verdad son un faro de solidaridad internacional. Bueno, nada, aunque nos pongan 7.000 millones de sanciones, vamos a seguir con el compromiso de la revolución y con el legado que nos sembró Fidel desde el triunfo de la revolución hasta el día de hoy.
1: Mientras las voces del mundo y sus acciones apelan a la solidaridad, desde el norte abogan por la expoliación y el retorno al dominio neocolonial. Javier Campanería y Evelyn Leiva Romero, Telesur, La Habana, Cuba.
0: La presidenta de México, Claudia Sheinbaum, encabezó este domingo en Sonora, al noroeste del país, un evento con beneficiarias del programa Pensión Mujeres Bienestar, donde felicitó a las madres mexicanas en el marco de su día y llamó a fortalecer la igualdad y el respeto hacia las mujeres. Durante el acto realizado en Ciudad Obregón, la mandataria también reconoció a las madres migrantes que viven fuera del país y destacó la participación de las mujeres en distintos ámbitos de la sociedad. En su mensaje, condenó el machismo y afirmó que en México debe consolidarse una sociedad con igualdad de derechos y oportunidades, además de reiterar su rechazo a la violencia contra las mujeres. Autoridades federales informaron que actualmente cerca de 3 millones de mujeres reciben en el país la pensión Mujeres Bienestar.
7: Hay que reconocer que en México hubo mucho machismo. Los hombres que creían que las mujeres no teníamos derechos. A mí me tocó, seguramente a ustedes, que nos dijeran, calladita te ves más bonita. Eso no, las mujeres nos vemos más bonitas cuando hablamos y cuando participamos. En que a las mujeres se nos decía, no, tú al hogar, tú no puedes ir a trabajar, ya te toca nada más cuidar de las hijas, de los hijos. Y eso está mal, porque las mujeres, si así lo deseamos, pues tenemos todo el derecho, pero también tenemos derecho a salir a trabajar, o también a tener nuestras amigas, a salir a divertirnos, también tenemos ese derecho, igual que los hombres. Hubo el tiempo en que se creyó que era lícito golpear a una mujer. Eso no, se acabó la violencia contra las mujeres.
0: Este domingo, organizaciones indígenas y de derechos humanos en México denunciaron una grave crisis humanitaria en el estado de Guerrero tras 5 días consecutivos de ataques armados atribuidos al grupo criminal Los Ardillos contra comunidades nahuas del municipio de Chilapa. Según el Consejo Indígena y Popular de Guerrero, Emiliano Zapata, más de 800 familias han sido desplazadas por las agresiones ejecutadas con armas de alto calibre y drones con explosivos. Las comunidades afectadas acusan a las autoridades de los 3 niveles de gobierno de omisión y presunta complicidad. En este sentido, organismos nacionales e internacionales exigen protección urgente, justicia y garantías para el retorno seguro de las familias indígenas a sus territorios. Las autoridades de Laredo, en Texas, al sur de Estados Unidos, investigan el hallazgo de 6 personas fallecidas en el interior de un vagón de tren de carga. Los cuerpos fueron localizados por un trabajador de la compañía Union Pacific en un depósito ferroviario ubicado en una zona remota cercana a la frontera con México. El investigador de la policía de Laredo, Joe Baeza, confirmó que no hubo sobrevivientes en el lugar y evitó precisar la causa de muerte o la nacionalidad de las víctimas. Los servicios de emergencia acudieron al sitio tras el reporte, pero solo pudieron ratificar el deceso de todos los ocupantes del vagón. Este incidente ocurre en un contexto de constantes tragedias vinculadas al tráfico de personas en la región. El caso recuerda a la tragedia de junio 2022 en San Antonio, donde 53 migrantes murieron asfixiados en un remolque abandonado bajo temperaturas extremas. Este domingo, activistas sociales, diplomáticos e intelectuales reunidos en Panamá exhortaron a retomar el legado integracionista del Congreso anfictiónico impulsado por Simón Bolívar en 1826, cuyo bicentenario se conmemora este año. Durante un conversatorio celebrado en la capital panameña, representantes de Cuba, Venezuela y Colombia coincidieron en destacar la vigencia de la unidad latinoamericana y caribeña frente a los desafíos actuales de la región. Los participantes subrayaron que el histórico encuentro convocado por el Libertador sentó las bases de la integración política y la cooperación entre los pueblos, además de reafirmar la defensa de la soberanía y la autodeterminación de América Latina. Vamos ahora hasta Asia Occidental. El gobierno de Irán ha respondido este lunes a las declaraciones del presidente de Estados Unidos, Donald Trump, quien expresó su rechazo a la propuesta de la nación persa. Le aclaran que no elaboran planes para complacerlo, sino para defender los derechos de la nación iraní. La propuesta, que exige el cese de hostilidades en todos los frentes vinculados a la ofensiva estadounidense-israelí, particularmente en el Líbano y contra movimientos, el llamado Eje de la Resistencia, reafirma los derechos fundamentales de la nación iraní y su soberanía sobre el Estrecho de Hormuz, además de reparaciones por los efectos de la guerra que inició con su cómplice israelí en medio de negociaciones que se llevaban a cabo en Suiza. El presidente Trump aseguró este domingo a través de su red social que no le gustaba el plan de Irán y lo calificó como inaceptable. El gobierno de Irán advirtió a Francia y a Reino Unido que cualquier presencia naval destinada a acompañar acciones ilegales de Estados Unidos recibirá una respuesta militar. La Cancillería iraní informó que París envió a su portaaviones al paso marítimo como parte de sus preparativos para una posible misión internacional destinada supuestamente a garantizar la libertad de navegación en Asia Occidental. Ante esto, sostuvo que la seguridad del Estrecho de Hormuz solo es garantizada por Irán. Asimismo, recordó que Hormuz no es una propiedad común de las potencias extrarregionales y destacó que Teherán, como Estado costero, tiene el derecho de ejercer soberanía y determinar sus arreglos jurídicos. El primer ministro de Israel, Benjamín Netanyahu, afirmó que su gobierno busca eliminar gradualmente la ayuda militar que Estados Unidos otorga al país con el objetivo de dejar de depender de ese apoyo en la próxima década. Durante una entrevista recordó que Israel recibe actualmente cerca de 3.800 millones de dólares anuales en asistencia militar estadounidense y señaló que su administración busca fortalecer la autosuficiencia del país. El mandatario también reconoció un deterioro en la imagen de Israel entre la opinión pública de Estados Unidos en medio del genocidio que se comete en Gaza y los constantes ataques contra el Líbano. Además, justificó las operaciones del ejército israelí y aseguró que, aunque en la guerra pueden ocurrir errores que afecten a civiles, estos no son actos deliberados. Los sindicatos palestinos han lanzado un llamado internacional a trabajadores, organizaciones sindicales, gremiales y movimientos sociales de todo el mundo para intensificar las acciones de boicot, desinversión y sanciones contra Israel. La convocatoria busca fortalecer la presión global sobre gobiernos, empresas e instituciones que, según las organizaciones palestinas, continúan siendo cómplices de las operaciones militares israelíes y el bloqueo contra Gaza. Uno de los puntos más destacados en torno a esta movilización se produjo en Sudáfrica, donde activistas entregaron un expediente legal al Ministerio de Comercio e Industrias para exigir la suspensión inmediata de las exportaciones de carbón sudafricano hacia Israel. Los gremios y sindicatos de todo el mundo afirman que el comercio no es neutral si contribuye al funcionamiento de estructuras que contribuyen a su vez con un genocidio. El gobierno de Sudáfrica ha condenado la ola de violencia xenofóbica que enciende las alarmas en el continente africano y recuerdan que los líderes históricos del país vivieron años de exilio y resistencia gracias al apoyo de otras naciones africanas. Las organizaciones solidarias también han respaldado el llamado de atención del Ejecutivo y diversos parlamentos del continente han expresado preocupación por los hechos. Denuncian que grupos de sudafricanos han exigido la expulsión de migrantes de países como Ghana, Zimbabue o Nigeria, a quienes acusan de ocupar empleos y recursos. Líderes panafricanistas señalan que la ira social puede ser real, pero el objetivo está equivocado y reiteran que los responsables del desempleo no son otros africanos, sino décadas de desigualdad y concentración de riqueza heredada del apartheid y la profundización del modelo neoliberal. Orlando Vistel Colombier, pianista, compositor y fundador del Instituto Cubano de Música, falleció este domingo en La Habana, la capital del país, a los 72 años. El Ministerio de Cultura lamentó la pérdida del destacado intelectual santiaguero, quien dedicó su vida a la enseñanza y la creación artística. Formado bajo la tutela del maestro Carlos Fariñas, Vistel desarrolló una carrera polifacética que unió la academia con la música popular. A lo largo de su trayectoria, integró agrupaciones como el Conjunto Saratoga y fundó en 1994 el proyecto Calor Cubano, donde defendió tanto la tradición musical como sus propias composiciones. Su legado docente también fue amplio, destacando su labor como director del Conservatorio de Manzanillo. Además de su labor frente al piano, Vistel ocupó cargos de alta responsabilidad, entre ellos en la presidencia de la Asociación de Músicos de la Unión de Escritores y Artistas de Cuba. Con esto despedimos esta emisión de Telesur Noticias. A usted, siempre gracias por acompañarnos. Hasta la próxima.

0: Cree el soberbio que la tierra fue hecha para servirle de pedestal, porque tiene la pluma fácil o la palabra de colores, y acusa de incapaz e irremediable a su república nativa, porque no le dan sus selvas nuevas modo continuo de ir por el mundo de gamonal famoso, guiando jacas de Persia y derramando champaña. Los políticos nacionales han de reemplazar a los políticos exóticos.
1: Por ahora,
0: injértese en nuestras repúblicas el mundo, pero el tronco ha de ser el de nuestras repúblicas. Y calle el pedante vencido, que no hay patria en que pueda tener el hombre más orgullo que en nuestras dolorosas repúblicas americanas.

0: En el norte de Irak existe una antigua comunidad religiosa, los yazidíes, que ha vivido en carne propia el horror del genocidio, la trata de personas y la violencia sexual sistemática durante un cúmulo de conflictos en la región. En 2014, el autodenominado y terrorista Estado Islámico desató una campaña de exterminio contra ellos. Hombres fusilados en fosas comunes, mujeres y niñas vendidas en mercados de esclavos, niños arrancados de sus madres y entrenados como máquinas de guerra. Como consecuencia, cientos de miles de yazidíes han sufrido desplazamientos forzados y hoy viven dispersos en varias partes del mundo, desde campos en Kurdistán hasta barrios en Alemania o Australia, sin posibilidad alguna de un retorno seguro a su país. A pesar de los años transcurridos, este tema parece silenciarse en los medios de comunicación y en la agenda internacional. ¿Qué ha pasado con los yazidíes en el mundo? Acompáñanos a una memoria necesaria más en Entre Fronteras.
1: Los yazidíes son una minoría etno-religiosa kurda cuyas creencias milenarias mezclan influencias del zoroastrismo, el islam sufí y el cristianismo. Comparten un legado común de creencias antiguas y han sido perseguidos durante siglos por etiquetarlos como oradores del diablo. Una interpretación de sus convicciones que marcó la vida de toda una población. Diferentes investigaciones basadas en la tradición oral, testimonios e informes de medios de comunicación refieren que este pueblo ha sobrevivido a 72 genocidios. El más reciente y documentado ocurrió el 3 de agosto de 2014. En apenas 24 horas, los integrantes del terrorista Estado Islámico de Irak y Siria, ISIS, también conocido como Daesh, exterminaron a más de 3.000 yazidíes, secuestraron a más de 6.800 mujeres e infantes y esclavizaron sexualmente al menos a 3.100 niñas y mujeres. En el informe de la ONU de 2016, al igual que en el Parlamento Europeo en su resolución 2016/2748, se pueden apreciar estas cifras. Por tanto, las Naciones Unidas y la Unión Europea han reconocido estos hechos como genocidio, crímenes de guerra y contra la humanidad.
0: Hablar del pueblo yazidí es adentrarnos a una cultura milenaria que ha sobrevivido a innumerables cambios de época o comparándole con el clima a oscuras tormentas. Su origen se remonta hace más de 5.000 años atrás en las antiguas tierras de Mesopotamia. Hoy día son una minoría de etnia kurda, pero lo que realmente les define es su fe espiritual.
2: Los yazidíes son un grupo etno-religioso. No es una nacionalidad, ¿no? No es una lengua, es un grupo básicamente religioso. Porque en el Medio Oriente hay muchas religiones, ¿no? Los alawitas, los alevitas, los drusos. Pero los yazidíes tienen una característica: ellos no son monoteístas. Los yazidíes tienen una religión politeísta previa al surgimiento del monoteísmo, donde tienen muchos ángeles, usan el culto al pavo real, y el escudo central de los kurdos es el sol de los yazidíes, ¿no? Porque los yazidíes originalmente eran la religión principal de los kurdos, la nación sin estado más grande del mundo.
0: En este hecho se ha desencadenado falta de tolerancia o un malentendido doctrinal. Por esta historia, extremistas de la región los acusaron durante siglos de ser adoradores del diablo. Para los yazidíes, sin embargo, Malak Tawus es un héroe, una figura divina del bien. ¿Qué más define al pueblo milenario yazidí? Es una comunidad cerrada y endogámica. No se puede convertir uno al yazidismo, se nace yazidí. Quien abandona la fe es expulsado, y al creer en la transmigración de las almas, esa expulsión condena su espíritu. Como consecuencia de sus creencias, han sido perseguidos durante siglos por valorarlos diferentes. Bajo el Imperio Otomano, sufrieron decenas de masacres. Desde finales de los años 70 hasta principios de 2000, sufrieron desplazamientos forzados y fueron obligados a adoptar la lengua, costumbres y cultura distintas a su sistema de pensamiento originario.
2: Los yazidíes han sido profundamente golpeados en muchas oportunidades, particularmente durante varios regímenes de corte islámico, ¿no? Porque el Islam tolera lo que llaman las religiones del libro, ¿no? El judaísmo, el cristianismo, pero no tolera religiones politeístas como el yazidismo o el hinduismo.
0: Pero los acontecimientos en agosto de 2014 marcaron la historia del pueblo yazidí y la del mundo. El autodenominado y terrorista Estado Islámico asaltó la región de Sinjar, noreste de Irak, considerado como el corazón sagrado de los yazidíes. Los genocidas sitiaron a la población en las montañas de Sinjar sin agua ni comida.
2: El último genocidio que ellos han tenido, porque han tenido muchísimos otros, fue cuando surgió el Estado Islámico de Irán y Siria, que en árabe es Daesh, y ellos lograron capturar la tercera parte de Irak, la parte occidental de Irak, y la tercera parte de Siria, la parte oriental de Siria, y crear un Estado entre estos dos países, que además su división es totalmente artificial, creada por Francia y el Reino Unido tras la Primera Guerra Mundial. Y el Estado Islámico quiso forzosamente islamizar a los yazidíes, inclusive los esclavizaron, unos, ¿no? Y han generado desplazamientos de ellos, ¿no?
0: Además, las acciones cometidas por el ISIS en la zona fueron catalogadas como exterminio. Se han dado a conocer cifras que reflejan que más de 5.000 hombres fueron asesinados de forma sistemática. Secuestraron a miles de mujeres y niñas mayores de 9 años, convirtiéndolas en esclavas sexuales, y a niños que adoctrinaban como soldados. Según diversas organizaciones internacionales y de derechos humanos, incluyendo la ONU y agencias de noticias internacionales, cerca de 500.000 personas huyeron al éxodo, abandonándolo todo para salvar la vida.
3: Le he contado tantas cosas, porque eso fue lo que me pasó. Es la verdad. Eso me ocurrió. Solo quiero que todo esto se sepa. No quiero avergonzar a mis padres o a mis hermanos y hermanas. Pero lo que ocurre es que todavía hay muchas chicas secuestradas y tengo que ayudarlas como pueda.
4: Me llevaron a un sitio donde ya tenían a cientos de chicas yazidíes secuestradas. Vinieron unos hombres y nos quitaron los móviles y todo lo que llevábamos. No volví a ver a mis padres. Uno dijo: tú para mí, te vas a casar conmigo. Me puse a llorar. ¿Qué os hemos hecho para que nos hagáis esto? Haré lo que sea, pero no me hagas casarme contigo.
0: En 2016, la Organización de las Naciones Unidas calificó los hechos como genocidio y organizaciones de derechos humanos documentaron las atrocidades y la posterior limpieza étnica. Sin embargo, años después, en 2024, la ONU cerró su equipo de investigación sin lograr justicia plena, dejando a miles de víctimas en la impunidad. Tras lo ocurrido en 2018, se le otorgó el Premio Nobel de la Paz a una joven yazidí de la aldea de Kocho, en las montañas del norte de Irak. El ISIS asesinó a su madre y a 6 de sus hermanos. Tras ser capturada, violada y vendida como esclava sexual, ella se escapó y se convirtió en activista. Con el dinero del premio se creó Nadia's Initiative, una organización que reconstruye escuelas, hospitales y sistemas de agua en Sinjar, da empleo a mujeres yazidíes y levanta memoriales. Nadia Murad dijo una vez: no queremos que nos compadezca, queremos justicia y una vida digna. Su lucha demostró que después de un genocidio, un pueblo no solo puede sobrevivir, puede organizarse, alzar la voz y exigir un lugar en el mundo. Hoy, el ISIS ya no controla territorio, pero en los campos de refugiados del Kurdistán iraquí siguen viviendo cientos de miles de yazidíes que no pueden regresar a sus hogares porque sus casas ya no existen.

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2: ¿Es Cuba una amenaza inusual y extraordinaria para alguien?
3: Hemos plasmado nuestra firma 6.230.973 cubanos y cubanas.
4: Es firmar en contra de la guerra, de las bombas y la muerte. Nuestra mayor arma no es un misil, sino una conciencia, la certeza de que otro mundo mejor es posible.
5: Que pueda haber otro modelo, otra posibilidad para los que habitamos en este mundo tan desordenado y tan caótico. Y yo pregunto, ¿hasta cuándo el mundo va a estar tolerando este abuso? ¿Hasta cuándo el mundo va a tolerar esta política de máxima presión de los Estados Unidos contra el heroico pueblo cubano? Si están tan preocupados, que levanten el bloqueo, porque los principales problemas del pueblo cubano tienen que ver con la imposición de ese bloqueo durante tanto tiempo. Porque el mundo tiene que estar consciente de lo que se hace contra Cuba, lo que se hace contra Palestina, lo que se hace contra Irán, después se lo hacen a cualquiera. La solidaridad no se puede bloquear.

0: cerca de 200.000 permanecen desplazados en campamentos del Kurdistán iraquí, en condiciones de hacinamiento y sin servicios básicos. Fuera de Irak, más de 120.000 han encontrado refugio en Alemania, otros 15.000 en Suecia y comunidades más pequeñas en Países Bajos, Suiza, Canadá, Australia y también en Reino Unido. No obstante, su situación es crítica. El gobierno iraquí aún no reconstruye Sinjar. Las fosas comunes no han sido exhumadas por completo y miles de desplazados temen regresar por la presencia de milicias hostiles. Además, organizaciones como YASA o la Oficina de Asuntos de Yazidi Free Chamber señalan que al menos 2.600 yazidíes siguen desaparecidos, sin retorno seguro y sin justicia, viven como apátridas de facto en el mundo.
1: En términos generales, el mundo ya no habla de los yazidíes, pero ellos siguen en Sinjar y la gran mayoría en campamentos y otros fuera de su territorio natal, pero también en fosas sin identificar, en listas de desaparecidos y en tribunales, en hospitales reconstruidos y en la memoria de activistas.
2: El resultado es de que todavía hay cientos de miles de yazidíes que no han regresado a sus tierras. Y algunos, seguramente los que están en Europa, ya están más acomodados en Alemania o en otros países europeos. El problema que tenemos con los yazidíes es, no es igual, pero tiene ciertas semejanzas con el de los palestinos. Que tenemos una región donde se ha incentivado mucho los desplazamientos masivos y la idea de Estado relativamente étnicamente homogéneos. Y ese es el gran problema, porque el Medio Oriente es muy, muy diverso en cuanto a sus etnias. Y, por ejemplo, hasta durante el Imperio Turco y otros imperios se mantuvo esa pluralidad, ¿no? Pero ahora hay mucho la idea del Estado etnonacionalista, ¿no?
1: En este contexto y en la lucha por las reparaciones, en noviembre de 2025, un tribunal de Bruselas condenó al belga Sami Hedou, alias Abu Musab al-Behiki, por genocidio contra la comunidad yazidí y crímenes de lesa humanidad. Fue el primer juicio de este tipo en Europa, donde un ciudadano europeo fue hallado culpable de genocidio por pertenecer al ISIS. Ahora bien, cientos de personas involucradas en estos actos del ISIS, muchos de ellos europeos, siguen libres o cumplen condenas por delitos menores, no por genocidio. Para muchos analistas, la justicia internacional ha sido lenta, fragmentada y para la mayoría de las víctimas, ausente. En el año 2017, Irak fue declarado oficialmente libre del grupo terrorista. Sin embargo, las heridas de los yazidíes siguen abiertas. De acuerdo a los datos de Naciones Unidas, más de 200.000 yazidíes permanecen desplazados en su propio país, atrapados en campos improvisados en la región del Kurdistán iraquí.
2: El Estado Islámico de Irak y Siria, el Daesh, en verdad tiene poco que ver con los con el verdadero Islam, ¿no? Porque ellos, por ejemplo, no han participado nunca en ninguna lucha contra el Estado de Israel. Siempre han golpeado a estados musulmanes que bordean a Israel, ¿no? Y se dice que ellos han tenido vínculos con Estados Unidos y con Israel como una manera de dividir a los países árabes, ¿no?
1: Por otra parte, Sinjar, la tierra sagrada de los yazidíes, sigue siendo un cementerio a cielo abierto. Muchas viviendas destruidas, los sistemas de agua, los hospitales y las escuelas. Los que han intentado regresar, se les hace imposible vivir porque no cuentan con las condiciones básicas.
2: Los yazidíes han sufrido también los efectos de otro tipo de etnonacionalismo. No el etnonacionalismo sionista, sino el etnonacionalismo del Daesh, ¿no? Y ellos, a diferencia de otros pueblos, tienen pocas capacidades económicas y pocos vínculos internacionales, lo cual hace su situación más difícil. Pero debemos luchar porque los yazidíes, al igual que todas las otras minorías étnicas, religiosas o lingüísticas del Medio Oriente, sean plenamente iguales, puedan regresar a sus territorios y tener absoluta igualdad.
1: Las cifras oficiales de la Organización Internacional

0: Nacional para las Migraciones muestran que en los últimos tres años, cerca de 2.800 familias han podido regresar a Sinjar con apoyo de la ONU. Solo en mayo de 2025, 370 familias dejaron los campos de desplazados.
1: 10 años después del genocidio, hay muchos casos de los que el gobierno no se ha ocupado, como los secuestros y las desapariciones. También está el asunto de la reconstrucción y el de los desplazados.
0: Mientras tanto, la cifra de 2.600 yazidíes desaparecidos sigue activa. No están ni en los campos ni en sus casas. Están en fosas comunes o en la incertidumbre de sus familiares. En el caso de los secuestros de mujeres para convertirlas en esclavas sexuales y a niños para adoctrinarlos como soldados, aunque cientos han sido rescatados o han logrado escapar con el paso de los años, organizaciones como Yazda estiman que aún hay miles sin localizar.
2: The ISIS is dark. The Yazidi religion, Yazidi people is light. The dark hated the light. The Yazidi people every time 72 genocide. The Yazidi don't hate people. The Yazidi don't kill. The Yazidis help all people. If ISIS hated Yazidi, killed all Yazidi. Only the man, the old woman. And now today we have 3,000 girls in the hand of the ISIS. Why ISIS don't kill him? Yazidi girls. Why don't kill him? His fathers died. ISIS killed him. His brothers, ISIS killed him. His husband, ISIS killed him. How she live? It's very, very difficult to live.
0: Los yazidíes ya no viven solo en las montañas de Sinjar. Los hechos violentos los diseminó por el mundo. Además de estar en el Kurdistán iraquí, Alemania acoge a la comunidad yazidí más grande fuera de Irak, con una población estimada que ronda entre los 100 y las casi 200.000 personas. Este país se ha convertido en un centro cultural y religioso para los yazidíes en el exilio.
3: Cuando ellos estaban en su cenit, sí produjeron desplazamientos masivos de los yazidíes y muchos de ellos han terminado en Alemania, que es un país que necesita mucha mano de obra y sobre todo importa esta del Medio Oriente.
0: Asimismo, en Australia, muchos refugiados yazidíes recibieron visas humanitarias y se establecieron en áreas regionales de Nueva Gales del Sur y Queensland. En Armenia, los yazidíes son la minoría más numerosa y han encontrado un refugio seguro, construyendo allí el templo yazidí más grande del mundo. También hay pequeñas comunidades en Rusia, Irán, Georgia, Estados Unidos, Canadá, Francia y Bélgica. El pueblo yazidí pide justicia, reconocimiento y que el mundo no lo borre de su memoria. En cada uno de estos países hay una familia yazidí que huyó de la muerte, que cruzó fronteras, que aprendió otro idioma. Hay una mujer que fue esclava y un niño que fue soldado y un anciano que perdió su aldea e intenta reconstruir su vida.
4: Recordemos que los yazidíes son un pueblo milenario que en 2014 sufrió un genocidio registrado por la ONU con más de 3.000 muertos, 6.800 secuestrados y una violencia sexual utilizada como arma de guerra. Al día de hoy, cientos de miles siguen desplazados en Irak y en una diáspora mundial, sin poder regresar porque sus hogares siguen en ruinas y la seguridad es solo un espejismo. Diversos informes de derechos humanos, medios de comunicación internacionales y estudios demográficos indican que Alemania acoge a la mayor colonia yazidí fuera de Asia Occidental, pero la comunidad sigue luchando por encontrar desaparecidos, cerrar fosas comunes y llevar a los asesinos ante la justicia. Su historia nos demuestra que el genocidio no termina cuando cesan los bombardeos o las muertes, sino cuando trasciende en la confianza de conseguir los desaparecidos y en el clamor de una resolución verdadera y reparadora. Gracias por acompañarnos. Como siempre, la invitación es para que nos siga en redes sociales y a que nos acompañe a seguir conociendo testimonios de resistencia, lucha y esperanza que cruzan fronteras. Nos vemos la próxima semana con más de Entre Fronteras.

0: ante el asedio continuo, la injerencia, la asimetría, frente a la violencia sistemática y el uso brutal de la fuerza, nuestra respuesta siempre fue la altura moral.
1: Nuestra respuesta es la altura moral.
2: Con prudencia, con conciencia, con paciencia, con un profundo espíritu de optimismo,
0: optamos por la diplomacia, sin miedo, sin subordinación y con la convicción de que la paz será nuestro puerto, nuestra gloria, nuestra recompensa, esperanza y dicha, y cuanto es precioso en este mundo.
3: Por ahora,
0: nuestra lucha es por la soberanía.
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0: Hola, felicidades a inicio de semana. Soy Erani Flores, qué gusto acompañarles aquí en Telesur Noticias. De inmediato le presento nuestros titulares. La presidenta encargada de Venezuela, Delcy Rodríguez, llegó este domingo a Países Bajos para defender la vigencia del Acuerdo de Ginebra y la titularidad de Venezuela sobre la Guayana Esequiba. La misión de observación electoral de Colombia alerta a pocas semanas de los comicios que la falta de reglas del órgano electoral plantea desventajas y amenazas a la equidad del proceso. Teherán le aclara al presidente de Estados Unidos que no negocian para agradarlo y reitera su exigencia de reparaciones para los efectos de la guerra iniciada por Washington y Tel Aviv. Así comenzamos. La presidenta encargada de Venezuela, Delcy Rodríguez, arribó a Países Bajos con el objetivo de defender la verdad histórica sobre la Guayana Esequiba y hacer respetar la vigencia del Acuerdo de Ginebra. La mandataria encargada busca fomentar la defensa del derecho internacional y de las normas vigentes que deben regular el mundo civilizado. A su llegada al país europeo, reafirmó el privilegio que representa para ella acudir a cualquier instancia en defensa de Venezuela. Rodríguez ratificó que la nación bolivariana es el titular del territorio, que forma parte de la controversia que Guyana ha iniciado unilateralmente en la Corte Internacional de Justicia.
1: Primero que nada, quiero desear feliz día a las madres, a todas las mujeres que con esfuerzo, sacrificio, mucho amor infinito por sus hijos han tenido ese papel de ser madre. Así que feliz día a todas las madres de Venezuela. Y aquí estamos llegando a defender la majestad y el vigor del Acuerdo de Ginebra. Estamos siendo defensoras de la legalidad internacional. Y es la Venezuela que siempre ha levantado las banderas de la legalidad y la defensa del derecho internacional. Así que un honor como venezolana y presidenta encargada estar aquí como voz de toda Venezuela y de nuestro pueblo defendiendo derechos históricos sobre nuestra Guayana Esequiba.
0: La presidenta encargada, Delcy Rodríguez, reafirma su postura en defender el Acuerdo de Ginebra y la titularidad de Venezuela sobre la Guayana Esequiba.
1: Ha quedado muy claro que el único que tiene titularidad sobre este territorio, en esta controversia territorial, es Venezuela. Hemos demostrado en todas las etapas históricas lo que ha significado nuestro territorio desde que nacimos como república y previo cuando éramos una unidad administrativa de poderes coloniales. Así que no hay duda alguna, Venezuela es la única titular de este territorio y nosotros mantenemos nuestra postura en la defensa del Acuerdo de Ginebra. En esa época, en 1966, hubo un acuerdo de dejar zanjado y superado lo que fue el oprobioso y fraudulento laudo arbitral de 1899.
0: Desde los Estados Unidos, el presidente de Venezuela, Nicolás Maduro, envió un mensaje a las madres en su día, en el que reconoció su labor y las llamó a pedir por la paz del país. A través de sus redes sociales, el presidente emitió el siguiente mensaje. Madres de Venezuela y del mundo, en este día especial, Cilia y yo les enviamos un abrazo lleno de amor, respeto y gratitud. Madre es amor, creación y protección eterna. Es lealtad, compromiso, ternura y fuerza. En cada madre venezolana vive el alma más pura de la patria, la que cuida, reza, trabaja, protege y nunca deja de esperar. En estos tiempos de peregrinación y perseverancia, llamamos a las madres a abrazar espiritualmente a toda Venezuela y a pedir unidas por la paz, la unión y la felicidad de nuestra patria. Como enseña a Primera de Juan capítulo 5, versículos del 14 al 15, pidamos con fe y actuemos con unión amorosa para que las madres tengan el orgullo de seguir pariendo tiempos mejores. Cilia y yo las felicitamos, las abrazamos en compromiso eterno y agradecemos todo el apoyo permanente que hemos recibido y sentido de las madres de Venezuela y del mundo. Este domingo, el gobierno de Trinidad y Tobago finalmente reconoció que el derrame petrolero reportado por Venezuela se produjo en el campo Main, Según el Ministerio de Energía e Industrias Energéticas, la empresa Heritage Petroleum Company Limited controló el incidente con rapidez y se redujo a apenas 10 barriles de petróleo. Lo llamativo para las organizaciones ambientalistas de ambos países es que la empresa asegura que el derrame se detectó el pasado 1 de mayo y el ministro trinitense, al ser consultado al respecto el 9 de mayo, aseguró desconocer el incidente, aunque posteriormente restó importancia a este. Los activistas medioambientales se preguntan si no era importante, por qué no se reportó, y llaman de nuevo a la atención sobre el modelo extractivista en la región. Le decíamos en titulares, a menos de 3 semanas de la primera vuelta presidencial en Colombia, la misión de observación electoral, la MOE, advierte los riesgos que enfrenta la democracia debido a los retrasos del Consejo Nacional Electoral en la reglamentación de los anticipos financieros de las campañas presidenciales. De acuerdo a Alejandra Barrios, directora de la MOE, esta norma debía estar lista el pasado 31 de enero, cuando se oficializó el periodo de inscripción de las candidaturas. La equidad en la financiación de las campañas es un pilar fundamental para asegurar que todos los aspirantes puedan competir sin desventajas. La misión denuncia que varias campañas continúan sin acceso a recursos fundamentales para sostener actividades básicas como logística, publicidad, movilizaciones y presencia territorial. La MOE denuncia que al menos 6 campañas presidenciales ya solicitaron formalmente los anticipos, pero no han podido avanzar por la ausencia de una normativa clara. Con esto vamos a una pausa muy breve y ya volvemos. No se vaya.

0: Ya de vuelta aquí en Telesur Noticias. Perú se acerca a una nueva y decisiva segunda vuelta presidencial en medio de una fuerte polarización con más del 99.6% de las actas contabilizadas. Roberto Sánchez se encamina a la contienda con Keiko Fujimori. El candidato de Juntos por el Perú supera hasta ahora en más de 14.000 votos al ultraderechista Rafael López Aliaga. La candidata fujimorista encabeza la primera vuelta y se consolida para disputar el balotaje el venidero 7 de junio. Mientras avanza el lento escrutinio, el candidato de la ultraderecha insiste en denunciar un fraude electoral, aunque sin aportar pruebas sólidas que así lo certifiquen. Para muchos analistas, esta elección reedita el conflicto entre las élites tradicionales de Lima, la capital del país, y amplios sectores rurales y populares que en los últimos años han exigido mayor representación política y cambios estructurales. La solidaridad con Cuba continúa desde diferentes países del mundo que alzan la voz por la paz y el fin del bloqueo. Evelyn Leiva nos cuenta.
1: Ante un férreo bloqueo y amenazas belicistas, representantes del mundo levantan su voz contra la guerra y a favor de Cuba.
2: Nosotros sabemos lo que queremos y estamos acá para apoyar a Cuba, porque Cuba no está sola. ¡La patria!
3: ¡Serpiente!
2: ¡La patria!
3: ¡Serpiente!
1: Liz Winen también se suma a estas voces de respaldo.
4: Algo que no había entendido completamente al llegar en Cuba, que realmente la amenaza a guerra es eminente. Y pienso que esa amenaza de guerra, en particular a Cuba, forma parte de una estrategia global. Tenemos Palestina y Gaza, tenemos Irán y tenemos también, quiero agregar algo de la situación en Europa, tenemos también una militarización galopante con todos los países europeos. Trump y otra gente de derecha y de extrema derecha están preparando el mundo entero a agresión y a guerra.
1: Rob Miller es el director de la campaña de solidaridad con Cuba en Reino Unido. Actualmente dirige la sexta campaña Cuba Vive, una iniciativa para paliar las afectaciones del bloqueo en la población más vulnerable en la isla.
5: Tenemos esta campaña, se llama Cuba Vive, se han mandado 10 contenedores de ayuda, medicamentos y de comida también. Bueno, y estamos en la lucha ahí en nuestro país contra el bloqueo para hacer una presión contra nuestro gobierno para hacer algo contra este bloqueo criminal.
1: Yazan Sarang es de Palestina. Actualmente cursa su especialidad tras estudiar medicina en la mayor de las Antillas. Él conoce muy bien hasta dónde llega la crueldad del gobierno estadounidense. Lo que hace Trump para él no es nada nuevo.
6: Yo creo que es también una forma de que ejerce el gobierno de Estados Unidos para oprimir al pueblo cubano y a su gobierno, a su revolución. No es algo nuevo para Cuba y su pueblo, no es algo nuevo para los países que sí de verdad resisten y que sí de verdad son un faro de solidaridad internacional. Bueno, nada, aunque nos pongan 7.000 millones de sanciones, vamos a seguir con el compromiso de la revolución y con el legado que nos sembró Fidel desde el triunfo de la revolución hasta el día de hoy.
1: Mientras las voces del mundo y sus acciones apelan a la solidaridad, desde el norte abogan por la expoliación y el retorno al dominio neocolonial. Javier Campanería y Evelyn Leiva Romero, Telesur, La Habana, Cuba.
0: Honduras enfrenta una grave crisis ambiental debido a un repunte de incendios forestales que ya suma 454 siniestros en lo que va de la temporada de sequía. Según el Instituto de Conservación Forestal, las llamas han destruido más de 18.600 hectáreas de bosque, afectando severamente la biodiversidad y áreas protegidas del país. Francisco Morazán y específicamente la capital, Tegucigalpa, se encuentran entre las zonas más golpeadas. Actualmente, una densa capa de humo cubre la ciudad, lo que ha provocado un deterioro peligroso en la calidad del aire. Por su parte, las autoridades sanitarias advierten sobre riesgos respiratorios, especialmente para niños y adultos mayores, mientras el cuerpo de bomberos combate incendios activos en puntos críticos como el Cimarrón y el Chimbo. Este domingo, organizaciones indígenas y de derechos humanos en México denunciaron una grave crisis humanitaria en el estado de Guerrero tras 5 días consecutivos de ataques armados atribuidos al grupo criminal Los Ardillos contra comunidades nahuas del municipio de Chilapa. Según el Consejo Indígena y Popular de Guerrero, Emiliano Zapata, más de 800 familias han sido desplazadas por las agresiones ejecutadas con armas de alto calibre y drones con explosivos. Las comunidades afectadas acusan a las autoridades de los 3 niveles de gobierno de omisión y presunta complicidad. En este sentido, organismos nacionales e internacionales exigen protección urgente, justicia y garantías para el retorno seguro de las familias indígenas a sus territorios. La presidenta de México, Claudia Sheinbaum, encabezó este domingo en Sonora, al noroeste del país, un evento con beneficiarias del programa Pensión Mujeres Bienestar, donde felicitó a las madres mexicanas en el marco de su día y llamó a fortalecer la igualdad y el respeto hacia las mujeres. Durante el acto realizado en la ciudad Obregón, la mandataria también reconoció a las madres migrantes que viven fuera del país y destacó la participación de las mujeres en distintos ámbitos de la sociedad. En su mensaje condenó el machismo y afirmó que México debe consolidarse en una sociedad con igualdad de derechos y oportunidades, además de reiterar su rechazo a la violencia contra las mujeres. Autoridades federales informaron que actualmente cerca de 3 millones de mujeres reciben en el país la pensión Mujeres Bienestar.
7: Hay que reconocer que en México hubo mucho machismo. Los hombres que creían que las mujeres no teníamos derechos. A mí me tocó, seguramente a ustedes, que nos dijeran, calladita te ves más bonita. Eso no, las mujeres nos vemos más bonitas cuando hablamos y cuando participamos. En que a las mujeres se nos decía, no, tú al hogar, tú no puedes ir a trabajar, ya te toca nada más cuidar de las hijas, de los hijos. Y eso está mal, porque las mujeres, si así lo deseamos, pues tenemos todo el derecho, pero también tenemos derecho a salir a trabajar, o también a tener nuestras amigas, a salir a divertirnos, también tenemos ese derecho, igual que los hombres. Hubo el tiempo en que se creyó que era lícito golpear a una mujer. Eso no, se acabó la violencia contra las mujeres.
0: México y Canadá firmaron 7 acuerdos de cooperación enfocados en la industria farmacéutica, la salud digital y la capacitación de personal especializado. Los convenios fueron concretados durante una misión comercial realizada en Canadá con la participación de autoridades mexicanas de las áreas de economía y salud, así como representantes de empresas e instituciones de ambos países. Los acuerdos contemplan el desarrollo de manufactura farmacéutica avanzada, la producción de ingredientes para medicamentos y la modernización de servicios médicos mediante herramientas digitales. De acuerdo con el gobierno mexicano, estas alianzas buscan fortalecer la producción nacional de insumos médicos, atraer inversión extranjera y ampliar la participación de México en cadenas globales del sector salud. Nueva pausa y volvemos, no se vayan.

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Telesur Noticias, gracias por acompañarnos. El ejército de Estados Unidos confirmó este domingo el hallazgo de los restos del primer teniente Kendrick Lamont Kay Jr., de 27 años, en aguas del Océano Atlántico. El oficial había desaparecido hace una semana tras caer por un acantilado durante una caminata supuestamente recreativa mientras se encontraba fuera de servicio en Marruecos. El teniente, especialista en artillería de defensa aérea, participaba en el León Africano, un ejercicio militar multinacional de gran escala que se realiza anualmente en territorio marroquí. Según el comunicado oficial, el equipo de búsqueda local localizó el cuerpo el sábado por la mañana a poco más de un kilómetro del punto donde se reportó el accidente originalmente. La operación de rescate aún no concluye, ya que las autoridades militares estadounidenses y marroquíes mantienen una búsqueda para localizar a un segundo soldado que también desapareció en el mismo incidente. Las autoridades de Laredo, en Texas, al sur de Estados Unidos, investigan el hallazgo de 6 personas fallecidas en el interior de un vagón de tren de carga. Los cuerpos fueron localizados por un trabajador de la compañía Union Pacific en un depósito ferroviario ubicado en una zona remota cercana a la frontera con México. El investigador de la policía de Laredo, Joe Baeza, confirmó que no hubo sobrevivientes en el lugar y evitó precisar la causa de muerte o la nacionalidad de las víctimas. Los servicios de emergencia acudieron al sitio tras el reporte, pero solo pudieron ratificar el deceso de todos los ocupantes del vagón. Este incidente ocurre en un contexto de constantes tragedias vinculadas al tráfico de personas en la región. El caso recuerda a la tragedia de junio de 2022 en San Antonio, donde 53 migrantes murieron asfixiados en un remolque abandonado bajo temperaturas extremas. Autoridades sanitarias de Estados Unidos confirmaron que un pasajero vinculado al brote detectado en el crucero Hondius dio positivo a la cepa andina del antivirus, mientras otra persona presenta síntomas leves. Se trata del primer caso confirmado en territorio estadounidense relacionado con este brote, que ya ha dejado al menos 3 fallecidos. Además, 17 ciudadanos estadounidenses han sido trasladados desde España hacia Estados Unidos en un operativo coordinado con el Departamento de Estado. 2 de ellos viajan en unidades especiales de biocontención como medida preventiva. La Organización Mundial de la Salud indicó que los casos corresponden a la cepa Andes del antivirus, considerada la única variante con capacidad limitada de transmisión entre personas.

A propósito de ello, las autoridades sanitarias del Reino Unido confirmaron este lunes el traslado de 22 personas evacuadas del crucero MV Hondius hacia un hospital en el condado de Merseyside como medida preventiva ante una posible exposición del antivirus. Entre los traslados se encuentran 20 ciudadanos británicos, un alemán residente en territorio británico y un ciudadano japonés trasladado a solicitud de Tokio. Según la Agencia de Seguridad Sanitaria del Reino Unido, ninguno presenta síntomas hasta el momento, aunque todos permanecerán bajo aislamiento y monitoreo médico durante las próximas semanas, horas, mientras se realizan pruebas clínicas para descartar contagios. Las autoridades recalcaron que el riesgo para la población continúa siendo extremadamente bajo, mientras mantienen activos los protocolos de control sanitario y vigilancia epidemiológica. Mientras tanto, las autoridades sanitarias de Francia confirmaron un caso positivo de antivirus entre los ciudadanos repatriados del crucero MV Hondius, luego de que una mujer presentara síntomas durante el vuelo de regreso al país. La ministra de Sanidad, Stephanie Ritz, informó que el estado de salud de la paciente se agravó en las últimas horas, mientras los demás pasajeros permanecen bajo estricta cuarentena y vigilancia médica. Ante el riesgo de propagación, el gobierno francés activó medidas preventivas. Seguimos con más. Nos ubicamos ahora en Francia. Igualmente, el presidente Emmanuel Macron descartó este domingo cualquier despliegue militar francés en el estrecho de Hormuz y aseguró que París nunca contempló enviar buques de guerra para participar en operaciones contra Irán. Durante una conferencia conjunta en Nairobi junto a su homólogo keniano William Ruto, el mandatario explicó que Francia y Reino Unido impulsan una misión de cooperación internacional enfocada en garantizar la navegación marítima y reducir las tensiones en la región. Las declaraciones se producen luego de la advertencia emitida por el viceministro iraní de Asuntos Exteriores, Qasem Karivabavi, quien aseguró que cualquier presencia militar extranjera en apoyo a acciones de Estados Unidos recibiría una respuesta firme e inmediata. Mientras tanto, Teherán insiste en que la seguridad del Estrecho de Hormuz debe permanecer bajo soberanía regional y no bajo control de potencias externas. Italia enfrenta este lunes una amplia jornada de huelgas en el sector aéreo que amenaza con provocar retrasos y cancelaciones en distintos aeropuertos del país. La principal protesta es encabezada por pilotos y tripulantes de la aerolínea EasyJet, quienes exigen mejoras en sus condiciones laborales y avances en la renovación de sus contratos. A las movilizaciones también se sumaron trabajadores de asistencia en tierra, personal de seguridad aeroportuaria y empleados del control aéreo en ciudades como Roma, Nápoles, Palermo y Cagliari. Aunque las autoridades mantienen horarios protegidos para garantizar parte de las operaciones y los vuelos de emergencia, las protestas podrían afectar a miles de pasajeros en una de las jornadas más complicadas para el transporte aéreo italiano en los últimos meses. El gobierno de Irán ha respondido este lunes a las declaraciones del presidente de Estados Unidos, Donald Trump, quien expresó su rechazo a la propuesta de la nación persa. Le aclaran que no elaboran planes para complacerlo, sino para defender los derechos de la nación iraní. La propuesta a que exige el cese de hostilidades en todos los frentes vinculados a la ofensiva estadounidense israelí, particularmente en el Líbano, y contra los movimientos del llamado Eje de la Resistencia, reafirma los derechos fundamentales de la nación iraní y su soberanía sobre el Estrecho de Hormuz, además de reparaciones por los efectos de la guerra que inició con su cómplice israelí en medio de las negociaciones que se llevaban a cabo en Suiza. El presidente Trump aseguró este domingo a través de su red social que no le gustaba el plan de Irán y lo calificó como inaceptable. Este lunes, el ejército israelí confirmó la muerte de un suboficial reservista durante un enfrentamiento en la frontera con Líbano, en un contexto de creciente tensión con el movimiento Hezbollah.
Según informes militares, el soldado habría perdido la vida tras un ataque con drones lanzado desde territorio libanés hacia el norte de Israel. Mientras tanto, las autoridades israelíes denunciaron nuevas incursiones aéreas y acusaron a Hezbollah de violar los acuerdos de alto al fuego vigentes. El ejército libanés sostiene que son las fuerzas israelíes las que están infringiendo dicho acuerdo y los números los asisten. Las tropas ocupantes han asesinado casi 3.000 libaneses, la mayoría de ellos mujeres y niños. El gobierno de Sudáfrica ha condenado la ola de violencia xenofóbica que enciende alarmas en el continente africano y recuerdan que líderes históricos del país vivieron años de exilio y resistencia gracias al apoyo de otras naciones africanas. Las organizaciones solidarias también han respaldado el llamado de atención del Ejecutivo y diversos parlamentos del continente han expresado preocupación por los hechos. Denuncian que grupos de sudafricanos han exigido la expulsión de migrantes de países como Ghana, Zimbabue o Nigeria, a quienes acusan de ocupar empleos y recursos. Líderes panafricanistas señalan que la ira social puede ser real, pero el objetivo está equivocado y reiteran que los responsables del desempleo no son otros africanos, sino décadas de desigualdad y concentración de riqueza heredadas del apartheid y la profundización del modelo neoliberal. Con esto despedimos esta emisión de Telesur Noticias. A usted, gracias por acompañarnos. Será hasta la próxima. Felicidades.

0: José Martí. Fragmento 6.
1: Cree el soberbio que la tierra fue hecha para servirle de pedestal, porque tiene la pluma fácil o la palabra de colores, y acusa de incapaz e irremediable a su república nativa, porque no le dan sus selvas nuevas modo continuo de ir por el mundo de gamonal famoso, guiando jacas de Persia y derramando champaña. Los políticos nacionales han de reemplazar a los políticos exóticos. Por ahora, injértese en nuestras repúblicas el mundo, pero el tronco ha de ser el de nuestras repúblicas. Y calle el pedante vencido, que no hay patria en que pueda tener el hombre más orgullo que en nuestras dolorosas repúblicas americanas.
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0: Bolivia atraviesa una coyuntura crítica, marcada por un ascenso de la conflictividad social ante la negativa del gobierno de Rodrigo Paz de atender las demandas históricas y urgentes de los sectores campesinos y populares del país. La articulación entre la Central Obrera Boliviana, el Magisterio Urbano, los movimientos indígenas de la Amazonía y el sector transporte se hace evidente en una reivindicación frontal contra la precarización de la vida, el desabastecimiento y el intento de desmantelamiento de los derechos conquistados. Tras la decisión de las autoridades bolivianas de rechazar la solicitud del pueblo trabajador, se abrió un escenario de tensión entre el Ejecutivo y las organizaciones sindicales, mientras el Ministerio de Finanzas sostiene que un aumento salarial del 20% es inviable y al tiempo que cuestiona los derechos históricos del movimiento obrero. En respuesta, la dirigencia obrera y campesina denuncia abandono estatal frente a aumentos de la inflación y a los casos de corrupción.
1: El cabildo convocado por la Central Obrera Boliviana para conmemorar el Día Internacional del Trabajo se realizó en la ciudad del Alto.
2: No queremos la descentralización y la privatización en educación y salud. Hemos convocado a la plaza de emergencia que se ha llevado en Oruro y hemos determinado que a 6 de mayo vamos a salir en bloqueo y paro indefinido a nivel nacional, hermanos y hermanas.
3: En base a leyes, en base a decretos supremos, nos está dando la espalda y nos está dando el camino, al igual que Argentina, de aquí a un tiempo de decirnos que debemos comer carne de burro.
1: La Central Obrera rechazó las políticas que ejecuta el gobierno conservador, que cumplió 6 meses de administración, y denunció que se intenta retornar al pasado de privatización de las empresas estratégicas.
2: A este paso vamos a hacer, nuestros hijos van a ser lustrabotas de las transnacionales. No va a haber dignidad en el pueblo, no va a haber soberanía de nuestros recursos naturales. Están queriendo privatizar nuestras empresas estatales estratégicas que generan empleo directo e indirecto, generan divisas.
1: Se puso a consideración del Cabildo 16 exigencias al gobierno que tienen que ver con medidas favorables a salud, educación, compensación salarial y apoyo a sectores vulnerables como los pueblos indígenas. Y se decretó la huelga indefinida en tanto no sean resueltos esos reclamos.
2: A partir de la solidaridad de clase, porque ya hay compañeros del sector magisterio rural movilizados ya más de 2-3 semanas, no podemos ser indiferentes y tampoco podemos desmovilizar, porque van a decir que estamos queriendo dilatar o enfriar. A partir del día de hoy se declara el paro general indefinido, movilizado, hasta que el gobierno atienda el pedido del pueblo. Y si no cumple, que se vaya a su casa.
1: El presidente Rodrigo Paz, que este 1 de mayo visitó una fábrica de calzados en Cochabamba, insistió en restar importancia a las demandas sindicales.
4: Y todas sus peticiones sean aumentar salario y no aumentar trabajo. Oiga, si quiere aumentar salario, primero genere trabajo. Por eso yo les he dicho con mucho respeto, no me vengan con pliegos petitorios, vengan con un plan de trabajo. ¿Cómo con el gobierno nacional ayudo a los sectores fabriles para que puedan generar inversión, crecer, generar trabajo? Y de ahí tenemos pues salario.
1: El gobierno ya adelantó su rechazo a un pliego de más de 100 peticiones sindicales, incluido un reajuste salarial que compense la inflación de 20% del año pasado. El Cabildo está reconocido por la Constitución Política del Estado como una expresión de democracia directa para interpelar y formular reclamos ante las autoridades del país. Freddy Morales, Telesur, Bolivia.
0: En Bolivia crece la tensión en el sector educativo. Cientos de maestros del área urbana, llegados desde distintas regiones del interior del país, marcharon hacia la ciudad de La Paz en una movilización nacional. exigieron al gobierno un aumento salarial y expresaron su rechazo a lo que consideran una amenaza de privatización de la educación pública.
1: Estas son columnas de maestros de educación urbana que han llegado de distintas regiones del país para sumarse a sus colegas de La Paz, que exigen reivindicaciones al gobierno.
5: Él miente de que nosotros ya recibimos un aumento salarial y no tenemos ese aumento salarial. La canasta familiar no se ha congelado, al igual que quiere congelar nuestro sueldo.
6: El Beni es uno de los departamentos más olvidados en toda Bolivia. Es uno de los departamentos que poco o nada se le dota de presupuesto. Una precaria atención en lo que es el municipio. Carecemos de atención municipal.
7: Ya no es una prioridad para el Estado, ni educación, ni salud, y es por ello que nosotros salimos a las calles forzados, mostrando nuestra protesta en contra de las políticas antiobreras y antieducativas que está aplicando este gobierno.
1: Estos docentes han llegado de regiones tan alejadas como Bermejo, en el extremo sur del país, frontera con Argentina, o de Corumbá, frontera con Brasil.
8: El gobierno tiene que hacerse cargo de la educación y lo que no ha estado pasando. Nosotros como maestros somos los que sufrimos día a día eso en nuestras unidades educativas. Desde Roboré, nosotros no tenemos buena infraestructura, no contamos con equipamientos en nuestras unidades educativas.
9: Lamentablemente no tenemos ningún tipo de, digamos, de beneficio, todo es a la élite, así que por lo menos un aumento salarial nos han negado totalmente, por eso estamos aquí en carretera.
1: Los maestros urbanos están movilizados desde hace 2 semanas en La Paz. Exigen más salario, pero también más ítems o puestos de trabajo.
10: El gobierno no puede decir a la clase trabajadora vivan con menos de 3.000 bolivianos, porque tenemos colegas que ganan menos de 3.000 bolivianos, 5 años de estudio a nivel licenciatura, y que ellos tengan pues jugosos sueldos de 10.000, 15.000, 20.000, inclusive expresidentes con 30.000 bolivianos. El gobierno va a ser irresponsable al cesarse en su posición, y nosotros vamos a incrementar mayores medidas de presión. Lo hemos demostrado hace años atrás con bloqueo de caseteras y no descartamos la suspensión de las labores escolares.
1: Los docentes rechazan una iniciativa gubernamental de regionalización de la educación con transferencia de recursos a los municipios, lo que consideran podría iniciar la privatización de la educación.
11: Aunque así le diga que le va a aumentar presupuesto al gobierno, a los gobiernos autónomos departamentales y municipales, para nosotros nunca han funcionado las autonomías en el plano que deberían cumplir. Imagínense que las autonomías indígenas en este momento no aportan nada en educación. Las autonomías departamentales en los municipios no logran, ni siquiera tenemos que estar empujando para que cubran el desayuno escolar.
1: Esta marcha por la carretera entre Oruro y La Paz tiene previsto llegar a la ciudad del Alto este viernes, 1 de mayo, para participar del cabildo, convocado por la Central Obrera Boliviana, que exige al gobierno solución a estas demandas y a las de otros 70 sindicatos nacionales. El gobierno anunció que el Estado no cuenta con dinero para satisfacer estos reclamos. En el cabildo del viernes, los sindicatos decidirán medidas de presión. Freddy Morales, Telesur, Bolivia.
0: En el escenario político boliviano, el debate económico vuelve a estar en el centro de la atención social. El gobierno de Rodrigo Paz es señalado por diversos sectores como una administración de corte neoliberal que, bajo el argumento de la fatal de recursos, traslada el impacto de la inflación a la clase trabajadora. En este contexto, el rechazo a los aumentos salariales y la apuesta por la creación de empleo como responsabilidad del sector empresarial abren una discusión de fondo sobre el rol del Estado. Para sus críticos, esto implica un retroceso en su función protectora y una mayor orientación hacia la facilitación de la acumulación privada. En Bolivia, estos escenarios se mueven entre la incertidumbre y la presión social. El país atraviesa una etapa marcada por una creciente conflictividad social y una evidente fragilidad económica. Se trata de una crisis multidimensional que impacta tanto en la estabilidad del gobierno como en la economía cotidiana de la población.

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0: Organizaciones sindicales de campesinos aymaras y del transporte entre provincias establecieron varios puntos de bloqueo de carreteras con la exigencia de la renuncia del presidente Rodrigo Paz, a quien señalan por imponer decisiones y no dialogar.
1: El bloqueo de carreteras en La Paz se inició por la madrugada del jueves y en su primera jornada prácticamente ha paralizado todo el departamento.
2: El señor presidente Rodrigo Paz se ha pisoteado lo que es la condición política de Estado haciendo sus decretos y leyes. Por eso creo mis comunarios, la gente a nivel nacional, nos estamos moviendo. ¿Para qué? Para hacernos escuchar, querido hermano.
3: Están pidiendo la renuncia del mandatario en este momento. Por lo cual, este levantamiento todavía es el inicio. Es el inicio, hoy es el inicio. Mañana pasado esto se va a masificar. El pueblo está saliendo mucho más de cada lugar, no por obligación, sino por convicción. ¿Por qué? Porque el pueblo, el ciudadano, no quiere vivir en base a decretazos. No quiere vivir mandado como un ganado.
1: Un recorrido por parte de la carretera internacional que lleva de la ciudad de La Paz hacia el santuario de Copacabana y el vecino Perú verificó por lo menos 7 sitios de bloqueo en los primeros 40 kilómetros.
4: Hoy día es recién empiezo, mañana pasado va a ser todo el alto, nos vamos a mover. Nosotros vamos a apoyar a los hermanos de provincia, a los hermanos de 20 provincias vamos a apoyar. ¿Qué es el motivo? Está sacando decretos, nos quiere manejar el gobierno.
5: Ya no hay confianza con este gobierno por el combustible. ¿Por qué? Porque cualquier momento esta cosa...

0: Las autoridades se firman en papeles, pero hay que
1: no ha cumplido sus 15 días de plazo. Y ahora el momento es el único pedido del pueblo boliviano, de las 20 provincias de Ciudad del Alto, de que están autoconvocándose. El único pedido es la renuncia del presidente, actual presidente, porque no está gobernando con el pueblo. Esa ha sido una decisión orgánica y nosotros como dirigentes vamos a hacer cumplir las decisiones orgánicas de las 20 provincias.
2: Y se recordó que cuatro organizaciones sindicales suscribieron en las últimas horas un pacto para ejecutar de forma conjunta medidas de presión, como el bloqueo indefinido de carreteras.
0: La Confederación de Túpac Katari, del Departamento de La Paz, la Central Obrera Boliviana, Transporte, Federación de Transporte Interprovincial y las Hermanas Bartolinas, hemos llegado a un pacto de unidad en donde que nosotros vamos a llegar hasta las últimas consecuencias. La determinación de las tres organizaciones o cuatro organizaciones es sacar al gobierno.
2: El bloqueo de carreteras es parte de las medidas de presión instruidas por la Central Obrera Boliviana, que decidió la huelga indefinida a partir del último lunes. En La Paz y otras ciudades del país se realizan marchas diarias de protesta a cargo de varios sectores afiliados a esa organización sindical. Freddy Morales, Telesur, Bolivia.
3: Desde la Amazonía hasta el corazón del altiplano, una larga marcha indígena y campesina llegó a la ciudad de La Paz en medio de fuertes reclamos al gobierno boliviano. Tras 29 días de recorrido y más de 1000 kilómetros desde el departamento de Pando en la frontera con Brasil, los movilizados ingresaron a la sede de gobierno exigiendo respuestas a un pliego de 12 demandas. Los marchistas aseguran que su principal objetivo es la abrogación de la ley 1720, a la que acusan de vulnerar derechos constitucionales de los pueblos indígenas originarios campesinos. En su llegada al centro político del país, los dirigentes advirtieron que las exigencias pueden ampliarse en función del avance del conflicto.
2: La marcha iniciada en la Amazonía del departamento Pando, frontera con Brasil, tras recorrer más de 1000 kilómetros en 29 días, logró su objetivo, ingresar a la ciudad de La Paz.
4: Una experiencia muy dura para nosotros, hermanos, al saber dar voto a una persona y que luego después nos paguen mal. Dimos nuestro voto, pero parece que nos equivocamos, hermanos, nosotros.
5: Venimos con un objetivo, ¿no? Pidiendo la abrogación de la ley 1720, que es una ley que está en contra de los derechos constitucionales del sector campesino, ya, violando el artículo 394 de la Constitución Política del Estado.
6: Como mujeres venimos a luchar por nuestra tierra, aunque estamos sufriendo, pero así lo quiere el gobierno, señores.
7: ¡Viva la Amazonía boliviana!
6: Aunque hemos dejado a nuestra familia, pero venimos a luchar por nuestra tierra.
2: La marcha recorrió más de 3 horas para llegar al Paseo del Prado, donde la Central Obrera Boliviana le dio la bienvenida y una vez más apoyó sus reclamos.
8: Sufriendo las inclemencias del tiempo, y creemos que esa lucha no tiene que ser de balde. Esa lucha tiene que mandar un mensaje a todo el pueblo boliviano, que si queremos proteger nuestro país, nuestros recursos naturales, nuestra tierra, va a ser con lucha y sacrificio, porque así fácil no los va a hacer el gobierno.
2: Los dirigentes de la marcha indígena y campesina llegaron hasta la casa de gobierno y entregaron por ventanilla su pliego de peticiones.
9: Inicialmente teníamos 3 puntos, ¿no? Pero hemos sido claros con el gobierno a medida que íbamos avanzando, hemos sido claros en decir que el pliego iba a ir aumentando. En vista de que él no hizo caso, pues nosotros también, las organizaciones sociales que se han sumado también coinciden con nuestra petición.
2: También rechazaron una invitación enviada por un viceministro para que uno de los 3 dirigentes de la movilización se reúna con 2 ministros de Estado.
10: Queremos decirle a todo el pueblo boliviano y al presidente Rodrigo Paz que solicitamos su presencia de él.
9: Sí.
10: No queremos ni un ministro ni un viceministro, queremos su presencia de él. Y con el pliego petitorio que ya está recepcionado, que se ha hecho entrega, nosotros nos vamos a analizar y vamos a determinar estrategia a seguir. Nosotros no nos vamos de La Paz mientras que el pliego petitorio sea

0: solucionado.
1: Y se dio un plazo de 24 horas para que sus demandas sean atendidas.
2: Hemos manifestado de que a partir de la entrega damos 24 horas de plazo, ¿no?, al gobierno para responder a nuestras demandas.
1: El reclamo principal es la anulación de una ley que autoriza la conversión de la pequeña propiedad agraria en mediana propiedad para que pueda ser hipotecada o vendida. Estos sectores también rechazan la intención de convertir las tierras comunitarias y los territorios indígenas en propiedades individuales, porque temen que de ese modo los terratenientes se apropien de mayores extensiones de tierras. Freddy Morales, Telesur, Bolivia.
3: La ley 1720 es señalada por organizaciones campesinas e indígenas como una amenaza a la pequeña propiedad agraria, al permitir la hipoteca de unidades productivas. Según estas voces, esto abriría paso a una mayor influencia del capital financiero y del latifundio, impulsando un proceso de concentración de la tierra que la aleja de su función social y de la soberanía alimentaria. A este conflicto se suman otros reclamos sociales: la defensa de la educación pública y gratuita, las denuncias de corrupción y la exigencia de soberanía sobre los recursos energéticos. Para los sectores movilizados, no se trata de solicitudes aisladas, sino de una respuesta frente a lo que consideran un proceso de debilitamiento de los servicios públicos mediante reformas administrativas. En este contexto, las movilizaciones en las carreteras aparecen como una expresión de resistencia frente a un modelo que, según los movimientos sociales, profundiza la desigualdad y amenaza los derechos de los pueblos originarios y de la clase trabajadora.

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0: La situación actual en Bolivia representa un momento de profunda inflexión histórica tras casi dos décadas de un proceso de transformación que logró reducir la pobreza extrema y dignificar a las naciones indígenas originarias. El país se encuentra en una encrucijada donde la crisis económica y la fragmentación política amenazan con abrirle las puertas nuevamente al neoliberalismo.
1: Una marcha de más de 1000 kilómetros durante 28 días de indígenas y campesinos del departamento Pando, Amazonía frontera con Brasil hasta La Paz. Espera que hasta la próxima semana el legislativo anule una ley que autoriza la conversión voluntaria de la pequeña propiedad agraria en mediana propiedad, para que pueda ser sujeto de crédito, embargada o vendida. Campesinos e indígenas rechazan la ley porque dicen podría facilitar a los terratenientes hacerse de más tierras. Terratenientes y empresarios del llamado agronegocio apoyan la vigencia de la ley que dicen servirá para sacar de la pobreza a los pequeños propietarios. Mientras se reconsidera ese tema en el legislativo, el conflicto social en Bolivia pasó de un aumento salarial de 20% para compensar la inflación del año pasado a la renuncia del presidente Rodrigo Paz, que cumplió sus primeros 6 meses de gobierno. La central obrera, como ocurre todos los años antes del 1 de mayo, presentó un voluminoso pliego de peticiones con más de un centenar de demandas de sus 70 sindicatos nacionales. El gobierno rechazó las demandas y el presidente Rodrigo Paz dijo que esos pliegos petitorios dan mala impresión porque pareciera que los sindicatos están tendiendo la mano. Y los invitó a reunirse para más bien analizar cómo el país puede superar el subdesarrollo. Los sindicatos convocaron a Cabildo el 1 de mayo, donde se aprobó una docena de demandas al gobierno y la declaratoria de huelga indefinida. Entre esos reclamos está la llamada gasolina basura, comprada a más del doble de precio que compraba el anterior gobierno y vendida a los bolivianos al doble de precio que vendía el anterior gobierno, combustible además contaminado, que se afirma ha dañado más de 1 millón de vehículos. Es posible afirmar que este es el principal malestar social. El gobierno ha firmado varios compromisos para solucionarlo, pero no lo soluciona. Los talleres automotrices continúan atestados de vehículos dañados. Hubo el compromiso de devolver el gasto de arreglo de los vehículos, pero tampoco se lo hace con la agilidad que reclaman los afectados. Los sindicatos campesinos, al acatar la huelga instruida por la central obrera e iniciar el bloqueo de carreteras, añadieron una exigencia: la renuncia del presidente Rodrigo Paz. El bloqueo de carreteras en el departamento de La Paz lo ejecutan campesinos y choferes. Sindicatos de otros sectores anunciaron que se sumarán con la misma exigencia: la renuncia.
0: En este contexto, Bolivia enfrenta un escenario de alta complejidad, marcado por medidas económicas de corte neoliberal que, según diversos analistas y sectores sociales, han profundizado las desigualdades existentes y generado nuevas fracturas en el tejido social del país. La actual administración ha impulsado políticas orientadas a la desregulación económica que incluye la reducción o eliminación de subsidios considerados estratégicos y ajustes en el tipo de cambio, factores que han impactado directamente en el costo de la vida de la población. Esto se ha visto acompañado por episodios de escasez de combustible y dificultades en el abastecimiento interno, lo que ha incrementado el malestar social. Como respuesta, se han registrado movilizaciones y paros a nivel nacional, protagonizados por movimientos indígenas, campesinos y sectores populares que expresan su preocupación ante lo que consideran un retroceso en los derechos sociales y una posible reorientación en la gestión de recursos naturales estratégicos, entre ellos el litio, en el marco de una mayor apertura a capitales transnacionales. En el plano internacional, también se perciben tensiones en los vínculos regionales, mientras que a nivel interno, distintos actores han advertido sobre posibles restricciones al ejercicio pleno de la libertad de prensa, lo que añade un nuevo elemento al clima de debate y polarización.

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0: Arriba, vamos. ¿Qué tal la semana? ¿Cómo están? Es lunes, día de renacimiento. Vamos, ¿cómo están? Tenemos la bendición, tenemos salud. Un poquito más, un poquito menos. Bueno, hay que trabajar en eso. Hay que ponerle ganas y sobre todo, si algo no está bien, hacer lo que dicen los médicos, ¿sí? Vamos a empezar este día, que sea glorioso, que sea compartido, que sea productivo. Ahora mismo arranca la conexión digital. Ustedes y yo.
1: Arriban los pasajeros del buque infectado con antivirus. Venezuela defiende sus derechos históricos. Irán lanza advertencia a buques de Estados Unidos que navegan cerca de Hormuz. Liberados activistas secuestrados por Israel.
0: Ahora mismo, arrancamos con TikTok, la red social, a esta hora la más vista. Ya han visto el avance de nuestros titulares, hay información que hasta ahora se mueve mucho, etiquetas antivirus, salud pública, crucero, MB Hondius, Tenerife. Las autoridades sanitarias de España ya activaron protocolos de emergencia. Se dio el desembarco de 94 pasajeros de este crucero. Allí hubo casos de contagio de antivirus. Se han dado todos los procesos. El protocolo de ayer lo siguieron millones de personas en todo el mundo. De nuevo todos cubiertos, de nuevo con cuarentena estos pasajeros. Hay algunos que se han salido del barco y que son ubicados ya a esta hora, saben quiénes y hacen el seguimiento de cómo están. También ya se conoce cuál fue el paciente cero. Hay cantidad de información porque sobre todo lo primero que se despliega es el miedo. Cuando lo primero que se tiene que desplegar es la prevención. Atento.

Guardia Civil Española difundió un video, el momento del desembarco, ahí lo tenían ustedes también en imágenes. Hay que decir que desde que se conoció este caso, millones de personas en todo el mundo han recibido la información, han estado siguiendo el caso, y por eso es importante ver este barco llegando a puerto y todo el proceso que se armó después.

0: De inmediato, fíjense esto también, la otra etiqueta. Presidente encargado de Venezuela, Delcy Rodríguez, ya está en La Haya, Países Bajos, arribó en la madrugada de ayer. Está vigente el acuerdo de Ginebra, la titularidad de Venezuela sobre la Guayana Esequiba tiene evidencia. Venezuela, aunque no reconoce a la CIJ, se presenta en cada uno de los espacios donde mencionan una controversia por la Guayana Esequiba para defender sus derechos históricos. Así que esa es la primera etiqueta, Corte Internacional es la segunda, ahí debería decir CIJ para no cortar el nombre oficial del organismo que es Corte Internacional de Justicia. Guayana Esequiba, tercera etiqueta, Delcy Rodríguez, la cuarta. La presidenta encargada busca fomentar la defensa del derecho internacional y de las normas vigentes que deben regular el mundo. Aquí también hay otra palabra clave asociada que es descolonización.
1: La presidenta encargada de Venezuela, Delcy Rodríguez, llegó a los Países Bajos para defender la majestad y el vigor del Acuerdo de Ginebra y participar este lunes en la segunda y última ronda de audiencias orales ante la Corte Internacional de Justicia en el caso iniciado unilateralmente por Guyana sobre la Guayana Esequiba, en esa jurisdicción que Venezuela no reconoce para resolver la controversia territorial. La mandataria encargada dijo que era un orgullo representar a todo el pueblo venezolano en esa defensa de los derechos históricos por el Esequibo, ese territorio de casi 160.000 kilómetros cuadrados que fue despojado por el Reino Unido en 1899.
0: La presidenta encargada de Venezuela reafirma su postura en defender el Acuerdo de Ginebra y la titularidad de Venezuela sobre la Guayana Esequiba.
2: Ha quedado muy claro que el único que tiene titularidad sobre este territorio, en esta controversia territorial, es Venezuela. Hemos demostrado en todas las etapas históricas lo que ha significado nuestro territorio desde que nacimos como república y previo cuando éramos una unidad administrativa de poderes coloniales. Así que no hay duda alguna, Venezuela es la única titular de este territorio y nosotros mantenemos nuestra postura en la defensa del Acuerdo de Ginebra. En esa época, en 1966, hubo un acuerdo de dejar zanjado y superado lo que fue el oprobioso y fraudulento laudo arbitral de 1899.
0: Delcy Rodríguez, vinimos a defender la majestad y vigor del Acuerdo de Ginebra. Este titular alude al momento en el cual llegaba a Países Bajos y daba esta declaración. Hemos dicho que en el contexto de la controversia territorial es la palabra correcta, no es una disputa, es una controversia. En el contexto de la controversia territorial por la Guayana Esequiba, la presidenta encargada llega para personalmente ocuparse de profundizar esa defensa junto al equipo jurídico que ya está en La Haya. Hoy es el último día de audiencia, toda la semana pasada hemos tenido novedades. Ustedes han visto esas novedades en pantalla de Teleazur. Presidenta encargada Delcy Rodríguez llega a La Haya a defender ese equipo venezolano, dice este portal de comunicación, y subrayan que el desplazamiento hace parte de este compromiso sin descanso por los derechos históricos de la Guayana Esequiba. Presidenta encargada Delcy Rodríguez llegó a Países Bajos. Vinimos a defender la majestad y vigor del Acuerdo de Ginebra. Venezuela es la única titular del Esequibo. Así lo decía la mandataria encargada.

¿Cuántas cosas relacionadas con Irán pasaron este fin de semana? El gobierno iraní advirtió a Francia y a Reino Unido que cualquier presencia naval destinada a acompañar acciones ilegales de Estados Unidos recibirá una respuesta militar. Etiqueta, tensión internacional. Segunda, estrecho de Hormuz. Tercera etiqueta, soberanía. Cuarta, un punto fundamental, seguridad estratégica. Así entonces estamos viendo cómo la Cancillería iraní afirmó que no dudará en proteger sus aguas territoriales y su seguridad en la estratégica zona del Golfo.

Hay un informe de la CIA, filtrado por medios estadounidenses, que reveló que Irán puede resistir el bloqueo impuesto por Estados Unidos por unos 4 meses. Y esto contradice las declaraciones de Trump sobre un supuesto actual colapso económico y militar de Irán, producto de las acciones que él firma, ejecuta, pone en marcha.

Irán advierte a Francia y a Reino Unido sobre militarización de Hormuz. Irán acusa a Francia y Reino Unido de intentar poner ese cerco militar y advierte que cualquier presencia extranjera recibirá respuesta inmediata. Además, Irán advierte a Francia y Reino Unido sobre su despliegue militar en Hormuz. Un diplomático iraní ha advertido que Irán dará una respuesta contundente a la presencia de destructores de Francia y el Reino Unido en el estrecho de Hormuz. Irán advierte de una respuesta decisiva a cualquier despliegue naval europeo en el estrecho de Hormuz. Irán ha advertido de esta respuesta decisiva e inmediata. Y por eso todo el fin de semana estuvimos muy, muy atentos de todo lo que ocurría allí. Estamos hablando de un estrecho Hormuz estratégico. No solo hay un gran valor económico, sino, como vemos, un gran valor geopolítico. ¿Nos preparamos entonces a ir a una pausa? Aquí los esperamos. Tenemos otra información para mostrarles. Lo hacemos y regresamos.

0: América. José Martí, fragmento 2.
1: La incapacidad no está en el país naciente, que pide formas que se le acomoden y grandeza útil, sino en los que quieren regir pueblos originales,

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0: Bueno, primero lo que dije al llegar a Atenas, la mayor preocupación que tenemos, los miles y miles de presos palestinos que se quedan atrás, se quedan sin defensa, torturados, violados, de una manera continua. Estando en este centro de investigación, podía escuchar diariamente los gritos a base de la tortura que estaba recibiendo por parte de los agentes israelíes. Nuestra prioridad tiene que seguir siendo la humanidad. Nos tenemos que seguir defendiendo a las personas, sean donde sean, porque los derechos son para todo el mundo, no son exclusivos a ningún grupo. Israel viola los derechos humanos en cualquier momento, en cualquier espacio. Lo que hemos visto en nuestra intercepción es resultado de la impunidad, resultado de la complicidad que los gobiernos están permitiendo que Israel actúe de la forma que actúa. La siguiente nos van a interceptar en Ibiza. Nosotros, la sociedad civil, no es que estamos actuando porque el sistema está fallando. Estamos actuando porque el sistema está diseñado para hacer lo que está haciendo: oprimir a las personas, quitar los derechos y permitir que algunos países pueden controlar el destino de los otros. Estamos como una generación ante una tarea histórica: enfrentarnos a dos gobiernos que no tienen ningún respeto para los derechos humanos, que actúan de la misma forma que actúan contra cualquier cosa, sin tener prejuicio, sin pensar sobre lo que puede significar. Gaza, 2,3 millones de personas están en un bloqueo desde más que 17 años. No tienen acceso a ayuda humanitaria, no tienen acceso al derecho de movilidad. Los hospitales están bombardeados, las escuelas están bombardeadas. Y para este gobierno genocida, esto no lo llama genocidio. Me han dicho en este interrogatorio que ese es autoprotección. Cuando les pregunté por la presencia de la ocupación militar en los territorios ocupados del 67, me han dicho esa es fuerza protectora. Cuando les pregunté por los colonos, me han dicho que esos son ciudadanos. Para ellos, Palestina no existe. Me lo repitieron muchas veces.
1: Ahí tienen la presentación del tema. Qué bueno que Tiago y Saif están en casa. Israel liberó a los activistas de la flotilla global Sumut. Sus abogados denuncian que fueron sometidos a tratos crueles durante su detención, que fue ilegal porque fue en aguas internacionales. Palestina Libre le etiqueta Flotilla de la Libertad, la segunda Derechos Humanos, la tercera, cuarta Gaza. Cuatro etiquetas que revisamos ahora. La organización denunció que ambos fueron secuestrados por agentes de Israel en aguas internacionales el 30 de abril del 2026, mientras iban en una misión humanitaria hacia la franja de Gaza. No solo llevaban alimentos, medicamentos a un millón de niños hambrientos en Gaza, no solo llevaban insumos médicos, agua potable, plantas solares para poder tener un poquito de energía. No, el tema es que llevaban millones de ojos de esperanza y de abrazo de amor. Por eso están pasando lo que aún están pasando, porque si bien en este momento ya están en casa, hay cantidad de información que se conoce y que está en proceso.
2: Ya Global Sumut confirman la liberación de los activistas Tiago Ávila y Saif Abu tras una semana de tratos crueles y de una larga lista de derechos humanos por parte de Israel. Desde que fueron sus familiares y compañeros de la iniciativa humanitaria denunciaron la interminable lista de crímenes cometidos por las tropas contra Ávila y contra Saif Abu. Como se recordará, fueron interceptados en una operación en aguas internacionales. La Federación Internacional por los Derechos Humanos denunció que el arresto es una flagrante la ley. Durante su rapto se les fueron negados sus derechos y el debido proceso a la defensa, así como la libertad.
1: Fíjense, aquí hay que decir que Abu Meira también declaró que el doctor Abu Safiya fue tratado mucho más cruel que los demás detenidos. Él describió golpizas intensas, abuso verbal, fue obligado a repetir frases degradantes bajo tortura. Vivió vómitos persistentes, negativa de atención médica. También relató un periodo de 7 días en el que los detenidos, incluido el doctor, permanecieron encadenados de manos y pies. Por supuesto, no podían casi comer, beber, ir al baño. Y a pesar de esto, el doctor Abu Safiya se refugió en la oración para sobrellevar la situación. Rami Abu Omeira declaró haber presenciado el regreso del doctor Abu Safiya de los interrogatorios gravemente golpeado. Relató, los interrogadores lo desnudaron y le soltaron perros de policía. Visiblemente cortado, con arañazos por todo su cuerpo, repetidas redadas con granadas de humo y gas lacrimógeno cerca de su dormitorio, dicen que el abuso parecía tener como objetivo quebrar su moral y no lo lograron.

Revisamos Telegram, vamos para allá. ¿Estamos listos? Primera noticia que mostramos. Justicia Argentina mantiene investigaciones sobre Manuel Adorni por activos digitales. La diputada Marcela Pagano impulsó la denuncia que señala al jefe de gabinete argentino por movilizar al menos 3 millones de dólares. Messi alcanzó las 100 contribuciones de gol y bate un récord en la MLS. Lionel está haciendo historia otra vez, es el jugador que más rápido alcanza estas 100 contribuciones de gol en esta liga con solo 64 partidos. China hace un llamado de atención ante cooperación entre Japón y Filipinas. El portavoz del país denunció: algunos políticos de Japón y Filipinas han difundido narrativas falsas sobre cuestiones marítimas y han difamado a China sin motivo alguno, lo que genera una fuerte insatisfacción en Beijing. Y la foto del día no son las flores del Día de la Madre, no, no, no, esta imagen de un cielo estrellado es la imagen, se dio en el extremo norte de China, ahí la van a ver, miren qué belleza. La inmensidad del universo y la delicadeza de estas florecitas en plena primavera. Mientras digo esto, en Argentina tienen 3-2 grados, así que aquí ya del lado sur estamos en el invierno, en el lado sur del continente americano. Este espacio que ustedes están viendo en imagen es un espacio de observación astronómica, justamente por la belleza y la inmensidad de este cielo. El potencial turístico científico de Heilongjiang es una verdadera ventana al cosmos.

0: Ayer vi esto y no lo podía creer. Primer monje robot humanoide en Corea del Sur que fue a un templo. Ahí lo tiene.
1: Robot 행자는 합장한 채로 예 귀의하겠습니다. 라고 대답하시길 바라겠습니다.
2: 예 귀의하겠습니다.
0: ¿Se acuerdan de Estudio Ghibli? Precioso, precioso. Una, bueno, para quienes nos gusta lo que es la imagen, la producción audiovisual, esta es una productora de animación japonesa, fundada por Miyazaki e Isao Takahata y fue galardonada con el Premio Princesa de Asturias de Comunicación y Humanidades 2026. Esto también es de ayer. El jurado destacó todo el proceso artesanal que tiene Estudio Ghibli y la gran imaginación para crear historias que trascienden con sensibilidad, con valores, ¿sí? Empatía, amistad, respeto, respeto por nuestros ancestros, aparecen siempre acá. Así que miren este video y guárdense el dato si les interesa para ver, para revisar y para compartir con niños. Este es el material adecuado.

¿Saben que en las primeras horas más de 400 millones de personas en Estados Unidos han visto los archivos desclasificados sobre ovnis? Ahora no les dicen más con la palabra ovnis, ahora se usa otro término, pero en realidad habla de eso. ¿Quiénes revisaron ya todo el material, de curiosos que son, se metieron con cantidad de material desclasificado? Dicen que no presenta grandes novedades sobre fenómenos anómalos. Pero lo que han visto, también desde el lado de Irán, dicen que ese material se puso solamente para desviar la atención de el ruido de pérdida en la guerra que tiene Trump en este momento y el ruido de pérdida económica que tiene en el país por los números tan terribles que están pasando. Así que les dejo ahí las dos visiones de este mismo mundo. ¿Habrá vida para allá? Yo estoy convencida que sí. Pueden, está apagado, pero ahora lo prendo. Pueden ir diciéndome ustedes qué opinan. Un temazo, ¿eh? Yo sí creo.

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1: Bob Marley, cantante y guitarrista jamaiquino. La leyenda definitiva del reggae y el mayor embajador cultural de los pueblos oprimidos, Bob Marley. Más que música, Marley fue un grito de conciencia social, transformando este ritmo en una herramienta de denuncia contra el neocolonialismo, el racismo y la exclusión sistemática. Desde las calles en Kingston hasta los escenarios de todo el mundo, su mensaje trascendió el arte para convertirse en un faro de esperanza. Es mejor morir luchando por la libertad que ser prisionero todos los días de tu vida. Bob Marley, 11 de mayo de 1981. Fallece Bob Marley. 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

Momento de comenzar con una emisión más de Impacto Económico a través de la señal de Telesur. Mi nombre es Daniel Rosas e iniciamos esta semana, por supuesto, informándole de la mejor manera. Estos son los titulares de esta emisión. En nuestro mundo hoy, la resolución de la Comunidad Andina de Naciones, que ordenó a Ecuador y a Colombia retirar los aranceles recíprocos. En nuestro espacio de análisis estaremos abordando la economía de Estados Unidos bajo un panorama convulso. Y en nuestro recorrido digital, México y Canadá firman acuerdos para colaboración en la industria farmacéutica. De esto y más hablamos el día de hoy.

Comenzamos informándoles sobre la resolución de la Comunidad Andina de Naciones, por sus siglas CAN, que ordenó a Ecuador y Colombia retirar los aranceles recíprocos, y esto generó tres escenarios sobre el desenlace del contexto de aranceles entre ambas naciones. El exministro ecuatoriano de Producción, Julio José Prado, afirmó que el primer escenario indica que ambos gobiernos acaten la decisión del organismo regional y restablezcan el arancel cero para el comercio bilateral en un plazo de 10 días. El segundo resalta que alguna de las partes impugne la resolución administrativa de la Secretaría General de la Comunidad Andina, con sede en Lima, lo que prolongaría el diferido durante varios meses, mientras el Tribunal de Justicia del Bloque revise el caso. Y el tercero sería una negativa de Ecuador de cumplir la resolución, lo que podría derivar en sanciones y abrir incluso un debate político sobre la permanencia del país dentro del mecanismo de integración subregional. El exministro resaltó que esa disputa comercial ya habría ocasionado pérdidas cercanas a los 200 millones de dólares en apenas 3 meses, y sostuvo que el conflicto pudo evitarse si el Ejecutivo ecuatoriano hubiera atendido las advertencias formuladas por gremios empresariales y expertos. Seguimos en Chile. El índice de precios al consumidor de abril de 2026 registró un fuerte alza de 1,3%, impulsada principalmente por combustibles, transporte y servicios básicos. El Instituto Nacional de Estadísticas, en su más reciente boletín, indicó que el índice lleva acumulado 2,7% en lo que va del año y 4% a 12 meses. El ente destacó que el transporte fue la principal responsable del aumento, registrando una variación mensual de 8% y aportando 1,01 puntos porcentuales al IPC general. Agregó que el transporte en bus interurbano aumentó 18,6% mensual, mientras el transporte de pasajeros por carretera subió 5%. Con respecto a los combustibles, detalló que la gasolina registró un aumento mensual del 25,3%, con incidencia directa en 0,77 puntos porcentuales sobre el indicador general, acumulando, además, un alza de 29,7% durante 2026, aunado al incremento del diésel, que subió 45,7% en abril y acumulaba 55,7% en el año. Y en vivienda y servicios básicos, estos subieron un 0,8% durante abril, resaltándose el gas licuado, con un alza mensual de 5,8%, y el gas en general, que aumentó 4,5%. Aunado al arriendo, con una subida de 0,6%, profundizando el impacto sobre los gastos permanentes de los hogares. Vamos a México. El Instituto Mexicano del Seguro Social informó que hasta el pasado 30 de abril tenía registrados 22.748.603 puestos de trabajo, la tercera cifra más alta desde que se tiene registro y la más alta si solo se compara el mismo mes. El ente destacó que del total, 86,9% son permanentes y 13,1% eventuales. Resaltó que los 19.763.000 puestos permanentes representa la mayor cifra para un mes de abril, e indicó un incremento mensual que fue de 23.923 plazas y de 71.365 en comparación con las reportadas en abril de 2025. Y en el año se han creado 231.527 empleos, 85,4% de ellos son permanentes. Enfatizó que en los últimos 12 meses se observó un crecimiento de 330.935 plazas, el equivalente a 1,5%, y en referencia a los sectores con mayor crecimiento de empleo, se destacó el de comunicaciones y transportes con 10,9%, el comercio con 3,1% y servicios para empresas con 2,1%. El ente destacó que para finales de abril, el salario base de cotización promedio de los afiliados era de 664,5 pesos, representando un aumento nominal del 42,7 pesos, que esto representa una variación de 6,9% y además de ser el más alto del que se tenga registro. Le cuento ahora que en Estados Unidos la confianza del consumidor cae a mínimos históricos por temor a la inflación. Según información proporcionada por la Universidad de Michigan en su encuesta realizada entre el 21 de abril y el 4 de mayo,
el índice preliminar de sentimiento de mayo descendió 48,2 desde el 49,8 de abril. La fuente destacó que los consumidores estadounidenses esperan que los precios suban a un ritmo anual del 4,5% durante el próximo año y prevén que los costos aumentarán a un ritmo anual del 3,4% durante los próximos 5 a 10 años. A su vez, el indicador de las condiciones actuales cayó a 47,8 y la percepción de los consumidores sobre su situación financiera actual cayó a su nivel más bajo desde 2009. Este cambio de perspectiva de la población estadounidense se debe a la ansiedad por el costo de vida, mismo que se ha visto afectado por los incrementos en los precios de los combustibles, contexto respaldado por la Asociación Americana del Automóvil, que informó que, desde inicios del conflicto en Asia Occidental, los precios han aumentado más de un 50%. Le cuento ahora que el economista y docente argentino Rolando Astarita, en su más reciente artículo, indicó que el cambio tecnológico y el desarrollo de la tecnología han sumado o han sido temas estudiados desde la época de la Revolución Industrial y siguen estando presentes en la actualidad. Enfatizó que en los últimos 40 años han habido avances significativos, resaltándose las tecnologías computacionales y digitales, redes sociales, teléfonos inteligentes, el inicio de la industria de vehículos eléctricos, la evolución de las redes comunicacionales y otros. Y concluyó que el mundo entero está ante una nueva revolución tecnológica, misma que se encuentra en proceso, y plantea interrogantes sobre las nuevas formas de trabajo precarizado y sobreexplotado. ¿Cómo ocurre con los trabajadores de las plataformas digitales y la creciente concentración de los capitales de Estados Unidos y China, principalmente, que están a la cabeza de las transformaciones?

0: En más información, en Malawi, el aumento de los precios del combustible tras el inicio de la guerra de Estados Unidos e Israel en contra de Irán provocó que el Estado vendiera parte de sus reservas estratégicas de oro para garantizar las importaciones de petróleo. Los detalles en el siguiente material.
1: La población de Malawi ha sufrido desde finales de febrero del presente año. Las consecuencias de la guerra en Asia Occidental ha obligado a sus ciudadanos a extensas filas para surtir de combustible sus vehículos. Esto ha afectado no solo su calidad de vida y medios de sustento, al ser los ingresos insuficientes para abordar los continuos aumentos de los precios.
2: La gasolina, que ya tiene un precio muy elevado, no está fácilmente disponible en las gasolineras, lo que significa que a veces la gente tiene que comprar lo que se conoce como gasolina o diésel del mercado negro, que es aún más caro, llegando a costar hasta 20.000 kawachas malawíes por litro de diésel.
1: Estas complejidades se agregan al precario contexto de Malawi, nación con una economía frágil, dadas las afectaciones climáticas en la agricultura y la creciente deuda externa que no tiene freno desde el 2012.
2: La economía de Malawi está pasando por dificultades. Le cuesta conseguir dólares para comprar combustible en la estación de servicio y además todo se debe a la guerra en Irán.
1: Ante la escasez del combustible, el sector transporte ha sido el más afectado, complicando el traslado de los trabajadores y el funcionamiento de los negocios en la región.
3: Mi negocio se ha visto muy afectado por el aumento del precio del combustible, ya que necesito dinero para el transporte para venir aquí. Antes de la subida pagaba 1.000 kawachas, pero ahora tengo que pagar 2.000 kawachas, lo cual ya no puedo permitirme. Por eso tengo que caminar una larga distancia para llegar a mi lugar de trabajo.
1: Ante este panorama, el gobierno vendió 590 kilogramos de oro de origen local, recaudando unos 30 millones de dólares para liberar buques cisternas de combustible varados en los puertos regionales, aunada a la solicitud de una línea de crédito de 120 millones de dólares al Banco Africano de Exportación e Importación para evitar un importante colapso logístico en medio de una grave escasez de divisas y las presiones del mercado energético mundial, acciones que tendrán que intensificarse de continuar el conflicto en Asia Occidental y sus consecuencias.
0: Le cuento ahora que China apuesta a robots

de la Facultad de Gobierno de la Universidad Normal de Beijing indicó que en el corto plazo se prevé utilizar autómatas en tareas del hogar y apoyo educativo, dado que varios fabricantes ya se encuentran probando robots para ayudar en la cocina con la limpieza y en la coordinación de hogares inteligentes, así como la creación de robots tutores con algoritmos de aprendizaje personalizados que ya se encuentran en fase de prueba con niños de familias de clase media. A su vez, una reciente publicación de la Academia DAMO, plataforma de investigación y desarrollo de Alibaba, indicó que en 2026 es un punto de inflexión crítico para los robots humanoides al pasar de la verificación tecnológica a la comercialización a gran escala, con envíos globales esperados en 35 mil unidades, un aumento anual del 94%. Hacemos una primera pausa y al volver, como parte de nuestro espacio de análisis, estaremos abordando la economía de Estados Unidos, que se encuentra en este momento bajo un panorama convulso. Regresamos con todo el análisis.

0: La situación económica de Estados Unidos ha estado marcada por la evolución por la guerra de Estados Unidos-Israel en contra de Irán, pues los números inflacionarios han ido en ascenso y pueden seguir en la misma senda, según lo dio a conocer el presidente de la Reserva Federal de Chicago, Austin Goolsbee. Revisemos detalles en la siguiente historia.
1: La economía en los Estados Unidos luce frágil. El magro crecimiento del 0,7% al cierre de 2025 y el repunte inflacionario de marzo del 3,3% han dado la razón a los analistas escépticos. El consumidor, motor del sistema, se encuentra sitiado por una presión de cancha completa porque lidia con un mercado inmobiliario congelado y la amenaza de la inteligencia artificial desplazando puestos de trabajo. Por otro lado, las políticas de austeridad federal y la persecución migratoria han fracturado sectores clave como la obra pública, la agricultura y el turismo, mientras que los aranceles estresan las cadenas de suministro. La debilidad es sistémica. La tasa de impagos en tarjetas de crédito ha trepado a niveles históricos que reflejan la asfixia financiera de los hogares. Con oficinas vacías, una burbuja tecnológica latente y tensiones en el crédito privado que han forzado restricciones a depósitos. La capa de hielo sobre la que camina la potencia es sumamente delgada. Hoy la estabilidad económica parece depender más de los frenos políticos al Ejecutivo que de la solidez real de sus mercados.
0: De hecho, los estadounidenses temen por la situación económica más que en la gran recesión del 2008. La gran recesión no fue un evento fortuito, sino el resultado de una arquitectura financiera fallida que combinó desregulación con exceso de confianza. Aquí detalles.
1: La gran recesión representó el colapso sistémico más profundo desde 1929, originado por una combinación de desregulación financiera y tipos de interés artificialmente bajos, que cayeron hasta el 1% en 2003. Esta liquidez alimentó una burbuja inmobiliaria sin precedentes, donde los precios de la vivienda escalaron un 80% en apenas 5 años. El motor del desastre fueron las hipotecas subprime, préstamos de alto riesgo, otorgados

0: a clientes insolventes que luego eran empaquetados en complejos derivados financieros, calificados erróneamente como seguros. El estallido ocurrió cuando la Reserva Federal elevó las tasas del 5,25%, provocando que millones de deudores entraran en morosidad al no poder refinanciar sus créditos. El pánico alcanzó su clímax el 15 de septiembre de 2008, con la presunta y administrada quiebra de Lehman Brothers, cuya deuda de 613 mil millones de dólares congeló los mercados de crédito globales. El impacto inmediato fue una contracción del PIB mundial y una crisis de empleo que en Estados Unidos duplicó la tasa de desocupación del 5% al 10%, eliminando 8.7 millones de puestos de trabajo. Ante la inminente desintegración del sistema, el gobierno estadounidense ejecutó el plan TAR, un rescate masivo de 700 mil millones de dólares. Este evento no solo reconfiguró la arquitectura financiera global, sino que dejó una huella de fragilidad económica que sigue siendo el principal referente comparativo ante las crisis actuales.
1: Revisemos los números de la inflación que han alcanzado ya o que ha alcanzado ya el 3,3% interanual en marzo, impulsada por un choque energético. Este repunte, que supera con creces el 2,4% registrado en febrero, encuentra su raíz en el conflicto militar en Asia Occidental. El bloqueo del Estrecho de Hormuz ha disparado el precio de la gasolina un 21,2% en un solo mes, un incremento que no se observaba desde 1967. Aunque el país es líder en producción de crudo, la interrupción del flujo global de hidrocarburos ha desatado una crisis de costos logísticos que encarece insumos críticos como fertilizantes y aluminio. Esta situación ha pulverizado el optimismo ciudadano. Según la Universidad de Michigan, la confianza del consumidor se desplomó a 49,8 puntos, su nivel más bajo desde que se inició el registro histórico en 1978. Las familias enfrentan ahora expectativas de inflación del 4,7%, mientras el gobierno de Donald Trump intenta calmar los mercados asegurando que las perturbaciones serán temporales. Sin embargo, la realidad en las gasolineras y supermercados refleja un estancamiento con alta inflación que amenaza directamente la estabilidad del mercado interno y el consumo nacional. Y es que el precio promedio de la gasolina en Estados Unidos ha aumentado un 50% con o por efecto del conflicto de Asia Occidental, lo que también repercute en el aumento de los precios al consumidor. Aquí detalles.
0: El precio promedio de galón de gasolina regular en Estados Unidos se ha disparado en los últimos días, superando el 50% de su costo. Según la Asociación Automovilística Estadounidense, esta escalada es el resultado directo de la inestabilidad provocada por la guerra en Asia Occidental, derivada de decisiones estratégicas y tensiones geopolíticas vinculadas a la administración Trump, que han desembocado en bloqueos en el Estrecho de Hormuz, ruta por la que transita el 20% del crudo mundial. El conflicto en la región ha impulsado el crudo Witay por encima de los 100 dólares y al Brent a los 115 dólares, afectando severamente el costo de vida de los hogares estadounidenses. Hay que señalar que en Estados Unidos, con impuestos y costos de refinación más altos, como California, los precios locales de la gasolina han subido significativamente por encima del promedio nacional.
2: Está tan alto el precio que parece que el gobierno no quiere que nos movamos. Quieren que nos quedemos encerrados en nuestras casas y que no vayamos a ningún lado. Y yo pienso, están locos, pero es ridículo. Sabemos que es por la guerra.
3: Me siento mal por las personas que no pueden pagarlo y no pueden conducir. Y realmente no tenemos un transporte público aquí que sea genial. Así que sería difícil para ellos. Ya sabes, si no tienes 100 dólares para llenar el tanque, no te mueves.
0: Los datos económicos generales también reflejan las consecuencias. El Departamento de Comercio de Estados Unidos informó el 30 de abril que el índice de precios de gastos de consumo personal aumentó un 3,5% interanual en marzo, el nivel más alto desde junio de 2023. Los analistas señalan que el fuerte aumento en los precios de la gasolina es uno de los factores clave que impulsan la inflación al alza.
1: Momento de hacer una segunda pausa. Al volver, como parte de nuestro recorrido digital, hablaremos de México y Canadá, que firmaron acuerdos para colaborar en industria farmacéutica. Este más información cuando regresemos.

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Estamos de vuelta e iniciamos nuestro recorrido digital visitando el portal de la casa que nos informa lo siguiente. México y Canadá firman acuerdos para colaboración en la industria farmacéutica. Las Secretarías de Economía y de Salud, en conjunto con la Comisión Federal para la Protección contra Riesgos Sanitarios, firmaron 7 memorandos de entendimiento con compañías e instituciones canadienses y mexicanas. Dichos acuerdos están enfocados en la fabricación farmacéutica, la salud digital y la capacitación del personal especializado. Esto tiene como objetivo, según las entidades participantes, atraer inversión extranjera al sector de la salud, integrar a México en las cadenas globales de valor y relocalizar las cadenas de suministro farmacéutico. Pasamos a Sputnik, que nos ofrece el siguiente titular. La industria automotriz europea perdió más de 9 mil millones de dólares por los aranceles de Estados Unidos. La cifra fue reportada por el diario Financial Times, basada en reportes de compañías como Volkswagen, BMW y también Mercedes-Benz desde la implementación de los gravámenes en abril de 2025 hasta el primer trimestre de 2026. Entre los más afectados se posicionan en primer lugar a Volkswagen, con pérdidas de 4.229 millones de dólares, seguido por BMW con 2.467 y Mercedes-Benz con 1.527 millones. Y para finalizar nuestro recorrido digital, revisamos el titular de Radio 13 que indica que Israel avanza con demoliciones de comercios palestinos en Jerusalén. Según denuncias de autoridades palestinas y vecinos de la zona, durante los últimos días el ejército israelí entregó cerca de 50 órdenes de demolición a propietarios de talleres, depósitos y comercios ubicados sobre la carretera principal del sector. Las autoridades israelíes proyectan construir allí un acceso directo hacia Maale Adumim, considerado el mayor asentamiento israelí en Cisjordania. A su vez, los comerciantes aseguraron que perderán su única fuente de ingreso y sostienen que Israel utiliza argumentos urbanísticos y administrativos para desplazar a la población palestina del área.

Momento de revisar cómo se encuentran los precios del petróleo. Vamos a iniciar como todos los días con el West Texas Intermediate, que marcó un precio de $98.29, un alza en este caso de $2.87. El barril del Brent, el de referencia en Europa, ubicó su precio en $104.23 y esto representa un incremento también de $3.24. Finalmente, el crudo promediado por la OPEP marcó un precio de $107.66. Llegamos hacia el final de esta emisión. Como siempre, gracias por acompañarnos. Por favor, manténganse en la señal de Telesur y nos vemos pronto con más de Impacto Económico. Hasta entonces.

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1: Salvador Dalí, pintor español. Fue el máximo representante del surrealismo artístico y su imaginación se caracterizó por ser su mayor aliada. Solo hay una diferencia entre un loco y yo. El loco piensa que está cuerdo. Yo sé que estoy loco. 11 de mayo de 1904. Nace Salvador Dalí.

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0: Les deseo una feliz semana. ¿Cómo andan? ¿Cómo les va? Ya estuvimos antes acá en pantalla en Conexión Digital. Por si se lo perdieron, renuevo el voto de buena semana, de buenos deseos, y nos preparamos también a revisar agenda. Hay una pregunta, no sé por qué me vine tan adelante. Hay una pregunta. Bolivia, el presidente Rodrigo Paz convocó una reforma de la Carta Magna. Preguntamos, ¿se viene la apertura de puertas a las transnacionales? Ustedes responden, ahí tienen cuatro opciones. Nos gustaría que fuese como en X, siempre se los digo, que X daba la posibilidad de que ustedes respondieran algo redactando ustedes por motus propio, digamos. Acá en Telegram no hay esa opción. Hay cuatro posibilidades de respuestas predeterminadas, ustedes tienen que cliquear cuál les gusta más. Así son las cosas. Ustedes saben que las redes cambian rápido, así que a lo mejor esta aparece con esa opción o volvemos a X. ¿Quién les dice? Vamos a empezar.
1: La presidenta encargada de Venezuela, Delcy Rodríguez, arribó junto a la delegación venezolana en Países Bajos para liderar la defensa del Acuerdo de Ginebra y la titularidad sobre la Guayana Esequiba en esta controversia territorial. La mandataria encargada busca fomentar la defensa del derecho internacional y de las normas vigentes que deben regular el mundo civilizado. Esta mañana en Agenda Abierta analizaremos también Bolivia, donde los movimientos populares y organizaciones originarias del país rechazan frontalmente la propuesta del presidente Rodrigo Paz, el cual anunció la creación de una comisión para impulsar una reforma parcial de la Constitución. Los movimientos denuncian que detrás del discurso autonomista se esconde una amenaza directa al Estado plurinacional y advierten que la reforma podría eliminar los límites actuales a la participación privada extranjera a la explotación de los recursos naturales.
0: La presidenta encargada de Venezuela, Delcy Rodríguez, ayer en su llegada a La Haya ratificaba que la defensa de Venezuela ha demostrado solidez jurídica durante las audiencias en la Comisión Internacional de Justicia. Se dejó claro la titularidad de Venezuela sobre la Guayana Esequiba.
2: Ha quedado muy claro que el único que tiene titularidad sobre este territorio, en esta controversia territorial, es Venezuela. Hemos demostrado en todas las etapas históricas lo que ha significado nuestro territorio desde que nacimos como república y previo cuando éramos una unidad administrativa de poderes coloniales. Así que no hay duda alguna, Venezuela es la única titular de este territorio y nosotros mantenemos nuestra postura en la defensa del Acuerdo de Ginebra. En esa época, en 1966, hubo un acuerdo de dejar zanjado y superado lo que fue el oprobioso y fraudulento laudo arbitral de 1899.
0: Nos vamos a quedar con esos dos términos para ir al análisis. Ya está el invitado acá en el estudio, va a ser un invitado en nuestro espacio. Oprobioso, vamos a conocer otro término que es írrito relacionado con el laudo arbitral de 1899, ¿de acuerdo? Voy a revisar portales rapidito, así nos da el tiempo en el análisis. Telesur, presidenta Delcy Rodríguez llega a La Haya a defender ese equipo venezolano. Subrayó que el desplazamiento hace parte de este compromiso sin descanso con el reconocimiento de los derechos fundamentales del pueblo venezolano. Segundo portal de información. Ahí nos vamos. BTV, Delcy Rodríguez. Vinimos a defender la majestad y vigor del Acuerdo de Ginebra. Delcy Rodríguez a su llegada al Aeropuerto Internacional de Ámsterdam Schiphol, en Países Bajos. Tercer portal de información. Ahí tienen el titular, es un medio de comunicación privado. Últimas noticias. Presidente Maduro, gracias, Presi. Envía mensaje por el Día de las Madres, ocurrió ayer. El presidente Maduro envió este mensaje, invitó a la peregrinación constante y a no desmayar en la constancia de la construcción de la patria. Con ternura, con la fuerza, con el espíritu, siempre presente el presidente Maduro enviando este mensaje, que es de esperanza y también es de amor. Qué bueno que estamos en Países Bajos. Claro que sí, Madeleine García con nosotros, amplía. Adelante, Made.
3: Hola, buenos días. En pocos minutos comienza un momento histórico para Venezuela en la defensa de la Guayana Esequiba. Ese territorio, aproximadamente 160.000 kilómetros cuadrados, que Reino Unido despojó en 1899 en un fraudulento laudo arbitral en París y que Venezuela desnudó y sigue desmontando en La Haya 127 años después. ¿Qué se espera para el día de hoy? Que esta segunda y última ronda de las audiencias orales que cierra Venezuela la inicia la presidenta encargada, Delcy Rodríguez, quien llegó a los Países Bajos y dijo que estaba orgullosa de defender los derechos históricos de la Guayana Esequiba, como lo ha hecho en otras audiencias aquí en la Corte. Y también va a defender la majestuosidad y vigor del Acuerdo de Ginebra, que es el único instrumento jurídico válido para resolver la controversia, que fue firmado por el mismísimo Reino Unido en 1966. Y aquí reside el dato que Guyana ha evitado mencionar durante sus alegatos en las audiencias orales. Y es que en ese año, en 1966, el propio Reino Unido, al estampar su firma en el Acuerdo de Ginebra, reconoció dos hechos jurídicamente demoledores, que es lo que está probando con evidencias Venezuela. Número uno, que lo ocurrido en 1899 constituyó un fraude. Y número dos, que existe una controversia territorial pendiente por resolver. ¿Qué va a suceder a partir de las 3 de la tarde, hora local? Bueno, que durante 3 horas Venezuela expondrá sus argumentos en este proceso que además inició unilateralmente Guyana en la Corte Internacional de Justicia, que Venezuela no reconoce su jurisdicción para este caso porque, repetimos, es el Acuerdo de Ginebra el único instrumento jurídico válido que dio un vuelco a la historia y abrió otro capítulo, que está vigente y que establece que para resolver la controversia deben sentarse las dos partes, Guyana, que heredó la disputa del Reino Unido, y Venezuela. Ambos países deben lograr una salida amistosa y satisfactoria para las dos naciones. Aquí hay que decirlo, el equipo jurídico, político y de investigadores e historiadores ha hecho un trabajo impecable. Ha tenido que desempolvar documentos, mapas, títulos, investigar en hemerotecas como sabuesos, rompiendo el umbral, porque se amplió el universo documental probatorio con la modernización de los archivos históricos en el mundo. Y hay nuevos documentos que fueron desclasificados en las últimas décadas, constatando así nuevas evidencias. Y más de 10.000 documentos fueron entregados en tomos y tomos de pruebas a la Corte Internacional de Justicia y reposan allí. Y debo contar más. El laudo arbitral de París de 1899 es considerado como uno de los procesos más injustos del derecho internacional. ¿Por qué? Porque el país no tuvo jueces propios en el tribunal y fue representado por abogados estadounidenses, que sí, fue con consentimiento de Venezuela, pero el cómo lo representó es allí donde está el meollo del asunto. Y la decisión quedó en manos de árbitros británicos, estadounidenses y uno ruso. El fallo fue unánime, pero nunca explicaron sus fundamentos jurídicos. Simplemente trazaron una frontera que, en donde robaron el 90% del territorio a Venezuela. Otro hecho que reviste de fraudulento el laudo arbitral de París de 1899 fue la rapidez con la que se emitió la decisión, y eso levantó sospechas de acuerdos políticos previos. Décadas después, eso lo logró demostrar o se logró reafirmar, confirmar lo que Venezuela había venido denunciando, esa componenda política a espaldas del país. Así que, bueno, hoy será un día muy importante para Venezuela. Nosotros estaremos aquí para llevarles a ustedes lo que suceda en este cierre de las audiencias orales. Venezuela jamás ha dejado a un lado sus derechos históricos y su defensa por la Guayana Esequiba. Y hay malas noticias para Guyana. El reloj no anula los derechos, es decir, el tiempo no anula los derechos. Y cuando una nación no renuncia, no calla y no acepta el despojo, su reclamo sigue más vivo y más vigente que nunca. Así que nosotros nos veremos al final de esta audiencia. Chao.
0: Madre, gracias. Qué emoción, día histórico, qué emoción realmente. Yo quiero empezar el análisis aprovechando que Aldemaro Barrios, magíster en historia, analista político internacional, tiene venezolano, tiene conocimientos históricos sobre esto. Yo quiero comenzar en un punto de la historia, que es diciembre del 2023, cuando el presidente Nicolás Maduro convoca a un referéndum y 10 millones de ciudadanos, una participación muy, muy alta, 10.554.000 venezolanos participan en esta abrumadora e histórica victoria del sí en el referendo consultivo por la defensa del Esequibo. ¿Por qué quiero empezar por ahí? Porque quiero que sepan que sobre la Guayana Esequiba, los venezolanos sí no tienen banderas políticas. Bernabé Gutiérrez, otros actores de la oposición, democrática en Venezuela, jornada de ayer, resaltaban la importancia de que la propia presidenta encargada de Venezuela se haya desplazado hasta La Haya para participar en la defensa de los derechos históricos sobre la Guayana Esequiba. El Estado venezolano tiene un papel preponderante y si bien no reconoce, esto es importantísimo decirlo, no reconoce la jurisdicción de la CIJ, de la Corte Internacional de Justicia, ha dicho expresamente que va a participar en cada uno de los espacios para defender esos derechos históricos. Cuando le hablen de El Esequibo o la Guayana Esequiba es lo mismo. Uno es la versión cortita de este nombre que hoy es el estado número 24 de Venezuela. ¿Sí? Es un estado donde los ciudadanos ya se han sacado su cédula, donde están siendo atendidos por el Estado, donde la infraestructura pública ha llegado levantando puentes, donde se festeja el Día de la Madre, donde los niños van a la escuela, donde los niños conocen el himno venezolano, hablan en venezolano porque es lo que conocen, porque la Guayana Esequiba es venezolana. Entonces, ya con esta introducción vamos a aprovechar cada cosa que nos aporta en este análisis Aldemaro Barrios, porque cada una de esas cosas que van a ser ítems son para pensar y conocer, para divulgar la información verídica sobre la Guayana Esequiba, que también hay que decir que esta semana en cada uno de los colegios y de las comunas el gobierno venezolano sale nuevamente con el mapa que incluye la Guayana Esequiba, ya no con la rayita de la controversia, sino con la Guayana Esequiba en su mapa, sale nuevamente a refrescar información, a aportar, a sumar al debate. Con esa idea es que la propia presidenta va a La Haya, presidenta encargada, va a La Haya, a este espacio que en minutos comienza. Lo que está pasando es histórico, por eso lo invitamos a sumarse. ¿Cómo estás, Aldemaro?
4: Hola, Marcela.
0: ¿Cómo te va?
4: Bien, gracias por la invitación.
0: Gracias a ti. Hablamos de un referéndum que fue, en ese momento yo recuerdo, un boom. Y salieron una vez más los poquitos que no habían votado porque estaban en el exterior a pronunciarse en esto. El sí ganó. En ese momento, la primera pregunta, eran cuatro preguntas, con 97,83%. La segunda con 98,12%. La tercera con 95,40% y la cuarta con 95,94%. La quinta sobre la creación, eran cinco, sobre la creación del Estado Guayana Esequiba con 95,93. Las cuartas tenían que ver con temas más generales, la quinta era la de la creación del Estado, que hoy es el Estado número 24. Fíjense estos porcentajes y arranquemos por ahí, profe. Luego nos vamos a ir al írrito laudo arbitral de 1899 y terminamos con el Acuerdo de Ginebra de 1966, que es el marco jurídico al que se ciñe Venezuela. ¿Le parece bien?
4: Sí, claro. Lo primero que hay que señalar es que la votación del referéndum fue un acto de soberanía que implica una gestión de orden democrático, es decir, consultarle a un país y que hayan votado esa cantidad de personas es muy significativo. Creo que no hay un hito histórico similar en América Latina, o por lo menos en este polo, como lo llama Dugin, en este polo del mundo donde se ha manifestado una expresión tan democrática como esa. Y lo otro es que, miren, la presencia de la presidenta Delcy Rodríguez en La Haya hoy reafirma no solo lo que ella ha señalado en cuanto a la titularidad que es mostrada allí, sino que implica la autoridad inmediata sobre el derecho que tiene Venezuela a reclamar ese territorio, por cuanto, efectivamente, como se ha dicho tantas veces, el laudo arbitral de 1899 es absolutamente irrito. Pero hay que agregar a eso que ese laudo viene desde 1825, ¿sabes? Es decir, hay muestras evidentes de que los Estados Unidos entonces negoció con Rusia el zarista, y con Inglaterra, espacios territoriales del mundo que venían negociándose desde 1825, y que en 1860 aproximadamente la reina Victoria de Inglaterra había dicho que eso se había resuelto el tema de la Guayana con los Estados Unidos. Cuando ahí hay una expresión evidente del de lo unilateral que fue ese supuesto arbitraje. Entonces, creo que priva en este momento dos cosas fundamentales, que son, uno, lo que se llama en filosofía el teo ontológico, es decir, el propósito del ser y la coexistencia. Es decir, no es que Venezuela esté arrebatándole, agrediendo, no, sino que está asumiendo un derecho soberano en el sentido de recuperar ese territorio. Eso no implica que no se vayan a tener relaciones, es decir, digamos que vayan a romperse relaciones con la Guayana. La Guayana es un país hermano, es un pueblo hermano, y creo que la gestión de la presidenta Delcy con los acuerdos de Barbados y otros países implica no solamente el hecho de tener en ese espacio territorial, digamos, del arco caribeño, sino la relación con África, que nos pone directamente, por las circunstancias geográficas, en conexión con África y Asia. Creo que ese es el gran propósito a la final.
0: Aquí hay palabras claves, y quiero ir a esto para propiciar la pedagogía en el tema, ¿no? Guyana es el país hermano de Venezuela. Guyana y Venezuela tienen una controversia. Esa controversia en este momento está siendo abordada en la CIJ, porque Guyana, de manera unilateral, fue y se presentó en la CIJ diciendo: quiero la titularidad de esto y quiero que ya Venezuela borre de su mapa la Guayana Esequiba, borre la herencia de libertadores y libertadoras, y borre también la presidenta encargada y todos los funcionarios que usan el PIN, el mapa de Venezuela, con el estado número 24, que es la Guayana Esequiba. Entonces, una cosa es Guayana Esequiba, otra cosa, el país vecino, es Guyana. El Esequibo es lo mismo que la Guayana Esequiba. Entonces, cuando empezamos a conocer ya los términos y empezamos a aplicar la pedagogía, viene la historia. ¿Por qué se dice que fue una componenda y un hecho ilícito? ¿Y por qué se dice que es ilícito este acuerdo que firmaron en 1899?
4: ¿Por qué razón? Se evidenció, luego de las investigaciones históricas que abanderó Samuel Moncada, el profesor Samuel Moncada, que lo que había detrás de la ocupación de la Guayana Esequiba, ojo, hay que entender algo y hay que precisarlo, pues es que es una precisión. El Esequibo es un río, el Esequibo es un río. Para ellos la región Esequibo es Guayana Esequiba, para nosotros es Guayana Esequiba. Entonces,
0: el Esequibo es un afluente del Orinoco.
4: Es un río que no es afluente del Orinoco, es una cuenca que llega al Atlántico. Pero la Inglaterra...
0: ¿Por qué hablan entonces de las condiciones y de las vías fluviales? Aprovechemos que estamos por ahí abriendo espacio, de las vías fluviales, y por qué la importancia no solo de la riqueza natural que tiene la Guayana Esequiba, sino de estas conexiones fluviales que abre. ¿Por qué? Porque el caso de Panamá para Estados Unidos es un caso de referencia cuando abordamos la Guayana Esequiba. Cada vez que un colonizador busca llegar por los ríos, está buscando condiciones de navegabilidad. Por eso es que yo voy en cada paso hablando con Aldemar.
4: No, claro, es que el río Esequibo es un afluente de agua que es inmenso, y ahí hay un tránsito. Recuerda que la Guayana Esequiba y todo ese territorio es muy abrupto, ¿no? Son caídas de agua, etcétera. Y ese río, el Esequibo, le permite entrar lo más al sur de la Guyana. Pero volvamos al tema histórico. Ajá. ¿Qué fue lo que ocurrió entre 1897 y 1899? Que hubo un acuerdo entre Estados Unidos, Rusia y Gran Bretaña para repartirse los territorios de Alaska para Estados Unidos, que era posesión rusa, el territorio norte de Pakistán, que era posesión inglesa, le entregaron a Rusia, zarista, y la Guayana se la entregaron, la Guayana Esequiba se la entregaron a Gran Bretaña. Ese fue todo el acuerdo que hubo detrás. De eso hubo engaños, no mostraron mapas.
0: Por eso
4: no mostraron
0: Moncada documentos. Le dice ahora a Guyana, lo dijo en la semana pasada, ustedes quieren convertirse en el usurpador ahora del Reino Unido.
4: Bueno, ahí están los documentos, muestran y ratifican el hecho de que Venezuela tiene autoridad por titularidad en ese territorio.
0: ¿Cómo llegamos al Acuerdo de Ginebra de 1966? Miren el salto que estamos dando en la historia, pero necesitamos hacerlo así. De un momento a otro va a comenzar también el último día de audiencia en la CIJ.
4: Hay una circunstancia que es bueno valorar en este momento, que es la recuperación de las relaciones con Estados Unidos. Nosotros hemos recuperado la diplomacia con Estados Unidos. Y eso pone un elemento para el análisis. Eso quiere decir que en algún momento, y esa sería la razón de una paz, digamos, perpetua, ¿no? Que es la razón de la política, que es dialogar, que es convencer al otro o por reciprocidad, digamos, llegar a un acuerdo. ¿Cómo podría hacerse un acuerdo? Eso lo veremos en los próximos meses o años, en tanto que los argumentos legales de Guyana son muy, muy débiles, no tienen titularidad, por lo tanto no tienen autoridad. Su defensa se ha basado básicamente en cosas superficiales y que incluso tienen que ver con nuestra soberanía, porque nosotros no podemos hacer un referéndum, porque no podemos tener un mapa como nosotros consideramos, de acuerdo a los documentos, que Guyana es nuestra. Y otras nimiedades que ha sido la defensa de Guyana en este proceso.
0: La figura de Schomburg, ¿cómo se junta aquí? Este hombre que fue, contrataron, puso unos palos ahí que después lo tuvieron que sacar porque obviamente Venezuela en ese momento se negó.
4: Bueno, es una figura atroz porque incluso uno de los mapas de Schomburg tomaba todo el delta, del hoy delta del Orinoco, incluso llegaba hasta Upata, en toda la región, la zona este del el actual estado de Bolívar, y era una arbitrariedad extrema. Inglaterra en ese momento, y durante todo el siglo XIX, se ocupó de dominar los principales ríos de América del Sur. Intentó con el Orinoco, lo hizo con el río Esequibo, y lo hizo hacia el sur también, con los principales ríos hacia el sur. No en el caso de Brasil, pero en el caso de Argentina intentó ocupar espacios de control territorial.
0: Eso es lo que estoy estudiando. Por eso cada cuenca hidrográfica también se me junta y se me va, porque es demasiado. Pero ahí está la cuestión. ¿Se acuerdan cómo bajaban los colonizadores? Del barco. ¿Y cómo llegaban con el barco? Por agua, y ahí viene también. Sí. Y adivinen cómo es tierra de muchas aguas el nombre de la Guayana Esequiba. Todo está relacionado. Cuando vean Robert Schomburg, este hombre que estamos hablando de que la línea Schomburg ha quedado para la historia, tristemente, una demarcación entre la Guayana Británica y Venezuela, supuestamente, cuando vean que es alemán, la historia también lo ha puesto a él como alemán, pero él era prusiano. Les estoy dando estos datos para que ustedes puedan ir haciendo pedagogía y para que digan, bueno, pero el Schomburg que hablan aquí es alemán y ustedes hablan de un prusiano, es el mismo hombre.
4: En ese momento era Prusia, por lo tanto es prusiano, era un ciudadano prusiano. Pero hay que recordar también que se reveló en el año 40, que fue realmente la génesis de toda esta discusión, un documento de Valé Prevost, que era uno de los miembros del tribunal.
0: Él iba a ir ahora.
4: Entonces, es que revela la verdad sobre las patrañas que hizo, en ese caso, los representantes de Estados Unidos, Rusia y Gran Bretaña para despojar a Venezuela del territorio de la Guayana Esequiba.
0: Hablemos de Malet Prevost, lo mismo. Busquen en el espacio que tengan ustedes, generalmente hoy por hoy todo es digital porque uno puede acceder a las bibliotecas del mundo y hay muchas de ellas que tienen acceso gratuito. Así que cuando busquen Prevost, es el apellido que es como más fácil de escribir, Malet Prevost, va ahora el de Maro a contarles qué hizo él, qué pasó, que en el momento de su muerte él había dejado indicado que todos sus escritos recién podían tocarlos una vez que él muriera, y ahí se abre la caja de Pandora. Lo estoy contando con términos como para que pueda resultar más atractivo pero estamos hablando de años de historia que estamos condensando aquí. La figura de Malek Prevost ahora, profe.
4: Bueno, 40 años después de aquel arbitraje arbitrario, él había dejado en su testamento, ¿no?
0: Un arbitraje que fue una sentencia, ¿verdad?
4: Sí,
0: ¿no?
4: Sí, sí. Uh-huh. Que después de su muerte debía abrirse una carta donde él certificaba que lo que se hizo con Venezuela fue una maldad, ¿no? Algo mal hecho.
0: Él fue un abogado y un jurisconsulto estadounidense, participó de esta corte y de estas decisiones en las cuales Venezuela no tuvo acceso, no había ni un venezolano cuando se tomó esta decisión, es importante decirlo.
4: Lo que no se explica es por qué él no lo hizo en ese momento y por qué se quedó callado, ¿no?, ante la injusticia del despojo que hizo ese tribunal de arbitraje contra Venezuela.
0: Entre traiciones y complot, cuando se conoce esta historia, es cuando, en medio del respiro que implicaba también ya el alejamiento de algunos otros conflictos políticos en Venezuela, se avanza en la historia y llegamos al Acuerdo de Ginebra de 1966, único marco jurídico que Venezuela reconoce. Y ahí sí vamos, profe, con ese cuento.
4: Claro, el año 66, el año 62, esto tiene un antecedente, el año 62... Venezuela reclama porque se han analizado los documentos emitidos por Malek Prevost del año 40. Fíjate, 20 años después, 22 años después es cuando se hace una solicitud ante, digamos, las autoridades británicas. Y el año 66 entonces llega el acuerdo de Ginebra, en el que ambas partes, o las tres partes, mejor dicho, porque todavía no se había independizado lo que hoy es Guyana, sino que era una dependencia de Gran Bretaña.
0: Ese punto de la historia es muy importante.
4: Correcto, entonces, pero
0: eran tres partes.
4: Pero quien estaba representando en ese caso a Guyana, que estaba en proceso de liberación o de independencia, era Forbes Burhan, que luego resultó el primer ministro de Guyana. Hubo ese acuerdo en el que se tramitaron la necesidad de llegar a un diálogo, a un convenimiento de ambas partes recíprocamente. Eso todavía tiene vigencia, porque ese es el documento que sustenta el hecho de que tanto Venezuela como Guyana tienen tanto el derecho como el deber de discutir bilateralmente esto, y no con la intervención de terceros. Es la necesidad y es la intención de Venezuela que este acuerdo se ratifique y que se definitivamente se derogue, porque es que no hay ninguna razón para sostener que el tribunal de 1899 tiene validez. No tiene validez. Tiene validez el acuerdo de Ginebra del año 1966. Y sobre la base de ese acuerdo debería haber un diálogo bilateral entre Guyana y Venezuela.
0: Eso es lo que dijo el canciller de Venezuela, Iván Gil, la semana pasada, que iba a terminar ocurriendo, que todo esto estaba convencido que iba a desembocar en ese diálogo directo entre partes. Hay algo importante también que él señaló días pasados, la semana anterior. Nada de lo presentado hoy, dice hace 6 días el canciller Gil, nada de lo presentado hoy contradice los derechos de Venezuela. Hablamos de derechos, ¿sí? Desde la CIJ, el ministro del Poder Popular para Relaciones Exteriores ratificó el lunes pasado, que la República Bolivariana de Venezuela no reconoce la jurisdicción de este tribunal CIJ para dirimir la controversia entre Guyana y Venezuela por la Guayana Esequiba. El diplomático venezolano reiteró: el Acuerdo de Ginebra de 1966 es el único instrumento válido que puede garantizar una solución satisfactoria para ambas naciones, porque eso es lo bueno que tiene el Acuerdo de Ginebra. Esto sigue hasta que la solución que encontremos sea satisfactoria, pacífica, para ambas partes.
4: Claro, y que además se establezcan mecanismos de reciprocidad comercial, de relaciones internacionales amistosas entre ambos pueblos, y que, bueno, de alguna u otra manera contribuyamos a mantener un estatus de estabilidad política, como en algún momento lo soñó el Libertador, la suma estabilidad política en la región.
0: Ya para terminar, sabemos que Venezuela no reconoce, lo repetimos, a la CIJ. Es importante estar allí ocupando ese espacio hoy y cada vez que sea necesario. No se ajusta a ningún dictamen o sentencia Venezuela que emita la CIJ, pero de todas maneras esto que está pasando hoy lo sigue toda Venezuela. Porque, repito, sobre la Guayana Esequiba, todos los temas que surgen no encuentran distinción política al interior de Venezuela. Si es opositor, quiere que se preserven, se mantengan, se luchen por los derechos históricos de la Guayana Esequiba. Si es chavista, si no es chavista, igual. Entonces es tan importante lo que pasa que si usted está fuera de territorio venezolano, es importante que mantenga la vista, el foco y la información veraz. Aldemaro, hoy en esta audiencia que de un momento a otro arranca, ¿qué puede pasar? ¿Qué escenarios pueden darse allí?
4: Mira, históricamente Guyana ha tratado de prolongar este proceso que hoy pudiera concluir o pudiera continuar ya en fase conclusiva. Creo que de acuerdo a cómo se entiende la vida, creo que la coexistencia pacífica entre ambas naciones es lo que debe privar. Y eso pasa por el reconocimiento recíproco y de los derechos, y sobre todo los derechos que tienen los habitantes de la Guayana Esequiba, cuya población en su mayoría es originaria, pero ahí hay pueblos también que han migrado y que cohabitan de manera, digamos, en ese territorio que ha sido ocupado ilegalmente y cuyos recursos han sido entregados ilegalmente a empresas transnacionales, sobre todo del oro, de la bauxita, y bueno, ni se diga lo del petróleo en el frente atlántico.
0: Iba imposible no preguntarte, el tema de por sí es emocionante, habla de descolonialización, ¿cómo no lo van a seguir otros puntos? En el Sahel, en Argentina con Malvinas, en África hay cantidad de procesos judiciales, de controversias que están dándose también de manera simultánea. Iba a preguntarte, mientras te oía, por esta campaña de información que se abre dentro del suelo venezolano, ¿qué tan oportuna es?
4: No, total. Yo he estado revisando desde el sábado, el domingo, y la verdad que incluso he visto algunos medios que son hostiles contra Venezuela, que, bueno, no tienen otra cómo explicar el hecho del derecho de Venezuela sobre la Guayana Esequiba. Eso te da a ti un baremo, una muestra de que hay un país entero, fuera de las diferencias políticas, religiosas, como tú quieras, que está pendiente de esto y que asume como derecho la soberanía de la Guayana Esequiba, de Venezuela sobre la Guayana Esequiba. Eso no quiere decir que lleguemos a algunos acuerdos, es posible que entonces haya que ceder en algunas, porque de eso se trata, de un diálogo bilateral.
0: Es tanto lo que hay para contar que esto, de esto, que cuando decimos que la Guayana Esequiba es una región rica en recursos naturales, crudo, petróleo, hay una plataforma enorme allí para explorar, lo está haciendo de manera ilegal Guyana en esa zona que está en controversia, es importante que hablemos del rol de las transnacionales. ¿Cuánto agita ExxonMobil esta cuestión y esta prolongación al cual se refiere nuestro invitado? Porque aquí hay que decirlo también, ExxonMobil, una de las mayores empresas energéticas y químicas integradas del mundo, que tiene sede en Houston, ha pagado inclusive honorarios de abogados de Guyana. Esto sí, también hay que contarlo.
4: Sí. No, hay una evidente, o ha habido una evidente hostilidad de parte de estas transnacionales, pero incluso hay algunos analistas que señalan que la producción petrolera por la que busca Exxon no es tal. No es tal la dimensión de lo que hay de reservas petroleras en ese frente atlántico que nos han ocupado. Pero eso pasa por el hecho de que ha habido una intencionalidad de hostilizar a Venezuela en tanto su posición política o geopolítica. De manera que hoy, con los cambios que han ocurrido en las relaciones con los Estados Unidos, me imagino que eso va a ser revisado o será revisado en lo pendiente.
0: Cada vez que hablamos algo hay que poner fuente. Origen del dinero, 2016-2017, ExxonMobil pagó un bono de firma de 18 millones a Guyana, parte del cual fue destinado a cubrir costos legales en la CIJ para el caso Territorio Esequibo. Los recursos se usaron para pagar a firmas de abogados en Estados Unidos y en Noruega, así que cuando hablan de que Venezuela denuncia la compra del juicio para que la transnacional se asegure intereses petroleros en la zona en controversia, hablamos de esto. Aldemaro, me apuran, va a arrancar todo el proceso de un momento a otro y también tenemos más material. Gracias, gracias por
4: gracias a ti por la invitación.
0: Hoy. Cada vez que te llamamos siempre estás. Gracias. La pausa es así, volando, ya volvemos.

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0: Estiremos el tiempo, mientras se pueda vamos a aprovechar. Conclusiones de ayer, Bolivia, gran encuentro nacional, se hizo en Cochabamba. Presidente Rodrigo Paz informó, vamos a crear la Comisión de la Reforma de la Constitución y esto será, son palabras literales, y esto será una comisión abierta para que puedan participar todos desde sus sectores, desde sus regiones. Asimismo, informó, el Ejecutivo ya tiene preparada una decena de proyectos de ley orientados a áreas estratégicas, hidrocarburos, electricidad, minería, economía verde, emprendimiento. ¿Les suena, agrego desde aquí, la palabra privatización? Entonces, estos proyectos de ley van a ser enviados al Parlamento tras una revisión jurídica. Decisión tomada. Voy a los portales rapidito. Gobierno busca desactivar la crisis y abre diálogo con sectores movilizados. Miren cómo nadie menciona la palabra privatización, reforma a la Constitución, etcétera, etcétera. Bloqueos, protestas regionales, tensiones políticas en distintos puntos del país. Esto es Bolivia hoy y Rodrigo Paz dice que mantiene el diálogo con organizaciones sociales y sectores productivos para contener la escalada de conflictos que amenaza con profundizar la crisis económica, política y social. Sí, esta es la Bolivia de hoy. Segundo portal, gobierno boliviano llama a diálogo a representantes de la paz en medio de bloqueo de vías. El gobierno invitó a dialogar a las autoridades y organizaciones sociales sobre necesidades y demandas. Avanzo, tercer portal, de inmediato. Así está el altiplano. Bolivia iniciará otra semana de protestas, bloqueos y marchas contra el gobierno. Una semana marcada por acciones sociales en diferentes puntos del país, maestros urbanos y rurales, organizaciones vecinales, campesinos, toman medidas como suspender clases, cerrar vías, tomar instituciones, hacer marchas. Entre las demandas, aumento de salario, porque ha subido la canasta familiar, jubilación al 100% y más recursos para la educación pública. Además, de inmediato y rapidito, nos espera Freddy Morales, está en Bolivia, nos cuenta.
1: Buenos días. En Bolivia empieza la segunda semana de movilizaciones instruidas por la Central Obrera Boliviana para exigir atención a un pliego de demandas sindicales que incluye reposición del valor al salario y que fueron rechazadas por el gobierno. En La Paz se realizan marchas diarias de protesta de distintos sindicatos y en el área rural se instalaron 14 puntos de bloqueo en las principales carreteras a cargo de campesinos y choferes del transporte interprovincial que han reducido sus pliegos de demandas a un solo punto, la renuncia del presidente Rodrigo Paz. El gobierno ha recurrido a la división de organizaciones sindicales. Negocia y firma acuerdos con algunos dirigentes, pero las protestas continúan. Este lunes el presidente se reunirá con dirigentes sindicales, alcaldes y el gobernador de las provincias del Departamento de La Paz para procurar apoyo. El sábado se reunió en Cochabamba.

0: y el gobierno anunció un puente aéreo para proveer de pollo y carne de res al altiplano.
1: Ahí tienen a Freddy. De inmediato ya está conectado Hugo Moldiz. Le doy la bienvenida en este momento, analista político, periodista, magíster en relaciones internacionales. Hugo, ¿cómo te va? ¿Cómo estás?
2: Buenos días, Marcelo. Un gusto estar con Telesur.
1: Muchas gracias. La Bolivia de hoy muestra un panorama que hace 10 años era impensable, incluido una reforma a su constitución, Hugo.
2: Sí, a ver, en términos generales, reformar una constitución no es ni bueno ni malo, depende de la orientación y de quienes la estén promoviendo. Es evidente que el actual bloque en el poder, ya sean los que están en el gobierno como los que no lo están, porque ojo, ahí no es un todo homogéneo, tienen sin embargo como común denominador la reforma constitucional en un campo fundamental, que es el de la economía. La actual constitución aprobada durante el gobierno de Evo Morales es una economía más bien plural, porque reconoce el Estado, la iniciativa privada, las cooperativas y la economía comunitaria. Es decir, más plural que eso no hay. Entonces uno dice, ¿por qué el cambio? El cambio lo quieren hacer para excluir al Estado como el actor fundamental o uno de los actores fundamentales de la economía y dar más paso a la propiedad privada, que hay que leerse, no es propiedad privada de los medios de producción por parte del empresariado boliviano, bastante pequeño, bastante raquítico como para hacer esa tarea, sino tiene que leerse como transnacionalización, ni siquiera como privatización. Ahora, el gobierno va a poder hacer esta reforma sin contar con el apoyo de los sectores sociales, muy difícil, porque cualquier reforma parcial que se la pueda hacer en la Asamblea Legislativa, donde ya tienen un problema, son inmensa mayoría y hasta ahora han tenido un montón de problemas porque no es un todo homogéneo, y peor aún si llevan esas supuestas reformas a un referéndum. Entonces, yo veo muy, muy difícil que puedan llevar adelante esa reforma en las condiciones actuales, donde hay, yo diría, de parte del gobierno, pensando en su objetivo, una innecesaria criminalización, descalificación del campo popular al, por ejemplo, decir que hay el sicariato antidemocrático. Entonces, la pregunta es, ¿cómo quieres tú llegar a acuerdos de largo plazo, de largo aliento, con sectores sociales a quienes los estás llamando sicarios, ¿no? Ignorando la historia larga del movimiento social, del movimiento sindical, que no datan, ¿verdad?, al año 2005, cuando se gana por primera vez las elecciones desde el progresismo a la izquierda, sino que tiene una historia aún mucho más larga. Entonces, hay contradicciones entre los objetivos, entre los métodos y entre el discurso que lleva adelante el actual gobierno para llevar una tarea como la que se está proponiendo.
1: Fíjate que la resistencia es tal que se insiste en usar una apertura a unos actores económicos privados en vez de hablar de la palabra privatización. Y me suena más a Menem en la década del 90 Argentina, imposible, Hugo.
2: Sí, normalmente es como tú dices, Marcela, las clases dominantes, sobre todo aquellas vinculadas a intereses extranjeros, porque hay empresarios en todos nuestros países que son empresarios nacionales, pero que no tienen en realidad el poder suficiente. Esos empresarios que están vinculados más bien a factores externos de poder nunca apelan a la palabra privatización o transnacionalización. Uno que otro se le sale, pero normalmente esconden ese su objetivo con la palabra, ¿no es cierto?, apertura a la inversión privada. Y en Bolivia el marco constitucional está ahí. Ahora vienen las leyes específicas, que es diferente, donde seguramente tendrán que negociarse en función de ese marco constitucional, pero lo que se quiere es cambiar ese marco constitucional para darle mayores facilidades, léase eso también desde la experiencia boliviana, medida.

0: medidas contrarias a los intereses nacional populares. Eso es lo que se está buscando y que no creo que, reitero, vaya a darles resultado, porque si bien hay una derrota, porque también hay que asumirlo como tal, de la izquierda en la última elección. Ayer el expresidente confesó que en su zona votaron masivamente por Rodrigo Paz y Hernán Lara. Esa derrota que se traduce hoy en este tipo de escenarios, sin embargo, no destruyen el acumulado histórico. Y ese acumulado histórico es algo que yo creo que no está sabiendo leer suficientemente bien el actual gobierno, en parte por seguir pues las orientaciones y los mandatos del gobierno de los Estados Unidos.
1: Muchas gracias, Hugo.
0: Muchas gracias. Hasta luego.
1: Que estés muy bien. Allí tenían el análisis. Fíjense que vamos a hacer una pausa y volvemos más que rápido.

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3: Bob Marley, cantante y guitarrista jamaiquino. La leyenda definitiva del reggae y el mayor embajador cultural de los pueblos oprimidos, Bob Marley. Más que música, Marley fue un grito de conciencia social, transformando este ritmo en una herramienta de denuncia contra el neocolonialismo, el racismo y la exclusión sistemática, desde las calles en Kingston hasta los escenarios de todo el mundo. Su mensaje trascendió el arte para convertirse en un faro de esperanza. Es mejor morir luchando por la libertad que ser prisionero todos los días de tu vida. Bob Marley, 11 de mayo de 1981. Fallece Bob Marley.

0: Cree el soberbio que la tierra fue hecha para servirle de pedestal, porque tiene la pluma fácil o la palabra de colores, y acusa de incapaz e irremediable a su república nativa, porque no le dan sus selvas nuevas modo continuo de ir por el mundo, de gamonal famoso, guiando jacas de Persia y derramando champaña. 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

0: Mundo Deportivo en nuestra pantalla. Bienvenido, Kiki Guevara. ¿Cómo va? Feliz lunes.
1: Buen arranque de semana. Qué fin de semana, no solamente para celebrar el Día de las Madres, sino que absolutamente de todo. Fútbol, River Plate, Barcelona.
0: Vamos rápido, que es 9:29.
1: Vamos, rápido. Ah, bueno, vamos con la información. Bien, revisamos información deportiva a esta hora y nos vamos hasta el Spotify Camp Nou porque fue testigo de este clásico del fútbol español entre el Barcelona y el Real Madrid. Duelo por la jornada 35 de la Liga y nos metemos de inmediato en lo que fueron las acciones del partido porque Marcus Rashford adelantaba al cuadro azulgrana con un golazo de tiro libre a los 9 minutos del pitazo inicial. Y al 18 de esa misma primera parte, una gran jugada entre Dani Olmo terminó y la finalizó Ferran Torres para marcar el 2-0. Un partido que, por supuesto, hay que decirlo, que ya define lo que es entonces quién es el campeón de la Liga Española. Con este resultado, una victoria y un empate le bastaba al conjunto dirigido por Hansi Flick para que le diera el título de la Liga, y así fue. Primera vez en la historia de la Liga Española desde 1930 que no se define en un clásico como se definió la noche tarde de este día domingo. Título número 29 para el conjunto azulgrana. Bien, revisamos otras informaciones, nos vamos al mundo de los motores porque el español Jorge Martín conquistó este domingo el circuito de Le Mans, una remontada además de pulso fino para imponerse en el Gran Premio de Francia y firmar el triplete de Aprilia y quedar a solo un puntico del liderato. Con el triunfo, Martín rompió además una sequía que tenía desde Indonesia 2024. El podio de esta carrera de 27 vueltas lo completaron el italiano Marco Bezzecchi, quien cruzó la línea de meta con, bueno, a menos 0,477 segundos del primer lugar, y por el japonés Ai Ogura a 0,874 segundos. Tras esta carrera, Bezzecchi sigue al frente de la clasificación general con 128 puntos, seguido muy de cerquita, respirándole ahí en la nuca Jorge Martín con 127 unidades. Y el tercer lugar aparece el italiano Fabio Di Giantonio con 84 puntos. El próximo fin de semana de la MotoGP se trasladará al circuito de Barcelona por el Gran Premio de Cataluña. Bien, nosotros sí cerramos la información deportiva, quedó mucho más y sobre todo en el día domingo, Día de las Madres, se marcó un hito importante en el balompié, te digo, en la Bundesliga. María Luisa se convierte en la primera mujer en ganar un partido en la Bundesliga y en el top 5 de las mejores 5 ligas del mundo, por primera vez en la historia. María Luisa Eta.
0: Grande, grande por ese logro.
1: Sí.
0: Nos vemos a las 11 de la mañana en pantalla de Telesur, ya viene Cayali Ramírez también, mamá, que ayer ha festejado su día. ¿Cómo la pasaste, Calla? Bienvenida.
2: Día de las Madres, para ti también.
0: Muchas gracias. Debemos ir muy rápido.
2: Sí, va. Iniciamos. Iniciamos. Este fin de semana se llevó a cabo en México la 13ª entrega de los premios Platino, donde la película El Agente Secreto y la serie televisiva El Eternauta fueron los ganadores de esta noche. En una edición que reunió a productores de 14 países, este largometraje brasileño dirigido por Kleber Mendonça Filho obtuvo 7 galardones y destacó en las categorías de Mejor Película Iberoamericana, Mejor Dirección y Mejor Guión. Por su parte, la serie argentina adaptada de la mítica historieta de Héctor Germán Westergel y Francisco Solano López dominó la gala con un total de 8 estatuillas, entre ellas Mejor Miniserie o Teleserie, Mejor Interpretación Masculina Principal y Mejor Interpretación Femenina de Reparto. Y la Feria Internacional del Libro de Buenos Aires culmina este lunes su edición número 50 con una asistencia que ya supera el 1.340.000 personas. Este encuentro literario, considerado uno de los más importantes de habla hispana, congrega a casi 500 casas editoriales y expositores de más de una decena de países. La participación de profesionales del libro también registra un aumento superior al 20% en comparación al año anterior. Esto consolida su rol como epicentro del sector. Tras la destacada presencia de Perú como país invitado de honor, la organización ya confirma a España para la edición de 2027. Despedimos este primer día de la semana en Agenda Abierta.
0: Muchas gracias y así nos vamos preparando ya para abordar otros puntos noticiosos. Hasta luego.
2: Chao.

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0: ¿Cómo están? Buenos días. Arranca Reporte 360. Soy Paula Pérez. Vamos de inmediato a revisar nuestros titulares. Venezuela ratifica la soberanía sobre el Esequibo. La presidenta encargada Delcy Rodríguez está presente en La Haya, en el Palacio de la Paz. Está destacando la defensa del Acuerdo de Ginebra como el único mecanismo válido para una solución dialogada, además de presentar la verdad histórica en esta controversia territorial. También le contamos que Irán advierte a Francia y Reino Unido sobre la escalada militar en el Estrecho de Hormuz y en el Mar Rojo bajo el pretexto de proteger la navegación. Y organizaciones humanitarias, esto se registra en Palestina, confirman que Israel ha intensificado sus crímenes contra los prisioneros palestinos, aquellos ciudadanos gazatíes secuestrados y que se mantienen recluidos en las cárceles, sobre todo de Damón. Iniciamos. A propósito de lo que destacábamos en La Haya, la presidenta encargada de Venezuela, Delcy Rodríguez, se encuentra allí con el objetivo de defender la verdad histórica sobre la Guayana Esequiba y hacer respetar la vigencia del Acuerdo de Ginebra. La mandataria encargada está buscando fomentar la defensa del derecho internacional y de las normas vigentes que deben regular el mundo civilizado. A su llegada, justamente también reafirmó el privilegio que representa para ella acudir ante cualquier instancia multilateral para defender a Venezuela, decía, ratificando que su país es el titular del territorio que forma parte de esta controversia territorial que Guyana ha iniciado de manera unilateral ante la Corte Internacional de Justicia.
1: Primero que nada, quiero desear feliz Día de las Madres a todas las mujeres que con esfuerzo, sacrificio, mucho amor infinito por sus hijos han tenido ese papel de ser madre. Así que feliz día a todas las madres de Venezuela. Y aquí estamos llegando a defender la majestad y el vigor del Acuerdo de Ginebra. Estamos siendo defensoras de la legalidad internacional. Y es la Venezuela que siempre ha levantado las banderas de la legalidad y la defensa del derecho internacional. Así que un honor como venezolana y presidenta encargada de estar aquí como voz de toda Venezuela y de nuestro pueblo, defendiendo derechos históricos sobre nuestra Guayana Esequiba.
0: La presidenta encargada de Venezuela, Delcy Rodríguez, reafirmaba también su postura en defensa del Acuerdo de Ginebra y la titularidad de este país sobre el territorio de la Guayana Esequiba.
1: Ha quedado muy claro que el único que tiene titularidad sobre este territorio, en esta controversia territorial, es Venezuela. Hemos demostrado en todas las etapas históricas lo que ha significado nuestro territorio desde que nacimos como república y previo cuando éramos una unidad administrativa de poderes coloniales. Así que no hay duda alguna, Venezuela es la única titular de este territorio y nosotros mantenemos nuestra postura en la defensa del Acuerdo de Ginebra. En esa época, en 1966, hubo un acuerdo de dejar zanjado y superado lo que fue el oprobioso y fraudulento laudo arbitral de 1899.
0: Vamos a cambiar de tema informativo. Les contamos que las autoridades sanitarias de Reino Unido han confirmado ya este lunes el traslado de al menos 22 personas que lograron ser evacuadas de este crucero MV Ondius hacia un hospital en el condado de Merseyside. Han señalado también que esta medida se toma con carácter preventivo para evitar una posible exposición del antivirus. Entre los trasladados se encuentran 20 ciudadanos de origen británico, un alemán residente en territorio y un ciudadano japonés que fue trasladado a solicitud a Tokio. Según la Agencia de Seguridad Sanitaria en Reino Unido, ninguno presenta síntomas hasta el momento, aunque todos permanecerían bajo aislamiento y monitoreo médico durante las próximas horas mientras se desarrollan las pruebas clínicas correspondientes. Las autoridades han recalcado que el riesgo para la población continúa siendo extremadamente bajo mientras se mantienen activados los protocolos de control sanitario y vigilancia epidemiológica. Italia está enfrentando este lunes una amplia jornada de huelgas para el sector aéreo que está amenazando con provocar retrasos, inclusive hasta cancelaciones en distintos aeropuertos de ese país. La principal protesta, hay que decir, ha sido encabezada por pilotos y tripulantes de esta aerolínea EasyJet, quienes exigen mejoras en sus condiciones laborales y sobre todo avances en la renovación de sus contratos. Las movilizaciones también se están sumando a la exigencia de la clase trabajadora, sobre todo de aquel personal en tierra porque no se están cumpliendo las condiciones laborales. Aunque las autoridades mantienen horarios protegidos para garantizar parte de estas operaciones y los vuelos de emergencia, las protestas podrían afectar a cientos de pasajeros en una de las jornadas más complicadas para el transporte aéreo italiano registrada en los últimos meses.

0: Hablemos de la crisis que se desata en Ucrania, el conflicto al este de Europa, pues al parecer Ucrania comunicación que el presidente de la Federación Rusa, Vladimir Putin, habría aceptado un encuentro con su homólogo Volodymyr Zelensky. Esta noticia genera una vez más reacciones. Nuestro compañero de labores, Alex Jasinski, nos tiene toda la información y las reacciones que esta nueva noticia ha generado. Saludos, bienvenido.
1: Saludos desde Moscú, queridos amigos. Ucrania obligó a Rusia para que aceptara una reunión con Zelensky en un tercer país, afirmó el presidente ucraniano. El propio Putin dice que por fin está listo para reuniones reales. Le dimos un pequeño empujón y llevamos mucho tiempo preparándonos para las reuniones. Necesitamos encontrar un formato, dijo Vladimir Zelensky durante su discurso vespertino a la nación. Sin embargo, el periódico digital ucraniano Strana UA, analizando las palabras pronunciadas ayer por Putin, explicó que su postura no había cambiado. Ayer Vladimir Putin reiteró dos puntos sobre la reunión con Zelensky. Si Zelensky quiere reunirse, puede ir a ver a Putin a Moscú, pero Zelensky no quiere ir. Una reunión con Zelensky en cualquier otro lugar solo es posible si previamente se prepara un acuerdo de paz. Y mientras tanto, no hay ningún acuerdo de este tipo cerca de concretarse. Además, el asesor del presidente ruso Yuri Ushakov ha reiterado en varias ocasiones en los últimos días que no habrá negociaciones con Kiev y mucho menos una reunión entre Putin y Zelensky hasta que las tropas ucranianas se retiren del Donbass. Por lo tanto, las palabras de Zelensky significan que simplemente continúa su campaña propagandística sobre la supuesta debilidad y concesión de Putin, concluye el periódico ucraniano. Desde Moscú, para Telesur, Alek Jasinski.
0: Gracias, Alek. Y vamos a revisar lo que se refiere al gobierno de Sudáfrica, que ha condenado la ola de violencia, de xenofobia, que enciende alarmas también en el continente africano y que recuerdan que líderes históricos del país han vivido años en el exilio y resistencia gracias al apoyo de otras naciones africanas. Le cuento más. Las organizaciones solidarias también han venido respaldando el llamado de atención del Ejecutivo de diversos parlamentos que contienen entre sus doctrinas preocupación por los hechos. Denuncian que grupos de Sudáfrica han exigido la expulsión de migrantes de países como Ghana, Zimbabue o Nigeria, a quienes acusan de ocupar empleos y también recursos. Los líderes también han señalado que la ira social puede ser real, pero el objetivo está equivocado. Y reiteran que los responsables del desempleo no son otros africanos, sino décadas de desigualdad, la concentración de la riqueza heredadas por el apartheid y sobre todo el saqueo profundo que han realizado países neocolonialistas como los europeos y Estados Unidos. Y el asesor del Kremlin también afirmaba que la salida de las Fuerzas Armadas Ucranianas de la región del Donbass sería la decisión más acertada para poder frenar el conflicto armado al este de Europa. De esto hablamos con nuestra corresponsal Ode Díaz, que nos trae detalles de esta información. Bienvenida.
2: Desde Moscú saludamos a la teleaudiencia y al colectivo. El asesor presidencial de Rusia, Yuri Ushakov, destacó que las negociaciones sobre el arreglo del conflicto ucraniano seguirán estancadas si Kiev no retira sus formaciones armadas del Donbass, determinación catalogada por el funcionario ruso como un paso ineludible. Asimismo, enfatizó que tras varias rondas de negociaciones ya celebradas, se ha hecho evidente que una de las partes debe dar un paso importante y solo así seguirá un panorama para las siguientes decisiones. Mientras no se dé ese paso, se pueden celebrar varias rondas, decenas de rondas, pero estaremos en el mismo lugar, explicó Ushakov. En este contexto agregó que algún día el régimen de Kiev entenderá que retirar las tropas de la zona del Donbass es para ellos una decisión inevitable. En Ucrania saben que eso hay que hacerlo y que tarde o temprano de todos modos lo harán, sostuvo Ushakov. En la misma línea añadió que Kiev, con apoyo de los Estados europeos, se niega a dar ese paso razonable y retirar sus fuerzas, incluso se niegan al menos a empezar a discutir dicha decisión. Por otra parte, comentando el papel de la administración del presidente estadounidense Donald Trump, el asesor ruso aseveró que Washington no ha abandonado el asunto del arreglo del conflicto ucraniano, aunque indicó que actualmente está enfocado en las conversaciones con Irán, mientras acotó que permanecen los contactos telefónicos. Tarde o temprano, creo que bastante pronto, nuestros colegas permanentes Steve Witkoff y Kushner vendrán a Moscú y continuaremos el diálogo con ellos, detalló Ushakov. El presidente ruso Vladimir Putin manifestó en reiteradas ocasiones que su país está comprometido a encontrar una solución diplomática a la crisis ucraniana. Así ha enfatizado que en primer lugar hay que garantizar la seguridad de Rusia a largo plazo, por lo que es importante eliminar las causas profundas de la crisis. Hasta aquí algunos detalles de este particular. Ahora devolvemos la señal.
0: Gracias a los pendientes también de estas declaraciones en torno a este conflicto también desatado en el planeta. Vamos a marcar nosotros una pausa. Cuando regresemos hablaremos de esta defensa multilateral a la cabeza del presidente Emmanuel Macron y el primer ministro de Alemania, Friedrich Merz. Ellos quieren liderar una especie de coalición internacional para desbloquear, han dicho, el estrecho de Hormuz, por donde transita el 20% del petróleo mundial. ¿Qué representa esto para un Irán que defiende sus intereses nacionales en medio de un ataque emprendido por Estados Unidos e Israel el pasado 28 de febrero? Le vamos a contar los detalles al volver.

0: irremediable a su república nativa? ¿Por qué no le dan sus selvas nuevas, modo continuo de ir por el mundo de gamonal famoso, guiando jacas de Persia y derramando champaña? Los políticos nacionales han de reemplazar a los políticos exóticos.
1: Por ahora,
0: injértese en nuestras repúblicas el mundo, pero el tronco ha de ser el de nuestras repúblicas. Y calle el pedante vencido, que no hay patria en que pueda tener el hombre más orgullo que en nuestras dolorosas repúblicas americanas.
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Gracias por informarse con nosotros. Irán ha advertido que va a responder ante las pretensiones de militarizar el Estrecho de Hormuz tras el despliegue de buques franceses y del Reino Unido en el Mar Rojo, sobre todo de Alemania, que ha sido los dos países que en el marco de esta cumbre vía telefónica y videollamada también congregaban para llevar adelante un plan. Le cuento que esta cumbre europea, que reunía a más de 40 países, intenta coordinar una misión de protección de transporte marítimo en lo que ellos han denominado una misión defensiva multilateral. Ante esta pretensión, el viceministro de Asuntos Exteriores para Asuntos Jurídicos Internacionales de Irán, Qasem Gharibabadi, calificaba esta incursión como una escalada en las tensiones y un intento de militarización bajo el pretexto de proteger la navegación. Indicaba también que el envío de Francia de un portaaviones al Mar Rojo y al Golfo de Adén bajo una coordinación británica podría crear condiciones para controlar la navegación en el Estrecho de Hormuz. Además, ha instado a que el paso marítimo no es una propiedad común de potencias extranjeras, sino una ruta para las naciones costeras. Y organizaciones defensoras de derechos humanos han denunciado el incremento de represión que enfrentan los palestinos secuestrados que se mantienen prisioneros en cárceles de territorios ocupados por Tel Aviv. Las entidades humanitarias han confirmado que esta ocupación sionista intensifica sus crímenes contra los ciudadanos palestinos, sobre todo mujeres prisioneras, mediante la multiplicación de operaciones sistemáticas de represión ejercidas contra ellas. La prisión de Damun alberga a más de 80 prisioneras palestinas, donde se encuentran dos menores de edad y tres reclusas embarazadas. Alertan que las mujeres gazatíes siguen sufriendo diversos tipos de torturas, que incluyen agresión, aislamiento y movilización, lo cual ha incrementado también los índices registrados en los últimos meses, sobre todo en marzo y abril de este año. Pero este lunes el ejército de Tel Aviv ha confirmado la muerte de un solo oficial reservista durante un enfrentamiento en la frontera con el Líbano, en un contexto de creciente tensión con el eje de resistencia Hezbollah. Según informes militares, este soldado habría perdido la vida mientras se encontraba allí enfrente de los ataques con drones no tripulados que emprende el sionismo en territorio del Líbano, y donde además las autoridades de Israel denuncian nuevas incursiones aéreas acusando al eje de resistencia Hezbollah de violar supuestamente el acuerdo de alto al fuego. El ejército de Líbano sostiene que son las fuerzas sionistas las que están infringiendo el acuerdo y los números también los asisten. Las tropas ocupantes han asesinado a casi 3.000 libaneses, la mayoría de ellos son mujeres y niños.

0: informaciones que usted puede encontrar de manera ampliada a través de nuestra multiplataforma, también seguirnos a través de nuestra página web. Gracias por habernos acompañado en Reporte 360. Feliz jornada.
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1: 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Bob Marley, cantante y guitarrista jamaiquino. La leyenda definitiva del reggae y el mayor embajador cultural de los pueblos oprimidos, Bob Marley. Más que música, Marley fue un grito de conciencia social, transformando este ritmo en una herramienta de denuncia contra el neocolonialismo, el racismo y la exclusión sistemática. Desde las calles en Kingston hasta los escenarios de todo el mundo, su mensaje trascendió el arte para convertirse en un faro de esperanza. Es mejor morir luchando por la libertad que ser prisionero todos los días de tu vida. Bob Marley, 11 de mayo de 1981. Fallece Bob Marley.
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0: Estamos en vida, les doy la bienvenida a todas y todos. Y bueno, les recuerdo que Vidas es la revista cultural de Telesur. Soy Aisa García y hoy tengo el gusto de saludarle desde este sitio que se conoce como Kiosco Morisco y está en Santa María de la Ribera. Aquí el arte, la memoria y la vida cotidiana se entrelazan en un mismo latido. Este es un espacio donde el tiempo parece haberse detenido para recordarnos que la belleza también habita en lo cotidiano. Bueno, vamos a recorrer a lo largo del programa todo este parque que está lleno de joyas arquitectónicas, también majestuosas de esta zona de la Ciudad de México. Pero antes vamos a contarles a ustedes cuáles fueron las novedades culturales de la semana. Adelante, estudio.
1: El Museo de Arte Moderno de la capital mexicana se viste de gala para recibir Relatos Modernos, una selección de casi 70 obras provenientes de la reconocida colección Helman Santander, después de casi 20 años sin exponerse en el país. Estas piezas emblemáticas vuelven a dialogar con el público mexicano. La muestra, organizada por la Secretaría de Cultura del Gobierno de México, reúne a los grandes maestros del arte nacional: Frida Kahlo, Diego Rivera, Rufino Tamayo y María Izquierdo. Son solo algunos de los nombres que dan vida a esta exhibición, ofreciendo un recorrido único por las vanguardias y la identidad plástica del país durante el siglo pasado. Relatos Modernos se convierte así en una oportunidad invaluable para que las nuevas generaciones se acerquen a la obra de estos creadores fundamentales. Con una curaduría que busca educar y emocionar, la exposición permanecerá abierta al público hasta mediados de mayo, consolidándose como una cita obligada para los amantes del arte y la cultura mexicana. La cantante estadounidense Patti Smith, poeta y activista, ha sido galardonada con el premio Princesa de Asturias de las Artes 2026 por su carrera legendaria y su compromiso social. El jurado ha valorado su impetuosa creatividad que conecta el rock, la poesía simbolista y el espíritu de la contracultura con una gran potencia expresiva. La artista, que en octubre de 2025 ofreció un recordado concierto en el Teatro Real de Madrid, ha hecho del activismo una seña de identidad, manifestándose contra las guerras a favor de Palestina y en defensa de los espacios públicos, con su himno People Have the Power como emblema de lucha ciudadana. Más allá de la música, ha publicado diversos libros. Ganó un National Book Award por Just Kids, Éramos unos niños, y recibió un honoris causa de la Universidad de Columbia. Su importancia dentro de las luchas sociales radica en un activismo constante, desde su juventud contra la guerra de Vietnam hasta su defensa por los derechos de los migrantes. En Holguín no pueden morir las romerías ni las ideas de Fidel. Fue el llamado que resonó durante las tradicionales romerías de mayo, la fiesta más auténtica de la juventud cubana. Las autoridades locales insistieron en que mantener vivas las romerías es mantener viva el poder de la creación. El evento, que cada año convoca a miles de artistas y bailadores en torno a la cultura comunitaria, se convirtió en un espacio para reafirmar el legado del líder revolucionario Fidel Castro, quien impulsó la descentralización cultural como arma de identidad. Fue recordado entre comparsas y artistas de las diferentes disciplinas. El pueblo ratificó que ni la censura, ni el olvido, ni el bloqueo podrán apagar la memoria encendida del líder de la revolución cubana. Holguín volvió a demostrar que la fiesta también es resistencia y que las ideas de Fidel siguen bailando al sol del oriente cubano. La Televisión Nacional de Eslovenia ha dado un paso histórico al anunciar que entre el 10 y el 20 de mayo emitirá una programación especial que reemplazará por completo las galas de Eurovisión. La parrilla incluye los documentales de No Other Land, La Voz de Hind Rahab y El Maestro, además de debates y análisis políticos. España, Irlanda, Islandia y Países Bajos también se han retirado de Eurovisión 2026. Los críticos señalan un contraste evidente. En 2022, años, Rusia fue expulsada del concurso. Mientras tanto, Israel ha seguido participando más de 2 años, mientras su gobierno mantiene un genocidio en Gaza. Eslovenia va más allá del boicot pasivo. No solo se retiró del concurso, sino que convirtió ese espacio televisivo en una plataforma activa de visibilidad palestina. Se trata de una decisión editorial e institucional que transforma la ausencia del festival en una programación alternativa de denuncia y memoria sobre la Franja de Gaza.

La escritora británica Mary Montagu decía que no hay placer más accesible ni más duradero que la lectura, y en vidas no podríamos estar más de acuerdo. Por eso hoy le comparto dos recomendaciones del Fondo de Cultura Económica de México que invitan a pensar y sentir. La primera se titula Extraños en el Parque y es de Hermann Bellinghausen, una breve pero intensa novela sobre amores no correspondidos, heridas emocionales y la capacidad humana de conservar esperanza incluso en medio de la adversidad. La segunda recomendación se titula Liberalismo Total, el mundo según The Economist, de Alexander Sevin. Se trata de un análisis crítico que explora la evolución del liberalismo moderno a través de la historia del influyente semanario británico The Economist. Dos lecturas distintas, pero unidas por su capacidad de provocar reflexión. ¿Y usted con cuál comenzaría? Cuéntenos a nuestras redes sociales. Nos ubica como @vidastelesur. Ahí los esperamos.

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0: Y desde Ciudad de México viajamos hasta Cuba porque vamos a conocer quién es Omar Valiño, quien se ha convertido, por cierto, en una voz esencial en cuanto a crítica teatral contemporánea. Atentos.
1: Nacido en La Habana, Omar Valiño descubrió en el teatro y en la mirada del espectador su verdadera vocación. Crítico, investigador, dramaturgo y profesor, asumió la teatrología no como un oficio, sino como una pasión y una manera de ser en el mundo. Su nombre representa una conciencia aguda que interroga el sentido del teatro en una sociedad en constante transformación.
2: En su origen viene desde el mundo, desde niño, cuando conocí el teatro. Después hacía de niño y de adolescente teatro aficionado, amateur, que llamamos allá. Y me fui viendo también desde el otro lugar, del que miraba como espectador el teatro, y eso me decidió por la carrera que estudié, teatrología, en el Instituto Superior de Arte de La Habana, que forma a los estudiantes como críticos, investigadores, docentes, alrededor del mundo del teatro. Y la verdad que es ante todo una pasión.
1: Valiño descubrió muy temprano que el teatro no solo era un oficio, sino una pasión capaz de vencer su antiguo temor infantil, el aburrimiento. Por eso, al terminar el bachillerato, abandonó la idea de estudiar ingeniería nuclear en la Unión Soviética y se entregó por completo a lo que sería su vocación definitiva.
2: Esa razón y la idea de que en el teatro nunca me iba a aburrir, que para mí es una idea, aunque parezca tonto decirlo, desde niño, yo quería hacer algo en la vida que nunca me permitiera aburrirme. Odiaba aburrirme. Por eso entiendo mucho a los niños que me rodean cuando se aburren, porque es una cosa terrible. Y entonces yo dije, a mí me parece que en el teatro yo nunca me voy a aburrir. Y ahí, al término del bachillerato, dije, voy a estudiar en vez de química nuclear, voy a estudiar teatrología.
1: Valiño rechaza todo endiosamiento de su rol y prefiere definirse como alguien que desde la admiración y el estímulo cotidiano intenta hacer bien su trabajo. Su mayor goce no es acumular reconocimientos, sino experiencias.
2: Tengo muchísimos estímulos, vivo los estímulos diariamente. Te decía que me interesa todo y la verdad que siento que tengo una gran capacidad de admirar cualquier cosa buena, cualquier gesto, cualquier cosa que se hace. Y eso todo me estimula. A mí me estimula, a mí no me estimula el dolor, me estimula la emoción de hacer algo bien o de quien ha hecho algo bien. Entonces, esos estímulos son diarios.
1: Su labor ha trascendido la escritura para abrazar la gestión cultural y la edición. Fue fundador de la casa editorial Tablas al Arcos, vinculada a la emblemática revista Tablas, un sello que se propuso publicar textos especializados en artes escénicas y dar visibilidad a experiencias teatrales de Cuba y el mundo.
2: Yo creo que hay que encontrar los estímulos propios de cada uno, los estímulos de cada uno en relación con la época y el lugar donde vivo, donde vive. Tratar de encontrar, que no es de un día para otro y no es sentado en un sillón, esa misión que uno tiene y puede cumplir en la vida. Sentirse satisfecho con uno mismo porque ha hecho bien, es uno de los goces más grandes de la vida y no simplemente como está de moda acumular cosas o toda esa ese nivel de bombardeo de supuestos estímulos que todos padecemos y que hace más impacto en los jóvenes, lógicamente.
1: Esa convicción la ha transmitido generación tras generación, desde su cátedra en el Instituto Superior de Arte, donde imparte el seminario de crítica, y la ha volcado en una decena de libros, entre ellos La Memoria Imborrable, que recoge lo esencial de 3 décadas de miradas sobre la escena cubana.
2: Sentir que hay una estructura como más fuerte adentro y que si uno la cultiva es más esencial que algo que puede ser momentáneo. Y ese sería el desarrollo fundamental para cualquier actividad humana, no solo teatral, cultural o de promoción, sino cualquiera. Sentirse satisfecho con uno mismo, voy a usar un requete lugar común, poner la cabeza tranquilo en la almohada, a mí me parece de las cosas más importantes de la vida.
1: Baliño recuerda que el teatro es pensar en la libertad posible dentro de lo real, y quizás por eso su obra tan dispersa entre artículos, clases, festivales y textos terminan siendo una sola, un largo y paciente ejercicio de reflexión viva.
0: Seguimos en el corazón de la Alameda de Santa María de la Ribera, donde se alza su protagonista indiscutible. Este lugar, este kiosco morisco donde estamos, yo le decía al inicio de nuestro programa que es uno de los monumentos más emblemáticos de la Ciudad de México, por eso hemos venido aquí. Tiene un estilo neomudéjar que entrelaza herencias árabes y españolas en una delicada estructura de hierro coronada por una cúpula que parece flotar sobre el parque. Cuando usted se aleja del parque lo ve con mayor facilidad. Y bueno, es una pieza arquitectónica del siglo XIX, pero sobre todo es un símbolo de la identidad de este barrio, que es el barrio de Santa María de la Ribera. Así que vamos desde aquí a hacer una breve pausa y luego

0: histórica que ejercerá la República Bolivariana de Venezuela en estos momentos ante la Corte Internacional de Justicia. En breves minutos Venezuela estará por tomar la palabra en esta audiencia pública ante la Corte Internacional de Justicia para la defensa en el territorio de la Guayana Esequiba. Por supuesto, esta controversia que mantiene con el gobierno de Guyana, la República Bolivariana de Venezuela, entonces está por ejercer su derecho en esta audiencia pública en el Tribunal de La Haya. Venezuela entonces asumirá durante esta tercera jornada, dentro de pocos minutos, Venezuela, a través de la presidenta encargada Delcy Rodríguez y por supuesto la delegación diplomática que se encuentra en Países Bajos, ejercerá nuevamente una voz de dignidad frente al territorio de la Guayana Esequiba, 160.000 kilómetros cuadrados que le pertenecen a la República Bolivariana de Venezuela. Por supuesto, más detalles en los próximos minutos. Manténgase atentos.
1: La solidaridad no se puede negar.

0: En Vidas nos esforzamos por mostrarle las prácticas culturales más hermosas y ricas de los pueblos del mundo. Cada manifestación artística es una forma nueva y distinta de descubrir el universo que nos rodea. Es por ello que yo le invito a conocer la historia que sigue.
1: En el corazón cultural de Caracas, el aroma del café recién molido se mezcla con la historia del arte venezolano. Dentro de la Galería de Arte Nacional, un espacio rompe con la rutina para ofrecer un refugio creativo. Se trata de un encuentro Arte Café, una iniciativa que fusiona la gastronomía con las artes plásticas, convirtiéndose en un punto de encuentro para creadores y visitantes.
2: Su concepto es ofrecer a la ciudad un espacio que vaya más allá de lo comercial. Hacíamos un ejercicio, ¿cómo ofrecemos a esta extraordinaria ciudad un espacio para el encuentro, para la paz, que no solamente su espíritu esté fundamentado sobre lo comercial, sino que el público pueda llevarse algo en los bolsillos con la visita, a partir de la visita en este espacio, donde esa armonía entre la degustación de los sabores venezolanos, que ya es conocimiento, que esté reforzado con nuestra identidad, que sean espacios para la paz, que sean espacios para el conocimiento, que eso sea su gran vitrina. Ese es su propósito, ese es su concepto.
1: El proyecto tiene su sede principal en un entorno privilegiado, rodeado de obras maestras y objetos con memoria histórica. No es una simple cafetería, sino una extensión de las salas de exhibición, donde cada mesa ofrece una perspectiva distinta del patrimonio nacional. La propuesta invita a hacer una pausa, a disfrutar de una bebida mientras se contempla el legado visual del país, transformando la visita al museo en una experiencia integral.
2: Nos ofrecen sus productos sin ningún costo alguno, en esa alianza perfecta y justa desde nuestros espacios, o de los espacios que nosotros habitamos aquí en la galería o en el Museo Cruzier, y eso nos amplifica su oferta. O sea, no solamente nos ayuda con las ventas, que ya es un ganar, pero amplifica que la colectividad, que la ciudad, que el extranjero que nos visita, el turista, sepa que el emprendedor gastronómico, el del café, el del cacao, la señora que hace los postres en un pueblo en Barlo.

0: convento, en un pueblo en los Altos Mirandinos, o en esta urbanidad caraqueña, ofrece sus productos acá.
1: El menú es un homenaje a los sabores locales. El café de especialidad, con su distintivo arte latte, comparte protagonismo con la dulcería criolla tradicional y el refrescante papelón con limón. Cada producto es seleccionado para celebrar la identidad venezolana, ofreciendo una curaduría gastronómica que dialoga directamente con el arte que la rodea, en una apuesta por lo auténtico y lo artesanal.
0: Venimos desarrollando una propuesta gastronómica, siempre reforzando también nuestra identidad cultural desde lo gastronómico. Porque por ahí justamente parte nuestro propósito. Cómo construimos una venezolanidad, o la reforzamos, de la gastronomía. Y ahí el Encuentro Arte Café apertura su exhibidor de cosas muy ricas, tanto bebidas como alimentos, ¿no? Por eso te decía al principio de la entrevista, que vamos más allá del propósito comercial. Es un espacio con propósito de alma, que esa gastronomía te enamore desde lo gustativo, pero además también con contenido. La torta, por ejemplo, de queso, una torta de queso llanero que la llamamos la Doña Bárbara. Es una torta que no solamente la vas a degustar, sino también desde la historia literaria tiene un sentido. La torta, por ejemplo, de yuca también. Toda nuestra gastronomía tradicional la hemos venido reforzando.
1: Sin embargo, la experiencia va más allá del paladar. Las paredes de Encuentro Arte Café vibran con acordes de música en vivo, sesiones de caricaturistas y recitales de poesía. Su éxito ha permitido expandir el concepto al Museo de la Estampa y el diseño Carlos Cruz 10, donde impulsa la iniciativa Museos Nocturnos, ampliando el horario para que la cultura sea también una opción al caer la tarde en la capital.
0: Es una ciudad que nos da demasiado, que nos acobija. Y creo que los hacedores de cultura, los constructores de sueños, debemos seguir creciendo con ellas tomado la mano. Y nuestro aporte es querer sembrar desde las comunidades hasta los espacios más urbanos, desde Petare arriba hasta estas grandes avenidas como estamos ahora cerca de la Avenida Bolívar, la Avenida México, sembrar, porque sembrar el encuentro, espacios como esto, y ojalá que podamos sumarnos más soñadores con esto, estamos es cultivando, y disculpa lo incisivo, sembrando espacios para el conocimiento, porque desde espacios como estos, al final, sembramos es, cuando tienen un propósito, sembramos el conocimiento.
1: De esta manera, Encuentro Arte Café se consolida como un punto de resistencia y promoción cultural. Más que un negocio, es una plataforma que defiende la reapropiación de los espacios públicos a través del arte y el diálogo. Un lugar donde la cultura no solo se observa, sino que se vive, se comparte y se degusta.

0: La cultura está llena de los más variados tesoros y esta semana les traemos uno de ellos. Y bueno, vamos a escuchar a la curadora mexicana Paulina de la Paz, quien nos cuenta la importancia de la investigación en el montaje de una exposición. Veamos qué nos dice.
1: Para una exposición como el Jardín de Velasco se requiere pues mucho tiempo, mucha investigación y dedicación a poder profundizar en el propio estudio del artista, de su legado, del contexto histórico y por supuesto para una exposición como esta en el Museo Caluz, en donde hay varias colecciones, también se requiere poder saber en dónde están esos acervos, quién tiene esa obra, cómo podemos tener un guión curatorial mucho más profundo y completo, sabiendo en dónde, por ejemplo, podemos localizar esas obras para dar ese tipo de profundidad que buscábamos en este tipo de exposición.
0: Concluye así nuestra cita semanal en Vidas y quiero agradecerle por su compañía. También pedirle que nos responda la pregunta de la semana. Tome nota, ¿quién es su trovadora o trovador favorito? Esperamos su respuesta en @VidasTelesur, así nos ubica en X y en Instagram. También puede conversar conmigo si envía su comentario a mi cuenta, que es @AisaTelesur. Yo estaré encantada de poder interactuar con usted a través de las redes sociales. Ahora sí, vamos a despedirnos y es con el tema La canción de trova del gran cantautor cubano Silvio Rodríguez, a quien aprovecho para enviarle un fuerte abrazo. Soy Aisa García y le deseo una semana colmada de alegría, pero sobre todo de arte y cultura. ¡Chao!

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1: 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Fue el máximo representante del surrealismo artístico y su imaginación se caracterizó por ser su mayor aliada. 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

0: ¿Cómo están? Un gusto estar con ustedes en esta emisión de Telesur Noticias. Soy Aaron Romero y estos son de inmediato nuestros titulares. Venezuela ratifica la soberanía sobre el territorio Esequibo. La presidenta encargada del país, Delcy Rodríguez, está presente en La Haya y destaca la defensa del Acuerdo de Ginebra y la titularidad sobre la Guayana Esequiba en esta controversia territorial. Cuba avanza en su programa de transición energética para lograr más soberanía en este sector. El gobierno estima que en este año podría alcanzarse un 15% de energías renovables. Campesinos de Panamá se movilizan en rechazo a la construcción del megaproyecto hídrico para el Canal de Panamá, que podría provocar desplazamientos forzados y afectar zonas productivas del país. La presidenta encargada de Venezuela, Delcy Rodríguez, arribó a Países Bajos, esto con el objetivo de defender la verdad histórica sobre la Guayana Esequiba y hacer respetar la vigencia del Acuerdo de Ginebra. La mandataria encargada busca fomentar la defensa del derecho internacional y de las normas vigentes que deben regular el mundo civilizado. A su llegada al país europeo, reafirmó el privilegio que representa para ella acudir a cualquier instancia en defensa de Venezuela. Igualmente ratificó que la nación bolivariana es el titular del territorio que forma parte de la controversia que Guyana ha iniciado unilateralmente ante la Corte Internacional de Justicia.
1: Primero que nada, quiero desear feliz Día de las Madres a todas las mujeres que con esfuerzo, sacrificio, mucho amor infinito por sus hijos han tenido ese papel de ser madre. Así que feliz día a todas las madres de Venezuela. Y aquí estamos llegando a defender la majestad y el vigor del Acuerdo de Ginebra. Estamos siendo defensoras de la legalidad internacional y es la Venezuela que siempre ha levantado las banderas de la legalidad y la defensa del derecho internacional. Así que un honor como venezolana y presidenta encargada de estar aquí como voz de toda Venezuela y de nuestro pueblo defendiendo derechos históricos sobre nuestra Guayana Esequiba.
0: La presidenta encargada, Delcy Rodríguez, reafirmó su postura para defender el Acuerdo de Ginebra, así como la titularidad de Venezuela sobre la Guayana Esequiba.
1: Ha quedado muy claro que el único que tiene titularidad sobre este territorio, en esta controversia territorial, es Venezuela. Hemos demostrado en todas las etapas históricas lo que ha significado nuestro territorio desde que nacimos como república y previo cuando éramos una unidad administrativa de poderes coloniales. Así que no hay duda alguna, Venezuela es la única titular de este territorio y nosotros mantenemos nuestra postura en la defensa del Acuerdo de Ginebra. En esa época, en 1966, hubo un acuerdo de dejar zanjado y superado lo que fue el oprobioso y fraudulento laudo arbitral de 1899.
0: Avanzamos con otros temas. Autoridades sanitarias de Reino Unido confirmaron este lunes el traslado de 22 personas evacuadas del crucero MV Ondius hacia un hospital del condado de Merseyside como medida preventiva ante una posible exposición al hantavirus. Entre los traslados se encuentran 20 ciudadanos británicos, un alemán residente en territorio británico y un ciudadano japonés trasladado a solicitud de Tokio. Según la Agencia de Seguridad Sanitaria del Reino Unido, ninguno presenta síntomas hasta el momento, aunque todos permanecerán bajo aislamiento y monitoreo médico durante las próximas horas, mientras se realizan pruebas clínicas para descartar contagios. Las autoridades recalcaron que el riesgo para la población continúa siendo extremadamente bajo, mientras mantienen activados los protocolos de control sanitario y vigilancia epidemiológica. Italia, por otra parte, enfrenta también este lunes una amplia jornada de huelgas en el sector aéreo que amenaza con provocar retrasos, así como cancelaciones en distintos aeropuertos. La principal protesta es encabezada por pilotos y tripulantes de la aerolínea EasyJet, quienes exigen mejoras en sus condiciones laborales y avances en la renovación de sus contratos. A las movilizaciones también se sumaron trabajadores de asistencia en tierra, personal de seguridad aeroportuaria y empleados del control aéreo en ciudades como Roma, Nápoles, Palermo y Cagliari. aunque las autoridades mantienen horarios protegidos para garantizar parte de las operaciones y los vuelos de emergencia, las protestas podrían afectar a miles de pasajeros en una de las jornadas más complicadas para el transporte aéreo italiano durante los últimos meses. La Organización de Naciones Unidas anunció casi 1,000 muertos en Sudán durante los últimos 4 meses a causa de ataques con drones. Esta organización, la ONU, advirtió que la creciente violencia en Sudán, así como el uso cada vez mayor de drones, podrían provocar más muertes y desplazamientos. Además, detalló que los ataques tienen como objetivo consolidar el control del territorio en medio del cambiante conflicto, lo que pone en riesgo extender las hostilidades a estados centrales y orientales del país. La ONU instó a tomar medidas para impedir la transferencia de armas, incluyendo drones armados y avanzados en Sudán. El gobierno de Sudáfrica ha condenado la ola de violencia xenofóbica que enciende alarmas en el continente africano y recuerdan que líderes históricos del país vivieron años de exilio y también de resistencia gracias al apoyo de otras naciones africanas. Las organizaciones solidarias también han respaldado el llamado de atención del Ejecutivo y diversos parlamentos del continente han expresado preocupación por estos hechos. Denuncian que grupos sudafricanos han exigido la expulsión de migrantes de países como Ghana, Zimbabue o Nigeria, a quienes acusan de ocupar empleos y también recursos. Líderes panafricanistas señalan que la ira social puede ser real, pero el objetivo está equivocado, y reiteran que los responsables del desempleo no son otros africanos, sino décadas de desigualdad y también de concentración de riquezas heredadas del apartheid y la profundización del modelo neoliberal. Cuba avanza en torno a su programa de transición energética mediante la instalación de parques solares con el objetivo de lograr la independencia en el sector. El proyecto prevé lograr el 15% de penetración de energías renovables para el presente año, alcanzar el 24% para 2030, mientras que el 40 y 100% se estima entre los años 2035 y 2050. Esto busca eliminar la importación de combustibles al que depende la isla caribeña para poder cubrir con la demanda interna, que actualmente se encuentra en niveles críticos por el bloqueo impuesto por Estados Unidos. El programa de transición energética está encaminado hacia un modelo sostenible, destacando el incremento de energías limpias y la inversión de alternativas, como la producción de biogás y biometano a partir de residuos orgánicos. La solidaridad con Cuba continúa desde diferentes países del mundo que alzan sus voces por la paz y por el fin del bloqueo. Veamos el siguiente informe.
2: Ante un férreo bloqueo y amenazas belicistas, representantes del mundo levantan su voz contra la guerra y a favor de Cuba.
3: Nosotros sabemos lo que queremos y estamos acá para apoyar a Cuba, porque Cuba no está sola. ¡La patria! ¡Defiende! ¡La patria! ¡Defiende!
2: Lynn Swinen también se suma a estas voces de respaldo.
4: Algo que no había entendido completamente al llegar en Cuba, que realmente la amenaza a guerra es inminente. Y pienso que esa amenaza de guerra, en particular a Cuba, forma parte de una estrategia global. Tenemos Palestina y Gaza, tenemos Irán, y tenemos también, quiero agregar algo de la situación en Europa, tenemos también una militarización galopante con todos los países europeos. Trump y otra gente de derecha y de extrema derecha están preparando el mundo entero a agresión y a guerra.
2: Rob Miller es el director de la campaña de solidaridad con Cuba en Reino Unido. Actualmente dirige la sexta campaña Cuba Vive, una iniciativa para paliar las afectaciones del bloqueo en la población más vulnerable en la isla.
5: Tenemos esta campaña, se llama Cuba Vive. Se han mandado 10 contenedores de ayuda, medicamentos y de comida también. Bueno, y estamos en la lucha ahí en nuestro país contra el bloqueo para hacer una presión contra nuestro gobierno para hacer algo contra este bloqueo criminal.
2: Yazan Sarang es de Palestina. Actualmente cursa su especialidad tras estudiar medicina en la mayor de las Antillas. Él conoce muy bien hasta dónde llega la crueldad del gobierno estadounidense. Lo que hace Trump para él no es nada nuevo.
6: Yo creo que es también una forma de que ejerce el gobierno de Estados Unidos para oprimir al pueblo cubano y a su gobierno, a su revolución. No es algo nuevo para Cuba y su pueblo, no es algo nuevo para los países que sí de verdad resisten y que sí de verdad son un faro de solidaridad internacional. Bueno, nada, aunque nos pongan 7 mil millones de sanciones, vamos a seguir con el compromiso de la revolución y con el legado que nos sembró Fidel desde el triunfo de la revolución hasta el día de hoy.
2: Mientras las voces del mundo y sus acciones apelan a la solidaridad, desde el norte abogan por la expoliación y el retorno al dominio neocolonial. Javier Campanería y Evelyn Leiva Romero, Telesur, La Habana, Cuba.
0: Organizaciones de derechos humanos de Haití denunciaron durante la jornada del domingo que más de 50 personas fueron asesinadas en un ataque de pandillas criminales que controlan Puerto Príncipe, la capital del país, en la comuna de Kenskov. Según el informe de la Red Nacional de Defensa de los Derechos Humanos, además de las víctimas mortales, más de 100 viviendas fueron incendiadas y decenas de personas resultaron heridas y desplazadas. Los hechos se registraron el pasado lunes, pero las autoridades guardaron silencio, pues el mismo jefe de gobierno, Alix Didier Fils-Aimé, dijo públicamente que tanto él como las fuerzas de seguridad tenían información al respecto. Sin embargo, no hicieron nada por impedir que grupos armados provenientes de Carrefour, al sur de la capital, perpetraran la brutal matanza. Campesinos panameños se han movilizado contra el proyecto del reservorio en Río Indio por representar un riesgo para el sector y para el medio ambiente. Los manifestantes denunciaron que el megaproyecto hídrico, que busca abastecer al Canal de Panamá y otras zonas, podría provocar desplazamientos forzados y afectar zonas productivas y la vida cotidiana. Desde 2025, diversas organizaciones campesinas han expresado su rechazo a esta iniciativa, que además obliga al desalojo de tierras. Pese al rechazo, las autoridades del canal panameño confirmaron la ejecución del reservorio, que según datos preliminares afectará a más de 1.714 personas que viven en esta zona.

0: En Líbano, al menos 6 personas murieron durante esta jornada de lunes en ataques israelíes al sur del país, concentrados en diversas aldeas en los distritos sur. Las autoridades informaron que drones de israelíes atacaron paramédicos mientras transportaban heridos en la ciudad de Tul, mientras un centro de la Cruz Roja tuvo que ser evacuado tras recibir amenazas de agresiones. Según los últimos datos emitidos por el Ministerio de Salud libanés, desde que el régimen israelí reanudó sus ataques al Líbano, el pasado 2 de marzo ha provocado el martirio de aproximadamente 2.800 personas y ha dejado más de 8.500 heridos. El ejército israelí confirmó la muerte de un suboficial reservista durante enfrentamientos en la frontera con Líbano en un contexto de creciente tensión con el movimiento Hezbollah. Según informes militares, el soldado habría perdido la vida tras un ataque con drones lanzados desde territorio libanés hacia el norte de Israel. Mientras tanto, las autoridades israelíes denunciaron nuevas incursiones aéreas y acusaron a Hezbollah de violar los acuerdos del alto al fuego vigentes. El ejército israelí o el ejército libanés sostiene que son las fuerzas israelíes las que están infringiendo dicho acuerdo y los números los asisten. Las tropas ocupantes han asesinado a casi 3.000 libaneses, la mayoría de ellos mujeres y niños. También le comentamos que Irán advierte con responder a las pretensiones de militarizar el estrecho de Hormuz tras el despliegue de buques franceses y de Reino Unido en el Mar Rojo. El viceministro de Asuntos Exteriores para Asuntos Jurídicos e Internacionales, Qasem Gharibabadi, calificó la incursión como una escalada en las tensiones y un intento de militarización bajo el pretexto de proteger la navegación por este estrecho. Indicó que el envío de Francia de un portaaviones al Mar Rojo y el Golfo de Adén, bajo coordinación británica, busca crear condiciones para controlar la navegación en el estrecho de Hormuz. Además, el funcionario insistió que el paso marítimo no es una propiedad común de potencias extranjeras, sino una ruta para las naciones costeras. Organizaciones de derechos humanos denunciaron el incremento de la represión que enfrentan las prisioneras palestinas en la cárcel de Damun, en Israel. Entidades humanitarias confirmaron que la ocupación israelí intensificó sus crímenes contra prisioneras palestinas recluidas mediante la multiplicación de operaciones sistemáticas de represión ejercidas contra ellas. La prisión de Damun alberga a más de 80 prisioneras palestinas recluidas, donde se encuentran 2 menores de edad y 3 reclusas embarazadas. Alertaron que las mujeres sufren diversos tipos de torturas que incluyen agresión, aislamientos e inmovilizaciones, las cuales se han incrementado y también han registrado así más de 10 operaciones de castigo colectivo durante los meses de marzo y abril del presente año. La República Popular China se prepara para la visita del presidente de Estados Unidos, Donald Trump, prevista del 13 al 15 de mayo, en medio de complejos escenarios mundiales, lo cual despierta gran interés del gigante asiático. Más detalles en la siguiente historia del periodista Ángel Santa Cruz.
1: La primera visita de un presidente de Estados Unidos a China en 9 años atrae la mirada internacional. Con crecientes tensiones entre ambos países y varios temas sobre la mesa de diálogo de vital interés mundial, al ser estas naciones las dos principales potencias económicas en la actualidad.
2: Esperamos que las dos grandes potencias del mundo, sus líderes, se reúnan. Incluso si tienen diferencias, deberían hablar abiertamente sobre ellas. Y la gente no quiere realmente una confrontación militar o una especie de tercera guerra mundial. Así que, en ese sentido, mantener visitas regulares es un tipo de responsabilidad. Queremos la paz en Oriente Medio y también en Ucrania. El propio Trump y su equipo están involucrados directamente y China ha estado involucrada indirectamente para ayudar en el proceso de paz en Ucrania. También está el tema Irán, pues el 90% del petróleo de Irán se entrega a China y un tercio de las importaciones de petróleo y gas de China pasan por el estrecho de Hormuz. En ese caso, China tiene un interés real en ver cómo la paz puede volver a la región.
1: Como antesala del encuentro presidencial entre Xi Jinping y Donald Trump y la agenda oficial del mandatario estadounidense en China, una delegación de senadores encabezadas por Steve Daines se reunió con el ministro de Relaciones Exteriores del gigante asiático Wang Yi, y en el cual ambos plasmaron sus ideas sobre la importancia de las relaciones bilaterales.
3: La política del país hacia los Estados Unidos es coherente. Siempre creo que los dos países deben tomar el respeto mutuo como piedra angular, la coexistencia pacífica como criterio y la cooperación beneficiosa para todos como un objetivo. Juntos, exploramos una forma correcta de llevarnos bien entre las dos grandes potencias y al mismo tiempo hacemos contribuciones importantes a la paz y a la estabilidad mundial.
4: He visto el notable progreso que ha logrado el país en la transformación de su economía, ahora la segunda más grande del mundo. Aprecio mucho la importancia del respeto mutuo, de la cooperación pacífica, de la estabilidad. Buscamos los mismos resultados.
1: Establecer una tregua comercial y fortalecer los nexos económicos y políticos entre China y Estados Unidos serán dos objetivos claves de la visita de Trump, mientras se prevé que Xi Jinping tenga a finales del año un encuentro en Washington. En la cámara, Leonardo Marrero, desde Beijing, China, Ángel Santa Cruz, Telesur.
0: Venezuela es tierra donde nacen grandes íconos latinoamericanos. Uno de ellos es el pintor y escultor Armando Reverón, a propósito de conmemorarse el 137º aniversario de su natalicio. Por supuesto, Telesur les ha preparado el siguiente material sobre este artista.
5: Esta es la panorámica del estado La Guaira en el litoral venezolano. En Macuto están sus murales estampados en cada rincón de la localidad. Aquí los habitantes se reúnen en familia donde relatan anécdotas de la vida. Ella es Nereida Rodríguez, una líder comunal en Guaycamacuto, nombre que lleva a esta comuna. Rodríguez relata el sentir del venezolano por el pintor Armando Reverón.
6: Causó un gran impacto a nivel mundial. Para nosotros y nosotras en la parroquia Macuto llevamos con orgullo dos consejos comunales que llevan su nombre.
5: Y es que en esta zona vivió desde 1921 hasta sus últimos días.
7: La pintura es el alimento del alma. No miren las cosas. Sin pintura no hay mundo. Y podrá notar el universo, contemplando el mismo cosmos, los colores de la vegetación, del mar. Y él se inspiró todo en la pintura de color al principio, porque veía, tenía buena vista.
5: El Castillete de Macuto fue el hogar de Armando Reverón, pero también fue su sitio de trabajo. Aquí vivió con su esposa Juanita. En esta sala techada salieron sus grandes pinturas que viven en el imaginario colectivo.
8: Consideramos que no solamente la pintura, sino su forma de vida, su filosofía de vida, su don de gente y cómo era Armando con todos sus vecinos y amigos.
5: Esta casa fue construida con más de 8.000 piedras de río y mar, un sitio turístico y emblemático del estado de La Guaira.
8: Aquí vivió sus últimos años, ayudado por nuestros vecinos, ¿verdad? Y conjuntamente acompañado con Juanita Mota.
5: Armando Reverón fue autor de más de 450 pinturas, 150 dibujos y decenas de objetos, entre los que se destacan sus famosas muñecas de trapo, precursor del arte povera y considerado uno de los más importantes del siglo XX en América.
9: Armando Reverón viene siendo quizá uno de los mejores ejemplos de descondicionamiento social, ¿verdad? De haber logrado desmantelar todas las estructuras sociales que a veces nos determinan y nos determinan, sobre todo si somos productores de obras de arte.
10: Que vemos nuevamente una colección hermosa que tiene Venezuela, una colección que es parte de todos los venezolanos y que de una u otra manera nos recuerdan a esa época, a ese maestro, y nos evocan a una Venezuela en donde podemos ver su luz.
5: En Caracas se realizó la inauguración de la exposición Armando Reverón, Una mirada tropical, en el marco del Día Nacional del Artista Plástico.
11: Este hombre que nos dio la luz, que nos dio el color, que nos dio la alegría en medio de su tristeza y que dejó un legado para nuestra patria, hace ver que Venezuela sigue construyendo de las artes visuales un importante espacio para todos los artistas.
9: Armando Reverón es eso, es luz, es vida y es Venezuela.
5: Armando Reverón es mundialmente conocido como el Mago de la Luz por su obsesiva investigación sobre la luminosidad del trópico. En la cámara de José Luis Briceño, Michelle Ramírez, Telesur, Venezuela.
0: Y durante el día domingo se desarrolló en el pueblo de Panchimalco, en El Salvador, El Festival de las Flores y de las Palmas es una vibrante y colorida tradición que combina la cultura indígena con la fe religiosa. Nuestro corresponsal en San Salvador, Roberto Hugo Presa, nos cuenta más.
12: Desde muy temprano, la comunidad de Panchimalco, un pueblo con raíces ancestrales, se unen en familia para decorar estas artísticas palmas. Son adornadas con cientos de flores naturales, convirtiéndolas en coloridos jardines portátiles.
13: Las palmas, para que pesen poco, se cortan por lo menos 3 días antes, para que a la hora de llevar en la procesión, pues se sienta menos pesada, ¿verdad? Se corta, luego se, dependiendo ahí el modelo que usted quiera darle, si le quita todo las hojas o le deja un decorado.
12: El Festival de las Flores y las Palmas se celebra cada 10 de mayo en honor a las vírgenes del Rosario y la Inmaculada Concepción, pero además marca el inicio de la época lluviosa. La fe religiosa y la cultura de los pueblos originarios se entrelazan en esta tradición.
14: La cofradía consiste en elaborar flores, palmas con flores, para ofrecérselas a la Virgen. Así como el día de la cruz, a la cruz le hemos ofrecido frutos para pedirle que nos envíe la lluvia, etc. Con esta cofradía a la Virgen se le ofrecen flores.
15: Para nosotros la viveza de las flores es algo muy importante, en donde decíamos nosotros que la flor es la base fundamental para que haya semilla, porque sin flor no hay semilla. Entonces, y la semilla es para que siga permaneciendo la humanidad, viviendo, pues, porque sin flores y sin semillas no hay nada, pues.
12: Es una centenaria celebración caracterizada por procesiones con palmas decoradas con flores de temporada, desfiles folclóricos, danzas, música y gastronomía local en un ambiente de sincretismo religioso. La UNESCO la declaró Patrimonio Cultural Inmaterial de la Humanidad.
16: Personas encargadas que llevaron adelante esta investigación pudieron constatar que no hay otra celebración igual en el mundo como son las flores y las palmas en Panchimalco, con todos sus elementos, la comida, la vestimenta, el ensartar las palmas en las flores en las palmas y hacer cada uno de los detalles.
12: La tradición de la cofradía de las flores y las palmas recorre todo el pueblo, dinamiza el comercio local, involucra a toda la comunidad y atrae el turismo local y extranjero.
17: Creo que todos como jóvenes debemos poner en práctica este tipo de tradiciones, ya que no tenemos que dejar que mueran las tradiciones y todo lo que nuestros abuelos nos han inculcado.
18: Venimos en una excursión exclusivamente para acá, para compartir y darnos cuenta por nuestros propios medios la chulada de esta celebración, en donde los hermanos tienen gran participación, esfuerzo, esmero, pero de manera especial venimos a compartir la Santa Eucaristía.
12: Como cada año, esta colorida tradición volvió a tomar las calles de Panchimalco y reunió expresiones religiosas, artísticas y comunitarias en un esfuerzo por mantener vivas las tradiciones de la cultura náhuatl y la fe cristiana. Roberto Hugo Presa, Telesur, El Salvador.
0: Hasta acá Telesur Noticias, siga con nosotros. Será hasta la próxima.

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0: Ajá, comenzamos con acción y emoción de los deportes. Así comenzamos la semana. Principales titulares. Ahí la tenemos en primera plana y eso, Mara Durán. Ahora, bueno, fue electa de manera oficial como la nueva presidenta del Comité Paralímpico Cubano. Bueno, fanáticos culés están contentos. No solamente ganó el Superclásico de la Liga Española en casa, en el nuevo Spotify Camp Nou, sino que además, bueno, celebró en la cara, ante la mirada tortuosa de Vinicius Junior y compañía, que son campeones de la Liga Española por 29ª ocasión. Bien, y el Sada Cruzeiro se consagró campeón, hablando de campeones, ¿eh?, pero de la Superliga Profesional de Voleibol Masculino. Esto es en Brasil. Todo y mucho más a continuación. Mucha, pero mucha acción deportiva en Deportes Telesur. Bien, ¿qué tal? ¿Cómo me les va? Reiteramos el saludo y la bienvenida a los próximos 30 minutos de la información deportiva. Recuerden que estamos en redes sociales, tanto en Instagram como en X, arroba Deportes Telesur, mi cuenta en X, arroba Enrique Telesur TV. Comenzamos de inmediato nuestra agenda deportiva para arrancar la semana. Atención, porque Mara Durán, bueno, es la nueva presidenta ahora de manera oficial del Comité Paralímpico Cubano.
1: Su designación se realizó este sábado 9 de mayo durante la Asamblea General del Comité Paralímpico, donde además se destacó su trayectoria. La histórica velocista y multicampeona iniciará con esta nueva etapa tras su retiro oficial de las pistas en los Juegos Paralímpicos de París 2024 y sustituirá en el cargo a Alberto Juan Torena, quien se mantuvo durante 11 años en la presidencia del comité tras su nombramiento en el año 2015. Es importante destacar que durante la sesión, Juan Torena fue distinguido como presidente de honor vitalicio. Principalmente la gestión de Omara Durán se centrará en fortalecer el movimiento paralímpico cubano para impulsar políticas de equidad de género y mejorar las clasificaciones deportivas internacionales.
0: Bien, y el histórico exfondista ecuatoriano Jefferson Pérez será homenajeado el próximo 31 de mayo en España, esto durante el quinto Gran Premio Internacional Madrid Marcha.
1: El campeón olímpico en Atlanta 1996 y tricampeón mundial de los 20 kilómetros marcha en los años 2003, 2005 y 2007 recibirá el reconocimiento por su impecable carrera deportiva, donde destacó como un referente histórico de la disciplina en Ecuador y el mundo, siendo uno de sus grandes logros el ser el primer medallista olímpico en la historia de Ecuador. Tras su retiro en el año 2008, ha desempeñado un rol multifacético, ejerciendo funciones de dirección deportiva y liderazgo internacional, por lo que actualmente ocupa el cargo de presidente de la Federación Ecuatoriana de Atletismo y es vicepresidente del Comité Olímpico Ecuatoriano. Con este homenaje se busca enaltecer su trayectoria. Además, durante el quinto Gran Premio Internacional Madrid Marcha, será designado embajador del evento para América Latina, un rol creado recientemente para fortalecer la presencia internacional en el certamen.
0: Bien, y hablando de celebración, Cuba está de fiesta gracias a Yarisley Cirilo y Ginolis López. Se consagraron campeones en la Copa Mundial de Canotaje que se realiza en Szeged, Hungría. En la ciudad húngara, primera parada de este calendario internacional, las canoístas cubanas conquistaron entonces la cima del podio, lo más alto ahí, logrando el mejor resultado para Latinoamérica en el certamen, dominando la final del C2 200 metros con tiempo de 41 segundos y 43 centésimas, dejando atrás por el segundo lugar a las chinas Shang Wen Shuai y Wen Jun Lin, mientras que el tercer peldaño lo ocupó la dupla de Uzbekistán Shosana Serdosova y Nilufar Sokirova. De esta forma, Cirilo y López inician por todo lo alto este ciclo clasificatorio rumbo a la máxima cita olímpica Los Ángeles 2028. Otro tema, y es que tras una lesión este lunes, el tenista danés Holger Rune, bueno, anunció que pospondrá su regreso al circuito para priorizar su recuperación. Bueno, y en su mensaje, Rune confirmó que no participará en los torneos de Hamburgo ni en el Roland Garros de este año 2026. Pero tras la rotura del tendón de Aquiles izquierdo sufrido el octubre pasado, más el reciente problema en la rodilla derecha durante su preparación. En su declaración señaló que no quiere volver sintiéndose casi listo, sino al...
2: Información de último momento. Interviene Venezuela ante la Corte Internacional de Justicia en La Haya. Escuchemos su intervención.
3: Y el propósito del Acuerdo de Ginebra de 1966. En mi calidad de Procuradora General de la República y en mi calidad de jurista internacional, presentaré las observaciones jurídicas finales sobre este asunto. Durante el curso de las audiencias orales han escuchado la verdad histórica de Venezuela, que demuestran su posición y su profundo compromiso con el derecho internacional como fundamento de las relaciones pacíficas entre todos los estados. Y es precisamente por esa razón que Venezuela ha mantenido constante e inequívocamente su postura de que el laudo de 1899 es nulo e írrito. Esta fue la razón por la que durante el periodo de descolonización, Venezuela y el Reino Unido, una vez que salieron a la luz las pruebas, dejaron atrás la cuestión del laudo de 1899 y redefinieron su relación en el Acuerdo de Ginebra de 1966. Aplaudo la declaración del Procurador General de Guyana sobre el profundo compromiso de su país con el derecho internacional, pero me veo obligada a recordar que el Acuerdo de Ginebra no solo es una norma del derecho internacional, sino que es la norma de derecho internacional que Venezuela y Guyana se impusieron a sí mismas. Pacta sunt servanda. Señor presidente, miembros de la Corte, quisiera referirme al Acuerdo de Ginebra de 1966 como el único instrumento que rige la controversia territorial sobre la Guayana Esequiba. Tal como lo presentaron los profesores Mbengue y Zimmerman, la posición de Venezuela sobre la cuestión real y el objeto de la controversia entre Venezuela y Guyana no es la invalidez del laudo arbitral de 1899. La cuestión real de la controversia es la obligación, en virtud del Acuerdo de Ginebra de 1966, de buscar una solución mutuamente satisfactoria a la controversia territorial. Lamentablemente, Guyana ha intentado distorsionar el objeto de la controversia, con el malintencionado despropósito de convencer a la Corte de que legitime el laudo de 1899, producto del desafortunado pasado colonial de nuestros dos países sufrieron de diferentes maneras. Afirmar la validez del laudo de 1899 perpetuaría el resultado colonial profundamente ilícito y antijurídico que las partes del Acuerdo de Ginebra sustituyeron y dejaron a un lado. Esto es un asunto zanjado y superado. En cambio, el Acuerdo de Ginebra de 1966 novó el régimen jurídico anterior que la potencia colonial había impuesto mediante una coerción estructural. Al suscribir el Acuerdo de Ginebra, las partes sustituyeron el marco jurídico fraudulento que se había pretendido establecer por el Tratado de 1897, el laudo colonialista de 1899 y el Acuerdo de Demarcación de 1905, por un nuevo marco en el que se comprometieron a buscar soluciones satisfactorias para la resolución práctica de la controversia territorial. El Acuerdo de Ginebra forma parte del proceso de descolonización. Este proceso implica algo más que la mera concesión de la independencia de los territorios ocupados. También supone la reparación de las injusticias de los despojos territoriales cometidos contra estados soberanos. Señor presidente, miembros de la Corte, Me referiré ahora a la falsa alegación de Guyana sobre la supuesta aquiescencia de Venezuela y su supuesta teoría de subsanación basada en la conducta posterior a la emisión del laudo. Los profesores Zubenan y Azaría han demostrado que este argumento es fundamentalmente erróneo y carece de fundamento probatorio. Por un lado, no existe ningún principio jurídico en el derecho internacional que permita que la nulidad de un laudo arbitral sea subsanado por la conducta de las partes. No se puede subsanar lo que nació de la ilicitud y del fraude. En cualquier caso, Venezuela siempre se ha opuesto a tal principio, especialmente durante la conferencia de Viena sobre el derecho de los tratados. Las pruebas recabadas por Venezuela demuestran que nunca renunció al derecho de invocar la invalidez del laudo. Esto quedó inequívocamente establecido en el Acuerdo de Ginebra. Además, un Estado solo puede invocar la invalidez del laudo cuando cuenta con las pruebas que lo demuestran. Venezuela solo obtuvo dichas pruebas tras la publicación del memorándum de Malet Prevost, y contemporáneo a esa fecha se abrieron parcialmente los archivos británicos y se llevaron a cabo las investigaciones posteriores, lo que permitió a Venezuela demostrar los vicios del laudo. En este sentido, la conducta de Venezuela refleja el grado de seriedad y diligencia que se espera de un Estado en virtud de derecho internacional con respecto a la impugnación de un laudo arbitral, de la importancia y de la magnitud del fraudulento laudo de 1899. Es más, las circunstancias de la época confirman que Venezuela fue víctima de la codicia imperialista del Reino Unido. Me veo obligada a señalar, señor presidente, miembros de la Corte, que Guyana de manera malintencionada pretende negar la asimetría de poderes que existía entre Venezuela y las potencias de la época. Un país devastado por la guerra no estaba en condiciones de enfrentarse a la mayor potencia naval y militar del mundo en aquella época, a fin de preservar el derecho a invalidar un laudo. Lo absurdo de la reclamación de Guyana no se detiene allí. Guyana le pide a la Corte que considere razonable una proposición aún más irracional. Guyana alega que Venezuela, sin importar las circunstancias de extremas disparidades militares de principios del siglo XX, estaba en condiciones y se esperaba que impugnara un laudo arbitral, sin siquiera contar con las pruebas que demostraban la invalidez del laudo, y se esperaba que hiciera a sabiendas de que tenía que estar preparada para soportar de nuevo una guerra por parte de su agresor, una guerra que sin duda volvería a perder. Con el mayor del respeto, señor presidente, miembros de la Corte, la pretensión de Guyana es una pretensión contra la justicia, la buena fe y niega toda razón. Venezuela ha dejado claro que el verdadero tema y que lo que realmente importa es, en esta controversia, es el Acuerdo de Ginebra de 1966. Sin embargo, señor presidente, miembros de la Corte, me gustaría plantear un tercer punto antes de presentar las conclusiones finales. Como lo explicaron claramente los profesores Tams y Palchetti, incluso si, quod non, la controversia se refiriera al laudo de 1899, la afirmación de Guyana de que el laudo es válido fracasaría por completo. Venezuela ha demostrado claramente, con pruebas fidedignas, que el laudo es nulo e írrito y que la presentación unilateral de Guyana ante la Corte carece de fundamento. En primer lugar, Venezuela ha demostrado que el Tratado de Washington de 1897 es inválido por motivos de error y de fraude. Por lo tanto, el laudo de 1899, que se basó en el tratado inválido, es inevitablemente y por consiguiente también inválido. En segundo lugar, Venezuela ha aportado evidencia, incluidas pruebas contemporáneas, que demuestran que fue coercionada para aceptar el Tratado de Washington de 1897, lo que invalida el propio tratado y también el posterior laudo de 1899. Además, pruebas contemporáneas que demuestran que Venezuela fue víctima de coerción durante los meses inmediatamente anteriores a las negociaciones del Tratado de Washington de 1897 entre Gran Bretaña y Estados Unidos. En tercer lugar, la posición histórica de Venezuela ha sido que el laudo de 1899 también adolece de múltiples vicios. Venezuela demostró de manera convincente, con pruebas sustanciales, que el laudo es inválido principalmente por dos razones. En primer lugar, el tribunal no expuso los motivos en los que se basó la decisión. En segundo lugar, el tribunal se extralimitó en sus facultades y hay cinco manifestaciones de este exceso de poder. Primero, el tribunal no respondió a una de las preguntas que se le plantearon en el artículo 3 del Tratado de Washington. Segundo,

dos observaciones finales. La primera observación que haré es sobre el expediente documental. A pesar de los obstáculos y dificultades creadas por el Reino Unido para impedir el acceso a Venezuela a las fuentes originales, hemos podido recopilar y exhibir cientos de documentos. Esta evidencia documental ha sido recopilada y analizada a lo largo de los años por expertos venezolanos y por expertos británicos, quienes examinaron los archivos del Reino Unido, así como los archivos nacionales de Venezuela, con el fin de investigar las circunstancias que rodearon el laudo nulo e írrito de 1899. Este proceso ha sido motivo de profunda tristeza, ya que ha puesto de manifiesto con gran detalle y ha reavivado la injusticia que mi país ha tenido que soportar durante más de 120 años, debido al injusto e inválido Tratado de Washington de 1897 y al injusto e inválido laudo arbitral de 1899, ambos productos de la era colonial que nuestro país había esperado dejar atrás. Venezuela también es consciente de la probable existencia de otros documentos relevantes con respecto a dicha documentación. La conducta del Reino Unido y la conducta de Guyana es inexcusable. Documentos de archivo de abril de 1970, a los que recientemente se ha tenido acceso, confirman que Reino Unido cooperó activamente con Guyana en la preparación de este caso. El expediente correspondiente, conservado en los archivos nacionales británicos, bajo el número referencia FCO-63477, contiene documentos que demuestran la cooperación entre el gobierno del Reino Unido y los asesores de Guyana en relación con la controversia territorial de Venezuela. Estos documentos revelan que las autoridades británicas reconocieron que estaban en posesión de material de archivo que no podría estar disponible en ningún otro lugar. En consecuencia, el Reino Unido proporcionó a los asesores de Guyana acceso restringido a los documentos, incluyendo material confidencial, al tiempo que le impedía el acceso a Venezuela. Esto constituye una grave violación del principio de igualdad de armas. Pero hay más. El historial del Reino Unido de seleccionar y destruir archivos en el contexto del proceso de descolonización también queda confirmado por los documentos identificados con los números de referencia FCO-141-199-28 y FCO-63476. Esto no debe ser ignorado. Con el fin de intentar remediar esta asimetría, el 25 de abril del 2023, Venezuela transmitió una nota verbal en la que expresaba su preocupación por el acceso exclusivo de Guyana a los documentos relacionados con la controversia. En dicha nota, Venezuela recordó la existencia de un conjunto de documentos comunicados por el Reino Unido a Guyana sin la notificación ni transmisión a Venezuela o a las Naciones Unidas, tal como lo exige el Acuerdo de Ginebra. Venezuela formuló una solicitud específica, que Guyana compartiera una lista detallada de los documentos recibidos, así como cualquier otro documento obtenido de manera exclusiva y sin el consentimiento de Venezuela. La respuesta de Guyana del 22 de junio del 2023 fue de rechazo a cualquier obligación de proporcionar dicha documentación. Paso ahora a mi segunda observación. A lo largo de estas audiencias, los abogados de Guyana han presentado la posición de Venezuela como un mito, como una ficción. También intentaron contrarrestar el peso de los argumentos de la posición de Venezuela con vergonzosos ataques y descalificaciones personales contra el equipo de abogados de Venezuela.

0: Voy a entrar en las tácticas de Guyana, que son poco elegantes, inapropiadas y que carecen de dignidad que se espera en este tipo de procedimientos, especialmente para un Estado que afirma respetar el derecho internacional. Estas tácticas revelan que la posición oficial de Venezuela, sus argumentos y las pruebas que lo respaldan solo pueden ser respondidos por Guyana mediante insultos y ofensas. Cualquier observador razonable vería a través de estas tácticas y sacaría las conclusiones apropiadas de ellas. Venezuela está muy orgullosa de su equipo legal y les agradece enormemente su entrega y profesionalismo. Señor presidente, miembros de la Corte, fue la existencia de las posiciones contradictorias sobre la validez del laudo de 1899 lo que condujo en 1966 al Acuerdo de Ginebra. El acuerdo no se celebró porque las partes, una tuviera razón y la otra viviera en una fantasía. Se celebró porque ambas partes reconocieron que su desacuerdo no podía resolverse determinando quién tenía la razón sobre el pasado, sino solo acordando un camino a seguir. Venezuela está dispuesta a resolver la controversia territorial con Guyana, pero dicha solución debe lograrse de conformidad con el único marco jurídico válido que rige la controversia, el Acuerdo de Ginebra de 1966 y su mandato de alcanzar una solución mutuamente satisfactoria. Señor presidente, miembros de la Corte, aquí concluye mi presentación. Les agradezco mucho su amable atención y solicito respetuosamente le concedan la palabra a la Presidenta de la República Bolivariana de Venezuela.
1: Gracias a la señora procuradora. Doy a continuación la palabra a la presidenta en funciones de Venezuela, la excelentísima señora doña Delcy Rodríguez. Tiene usted la palabra.
2: Señor presidente, distinguidos miembros de esta corte, asistentes a esta audiencia, vengo a esta corte a traer la voz de un pueblo profundamente amante de la justicia, de la paz y de la legalidad internacional. Es el pueblo de la República Bolivariana de Venezuela. El 3 de diciembre de 2023, nuestro pueblo se volcó a las urnas electorales y nos dio una serie de mandatos expresos muy contundentes. Me permito resaltar los siguientes. El primero, mantener la posición histórica de no someter a mecanismos judiciales sus asuntos existenciales como la independencia y la integridad territorial. El segundo de ellos, reivindicar el Acuerdo de Ginebra.

0: Ginebra como el único instrumento. Defender por todos los medios pacíficos, conforme al derecho internacional, el territorio de la Guayana Esequiba. Fiel a esos mandatos, ocurro ante ustedes en la tarde de hoy. Señor presidente, ocurro ante ustedes en la tarde de hoy. Señor presidente, miembros de la Corte, la posición histórica de Venezuela de no someter a mecanismos de resolución judicial de controversias los asuntos relacionados con sus intereses vitales no es un acto de rebeldía ni de desconocimiento de la Corte como institución. Venezuela es un ferviente promotor y defensor del derecho internacional. Por ello, respeta a la Corte Internacional de Justicia como principal órgano judicial de las Naciones Unidas. Se trata, sin embargo, de defender uno de los atributos esenciales de nuestro Estado, como lo es su soberanía. Venezuela nunca ha otorgado consentimiento para someter la controversia territorial sobre la Guayana Esequiba a la jurisdicción de esta Corte. En modo alguno, el artículo 4 del Acuerdo de Ginebra constituye una cláusula compromisoria. Con ese norte, desde el año 2018, Venezuela ha presentado diversos escritos e intervenido en distintas audiencias ante esta Corte con un doble propósito. En primer lugar, intentar preservar la legalidad internacional frente a este absurdo antijurídico impulsado por Guyana. En segundo lugar, mostrar ante el mundo la verdad sobre los derechos que desde su nacimiento le corresponden a Venezuela sobre el territorio de la Guayana Esequiba. Esto en modo alguno implica el reconocimiento de jurisdicción o competencia de la Corte en la controversia territorial. Señor presidente, miembros de la Corte, la controversia territorial sobre la Guayana Esequiba está regulada por un tratado internacional jurídicamente vinculante que debe ser cumplido por las partes de buena fe. Este instrumento no es otro que el Acuerdo de Ginebra de 1966. Es un tratado singular al que sería difícil encontrar un parangón en la práctica descolonizadora, que busca resolver una injusticia colonial mediante un arreglo mutuamente aceptable. La solución negociada es, por tanto, una conducción inevitable e indispensable de la controversia. El Acuerdo de Ginebra sepulta y supera la discusión sobre la validez o la invalidez del laudo de 1899. El acuerdo reconoce que la controversia sobre la frontera no podía resolverse en esos términos y la orienta hacia un proceso destinado a lograr un resultado práctico, satisfactorio y mutuamente aceptable. Este marco no puede eludirse, reformularse ni sustituirse mediante el recurso unilateral a la resolución judicial. Es ley entre las partes. Los trabajos preparatorios del Acuerdo de Ginebra, su título, preámbulo y articulado, así como la práctica posterior de las partes, demuestran que nunca estuvo sobre el horizonte resolver la cuestión jurídica sobre la validez o la invalidez del laudo. No se trató nunca de una controversia jurídica. Siempre el objeto, naturaleza y razón ha sido resolver la controversia territorial sobre la Guayana Esequiba mediante la negociación política, pacífica y diplomática. La controversia no se refiere a la confirmación o la invalidación de un laudo. Se trata de resolver una controversia territorial que ambas partes reconocieron expresamente como no resuelta en 1966 y para la cual acordaron un método específico de solución. Ese método es la negociación, no la imposición. No hay vencedores ni vencidos. Este proceso de negociación no fue agotado. ni abandonado por Venezuela. Fue socavado por la conducta de Guyana, en un momento en que los mecanismos previstos en el Acuerdo de Ginebra seguían plenamente vigentes, Guyana optó unilateralmente por trasladar la controversia del ámbito de la negociación al de la resolución judicial, en abierta violación al marco jurídico acordado. Ese cambio no fue inocente. Coincide con la aparición en el año 2015 del hallazgo petrolero catalogado como de fama mundial. Guyana, en consecuencia, dejó de actuar de buena fe y mantuvo una silenciosa intención de zafarse del cumplimiento del Acuerdo de Ginebra. A partir de este momento, Guyana abandonó la lógica de una solución mutuamente aceptable y adoptó una estrategia ilícita de judicialización destinada a obtener a través de esta Corte y sin el consentimiento de Venezuela lo que no pudo lograr en el marco del Acuerdo de Ginebra, validar un laudo fraudulento. Fue una fórmula de todo o nada. La negociación fue sustituida por el litigio, los buenos oficios por la presión y el consenso político por la acción unilateral que perpetúa y exacerba la controversia. Venezuela no puede aceptar que este giro, impulsado por Guyana, redefina la naturaleza de la controversia o la forma en que debe resolverse. Tampoco puede apoyar que se utilice a la Corte como instrumento para consolidar ese cambio, vulnerando el Acuerdo de Ginebra y la legalidad internacional. Señor presidente, esto no es una crítica a la función judicial. Por el contrario, es una defensa de sus alcances. Esta Corte no fue creada para sustituir la voluntad de los Estados, sino para actuar dentro de los límites definidos por dicha voluntad. Y esos límites, en este caso, están claramente establecidos en el Acuerdo de Ginebra. Hablemos claro, Venezuela no renunciará a su historia ni a sus derechos legítimos, derechos expresamente reconocidos y preservados en el Acuerdo de Ginebra, simplemente porque Guyana pretenda ahora, de manera unilateral y oportunista, redefinir la controversia. Para nosotros, la Guyana Esequiba no se reduce a meros intereses económicos y mercantiles. Forma parte de nuestra moral histórica irrenunciable. Guyana evade sus obligaciones y pretende revivir la discusión sobre la validez o invalidez del laudo. Con esta manipulación, el propio acuerdo, el protocolo de Puerto España y décadas de negociaciones bilaterales, incluidas las llevadas a cabo bajo los buenos oficios de varios secretarios generales de las Naciones Unidas, son omitidas. No se trata de un descuido, es una clara violación del acuerdo de 1966 que no resiste un examen riguroso. La narrativa presentada pertenece a un relato diferente, alejado de los antecedentes históricos y jurídicos. Invita a la Corte, de mala fe, a dejar de lado más de un siglo de práctica estatal en favor de una versión manipulada de la realidad. Señor presidente, miembros de la Corte, como parte de su defensa de la verdad, Venezuela ha puesto a la disposición de esta Corte y a partir de ahora del mundo abundante evidencia que confirma sus derechos históricos sobre la Guyana Esequiba, así como sobre la decisión de las partes de resolver la controversia territorial a través del Acuerdo de Ginebra. A pesar del bloqueo británico a las fuentes probatorias y a la destrucción de documentos, Venezuela compiló y presentó un acervo documental amplio y coherente, compuesto por más de 3.000 folios de evidencia distribuidos en varios volúmenes. El acervo probatorio presentado a la Corte comprende tratados y acuerdos internacionales, documentos coloniales e históricos, extensa correspondencia diplomática, actas de negociación, declaraciones oficiales, documentos de las Naciones Unidas, así como un prolífico volumen cartográfico. En su conjunto, esta evidencia confirma la nulidad del laudo arbitral de 1899. También refleja de manera inequívoca una práctica sostenida en el tiempo y un reconocimiento mutuo por Guyana y Venezuela de la existencia de una controversia territorial y de la necesidad de resolverla mediante negociaciones directas encaminadas a alcanzar una solución mutuamente satisfactoria, tal como lo establece y exige el Acuerdo de Ginebra de 1966. Las pruebas son irrefutables. La Guayana Esequiba forma parte del territorio venezolano desde su nacimiento. En 1777, la corona española creó la Capitanía General de Venezuela, integrada, entre otras, por la provincia de Guayana. Esta unidad administrativa es el origen territorial de lo que luego fue la República de Venezuela, que nació con su declaración de independencia y su constitución de 1811. A partir de esa época, todas las constituciones de Venezuela reflejan la pertenencia de la Guayana Esequiba al territorio venezolano. En 1825, el Reino Unido reconoció a la Gran Colombia, que tenía como límite oriental el territorio de la Guayana Esequiba de Venezuela. El Reino Unido nunca tuvo título sobre el territorio de la Guayana Esequiba. Su heredera no lo tuvo, ni lo tiene tampoco, pero pretende forjarlo artificialmente con este proceso engañoso. A partir de 1840, la corona británica, teniendo conocimiento de las inmensas reservas de oro de ese territorio, estableció una estrategia de despojo del mismo. Para ello, dispuso de un aventurero alemán para trazar unilateralmente una línea arbitraria en territorio venezolano. La conocida línea Schomburg, jamás validada ni reconocida por Venezuela. Más tarde, el Reino Unido intentó consolidar el despojo mediante una farsa arbitral que concluyó con el laudo fraudulento y amañado de 1899. Hoy intentan validar ese fraude con este proceso sesgado y cargado de inconsistencias jurídicas. Hay quienes incluso se han atrevido a vaticinar públicamente el resultado de este proceso. La verdad del laudo y su naturaleza engañosa ponen de relieve la intención de Guyana y de quienes la impulsaron a esta acción temeraria, de malponer y erosionar el prestigio de esta Corte. ¿Cómo pueden pretender que esta Corte manche su historia con una sentencia que reviva, valide y legitime semejante fraude judicial colonial? Señor Presidente, distinguidos miembros, el proceso de negociaciones llevado adelante por las partes luego de la firma del Acuerdo de Ginebra demuestra que existen diversos mecanismos para resolver definitivamente la controversia territorial, todos basados en el diálogo político y la negociación directa entre las partes. Tanto en las conversaciones de la Comisión Mixta como en el proceso de buenos oficios, ambas partes formularon propuestas creativas orientadas a alcanzar un arreglo práctico, satisfactorio y mutuamente aceptable. Incluso el ex primer ministro de Guyana, Forbes Burnham, firmante del acuerdo, propuso suscribir un nuevo acuerdo que dejara zanjada la cuestión fronteriza, vinculado con la construcción de un proyecto hidroeléctrico en la región del Alto Mazaruni. Cabe destacar que cada uno de los pasos y mecanismos durante todo este proceso fue adoptado con el previo y expreso consentimiento de ambas partes del Acuerdo de Ginebra. Lamentablemente, la Secretaría General de las Naciones Unidas abandonó esta práctica reiterada por más de 50 años, cediendo a las fuertes e intensas presiones de lobistas contratados por la República Cooperativa de Guyana, inspirados en poderosos intereses energéticos, tal como lo demuestran las confesiones del exministro guyanés Rafael Trotman. Con ello, se exacerbó peligrosamente la controversia entre las partes. Presidente y distinguidos miembros de la Corte, la realidad energética mundial vislumbra una gran demanda de hidrocarburos en el corto y mediano plazo, impulsada, entre otros factores, por el auge de las nuevas tecnologías. Como es sabido, Venezuela es la principal reserva de petróleo del planeta y es considerada como un destino estratégico por grandes potencias. En el corazón del desarrollo actual de esta controversia territorial está presente la riqueza de hidrocarburos de la región, suscitando el interés de los grandes consumidores y de las transnacionales del petróleo, que ven en los recursos disponibles en la zona una gran oportunidad. Estos intereses vitales han complejizado aún más esta controversia histórica. No tenemos duda. Solo un arreglo práctico, satisfactorio y mutuamente aceptable de la controversia genera las condiciones de estabilidad y confianza que se requiere para que ambos países, así como los intereses de los terceros presentes, puedan sacar el máximo provecho de las potencialidades de ese territorio en beneficio del desarrollo económico, sostenible y el bienestar social de los pueblos de la región. Señor Presidente, el informe dicotómico de validez o invalidez del laudo planteado por Guyana en su demanda unilateral es profundamente pernicioso e inútil. Ninguna sentencia de esta Corte sobre la controversia territorial brindará una solución definitiva aceptable para ambas partes. Por el contrario, va a exacerbar las diferencias y llevaría a las partes a trincherarse en sus respectivas posiciones, alejándolas del arreglo práctico, satisfactorio y mutuamente aceptable al que se comprometieron en 1966 con su firma en el Acuerdo de Ginebra. Semejante sentencia podrá dar por concluido un caso, pero no pondrá fin a la controversia territorial sobre la Guayana Esequiba, tal y como fue concebida y acordada por Venezuela, el Reino Unido y Guyana. En el mejor de los casos, regresaría al mismo punto muerto que el Acuerdo de Ginebra ya superó. Una prueba de ello son las inauditas y extravagantes solicitudes de Guyana ante esta Corte, que reflejan un lamentable espíritu de superioridad inexcusable. Del mismo modo que los imperios coloniales borraban la historia de los pueblos que pretendían dominar, se pide a esta Corte ordenar la destrucción de mapas, prohibir la enseñanza de la historia, acabar con los símbolos y arrancar la Guayana Esequiba del corazón de los venezolanos. Se trata de borrar la memoria de un pueblo para anular su futuro. Aniquilar la historia nunca, nunca dará sustento al despojo. La verdad siempre prevalecerá. Señor Presidente, esta Corte fue creada para resolver conflictos, no para alentarlos. Solo una solución política y negociada de la controversia sobre la cuestión territorial es el camino capaz de sentar bases sólidas y estables para la buena vecindad, cooperación, desarrollo económico compartido y la promoción de la inversión segura en la región. Venezuela no podrá nunca avalar la violación del Acuerdo de Ginebra y la legalidad internacional. Validar una sentencia que pretenda desconocer un instrumento jurídico en vigor y depositado debidamente en las Naciones Unidas iría contra el orden jurídico internacional. Incluso Si la Corte procediese a declarar la invalidez del laudo, Venezuela estaría imposibilitada de acatar dicha sentencia, por cuanto estaría también aniquilando el Acuerdo de Ginebra y el derecho internacional. De ello se deriva muy claramente que no existe posibilidad jurídica de reconocimiento de esa decisión resultante de ese proceso, cualquiera ella sea. Presidente, miembros de la Corte, no es un acto de irreverencia frente a esta respetable Corte. Es un acto de defensa inamovible de los derechos de Venezuela, de la legalidad internacional y de la integridad de esta Corte como principal órgano judicial de las Naciones Unidas. Mi presencia ante esta Corte demuestra no solo la importancia que tiene para los venezolanos el territorio de la Guayana Esequiba, es también evidencia clara del respeto que le tenemos a la Corte como institución. Señor Presidente, Venezuela está lista y preparada para alcanzar el noble y pacífico propósito del Acuerdo de Ginebra, alcanzar por todos los medios a su disposición una solución práctica, satisfactoria y mutuamente aceptable para las partes. En un mundo tan convulsionado como el de hoy, estamos en el momento histórico para demostrar que el diálogo y la negociación son el camino para la convivencia, la felicidad y el bienestar de nuestros pueblos. Es hora de dar un paso adelante, no hay otro camino. Un encuentro bilateral al más alto nivel, auspiciado por actores relevantes de la región, será sin duda alguna mucho más provechoso y efectivo para alcanzar ese objetivo. Señor Presidente, miembros de la Corte, presentes todos, la virtud de un país no se mide por su extensión territorial, sino por sus esfuerzos en la defensa legítima de su soberanía, integridad territorial y derechos irrenunciables. Guyana y Venezuela están llamadas por la historia y la geografía a convivir, entenderse y construir un futuro compartido. Por ello, el único horizonte real para esta controversia es el retorno al diálogo directo y a la búsqueda de fórmulas creativas mutuamente beneficiosas que permitan transformar una controversia heredada del colonialismo en una oportunidad para la cooperación, el desarrollo conjunto y el bienestar de las futuras generaciones de ambos pueblos. Contrario a lo que se ha dicho, Venezuela siempre apoyó con fuerza la descolonización de Guyana y reconoció de primera la República Cooperativa de Guyana, haciendo reserva de su reclamación justa sobre la Guayana Esequiba. Venezuela también impulsó el desarrollo a través de programas de cooperación amables como el de Petrocaribe. Lamentablemente, Venezuela sigue siendo víctima de un despojo territorial colonialista sin ser aún reparada. Al pueblo de Guyana le digo, Venezuela es un pueblo de paz y nuestro destino común siempre, siempre estará entrelazado. Sin embargo, Venezuela jamás sucumbirá a la entrega de sus derechos históricos e integridad, herencia de nuestros antepasados. 127 años más tarde nos mantenemos de pie a pesar de asedios, agresiones y amenazas para defender el territorio de la Guayana Esequiba. Llevamos en la piel las cicatrices de la historia y en nuestra alma la obstinación de los pueblos que aprendimos a defender lo nuestro, a no rendirnos ante las dificultades y a marchar juntos por un futuro de paz y desarrollo. Muchas gracias, distinguido presidente, miembros de la Corte. Pido ahora que nuestro agente, el embajador Samuel Moncada, haga uso del podio.
1: Sí, the acting president.
2: Gracias a su excelentísima la presidenta en funciones de Venezuela por su intervención. Convoco al podio al agente de Venezuela, el embajador Samuel Reinaldo Moncada. Tiene usted la palabra.
3: Señor presidente, miembros de la Corte, procederé ahora a dar lectura para que conste en acta las conclusiones finales de la República Bolivariana de Venezuela en estas audiencias orales. En el asunto relativo al laudo arbitral del 3 de octubre de 1899, Guyana contra Venezuela, por las razones expuestas en las fases escrita y oral, la República Bolivariana de Venezuela reitera respetuosamente su petición a la Corte para que, primero, se abstenga de intervenir en la controversia territorial entre Venezuela y Guyana sobre la Guayana Esequiba y de interferir en las obligaciones derivadas del Acuerdo de Ginebra de 1966 relativas a la solución de dicha controversia de manera amistosa, satisfactoria y aceptable para las partes, mediante negociaciones pacíficas, políticas y diplomáticas. Y, segundo, en consecuencia, se niegue a conocer de las pretensiones de la República Cooperativa de Guyana y las desestime. Finalmente, en nombre del equipo venezolano, quisiera agradecer al señor presidente, a los miembros de la Corte, a la Secretaría y a su personal. Extendemos igualmente nuestro sincero agradecimiento a los intérpretes por su excelente labor y en particular por la interpretación de estas audiencias orales al español. Mis agradecimientos se extienden también a la delegación de Guyana. Asimismo, deseo expresar mi más profunda gratitud a los distinguidos abogados de Venezuela, así como las mujeres y hombres que integran la delegación venezolana. Ha sido un privilegio y un honor trabajar con ustedes en este caso. Muchas gracias por su amable atención.
2: Agradezco al agente de Venezuela por sus palabras. La Corte toma nota de los alegatos, las conclusiones orales de las partes. Quisiera agradecer a todos los participantes por sus intervenciones. Con arreglo a la práctica, pido que por favor ambos agentes permanezcan a disposición.
4: Excusamente la intervención del equipo jurídico nacional internacional que acude a la Corte Internacional de Justicia, este máximo tribunal de las Naciones Unidas, donde Venezuela acude, ha dicho la presente encargada de Venezuela, Delcy Rodríguez, desde el año 2018, presentando escritos, acudiendo a las audiencias orales en las conclusiones de los alegatos que se han brindado al interior de este Tribunal de la Paz. Hay que decir también que en el marco de toda esta situación, la presidenta encargada de Venezuela ha hecho énfasis en aspectos fundamentales. Primero, decía, estamos aquí para contar la verdad histórica de los hechos desde el nacimiento de la República Bolivariana de Venezuela, que tiene justamente a la Guayana Esequiba como parte de su territorio. Destacaba también que tras que Guyana y Venezuela han suscrito justamente el Acuerdo de Ginebra de 1966, digo con precisión, ha quedado sin efecto el laudo arbitral de 1899. Este es un aspecto fundamental porque la presidenta encargada de Venezuela, Delcy Rodríguez, le hablaba no solamente al tribunal de la CIJ, también hablaba a Venezuela, a Guyana y al mundo. Esta es la oportunidad clave, decía, para demostrar la consistencia de los hechos jurídicos legales, el único mecanismo jurídico para resolver esta controversia que además ha reconocido Guyana y Venezuela que existe en esta controversia territorial es el Acuerdo de Ginebra, no el laudo arbitral. Por esta razón no se reconoce la competencia de la Corte Internacional de Justicia, pero eso no significa que no se acuda a mecanismos multilaterales e internacionales para defender lo que son justamente las bases jurídicas. Recordaba que se habían presentado más de 30.000 folios con documentación pese a la interferencia e injerencia que han cometido también potencias colonialistas, haciendo énfasis también en Reino Unido, haciendo hincapié en lo que ha sido también la incursión de estos recursos estratégicos, destacando que Venezuela tiene amplias potencialidades también en cuestión de reservas de petróleo, y este ha sido uno de los ejes de interés que ha tratado de ser manipulado, también ha dicho, y que se ha colocado como uno de los intereses claves para desatar justamente esta situación y llevar de manera unilateral, arbitraria, arbitraria hasta la Corte Internacional de Justicia de La Haya. Esta ha sido parte de la audiencia de los días establecidos en este cronograma por este máximo tribunal de Naciones Unidas de la Corte Internacional de Justicia, y donde la presente encargada de Venezuela, Delcy Rodríguez, hacía énfasis en algo puntual. Venezuela está preparada para resolver esta controversia territorial, pero lo hará únicamente bajo este mecanismo jurídico del Acuerdo de Ginebra, no otro, y debe resolverse por la vía del diálogo, diplomática y pacífica. Esos son los planteamientos que defiende también Venezuela, en medio también de reseñar que hay inconsistencias jurídicas y hasta manipulación de los hechos dentro de la verdad en torno a esta controversia territorial de la Guayana Esequiba. Como siempre, estaremos brindándoles detalles, por supuesto, de esta información más adelante en nuestros servicios informativos. Vamos a cambiar de tema. Vamos a hablar de Cuba, que está avanzando en su programa de transición energética justamente mediante la instalación de parques solares con el objetivo de lograr la independencia en este sector. Le cuento más. Este proyecto, que prevé lograr el 15% de penetración de energías renovables para este año, alcanza ya un 24% para el 2030. Esa es la meta que se ha trazado también el gobierno de Cuba. Le digo que también, en medio de toda esta situación, con un bloqueo energético que ha sido además endurecido por la administración de Donald Trump, la isla intenta cubrir también la demanda interna, que actualmente se encuentra a niveles críticos debido a esta situación que ya le contaba. Este programa de transición energética está encaminada también hacia un modelo sostenible, destacando el incremento de energías limpias y una inversión también alternativa, como la producción de biogás o biometano a partir de residuos orgánicos.

0: Una fecha importante, sin lugar a dudas, tras la conclusión de estos alegatos en las audiencias orales que se han venido desarrollando en la Corte Internacional de Justicia por la Guayana Esequiba, una controversia territorial que debería dirimirse a través del Acuerdo de Ginebra de 1966 y no a través de este máximo tribunal. Está con nosotros la investigadora, historiadora Aura Elena Rojas. Aura Elena, gracias por su tiempo para esta conexión global en Telesur. Bienvenida.
1: No, muchísimas gracias a ustedes.
0: ¿Cómo destacar la intervención, sobre todo de la presidenta encargada de Venezuela, Delcy Rodríguez, cuando hacía énfasis en algo fundamental y me gustaría partir por ello? Decía, estamos dentro de esta Corte Internacional de Justicia, hemos acudido desde el 28 presentando justamente memoriales, acudiendo a las audiencias, pero con dos aspectos claves. El primero, que el mundo conozca la verdad desde el nacimiento de Venezuela, que tiene a este territorio de la Guayana Esequiba como su territorio. Pero segundo, también el poder demostrar también al mundo entero que esta verdad tiene también de trasfondo intereses por parte de Guyana para no solamente hacerse del territorio, sino de los recursos estratégicos que allí se encuentran.
1: Creo que es bien importante lo que ha mostrado nuestra presidenta encargada, la doctora Delcy Lovina Rodríguez, a la faz del mundo, porque nosotros tenemos que seguir insistiendo en recuperar justamente una tradición que se basa en el iutis possedetis iuris, desde el propio momento en que se empiezan a gestar todo el proceso independentista a principios del siglo XIX, y que a partir del principio de este principio de iutis possedetis iuris, ¿verdad?, se quedó establecido que el territorio venezolano incluso comprendía el del territorio esequibo. Territorio que ha sido además objeto de disputa no solamente en nuestro siglo XXI, ¿no?, y más recientemente con los hallazgos, digamos, de recursos y sobre todo lo que hace al petróleo, sino que ha sido un objeto de disputa, pero desde unos intereses espurios que históricamente se ha demostrado una y otra vez, que es un territorio que pertenece histórica, jurídica, política e incluso telúricamente al territorio venezolano, a la idiosincrasia venezolana. Y creo que es bien importante lo que está haciendo nuestra presidenta, en el sentido de reafirmar justamente toda una base que Venezuela no se debe cansar de demostrar, incluso en estos espacios que aunque no son los competentes, pero que también pueden servir justamente para dar a conocer nuestra verdad que va más allá de lo histórico.
0: Haciendo énfasis en reconocer justamente el Acuerdo de Ginebra de 1966, le interrumpo en este momento nuevamente desde La Haya, hace la intervención también en este momento la presidenta encargada de Venezuela, Delcy Rodríguez. Vamos a ver.
2: Expectativa y además con un gran apoyo y respaldo a su participación acá en La Haya. ¿Cuál es el primer mensaje que le envía el pueblo de Venezuela luego de haber presentado este argumento acá en la Corte Internacional de Justicia?
3: Primero que nada, el profundo orgullo que siento como venezolana de haber venido a la Corte Internacional de Justicia respetuosamente a defender el mandato que nos dio el pueblo, un mandato donde el pueblo venezolano en totalidad fijó posición sobre no reconocer este mecanismo judicial para la resolución de la controversia territorial entre Guyana y Venezuela, sobre el mandato de que solo el Acuerdo de Ginebra es el instrumento jurídico válido y debidamente depositado ante las Naciones Unidas para dirimir esta controversia. Bueno, Venezuela ha presentado más de 3.000 folios con evidencia, a pesar de que el Reino Unido impidió nuestro acceso a fuentes probatorias, a pesar de que el Reino Unido destruyó evidencias, a pesar de que el Reino Unido garantizó evidencia solo a la contraparte, a Guyana. Y en nuestro caso le fue negado. Yo quiero felicitar al equipo de investigación histórica que dirigió el embajador Samuel Moncada, porque permitió acopiar abundante evidencia sobre la nulidad del laudo de 1899, sobre la nulidad del Tratado de Washington de 1897, sobre la nulidad del acuerdo de delimitación de 1905, abundante evidencia, pero también abundante evidencia sobre qué se buscaba con la innovación que supuso el acuerdo Ginebra en un proceso de descolonización, cómo el acuerdo Ginebra fue el instrumento para que las partes se concentraran no en la resolución de una controversia jurídica que suponía la validez o la invalidez del laudo de 1899, sino que se abocara a buscar una solución para las partes que fuera práctico, satisfactoria para todas las partes y que se hiciera sobre la controversia territorial. Bueno, ahí está, aquí está, ha quedado en evidencia la verdad de Venezuela. Esa es nuestra mayor satisfacción, porque lo relevante es entender que el único mecanismo que existe, que es además un acuerdo prácticamente inédito, no existe otro acuerdo internacional del parangón del Acuerdo de Ginebra que busca, mediante diálogo político, mediante negociaciones pacíficas, busca la resolución de una controversia. Nosotros hemos ratificado que Venezuela está lista y preparada para avanzar en una negociación directa. Que el resultado de este proceso que busca llevar a la Corte a una situación vergonzosa como es pretender validar un fraude ocurrido hace 127 años, Venezuela no lo va a reconocer porque estaríamos nosotros mismos incurriendo en ilegalidad internacional. Y al final del camino solamente queda una opción. Esa opción es la negociación directa, esa opción es sentarnos las partes a resolver esta controversia territorial, y lo digo por el bien del futuro de Guyana, de Venezuela. Nuestros países están entrelazados, nuestros pueblos están entrelazados y será así por siempre. Somos naciones vecinas, así que, bueno, nos sentimos todos realmente muy orgullosos. Quiero felicitar al equipo, tanto de las autoridades de Venezuela como a nuestro equipo jurídico, que fue también injuriado, insultado. Yo quiero resaltar el profesionalismo y que quede para la historia este equipo que durante años, desde el 2018, ha estado demostrando esta ilegalidad. Ha estado demostrando que el laudo amañado de 1899, que un fraude no puede regir relaciones, que un fraude no puede resolver controversias. Así que lo felicito y yo espero que con el orgullo de ser venezolano, que el pueblo de Venezuela entienda, y sabemos que es así, el esfuerzo que se ha hecho, y para mí el honor como presidenta encargada haber venido a atender un asunto que es fundamental para nuestro país, como es la soberanía y la integridad territorial.
4: Presidente, ¿qué piensa de las recientes declaraciones del presidente Donald Trump, quien afirmó que está considerando seriamente hacer de Venezuela el Estado 51 y que en el país hay 40 billones de dólares en petróleo?
3: Bueno, primero que nada, hemos venido a la Corte Internacional de Justicia a defender soberanía, a defender nuestro proceso de independencia. Eso no está previsto, jamás estaría previsto, porque si algo tenemos los venezolanos y las venezolanas es que amamos nuestro proceso de independencia, amamos a nuestros héroes y heroínas de la independencia, y nosotros seguiremos defendiendo la integridad, la soberanía, la independencia, nuestra historia, que es una historia de gloria de hombres y mujeres que dieron su vida por hacer de nosotros no una colonia, sino un país libre. Bueno, el presidente Trump, él sabe, hemos estado trabajando en una agenda diplomática de cooperación. Ese es el curso y ese es el camino. Venezuela ciertamente es el país que tiene las reservas más grandes de petróleo del planeta y una también de las más grandes de gas. El camino es la cooperación para el entendimiento entre los países.
2: Muchísimas gracias a la presidenta encargada de la República.
0: Las declaraciones de la presidenta encargada de Venezuela, Elsie Rodríguez, desde La Haya, desde la Corte Internacional de Justicia, una vez que ha culminado justamente estas audiencias orales, donde se han planteado también los alegatos, hacía énfasis en algo muy fundamental. Desde el 2018 que se han presentado, no solamente escritos, se ha acudido a audiencias donde se ha ratificado la verdad histórica sobre el territorio de la Guayana Esequiba. Se ha reconocido que hay una controversia territorial, que Guyana también ha reconocido ese mismo sentido firmando el Acuerdo de Ginebra. El único mecanismo jurídico para resolver esta controversia territorial de manera pacífica, diplomática, ha señalado la presidenta encargada. Esto forma parte también de una verdad histórica, pese a toda la manipulación que se ha hecho y sobre todo la manera desleal, así lo ha calificado ella, de que Guyana acuda, pese a haber firmado el Acuerdo de Ginebra, haya acudido de manera unilateral justamente ante la Corte Internacional de Justicia en La Haya. Es una información que estamos haciendo seguimiento nosotros aquí en esta conexión global para llevarle todos los detalles de lo que ha sido esta importante intervención de la presidenta encargada, donde finalizaba también hablándoles a los miembros de este Tribunal Máximo de Naciones Unidas. La Corte está para dirimir, para resolver situaciones de los estados, no para enaltecerlos, no para crear más mayores conflictos. Y hacía énfasis también que el Acuerdo de Ginebra es un mecanismo de descolonización, algo fundamental que me hubiera gustado también analizar con nuestra invitada, pero ya no la tenemos en línea. Vamos a avanzar con más a propósito de lo que se registra también en Brasil, porque ha arrancado un cuarto Encuentro Nacional Movimiento de Pequeños Agricultores. Esto se va a desarrollar justamente hasta el 14 de este mes. Varios aspectos sobre la mesa, sobre todo ratificando una demanda a una reforma agraria. Nuestro compañero de labores, André Vieira, está con nosotros para brindarnos detalles. Hola, André.
5: ¿Qué tal? Saludos para ti, también para nuestra audiencia. Comenzó este lunes aquí en Brasilia, Distrito Federal, el cuarto encuentro nacional del movimiento de los pequeños agricultores, uno de los movimientos que hace parte de la Vía Campesina aquí de Brasil. Durante los próximos días, hasta el próximo jueves, 1.200 campesinos estarán participando de este encuentro. Ellos vienen de 20 estados de Brasil, personas que viajaron por 3 días para llegar aquí a la capital federal y participar de este encuentro, que es un encuentro que tiene como objetivo reafirmar la soberanía alimentaria, reafirmar la importancia de los campesinos y campesinas para la vida de los brasileños, para la protección de la naturaleza. Y además de esos campesinos aquí de Brasil, también participan personas, delegados de 15 países que están reunidos aquí durante este evento, también para participar y también para contribuir, cambiar experiencias y también, por supuesto, salir de aquí con una estrategia definida entre los campesinos de Brasil y los campesinos de Latinoamérica y del mundo para el enfrentamiento, por ejemplo, a la crisis climática, para el enfrentamiento al agronegocio, para la protección de la dignidad de los hombres y mujeres del campo, para la producción de comidas sanas. O sea que es un encuentro muy grande, muy importante el que se realiza aquí y que también marca los 30 años del movimiento de los pequeños agricultores, y también este año hace un homenaje a Frei Sérgio, uno de los líderes del movimiento, quien falleció hace algunos meses aquí en Brasil. Así que comenzamos a partir de hoy esa cobertura especial aquí desde Brasilia en el Encuentro Nacional del Movimiento de los Pequeños Agricultores. Adelante, compañeros.
0: Gracias, André. Pendientes también de toda la información que nos llegue hasta el 14 de este mes, que se extiende justamente esta actividad allí en Brasilia. Y cambiamos de tema, pues en la Argentina el ministro de Economía, Luis Caputo, está responsabilizando, escúchese bien, a la propia población de su país de haberse endeudado para comprar comida. Un país que está generando las más altas tasas de inflación y que al mismo tiempo genera olas de desempleos. ¿Qué sucede en medio de esta crítica situación social, política y hasta económica? Fabián Restivo está con nosotros para ampliar los detalles. Bienvenido.
6: ¿Qué tal por allá? Bueno, en Argentina, que no gana para asombros y así todo no se sorprende, el ministro de Economía del presidente Javier Milei culpó a los argentinos por ser pobres. ¿A raíz de qué sucede esto? Están en alerta a los bancos porque, como ya habíamos informado antes, los argentinos están usando, como nunca antes jamás, las tarjetas de crédito para comprar comida a unos intereses muy, muy altos. Incluso las billeteras virtuales ofrecen créditos muy rápidos y llegan a tener hasta el 200% de interés, de lo cual la gente, bueno, echa mano del dinero que tiene para poder comprar comida. Y uno de los alertas más grandes es que el Banco Central está diciendo que las moras están, dependiendo de la zona, entre un 9 y un 12% de gente que no llega a pagar. ¿Qué hace la gente? Usa la tarjeta de crédito. Cuando llega al tope de la tarjeta de crédito, saca un préstamo en el banco para pagar la tarjeta de crédito, pero al mes siguiente tiene que volver a usar la tarjeta para comer. Entonces, esta deuda va creciendo, y cuando ya el banco no le presta plata, toma estos préstamos altísimos, un altísimo interés, de las billeteras virtuales. Entonces, esto da en, por ejemplo, una cosa que se habló mucho este fin de semana, que es que volvió a caer el consumo, hasta que la gente deja de consumir, pero las deudas hay que pagarlas. Bueno, todo esto fue lo que le comentó a un periodista al ministro Luis Caputo. el ministro de Economía del presidente Javier Milei, y el ministro dijo, la culpa la tiene la gente por endeudarse. ¿Por qué se endeudaron? Encima que se endeudaron, pretenden no pagar la deuda. Y el periodista, que de hecho es un periodista muy, muy oficialista, se quedó en silencio, no esperaba la respuesta en la cual el ministro de Economía, autor del actual sistema económico, de las líneas de la economía del presidente Javier Milei, que está sumiendo a la Argentina en la pobreza, dice, bueno, la culpa la tiene la gente por endeudarse. Esta fue la respuesta. Esto dio vueltas durante todo el fin de semana en Argentina. Que el ministro de Economía, autor de la pobreza del país, diga, la culpa la tiene la gente por ser pobre. Esta es la Argentina de Javier Milei. Sigo con ustedes, adelante.
0: Gracias, Fabián Restivo. Una situación crítica, ya lo decíamos, en esa nación suramericana. Vamos a avanzar con más.

Irán advierte con responder a las pretensiones de militarizar el estrecho de Hormuz tras el despliegue de buques franceses y de Reino Unido en el Mar Rojo. El viceministro de Asuntos Exteriores para Asuntos Jurídicos e Internacionales, Qasem Charibabadi, ha calificado la incursión como una escalada en medio de las tensiones, decía, y un intento de militarizar bajo el pretexto de proteger la navegación. Señalaba también que Francia intenta desplegar un portaaviones al Mar Rojo y el Golfo de Adén bajo coordinación británica para crear condiciones e intentar controlar de manera ilegal el estrecho de Hormuz. Además, insistió que el paso marítimo no es una propiedad común de potencias extranjeras, sino una ruta clave estratégica de las naciones costeras de esta región del Golfo Pérsico. El gobierno de Irán ha indicado que las demandas que ha presentado durante las negociaciones con Estados Unidos son lógicas y razonables para exigir la paz para las naciones y poner fin a la guerra iniciada por Estados Unidos e Israel el pasado 28 de febrero. El portavoz de Cancillería iraní, Ismail Baghaei, confirmaba que Teherán ha presentado demandas que incluían no solamente los intereses de Irán, sino de toda la región. Baghaei explicó que Pakistán desempeña de manera profesional su papel de país mediador, pero Estados Unidos se está aferrando a su visión unilateral y a sus exigencias injustas que amenazan no solamente a la región de Asia Occidental, sino al resto del mundo. Explicó también durante su intervención a los medios de comunicación que de haber seguridad en los países de la región sin intervención estadounidense, al señalar que esto está manipulando la aplicación de derecho internacional y que no le importa a Estados Unidos lo que diga la ONU.

0: Colocamos la mirada también en otro conflicto en el planeta desatado al este de Europa con la crisis ucraniana. Varios países se marcan su distancia también del régimen de Volodymyr Zelensky, es el caso de Estonia, que le exige a Kiev retirar lo más lejos posible de su soberanía territorial estos drones no tripulados en medio de una posible escalada de tensiones entre Ucrania y Rusia. Nuestro compañero Laborioso de Díaz nos tiene detalles y las reacciones sobre el particular. Bienvenida.
1: Saludos, colegas. Gracias por el contacto. El gobierno de Estonia ha pedido a Ucrania que ejerza un control más efectivo sobre sus vehículos aéreos no tripulados para evitar que se acerquen a su territorio, después de que Kiev, tras varios incidentes con drones, sopesara enviar espectro a los países bálticos.

0: Del territorio de Estonia es controlar mejor sus actividades. De igual modo, el ministro de Asuntos Exteriores del país, Margus Tsahkna, sostuvo que si bien Ucrania tiene derecho a defenderse y atacar objetivos rusos, expresó la preocupación de su gobierno ante la posibilidad de que se registren acciones más graves. El Ministerio de Defensa de Estonia y su homólogo ucraniano hablaron por última vez hace una semana después de que un dron entrara en el espacio aéreo estonio. Entonces, Perkur indicó que revisaron medidas ya discutidas con anterioridad, incluida la posibilidad de ajustar trayectorias y mejorar el control de vuelo, así como la incorporación en los drones de interruptores de apagado, sistemas automáticos de autodestrucción. Es posible cambiar la trayectoria, es posible controlar el vuelo de los drones mediante sistemas automáticos de destrucción. Si se ve que el dron se desvía del rumbo, es posible destruirlo de forma remota y automáticamente, indicó el titular de defensa. Ante estas incursiones, el secretario del Consejo de Seguridad de Rusia, Sergei Shoigu, declaró previamente que si Finlandia, Estonia, Letonia y Lituania facilitan deliberadamente el uso de su espacio aéreo para ataques de drones ucranianos contra Rusia, se convertirán en cómplices abiertos de la agresión contra el país. Hasta aquí los pormenores de este particular. Ahora devolvemos la señal.
1: Gracias, Odette. Y es que esto ha generado también la dimisión del propio ministro de Defensa de Letonia. Seguimos visualizando lo que ocurre justamente en las costas del Mar Báltico. Todo esto debido a la incursión de estos drones no tripulados también en esta zona del este de Europa. Alexia Sisk está con nosotros con los detalles. Bienvenido.
2: Saludos desde Moscú, queridos amigos. El ministro de Defensa de Letonia, Andris Spruts, anunció su renuncia al cargo ayer por la noche. El motivo fueron los incidentes del 7 de mayo cuando dos drones ucranianos cayeron en el este del país, dañando los tanques de una base petrolera y un tren de pasajeros. Según datos de la policía de Letonia, 4 contenedores resultaron perforados, se produjo un incendio en el lugar que fue rápidamente extinguido. Ese mismo día, los habitantes de las zonas fronterizas recibieron señales de alarma a través del sistema de alerta. La primera ministra letona, Evika Silina, declaró que el jefe del Departamento de Defensa había perdido la confianza. Ella explicó que él no pudo garantizar la seguridad del espacio aéreo, lo que fue la gota que colmó el vaso. Según la información disponible, los sistemas de protección contra drones no se desplegaron con la suficiente operatividad. En respuesta a eso, Spruts explicó que abandona el cargo para que el ejército no se vea arrastrado a juegos políticos. El ministro de Relaciones Exteriores de Ucrania, Andrei Sibiga, confirmó en una conversación telefónica con su colega letona que los drones pertenecen a Ucrania. Sin embargo, según su información, fueron desviados de su curso por los medios de guerra electrónica rusos. Según las evaluaciones del departamento, esto llevó a que los aparatos se desviaran de sus objetivos en el territorio ruso. Ucrania expresó su disposición a enviar a sus especialistas a los países bálticos para la defensa de las fronteras aéreas de sus aliados. Y Letonia, siguiendo su lógica rusófoba, atribuyó la responsabilidad por un ataque de los drones ucranianos contra su territorio a Rusia. Desde Moscú, para Telesur, Alek Yasinski.
1: Gracias, Alek. Y causa sobre todo sensación, así con ese término, lo que será la cumbre que va a llevar adelante el presidente de Estados Unidos, Donald Trump, junto a su homólogo chino Xi Jinping. Arrancará el 13 de este mes. Sobre la mesa, una agenda nutrida, entre ellos acuerdos internacionales y quizás diversificar un poco los conflictos para tratar de acercarse más a una era tecnológica, pero sin presiones y sin chantajes. ¿Qué podría tener esto en conclusión? Pues nuestro corresponsal Ángel Santa Cruz nos brinda detalles de lo que formará parte de esta visita en Beijing. Bienvenido.
3: Sí, saludos colegas. Desde Beijing, la Cancillería China confirmó hoy de manera oficial en conferencia de prensa la visita del presidente de Estados Unidos, Donald Trump, del 13 al 15 de mayo venideros al gigante asiático. El presidente chino Xi Jinping y su homólogo de Estados Unidos, Donald Trump, tendrán un profundo intercambio de puntos de vista sobre los principales temas relacionados con las relaciones entre ambos países y la paz y el desarrollo mundial, dijo el portavoz de Relaciones Exteriores de China, Guo Jiakun. Por invitación del presidente Xi, su homólogo Trump realizará una visita de Estado a China, la cual será la segunda reunión cara a cara entre los dos.

0: jefes de Estado desde que se reunieron en Busan en octubre pasado, y será la primera visita del gigante asiático de un presidente de Estados Unidos en un periodo de 9 años. La diplomacia desempeña un papel irreemplazable en la prestación de orientación y la estrategia de las relaciones bilaterales entre ambos pueblos, dijo Wu. Sobre la mesa de diálogo durante la visita estarán temas como la estabilización de las relaciones bilaterales, la tregua comercial, los aumentos de aranceles y los criterios sobre la politización de la economía por ambas partes. Pero también, sin dudas, destacarán temas como Taiwán, considerada por Beijing como el mayor factor de riesgo entre las relaciones de ambos pueblos, también el asunto de Oriente Medio y la guerra contra Irán. La agenda coincide con el frágil alto el fuego entre Estados Unidos e Irán y el bloqueo del Estrecho de Hormuz, que actualmente aumenta los costes energéticos y afecta a la economía global. De acuerdo a medios estadounidenses, Trump asistirá a una ceremonia de bienvenida y a una reunión bilateral con el presidente Xi Jinping el jueves, seguida de una visita al Templo del Cielo y un banquete de Estado. Por ahora, es todo en noticias. Devolvemos la señal a los estudios centrales de Telesur en Caracas, Venezuela.
1: Gracias, Ángel Santa Cruz. Estaremos pendientes también del desarrollo de esa agenda oficial de esta cumbre entre el presidente chino y su homólogo estadounidense. Momento de revisar nuestros segmentos. Iniciamos con deportes.

0: Muy buenas tardes, damas y caballeros, bienvenidos a nuestro segmento deportivo. Vamos a hablar de Omara Durán Elías, que fue elegida oficialmente como la nueva presidenta del Comité Paralímpico Cubano.
1: Su designación se realizó este sábado 9 de mayo durante la Asamblea General del Comité Paralímpico, donde además se destacó su trayectoria. La histórica velocista y multicampeona iniciará con esta nueva etapa tras su retiro oficial de las pistas en los Juegos Paralímpicos de París 2024 y sustituirá en el cargo a Alberto Juan Torena, quien se mantuvo durante 11 años en la presidencia del comité tras su nombramiento en el año 2015. Es importante destacar que durante la sesión, Juan Torena fue distinguido como presidente de honor vitalicio. Principalmente la gestión de Omara Durán se centrará en fortalecer el movimiento paralímpico cubano para impulsar políticas de equidad de género y mejorar las clasificaciones deportivas internacionales.
0: Los mexicanos Inés Lares y Carlos Andrés Ayala conquistaron la medalla de oro en la segunda parada del Tour Norteca de voleibol de playa que se llevó a cabo en República Dominicana. Veamos.
1: La dupla mexicana se impuso en la final ante los cubanos Damián Gómez y Eblis Veranes. Durante el inicio del encuentro, ambos conjuntos se mostraron muy parejos. Sin embargo, fueron los mexicanos quienes se adjudicaron el primer set. Los cubanos reaccionaron y respondieron con contundencia en el segundo parcial para empatar el encuentro. Ya en el tercer set, los mexicanos elevaron su nivel de juego y lograron cerrar el partido con un marcador de 2-6-1, conquistando así la medalla de oro. La pareja cubana se quedó con la presea de plata, mientras que el podio lo completaron los estadounidenses Charles Siragusa y Rowdy Lennon.
0: Y hasta aquí nuestra información deportiva. Vamos a revisar lo que es el área cultural con nuestra querida amiga Karyali.

0: Gracias, querido Luis, por el pase. Iniciamos el emblemático ballet de Shanghái en China. Estrenó internacionalmente su nueva obra original. ¿De qué se trata? Vamos a conocerla a continuación.
1: Con una muestra de su cultura local, el destacado ballet de Shanghái, al este de China, llevó al escenario el estreno mundial de la obra titulada El latido de Mukam, su nueva producción original que cautivó a los asistentes en el Teatro del Centro Internacional de Danza de Shanghái. Con una fusión creativa de elegancia y herencia artística, la obra incorpora el arte tradicional de la etnia uigur en la región autónoma de Xinjiang. Por su importancia artística y legado, el Mukam forma parte de la lista representativa del Patrimonio Cultural Inmaterial de la Humanidad de la UNESCO desde 2005.
2: Buscando al Mukam es la obra más creativa e innovadora que el ballet de Shanghái ha producido hasta la fecha. En el futuro, esperamos llevar esta producción a los países de la iniciativa de la Franja y la Ruta, permitiendo que el público global experimente cómo contamos historias chinas a través del lenguaje universal del ballet.
1: Integrando canto, danza y música instrumental, esta forma artística ofrece una resonancia cultural que trasciende fronteras geográficas. Su interpretación está basada en un viaje en busca de las raíces, desde la búsqueda de recuerdos de la infancia hasta el redescubrimiento de la vitalidad contemporánea del Mukam. El vestuario incorpora varios motivos y estampados étnicos que hacen destacar la vitalidad de este arte ancestral, al tiempo que también cuenta con elementos contemporáneos que celebran su vínculo con la modernidad.
3: La cultura étnica de Xinjiang también debería ocupar su lugar en el escenario internacional y llegar a un público global. Su fusión con el ballet representa una hermosa forma de fusión cultural entre Oriente y Occidente.
1: Se prevé que el latido de Mukam comience pronto una gira mundial, llevando las tradiciones y artes ancestrales a más poblaciones en otras regiones del norte y sur global.
0: Finalizamos cultura, vuelvo con ustedes.
4: Gracias, Cayalí. Finalizo así también nuestra conexión global. Prácticamente ya no tengo voz, así que los dejo para que inviten para deportes y cultura.
0: así es. A las 4 de la tarde, cultura, en su programa Somos y...
5: Y a las 5 de la tarde tendremos toda la información deportiva también en Deportes Telesur.
4: Gracias por acompañarnos. Feliz tarde.
0: Lo logramos.

Salvador Dalí, pintor español. Fue el máximo representante del surrealismo artístico y su imaginación se caracterizó por ser su mayor aliada. Solo hay una diferencia entre un loco y yo. El loco piensa que está cuerdo. Yo sé que estoy loco. 11 de mayo de 1904. Nace Salvador Dalí.

0: ¿Qué tal? Les habla Jorge Gestoso. En el programa de hoy, ¿refugios nucleares, solución o negocio? Se lo preguntamos a nuestro notable invitado, Arturo Barba, periodista ambiental directamente desde Ciudad de México. Arturo Barba, una cálida bienvenida al programa.
1: Al contrario, muchas gracias. Es un placer estar contigo y con tu auditorio.
0: Arturo, esto de los refugios nucleares, ¿es algo serio o simplemente es un gran negocio basado en el miedo?
1: Quisiera decir que solo es un negocio basado en el miedo, y con estos ataques supuestamente para destruir de Estados Unidos contra Israel contra Irán para destruir supuestas armas nucleares, pues nos muestran que las armas nucleares siguen siendo un grave riesgo para la humanidad y que en amenazas abiertas, por ejemplo, de Vladimir Putin de utilizar sus armas, pues nos vuelven a mostrar que sigue siendo un problema del cual la humanidad tiene que volver a discutir y volver a emprender estos programas de destrucción de armamento nuclear y de limitación de construcción de armas. Lamentablemente sigue siendo un problema actual que tenemos que enfrentar, digo, tenemos en torno a la comunidad internacional, volver a discutir y crear estos nuevos acuerdos de control y de desarme de armas nucleares.
0: Tú has advertido sobre lo que tú llamas riesgos ambientales. Cuéntanos.
1: Sí, sin duda alguna, las armas nucleares representan el mayor riesgo ambiental porque emiten, una explosión nuclear emite una gran radiación nuclear de isótopos radioactivos de plutonio, de uranio, que son en grandes dosis, pueden ser mortales y pueden contaminar grandes áreas. No solamente las armas, Jorge, son cada vez más destructivas, ¿no? A las armas actuales pueden ser de 1.000 veces a 1.000.000 de veces más poderosas que las bombas lanzadas a Hiroshima y Nagasaki, sino que además son más contaminantes. Si en Estados Unidos explotaran bombas nucleares, por ejemplo, más de la mitad del territorio mexicano sería destruido y contaminado por la radiación, sin que ninguna bomba cayera en México. Y dependiendo la dirección del viento, esta radiación se extendería por más zonas. Una conflagración mundial no solamente generaría un invierno nuclear que impediría que pasara la luz del sol durante un año o dos, sino que además contaminaría todo el planeta de radiación a dosis mortales para cualquier persona. Entonces, sería la destrucción asegurada de todo el planeta. Así es que sigue siendo un problema ambiental, un problema de salud pública en caso de que se lanzara una bomba nuclear por los residuos radiactivos.
0: Justamente, entonces, ¿estos refugios protegen de una explosión nuclear o protegen de alguna forma de una contaminación nuclear luego de la explosión?
1: Mira, en teoría, sí protegerían contra eso, ¿no? Es que la verdad es que como se han probado pocos, ¿no? En las pruebas que se hicieron en los años 50 y 60 del siglo pasado, en realidad se probaron la mayoría de las bombas nucleares en islas del Pacífico, por ejemplo, el caso de Estados Unidos, o en el caso de Rusia, en Siberia y en zonas que no están pobladas. Entonces, en teoría, los refugios nucleares servirían para ambas cosas, tanto para proteger por una explosión como para proteger ante la radiación residual. Pero nunca se han probado, así es que tampoco es garantía que funcionen. Si bien en estos países que poseen armas nucleares, en la actualidad solo son 9 países que tienen armas nucleares, en teoría, se cuentan con refugios antinucleares, tanto de personas millonarias o personas ricas que construyen sus búnkers debajo de la tierra, como espacios, infraestructuras públicas, como por ejemplo líneas del metro en algunas ciudades, hechas a prueba de bombas nucleares. Pero bueno, afortunadamente esto es solo teoría.
0: Y cuando tú mencionas 9 países con bombas nucleares o con armamento nuclear, ¿estás incluyendo a Israel?
1: Sí, son en primer lugar Rusia, que tiene un poco más de 5.500 bombas nucleares, Estados Unidos, que tiene 5.300, China, que tiene 600, Francia, que tiene casi 300, Reino Unido, con 230, India, que tiene alrededor de 170, Pakistán, también 170, Israel, se estima que tiene 90 bombas nucleares, y la República de Corea o Corea del Norte, alrededor de 50 bombas nucleares. Hasta ahorita son los únicos países que tienen armas nucleares, y Estados Unidos tiene desplegadas algunas bombas en otros países, como por ejemplo en Italia, ahí tienen una base con ojivas nucleares, y todas apuntando hacia Rusia.
0: Y en lo que tiene que ver, volviendo al tema de los refugios, ¿cuánto puede llegar a vivir una persona encerrada en un refugio?
1: Bueno, depende el tipo de refugio, ¿no? Que en realidad, y como decía hace un momento, un invierno nuclear duraría alrededor de un año, y difícilmente una persona común podría acumular tanta comida como para un año, ¿no? Lo podría hacer. Si tiene un refugio del tamaño de un cuarto de 5x5, pues la mitad de ese espacio tendría que ser para víveres y la otra mitad espacio habitable. Así es que sí se pueden tener refugios suficientes como para con alimentos para poder vivir un año. Ahora, ahí ya hay otros complementos que deben considerarse, por ejemplo, el contar con suficiente oxígeno. Y deberían tener ventiladores y filtros especiales para evitar la radiación. Y eso es muy complicado, es muy difícil tener filtros de aire contra la radiación. Son difíciles de conseguir, eso no está al alcance de cualquier persona. Son muy caros, por supuesto, y muy especializados. Yo creo que esa sería la máxima dificultad, tener aire limpio y agua limpia suficiente. Para agua suficiente para vivir un año se necesitaría una alberca enorme, ¿no? Más o menos como por lo menos de 10 por 10 y unos 2 metros de profundidad, y ahí está la verdadera dificultad, el usar agua y aire.
0: Si ocurriera un accidente nuclear como el de Chernóbil, de haber tenido entonces o de tener entonces refugios nucleares, ¿hubieran marcado alguna diferencia?
1: Es posible que hubiera ayudado, pero en realidad ahí lo que se tenía que haber hecho era inmediatamente evacuar a las personas que estaban en las cercanías. Se hizo demasiado tarde. Mucha gente estuvo expuesta y se logró evacuar a las personas ya después de varios días. Sí hubieran servido, por supuesto, los refugios antinucleares, pero ante una explosión de una bomba no estoy tan seguro que hubieran sido útiles. Para accidentes nucleares sí hubiera sido útil. Accidentes en plantas de energía nuclear sí son un poco útiles, pero sobre todo ahí la importancia es la lejanía. Estar lejos de una planta de energía nuclear es lo más útil. Aunque el viento dirige la nube de radiación o la nube radiactiva, puede ser dirigida por el viento y eso es totalmente impredecible.
0: Que volviendo al tema que tú mencionabas lo extremadamente caro que es construir un refugio nuclear. Entonces estamos hablando para los escépticos o para los críticos que dicen que acá lo que estamos haciendo es una privatización de la supervivencia. ¿Es esto una supervivencia solo para los millonarios o multimillonarios?
1: Bueno, es un factor de sobrevivencia el tener mayores recursos. Y lamentablemente en un mundo tan desigual, en sociedades tan empobrecidas, sí es la diferencia, ¿no? Es como tener un buen sistema de salud siempre protegiéndonos o carecer de asistencia médica. Aquellos que pueden tener esa asistencia tienen más probabilidades de sobrevivir que aquellos que no lo tienen. Y sí, quienes tienen los recursos, pues por supuesto van a tener mayor posibilidad de sobrevivir ante una catástrofe nuclear. Sí.
0: Arturo, te invito a hacer una pequeña pausa. Estamos hablando con Arturo Barba directamente desde Ciudad de México. Arturo, periodista ambiental. Estamos hablando sobre si los refugios a prueba de radioactividad son una moda, son realmente efectivos o solamente una máquina para vender miedo. Ya regresamos.

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0: Continuamos hablando con Arturo Barba directamente desde Ciudad de México. Arturo, periodista ambiental, estamos hablando si los refugios a prueba de radioactividad son una moda, si realmente son efectivos, una solución real o nada menos que un negocio en base al miedo. ¿Y dónde quedan las grandes mayorías, Arturo, de América Latina en todo este tema de los refugios nucleares?
1: Pues lamentablemente, Jorge, la mayoría pues quedamos totalmente desprotegidos. No sabemos, por supuesto, uno esperaría que nunca ocurra una guerra nuclear porque sería la destrucción de la humanidad. El arsenal nuclear con que cuentan estos 9 países podría destruir, sobre todo entre Estados Unidos y Rusia, podría destruir entre 30 y 100 veces el planeta entero. Entonces, ahí, ante una destrucción asegurada, en caso de una guerra nuclear, pues no habría posibilidad de protegerse en ninguna parte del mundo. Se han construido en algunos de estos países, sobre todo en Estados Unidos y Rusia, y también en Europa, en Reino Unido, Francia, refugios nucleares públicos. Como te decía hace rato, hay instalaciones, por ejemplo, líneas del metro, algunos túneles de trenes que han sido, digamos, habilitados y que fueron habilitados durante la Guerra Fría, justamente con este objetivo de poder brindar cierta protección a la población. Pero en realidad su efectividad, pues, queda en duda. Ahora, en América Latina no ha sido así. En América Latina hay pocos lugares públicos que se hayan construido pensando en una guerra nuclear. En México, por ejemplo, en la Ciudad de México hay una línea del metro muy profunda que se construyó en los años 80 y se construyó justamente pensando en eso, en que pudiera utilizarse como un refugio. Y está a más de 100 metros de profundidad y muy cerca de lo que antes era la Casa Presidencial. Entonces yo tengo la idea de que más bien se construyó para poder proteger a la clase política y al presidente ante una eventual guerra nuclear. Pero en realidad el resto de la sociedad y de los países latinoamericanos estamos totalmente desprotegidos.
0: ¿Y qué pasa con los suelos contaminados por la radioactividad?
1: Bueno, la exposición depende de la cantidad de radiación, pero hay suelos que pueden quedarse décadas o incluso siglos contaminados, dependiendo del elemento radioactivo y también depende de la cantidad de radiación que se recibe. En la planta de Chernóbil y los alrededores se ha descubierto que la radiación ha sido asimilada de manera natural, tanto por las plantas como por los animales, y se ha estado eliminando mucho más efectivamente de lo que se esperaba. Afortunadamente, Jorge, todas estas estimaciones no se han podido comprobar, ¿no? Son estimaciones basadas en cálculos matemáticos, pero afortunadamente en la vida real no se han podido probar más que en pequeñas ocasiones, como este caso específico de Chernóbil, o en caso de Japón, en Fukushima, ¿no? Con esta planta nuclear que también fue afectada por un maremoto. Entonces, afortunadamente no hemos podido comprobar y ojalá que no comprobemos nunca más este tipo de catástrofes nucleares y no podamos corroborar las estimaciones de contaminaciones radiactivas, ¿no? Pero bueno, en realidad ha sido menos grave de lo que se estimaba en ambos casos, tanto en Chernóbil como en Fukushima.
0: ¿Qué pasa con la radiación en la cadena alimentaria?
1: Sí, hay radiaciones, por ejemplo, el plátano libera isótopos radiactivos cada hora, por ejemplo, y no solo isótopos radiactivos, sino también antimateria cada hora, ¿no? Pero es tan baja que nuestro cuerpo lo elimina sin ningún problema. La radiación, digamos, se encuentra en muchos lugares naturales, en la propia Tierra se encuentra en los suelos se encuentran ciertas dosis de radiación, pero es tan baja que nuestro organismo lo puede eliminar sin ningún problema. O cuando uno es sometido a una tomografía de positrones o a una radiografía, recibe uno una pequeña dosis de radiación que no causa ningún daño al organismo humano. Afortunadamente es tan baja que la podemos eliminar.
0: ¿El accidente de Chernóbil nos enseñó alguna lección que se está aplicando?
1: Sí, sí, sí, por supuesto se han hecho los sistemas de seguridad en la construcción de plantas nucleares, que no han sido muchas, por supuesto, desde entonces, pero nos han enseñado que sí es posible construirlas de manera segura. De hecho, Jorge, la radiación que todas las personas del planeta hemos recibido por estos accidentes, porque se libera a la atmósfera y el aire los hace circular por todo el planeta, ¿no? Las distintas corrientes. Entonces, todos tenemos, digamos, una pequeña dosis de esa radiación, pero también de la radiación emitida por las pruebas nucleares durante la década de los 50 y de los 60 del siglo pasado. Esas bombas nucleares son más contaminantes, de hecho son entre 50 y 100 veces más contaminantes la radiación emitida por esas pruebas de bombas que por la emitida por los accidentes de Fukushima y de Chernóbil. En realidad, nosotros, y se han hecho estudios que se han dedicado a medir qué tanta radiactividad han tenido las personas después de este gran periodo de pruebas de bombas nucleares hechas por Estados Unidos y Rusia, y se ha descubierto que sí se incrementó la cantidad de radiación del organismo humano en todo el planeta. Entonces, pero afortunadamente no ha sido tan grave y nuestro organismo lo ha podido eliminar y no ha sido un factor importante para generar otras enfermedades por estas exposiciones.
0: Por último, y para terminar, Arturo, hablabas tú de que, mejor dicho, yo te preguntaba qué lección nos ha dejado Chernóbil, y acá la pregunta de seguimiento que te hago es, de alguna forma, los países, estos nuevos países, incluyendo Israel, tienen bombas nucleares, armamento nuclear, supuestamente como un elemento disuasorio para evitar de que se piense dos veces antes de atacar a un país, porque puede llegar a, entre comillas, defenderse del mismo modo. Ahora, lo que estamos viendo es que desde que hace un par de meses Estados Unidos e Israel le lanza una guerra a Irán, de pronto llega un mensaje del presidente Trump que dice que él puede tener la capacidad para hacer desaparecer una civilización entera, sugiriendo, ha sido leído como una amenaza nuclear, y el argumento del lanzamiento de esa guerra que le largan a Irán es porque si Irán llegara a desarrollar un armamento nuclear, cosa que lo único que está haciendo Irán, por lo menos oficialmente, es desarrollar energía nuclear para fines absolutamente privados y nada bélicos o militares. Entonces, ¿qué países en realidad son los que están argumentando que un arma nuclear en sus filas es una tranquilidad para la humanidad?
1: Mira, Jorge, pues mira, en ese sentido, pues todo el mundo debería tener una bomba nuclear en su casa, ¿no? Para asegurarse que no le pase nada. En realidad, creo que este argumento, que fue el que se utilizó durante la Guerra Fría y que fue la que estimuló la carrera armamentista, en realidad creo que fue, vamos, una manera de vendernos o de engañarnos al resto de la humanidad, que era importante que tanto Rusia como Estados Unidos se armaran hasta los dientes, ¿no? En realidad no creo que esa deba ser la solución, porque el objetivo detrás de eso es sentarse a negociar, porque si no nos podemos destruir mutuamente, ¿no? Entonces yo creo que la humanidad tiene que avanzar y negociar y resolver los problemas y las diferencias platicando ¿no? Vamos, es parte de la naturaleza humana, no destruirnos, sino dialogar y resolver nuestras diferencias mediante el diálogo y las negociaciones. No creo que la humanidad necesite armas nucleares, siguen siendo un grave riesgo, y por supuesto que cuando Donald Trump amenazó con destruir toda una civilización, cometió un crimen. No se puede decir eso, decir que se va a cometer un genocidio o que se va a acabar con una civilización entera, nada más así porque sí, Jorge, eso está penado por la Corte Internacional de Derechos Humanos, y eso, por supuesto que debería de juzgársele por haber emitido esa amenaza, ¿no? Imagínate Hitler diciendo, voy a desaparecer a todos los judíos del planeta, por supuesto que lo intentó hacer, y cuando Donald Trump dice eso, pues está cometiendo un crimen de lesa humanidad también, aunque no lo haya llevado a cabo. Y ese es un grave riesgo. Si hay un país en el planeta que ha usado armas nucleares para en contra de otro, pues es justamente Estados Unidos. Y lo hicieron en un momento en el que ya prácticamente Japón se había rendido, o estaba a punto de rendirse. Hay una gran discusión alrededor de eso, todavía vigente y todavía que no se ha aclarado. ¿Por qué se lanzaron las bombas nucleares a Japón? No tenía que haberse hecho, y es un gran crimen que se cometió en contra de Japón y en contra de la humanidad. Y digamos, la comunidad internacional debería encontrar los mecanismos para evitar que se sigan construyendo y sigan proliferando las armas nucleares. El hecho de que Israel tenga bombas nucleares y que tenga toda esta capacidad armamentista como un país desarrollado, con grandes recursos y grandes apoyos, sobre todo Estados Unidos, pues le proporciona una gran ventaja, y por eso hace lo que hace en Medio Oriente, ¿no? Hay un enorme desequilibrio en Medio Oriente, porque Israel hace lo que quiere. Estos crímenes que se cometieron en Gaza y lo que están haciendo en contra del Líbano debería ser castigado y debería ser penado y detenido por la comunidad internacional. Yo creo que las armas nunca van a ser la solución, nunca van a ser o nunca deberían ser el objetivo para poder sentarnos a negociar, ¿no? Debería ser a la inversa. Pero bueno, las armas nucleares siguen siendo un grave riesgo en la actualidad, Jorge. Eso nos lo han demostrado recientemente los líderes de estas naciones que cuentan con los mayores arsenales nucleares.
0: Arturo Barba, muchísimas gracias por haber estado con nosotros.
1: Al contrario, Jorge, es un placer. Te envío un cordial saludo a ti y a todo el auditorio.

0: rápido!
1: Es Cuba una amenaza inusual y extraordinaria para alguien.
2: Hemos plasmado nuestra firma 6.230.973 cubanos y cubanas.
3: Es firmar en contra de la guerra, de las bombas y la muerte. Nuestra mayor arma no es un misil, sino una conciencia, la certeza de que otro mundo mejor es posible.
4: Que traen otro modelo, otra posibilidad para los que habitamos en este mundo tan desordenado y tan caótico. Y yo pregunto, ¿hasta cuándo el mundo va a estar tolerando este abuso? ¿Hasta cuándo el mundo va a tolerar esta política de máxima presión de los Estados Unidos contra el heroico pueblo cubano? Si están tan preocupados, que levanten el bloqueo, porque los principales problemas del pueblo cubano tienen que ver con la imposición de ese bloqueo durante tanto tiempo. Porque el mundo tiene que estar consciente de lo que se hace contra Cuba, lo que se hace contra Palestina, lo que se hace contra Irán, después se lo hacen a cualquiera. La solidaridad no se puede bloquear después.

Bob Marley, cantante y guitarrista jamaiquino. La leyenda definitiva del reggae y el mayor embajador cultural de los pueblos oprimidos, Bob Marley. Más que música, Marley fue un grito de conciencia social, transformando este ritmo en una herramienta de denuncia contra el neocolonialismo, el racismo y la exclusión sistemática. Desde las calles en Kingston hasta los escenarios de todo el mundo, su mensaje trascendió el arte para convertirse en un faro de esperanza. Es mejor morir luchando por la libertad que ser prisionero todos los días de tu vida. Bob Marley, 11 de mayo de 1981. Fallece Bob Marley.

Revisamos titulares. Cuba avanza en su programa de transición energética para lograr más soberanía en este sector. El gobierno estima que en este año podría alcanzar un 15% de las energías renovables. Campesinos panameños se movilizan en rechazo a la construcción del megaproyecto hídrico para el Canal de Panamá, que podría provocar desplazamientos forzados y afectar zonas productivas. Venezuela ratifica la soberanía sobre el territorio Esequibo. La presidenta encargada del país, Delcy Rodríguez, presentó en La Haya y también, o se presentó en La Haya y destacó la defensa del Acuerdo de Ginebra y la titularidad sobre la Guayana Esequiba en esta controversia territorial. Irán advierte a Francia y Reino Unido sobre la escalada militar en el Estrecho de Hormuz y en el Mar Rojo bajo el pretexto de proteger la navegación.

Momento de comenzar con una emisión más de Impacto Económico a través de la señal de Telesur. Mi nombre es Daniel Rosas e iniciamos esta semana, por supuesto, informándole de la mejor manera. Estos son los titulares de esta emisión. En nuestro mundo hoy, la resolución de la Comunidad Andina de Naciones, que ordenó a Ecuador y a Colombia retirar los aranceles recíprocos. En nuestro espacio de análisis estaremos abordando la economía de Estados Unidos bajo un panorama convulso. Y en nuestro recorrido digital, México y Canadá firman acuerdos para colaboración en la industria farmacéutica. De esto y más hablamos el día de hoy.

0: Comenzamos informándoles sobre la resolución de la Comunidad Andina de Naciones, por sus siglas CAN, que ordenó a Ecuador y Colombia retirar los aranceles recíprocos, y esto generó tres escenarios sobre el desenlace del contexto de aranceles entre ambas naciones. El exministro ecuatoriano de Producción, Julio José Prado, afirmó que el primer escenario indica que ambos gobiernos acaten la decisión del organismo regional y restablezcan el arancel cero para el comercio bilateral en un plazo de 10 días. El segundo resalta que alguna de las partes impugne la resolución administrativa de la Secretaría General de la Comunidad Andina con sede en Lima, lo que prolongaría el diferido durante varios meses, mientras el Tribunal de Justicia del Bloque revise el caso. Y el tercero sería una negativa de Ecuador de cumplir la resolución, lo que podría derivar en sanciones y abrir incluso un debate político sobre la permanencia del país dentro del mecanismo de integración subregional. El exministro resaltó que esa disputa comercial ya habría ocasionado pérdidas cercanas a los 200 millones de dólares en apenas tres meses, y sostuvo que el conflicto pudo evitarse si el Ejecutivo ecuatoriano hubiera atendido las advertencias formuladas por gremios empresariales y expertos. Seguimos en Chile. El índice de precios al consumidor de abril de 2026 registró un fuerte alza de 1,3%, impulsada principalmente por combustibles, transporte y servicios básicos. El Instituto Nacional de Estadísticas, en su más reciente boletín, indicó que el índice lleva acumulado 2,7% en lo que va del año y 4% a 12 meses. El ente destacó que el transporte fue la principal responsable del aumento, registrando una variación mensual de 8% y aportando 1,01 puntos porcentuales al IPC general. Agregó que el transporte en bus interurbano aumentó 18,6% mensual, mientras el transporte de pasajeros por carretera subió 5%. Con respecto a los combustibles, detalló que la gasolina registró un aumento mensual del 25,3%, con incidencia directa en 0,77 puntos porcentuales sobre el indicador general, acumulando además un alza de 29,7% durante 2026, aunado al incremento del diésel, que subió 45,7% en abril y acumulaba 55,7% en el año. Y en vivienda y servicios básicos, estos subieron un 0,8% durante abril, resaltándose el gas licuado, con un alza mensual de 5,8%, y el gas en general, que aumentó 4,5%, aunado al arriendo, con una subida de 0,6%, profundizando el impacto sobre los gastos permanentes de los hogares. Vamos a México. El Instituto Mexicano del Seguro Social informó que hasta el pasado 30 de abril tenía registrados 22.748.603 puestos de trabajo, la tercera cifra más alta desde que se tiene registro y la más alta si solo se compara el mismo mes. El ente destacó que del total, 86,9% son permanentes y 13,1% eventuales. Resaltó que los 19.763.000 puestos permanentes representa la mayor cifra para un mes de abril, e indicó un incremento mensual que fue de 23.923 plazas y de 71.365 en comparación con las reportadas en abril de 2025. Y en el año se han creado 231.527 empleos, 85,4% de ellos son permanentes. Enfatizó que en los últimos 12 meses se observó un crecimiento de 330.935 plazas, el equivalente a 1,5%, y en referencia a los sectores con mayor crecimiento de empleo, se destacó el de comunicaciones y transportes con 10,9%, el comercio con 3,1% y servicios para empresas con 2,1%. El ente destacó que para finales de abril, el salario base de cotización promedio de los afiliados era de 664,5 pesos, representando un aumento nominal del 42,7 pesos, que esto representa una variación de 6,9%, y además de ser el más alto del que se tenga registro. Le cuento ahora que en Estados Unidos la confianza del consumidor cae a mínimos históricos por temor a la inflación. Según información proporcionada por la Universidad de Michigan en su encuesta realizada entre el 21 de abril y el 4 de mayo, el índice preliminar de sentimiento de mayo descendió 48,2 desde el 49,8 de abril. La fuente destacó que los consumidores estadounidenses esperan que los precios suban a un ritmo anual del 4,5% durante el próximo año y prevén que los costos aumentarán a un ritmo anual del 3,4% durante los próximos 5 a 10 años. A su vez, el indicador de las condiciones actuales cayó a 47,8 y la percepción de los consumidores sobre su situación financiera actual cayó a su nivel más bajo desde 2009. Este cambio de perspectiva de la población estadounidense se debe a la ansiedad por el costo de vida, mismo que se ha visto afectado por los incrementos en los precios de los combustibles, contexto respaldado por la Asociación Americana del Automóvil, que informó que desde inicios del conflicto en Asia Occidental, los precios han aumentado más de un 50%. Por otro lado, tras los recientes avances tecnológicos, el mundo se encuentra ante una evolución constante, misma que plantea nuevos interrogantes y cuestiones, entre ellos la perspectiva de largo plazo del empleo-desempleo, en especial por la introducción de la inteligencia artificial en las empresas. El economista y docente argentino Rolando Astarita, en su más reciente artículo, indicó que el cambio tecnológico y el desarrollo de la tecnología han sido temas estudiados desde la época de la Revolución Industrial y que siguen estando presentes en la actualidad. Enfatizó que en los últimos 40 años han habido avances significativos, resaltándose las tecnologías computacionales y digitales, redes sociales, teléfonos inteligentes, el inicio de la industria de vehículos eléctricos, la evolución de las redes comunicacionales, entre otros. Y concluyó que el mundo entero está ante una nueva revolución tecnológica, misma que se encuentra en proceso y plantea interrogantes sobre las nuevas formas de trabajo precarizado y sobreexplotado, como ocurre con los trabajadores de las plataformas digitales y la creciente concentración de los capitales de Estados Unidos y China principalmente, que están a la cabeza de estas transformaciones. En más información, en Malawi, el aumento de los precios del combustible tras el inicio de la guerra de Estados Unidos e Israel en contra de Irán provocó que el Estado vendiera parte de sus reservas estratégicas de oro para garantizar las importaciones de petróleo. Los detalles en el siguiente material.
1: La población de Malawi ha sufrido desde finales de febrero del presente año las consecuencias de la guerra en Asia Occidental. Ha obligado a sus ciudadanos a extensas filas para surtir de combustible sus vehículos. Esto ha afectado no solo su calidad de vida y medios de sustento, al ser los ingresos insuficientes para abordar los continuos aumentos de los precios.
2: La gasolina, que ya tiene un precio muy elevado, no está fácilmente disponible en las gasolineras, lo que significa que a veces la gente tiene que comprar lo que se conoce como gasolina o diésel del mercado negro, que es aún más caro, llegando a costar hasta 20.000 kawachas malawíes por litro de diésel.
1: Estas complejidades se agregan al precario contexto de Malawi, nación con una economía frágil, dadas las afectaciones climáticas en la agricultura y la creciente deuda externa que no tiene freno desde el 2012.
2: La economía de Malawi está pasando por dificultades. Le cuesta conseguir dólares para comprar combustible en la estación de servicio y además todo se debe a la guerra en Irán.
1: Ante la escasez del combustible, el sector transporte ha sido el más afectado, complicando el traslado de los trabajadores y el funcionamiento de los negocios en la región.
3: Mi negocio se ha visto muy afectado por el aumento del precio del combustible, ya que necesito dinero para el transporte para venir aquí. Antes de la subida pagaba 1.000 kawachas, pero ahora tengo que pagar 2.000 kawachas, lo cual ya no puedo permitirme. Por eso tengo que caminar una larga distancia para llegar a mi lugar de trabajo.
1: Ante este panorama, el gobierno vendió 590 kilogramos de oro de origen local, recaudando unos 30 millones de dólares para liberar buques cisternas de combustible varados en los puertos regionales, aunada a la solicitud de una línea de crédito de 120 millones de dólares al Banco Africano de Exportación e Importación para evitar un importante colapso logístico en medio de una grave escasez de divisas y las presiones del mercado energético mundial, acciones que tendrán que intensificarse de continuar el conflicto en Asia Occidental y sus consecuencias.
0: Le cuento ahora que China apuesta a robots con inteligencia artificial para todo tipo de labores. Ante el auge de la robótica y la inteligencia artificial en el gigante asiático, los expertos prevén que estas tecnologías tengan mayor presencia en nuestra cotidianidad. Este planteamiento se respalda con la afirmación de Evan Yao, cofundador de Engine AI Robots Technology, o Robotics Technology, que dice que los robots inteligentes pueden realizar diferentes acciones y para su realización lo que depende son las instrucciones que reciban y las aplicaciones instaladas. Asimismo, Wang Xing-song, profesor asociado de la Facultad de Gobierno de la Universidad Normal de Beijing, indicó que en el corto plazo se prevé utilizar autómatas en tareas del hogar y apoyo educativo, dado que varios fabricantes ya se encuentran probando robots para ayudar en la cocina con la limpieza y en la coordinación de hogares inteligentes, así como la creación de robots tutores con algoritmos de aprendizaje personalizados que ya se encuentran en fase de prueba con niños de familias de clase media. A su vez, una reciente publicación de la Academia DAMO, plataforma de investigación y desarrollo de Alibaba, indicó que en 2026 es un punto de inflexión crítico para los robots humanoides al pasar de la verificación tecnológica a la comercialización a gran escala con envíos globales esperados en 35 mil unidades, un aumento anual del 94%. Hacemos una primera pausa y al volver, como parte de nuestro espacio de análisis, estaremos abordando la economía de Estados Unidos, que se encuentra en este momento bajo un panorama convulso. Regresamos con todo el análisis.

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0: La situación económica de Estados Unidos ha estado marcada por la evolución por la guerra de Estados Unidos-Israel en contra de Irán, pero los números inflacionarios han ido en ascenso y pueden seguir en la misma senda, según lo dio a conocer el presidente de la Reserva Federal de Chicago, Austin Goolsbee. Revisemos detalles en la siguiente historia.
1: La economía en los Estados Unidos luce frágil. El magro crecimiento del 0,7% al cierre de 2025 y el repunte inflacionario de marzo del 3,3% han dado la razón a los analistas escépticos. El consumidor, motor del sistema, se encuentra sitiado por una presión de cancha completa porque lidia con un mercado inmobiliario congelado y la amenaza de la inteligencia artificial desplazando puestos de trabajo. Por otro lado, las políticas de austeridad federal

0: Hoy la estabilidad económica parece depender más de los frenos políticos al Ejecutivo que de la solidez real de sus mercados.
1: De hecho, los estadounidenses temen por la situación económica más que en la gran recesión del 2008. La gran recesión no fue un evento fortuito, sino el resultado de una arquitectura financiera fallida que combinó desregulación con exceso de confianza. Aquí detalles.
0: La gran recesión representó el colapso sistémico más profundo desde 1929, originado por una combinación de desregulación financiera y tipos de interés artificialmente bajos, que cayeron hasta el 1% en 2003. Esta liquidez alimentó una burbuja inmobiliaria sin precedentes, donde los precios de la vivienda escalaron un 80% en apenas 5 años. El motor del desastre fueron las hipotecas subprime, préstamos de alto riesgo, otorgados a clientes insolventes, que luego eran empaquetados en complejos derivados financieros, calificados erróneamente como seguros. El estallido ocurrió cuando la Reserva Federal elevó las tasas del 5,25%, provocando que millones de deudores entraran en morosidad al no poder refinanciar sus créditos. El pánico alcanzó su clímax el 15 de septiembre de 2008, con la presunta y administrada quiebra de Lehman Brothers, cuya deuda de 613 mil millones de dólares congeló los mercados de crédito globales. El impacto inmediato fue una contracción del PIB mundial y una crisis de empleo que en Estados Unidos duplicó la tasa de desocupación del 5% al 10%, eliminando 8.7 millones de puestos de trabajo. Ante la inminente desintegración del sistema, el gobierno estadounidense ejecutó el plan TARP, un rescate masivo de 700 mil millones de dólares. Este evento no solo reconfiguró la arquitectura financiera global, sino que dejó una huella de fragilidad económica que sigue siendo el principal referente comparativo ante las crisis actuales.
1: Revisemos los números de la inflación que han alcanzado ya o que ha alcanzado ya el 3,3% interanual en marzo, impulsada por un choque energético. Este repunte, que supera con creces el 2,4% registrado en febrero, encuentra su raíz en el conflicto militar en Asia Occidental. El bloqueo del Estrecho de Hormuz ha disparado el precio de la gasolina un 21,2% en un solo mes, un incremento que no se observaba desde 1967. Aunque el país es líder en producción de crudo, la interrupción del flujo global de hidrocarburos ha desatado una crisis de costos logísticos que encarece insumos críticos como fertilizantes y aluminio. Esta situación ha pulverizado el optimismo ciudadano. Según la Universidad de Michigan, la confianza del consumidor se desplomó a 49,8 puntos, su nivel más bajo desde que se inició el registro histórico en 1978. Las familias enfrentan ahora expectativas de inflación del 4,7%, mientras el gobierno de Donald Trump intenta calmar los mercados asegurando que las perturbaciones serán temporales. Sin embargo, la realidad en las gasolineras y supermercados refleja un estancamiento con alta inflación que amenaza directamente la estabilidad del mercado interno y el consumo nacional. Y es que el precio promedio de la gasolina en Estados Unidos ha aumentado un 50% con o por efecto del conflicto de Asia Occidental, lo que también repercute en el aumento de los precios al consumidor. Aquí detalles.
0: El precio promedio de galón de gasolina regular en Estados Unidos se ha disparado en los últimos días, superando el 50% de su costo. Según la Asociación Automovilística Estadounidense, esta escalada es el resultado directo de la inestabilidad provocada por la guerra en Asia Occidental, derivada de decisiones estratégicas y tensiones geopolíticas vinculadas a la administración Trump, que han desembocado en bloqueos en el Estrecho de Hormuz, ruta por la que transita el 20% del crudo mundial. El conflicto en la región ha impulsado el crudo Witay por encima de los $100 y al Brent a los $115, afectando severamente el costo de vida de los hogares estadounidenses. Hay que señalar que en Estados Unidos, con impuestos y costos de refinación más altos, como California, los precios locales de la gasolina han subido significativamente por encima del promedio nacional.
2: Está tan alto el precio que parece que el gobierno no quiere que nos movamos. Quieren que nos quedemos encerrados en nuestras casas

0: y que no vayamos a ningún lado. Y yo pienso, están locos, pero es ridículo. Sabemos que es por la guerra.
1: Me siento mal por las personas que no pueden pagarlo y no pueden conducir. Y realmente no tenemos un transporte público aquí que sea genial. Así que sería difícil para ellos. Ya sabes, si no tienes $100 para llenar el tanque, no te mueves.
2: Los datos económicos generales también reflejan las consecuencias. El Departamento de Comercio de Estados Unidos informó el 30 de abril que el índice de precios de gastos de consumo personal aumentó un 3,5% interanual en marzo, el nivel más alto desde junio de 2023. Los analistas señalan que el fuerte aumento en los precios de la gasolina es uno de los factores clave que impulsan la inflación al alza.
3: Momento de hacer una segunda pausa. Al volver, como parte de nuestro recorrido digital, hablaremos de México y Canadá, que firmaron acuerdos para colaborar en industria farmacéutica. Este más información cuando regresemos.

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Estamos de vuelta e iniciamos nuestro recorrido digital visitando el portal de la casa que nos informa lo siguiente. México y Canadá firman acuerdos para colaboración en la industria farmacéutica. Las Secretarías de Economía y de Salud, en conjunto con la Comisión Federal para la Protección contra Riesgos Sanitarios, firmaron 7 memorandos de entendimiento con compañías e instituciones canadienses y mexicanas. Dichos acuerdos están enfocados en la fabricación farmacéutica, la salud digital y la capacitación del personal especializado. Esto tiene como objetivo, según las entidades participantes, atraer inversión extranjera al sector de la salud, integrar a México en las cadenas globales de valor y relocalizar las cadenas de suministro farmacéutico. Pasamos a Sputnik, que nos ofrece el siguiente titular. La industria automotriz europea perdió más de 9 mil millones de dólares por los aranceles de Estados Unidos. La cifra fue reportada por el diario Financial Times, basada en reportes de compañías como Volkswagen, BMW y también Mercedes-Benz desde la implementación de los gravámenes en abril de 2025 hasta el primer trimestre de 2026. Entre los más afectados se posicionan en primer lugar Volkswagen, con pérdidas de 4.229 millones de dólares, seguido por BMW con 2.467 y Mercedes-Benz con 1.527 millones. Y para finalizar nuestro recorrido digital, revisamos el titular de Radio 13 que indica que Israel avanza con demoliciones de comercios palestinos en Jerusalén. Según denuncias de autoridades palestinas y vecinos de la zona, durante los últimos días el ejército israelí entregó cerca de 50 órdenes de demolición a propietarios de talleres, depósitos y comercios ubicados sobre la carretera principal del sector. Las autoridades israelíes proyectan construir allí un acceso directo hacia Maale Adumim, considerado el mayor asentamiento israelí en Cisjordania. A su vez, los comerciantes aseguraron que perderán su única fuente de ingreso y sostienen que Israel utiliza argumentos urbanísticos y administrativos para desplazar a la población palestina del área.

Momento de revisar cómo se encuentran los precios del petróleo. Vamos a iniciar como todos los días con el West Texas Intermediate, que marcó un precio de $98.29, un alza en este caso de $2.87. El barril del Brent, el de referencia en Europa, ubicó su precio en $104.23 y esto representa un incremento también de $3.24. Finalmente, el crudo promediado por la OPEP marcó un precio de $107.66. Llegamos hacia el final de esta emisión. Como siempre, gracias por acompañarnos. Por favor, manténganse en la señal de Telesur y nos vemos pronto con más de Impacto Económico. Hasta entonces.

Salvador Dalí, pintor español. Fue el máximo representante del surrealismo artístico y su imaginación se caracterizó por ser su mayor aliada. Solo hay una diferencia entre un loco y yo. El loco piensa que está cuerdo. Yo sé que estoy loco. 11 de mayo de 1904. Nace Salvador Dalí.

0: ¿Qué tal todo? ¿Cómo les va? ¿Qué tal el cafecito de la tarde? ¿Cómo arrancaron el lunes? ¿Vieron qué día más noticioso y qué buenas noticias recibimos desde La Haya con la defensa histórica que hizo Venezuela sobre la controversia, sobre la Guayana Esequiba? Es uno de los temas para esta conexión digital. Vamos.
1: Venezuela ratifica la soberanía sobre la Guayana Esequiba. Irán advierte a Francia y Reino Unido sobre la escalada militar en el estrecho de Hormuz. Campesinos panameños se movilizan contra el proyecto del reservorio. Cuba avanza en su programa de transición energética.
0: De inmediato, TikTok. Fíjense esto, ya lo anunciamos en titulares, avanzan las deliberaciones, estamos hablando de una audiencia en la Corte Internacional de Justicia, Guayana Esequiba es la palabra clave aquí, Venezuela se ciña al marco jurídico del Acuerdo de Ginebra, única vía legal para resolver esta controversia, no es un conflicto, es una controversia. Venezuela defiende el Esequibo, primera etiqueta, defensa en la CIJ, la segunda. Acuerdo de Ginebra 1966, tercera etiqueta, la cuarta, derecho internacional. ¿Qué dijo Delcy Rodríguez? La presidenta encargada de Venezuela reafirmó que Venezuela no renuncia a sus derechos legítimos sobre la Guayana Esequiba, contemplados en el Acuerdo de Ginebra de 1966. La mandataria encargada recalcó que el reclamo sobre el Esequibo no responde a intereses económicos, sino a una herencia histórica.
2: Hablemos claro, Venezuela no renunciará a su historia ni a sus derechos legítimos, derechos expresamente reconocidos y preservados en el Acuerdo de Ginebra. Simplemente porque Guyana pretenda ahora, de manera unilateral y oportunista, redefinir la controversia. Para nosotros, la Guayana Esequiba no se reduce a meros intereses económicos y mercantiles. Forma parte de nuestra moral histórica irrenunciable.
0: También la presidenta encargada Delcy Rodríguez reiteró ante la CIJ que Venezuela ha demostrado con evidencias sus derechos históricos sobre la Guayana Esequiba.
2: Como parte de su defensa de la verdad, Venezuela ha puesto a la disposición de esta Corte y a partir de ahora del mundo abundante evidencia que confirma sus derechos históricos sobre la Guayana Esequiba, así como sobre la decisión de las partes de resolver la controversia territorial a través del Acuerdo de Ginebra.
0: Miren esto, la representante legal de Venezuela ante la Corte Internacional de Justicia, una de ellas, Ariane Seijo, condenó las intenciones de Guyana de convencer a la Corte sobre legitimar el laudo arbitral de París del año 1899.
3: Tal como lo presentaron los profesores Mbengue y Zimmerman, la posición de Venezuela sobre la cuestión real y el objeto de la controversia entre Venezuela y Guyana no es la invalidez del laudo arbitral de 1899. La cuestión real de la controversia es la obligación, en virtud del Acuerdo de Ginebra de 1966, de buscar una solución mutuamente satisfactoria a la controversia territorial. Lamentablemente, Guyana ha intentado distorsionar el objeto de la controversia con el malintencionado despropósito de convencer a la Corte de que legitime el laudo de 1899, producto del desafortunado pasado colonial de nuestros dos países sufrieron de diferentes maneras. Afirmar la validez del laudo de 1899 perpetuaría el resultado colonial profundamente ilícito y antijurídico que las partes del Acuerdo de Ginebra sustituyeron y dejaron a un lado. Esto es un asunto zanjado y superado. En cambio, el Acuerdo de Ginebra de 1966 novó el régimen jurídico anterior que la potencia colonial había impuesto mediante una coerción estructural.
0: Fíjense esto, vamos a trasladarnos ahora a otro punto del mundo. Irán, Reino Unido, Francia, escalada militar. 4 etiquetas para revisar lo que pasa en Asia. Irán ha subido el tono de su discurso, lanzó una advertencia directa, contundente a Francia y a Reino Unido ante el despliegue de buques militares.
4: Irán ha advertido que va a responder ante las pretensiones de militarizar el Estrecho de Hormuz tras el despliegue de buques franceses y de Reino Unido en el Mar Rojo, sobre todo de Alemania, que han sido los dos países que en el marco de esta cumbre vía telefónica y videollamada también congregaban para llevar adelante un plan. Le cuento que esta cumbre europea, que reunía a más de 40 países, intenta coordinar una misión de protección de transporte marítimo en lo que ellos han denominado una misión defensiva multilateral. Ante esta pretensión, el viceministro de Asuntos Exteriores para Asuntos Jurídicos Internacionales de Irán, Qasem Karibabadi, calificaba esta incursión como una escalada en las tensiones y un intento de militarización bajo el pretexto de proteger la navegación. Indicaba también que el envío de Francia de un portaaviones al Mar Rojo y al Golfo de Adén bajo una coordinación británica podría crear condiciones para controlar la navegación en el Estrecho de Hormuz. Además, ha instado a que el paso marítimo no es una propiedad común de potencias extranjeras, sino una ruta para las naciones costeras.
0: El gobierno iraní respondió este lunes a las declaraciones de Donald Trump, quien dijo, expresó, rechazo a la propuesta iraní. Le aclararon, le mandaron a saber a Trump que no elaboran planes para complacerlo a él, sino para defender los derechos de la nación iraní.
5: El gobierno de Irán ha respondido este lunes a las declaraciones del presidente de Estados Unidos, Donald Trump, quien expresó su rechazo a la propuesta de la nación persa. Le aclaran que no elaboran planes para complacerlo, sino para defender los derechos de la nación iraní. La propuesta que exige el cese de hostilidades en todos los frentes vinculados a la ofensiva estadounidense israelí, particularmente en el Líbano y contra los movimientos del llamado Eje de la Resistencia, reafirma los derechos fundamentales de la nación iraní y su soberanía sobre el Estrecho de Hormuz, además de reparaciones por los efectos de la guerra que inició con su cómplice israelí en medio de negociaciones que se llevaban a cabo en Suiza.
0: También tenemos este cuadro de situación. Campesinos en Panamá se movilizan para rechazar el levantamiento de un megaproyecto hídrico que busca abastecer el canal de Panamá y otras zonas. Si se hace esa obra, habría desplazamientos forzados y afectación de zonas productivas. Así que vamos a presentar las etiquetas. Panameños se movilizan, rechazo megaproyecto, campesinos en lucha, no al desplazamiento. Etiquetas que revisamos ahora. Los panameños se están movilizando contra este proyecto del reservorio en Río Indio porque representa un riesgo para el sector y para el medio ambiente. Están denunciando en las calles que este megaproyecto hídrico busca abastecer al canal de Panamá y a otras zonas, lo que podría provocar desplazamientos forzados, afectar zonas productivas y el día a día. Desde el año 2025, organizaciones campesinas expresan su rechazo a la iniciativa, que además obliga al desalojo de quienes viven, habitan estas tierras ancestrales. Pese al rechazo, las autoridades del Canal de Panamá confirmaron que van a hacer este reservorio. Datos preliminares indican que hay más de 1.714 personas que serán afectadas. Durante el domingo en Panamá, activistas sociales, diplomáticos, intelectuales exhortaron a salir a dialogar otra vez, a respetar el legado de integración del conflicto del Congreso, digo, anfictiónico impulsado por Simón Bolívar en 1826.
5: Este domingo, activistas sociales, diplomáticos e intelectuales reunidos en Panamá exhortaron a retomar el legado integracionista del Congreso anfictiónico impulsado por Simón Bolívar en 1826, cuyo bicentenario se conmemora este año. Durante un conversatorio celebrado en la capital panameña, representantes de Cuba, Venezuela y Colombia coincidieron en destacar la vigencia de la unidad latinoamericana y caribeña frente a los desafíos actuales de la región. Los participantes subrayaron que el histórico encuentro convocado por el Libertador sentó las bases de la integración política y la cooperación entre los pueblos.
0: ¿Qué dicen medios de comunicación sobre el tema? Cientos de campesinos de Río Indio marchan este lunes para rechazar el levantamiento de este reservorio de agua dulce. Un embalse que, ya dijimos, afectará zonas productivas, fuentes de agua, ecosistemas esenciales para la vida rural. Desde el pasado año, la Coordinadora Campesina por la Vida y otras organizaciones sociales anunciaron este tipo de protestas. Dieron luz, le dieron un poco de información a aquellos que se oponen al desalojo de las tierras. Siguiente portal de información, hablamos siempre de este reservorio de agua dulce que eligieron un nuevo administrador en la Autoridad de Canal de Panamá y hasta ahora nadie lo conoce, es un misterio para los ciudadanos. Crece el debate en el país sobre si esa persona va a ocupar el cargo de colaborador de la entidad y va a priorizar la construcción de este embalse en Río Indio. Esto pasó ayer. El Papa agradeció a Tenerife y a su pueblo por ser solidario y acoger a aquellos ciudadanos que finalmente desembarcaron ahí de un crucero contagiado por antivirus. Así los hechos.

0: porque fue la desunión lo que mató la idea de la independencia en la guerra de 1868 a 1878, y fue precisamente la unión lo que dio la victoria a nuestro pueblo, la unión la que hizo posible la guerra de 1895, y la unión la que hizo posible la consolidación de la revolución en 1959, y qué útil es hurgar en la historia extraordinaria de nuestro pueblo, cuántas enseñanzas, cuántas lecciones, cuántos ejemplos, qué cantera inagotable de heroísmo. Fidel Castro.
1: 11 de mayo de 1973, discurso pronunciado en la velada solemne por el centenario de la caída en combate del mayor general Ignacio Agramonte Loynaz, ciudad de Camagüey, Cuba.
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0: 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Salvador Dalí, pintor español. Fue el máximo representante del surrealismo artístico y su imaginación se caracterizó por ser su mayor aliada. Solo hay una diferencia entre un loco y yo. El loco piensa que está cuerdo. Yo sé que estoy loco. 11 de mayo de 1904. Nace Salvador Dalí.
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0: Vamos con el último tema, de inmediato las etiquetas, Cuba, transición energética, economía, energía renovable. ¿De qué hablamos? Vamos a revisar. El gobierno de Cuba sigue sumando esfuerzos para lograr avances graduales en esta transición energética que le hace falta al país. Este año deberían alcanzar 15% de penetración en energías renovables, 24% para el 2030, para el 2050 el plan contempla llegar al 100%. Es importante saber esto porque están muy, muy enfocados, lo necesitan, muy enfocados en este plan de transición energética.
1: Cuba avanza en torno a su programa de transición energética mediante la instalación de parques solares con el objetivo de lograr la independencia en el sector. El proyecto prevé lograr el 15% de penetración de energías renovables para el presente año, alcanzar el 24% para 2030, mientras que el 40 y 100% se estima entre los años 2035 y 2050. Esto busca eliminar la importación de combustibles al que depende la isla caribeña para poder cubrir con la demanda interna, que actualmente se encuentra en niveles críticos por el bloqueo impuesto por Estados Unidos.
0: Y así se pronunció Díaz-Canel, presidente de Cuba. Telegram, trabajan con prioridad absoluta en la recuperación del sistema eléctrico, por ello visitó dos entidades estratégicas que en 2026 tendrán impacto directo en la estabilidad del servicio.

0: Desde La Habana, el Consejo de Ministros de Cuba, encabezado por Díaz-Canel, hizo oficial este programa económico y social para el 2026, una hoja de ruta estratégica diseñada para contrarrestar los efectos de la agresión financiera de Estados Unidos.
1: Y el gobierno de Cuba aprobó este sábado, el día sábado, en La Habana, la capital del país, el programa económico y social para el año 2026, una hoja de ruta que enfrentarán las dificultades económicas impuestas por la inédita agresión estadounidense a través de reformas administrativas. Se trata de una recuperación energética y nuevas políticas laborales y sociales. La decisión fue adoptada por el Consejo de Ministros, encabezado por el presidente Miguel Díaz-Canel y dirigida por el primer ministro Manuel Marrero. Incluye 81 objetivos específicos, de los cuales 32 ya se han implementado y 49 permanecen en desarrollo. Entre los principales retos identificados aparece la inflación. El ministro de Economía y Planificación del país, Joaquín Alonso Vázquez, reconoció que persisten presiones inflacionarias en un contexto marcado por fuertes limitaciones. El Consejo además evaluó los avances en el sistema energético, así como aspectos fiscales e importantes reformas legislativas consideradas estratégicas y están relacionadas con la vivienda y el trabajo.
0: Veamos entonces qué dicen los medios de comunicación sobre el tema. Cuba da pasos estratégicos para fortalecer su matriz energética al poner en funcionamiento este parque solar fotovoltaico. Y hay que decir que la instalación tiene grandes ambiciones, destaca porque es la primera en el país que integra un sistema de respaldo de baterías. Cancillería de Cuba informó sobre avances en el programa de transición energética para lograr más soberanía. En este año debería llegarse al 15% de penetración de energías renovables. El canciller cubano también dijo para el 2035 se llegará al 40% de alcance energético y se podría eliminar la importación de combustibles.

Telegram, vamos a revisar el de nuestra casa periodística. Vamos a informarnos, el minuto a minuto es importante. Instituciones de salud de Canadá y de México firmaron 7 memorandos de entendimiento para proteger riesgos sanitarios. Hay una misión comercial que está en marcha. Honduras atraviesa un periodo crítico por incendios forestales, hay sequía extrema, los cuales, hay que decir, los fenómenos adversos han generado destrucción de más de 18.000 hectáreas de bosque. Y la siguiente información en Telegram, repetimos, luego de 5 años de permanencia en el exterior, el expresidente de Ecuador, Lenín Moreno, comparecerá este lunes ante la Corte Nacional de Justicia para el inicio de audiencia de juzgamiento por el caso Sinohidro. Se le imputa por el presunto delito de soborno. Qué bella es esta imagen, miren este fósil completito, un pequeño dinosaurio carnívoro que encontraron en la Patagonia Argentina. Díganme si no es hermoso. Primero, ¿se imaginaron, cuando uno dice dinosaurio, se imaginaron este tamaño? Bueno, tiene el tamaño de una gallina. Y esto cambia las teorías sobre la evolución del grupo y demuestra que los dinosaurios eran pequeños antes de adaptarse para alimentarse de insectos. Y ese es el otro punto. Las películas de Hollywood nos han enseñado que los dinosaurios arrasaban y que buscaban carne. Y resulta que este dinosaurio, por ejemplo, se alimenta de insectos. Miren los colores. Miren las patas. Lástima que la cola está cortada, pero no porque la hayamos cortado nosotros, sino porque en la imagen sale cortada la cola, que es lo más largo y lo más interesante para alguien que estudia el fenómeno de los dinos. Ni hablar de los ojitos y de la trompa, se ve maravilloso. Y cuando digo trompa lo digo porque se le ve tan estirada que también allí pueden encontrar similitudes con mamíferos. ¿Se acuerdan? Bueno, miren esta belleza. Nuevecita es esta foto, ¿eh?

Y si va a nuestro sitio www.telesurtv.net va a encontrar esta imagen todos los días de honrar la matria, al decir de Eduardo Galeano, celebración del Día de las Madres, que se dio en la jornada de ayer en muchos países de América, no en todos lados. En Argentina, por ejemplo, es el tercer domingo de octubre. En los pueblos del sur americano, por ahí la fecha es distinta. Pero, continente arriba, conmemoramos ayer el Día de la Madre. Por supuesto que yo aprovecho y lo festejo en los dos lados. Así son las cosas.

Y ahora voy a poner tono de historiadora. Un día como hoy, pero en el año 2022, fíjense lo que pasaba. Fuerzas sionistas asesinaron a una periodista palestina estadounidense, Shireen Abu Akleh, mientras estaba haciendo su trabajo con su chaleco de prensa, identificada como periodista internacional, con su casco. Esto pasó en Jenin, Cisjordania ocupada, y me da tanta indignación, nos indigna tanto como aquel día.

Llega un momento de despedirnos, como siempre lo hacemos, van a aparecer todos los logos y los espacios, los canales donde puedan encontrarnos. La idea es que en esta conexión de digital consultamos todos esos lugares para resumir de alguna manera las noticias más sobresalientes a esta hora. El video del final muestra un revuelo, ¿sí? El presidente de Colombia, Gustavo Petro, generó toda una controversia tras comparar a Hernán Cortés con el primer ministro de Israel, Benjamin Netanyahu. ¿Por qué? Aquí lo tienen.

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De inmediato les presentamos los titulares de Telesur a esta hora. Cuba avanza en su programa de transición energética. El gobierno estima que en el 2026 podría lograr un 15% de energías renovables. Está pasando Panamá. Campesinos se movilizan en rechazo a la construcción de un megaproyecto hídrico que podría generar pérdidas económicas y desplazamientos. Venezuela defiende el acuerdo de Ginebra en la CIJ en La Haya y demuestra la verdad histórica por la Guayana Esequiba. La presidenta encargada, Delcy Rodríguez, rechazó los actos de Guyana que buscan vulnerar la ley internacional. Irán advierte a Francia y al Reino Unido sobre la escalada militar en Hormuz y en el Mar Rojo con el pretexto de proteger la navegación.

0: Hola, sean todos bienvenidos y bienvenidas a nuestro programa Sala A. Yo soy Brian Pavó, quien como cada semana los invita a compartir minutos sobre el cine latinoamericano desde el sur global. Desde el Centro Cultural Fresa y Chocolate, aquí en la capital cubana, les traemos lo que es noticia hoy en el panorama audiovisual de Latinoamérica y más allá de nuestras fronteras. Ahora, continúe usted con nosotros porque vamos a las noticias de la semana.
1: En medio del asfixiante bloqueo económico, comercial y financiero impuesto por Estados Unidos durante más de 6 décadas, Cuba resiste y reafirma cada día su identidad soberana. Un ejemplo elocuente es el Instituto Cubano del Arte e Industria Cinematográficos, ICAIC, que iza diariamente la bandera de la estrella caribeña en su sede. Este acto simbólico, destacado especialmente el pasado 1 de mayo, Día Internacional de los Trabajadores, constituye una declaración de dignidad y una respuesta cultural al cerco imperialista que pretende doblegar la voluntad del pueblo cubano. Paralelamente, la solidaridad internacional sigue siendo un pilar fundamental para contrarrestar los efectos del bloqueo. El movimiento solidario británico demostró su compromiso al recaudar más de 10.000 libras esterlinas durante el tercer festival Screen Cuba UK. Estos fondos serán destinados a la restauración de los animados de Elpidio Valdés, icónico personaje que simboliza la lucha independentista y la resistencia antiimperialista. La preservación de este patrimonio cinematográfico es una victoria contra las limitaciones impuestas por el cerco norteamericano, que dificulta el acceso a tecnologías, insumos y recursos necesarios para el desarrollo cultural. Bob Miller, reconocido activista del Reino Unido y ferviente defensor de la causa cubana, participa en las celebraciones en la isla como muestra de que la solidaridad trasciende fronteras. Su presencia junto al aporte económico británico evidencia el creciente rechazo mundial al bloqueo. Mientras Washington endurece sus medidas coercitivas, Cuba sigue alzando su bandera, restaurando su memoria histórica y contando con el respaldo de pueblos y organizaciones que acompañan su resistencia creativa, pacífica e inclaudicable. La reconocida actriz británica Jacqueline Bisset generó un profundo debate en la industria del entretenimiento tras pronunciar una fuerte reflexión sobre el papel del arte en medio de las crisis globales. Durante una reciente aparición pública, la intérprete aseguró que hay tanto dolor en el mundo que hablar de cine le parece irrelevante. Con esta declaración, Bisset expresó su preocupación directa por los genocidios, las ocupaciones fácticas, conflictos bélicos y la crisis migratoria que afectan a millones de personas a nivel mundial. La actriz cuestionó la superficialidad de la industria cinematográfica ante la magnitud de las tragedias humanitarias actuales, invitando a sus colegas y al público a redirigir la atención hacia las verdaderas urgencias internacionales. Sus palabras resuenan en un contexto donde múltiples figuras del séptimo arte han comenzado a utilizar sus plataformas para exigir políticas de protección para los refugiados y el cese de crímenes y hostilidades. La postura de la veterana actriz reabre el debate sobre la responsabilidad social de las figuras públicas y el límite entre el entretenimiento y la empatía frente a la realidad. La Academia de Hollywood ha anunciado una revisión histórica de sus normas de participación vigentes desde hace más de 90 años en el caso de las categorías de interpretación. Por primera vez desde la década de 1930, se elimina la prohibición que impedía a un actor o actriz competir 2 veces en la misma categoría en un mismo año. En paralelo, la Academia cierra la puerta a la inteligencia artificial. Solo podrán optar a premios de actuación y guión aquellos trabajos realizados por humanos con consentimiento expreso, una respuesta directa al avance tecnológico. Pero el cambio más disruptivo afecta al cine internacional. A partir de la edición 99, en 2027, varios filmes de un mismo país podrán postular al Oscar. El premio ya no pertenecerá al país, sino a la película, su director y su equipo creativo. Mientras el gobierno de Javier Milei profundiza su ajuste neoliberal contra la cultura argentina, Cuba demuestra que, pese al recrudecimiento del bloqueo estadounidense, la creación audiovisual no se detiene. En apenas meses, las políticas de desfinanciamiento sistémico del Instituto Nacional de Cine y Artes Audiovisuales, INCA, han paralizado decenas de producciones, disuelto fondos de fomento y dejando sin trabajo a cientos de técnicos y artistas. El argumento oficial, reducir el gasto público. El resultado, la industria cinematográfica nacional, reconocida mundialmente, agoniza. Del otro lado del continente, la realidad cubana ofrece un contraste impactante. Sin abundante financiamiento estatal debido al recrudecimiento del bloqueo que se ha impuesto sobre esta nación por más de 6 décadas, la isla sigue celebrando sus romerías de mayo en Holguín, un festival donde el audiovisual no es un accesorio, sino un pilar central. Muestras de cine joven, documentales de autor y producciones comunitarias convergen en un espacio que prioriza la resistencia creativa por encima de los recursos. No hay ajuste que ahogue la voluntad cubana para contar historias. Milei apuesta por un mercado como único mecenas. Cuba apuesta por la comunidad como sostén. Mientras Argentina desmantela su cine, las romerías demuestran que la cultura, cuando es política de Estado y pueblo, sobrevive incluso al bloqueo más feroz. El contraste no puede ser más elocuente. Una nación que recorta, otra que resiste. El cine siempre en el medio. Un poeta, la ópera prima de Simón Mesa Soto, es un drama-comedia filmada íntegramente en Medellín y rodada en formato de 16 milímetros, una apuesta estética que refuerza su carácter artesanal y sensible. Soto dirige, escribe y coproduce el proyecto, consolidándose como una de las voces independientes más destacadas del cine colombiano emergente. El proceso de casting, dirigido por John Bedoya, es uno de los pilares de la producción. La película combina actores de formación y experiencia con un grupo de personas que nunca habían estado frente a una cámara. Esta heterogeneidad dota la obra de una autenticidad única, al retratar la mentoría de Óscar Restrepo, interpretado por Ubeimar Ríos, un poeta fracasado y alcohólico, hacia una joven promesa de la escritura.
2: La película surgió precisamente de esas frustraciones a la hora de hacer cine y arte en general. Yo había hecho una película previa que se llamó Amparo, y el proceso fue duro, a pesar de que es muy bello. Yo terminé mi primera película en la pandemia y tuve que guardarla, pero quería reconectarme como con la belleza de la creación del cine. Quise hacer algo como que disfrutara mucho hacer y que hablara de mí mismo, como ponerme un espejo yo mismo y reírme como de esto que es hacer arte.
1: Técnicamente, el filme se desarrolló en locaciones reales de Medellín, con un cuidado especial por la textura visual que ofrece el celuloide de 16 milímetros. La producción logró un notable impacto. En solo 2 meses en cartelera, superó los 200.000 espectadores, récord para la película neogranadina. Además, Un poeta obtuvo el premio especial del jurado en el Festival de Cannes 2025, el premio Horizontes Latino en San Sebastián y el galardón a mejor actor para Ubeimar Ríos en Biarritz, y el Gouna, consolidando su éxito tanto en realización como en recepción crítica y comercial.
0: A continuación hacemos una pausa, usted no se aparte, porque al regreso estaremos conversando desde aquí, desde nuestro set de grabación, con Rey Geza, joven actor cubano que pudimos disfrutar en la telenovela cubana Regreso al Corazón y en la obra Requiem por Yarini. A la vuelta estaremos con más de Sala.

0: Bob Marley, cantante y guitarrista jamaiquino. La leyenda definitiva del reggae y el mayor embajador cultural de los pueblos oprimidos, Bob Marley. Más que música, Marley fue un grito de conciencia social, transformando este ritmo en una herramienta de denuncia contra el neocolonialismo, el racismo y la exclusión sistemática. Desde las calles en Kingston hasta los escenarios de todo el mundo, su mensaje trascendió el arte para convertirse en un faro de esperanza. Es mejor morir luchando por la libertad que ser prisionero todos los días de tu vida. Bob Marley, 11 de mayo de 1981. Fallece Bob Marley.
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0: Y estamos de vuelta con más de Sala A. El largometraje Fresa y Chocolate, a más de 3 décadas de su estreno, sigue siendo más que una película ícono del cine cubano y latinoamericano. Todavía esta historia, que surgió del libro El Lobo, El Bosque y El Hombre Nuevo, se adapta a nuevos formatos y a nuevas realidades, buscando además otras formas de ser contada. Antes de nuestra entrevista con Rey Gesa, proponemos más en el siguiente material. Veamos.
1: La icónica historia Fresa y Chocolate se reencuentra con el público habanero en el Café Teatro Bertolt Brecht, bajo la dirección de Tony Arroyo, demostrando que su mensaje de tolerancia y respeto se mantiene más vigente que nunca. La obra del escritor Senel Paz, que originalmente se tituló Querido Diego, antes de consolidarse como Fresa y Chocolate, volvió a los escenarios cubanos el pasado 10 de abril en una función que agotó las localidades. Bajo la dirección artística de Tony Arroyo, esta nueva temporada integra a los jóvenes actores Rey Gesa y Edgar Motronis al elenco, con el respaldo del Centro del Teatro de La Habana. Desde su estreno en 1992, esta pieza ha recorrido escenarios de Cuba y América Latina, acumulando más de 1.300 funciones y un impacto internacional que se extendió hasta la aclamada versión cinematográfica de 1993, dirigida por Tomás Gutiérrez Alea y Juan Carlos Tavío, que fue nominada al Oscar y ganadora del Premio Goya.
2: Íbamos caminando, atravesando el teatro y la energía que había es algo inolvidable realmente.
1: El texto, que aborda temas como la diversidad sexual, la libertad de pensamiento y la amistad por encima de las diferencias ideológicas. La historia narra el encuentro en la heladería Copelia de La Habana entre Diego, un artista culto y homosexual, y David, un joven estudiante de sociología con profundos prejuicios, quienes terminan forjando una inesperada amistad.
3: Que en la película no solo se identificaron los reprimidos, sino los represores.
1: La incorporación de Rey Gesa al montaje representa una apuesta por el talento emergente de la isla. El actor Cienfueguero, quien actualmente cursa el tercer año de actuación en la Universidad de las Artes, ha demostrado su versatilidad al formar parte de montajes como Requiem por Yarini junto al grupo de teatro El Público bajo la dirección de Carlos Díaz, así como en El Mercader de Venecia con Perséfone Teatro.
0: Y después de un repaso por las noticias más relevantes, vamos a acercarnos un poco a nuestro tema central del programa de hoy: la actuación en el teatro. Y es que la interpretación dramática no es más que la rama de las artes escénicas relacionadas con la voz, el gesto y el performance, representado en historias actuadas frente a los espectadores. Incluso una cámara, usando una combinación de discurso, escenografía, música, sonido, espectáculo, constituyen también una interpretación dramática. Un fenómeno interesante es que muchas de las obras de teatro que hoy se disfrutan se traen desde un libro. Así sucede también con el cine. Vamos a conocer más con el siguiente material lo que tiene preparado nuestro equipo de producción. Veamos. Y sí, lo decíamos antes de unos minutos, hoy estaremos conversando con Rey Gesa, actor cubano que ha interpretado varios papeles en teatro y también en la telenovela Regreso al Corazón, que pudimos ver aquí en la televisión cubana. Hoy estaremos conversando con él sobre la obra de teatro que están realizando aquí en la capital cubana, Fresa y Chocolate.
4: Sí, la verdad es que es un reto porque ya está el estándar muy alto por esta gran película que interpretó Perú Urría, el personaje de Diego, y Vladimir el de David. Y pues sí, el proceso de estudio y de descubrimiento del personaje, sí, no te miento que en ciertos aspectos me basé en el David de Vladimir, pero evidentemente cuando tú vas a ver la obra de teatro, tú ves y tú dices, no
0: hay muchas cosas,
4: no tiene nada que ver, al menos desde mi perspectiva.

0: como el hombre nuevo. Está muy bien caracterizado en esta película, y él como todo el tiempo trata de ser lo más semejante a ese hombre nuevo, pero después se da cuenta de que no, que todo era como una gran parafernaria, y decide ser él mismo, y de eso va la película. El público lo ha aceptado muy bien, quiero decirte, porque se siguen tocando temas en esta obra de teatro escrita antes de la película, estrenada en el 93, y se siguen tocando esos mismos temas, y son temas que siguen chocando en la sociedad aún hoy en día. Y es bueno, y el público lo acepta, el público se ríe, lo disfruta y dice sí, eso sí pasó, y el público se sabe los textos y dice los textos junto con nosotros, se ríen, lloran, y pues sí, es muy bonito y muy necesario a la vez para la sociedad. Desde mi punto, el yo irme al teatro, a hacer teatro, es necesario a la vez, porque el teatro es la mata. Si tú logras estar bien en una obra de teatro, luego vas a la televisión o al cine y te puede ser más cómodo, te puede ser más factible. Y el teatro va más allá de solo sentir un sentimiento de un personaje. Se trata de sentir el teatro. Es un poquitico quizás extrapolado, como dices tú, pero sí, y es necesario. Y las redes sociales son un apoyo total, porque por las redes sociales está la juventud que necesita ir al teatro, juventud que necesita ver esa obra de teatro, juventud que no conoce esta película, juventud cubana que ignora por completo el cine. Y tú por ahí tú puedes, el cine, el teatro y la televisión también incluso, y tú por ahí puedes ya, por las redes sociales, que es lo más cercano que tienen, puedes irlos infiltrando a estas ramas de la actuación.
1: Ahora nos vamos a una pausa y a la vuelta continuamos nuestra conversación con Rey Gesa para las recomendaciones de la semana. Usted continúe con la señal de Telesur.

0: rápido!
1: ¿Es Cuba una amenaza inusual y extraordinaria para alguien?
2: Hemos plasmado nuestra firma 6.230.973 cubanos y cubanas.
3: Es firmar en contra de la guerra, de las bombas y la muerte. Nuestra mayor arma no es un misil, sino una conciencia, la certeza de que otro mundo mejor es posible.
4: Que traen otro modelo, otra posibilidad para los que habitamos en este mundo tan desordenado y tan caótico. Y yo pregunto, ¿hasta cuándo el mundo va a estar tolerando este abuso? ¿Hasta cuándo el mundo va a tolerar esta política de máxima presión de los Estados Unidos contra el heroico pueblo cubano? Si están tan preocupados, que levanten el bloqueo, porque los principales problemas del pueblo cubano tienen que ver con la imposición de ese bloqueo durante tanto tiempo. Porque el mundo tiene que estar consciente de lo que se hace contra Cuba, lo que se hace contra Palestina, lo que se hace contra Irán, después se lo hacen a cualquiera. La solidaridad no se puede bloquear.

Y estamos de vuelta con más de Sala A para la señal de Telesur. Me acompaña Rey Gesa para el momento más esperado del programa, las recomendaciones. Y bueno, Rey, vamos a las recomendaciones de la semana. Esto es una dinámica muy difícil para nuestros invitados porque tienen que, entre tantas obras, decidir cuál

0: Recomendar a nuestra teleaudiencia. Y vamos a comenzar por los documentales. ¿Cuál es ese documental que recomiendas a la audiencia ver esta semana?
1: Documental, bueno, te puedo recomendar el documental de Virunga, que es de un grupo de personas que arriesgan su vida para salvar a los últimos gorilas que quedan en la montaña. Es un documental muy, muy interesante y me gustaría que las personas lo vieran.
0: Serie de televisión que nosotros los jóvenes tanto vemos.
1: Serie de televisión, te puedo recomendar The Bear, El Oso, que es una serie de cocina, pero va más allá de la cocina, va más allá. Tratan de sacar un negocio familiar, hacerlo como más internacional. También se ven los conflictos familiares. Es muy interesante, The Bear, El Oso. Búsquenla, que les va a gustar.
0: Nos vamos a la última recomendación.
1: Okay.
0: La película.
1: La película, te puedo recomendar El Menú, que la vi hace poco, El Menú, que su director es Marc Millot. Solo les puedo decir que es un chef en una isla remota que cocina comida exótica, de primera clase, muy cara. Y tengo que dejarlo ahí porque El Menú merece ser vista obligatoriamente. No se puede contar.
0: Bueno, hasta yo la voy a ver, no la he visto. Y vamos a conocer ahora sobre la banda sonora de la película recomendada por nuestro invitado, El Menú. Y es que la banda sonora, lógicamente, es fundamental en cualquier producción cinematográfica. Veamos más en el siguiente material.
2: La película El Menú de Marc Millot es un festín de terror al servicio de la crítica social. La partitura de Stetson funciona como su mejor vino, a veces ligero y juguetón, a veces pesado y opresivo, pero siempre perfecto. El compositor famoso por su inquietante trabajo en Hereditary construye un universo sonoro que es tanto una elegía clásica como un desastre moderno en cámara lenta. Desde los abrasivos compases del tema de apertura, All Aboard, donde un duelo de maderas de dedos rápidos se encuentra con violines abismales, la tensión es un ingrediente más del menú. Stetson va más allá de la fanfarria tradicional. Como él mismo admite, incluyó elementos culinarios literales en su composición, utilizando vasos afinados, ollas y sartenes para crear una estructura rítmica y muy puntiaguda, que mantiene la coherencia de una trama propensa a volverse un collage de género. El resultado es una partitura llena de contrastes, momentos de cuerdas punzantes y percusión que parecen tenedores chocando contra un cajón metálico, coros masculinos asombrados y disonancias electrónicas que reflejan la locura del desenlace. Los inquietantes y repetitivos patrones de Stetson convierten el banquete en una sentencia de muerte. Hacia el final, cuando Marcotte huye y el restaurante arde, la música se apaga. Colin Stetson no solo ha acompañado la imagen, ha sido el hambre y el incendio. El compositor Colin Stetson demuestra que la alta cocina y el horror pueden compartir un mismo latido rítmico.
0: Bueno, Rey, muchas gracias por haber estado con nosotros aquí en Sala A para la señal de Telesur.
1: Muchísimas gracias a ti, Brian, siempre, y a Telesur por haberme dado la bienvenida aquí al programa.
0: Siempre la tienes y bueno, podemos conversar en un futuro sobre otras cuestiones. A ustedes, gracias por sintonizarnos. Nosotros nos reencontraremos la próxima semana a la misma hora con más historias del cine, de la vida y algo más. Usted recuerde suscribirse a nuestro canal de YouTube, síganos en Instagram también, ahí podemos conversar sobre futuros invitados. Hoy le envío un saludo a Daniel Vicentín, quien nos sigue desde Argentina, también a Fabio Díaz desde Colombia. A todos, muchas gracias por vernos. Nos vemos la próxima semana. Yo soy Brian Pavó y esto fue Sala A para Telesur. Gracias.

0: Salvador Dalí, pintor español. Fue el máximo representante del surrealismo artístico y su imaginación se caracterizó por ser su mayor aliada. Solo hay una diferencia entre un loco y yo. El loco piensa que está cuerdo. Yo sé que estoy loco. 11 de mayo de 1904. Nace Salvador Dalí.
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¿Cómo están? Comienza de inmediato Telesur Noticias. Estamos para ustedes, Elvis Torres, en lenguaje de señas, y quien les habla, Aarón Romero. Comenzamos de inmediato con la revisión de los titulares.

0: Venezuela defiende el vigor del Acuerdo de Ginebra en La Haya a fin de demostrar la verdad histórica por el Esequibo. La presidenta encargada Delcy Rodríguez rechazó los actos de Guyana que busca vulnerar la legalidad internacional. Presidenta Claudia Sheinbaum anunció un quinto barco de ayuda solidaria hacia Cuba y reitera que México rechaza el bloqueo energético de Estados Unidos a la isla caribeña. Cuba avanza en su programa de transición energética para lograr más soberanía en este sector. El gobierno estima que en el presente año podría alcanzar un 15% de energías renovables. Comenzamos. Desde La Haya, en Países Bajos, la presidenta encargada de Venezuela, Delcy Rodríguez, reafirmó que el país no renunciará a sus derechos legítimos sobre la Guayana Esequiba, contemplados en el Acuerdo de Ginebra de 1966, un recurso diplomático que busca poner fin a la disputa con Guyana. Durante su intervención, la mandataria encargada recalcó que el reclamo sobre el Esequibo no responden a intereses económicos, sino a la herencia histórica de Venezuela. Rodríguez resaltó los argumentos presentados ante la Corte Internacional de Justicia, que validan el derecho de la nación sobre el territorio del Esequibo. Además, invitó a Guyana a retornar al diálogo que permita transformar una controversia heredada por el colonialismo en una oportunidad para la cooperación, el desarrollo y el bienestar de ambos pueblos.
1: Hablemos claro. Venezuela no renunciará a su historia ni a sus derechos legítimos, derechos expresamente reconocidos y preservados en el Acuerdo de Ginebra. Simplemente porque Guyana pretenda ahora, de manera unilateral y oportunista, redefinir la controversia. Para nosotros, la Guayana Esequiba no se reduce a meros intereses económicos y mercantiles. Forma parte de nuestra moral histórica irrenunciable.
0: La presidenta encargada de Venezuela, Delcy Rodríguez, reiteró ante la Corte Internacional de Justicia que el país ha demostrado con evidencia sus derechos sobre la Guayana Esequiba.
1: Como parte de su defensa de la verdad, Venezuela ha puesto a la disposición de esta Corte y a partir de ahora del mundo abundante evidencia que confirma sus derechos históricos sobre la Guayana Esequiba, así como sobre la decisión de las partes de resolver la controversia territorial a través del Acuerdo de Ginebra.
0: Igualmente, la mandataria encargada detalló que el acervo probatorio presentado ante la Corte Internacional de Justicia comprende una documentación legal histórica que demuestra ampliamente la nulidad del laudo arbitral de 1899.
1: En su conjunto, esta evidencia confirma la nulidad del laudo arbitral de 1899. También refleja de manera inequívoca una práctica sostenida en el tiempo y un reconocimiento mutuo por Guyana y Venezuela de la existencia de una controversia territorial y de la necesidad de resolverla mediante negociaciones directas encaminadas a alcanzar una solución mutuamente satisfactoria, tal como lo establece y exige el Acuerdo de Ginebra de 1966.
0: La representante legal de Venezuela ante la Corte Internacional de Justicia, Ariadne Seijo, condenó las intenciones de Guyana de convencer al tribunal para legitimar el laudo arbitral de París de 1899.
2: Lamentablemente, Guyana ha intentado distorsionar el objeto de la controversia, con el malintencionado despropósito de convencer a la Corte de que legitime el laudo de 1899, producto del desafortunado pasado colonial de nuestros dos países sufrieron de diferentes maneras. Afirmar la validez del laudo de 1899 perpetuaría el resultado colonial profundamente ilícito y antijurídico que las partes del Acuerdo de Ginebra sustituyeron y dejaron a un lado. Esto es un asunto zanjado y superado. En cambio, el Acuerdo de Ginebra de 1966 novó el régimen jurídico anterior.
0: Y tras concluirse las audiencias orales sobre la disputa territorial, de la Guayana Esequiba, la Corte Internacional de Justicia dio inicio al proceso de deliberación para anunciar posteriormente la decisión del tribunal, cuya fecha se dará a conocer por el órgano judicial. A través de un comunicado, la CIJ señaló lo siguiente: las audiencias públicas sobre el fondo del asunto del laudo arbitral del 3 de octubre de 1899 concluyeron hoy con las alegaciones finales de Venezuela. Las audiencias, que se iniciaron el lunes 4 de mayo de 2026, se dividieron en dos rondas de alegatos orales. El tribunal está listo para comenzar sus deliberaciones. La decisión del tribunal se dará a conocer durante la audiencia pública, cuya fecha se anunciará oportunamente. Seguimos con otros temas. Las medidas de Rusia de redireccionar los envíos de hidrocarburos crean conmoción en comunidades europeas. Mientras las autoridades del gigante euroasiático confirman que naciones del sudeste asiático abogan por aumentar el comercio energético con Moscú. Aquí los detalles.
3: Rusia desde el 1 de mayo redireccionó a otros destinos el envío de los suministros de petróleo de Kazajstán a Alemania a través del oleoducto Druzhba. Esta medida se suma a otras anunciadas por las autoridades de Moscú que buscan diversificar sus hidrocarburos sobre todo a regiones de Asia-Pacífico.
4: El sudeste asiático está interesado en recibir suministros adicionales de productos energéticos rusos. En particular, Laos está preparando el suministro del primer lote de productos derivados de petróleo. Prácticamente todos los países de la región muestran su interés por comprar combustibles, petróleo y gas a Rusia.
3: Las medidas asumidas por las empresas de hidrocarburos del gigante euroasiático ya crean incertidumbre en la sociedad europea, por lo que puede representar dejar de recibir los suministros rusos.
5: Si se va la luz en la refinería PSK, la ciudad muere. Nos quedaremos sin electricidad, sin calefacción. Hablando de un invierno catastrófico, no queremos volver al siglo XIX. Por lo tanto, PSK debe preservarse, cueste lo que cueste.
6: Solo tenemos tres fuentes de gas. Tenemos Oriente Medio, con quien estamos en guerra, Rusia, con quien también estamos en guerra, y Estados Unidos. Debemos encontrar una solución con una de las tres si queremos tener suficiente fertilizante para abastecer y producir el próximo año.
3: Al parecer, la crisis generada por la guerra en Medio Oriente y el boomerang de las sanciones a Rusia han provocado que Europa reconozca su necesaria dependencia, mientras Moscú recalca que diversificarán sus mercados.
7: Durante estos últimos 4 años, desde que tenemos la Comunidad Política Europea, si algo hemos aprendido, es lo vulnerables que somos si tenemos dependencias excesivas en la energía, la seguridad, la defensa y las cadenas de suministro. Tomar medidas significará volverse más aislados. La independencia europea no significa ensimismarse.
4: Nuestras reservas de petróleo y gas y nuestra diversificación de suministros a nivel mundial, con especial atención a los países BRICS, sin duda fortalecen la posición de Rusia en los mercados globales. Rusia recibirá, sin duda, numerosas solicitudes de Europa y tomará las decisiones pertinentes sobre si proporcionarlos o no.
3: Y mientras a la Unión Europea se le cierran cada vez más las opciones, el presidente ruso Vladimir Putin anunció recientemente que su país y China están a punto de dar un paso serio y muy sustancial en la cooperación en el ámbito del gas y el petróleo. Arián López y Odette Díaz Fumero, Telesur, Moscú, Rusia.
0: Marcamos una pausa, ya volvemos con más.

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0: El gobierno de México reafirmó que se enviará otro lote de ayuda solidaria al pueblo cubano, que hasta el momento afronta las consecuencias del bloqueo ilegal estadounidense. La mandataria mexicana destacó que por los momentos Cuba recibe petróleo de Rusia, por lo que el gobierno de México se orientará hacia otros apoyos humanitarios para el pueblo cubano. Sheinbaum expresó que siempre se ha apoyado a los pueblos que lo necesitan, incluyendo la isla, desde que se estableció el bloqueo estadounidense. Indicó que México cree en la autodeterminación de los pueblos, por lo que no están de acuerdo con las acciones de Estados Unidos.
1: Vamos a seguir enviando ayuda humanitaria. De hecho, el día de hoy sale un barco de ayuda humanitaria a Cuba. México siempre va a ser fraterno y solidario con todas las naciones del mundo y particularmente con Cuba. Nosotros creemos en la autodeterminación de los pueblos y además está en la Constitución de México, la autodeterminación de los pueblos, y no estamos de acuerdo, nunca hemos estado de acuerdo desde el primer momento en 1962 cuando se planteó el bloqueo, con el bloqueo a Cuba. Entonces nosotros vamos a seguir enviando ayuda humanitaria a un pueblo que lo necesita.
0: Campesinos panameños se han movilizado contra el proyecto del reservorio Río Indio por representar un riesgo para el sector y el medio ambiente. Los manifestantes denunciaron que el megaproyecto hídrico que busca abastecer al Canal de Panamá y otras zonas podría provocar desplazamientos forzados, afectar zonas productivas y su vida cotidiana. Desde 2025, diversas organizaciones campesinas han expresado su rechazo a esta iniciativa, que además obliga al desalojo de tierras. Pese al rechazo, las autoridades del Canal de Panamá confirmaron la ejecución del reservorio, que según datos preliminares afectará a más de 1.714 personas que viven en esa zona. Cuba avanza en su programa de transición energética mediante la instalación de parques solares con el objetivo de lograr la independencia en el sector. El proyecto prevé lograr el 15% de penetración de energías renovables para el presente año, alcanzar el 24% para 2030, mientras que el 40% y el 100% se estima entre los años 2035 y 2050. Esto en búsqueda de eliminar la importación de combustibles al que depende la isla caribeña para cubrir así la demanda interna, que actualmente se encuentra en niveles críticos por el bloqueo estadounidense. El programa de transición energética está encaminado hacia un modelo sostenible, destacando el incremento de energías limpias, así como la inversión de alternativas, como la producción de biogás y biometano a partir de residuos orgánicos. Y por segunda semana consecutiva, Bolivia registra movilizaciones y una huelga general que exige la renuncia del presidente Rodrigo Paz. De inmediato los detalles con Freddy Morales.
2: Gracias. Segunda semana de huelga general indefinida instruida por la Central Obrera Boliviana, y este lunes, en el inicio de esta segunda semana de movilizaciones contra el gobierno del presidente Rodrigo Paz, los maestros en la ciudad de La Paz y en todo el país cumplen un paro de 24 horas y han salido por miles a marchar por el centro de las ciudades. Aquí en la ciudad de La Paz hemos podido ver que hay delegaciones que han llegado del interior del departamento, de las provincias de La Paz, y luego de una marcha de más de una hora en que estaban pasando en una columna que prácticamente no terminaba nunca. Esta marcha, más de una hora, los docentes han decidido bloquear por el centro de la ciudad de La Paz. Este bloqueo se realizará de acá en adelante durante esta jornada, según nos han comentado, y vamos a hablar con uno de los docentes que están movilizados aquí. Bienvenido a Telesur, su nombre, por favor.
3: ¿Cómo está? Buenos días, sí, yo soy el profesor Ailton Arias. Estamos acá en la lucha con el Magisterio Urbano de La Paz.
2: Profesor, cuéntenos por qué la movilización, por qué la marcha y el primer paro de 24 horas que se cumple hoy.
3: Sí, exactamente, es el primer paro de 24 horas, después de arduas también intentos de negociar contra el gobierno no nos ha escuchado, entonces solo nos queda parar ya con esta medida de presión, ¿no? Lo que nos estamos pidiendo es tal vez un ajuste salarial de acuerdo a la canasta familiar, los precios se han incrementado demasiado, realmente nuestro sueldo ya no nos alcanza para nada. El Ministerio de Educación dice que ganamos arriba de los 9.000, una verdadera mentira. Hay docentes que ganan menos de 3.000, menos que el salario mínimo nacional estipulado. También estamos luchando por una educación gratuita fiscal. El gobierno está queriendo privatizar con su modelo de 50-50, ¿no? Entonces, nosotros estamos defendiendo la educación para que sea libre, para que todos puedan acceder a ella y para que no sea una privatización de la educación, ¿no?
4: ¿Cuánto tiempo durará este bloqueo en todo el centro de La Paz?
3: Vamos a estar aquí hasta que nuestros dirigentes nos digan, vamos a paralizar el centro paseño porque últimamente es la única forma de hacernos escuchar, ¿no? Para que se sienta, piensan que somos pocos, pero no, el magisterio está unido, el magisterio está fuerte, vamos a estar aquí hasta que nos escuchen, hasta que se abra el diálogo y para, como un modo de presión para que nos hagan caso a nuestras peticiones.
4: Muchas gracias, profesor.
3: Listo.
4: Gracias. Esta marcha masiva, insistimos, que desde hace mucho tiempo no veíamos por parte del magisterio, pero el magisterio está movilizado desde hace varias semanas, hace por lo menos 3 semanas que está movilizado, incluso hizo una marcha de 4 días desde el altiplano hasta la ciudad de La Paz, para llegar al cabildo del 1 de mayo que convocó la Central Obrera en la ciudad del Alto. Bueno, esta marcha se reproducirá en las próximas horas, según han anunciado los dirigentes, se produce a nivel nacional y también en la vecina ciudad del Alto se están produciendo bloqueos de calles y carreteras. Más allá de las ciudades están los bloqueos de los sectores campesinos que han reducido todas las demandas planteadas por el Cabildo, por la Central Obrera Boliviana, que inicialmente eran de más de 100 demandas, luego más de 12. Los campesinos que desde la semana pasada están bloqueando en el altiplano las han reducido a una sola exigencia, la renuncia del presidente Rodrigo Paz. Compañeros.
0: Agradecidos con Freddy Morales. Y en Brasil avanza el 4º Encuentro Nacional de Movimiento de los Pequeños Agricultores, que reúne a miles de campesinos que buscan fortalecer la producción agrícola sostenible en el país. De inmediato, nuestro corresponsal André Vieira desde Brasilia nos muestra más.
5: ¿Qué tal? Saludos para ti, también para nuestra audiencia. Estamos aquí desde Brasilia, Distrito Federal, en el 4º Encuentro del Movimiento de los Pequeños Agricultores, el MPA, que estamos con Anderson Amaro, Dirección Nacional del Movimiento. Anderson, primero, muchas gracias por tu tiempo para Telesur. ¿Qué importancia tiene ese encuentro? ¿Qué se espera para los próximos días?
6: Nosotros estamos en nuestro 4º Encuentro, que es un marco muy importante de 30 años del MPA. O MPA tem um largo processo de luta, de incidências, de construção de políticas públicas em Brasil e, pelo tanto, esse é o momento de coroamento desse processo. Temos um processo também de fazer um balanço desses 30 anos frente aos desafios da conjuntura atual que estamos vivendo neste momento. E, pelo tanto, salirmos daqui com esta perspectiva de afirmação de nossos retos que vamos ter frente à conjuntura atual. E nós não podemos ter nenhum tipo de deuda frente a isso, que é como o campesinato brasileiro, a partir da perspectiva do MPA, vamos enfrentar o neofascismo, enfrentar o processo que está de neocolonialismo que vivemos e principalmente do império estadunidense frente ao nosso território. Pelo tanto, o 4º Encontro do MPA é um processo de celebração, de afirmação e de retos para adelante.
5: Anderson, são 1.200 campesinos que viajaram, incluso estuvimos falando com um companheiro que viajou por 3 dias desde a Amazônia para chegar ao centro do país aqui em Brasília. Também há participantes de 15 países que estão aqui reunidos, incluso a Leida Guevara, hija do comandante Che Guevara, que participa também. Durante o debate, tu falava justamente del tema sobre las tierras raras, ¿no? Los minerales raros. ¿Qué importancia tiene los campesinos y campesinas en ese debate, ¿no? Porque tú estabas hablando de Estados Unidos, que ya vienen, ya tienen todos los ojos apuntados aquí para Brasil, porque Brasil es como el segundo país más grande en tierras raras, ¿no?
6: Sí, nosotros estamos en un momento muy singular que estamos viendo. Por lo tanto, cuando afirmamos eso en nuestra análisis de contexto, es a partir de esa perspectiva. Porque as terras raras estão em nossos territórios, nos territórios campesinos, indígenas, de pueblo originário, de lo quilombola, como hablamos em Brasil, que é de afrodescendente. Então, temos uma perspectiva de não somente de enfrentamento a eles, porque vai querer, por exemplo, quitar de nós nossas terras frente aos interesses deles. Pelo tanto, é um processo muito duro que estamos vivendo. E Brasil, como tu dizes, é um país mais grande de América Latina que tem terras raras. E eles estão com seus ovos aí. Então, não podemos ter nenhum tipo de dúvida que precisamos enfrentar isso. E, pelo tanto, nossa análise é como, a partir de nossa perspectiva campesina, vamos mirar essa situação de ser, pelo tanto, junto ao governo de Brasil, pressiones para que não passe nada disso. Porque, neste momento, temos, por exemplo, em Congresso, um projeto de lei que vai desenvolver sobre isso. E não sabemos o que vai passar aí. Pelo tanto, temos que fazer esse enfrentamento. O MPA vai sair daqui com este compromisso de fazer pressão frente aos congressistas para que não passe esses processos de interesse deles frente ao nosso território e nossa soberania, que é o principal.
5: Perfeito, Anderson. E um debate muito importante, además, porque Brasil viverá este ano, outubro, eleições generais, presidentes, senadores, deputados, assim que será um ano, por supuesto, muito movido por aqui, por Brasil, e nós seguimos aqui nessa cobertura especial desde o Congresso, desde o Encontro Nacional do Movimento de los Pequenos Agricultores de Brasil. Adelante, companheiros.
0: Agradecidos com nosso companheiro André Vieira. Nós, por supuesto, avançamos com mais informação. Nuevamente tenemos a nuestro compañero Elvis Torres en lenguaje de señas. En Colombia, algunos territorios no solo sufren el rigor de la actual violencia, también cargan sobre sus hombros un raigambre histórico de la exclusión, desarraigo y despojo generado por las élites en departamentos como el Cauca, profundizando también profundizado en su capital, Popayán.
7: Este sendero conduce al Morro de Tulcán, una pirámide ceremonial indígena en Popayán, Cauca, que resguarda restos ancestrales. Sobre ella se erigió la estatua del conquistador Sebastián de Belalcázar, de la cual hoy solo queda un pedestal tras ser derribada. Para las comunidades aborígenes, este monumento representaba un intento de invisibilizar su identidad y el arraigo de los pueblos originarios.
8: Lo imponen como un símbolo de triunfo sobre los pueblos que ya existían aquí. Aquí no existía ninguna comunidad pequeña, ningún asentamiento, era una propiedad. El Valle de Puenza, lo que ustedes pueden ver al horizonte, donde gobernaba el cacique Payán, el cacique Calambás, el cacique Puén.
7: Popayán, la ciudad blanca, fue un importante centro colonial y eje de comercio de esclavos. Se distingue por su arquitectura, su tradición religiosa y por ser cuna de 16 presidentes vinculados a una élite terrateniente acusada de acaparar tierras y excluir comunidades. Entre ellos destaca Guillermo León Valencia, abuelo de la actual senadora y candidata de derecha a la presidencia, Paloma Valencia.
8: Paloma Valencia obviamente significa todavía la colonización, por eso ella en algún momento planteaba de que al departamento del Cauca había que dividirlo en dos. Un departamento, una parte para indígenas y otra parte para un sector, digamos, que no estuvieran quizás de acuerdo con las acciones que hace el movimiento indígena.
9: Porque si nos vamos a la historia, nos quitaron las tierras, nos desterraron, masacraron a los pueblos, acabaron aquí con la tribu de puberense, o sea, la exterminaron. Y así sucesivamente a muchos otras etnias en el Cauca, pero aparece un Quintilame, aparece un Juantama, aparece un Don Calambás, aparecen otros que dan la pelea en la lucha.
7: Históricamente, la élite terrateniente del Cauca y Popayán, integrada por linajes de origen colonial, ha constituido el núcleo del poder político, económico y social, consolidando un modelo latifundista y jerárquico que perdura hasta hoy.
10: Representan para el pueblo organizado el sistema de opresión y de explotación. Las élites criollas han construido sus enormes riquezas con base en la explotación de seres humanos y de la naturaleza. Entonces, para el pueblo organizado, el pueblo campesino, para el pueblo indígena, para el pueblo negro, lo que representan es el explotador, el opresor, y que encarna el Estado que ellos mismos diseñaron, y lo diseñaron sin nosotros y sin nosotras.
7: Pese a estas estructuras, el pueblo afro, indígena y campesino se ha organizado exigiendo sus derechos y haciendo resistencia desde sus acciones de memoria e identidad. Ahora ven con mayor esperanza la llegada de un gobierno de izquierda que profundice las transformaciones sociales dejadas por Gustavo Petro. Hernán Darío Tobar Gaitán, Popayán, Departamento del Cauca, Colombia.
0: Cambiamos de región. En Nigeria reportan al menos 11 personas fallecidas tras accidente de vehículo en la autopista Lago Abeokuta. El Cuerpo Federal de Seguridad Vial expresó que, según los relatos, el vehículo dio vueltas y se precipitó desde el puente, dejando atrapados a todos los ocupantes en su interior. A su vez detalló que se sospecha que la persona conducía bajo efectos del alcohol o de las drogas, incluyendo la sobrecarga del vehículo. Las autoridades anunciaron que personal de seguridad fue desplegado de inmediato en el lugar para llevar a cabo las operaciones de rescate. El gobierno de Irán indicó que las demandas que presentó durante las conversaciones con Estados Unidos son lógicas y razonables para exigir la paz para las naciones y poner fin a la guerra en la región. El portavoz de la Cancillería iraní, Ismail Baghaei, confirmó que Teherán presentó demandas que incluían no solo los intereses de Irán, sino de toda la región, incluyendo al Líbano. Baghaei explicó que Pakistán desempeña profesionalmente su papel de mediador, pero Estados Unidos se aferra a su visión unilateral y a sus exigencias injustas que amenazan a la región y al mundo. Explicó que debe haber seguridad en los países de la región sin intervención estadounidense, al señalar que esta manipula el derecho internacional y no le importan las Naciones Unidas. En Líbano, 6 personas murieron este lunes durante ataques israelíes al sur del país, concentrados en diversas aldeas del distrito sur. Las autoridades informaron que drones israelíes atacaron a paramédicos mientras transportaban heridos en la ciudad de Tul, mientras un centro de la Cruz Roja tuvo que ser evacuado tras recibir amenazas de agresiones. Según los últimos datos del Ministerio de Salud libanés, desde que el régimen israelí reanudó sus ataques al Líbano el pasado 2 de marzo, ha provocado el martirio de aproximadamente 2.800 personas y ha dejado más de 8.500 heridos. Hasta acá la presente emisión de Telesur Noticias. Estuvimos para ustedes en lenguaje de señas, Elvis Torres y quien les habló, Aarón Romero. Será hasta la próxima.

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1: Bob Marley, cantante y guitarrista jamaiquino. La leyenda definitiva del reggae y el mayor embajador cultural de los pueblos oprimidos, Bob Marley. Más que música, Marley fue un grito de conciencia social, transformando este ritmo en una herramienta de denuncia contra el neocolonialismo, el racismo y la exclusión sistemática. Desde las calles en Kingston hasta los escenarios de todo el mundo, su mensaje trascendió el arte para convertirse en un faro de esperanza. Es mejor morir luchando por la libertad que ser prisionero todos los días de tu vida. Bob Marley, 11 de mayo de 1981. Fallece Bob Marley. Porque fue la desunión lo que mató la idea de la independencia en la guerra de 1868 a 1878, y fue precisamente la unión lo que dio la victoria a nuestro pueblo, la unión la que hizo posible la guerra de 1895, y la unión la que hizo posible la consolidación de la revolución en 1959, y qué útil es hurgar en la historia extraordinaria de nuestro pueblo, cuántas enseñanzas, cuántas lecciones, cuántos ejemplos, qué cantera inagotable de heroísmo. Fidel Castro.
2: 11 de mayo de 1973, discurso pronunciado en la velada solemne por el centenario de la caída en combate del mayor general Ignacio Agramonte Loynaz, ciudad de Camagüey, Cuba. 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

0: Hola, ¿cómo están? Rusia ha conmemorado el 81 aniversario de la Gran Guerra Patria, el día de la victoria sobre el nazismo, en medio de la guerra desatada al este de Europa, que sigue barajando un sinfín de intereses geopolíticos, pero para las élites, tanto europeas como estadounidenses. ¿Qué implica todo esto en medio del contexto global actual? Vamos a analizar todos esos escenarios. Así inicia el mapa de Telesur. Bienvenidos. Por esta razón vamos a desplegar nuestro mapa mundi y revisar algo de historia. ¿Cómo ha sido la derrota del fascismo a manos del pueblo soviético? Desplegamos nuestro mapa mundi y les contamos cómo fue la firma de la rendición incondicional aquel 8 de mayo de 1945, cuando en Moscú ya era la madrugada del 9 de mayo, ante el mariscal del Ejército Rojo, Georgi Zhukov, poniendo fin así a la Segunda Guerra Mundial en el continente europeo. Se le denominó la Guerra Patria porque, a diferencia de la Primera Guerra Mundial, que se veía como un conflicto de imperios, esta fue una lucha de todo el pueblo. Obreros, campesinos, mujeres, niños, todos para defender su propio hogar y su derecho a existir. El 9 de mayo del 2026, Rusia conmemoró el 81 años del triunfo. Este hito se celebró con ceremonias en Moscú, destacando la memoria histórica y la seguridad, formando parte también de un amplio desfile que marcó un punto de inflexión, característico sobre todo de la unidad del pueblo ruso. El homenaje se realizó a través también de un regimiento inmortal que caracterizó, sin lugar a dudas, los homenajes a los héroes, los soldados caídos en el conflicto junto a los veteranos de 1945, reforzando la idea de una lucha continua contra el fascismo. Los jóvenes rusos participaron también en la recuperación de restos de soldados no identificados de la Segunda Guerra Mundial en los campos de batalla, un acto de justicia histórica que está resaltando sobre todo cómo la formación de valores patrióticos estuvieron siempre presentes, reafirmando además la integración que ha logrado el gobierno de la Federación Rusa con aliados estratégicos en el mundo, haciendo énfasis también en el sur global. Se hizo uso de la tecnología, sin lugar a dudas, para este homenaje. Se usaron sistemas de defensa electrónica, todo ello para proteger la Plaza Roja durante el evento, ante las advertencias de posibles ataques que había anunciado también el régimen de Volodymyr Zelensky, en medio de un alto al fuego decretado temporal que podría garantizar el desarrollo de estas actividades. Sin embargo, Rusia viene cumpliendo el alto al fuego. Quien viene vulnerando en más de 200 oportunidades es el gobierno de Volodymyr Zelensky. ¿Qué representa esto a 81 años de la desnazificación del planeta, de la gran victoria de la guerra patria? Hoy lo analizamos con nuestra invitada. Desde Argentina nos acompaña vía telefónica Mariana Gómez, especialista en temas de Rusia. Qué gusto tenerte con nosotros, bienvenida.
1: Buenas tardes, ¿cómo están?
0: Bien, gracias, Mariana. Me gustaría poder entender sobre todo por qué no se llega a una solución a este conflicto. Por un lado, 81 años de la gran guerra patria, el día de la victoria, y por otro lado, un conflicto que parece no tener una salida, una solución.
1: Bueno, a ver, en primer lugar, hay intereses geopolíticos, económicos, detrás de esta guerra, ¿no? Sí, 4 años ya de ella, y ahí sí, hay grupos económicos y hay intereses a nivel gubernamentales que persiguen, tienen determinados intereses en que esto continúe, que están enriqueciendo, que están haciendo negocio y que están a la búsqueda de conquistar territorio, recursos naturales, y en la búsqueda también, por ejemplo, otra cuestión es el desgaste. De alguna manera, yo creo que desde el Estado Central, el Consejo Europeo y el Occidente, lo que estoy buscando con esto después de 4 años es el desgaste del gobierno ruso, ¿no? Y con lo que eso implicaría, sí, la que el gobierno y el Estado ruso y que el pueblo ruso, que esa de evitarse pueda permitir un posible, digamos, una posible avasallamiento, sí, del territorio, de la política, de la soberanía rusa, Sí, en algún momento he conversado en torno a esta cuestión de detrás de todo esto también puede estar existir una intención geopolítica que es el intento de entrar, ¿no?, a este gran territorio que es Rusia, hoy antes la Unión Soviética. Tengamos en cuenta que los dos grandes territorios que todavía quedan y que espero que no se haga, ¿no?, que no se consiga, pero Estados Unidos ya desde la década de los 90 se planteó a través de unos proyectos dentro del gobierno neoconservador, de neoliberal, este objetivo de fragmentar un territorio ruso, ¿sí?, y lo de conquistar riquezas naturales. Rusia tiene grandes riquezas naturales. Y bueno, y también hoy en día vemos como una evidencia esto de que es económico, sí, es una cuestión económica, es una cuestión de riqueza, de la búsqueda de los recursos humanos, pero también es el poder desmedido, ¿no?, y es la voluntad de sometimiento a todos los pueblos que expresen resistencia o que presenten una alternativa social, política, económica, como hoy también es los BRICS, China, Rusia, de alguna manera Irán, ¿no?, con su resistencia frente a estos intentos de avasallamiento, ¿no?, a su soberanía.
0: Ahora, en medio de todo este contexto hay que decir que 90 mil millones de dólares es lo que nuevamente ha decidido el bloque europeo o las élites europeas por encima de la decisión de sus propios ciudadanos enviar una vez más a Ucrania para seguir alargando este conflicto bélico. En medio de los intereses que Mariana nos describía como una radiografía para poder entender también el impacto de esta guerra en el planeta, que además no es la primera. ¿Qué representa esto en medio de tanta denuncia de corrupción, Mariana? ¿Por qué seguir entregándole recursos a un Estado al cual ha sido ya calificado como un Estado fallido? Que es decir, depende netamente de estas contribuciones, como así le denomina la administración de Estados Unidos y hasta los gobiernos europeos.
1: Sí, a ver, se está creando un fantasma, ¿no? Se está creando un fantasma que hoy sería Rusia. Y a ver, en búsqueda de esto, ¿no?, de este fondeo, de este financiamiento, que es en el fondo lo que se está haciendo, es financiando y enriqueciendo los bolsillos de la industria armamentística bélica de los Estados Unidos simplemente, a través de la guerra. Justamente lo que hace el complejo militar estadounidense es enriquecerse. Tengamos en cuenta que desde la Guerra Fría, Estados Unidos principalmente se apostó sobre la industria bélica, y en desmedro de lo que es la industria de tipo consumo masivo, ¿sí? Eso le trae problemas. Ustedes saben, ¿no?, el tema de que Trump supuestamente en su campaña lo que él buscaba era justamente cortar, ¿no?, con todas estas guerras, que no lo está logrando, lo vemos, es evidente, continúan las guerras, pero la intención de algún modo yo interpreto que era cortar con esto de las guerras externas justamente para destinar el gasto público, que el presupuesto fiscal estadounidense se gire hacia la industria civil, ¿sí? Y con eso, producir más bienes, sean índole, métese solamente bélica, sino que tiene que ver lo civil, la gestión de empleo, pero bueno, no lo está logrando, ¿sí? ¿Y qué se encarga de esto? Fijando la pregunta anterior y bueno, intentando hilar con la segunda, ¿no? Detrás de esto hay enriquecimiento de grandes complejos militares. Hay, por supuesto, funcionarios políticos del lado estadounidense y del lado europeo que siguen los intereses de este complejo militar, ¿sí? Esta es mi humilde opinión. Yo entiendo que esto no, el Estado de Europa no está siguiendo sus propios intereses, sino que más bien se está sometiendo a los intereses económicos de Estados Unidos y principalmente del gran capital concentrado. No es que todo Estados Unidos está beneficiando de esto, ¿no?, sino los grandes capitales. Y bueno, con esto, seguir financiando la compra de armamento, girando armamento a Ucrania, esto, lo único que se financia es el complejo militar, ¿sí? Simplemente. Después, lo que estaba pensando, ¿no?, porque un poco repasando la historia, había un paralelo que se puede hacer también con este ver la reconstrucción a futuro, ¿no? Ya se está pensando en una posguerra, ¿no?, ucraniana, en Ucrania, el escenario de posguerra, ¿no? Y también quiénes se van a beneficiar grandiosamente esto que se estaba pensando de BlackRock, ¿no? Este fondo financiero, que también lo que van a pedir es financiamiento por parte de los Estados europeos. Una vez más, el pueblo europeo, a través de sus impuestos, va a tener que financiar la reconstrucción de Ucrania, ¿sí? Y por el medio van a pasar también intermediarios que son privados, como BlackRock y otras personas de nacionalidad principalmente estadounidense, pero que en realidad son, son intereses privados, que finalmente que es un perjuicio para el pueblo europeo, ¿no? Y digo, pensando también en términos de posguerra, y lo que quería decir, hay una relación ahí también con la posguerra de la Segunda Guerra Mundial, ¿no? Después de la Segunda Guerra Mundial y todo esto que fue el Plan Marshall, de alguna manera podemos hacer un paralelo, ¿sí?, entre el Plan Marshall y este plan de recuperación que sería después de cuando termine una vez la guerra en Ucrania pero se dice que va a ser mucho más millonario el movimiento de dinero. Y esto, una vez más, ¿quién va a financiar? Europa, el pueblo europeo financia la compra de las armas a Estados Unidos, al complejo militar estadounidense. ¿Y quién va a financiar Europa en la reconstrucción de Ucrania? ¿Y quiénes se van a enriquecer una vez más? Sí, grandes empresas inmobiliarias, empresas financieras que se están intentando aposentar en esto, en el escenario posguerra ucraniano. Y bueno, también está la otra cuestión, que es la lucha por los recursos naturales, ¿no? Los minerales, que también Ucrania promete y tiene sobre su territorio, y que también le interesaba desde un principio al gobierno de Trump. Y bueno, siempre están metidas las empresas, ¿no? Los intereses privados también detrás de todo esto, los grandes capitales concentrados a nivel internacional, ¿no? Ya no, ni siquiera podemos pensarlo en términos locales, sino que son gigantes, gigantes, expandir sus propios intereses.
0: Unos intereses que además se están ya repartiendo el territorio BlackRock. Ni siquiera ha concluido la guerra y forman parte también del gran negociado. Agradecer a Mariana Gómez por habernos acompañado hoy en el mapa y compartir su valioso análisis con nuestros televidentes. Marquemos nosotros una pausa, regreso al análisis con Sema Sánchez para poder visualizar estos otros escenarios. ¿Cómo queda Ucrania? ¿Estará aislada de otros países europeos? ¿Qué representará además una posible negociación cara a cara entre Volodymyr Zelensky y el presidente de Rusia, Vladimir Putin? De esto hablamos al volver, no sin antes revisar nuestra escala. A través de la escala del mapa de Telesur les vamos a compartir este vídeo que ha circulado ampliamente en plataformas digitales. Es el momento exacto de la captura de este mercenario de origen colombiano en la región de Kharkov. Andrés Gallego se llama este mercenario colombiano. En el video se escucha cómo los militares rusos le preguntan: ¿de dónde eres? Él responde: Colombia. Y los militares rusos le dicen: bienvenido a Rusia, vamos. Y lo llevan con ellos, le quitan antes el uniforme ucraniano. Y en una entrevista recién...
2: En verdad, miren, Venezuela ha sido históricamente despojada de buena parte de su territorio. Si nosotros vemos el mapa de Venezuela de hace unos 200 años atrás, la cosa es distinta. La cosa es distinta. Le estamos haciendo un justo reclamo, y nuestra presidenta fue para allá, levantó la voz por todo un país en favor de nuestro territorio. Estamos ya hablando de la segunda fase. Revisando los detalles de la orden de operaciones para arrancar y comenzar. Fue realizado el encuentro de organización, formación y salas situacionales del Partido Socialista Unido de Venezuela con la compañera Carmen Meléndez, y tuvo también Gabriela Jiménez en reuniones con todos los equipos estadales para ir avanzando. El partido no se detiene. Partido Socialista Unido de Venezuela despliega la juventud por el territorio nacional, y bueno, anunciamos que desde el Táchira, Freddy Bernal y Mérida, Arnaldo, tienen que prepararse ya, hacer los preparativos para la agenda de la campaña. Eso es ya inmediatamente. Fechas nuestras. En la semana la presidenta estuvo con el motor agroalimentario, recibió a los jóvenes de los Juegos Suramericanos de la Juventud, que quedaron subcampeones de esos Juegos por primera vez, Juventud. se celebraron los 15 años de la Gran Misión Vivienda Venezuela, se Federación Internacional de Sociedades de la Cruz Roja y Media Luna Roja, se avanzó en el Plan por la Vida y la Salud 2026, estuvo en el Fuerte Terepaima con las maniobras de los cadetes allí, se hizo una videoconferencia sobre el tema eléctrico con los gobernadores. El tema eléctrico es un tema que nos está golpeando. La demanda se ha incrementado en los últimos días, bueno, como nunca había ocurrido, más de 15.500 megavatios de demanda. Y tiene que ver, pues, por las condiciones meteorológicas, el verano se ha alargado, la lluvia no ha entrado como se esperaba, y ahí estamos. Hemos pedido a los gobernadores, por ejemplo, los centros comerciales no se conectan a su generación propia, sino que prefieren, para ellos más cómodo estar conectado a la red del Sistema Eléctrico Nacional. Entonces, aquí debemos sumar todo. La presidenta dio una instrucción sobre el tema de las empresas estas minadoras de criptomonedas. Eso no debe existir en ninguna parte, en ninguna parte. No hay autoridad, no, que yo estoy autorizado aquí, nadie ha autorizado a nadie para eso. Tiene un altísimo consumo eléctrico, altísimo. Se recorrió el 12º Congreso Nacional de Agricultura 2026, se hizo el balance del programa para la convivencia, democracia y paz, y bueno, se fue a defender.

0: que las reuniones semanales que se hacen en los estados y en los municipios tienen que ser notificadas a la dirección nacional. Ya esa, la vía está determinada, tienen que enviar el informe de cada reunión con los presentes a esas reuniones. Porque el partido tenga presencia en los estados, porque es la forma, pues nosotros nos reunimos los lunes aquí en la dirección nacional. Y si nos reunimos aquí los lunes en la dirección nacional, es para que en los estados también lo hagan. Y de aquí se envían las propuestas. Así que si tienen alguna pregunta, les agradecemos.
1: Buenas tardes. Iniciamos el ciclo de preguntas con Melanie Castillo por Venezuela.
2: Ahí tenemos al secretario general del Partido Socialista Unido de Venezuela, Diosdado Cabello, que ofrece declaraciones, varios temas importantes en la agenda pública nacional, pero también la importancia de la defensa de la Guayana Esequiba por parte de la presidenta encargada, Delcy Rodríguez. Vamos a escuchar.
3: En el referéndum consultivo de 2023, en torno a esta defensa que realiza la delegación venezolana en el Haya. Y cómo acompaña el partido la instrucción de la presidenta encargada de una consulta nacional para la transformación del sistema judicial. Gracias.
0: Siete. Nuestra reclamación histórica sobre el territorio de nuestra Guayana Esequiba está ahí presente. Hicimos hace unos pocos años un referéndum y el Estado venezolano recibió un mandato. Se creó el Estado Guayana Esequiba, se eligió el gobernador del Estado Guayana Esequiba y estamos sobre ahí, en el territorio. Ahora, esto es tareas que debemos atender. Nuestra presidenta va para allá a exponer las razones venezolanas, a exponer los criterios venezolanos, a ratificar que es el Acuerdo de Ginebra el punto de partida para nosotros. Cualquier cosa debe estar centrada en el Acuerdo de Ginebra. Y yo creo que más allá de la decisión que puedan tomar en esa Corte Internacional de Justicia, un grupo de personas que sabemos las presiones sobre las cuales, que presiones que están siendo sometidos, nada ni nadie puede hacernos desistir de los derechos que tiene Venezuela sobre su territorio en la Guayana Esequiba. Con respecto a la transformación, claro, recuerda que esas leyes de la transformación del Poder Judicial se aprueban en la Asamblea Nacional. Ahí los diputados y las diputadas de nuestro partido participan activamente. La Comisión de Política Interior lleva muchas de esas leyes. Esa comisión la dirige Nicolás Ernesto. Y ahí están todos los diputados de la Asamblea Nacional. Y cuando hay una discusión de esas leyes, los diputados del Partido Socialista Unido de Venezuela siempre dicen presente. Ahora, el sistema judicial venezolano no es la primera, porque hay gente que se asombra, ¿no? Se asombra. Se dan cuenta, ¿no? Vale, que un juez o que un fiscal se desvíe de sus funciones. Tú no puedes echarle la culpa a todo el sistema, para eso existe la justicia y se va actuando. Y se va actuando cada vez que estas cosas ocurren y corrigiendo cada vez que ocurren esas cosas. No son los hechos aislados los que deben marcar. Ahora, sí es cierto, y nosotros lo asumimos, y lo hemos venido asumiendo desde hace bastante tiempo, el tema del retardo procesal, el tema de la justicia injusta, que no es en el momento adecuado. Y yo creo, nosotros porque decimos las cosas y las asumimos, pero aquí no nos vengan a echar cuentos los que nunca han asumido nada, jamás han asumido nada, y que hicieron de este país. Mira, no habías nacido tú, Melanie, pero aquí hablaban de una cosa que se llama la tribu de David, poderosísima, poderosísima. No hablemos de cómo se hacían las leyes en Venezuela. Las leyes en Venezuela no se hacían en la Asamblea Nacional, solo se levantaba la mano. Las leyes en Venezuela las hacían los bufetes y las llevaban a la Asamblea Nacional y los diputados levantaban la mano. Ahorita las leyes en Venezuela se hacen, se discuten y se consultan, porque hay un proceso de consulta. Aquí la consulta antes era los bufetes.

0: Proceso de consulta a los bufetes para decir, recordemos cuando la asamblea del 2015, aquella ley que llevó el asesino de Julio Borges sobre las viviendas, esa ley fue hecha en bufete de los dueños de la banca aquí en Venezuela, fueron los que la hicieron y la llevaron a la asamblea solo para aprobarla, que autorizaba para que los dueños de viviendas pudieran tener acceso a créditos flexibles para hipotecar sus viviendas. Entonces, una vivienda que le costaba al Estado un precio X y que se vendía subsidiada al pueblo de acuerdo a los ingresos, los dueños pasaban a ser los dueños de la banca. Y así fue, esa ley no la discutieron en ninguna parte. Nosotros estamos totalmente de acuerdo y vamos a la transformación total del sistema de justicia. Eso incluye todos los niveles, todos los niveles, incluye los cuerpos policiales, pero también incluye jueces, fiscales, defensoría, defensa, ¿cómo se llama? Pública, defensa pública. Aquí hasta hace poco, no podemos mandar a los detenidos porque los planes no dejan. Eso se acabó. ¿Cierto? Eso se acabó. Ahora tenemos la posibilidad inclusive de hacer audiencias telemáticas y se hacen y se toman las decisiones y quedan. Por eso es que hay que irse adaptando a los nuevos tiempos. Si nos quedamos encerrados, ahorita, bueno, resulta que en un teléfono cabe todo. Cabe todo. Un periodista, por ejemplo, con un teléfono, ahí tiene cualquier persona, cualquier comunicador, cualquier persona puede convertirse en un gran comunicador con un teléfono. Hay gente que no necesita ir a su trabajo, sino que trabajan desde su casa. Entonces, los sistemas, ni de justicia, ni de salud, ni de ningún tipo, ni económico, pueden quedarse detrás en la cola. Hay que ir a la transformación. Gracias, señora Melanie.
1: Por Canal I, Ilene González.
2: Buenas tardes para todos. ¿Cómo analiza el partido la solicitud que realizó Guyana ante la Corte Internacional de Justicia, donde pide que Venezuela derogue la ley para la defensa de la Guayana Esequiba y que además anule la cartografía oficial? Por otro lado, también saber cómo ve el partido la postura de algunos dirigentes y sectores de oposición que aún mantienen su narrativa al no levantamiento de las sanciones contra Venezuela. Gracias.
0: Bueno, eso es Guyana, ¿no? Ahora, Guyana no se puede meter en los asuntos internos de Venezuela. Nosotros no solo tenemos una cartografía, sino que tenemos un estado que se llama Guayana Esequiba. Está reconocido, tiene un gobernador y tiene todas las atribuciones que en la Constitución se establecen para un gobernador. Quisiera la Guayana Esequiba que nosotros no reclamáramos nada de lo que nos han robado. Eso no va a ocurrir. Hoy nuestra presidenta fue para allá a levantar la voz y exigir que regresemos donde tenemos que regresar, que es al Acuerdo de Ginebra. Que ahí está la verdad de esa diferencia por el territorio. Con respecto a los dirigentes de la oposición y las sanciones, los mismos que pidieron sanciones, los mismos que pidieron bloqueo, y tú le preguntas y ninguno asume que los pidieron. Los mismos que dicen que pidieron sanciones, bloqueo, ahora dicen que no hay. O dicen que las sanciones en el bloqueo sirven para nada. Es la falta de coherencia. Son los mismos que cuando se aprobó la ley de amnistía dijeron que esa ley no servía para nada. Cuando concluyó la ley de amnistía dijeron, ¿por qué la van a eliminar? Gente que es extraña, pero es esa oposición, una posición muy incoherente, una posición que no se pone de acuerdo para nada y que no pueden ver un micrófono que se vuelven locos declarando lo que sea. Y ahorita, mira, yo, tiene vigencia es que todo queda registrado. Ahorita preguntamos por una persona, ¿de dónde es esa persona? De Amazonas, no, ese no es de Amazonas. De Anzoátegui, no sé qué, de Caiquero del Orinoco. Y usted mete en internet. Antes, para averiguar dónde había nacido una persona, había que ir al registro civil. Ahorita no, ahorita cualquiera. Cualquiera. Te metes en internet y salen los datos de cualquier persona, porque están allí, en la red. Todo ha ido evolucionando y ha ido cambiando. Y esta gente que pidieron sanciones, lo que les queda es el desprecio de un pueblo que los observa con su actitud farisea, mentirosa, y que de todo quieren sacar provecho político. De todo. Cualquier cosa, como ellos no tienen plan, están esperando que ocurra algo para ver si tienen, si le sacan provecho político. Cualquier cosa. Gracias, señor Elena.
1: La tercera y última pregunta la realiza Hugo Guanipa por Radio Nacional de Venezuela.
3: Sí, muy buenas tardes a toda la Dirección Nacional y a la Juventud. Dos preguntas. Este fin de semana la presidenta presentó un balance de los 100 días del Programa por la Convivencia y la Paz, que tiene entre algunos de sus objetivos fomentar el diálogo y la diversidad política. Pero sin embargo, los venezolanos y muchos hemos observado que todavía siguen sectores extremistas buscando generar violencia en el país. ¿Qué mensaje enviar a estos sectores que se les ha dado apertura para la reconstrucción del país y pedir el levantamiento de las sanciones, pero ellos insisten en generar caos? Y otra pregunta, usted lo decía, la peregrinación entra en una segunda fase por sectores, si pudiera ampliar un poquito más cómo se va a entrar en estos sectores, ya que la primera fue todo un éxito y los venezolanos hemos visto cómo con solo el otorgamiento de algunas licencias Venezuela ha mostrado todo el potencial que puede mostrar al mundo.
0: Gracias, Hugo. Sí, evidentemente, esos primeros 100 días del Programa de Convivencia y Paz tienen un impacto. En eso, dentro de ese marco, se aprobó la ley de amnistía. Una gran cantidad de venezolanos salieron en libertad, a otros se les regularizó su situación jurídica, judicial. La presidenta, al hacer este balance, en verdad expone la razón de los que se sumaron a esto. Me explico. Tú hablas de caos ahí. Hay gente que definitivamente no se suma a ninguna iniciativa por el país. No se suman. Se dedican a hablar mal de nuestro país, se dedican a tratar de seguir que a Venezuela le sigan imponiendo sanciones, se dedican a hacer lobby en el mundo contra su propio país. No se van a sumar nunca. En verdad, los presos en Venezuela es un negocio. ¿Pero para quién? ¿Para quién? Hay mucha gente que le cobraba a los presos, que ellos llamaban presos políticos, las ONG. Eso no es mentira. Les cobran a los familiares. Son colaboraciones. Pero además cobran financiamiento de gobiernos extranjeros. El negocio se les pone pequeño. Quienes hacen política desde lo pequeño, de los pequeñitos, los chiquiticos, que no haya presos los perjudica. No es como ahora, liberen a todos los presos, es para ver si los meten a ellos, que andan por ahí dando la vuelta al mundo. Amnistía para todo el mundo, para ver si los meten a ellos, para seguir pidiendo invasiones contra su propio país. Tú lo ves, hay un problema, estamos hablando del tema eléctrico, problema en una comunidad, no hay luz. La gente tiene todo el derecho a protestar, a levantar la voz. Pero cuando tú ves que la gente está protestando y haciendo llamados, y de repente alguien dice, no, vamos a cerrar la calle, ya ese está metiendo un argumento distinto al reclamo por la luz, porque cerrar la calle no le va a devolver la luz. Es generar la molestia de todos los que pasan por ahí. Y evidentemente tenemos un problema con el tema eléctrico. Tema que nosotros no lo vimos. No, nosotros hicimos una videoconferencia el día, yo no sé si eso la pasaron completa, fue una parte nada más, pero hicimos una evaluación de la situación y los gobernadores pudieron expresar sus opiniones. Hay estados donde la situación es mucho más crítica que en otros. Y claro, la sequía, el tema de la sequía, aquí se burlan, la oposición trata de buscar cualquier cosa. No, ahora es por el sol. No, ahora es por tal cosa. En verdad nosotros le damos la cara y el frente a todos esos problemas. Ellos quisieran generar caos, quisieran, pero la conciencia de nuestro pueblo se los ha impedido. ¿No ves cómo hacen ellos los sindicalistas de Carlos Ortega? Toda la semana convocan una gran marcha, buscando la foto, buscando, ¿cómo se llama?, que los atropellen. ¿Quién los va a estar atropellando? Nada. Nada. Pero nunca dicen que el tema del salario está íntimamente ligado al tema de las sanciones. No se les ocurre, no se les escapa decir eso. No lo dicen nunca, ¿eh? Hacen y atacan y además amenazan y mañana vamos para tal lado y vamos a hacer tal cosa si no nos cumplen. ¿Oíste, Delcy? Así hablan ellos, ¿no? De manera hasta no grosera, destemplada. Cada quien es como es. Cada quien es como es. No tienen más nada. Si yo tuviera un proyecto, una propuesta seria, bueno, cuando aquí hablamos de un programa de convivencia, deberían sumarse y llevar las cosas ahí, pues. Hay gente que se ha sumado y ha hecho propuestas y se las ha escuchado. Razón de ese programa, bueno, toda la transformación del sistema de justicia, la aprobación de leyes. Este país no va a entrar en caos, este país entiende, el pueblo de Venezuela entiende la situación y nosotros siempre hemos podido con las cargas que nos han puesto. Tratan de ponerle cargas grandes a este pueblo y este pueblo se monta en el hombro esas cargas y avanza y termina triunfando. Mira, con la peregrinación fue una muestra, Hugo. Yo estuve en varios estados y escuché personas de distintos sectores. Por ejemplo, fuimos a Táchira, hicimos la reunión, fue, ¿cómo se llama eso? ¿Cómo? Asociación de Ganaderos del Táchira. Asociación de Ganaderos del Táchira. El presidente de Azogata muy amablemente prestó las instalaciones y se hizo la reunión ahí. Y ahí estaban, uno les ve las caras, personas de distintos sectores. Después a él se lo quisieron comer vivo, todavía creo, porque se hizo la reunión ahí. Pero ahí estaban, sin el menor, o sea, no tengo con esto sino la expresión de respeto, el sector de los panaderos de Táchira. O sea, la industria panadera en Táchira, el pan tachirense, es un patrimonio nacional. Es un patrimonio. Pregunten cuántas panaderías cerraron aquí por falta de material del estado de Táchira. Y hoy vuelven a levantarse poco a poco. Poco a poco vuelven a levantarse. Sectores religiosos presentes, ahí habló este señor en Mérida, yo estuve en Mérida, habló el que fue alcalde, ¿cómo se llama? Lester Rodríguez. ¿Fue candidato a la gobernación? ¿Fue gobernador también? Alcalde. Y rector de la universidad estuvo, hizo su exposición. Y nosotros no le cortábamos lo que, no le dijimos, solo puede decir esto. Ellos se expresaron. Hubo algunos que tienen aspiraciones de ser gobernadores, alcaldes, entonces creyeron que era un acto, ¿cómo se llama?, para hacer campaña. También, déjalo. Los que quedan mal son ellos, ¿no? Pero se sumaron. Ah, pero también escuchamos al campesino. También escuchamos al joven, al atleta. También escuchamos a la mujer, al estudiante. Y se sumó una cantidad de gente. Importante cantidad de personas. Ese tipo de eventos es para que se sumen. A nadie se le dijo, vas a hablar solo si, ¿cómo se llama? Si te sumas al PSUV ahora. No vale. No. Yo estaba comentando, fuimos a la universidad, a Guárico, y en Guárico habló una señora que es, creo que es médico, ¿verdad ella? Porque da clase en la facultad de psicología. Profesora de psicología. Ella es de un partido político opositor, hizo su exposición como opositora, pero como profesora universitaria. Y de la necesidad de sumarnos a sacar a Venezuela adelante entre todos. Y cuando haya elecciones, que gane el que tenga que presente su candidatura. El PSUV va a participar, seguro, y va a presentar candidato. Pero ese no es el momento que tenemos ahorita nosotros. Y vamos a esta segunda fase y hacemos la invitación. Nosotros fuimos por ejemplo, a mí me acompañó, por mi lado me acompañó Bernabé Gutiérrez, Carlos Alvarado y otros partidos. Y la juventud en Barinas fue que habló. Fue en Barinas, en Portuguesa. En Barinas habló un joven de opositor y de Primero Justicia, y no se quedó ahí. Después pidió una reunión porque quería entregar, ¿cómo se llama?, su propuesta. Y Grecia me preguntó, yo dije, atiéndanlo. Y tiene propuestas buenas ahí para atender a los jóvenes que están viniendo, regresando a nuestro país, que se fueron bajo una gran manipulación y están regresando a su país a sumarse al trabajo. Y que cada quien se vaya por el partido político que mejor le parezca, pero tenemos que incorporarlo. Es una sumatoria, y quien no se sume, el tren de la vida creo que lo va a dejar fuera, creo yo, porque este movimiento ha ido creciendo, y ha ido creciendo porque quienes van ahí, quienes asisten, van desprendidos. A nosotros nos criticaron. Yo vine para la reunión del partido y me puse mi camisa roja. Eso fue el lunes, ¿verdad? El lunes. Porque yo andaba con una camisa azul, andaba con una camisa de otros colores. No me podía poner negra. Me puse negra porque no tenía otra camisa. En roja no, me puse una camisa negra. Pero porque era, no tiene nada que ver con los partidos. Era Venezuela, pues eran los colores de Venezuela. Y bueno, y Freddy, que me hizo una emboscada, que se puso una camisa del mismo color que yo, pero bueno, son cosas de la vida, pues. Pero yo llegué aquí al partido y Roberta me dijo, menos mal, porque ya la camisa roja le faltaba, la hemoglobina estaba baja. La camisa roja tiene hemoglobina ya en cuánto, en 17. En 17. Yo siempre me voy a poner mi camisa roja, que no siempre voy a estar. Pero cuando me tengo que poner la camisa de Venezuela, me pongo la camisa de Venezuela. Ojalá los que criticaran, los que critican, no es que se pongan la camisa roja, que se pongan la camisa de Venezuela. Porque eso no se pone en camisa de Venezuela. Casi siempre son vendepatria los que critican. No tienen patria. Ojalá, pónganse la camisa de Venezuela para que avancemos todos juntos. Ahora Venezuela va a salir adelante. Venezuela no se va a quedar estacionada. No, con esta juventud, con este pueblo, con las mujeres de Venezuela, no, este país no lo para nadie. No lo para nadie. Y aquí vamos, pues. A lo que sí es cierto, Hugo, que pase lo que pase, y en cualquier circunstancia, nosotros venceremos. Un abrazo para ustedes, pues. Cuídense mucho.
4: Rueda de prensa con el secretario general del Partido Socialista Unido de Venezuela, Diosdado Cabello. Destacó la intervención en La Haya de la presidenta encargada, Delcy Rodríguez, que ha expuesto los derechos del país en el territorio de la Guayana Esequiba bajo el Acuerdo de Ginebra. Destacó la solidez jurídica que ha demostrado la delegación venezolana durante las jornadas de audiencia oral en la Corte Internacional de Justicia. Habló además de la transformación del sistema de justicia que responde al consenso de los venezolanos y mediante una gran consulta nacional por la nueva justicia en Venezuela. También habló de la ley de amnistía para la convivencia democrática que ha cerrado un ciclo con un balance oficial de más de 8.600 personas beneficiadas con libertad plena hasta abril de 2026, enfocado en la reconciliación nacional y tras años de confrontación política. Aparte de las palabras del secretario general del Partido Socialista Unido de Venezuela, hablando precisamente de esto, nosotros iniciamos nuestra ronda informativa de Telesur Noticias hablando de Venezuela, porque desde La Haya, en Países Bajos, ya lo comentábamos, la presidenta encargada, Delcy Rodríguez, reafirmó que el país no renunciará a sus derechos legítimos sobre la Guayana Esequiba, contemplados en el artículo de Ginebra de 1966, un recurso diplomático que busca poner fin a la disputa con Guyana. En su intervención, la mandataria encargada recalcó que el reclamo sobre el Esequibo no responde a intereses económicos, sino a la herencia histórica de Venezuela. Rodríguez resaltó los argumentos presentados ante la Corte Internacional de Justicia que validan el derecho de la nación sobre el territorio Esequibo. Invitó a Guyana a retomar el diálogo que permita transformar una controvertida y heredada por el colonialismo en una oportunidad para la cooperación y el desarrollo, además del bienestar de ambos pueblos.
5: Hablemos claro, Venezuela no renunciará a su historia ni a sus derechos legítimos, derechos expresamente reconocidos y preservados en el Acuerdo de Ginebra. Simplemente porque Guyana pretenda ahora, de manera unilateral y oportunista, redefinir la controversia. Para nosotros, la Guayana Esequiba no se reduce a meros intereses económicos y mercantiles. Forma parte de nuestra moral histórica irrenunciable.
4: La presidenta encargada, Delcy Rodríguez, aseguró que la disputa por la Guayana Esequiba está motivada por recursos energéticos descubiertos en la región.
5: A partir de 1840, la corona británica, teniendo conocimiento de las inmensas reservas de oro de ese territorio, estableció una estrategia de despojo del mismo. Para ello, dispuso de un aventurero alemán para trazar unilateralmente una línea arbitraria en territorio venezolano. La conocida línea Schomburg, jamás validada ni reconocida por Venezuela.
4: La representante legal de Venezuela ante la Corte Internacional de Justicia, Ariany Seijo, condenó las intenciones de Guyana de convencer al tribunal para legitimar el laudo arbitral de París de 1899.
6: Lamentablemente, Guyana ha intentado distorsionar el objeto de la controversia con el malintencionado despropósito de convencer a la Corte de que legitime el laudo de 1899, producto del desafortunado pasado colonial de nuestros dos países sufrieron de diferentes maneras. Afirmar la validez del laudo de 1899 perpetuaría el resultado colonial profundamente ilícito y antijurídico que las partes del Acuerdo de Ginebra sustituyeron y dejaron a un lado. Esto es un asunto zanjado y superado. En cambio, el Acuerdo de Ginebra de 1966 novó el régimen jurídico anterior.
4: A su salida de la Corte Internacional de Justicia, la presidenta encargada, Delcy Rodríguez, reiteró que el único mecanismo legítimo para resolver el conflicto territorial es el Acuerdo de Ginebra de 1966.
7: Ha quedado en evidencia la verdad de Venezuela. Esa es nuestra mayor satisfacción, porque lo relevante es entender que el único mecanismo que existe, que es además un acuerdo prácticamente inédito, no existe otro acuerdo internacional del parangón del Acuerdo de Ginebra que busca, mediante diálogo político, mediante negociaciones pacíficas, busca la resolución de una controversia. Nosotros hemos ratificado que Venezuela está lista y preparada para avanzar en una negociación directa, que el resultado de este proceso que busca llevar a la Corte a una situación vergonzosa como es pretender validar un fraude ocurrido hace 127 años, Venezuela no lo va a reconocer porque estaríamos nosotros mismos incurriendo en ilegalidad internacional. Y al final del camino solamente queda una opción. Esa opción es la negociación directa.
4: Tras concluirse las audiencias orales sobre la disputa territorial de la Guayana Esequiba, la Corte Internacional de Justicia dio inicio al proceso de deliberación para anunciar posteriormente la decisión de ese tribunal, cuya fecha se dará a conocer por el órgano judicial. A través de un comunicado, la Corte Internacional de Justicia señala lo siguiente: las audiencias públicas sobre el fondo del asunto del laudo arbitral del 3 de octubre de 1899 concluyeron hoy con las alegaciones finales de Venezuela. Las audiencias que se iniciaron el lunes 4 de mayo de 2020 comenzar sus deliberaciones. La decisión del tribunal se dará a conocer durante una audiencia pública cuya fecha se anunciará oportunamente. Las medidas de Rusia de direccionar los envíos de hidrocarburos crean conmoción en comunidades europeas, mientras las autoridades del gigante euroasiático confirman que naciones del sudeste asiático abogan por aumentar el comercio energético con Moscú.
8: Rusia, desde el 1 de mayo, redireccionó a otros destinos el envío de los suministros de petróleo de Kazajstán a Alemania a través del oleoducto Druzhba. Esta medida se suma a otras anunciadas por las autoridades de Moscú, que buscan diversificar sus hidrocarburos, sobre todo a regiones de Asia-Pacífico.
9: El sudeste asiático está interesado en recibir suministros adicionales de productos energéticos rusos. En particular, Laos está preparando el suministro del primer lote de productos derivados de petróleo. Prácticamente todos los países de la región muestran su interés por comprar combustibles, petróleo y gas a Rusia.
8: Las medidas asumidas por las empresas de hidrocarburos del gigante euroasiático ya crean incertidumbre en la sociedad europea, por lo que puede representar dejar de recibir los suministros rusos.
10: Si se va la luz en la refinería PSK, la ciudad muere. Nos quedaremos sin electricidad, sin calefacción. Hablando de un invierno catastrófico, no queremos volver al siglo XIX. Por lo tanto, PSK debe preservarse, cueste lo que cueste.
11: Solo tenemos tres fuentes de gas. Tenemos Oriente Medio, con quien estamos en guerra, Rusia, con quien también estamos en guerra, y Estados Unidos. Debemos encontrar una solución con una de las tres si queremos tener suficiente fertilizante para abastecer y producir el próximo año.
8: Al parecer, la crisis generada por la guerra en Medio Oriente y el boomerang de las sanciones a Rusia han provocado que Europa reconozca su necesaria dependencia, mientras Moscú recalca que diversificarán sus mercados.
12: Durante estos últimos 4 años, desde que tenemos la Comunidad Política Europea, si algo hemos aprendido, es lo vulnerables que somos si tenemos dependencias excesivas en la energía, la seguridad, la defensa y las cadenas de suministro. Tomar medidas significará volverse más aislados. La independencia europea no significa ensimismarse.
9: Nuestras reservas de petróleo y gas y nuestra diversificación de suministros a nivel mundial, con especial atención a los países BRICS, sin duda fortalecen la posición de Rusia en los mercados globales. Rusia recibirá, sin duda, numerosas solicitudes de Europa y tomará las decisiones pertinentes sobre si proporcionarlos o no.
8: Y mientras a la Unión Europea se le cierran cada vez más las opciones, el presidente ruso Vladimir Putin anunció recientemente que su país y China están a punto de dar un paso serio y muy sustancial en la cooperación en el ámbito del gas y el petróleo. Arián López y Odette Díaz Fumero, Telesur, Moscú, Rusia.
4: Y el gobierno de México reafirma que se enviará otro lote de ayuda solidaria al pueblo cubano que hasta el momento afronta las consecuencias del bloqueo ilegal de los Estados Unidos. La mandataria mexicana destacó que por los momentos Cuba recibe petróleo de Rusia, por lo que el gobierno de México se orientará hacia otros apoyos humanitarios para el pueblo cubano. Sheinbaum expresó que siempre se ha apoyado a los pueblos que lo necesitan, incluyendo la isla, desde que se estableció el bloqueo de los Estados Unidos. Indicó que México cree en la autodeterminación de los pueblos, por lo que no está de acuerdo con las acciones de Estados Unidos.
13: Vamos a seguir enviando ayuda humanitaria. De hecho, el día de hoy sale un barco de ayuda humanitaria a Cuba. México siempre va a ser fraterno y solidario con todas las naciones del mundo y particularmente con Cuba. Nosotros creemos en la autodeterminación de los pueblos y además está en la Constitución de México, la autodeterminación de los pueblos, y no estamos de acuerdo, nunca hemos estado de acuerdo, desde el primer momento en 1962 cuando se planteó el bloqueo, con el bloqueo a Cuba. Entonces nosotros vamos a seguir enviando ayuda humanitaria a un pueblo que lo necesita.
4: La jefa de Estado, Claudia Sheinbaum, habla sobre la fallida visita de la presidenta de la Comunidad de Madrid, Isabel Díaz Ayuso, al país.
13: Esta visión evidente de que hay quien dice que México nació en 1821, 1824, México como México, pues sí, Estados Unidos mexicanos, en efecto, pues digamos, la primera constitución después de la independencia, pero esta idea de que México surgió con la llegada de los españoles, pues está bastante equivocada. El reconocimiento de la grandeza cultural de México desde las culturas originarias y el darle su justo nivel a lo que fue la invasión española y la cantidad de agresiones, esclavismo, exterminio, matanzas que hubo por parte de la llegada de los españoles a nuestro país, hacia los pueblos originarios. Eso hay que reconocerlo siempre, porque si no nos quedamos con la idea de que fue un encuentro amistoso.
4: Pasamos a Colombia. El expresidente del país, Álvaro Uribe, intentó negar la existencia de las víctimas por falsos positivos que se suscitaron durante su gobierno, tras calificarlo como rumores.
14: Cada que había una queja, tomaba una acción. Por ejemplo, muy empezado el gobierno dijeron, aquí no están dando de baja criminales. Aquí lo que están haciendo es matando campesinos. Y les ponen un vestido de guerrilla. ¿Qué hice yo? En adelante las Fuerzas Armadas no mueven un cadáver. Tiene que ir el CTI de la Fiscalía. Pocos días antes de mi reelección presidencial.
15: Como una estrategia, pues, para que dejen de hacer eso que estaban haciendo.
14: Para que hubiera transparencia.
15: Para que hubiera transparencia. Lo que pasaba era entonces como que mataban a alguien, un campesino, y lo ponían.
14: No se sabe qué tanta verdad era.
15: No se sabe eso, simplemente sí. Es un rumor.
14: Era un rumor en ese momento. Ahora, infortunadamente hubo asesinatos, violaciones de derechos humanos, y ha habido también mucha política para acusar a los militares de cosas que no hicieron.
4: Seguimos en Colombia. La Jurisdicción Especial para la Paz actualizó la cifra de las víctimas de ejecuciones extrajudiciales en ese país. La autoridad colombiana reporta más de 7.837 casos documentados, lo cual corresponde a las investigaciones de entre 1990 y 2016. La cifra alerta que los asesinatos se elevaron entre 2002 y 2008, justamente en el gobierno de Álvaro Uribe. El órgano instó al exmandatario y otros líderes colombianos a contribuir con la verdad sobre dichas muertes. Pasamos a Bolivia. Continúan las movilizaciones en la Central Obrera Boliviana y el Magisterio en contra de las medidas de la administración de Rodrigo Paz en el centro de la ciudad de La Paz. La movilización responde a las medidas definidas en el Cabildo Nacional de la Central Obrera Boliviana, que instruyó mantener protestas escalonadas hasta lograr la atención a sus demandas económicas y laborales, siendo una de ellas el incremento salarial del 20%. El Magisterio Urbano también se movilizó por el centro paseño y este lunes cumple un paro de actividades con suspensión de labores escolares. Así finalizamos esta emisión de Telesur Noticias, www.telesurtv.net, con nuestra señal en tiempo real y en Telegram, el sistema informativo de Telesur, las 24 horas del día. Sigue con nosotros.

Salvador Dalí, pintor español. Fue el máximo representante del surrealismo artístico y su imaginación se caracterizó por ser su mayor aliada. Solo hay una diferencia entre un loco y yo. El loco piensa que está cuerdo. Yo sé que estoy loco. 11 de mayo de 1904. Nace Salvador Dalí.

0: Hola, ¿qué tal? ¿Cómo están? Bienvenidas y bienvenidos a Somos, el programa cultural de Telesur. Yo soy Karyaly Ramírez, ya estamos todos listos para compartir con ustedes esta media hora de Somos. Vamos a ver un resumen de lo que tenemos preparado. Adelante.
1: Somos, el programa cultural de Telesur, inicia con la información más destacada de los pueblos del mundo. En México se realizó la 13ª entrega de los Premios Platino. Y en China, el Ballet de Shanghái estrenó la obra El Latido de Mukam. Además, en El Salvador,

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Estamos de vuelta, iniciamos. Este fin de semana se llevó a cabo en México la 13ª entrega de los premios Platino, donde la película El Agente Secreto y la serie televisiva El Eternauta fueron los ganadores de la noche, en una edición que reunió a productores y a producciones también de 14 países. El largometraje brasileño dirigido por Kleber Mendonça Filho obtuvo 7 premios, destacando en las categorías de Mejor Película Iberoamericana, Mejor Dirección y Mejor Guión. Por su parte, la serie argentina, adaptada de la mítica historieta de Héctor Germán Westergel y Francisco Solano López, dominó la gala con un total de 8 estatuillas, entre ellas Mejor Miniserie o Teleserie, Mejor Interpretación Masculina Principal y Mejor Interpretación Femenina de Reparto.

Y la salsa casino se apoderó de la Plaza de la Juventud. Esto es en Caracas, Venezuela, donde cientos de bailarines celebraron el Día Nacional de este popular ritmo caribeño con una gran rueda. Esta actividad, coordinada por la Organización de Salsa Casino de Venezuela y la Academia Pedro González, contó con estudiantes de 35 academias que demostraron su talento al ritmo de reconocidos DJs de este género. Se espera que las celebraciones se extiendan a ciudades como Maracay y Barquisimeto durante las próximas semanas. Y la Feria Internacional del Libro de Buenos Aires ya culminó este lunes su edición número 50 con una asistencia que superó el 1.340.000 personas. Este encuentro literario, considerado uno de los más importantes de habla hispana, congregó a casi 500 casas editoriales y expositores de más de una decena de países. La participación de profesionales del libro también registró un aumento superior al 20% en comparación al año anterior, lo que consolida su rol como epicentro del sector. Tras la destacada presencia de Perú como país invitado de honor, la organización ya confirmó a España para la edición 2027. Y Roberto Diago, un destacado artista cubano, representa al país caribeño en la 61ª Bienal de Venecia con su instalación Hombres Libres. Esta obra, que utiliza materiales reciclados como metales oxidados y maderas, transforma las cicatrices de la juventud en emblemas de resistencia y de dignidad. A través de esculturas que confrontan al espectador, Diago explora temas de memoria, de diáspora africana y de soberanía en el pabellón cubano. Él es considerado como uno de los máximos exponentes del arte afrocaribeño contemporáneo. Su participación en la Bienal consolida su trayectoria y eleva el concepto de arte de la dignidad en un escenario internacional. Irán ha decidido emprender acciones legales internacionales contra Estados Unidos e Israel luego de los ataques que han causado daños significativos a su patrimonio cultural. El presidente Masoud Pezeshkian calificó estos ataques como una agresión a la identidad histórica del pueblo iraní y ha solicitado la intervención de la UNESCO para proteger más sitios culturales. Autoridades iraníes argumentaron que los ataques violan la Convención de La Haya para la protección de los bienes culturales en caso de conflicto armado. Hasta el mes de mayo de 2026 se han reportado daños en al menos 140 bienes culturales, incluido el Palacio de Golestán y la Mezquita Ahmed, ambos reconocidos como patrimonios de la humanidad. Expertos advierten que algunos daños podrían ser irreparables y afectan gravemente la herencia cultural del país persa. Cambiamos de tema. El libro Gabel Nadaré, del autor chileno Osvaldo Canales, se presentó en Irán con un puente cultural en medio de tensiones geopolíticas. La obra bilingüe traducida al persa recoge la experiencia personal del autor tras mudarse de Chile a Irán durante 8 años y realizar un recorrido de 15 ciudades en el país, más allá de sus capitales. Este texto, con 15 capítulos presentado ante diplomáticos y autoridades iraníes, busca ofrecer una visión de la cultura persa alejada de los estereotipos mediáticos para proyectar un mensaje de paz. Y el Festival Internacional de Poesía Juvenil 2026 se inauguró en Guangzhou con la participación de más de 100 poetas, escritores y académicos de China y de 13 países árabes.
Este evento ofrecerá hasta el próximo 17 de mayo una variada programación cultural que incluye actividades de poesía visual y música folclórica. Durante la ceremonia de apertura se presentaron obras destacadas como Adonis es un árbol de osmanto y la recitación de un poema clásico chino. El festival también incluye actividades en Shenzhen y en Beijing, donde los poetas participan en recitales, en diálogos académicos, un acto que promueve el entendimiento mutuo y el intercambio entre civilizaciones. Este destacado evento se ha establecido como un importante foro para jóvenes escritores y un catalizador para el diálogo literario internacional. Y en Gaza, niños y niñas encuentran un refugio emocional en la danza urbana, practicando breakdance como un respiro y una vía de escape ante el genocidio. Con movimientos llenos de energía, pequeños bailan entre los escombros y las varillas metálicas y disfrutan de una actividad que les permite liberar tensiones y fortalecer su autoestima. Fayez Sarraj, quien es el instructor de breakdance, enfatizó la importancia de estas clases para mejorar la salud mental de los niños y también para ofrecerles un espacio de alegría en un contexto marcado por el conflicto. A pesar de las continuas dificultades por las que pasa el pueblo palestino, el baile se ha convertido en una forma de liberación emocional y de esperanza para los jóvenes. Es momento de una nueva pausa. Al regreso conoceremos más del acontecer cultural de los pueblos del mundo. Ya volvemos.

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0: Estamos de vuelta. El emblemático ballet de Shanghái en China estrenó internacionalmente su nueva obra original. ¿De qué se trata esta obra? Les contamos.
1: Con una muestra de su cultura local, el destacado ballet de Shanghái, al este de China, llevó al escenario el estreno mundial de la obra titulada El latido de Mukam, su nueva producción original que cautivó a los asistentes en el Teatro del Centro Internacional de Danza de Shanghái. Con una fusión creativa de elegancia y herencia artística, la obra incorpora el arte tradicional de la etnia uigur en la región autónoma de Xinjiang. Por su importancia artística y legado, el Mukam forma parte de la lista representativa del Patrimonio Cultural Inmaterial de la Humanidad de la UNESCO desde 2005.
2: Buscando al Mukam es la obra más creativa e innovadora que el ballet de Shanghái ha producido hasta la fecha. En el futuro, esperamos llevar esta producción a los países de la iniciativa de la Franja y la Ruta, permitiendo que el público global experimente cómo contamos historias chinas a través del lenguaje universal del ballet.
1: Integrando canto, danza y música instrumental, esta forma artística ofrece una resonancia cultural que trasciende fronteras geográficas. Su interpretación está basada en un viaje en busca de las raíces, desde la búsqueda de recuerdos de la infancia hasta el redescubrimiento de la vitalidad contemporánea del Mukam. El vestuario incorpora varios motivos y estampados étnicos que hacen destacar la vitalidad de este arte ancestral, al tiempo que también cuenta con elementos contemporáneos que celebran su vínculo con la modernidad.
3: La cultura étnica de Xinjiang también debería ocupar su lugar en el escenario internacional y llegar a un público global. Su fusión con el ballet representa una hermosa forma de fusión cultural entre Oriente y Occidente.
1: Se prevé que el latido de Mukam comience pronto una gira mundial, llevando las tradiciones y artes ancestrales a más poblaciones en otras regiones del norte y sur global.
0: Cambiamos de continente. En Nicaragua se conmemoraron los 173 años del establecimiento del pueblo Ulhua en Costa Caribe Sur, una herencia ancestral que forma parte de la riqueza cultural e histórica de esta nación centroamericana y de la diversidad de los pueblos originarios de América Latina. Vamos a ver más en el siguiente reporte de Kenia Doña.
4: Según la memoria histórica, fue en 1853 cuando siete familias indígenas, en búsqueda de mejores condiciones de vida, se sentaron en la comunidad de Carahuala, ubicado en las riberas de la desembocadura del Río Grande, en la costa caribe nicaragüense, dando origen al pueblo Ulhua.
5: Gracias a nuestro gobierno, el día de hoy nosotros estamos reconocidos en la Carta Magna. Eso es un gran logro para nosotros, es una restitución de derechos, porque antes nosotros estábamos en el grupo de la Nación Mayagna y aparecíamos como Mayagna, pero nosotros somos únicos en la región y en el mundo y nos reconoce.
4: Al conmemorarse 173 aniversario de esta comunidad, celebraron con caminatas y expresiones culturales y actividades tradicionales que reflejan la fortaleza de su identidad y la continuidad de sus raíces ancestrales.
5: Hoy por hoy, pues esta cultura, esta tradición que ellos tienen es muy enriquecedora para todos nosotros los costeños.
6: Estamos celebrando 173 años aniversario del pueblo Ulhua. Estamos en grande, nos sentimos orgullosos, orgullosas.
4: La Asamblea Nacional rindió homenaje al pueblo Ulhua, reconociéndolo como una de las comunidades originarias que enriquecen la identidad multiétnica, pluricultural y multilingüe de Nicaragua.
7: Hoy el pueblo Ulhua no es solo símbolo de resistencia, sino también de aporte en la conservación del medio ambiente, en el resguardo de conocimientos ancestrales, en la identidad cultural y en la construcción de un modelo de desarrollo sostenible. Reconocer al pueblo Ulua no es un acto simbólico, es un acto de justicia histórica. Es reafirmar que Nicaragua avanza en la construcción de un Estado inclusivo, donde cada cultura, cada lengua y cada identidad tienen un lugar digno.

0: a 173 años de historia, el pueblo Ulwa demuestra que su legado permanece vivo, reafirmando sus tradiciones, su identidad y sus derechos restituidos por el gobierno de Nicaragua. Kenia Doña, Telesur, Nicaragua.
1: Gracias, Kenia, por tu nota. Nos vamos a una pausa en Somos. Al regreso seguiremos explorando más sobre la diversidad cultural de los pueblos del mundo. Ya volvemos.

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0: Gracias por llegar con nosotros hasta aquí. Venezuela es tierra donde nacen grandes íconos latinoamericanos. Uno de ellos es el pintor y escultor Armando Reverón. A propósito de conmemorarse el año 137 de su natalicio, Telesur preparó el siguiente material de la mano de nuestra compañera Michelle Ramírez. Vamos a verlo.
1: Esta es la panorámica del estado La Guaira en el litoral venezolano. En Macuto están sus murales estampados en cada rincón de la localidad. Aquí los habitantes se reúnen en familia donde relatan anécdotas de la vida. Ella es Nereida Rodríguez, una líder comunal en Guaycamacuto, nombre que lleva esta comuna. Rodríguez relata el sentir del venezolano por el pintor Armando Reverón.
2: Causó un gran impacto a nivel mundial. Para nosotros y nosotras en la parroquia Macuto llevamos con orgullo dos consejos comunales que llevan su nombre.
1: Y es que en esta zona vivió desde 1921 hasta sus últimos días.
3: La pintura es el alimento del alma. Sin pintura no hay mundo. Y podrás notar el universo, contemplando el mismo cosmos, los colores de la vegetación, del mar. Y él se inspiró todo en la pintura de color al principio, porque veía, tenía buena vista.
1: El castillete de Macuto fue el hogar de Armando Reverón, pero también fue su sitio de trabajo. Aquí vivió con su esposa Juanita. En esta sala techada salieron sus grandes pinturas que viven en el imaginario colectivo.
4: Consideramos que no solamente la pintura, sino su forma de vida, su filosofía de vida, su don de gente y cómo era Armando con todos sus vecinos y amigos.
1: Esta casa fue construida con más de 8.000 piedras de río y mar, un sitio turístico y emblemático del estado de La Guaira.
4: Aquí vivió sus últimos años, ayudado por nuestros vecinos, ¿verdad? Y conjuntamente acompañado con Juanita Mota.
1: Armando Reverón fue autor de más de 450 pinturas, 150 dibujos y decenas de objetos, entre los que se destacan sus famosas muñecas de trapo. Precursor del arte povera y considerado uno de los más importantes del siglo XX en América.
5: Armando Reverón viene siendo quizá uno de los mejores ejemplos de descondicionamiento social, ¿verdad? De haber logrado desmantelar todas las estructuras sociales que a veces nos determinan, sobre todo si somos productores de obras de arte.
6: Que vemos nuevamente una colección hermosa que tiene Venezuela, una colección que es parte de todos los venezolanos y que de una u otra manera nos recuerdan a esa época, a ese maestro, y nos evocan a una Venezuela en donde podemos ver su luz.
1: En Caracas se realizó la inauguración de la exposición Armando Reverón, una mirada tropical, en el marco del Día Nacional del Artista Plástico.
7: Este hombre que nos dio la luz, que nos dio el color, que nos dio la alegría en medio de su tristeza y que dejó un legado para nuestra patria, hace ver que Venezuela sigue construyendo de las artes visuales un importante espacio para todos los artistas.
5: Armando Reverón es eso, es luz, es vida y es Venezuela.
1: Armando Reverón es mundialmente conocido como el mago de la luz por su obsesiva investigación sobre la luminosidad del trópico. En la cámara de José Luis Briceño, Michelle Ramírez, Telesur, Venezuela.
0: Y este domingo se desarrolló en el pueblo de Panchimalco, esto es en El Salvador, el Festival de las Flores y las Palmas. Es una colorida tradición que combina la cultura indígena con la fe religiosa. Nuestro corresponsal desde San Salvador, Roberto Hugo Presa, nos cuenta de qué se trata.
8: Desde muy temprano, la comunidad de Panchimalco, un pueblo con raíces ancestrales, se unen en familia para decorar estas artísticas palmas. Son adornadas con cientos de flores naturales, convirtiéndolas en coloridos jardines portátiles.
9: Las palmas, para que pesen poco, se cortan por lo menos 3 días antes, para que a la hora de llevar en la procesión, pues se sienta menos pesada, ¿verdad? Se corta, luego se, dependiendo ahí el modelo que usted quiera darle, si le quita todo las hojas o le deja un decorado.
10: Presentamos para todos el festival.

0: De las Flores y las Palmas se celebra cada 10 de mayo en honor a las vírgenes del Rosario y la Inmaculada Concepción, pero además marca el inicio de la época lluviosa. La fe religiosa y la cultura de los pueblos originarios se entrelazan en esta tradición.
1: La cofradía consiste en elaborar flores, palmas con flores, para ofrecérselas a la Virgen, así como el día de la cruz. A la cruz le hemos ofrecido frutos para pedirle que nos envíe la lluvia, etc. Con esta cofradía a la Virgen se le ofrecen flores.
2: Para nosotros la viveza de las flores es algo muy importante, en donde decíamos nosotros que la flor es la base fundamental para que haya semilla, porque sin flor no hay semilla. Entonces, y la semilla es para que siga permaneciendo la humanidad, viviendo, pues, porque sin flores y sin semillas no hay nada, pues.
3: Para realizar este momento especial.
0: Es una centenaria celebración caracterizada por procesiones con palmas decoradas con flores de temporada, desfiles folclóricos, danzas, música y gastronomía local en un ambiente de sincretismo religioso. La UNESCO la declaró Patrimonio Cultural Inmaterial de la Humanidad.
4: Personas encargadas que llevaron adelante esta investigación pudieron constatar que no hay otra celebración igual en el mundo como son las flores y las palmas en Panchimalco, con todos sus elementos, la comida, la vestimenta, el ensartar las palmas en las flores en las palmas y hacer cada uno de los detalles.
0: La tradición de la cofradía de las flores y las palmas recorre todo el pueblo, dinamiza el comercio local, involucra a toda la comunidad y atrae el turismo local y extranjero.
5: Creo que todos como jóvenes debemos poner en práctica este tipo de tradiciones, ya que no tenemos que dejar que mueran las tradiciones y todo lo que nuestros abuelos nos han inculcado.
6: Venimos en una excursión exclusivamente para acá, para compartir y darnos cuenta por nuestros propios medios la chulada de esta celebración, en donde los hermanos tienen gran participación, esfuerzo, esmero, pero de manera especial venimos a compartir la Santa Eucaristía.
0: Como cada año, esta colorida tradición volvió a tomar las calles de Panchimalco y reunió expresiones religiosas, artísticas y comunitarias en un esfuerzo por mantener vivas las tradiciones de la cultura náhuatl y la fe cristiana. Roberto Hugo Presa, Telesur, El Salvador.
7: Gracias, Roberto, por tu nota. Así concluye nuestro recorrido del día de hoy. Nos vamos a despedir rindiendo tributo a una leyenda de la música universal. Un día como hoy, el mundo despedía físicamente a Bob Marley, pero su mensaje de paz y de redención sigue más vivo que nunca. Los dejamos con el tema Stir It Up en una de sus presentaciones más emblemáticas en compañía de The Wailers. Nos vemos en una próxima emisión de Somos. Chao.

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¿Cómo están? Un gusto estar con ustedes en esta emisión de Temas del Día. De inmediato vamos a revisar la siguiente frase emitida por la presidenta encargada de Venezuela, Delcy Rodríguez. Allí la tienen en pantalla, Venezuela, allí la tienen. Venezuela no renunciará a su historia y a sus derechos legítimos, derechos expresamente, allí los tiene, reconocidos y preservados en el Acuerdo de Ginebra. Acuerdo de Ginebra suscrito por la República Bolivariana de Venezuela, por supuesto, en el año 1966. Así comenzamos esta emisión de Temas del Día y, por supuesto, lo hacemos a través de nuestros titulares.

0: Y antes de desarrollar los temas en esta emisión de temas del día, precisamente vamos con el desarrollo de nuestra encuesta que estamos realizando a través de la red social Telegram. Venezuela defiende verdad histórica sobre el territorio Esequibo ante la Corte Internacional de Justicia en La Haya. Le preguntamos, ¿cuál es el mejor camino para dirimir esta controversia entre Venezuela y Guyana? Tenemos las opciones. 1. Retomar el Acuerdo de Ginebra suscrito en el año 1966. 2. Iniciar proceso de diálogo entre ambos gobiernos. O 3. Activar agenda diplomática de cooperación directa, así como mencionó también la presidenta encargada del país durante esta jornada. Y desde La Haya, en Países Bajos, la presidenta encargada de Venezuela, Delcy Rodríguez, reafirmó que el país no renunciará a sus derechos legítimos sobre la Guayana Esequiba, contemplados en el Acuerdo de Ginebra del año 1966. Se trata de un recurso diplomático que busca poner fin a la disputa con el gobierno de Guyana. Durante su intervención, la mandataria encargada recalcó que el reclamo sobre el Esequibo no responde a intereses económicos, sino a la herencia histórica de Venezuela. La mandataria resaltó los argumentos presentados ante la Corte Internacional de Justicia que validan el derecho de la nación sobre el territorio Esequibo. Además, invitó a Guyana a retornar al diálogo que permita transformar una controversia heredada por el colonialismo en una oportunidad para la cooperación, el desarrollo y el bienestar de ambos pueblos.
1: Hablemos claro, Venezuela no renunciará a su historia ni a sus derechos legítimos, derechos expresamente reconocidos y preservados en el Acuerdo de Ginebra. Simplemente porque Guyana pretenda ahora, de manera unilateral y oportunista, redefinir la controversia. Para nosotros, la Guayana Esequiba no se reduce a meros intereses económicos y mercantiles. Forma parte de nuestra moral histórica irrenunciable.
0: Igualmente, la mandataria encargada detalló que el acervo probatorio presentado ante la Corte Internacional de Justicia comprende la documentación legal histórica que demuestra ampliamente la nulidad del laudo arbitral de 1899.
1: En su conjunto, esta evidencia confirma la nulidad del laudo arbitral de 1899. También refleja de manera inequívoca una práctica sostenida en el tiempo y un reconocimiento mutuo por Guyana y Venezuela de la existencia de una controversia territorial y de la necesidad de resolverla mediante negociaciones directas encaminadas a alcanzar una solución mutuamente satisfactoria, tal como lo establece y exige el Acuerdo de Ginebra de 1966.
0: En efecto, concluyó la fase del proceso que inició Guyana ante la Corte Internacional de Justicia en La Haya. Nuestra corresponsal Madeleine García nos tiene más detalles.
2: Con la segunda ronda de las audiencias orales concluyó la fase del proceso que inició unilateralmente Guyana en la Corte Internacional de Justicia. Y Venezuela cerró su participación desde hace 8 años con la intervención de la presidenta encargada Delcy Rodríguez, quien afirmó a su salida que el país acudió a la Corte Internacional de Justicia para defender el mandato popular de no reconocimiento de su jurisdicción en la controversia con Guyana, insistiendo que el único instrumento jurídico válido y vigente debidamente depositado en la ONU es el Acuerdo de Ginebra de 1966 para dirimir esa controversia. Destacó la mandataria encargada la consignación de más de 3.000 folios de evidencias que señaló demuestran la nulidad del laudo arbitral de París de 1899 y denunció obstáculos por parte del Reino Unido en el acceso a pruebas. Dijo textualmente, impidió nuestro acceso a fuentes probatorias, a pesar que el Reino Unido destruyó evidencias y las garantizó solo a la contraparte, a Guyana, y en nuestro caso le fue negado. Asimismo, subrayó que Venezuela no reconocerá ningún fallo que le legitime ese laudo y reiteró que la única vía para resolver la controversia es la negociación directa y pacífica entre las partes. Finalmente, resaltó el trabajo del equipo jurídico e histórico y reafirmó el compromiso del país con la defensa de su soberanía e integridad territorial. Y es que ese desempeño de la arquitectura jurídica que se creó fue clave e impecable. Tuvieron que desempolvar documentos, mapas, títulos, investigar en hemerotecas como sabuesos, rompieron el umbral de los archivos porque se amplió el universo documental probatorio con la modernización de los archivos históricos en el mundo. Y hay nuevos documentos que fueron desclasificados en las últimas décadas, constatando así nuevas evidencias. Prácticamente hilaron el rompecabezas y reconstruyeron lo que sucedió hace 127 años. Hicieron autopsias de los hechos, del fraude del laudo arbitral que fue enterrado por el Acuerdo de Ginebra de 1966 que Guyana pretende revivir. En conclusión, hay dos posiciones y una verdad. Guyana defiende un despojo heredado del colonialismo británico. Venezuela defiende su historia, sus mapas, sus pruebas documentales y un derecho que ningún tribunal puede borrar por decreto. En ese escenario de la Corte Internacional de Justicia, donde defendieron los derechos históricos de Venezuela, la presidenta encargada, Delcy Rodríguez, respondió a las declaraciones de Donald Trump sobre su pretensión seria de anexar a Venezuela como el Estado 51 de Estados Unidos, porque allí habían 40 billones de dólares en petróleo. La mandataria encargada rechazó esas declaraciones al subrayar que el país acababa de defender su soberanía e independencia ante la Corte Internacional de Justicia, por lo que ese escenario jamás está previsto. En ese sentido, reafirmó que Venezuela es una nación libre, con una historia marcada por la lucha independentista, y recalcó que la integridad territorial no está en negociación. Y le recordó al presidente Trump que han estado trabajando en una agenda diplomática de cooperación. Ese es el curso y ese es el camino. Venezuela ciertamente es el país que tiene la reserva más grande de petróleo del planeta y también una de las más grandes que tiene reservas de gas. Pero el camino es la cooperación para el entendimiento entre los dos países. Así finalizó la presidenta encargada, Delcy Rodríguez, su jornada en la Corte Internacional de Justicia. ¿Y qué viene ahora? La deliberación de los jueces y el veredicto final se espera sea antes del mes de febrero del 2027. Hasta acá también nuestra cobertura. Soy Madeleine García, Telesur.
0: Agradecidos con nuestra compañera Madeleine García. Además, la representante venezolana enfatizó que la nación nunca renunció a su derecho de invocar la invalidez del laudo arbitral de París. Escuchamos de inmediato.
3: No existe ningún principio jurídico en el derecho internacional que permita que la nulidad de un laudo arbitral sea subsanado por la conducta de las partes. No se puede subsanar lo que nació de la ilicitud y del fraude. En cualquier caso, Venezuela siempre se ha opuesto a tal principio, especialmente durante la Conferencia de Viena sobre el derecho de los tratados. Las pruebas recabadas por Venezuela demuestran que nunca renunció al derecho de invocar la invalidez del laudo. Esto quedó inequívocamente establecido en el Acuerdo de Ginebra. Además, un Estado solo puede invocar la invalidez del laudo cuando cuenta con las pruebas que lo demuestran.
0: Y tras concluirse las audiencias orales sobre la disputa territorial de la Guayana Esequiba, la Corte Internacional de Justicia dio inicio al proceso de deliberación para anunciar posteriormente la decisión del tribunal, cuya fecha se dará a conocer por el órgano judicial. A través de un comunicado, la Corte Internacional de Justicia señaló lo siguiente: las audiencias públicas sobre el fondo del asunto del laudo arbitral del 3 de octubre de 1899 concluyeron hoy con las alegaciones finales de Venezuela. Las audiencias que se iniciaron el lunes 4 de mayo de 2026 se dividieron en dos rondas de alegatos orales. El tribunal está listo para comenzar sus deliberaciones. La decisión del tribunal se dará a conocer durante una audiencia pública cuya fecha se anunciará oportunamente.

0: Y en medio de este escenario, el canciller venezolano Iván Gil publicó lo siguiente a través de la red social Telegram. Dice lo siguiente: en nombre del pueblo de Venezuela, la presidenta encargada de la República Bolivariana de Venezuela, Delcy Rodríguez, ha ejercido la defensa de la verdad histórica del país frente a la pretensión de Guyana de legitimar el mayor fraude en la historia cometido contra Venezuela, como lo fue el laudo arbitral de 1899. Ha reiterado que el único camino que Venezuela reconoce para resolver la controversia es el establecido en el Acuerdo de Ginebra de 1966. La presidenta ha reiterado la voluntad de Venezuela de avanzar en una solución política y negociada como camino para sentar las bases sólidas y duraderas para la buena vecindad, cooperación, desarrollo económico compartido y garantía para la inversión en la región. Finalmente, la presidenta ha afirmado que Venezuela no podrá nunca avalar la violación del Acuerdo de Ginebra y la legalidad internacional. Precisamente entonces es información que ha compartido el canciller venezolano Iván Gil a través de la red social Telegram. El pronunciamiento, por supuesto, que tuvo la presidenta encargada del país, Delcy Rodríguez, a propósito de esta audiencia pública ante la Corte Internacional de Justicia, verdad histórica, que entonces defiende la República Bolivariana de Venezuela sobre 160.000 kilómetros cuadrados que le pertenecen al país suramericano y que por supuesto intenta ser arrebatado nuevamente por el gobierno de Guyana. Es una controversia que se mantiene desde hace más de 100 años y Venezuela sale nuevamente ante la Corte Internacional de Justicia en Países Bajos en esta serie de alegaciones públicas. Por supuesto, Venezuela defiende entonces su derecho sobre el territorio de la Guayana Esequiba. El gobierno mexicano reafirmó que se enviará, por otra parte, el lote de ayuda solidaria al pueblo de Cuba, que hasta el momento afronta las consecuencias del bloqueo ilegal estadounidense. Y es que la mandataria mexicana destacó que por los momentos Cuba recibe petróleo de Rusia, por lo que el gobierno mexicano se orientará hacia otros apoyos humanitarios destinados al pueblo cubano. La mandataria expresó que siempre se ha apoyado a los pueblos que lo necesitan, incluyendo a la isla, desde que se estableció el bloqueo estadounidense. Indicó que México cree en la autodeterminación de los pueblos, por lo que no están de acuerdo con las acciones de Estados Unidos.
1: Vamos a seguir enviando ayuda humanitaria. De hecho, el día de hoy sale un barco de ayuda humanitaria a Cuba. México siempre va a ser fraterno y solidario con todas las naciones del mundo y particularmente con Cuba. Nosotros creemos en la autodeterminación de los pueblos y además está en la Constitución de México, la autodeterminación de los pueblos, y no estamos de acuerdo, nunca hemos estado de acuerdo, desde el primer momento en 1962 cuando se planteó el bloqueo, con el bloqueo a Cuba. Entonces nosotros vamos a seguir enviando ayuda humanitaria a un pueblo que lo necesita.
0: Sumamos de inmediato para más información a nuestro compañero Daniel Rosas a propósito de este pronunciamiento y de apoyo de solidaridad expresado por la mandataria mexicana hacia el pueblo de Cuba. Adelante, Daniel.
2: Gracias, Aaron. Les mando un abrazo. Efectivamente, pues estamos ya a la espera del detalle que pueda ofrecer, en este caso, la Secretaría de Marina, que hasta donde sabemos sería la dependencia encargada de poder pues llevar esta ayuda vía marítima, precisamente de la pues Nación Mexica, Nación Azteca, México, con rumbo hacia la mayor de las islas de las Antillas. Por lo pronto, Aarón, déjame decirte que sería ya el quinto envío que pueda hacerse por parte del gobierno mexicano, y si bien esto surgió a raíz de una pregunta que se le hacía esta mañana a la presidenta Sheinbaum Pardo sobre la posibilidad de reanudar el envío de petróleo, toda vez de que, bueno, pues como sabemos, ahora hay una mayor cooperación, digamos, lo voy a entrecomillar, o digamos, un intento de resolver la situación justamente en Asia Occidental para permitir de alguna forma que pueda destrabarse el conflicto y todo este problema energético que ha tenido a nivel mundial luego del ataque de Estados Unidos e Israel en contra, bueno, pues como sabemos, de Irán, pues la respuesta de la presidenta Sheinbaum Pardo la escuchábamos. Por lo pronto está el gobierno de México tranquilo en que Cuba está recibiendo ya ayuda petrolera por parte de Rusia, y por esas razones que, como decíamos, pues se están en ese momento enfocando el gobierno mexicano en enviar otro tipo de ayuda solidaria, como pueden ser pues víveres de primera necesidad, medicamento, pues material de higiene personal. Así que sería el quinto envío, estamos, te decía yo, pues en espera de que puedan darse mayores detalles de cómo es este cargamento que fue conformado, y una vez que tengamos este, lo haremos saber. Por lo pronto, pues ahí la postura del gobierno mexicano en voz de la presidenta Sheinbaum Pardo de mantener esta ayuda solidaria hacia pues Cuba, y por supuesto del rechazo nuevamente hacia el bloqueo que ya pues por 6 décadas se ha hecho en contra de Cuba. Aún por lo pronto el reporte que tenemos desde México.
0: Agradecidos con nuestro compañero Daniel Rosas, por supuesto estamos atentos a más pronunciamientos desde México, y es que precisamente la jefa de Estado mexicana Claudia Sheinbaum habló sobre la fallida visita del presidente de la Comunidad de Madrid, estamos hablando de Isabel Díaz Ayuso al Estado mexicano, vamos a ver de inmediato.
1: Esta visión evidente de que hay quien dice que México nació en 1821, 1824, México como México, pues sí, Estados Unidos mexicanos, en efecto, pues digamos, la primera constitución después de la independencia, pero esta idea de que México surgió con la llegada de los españoles, pues está bastante equivocada. El reconocimiento de la grandeza cultural de México desde las culturas originarias y el darle su justo nivel a lo que fue la invasión española y la cantidad de agresiones, esclavismo, exterminio, matanzas que hubo por parte de la llegada de los españoles a nuestro país hacia los pueblos originarios. Eso hay que reconocerlo siempre, porque si no nos quedamos con la idea de que fue un encuentro amistoso.
0: Y vamos a compartir de inmediato nuestra imagen de la jornada. Nos lleva o nos trae la visita de los campos de colza de La Rioja, que ofrecen un paisaje amarillo intenso, allí los tienen. Y verde, estos campos de trigo y cebada ponen la nota de color en La Rioja Alta. Estamos hablando de España, nación europea.

0: Y con estas hermosas imágenes nosotros vamos a marcar una pausa. Por supuesto, los dejamos con este material. Ya volvemos con más de temas del día. No se vayan.
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Seguimos con más de temas del día. Por supuesto, los invitamos a que sigan participando a través de nuestro canal de Telegram con la siguiente encuesta. Venezuela defiende la verdad histórica sobre el Esequibo ante la Corte Internacional de Justicia. Estamos hablando de Países Bajos. Le preguntamos, ¿cuál es el mejor camino para dirimir la controversia entre Venezuela y Guyana? Tiene las tres opciones, por supuesto. La primera, retomar el Acuerdo de Ginebra de 1966, iniciar un proceso de diálogo entre ambos gobiernos o activar una agenda diplomática de cooperación directa entre también ambos gobiernos latinoamericanos. Usted, por supuesto, vote. Al final le tenemos los resultados de esta encuesta.

0: Avanzamos con más información. Por segunda semana consecutiva continúan las protestas y manifestaciones en Bolivia para rechazar las políticas del gobierno del presidente Rodrigo Paz y también exigir su renuncia. Tenemos de inmediato el siguiente trabajo que nos ofrece nuestro corresponsal Freddy Morales. Adelante con Freddy.
1: Gracias. Estamos nuevamente en esta carretera que comunica a las ciudades de La Paz, El Alto, con Copacabana y con el Perú. Es los bloqueos que hemos encontrado en esta ocasión, a diferencia de la semana pasada cuando estaban iniciándose, son mucho más numerosos y mucho más contundentes. Hay más gente que está cuidando y hemos podido verificar también que hay gran cantidad de campesinos del altiplano de La Paz. Vamos a conversar con una de las señoras que está participando de este bloqueo. Buenas tardes, bienvenida a Telesur. Su nombre, por favor, y cargo.
2: Primero que nada, quisiera hacer un jayaya, ¿no? Un gloria.
3: ¡Hayaya Gloria Felipe Quispe!
2: Ya, en ese entendido, hermano, mira, personalmente mi nombre es Miriam Pomacoyo, ejecutiva de Central Agraria Capital Achacachi. Nosotros, como autoridades sindicales, estamos aquí, no porque nos da la gana, sino por una causa. El presidente actual nos está manejando bajo decretazos, no está respetando lo que es la magna constitución política del Estado. Y lo que queremos es que haya un respeto mínimo a todas las autoridades sindicales que hay a nivel municipio, a nivel provincia, a nivel departamental y a nivel nacional. Lo que ahora no estamos para dialogar ni para socializar, lo que estamos pidiendo es la renuncia del presidente, ya que como no tiene capacidad de poder gobernar ni socializar, así como vino a cada provincia a poder que emitamos su voto, nuestro voto de toda la población, de la misma manera tenía que haber bajado, pero no baja. Yo sé que la población boliviana nos señala de que Omasuyo está vendido, Achacachi está vendido. No es así. Yo soy ejecutiva de Capital Achacachi. En ningún momento hemos recibido al presidente. Quien ha recibido ha sido la alcaldesa en su turno y el alcalde de Ancoraimas. No, ellos socializaron. En ese entendido, pues aclarar a la población boliviana, Achacachi no se vende, Omasuyo no se vende, más al contrario, se respeta. Cuando Omasuyo se levanta con fuerza y no se rinde. Si hay que estar aquí un mes, un año, vamos a estar hasta que renuncie el presidente.
1: ¿Cómo se organizan para realizar? Porque, es decir, en la noche es muy frío, por ejemplo, en el altiplano. Estamos ya por los debajo de 0 grados en frío.
2: Bien. Lamentablemente estamos sin cama, sin nada, sin comida, como verás. Están comiendo pasancaya lo que hay, lo que a plan de sobrevivencia, lo que es la coca y el alcohol. No hay nada, pero uno tiene que sacrificarse, esforzarse por la nueva generación. Nosotros no podemos mirar de palco lo que está ocurriendo en la vida cotidiana, en la vida real de los pueblos, de cada población boliviana. No hay coordinación de parte del gobierno central a gobiernos municipales. No hay esa situación en ese entendido, como le digo. Nosotros vamos a tener que hacernos pasafrío, morir de hambre, comida, bajo la lluvia, bajo sol, pero no nos rendimos. Ponchos Rojos siempre se ha caracterizado como hombres y mujeres revolucionarios. En ese entendido vamos a seguir aguantando el frío y también con algunas fogatas se van a poder calentar, ¿no? Pero ni modo, vamos a tener que aguantar para poder sacar al presidente que no ha tenido capacidad de poder gobernar.
1: Gracias, hermana. Por la información con que contamos, desde las provincias de La Paz han decidido llegar masivamente hasta la entrada de la ciudad del Alto para participar de bloqueos como este que estamos viendo ahora, que está muy cerca prácticamente de la ciudad, en pleno centro prácticamente de lo que es la carretera que une a la ciudad del Alto con la población de Copacabana y también con el Perú. Se ha indicado que hay por lo menos unos 8 bloqueos a lo largo de esta carretera, incluido el propio cierre del paso fronterizo de Bolivia con el Perú en la frontera de ambos estados. Es la información que tenemos hasta el momento. Retorno con ustedes.
0: Agradecidos con Freddy Morales, nosotros avanzamos de inmediato con más información. Y en nuestro Sabías Qué, se dice que cuando nace un niño, también nace una fuerza invencible en el corazón de una mujer, en el corazón de una madre. No existe en el mundo entonces un idioma ni tampoco un manual que pueda explicar cómo una madre es capaz de adivinar un dolor antes de que aparezca, de curar también con un abrazo o de encontrar la paz en medio de la tormenta solo para ver a sus hijos sonreír. Se trata entonces del verdadero amor, el que no conoce tampoco entonces el cansancio, el que siempre tiene cuando el mundo dice no y el que nos acompaña. Esto como una luz, aunque pasen los años. Bueno, el día domingo, hace pocas horas, celebramos el Día de las Madres, no solamente en Venezuela, varios países latinoamericanos, y aunque también en el tema del día nos comparte entonces estos fines de semana con ustedes, queremos también entonces compartir y también hacer entonces una pausa para honrar a estas mujeres luchadoras. Gracias por ser el motor de cada hogar y también por enseñarnos que el verdadero amor entonces también nos alcanza a todos. Vamos también ahora con el resultado de la encuesta de Telegram, de la encuesta que hemos estado haciendo durante la jornada. Venezuela defiende la verdad histórica sobre el Esequibo ante la Corte Internacional de Justicia. Le preguntábamos cuál era el mejor camino para dirimir la controversia entre Venezuela y, por supuesto, ahora sí tenemos los resultados. 75% de ustedes votó por retomar el Acuerdo de Ginebra de 1966, 14% por iniciar el proceso de diálogo entre ambos gobiernos y 14% también para activar la agenda diplomática de cooperación directa entre ambos países. Gracias, audiencia de Telesur, por estar presentes en esta emisión de Temas del Día. Y despedimos esta emisión de Temas del Día con el siguiente material audiovisual que usted puede conseguir a través de las redes sociales, a través de Telesur. Será hasta la próxima.
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Bob Marley, cantante y guitarrista jamaiquino. La leyenda definitiva del reggae y el mayor embajador cultural de los pueblos oprimidos, Bob Marley. Más que música, Marley fue un grito de conciencia social, transformando este ritmo en una herramienta de denuncia contra el neocolonialismo, el racismo y la exclusión sistemática. Desde las calles en Kingston hasta los escenarios de todo el mundo, su mensaje trascendió el arte para convertirse en un faro de esperanza. Es mejor morir luchando por la libertad que ser prisionero todos los días de tu vida. Bob Marley, 11 de mayo de 1981. Fallece Bob Marley.

0: Muy buenas tardes, damas y caballeros, sean todos bienvenidos. Ya estamos prestos y listos para comenzar con Deportes Telesur y toda la actualidad deportiva que manejamos hasta el día de hoy. Así que rápidamente comenzamos con nuestros titulares. La venezolana Natalie Grimán conquistó la presea dorada durante el Campeonato Panamericano de Lucha, específicamente en la categoría de los 68 kilogramos. Este lunes la FIFA anunció el lanzamiento de una campaña de impacto social que acompañará el Mundial 2026, iniciando con el mensaje Unite for Peace, Unidos por la Paz. El español Jorge Martín ganó el Gran Premio de Francia de la MotoGP, así que con Jorge Martín comenzamos Deportes Telesur. Buenas tardes, damas y caballeros, quien tiene el placer de hablar para todos ustedes, su fiel servidor Luis Fernando Villasmil Gómez, recordándole nuestra plataforma 2.0 como arroba deportes-telesur. Comenzamos con la venezolana Natalie Grimán, que conquistó la presea dorada durante el Campeonato Panamericano de Lucha, específicamente en la categoría de los 68 kilogramos, así que durante la final de la lucha libre femenina, Grimán se enfrentó ante la estadounidense Jasmine Robinson, quien contaba con el estatus de anfitriona, ya que el campeonato se estuvo celebrando en Estados Unidos. Sin embargo, eso no fue un impedimento hacia la venezolana, quien se encargó de dominar casi en su totalidad los distintos periodos, colgándose la medalla de oro para Venezuela tras vencer con un resultado final de 7-1, mientras que el podio fue completado por Robinson con la medalla de plata y la chilena Virginia Jiménez, quien obtuvo la medalla de bronce. Con estos resultados, Natalie Grimán consiguió su clasificación rumbo a los Juegos Panamericanos de Lima, que se van a celebrar en el año 2027. Por su parte, el italiano Yannick Sinner avanzó a los octavos de final del Abierto de Roma tras vencer con contundencia al australiano Alexei Popirin.
1: Desde los primeros juegos, Sinner tomó el control del encuentro gracias a la solidez de su servicio y a la agresividad desde el fondo de la cancha. El italiano dominó el primer set sin mayores complicaciones y cerró la manga inicial con un claro 6-2. Para el segundo parcial, el dominio del local fue absoluto. Popirin no encontró respuestas ante el ritmo impuesto por Sinner, quien mantuvo la intensidad y selló el triunfo con un contundente 6-0. Con esta victoria, el italiano se instala entre los 16 mejores del torneo y ahora se prepara para enfrentar a su compatriota Andrea Pellegrino en busca de un lugar en los cuartos de final.
0: Tras una lesión este lunes, el tenista danés Holger Rune anunció que pospondrá su regreso al circuito para priorizar su recuperación. Así que en su mensaje, Rune confirmó que no participará en los torneos de Hamburgo ni en Roland Garros 2026 tras la ruptura del tendón de Aquiles izquierdo sufrida en octubre pasado, más el reciente problema de la rodilla derecha durante su preparación. En su declaración señaló que no quiere volver sintiéndose casi listo, sino al 110%. A partir de esa decisión, el ex número 4 del mundo está entrenando en cancha de arcilla en Monte Carlo y esperará reaparecer en la gira de cancha de césped con Wimbledon como meta principal. Por su parte, Omara Durán Elías fue elegida oficialmente como la nueva presidenta del Comité Paralímpico Cubano. Veamos.
2: Su designación se realizó este sábado 9 de mayo durante la Asamblea General del Comité Paralímpico, donde además se destacó su trayectoria. La histórica velocista y multicampeona iniciará con esta nueva etapa tras su retiro oficial de las pistas en los Juegos Paralímpicos de París 2024 y sustituirá en el cargo a Alberto Juan Torena, quien se mantuvo durante 11 años en la presidencia del comité tras su nombramiento en el año 2015. Es importante destacar que durante la sesión, Juan Torena fue distinguido como presidente de honor vitalicio. Principalmente la gestión de Omara Durán se centrará en fortalecer el movimiento paralímpico cubano para impulsar políticas de equidad de género y mejorar las clasificaciones deportivas internacionales.
0: Y Cuba está de fiesta gracias a Yarisleidy Cirlo y Siglis López, quienes se consagraron campeonas en la Copa Mundial de Canotaje que se realiza en Hungría. Así que en la ciudad húngara, primera parada del calendario internacional, las canotistas cubanas conquistaron la cima del podio, logrando el mejor resultado para Latinoamérica en el certamen, dominando la final de C2 200 metros con un tiempo de 41 minutos y 43 centésimas. Así que dejando atrás por el segundo a las chinas Shawen Shuai y Wenhun Lin, mientras que el tercer peldaño lo ocupó la dupla de Uzbekistán, Shakon Saman y también Nilufar Sarirova. De esta forma, Cirilo y López inician por todo lo alto el ciclo clasificatorio rumbo a la máxima cita de Los Ángeles 2028.

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0: Estamos de regreso, damas y caballeros, con mucha más información acá en Deportes Telesur. Y este lunes la FIFA anunció el lanzamiento de una campaña de impacto social que acompañará el Mundial 2026, iniciando con el mensaje Unidos por la Paz. Veamos.
1: La iniciativa será desplegada en todas las sedes de los tres países anfitriones, con la participación de las 48 selecciones y el equipo arbitral, quienes portarán un parche en sus uniformes con dicha frase. Según el ente, el objetivo es promocionar el diálogo, el respeto y la cohesión social, en consonancia con el programa de refugiados y la Fundación FIFA y la Oficina para los Refugiados de la ONU. Posteriormente, la campaña continuará en las rondas de eliminación directa con el mensaje Unidos por la Educación, enfocándose así en el acceso global al aprendizaje. Luego, al avanzar un poco más, evolucionará el mensaje a No Racismo y Vie Active para las fases finales. En ese sentido, la FIFA expresa que la idea es trascender lo deportivo al reforzar el rol del fútbol como herramienta de integración social.
0: Por su parte, la Federación de Fútbol de Bosnia y Herzegovina anunció oficialmente la lista definitiva de 26 jugadores que disputarán el Mundial 2026. Así que con este anuncio, la selección se convierte en la primera en oficializar su listado, destacando la mezcla de veteranía y talento emergente bajo la dirección técnica de Sergej Barbarés. El conjunto balcánico apostó por el delantero Edin Zetko, de 40 años, quien encabeza la convocatoria como capitán en lo que será su última gran cita internacional. Junto a él destacan figuras consolidadas en las grandes ligas europeas como Sead Kolasinac, que juega en el Atalanta, y Eremit Demirovic, que juega en el Stuttgart. Asimismo, la lista integra a talentos emergentes como Kerin Alavegovic y también a Nidal Selic, reflejando el proceso de renovación que atraviesa el fútbol bosnio. Recordemos que la selección llega a esta edición tras una clasificación histórica sellada al vencer a Italia por penales en la final del repechaje europeo. Por su parte, el director técnico de la selección de fútbol de Argentina, Lionel Scaloni, anunció la lista preliminar para el Mundial 2026. Así que esta lista preliminar que lanzó Lionel Scaloni para la albiceleste para la Copa del Mundo 2026, encabezada nada más y nada menos, como ya lo sabemos, por el capitán y campeón del mundo Lionel Messi, incluye un total de 55 jugadores, de los cuales posteriormente quedarán 26 en la lucha por el bicampeonato. Entre los otros futbolistas que figuran en la lista se encuentran Julián Álvarez, Emiliano Martínez, el Divo, Cristian Romero y Enzo Fernández, así como varios jóvenes del fútbol local como el portero del River Plate, Santiago Beltrán, y el delantero del Boca Juniors, Tomás Aranda. Otros de los convocados son Leandro Paredes, Gonzalo Montiel, Lisandro Martínez, Claudio Echeverri y Gianluca Prestiani. Asimismo, entre los nombres ausentes destacan el delantero Valentín Castellanos y el atacante de la Roma, Paulo Dybala. Tampoco fueron incluidos Ángel Correa, quien se encuentra jugando con Tigres de México, ni tampoco Enzo Berrenechea del Benfica de Portugal. Por su parte, el delantero Nico Williams sufrió una lesión muscular en los isquiotibiales de su pierna izquierda durante el partido del Athletic Club ante el Valencia. Así que este incidente ocurrió al minuto 35 cuando Williams realizó una carrera de desborde y detuvo su marcha con gestos de dolor, por lo que pidió el cambio, siendo reemplazado por su hermano Iñaki. El examen médico posterior se confirmó una lesión de carácter moderado en los isquiotibiales, por lo que el club informó que al tratarse de una lesión moderada con un tiempo estimado de recuperación de 3 semanas, Williams podría estar disponible para la convocatoria de España en el Mundial. La entrenadora alemana Marie-Louise Etta consiguió su primer triunfo en la Bundesliga al frente de la Unión Berlín, así que en la penúltima jornada del torneo el Unión Berlín se impuso 3-1 al Mainz, asegurando con ello su permanencia en la primera división, marcando a su vez un hito histórico al ser el primer equipo dirigido por una mujer que triunfa en alguna de las 5 grandes ligas europeas. Así que en este contexto, Etta señaló que no se trata de ella, sino de hacer el mejor trabajo posible al conquistar puntos. Por otro lado, el capitán Christopher Trimmel destacó que ganamos también para ella porque ha hecho un buen trabajo y lo merecía. Este lunes el Español anunció la designación del directivo Ramón Monchi Rodríguez como el nuevo director general deportivo. El club blanquiazul detalló que Monchi asumirá la supervisión completa del área deportiva. Esto gracias a su gran trayectoria, que incluye 11 años entre 2011 y 2023 con el Sevilla, y la experiencia con la Roma y el Aston Villa, consolidándolo entre los ejecutivos de más alto perfil en Europa. Por ello, aún en lucha por permanencia, el Español apuesta por su experiencia para reforzar el proyecto en corto y mediano plazo, enviando así una señal clara de ambición y credibilidad en el fútbol nacional. Y se confirmó lo que era un secreto a voces. Fernando Aristigueta se unirá al cuerpo técnico de la selección vinotinto absoluta. Así que la Federación Venezolana de Fútbol anunció una importante reestructuración en el organigrama de las selecciones nacionales. Y es que el colorado Aristigueta se une oficialmente al cuerpo técnico de la vinotinto absoluta, donde trabajará estrechamente bajo las órdenes del seleccionador Osvaldo Vizcarrondo, específicamente como asistente técnico. Pero no todo queda ahí. Y es que Fernando Aristigueta también estará al frente de la vinotinto sub-17 masculina de forma interina hasta la finalización del Mundial de la categoría, que será en Qatar el próximo 19 de noviembre al 13 de diciembre de este mismo año, 2026. Vamos a una breve pausa, damas y caballeros, pero vamos a dejarlos con la celebración del título de la Liga Española del Fútbol Club Barcelona. La celebración que se ven ahí en las calles, como lo pueden observar, y también a la bandera que tenía allí Lamine Yamal de Palestina, en apoyo a Palestina, que se le hicieron llegar, y él con mucha consideración, con mucho cariño, la tomó y la unió a la celebración junto a todos los jugadores. Así que celebrando el título 29 Blaugrana.

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Y estamos de regreso, damas y caballeros, con mucho más acá en Deportes Telesur. Vamos a encender ahora los motores, porque vamos con esta información del español Jorge Martín, que ganó el Gran Premio de Francia de la MotoGP. Así que Martín conquistó este domingo el circuito de La Mansa con una remontada de pulso fino para imponerse en el Gran Premio de Francia y así firmar el triplete de Aprilia y quedar a un solo punto del liderato. Así que con el triunfo Jorge Martín rompió además una sequía que tenía desde Indonesia 2024. El podio de esta carrera de 27 vueltas fue completado por el italiano Marco Bezzecchi, quien cruzó la línea de meta a 0.477 milisegundos del primer lugar y por el japonés Ai Lugura a 0.874 segundos. Tras esta carrera, Bezzecchi sigue al frente de la clasificación general con 128 puntos, seguido muy de cerca por Martín con 127 unidades, y en el tercer lugar aparece el italiano Fabio De Gianantonio con 84 puntos. Así que el próximo fin de semana la MotoGP se trasladará al circuito de Barcelona por el Gran Premio de Cataluña. Y vamos a pasar a los diamantes de las grandes ligas, y es que los Bravos de Atlanta derrotaron a los Dodgers de Los Ángeles 7-2 para llevarse la serie regular 2-1. Así que este domingo en el Dodger Stadium de Los Ángeles, los Bravos se impusieron gracias al trabajo del abridor Bryce Elder, quien permitió solo un hit en 5 entradas y sin carreras y además abanicó a 8 contrarios. Por su parte, el lanzador de los Dodgers, Justin Brodsky, permitió las 7 carreras de sus rivales y 7 hits en 8 entradas. La pizarra abrió en el segundo episodio con un sencillo impulsor que le dio una ventaja a Atlanta de 4-0. El partido se mantuvo sin carreras hasta ya el octavo inning, cuando los Bravos aumentaron su ventaja con jonrones solitarios de Drake Baldwin y Matt Olson, mientras que un jonrón de Max Muncy con Kyle Tucker en base permitió las únicas 2 carreras de los Dodgers. Vamos a revisar otros resultados de la jornada, porque tenemos ahí que las mantallas rayas de Tampa Bay doblegaron 4-1 a los patirrojos, a Boston Red Sox, mientras que los angelinos de Anaheim superaron 6-1 a los Toronto Blue Jays. Astros de Houston cayeron 5-0 ante los rojos de Cincinnati, y los del Bronx cayeron por la mínima 3-4 ante los cerveceros de Milwaukee. Yankees de Nueva York cayendo, eso se ve raro ante yendo de visita también ante Milwaukee, que lo ha tenido también superándolo todas las temporadas. Y Tigres de Detroit superó a los Reales de Kansas City 6-3. Y las acciones de la NBA están en su punto máximo luego del partido de

Minnesota Timberwolves sobre San Antonio Spurs, donde los Lobos se llevaron una victoria de 114 a 109, empatando esa serie 2-2. Así que Minnesota aprovechó su ventaja de local para tener y poder ejercer una ofensiva mucho más física, provocando el cansancio y frustración en los de San Antonio, manteniendo un marcador bastante cerrado durante los primeros minutos y comenzando el segundo cuarto con Víctor Wembanyama en un arrebato que le proporcionó un codazo en el cuello de Naz Reid cuando intentaba robarle el balón. La actitud del francés fue catalogada como una falta flagrante 2 por contacto innecesario y excesivo, provocando su expulsión del partido, mientras que se espera de una suspensión para el próximo encuentro, dándole una ventaja entonces al quinteto de Minnesota, que sí contaban con su máxima figura en la cancha, aunque el marcador siguió bastante ajustado, mientras que Anthony Edwards volvió a consagrarse como el héroe local, dejando únicamente en el cuarto periodo una actuación de 16 puntos para dar la victoria a su equipo, dejando en total 36 unidades, empatando la serie 2-2 y forzando al menos, por lo menos, un sexto juego. Vamos a revisar el otro resultado de la jornada, donde los Knicks de Nueva York se consiguieron clasificarse por segundo año consecutivo a las finales de conferencia de la Este, luego de barrer a los Philadelphia 76ers en los 4 partidos correspondientes de su serie, así que sellando su boleto con un marcador final el día de ayer de 144 a 114 y siendo uno de los grandes favoritos para hacerse con el anillo de la NBA. Así que con esta información del deporte de las alturas, nosotros decimos hasta luego, recordándoles nuestros puntos en las redes sociales como @deportes_telesur. Así que la invitación es para que se mantengan en señal de nuestra multiplataforma Telesur. Así que hasta la próxima.

Salvador Dalí, pintor español. Fue el máximo representante del surrealismo artístico y su imaginación se caracterizó por ser su mayor aliada. Solo hay una diferencia entre un loco y yo. El loco piensa que está cuerdo. Yo sé que estoy loco. 11 de mayo de 1904. Nace Salvador Dalí.

0: Cree el soberbio que la tierra fue hecha para servirle de pedestal, porque tiene la pluma fácil o la palabra de colores, y acusa de incapaz e irremediable a su república nativa, porque no le dan sus selvas nuevas modo continuo de ir por el mundo de gamonal famoso, guiando jacas de Persia y derramando champaña. Los políticos nacionales han de reemplazar a los políticos exóticos. Por ahora, injértese en nuestras repúblicas el mundo, pero el tronco ha de ser el de nuestras repúblicas. Y calle el pedante vencido, que no hay patria en que pueda tener el hombre más orgullo que en nuestras dolorosas repúblicas americanas.
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0: Hola, muy buenas tardes, bienvenidos a Telesur Noticias desde Caracas, Venezuela. En nombre de todo el equipo les saluda Evelyn Guarenas. Ya estamos listos para revisar las informaciones más destacadas hoy lunes 11 de mayo del 2026. Comenzamos enseguida. Estos son nuestros titulares. Venezuela defiende el vigor del acuerdo de Ginebra en La Haya a fin de demostrar la verdad histórica por el Esequibo. La presidenta encargada, Delcy Rodríguez, rechazó los actos de Guyana que buscan vulnerar la legalidad internacional. La presidenta Claudia Sheinbaum anuncia un quinto barco de ayuda solidaria a Cuba y reitera que México rechaza el bloqueo energético de Estados Unidos a la isla caribeña. Familiares de desaparecidos en Guatemala intensifican la búsqueda de justicia, al tiempo que señalan a la fiscal saliente Consuelo Porras y otros funcionarios por estar vinculados con los crímenes. Desde La Haya, en Países Bajos, la presidenta encargada, Delcy Rodríguez, reafirmó que Venezuela no renunciará a sus derechos legítimos sobre la Guayana Esequiba, contemplados en el Acuerdo de Ginebra de 1966, un recurso diplomático que busca poner fin a la disputa con Guyana. Durante su intervención, la mandataria encargada recalcó que el reclamo sobre el Esequibo no responde a intereses económicos, sino a la herencia histórica de Venezuela. Rodríguez resaltó los argumentos presentados ante la Corte Internacional de Justicia que validan el derecho de la nación sobre el territorio del Esequibo. Además, invitó a Guyana a retornar al diálogo que permita transformar una controversia heredada por el colonialismo en una oportunidad para la cooperación, el desarrollo y el bienestar de ambos pueblos.
1: Hablemos claro, Venezuela no renunciará a su historia ni a sus derechos legítimos, derechos expresamente reconocidos y preservados en el Acuerdo de Ginebra. Simplemente porque Guyana pretenda ahora, de manera unilateral y oportunista, redefinir la controversia. Para nosotros, la Guayana Esequiba no se reduce a meros intereses económicos y mercantiles. Forma parte de nuestra moral histórica irrenunciable.
0: La presidenta encargada de Venezuela, Delcy Rodríguez, aseguró que la disputa por la Guayana Esequiba está motivada por recursos energéticos descubiertos en la región. Escuchemos.
1: A partir de 1840, la corona británica, teniendo conocimiento de las inmensas reservas de oro de ese territorio, estableció una estrategia de despojo del mismo. Para ello, dispuso de un aventurero alemán para trazar unilateralmente una línea arbitraria en territorio venezolano. La conocida línea Schomburg, jamás validada ni reconocida por Venezuela.
0: La representante legal de Venezuela ante la Corte Internacional de Justicia, Ariadne Seijo, condenó las intenciones de Guyana de convencer al tribunal para legitimar el laudo arbitral de París de 1899.
2: Lamentablemente, Guyana ha intentado distorsionar el objeto de la controversia con el malintencionado despropósito de convencer a la Corte de que legitime el laudo de 1899, producto del desafortunado pasado colonial de nuestros dos países sufrieron de diferentes maneras. Afirmar la validez del laudo de 1899 perpetuaría el resultado colonial profundamente ilícito y antijurídico que las partes del Acuerdo de Ginebra sustituyeron y dejaron a un lado. Esto es un asunto zanjado y superado. En cambio, el Acuerdo de Ginebra de 1966 novó el régimen jurídico anterior.
0: Y a su salida de la Corte Internacional de Justicia, la presidenta encargada, Delcy Rodríguez, reiteró que el único mecanismo legítimo para resolver el conflicto territorial es el Acuerdo de Ginebra de 1966.
3: Ha quedado en evidencia la verdad de Venezuela. Esa es nuestra mayor satisfacción, porque lo relevante es entender que el único mecanismo que existe, que es además un acuerdo prácticamente inédito. No existe otro acuerdo internacional del parangón del Acuerdo de Ginebra que busca, mediante diálogo político, mediante negociaciones pacíficas, busca la resolución de una controversia. Nosotros hemos ratificado que Venezuela está lista y preparada para avanzar en una negociación directa. Que el resultado de este proceso que busca llevar a la Corte a una situación vergonzosa como es pretender validar un fraude ocurrido hace 127 años, Venezuela no lo va a reconocer porque estaríamos nosotros mismos incurriendo en ilegalidad internacional. Y al final del camino solamente queda una opción. Esa opción es la negociación directa.
0: Y tras concluirse las audiencias orales sobre la disputa territorial de la Guayana Esequiba, la Corte Internacional de Justicia dio inicio al proceso de deliberación para anunciar posteriormente la decisión del tribunal, cuya fecha se dará a conocer por el órgano judicial. A través de un comunicado, la CIJ señaló: las audiencias públicas sobre el fondo del asunto del laudo arbitral del 3 de octubre de 1899 concluyeron hoy con las alegaciones finales de Venezuela. Las audiencias, que se iniciaron el lunes 4 de mayo del 2026, se dividieron en dos rondas de alegatos orales. El texto concluye: el tribunal está listo para comenzar sus deliberaciones. La decisión del tribunal se dará a conocer durante una audiencia pública cuya fecha se anunciará oportunamente. En Venezuela, el secretario general del PSUV, Diosdado Cabello, reafirmó que la presidenta encargada, Delcy Rodríguez, levantó la voz ante la Corte Internacional de Justicia por el Estado venezolano en defensa del Esequibo. De esta manera, el Partido Socialista Unido de Venezuela respaldó y reconoció el valor de la presidenta encargada Rodríguez tras su comparecencia en La Haya junto a la delegación venezolana que ejerce la defensa del Esequibo ante la Corte Internacional de Justicia. Asimismo, el secretario general del PSUV afirmó que la alta funcionaria alzó la voz por todo un país en favor del territorio que históricamente le pertenece a Venezuela y reivindicó la batalla librada en el escenario internacional con el fin de proteger los derechos que tiene el país sobre el estado de la Guayana Esequiba. Por otra parte, informó que el equipo técnico del partido coordina los preparativos para la segunda fase de la peregrinación contra el bloqueo y las sanciones, iniciativa de la presidenta encargada que el PSUV acompaña con determinación.
4: Gracias, Hugo. Sí, evidentemente, fíjate, nuestra reclamación histórica sobre el territorio de nuestra Guayana Esequiba está ahí presente. Hicimos hace unos pocos años un referéndum y el Estado venezolano recibió un mandato. Se creó el Estado Guayana Esequiba, se eligió el gobernador del Estado Guayana Esequiba y estamos sobre ahí, en el territorio. Ahora, esto es tareas que debemos atender. Nuestra presidenta va para allá a exponer las razones venezolanas, a exponer los criterios venezolanos, a ratificar que es el Acuerdo de Ginebra el punto de partida para nosotros. Cualquier cosa debe estar centrada en el Acuerdo de Ginebra. Y yo creo que más allá de la decisión que puedan tomar en esa Corte Internacional de Justicia, un grupo de personas que sabemos las presiones sobre las cuales, que presiones que están siendo sometidos, nada ni nadie puede hacernos desistir de los derechos que tiene Venezuela sobre su territorio en la Guayana Esequiba.
0: En Nigeria reportan al menos 11 personas fallecidas tras un accidente de vehículos en la autopista Lagos Abeokuta. El Cuerpo Federal de Seguridad Vial expresó que, según los relatos, el vehículo dio vueltas y se precipitó desde el puente, dejando atrapados a todos los ocupantes en su interior. A su vez, detalló que se sospecha que la persona conducía bajo los efectos del alcohol o drogas, incluyendo la sobrecarga del vehículo. Las autoridades anunciaron que personal de seguridad fue desplegado de inmediato en el lugar para llevar a cabo las operaciones de rescate. El gobierno de México reafirma que se enviará otro lote de ayuda solidaria al pueblo cubano que hasta el momento afronta las consecuencias del bloqueo ilegal estadounidense. La mandataria mexicana destacó que por los momentos Cuba recibe petróleo de Rusia, por lo que el gobierno de México se orientará hacia otros apoyos humanitarios para el pueblo cubano. Sheinbaum expresó que siempre se ha apoyado a los pueblos que lo necesitan, incluyendo a la isla desde que se estableció el bloqueo estadounidense. Asimismo, indicó que México cree en la autodeterminación de los pueblos, por lo que no están de acuerdo con las acciones de los Estados Unidos.
5: Vamos a seguir enviando ayuda humanitaria. De hecho, el día de hoy sale un barco de ayuda humanitaria a Cuba. México siempre va a ser fraterno y solidario con todas las naciones del mundo y particularmente con Cuba. Nosotros creemos en la autodeterminación de los pueblos y además está en la Constitución de México, la autodeterminación de los pueblos, y no estamos de acuerdo, nunca hemos estado de acuerdo desde el primer momento en 1962 cuando se planteó el bloqueo, con el bloqueo a Cuba. Entonces nosotros vamos a seguir enviando ayuda humanitaria a un pueblo que lo necesita.
0: La jefa de Estado mexicana Claudia Sheinbaum también habló sobre la fallida visita de la presidenta de la Comunidad de Madrid, Isabel Díaz Ayuso, al país.
5: Esta visión evidente de que hay quien dice que México nació en 1821, 1824. México como México, pues sí. Estados Unidos mexicanos. En efecto, pues digamos, la primera constitución después de la independencia. Pero esta idea de que México surgió con la llegada de los españoles, pues está bastante equivocada. El reconocimiento de la grandeza cultural de México desde las culturas originarias y el darle su justo nivel a lo que fue la invasión española. Y la cantidad de agresiones, esclavismo, exterminio, matanzas que hubo por parte de la llegada de los españoles a nuestro país hacia los pueblos originarios. Eso hay que reconocerlo siempre, porque si no nos quedamos con la idea de que fue un encuentro amistoso.
0: Y desde Barcelona, España, zarpó una flotilla solidaria con destino a Cuba, cargada con insumos de primera necesidad para la población de la isla. Nuestra compañera en la capital, La Habana, Evelyn Leiva, nos ofrece los detalles. Adelante.
6: Saludos, colega, para ti, la teleaudiencia de Telesur. La flotilla rumbo a Cuba zarpó hoy desde Barcelona hacia la isla caribeña con el fin de trasladar equipos fotovoltaicos destinados al Hospital Pediátrico Juan Manuel Márquez de La Habana. También lleva medicamentos y alimentos. Es una iniciativa liderada por la ONG Open Arms y con más de 20 organizaciones sociales y políticas. Antes de cruzar al Atlántico con destino a La Habana, el barco astral de Open Arms hará escala en Valencia el 13 de mayo, en Málaga el 19, en Cádiz el 22 y en Palmas de Gran Canaria el 28 de mayo. En cada escala, diferentes rostros conocidos del mundo de la cultura, representantes públicos e influencers se subirán para apoyar la iniciativa. La misión abarcará alrededor de un mes de navegación y las etapas se desarrollan del 13 al 28 de mayo. El director de Open Arms, Oscar Camps, destacó la presencia de brigadas de médicos cubanos. Dijo que son profesionales que forman parte de una tradición sostenida de solidaridad internacional. Además, resaltó que ha llegado el momento de corresponder a esa práctica y devolver una parte de esa solidaridad. La ONG Open Arms, Cooperativa Eco Revolución Solar y los demás participantes promueven esta acción que busca visibilizar el rechazo mundial al bloqueo de los Estados Unidos contra Cuba. CAMS espera entregar personalmente el material fotovoltaico para garantizar que al menos el Departamento de Cuidados Intensivos del hospital pueda atender a neonatos y a la población vulnerable. Hasta aquí la información, nosotros devolvemos la señal a los estudios centrales.
0: Gracias a nuestra compañera Evelyn Leiva. Y de Cuba nos vamos a Guatemala. Familias de desaparecidos durante la dictadura militar intensificaron la búsqueda de justicia del paradero de sus seres queridos, mientras denuncian, señalan, posibles vínculos de funcionarios públicos, incluida la fiscal general María Consuelo Porras, cuyo mandato concluye este 17 de mayo. Santiago Botón nos amplía los detalles.
7: Estas avenidas de la capital guatemalteca guardan parte del peso del terror que vivió el país durante la dictadura militar. Por estas mismas calles, hombres armados secuestraban personas a plena luz del día. Hoy sus familiares las recorren en busca de verdad.
8: Mi madre fue desaparecida el 5 de junio de 1981. Durante el tiempo del gobierno de Lucas García, ella fue detenida a pocas cuadras de mi casa.
7: Según testimonios, varias mujeres dieron a luz durante el secuestro. Sus familias aseguran que esos niños fueron entregados a redes internacionales de adopción ilegal y forman parte de los más de 5.000 menores desaparecidos durante la dictadura militar.
9: Tenemos los indicios de que mi hermana dio a luz en cautiverio y fue dado en adopción el niño o niña. Hemos estado tras las organizaciones de derechos humanos para que nos apoyen en la búsqueda.
7: Las investigaciones apuntan a casas hogar, registros falsificados y redes dentro del Estado. En esa trama aparece el nombre de la actual fiscal general María Consuelo Porras, señalada de haber trabajado en una de esas instituciones durante la dictadura militar.
10: Pues el caso más paradigmático sería el caso de Consuelo Porras, que fue señalada por la relatoría por el grupo de trabajo el grupo de trabajo de desapariciones forzadas, de haber participado en una red con 85 niños y niñas adoptados.
7: Porras rechazó los señalamientos a través de la red social X, pese a que relatores de las Naciones Unidas ya habían advertido sobre redes que falsificaron identidades de niños enviados a Europa y Estados Unidos.
8: Principalmente saber la verdad, qué fue lo que sucedió, quiénes son sus responsables, quiénes llevaron a cabo los hechos. También queremos saber qué fue lo que les pasó a nuestros seres queridos, independientemente de cuál fue su final, si están muertos o si están vivos.
7: 45 años después, estas familias siguen recorriendo archivos, tribunales y calles marcadas por el terror. Buscan justicia, identidades robadas y el paradero de los hijos desaparecidos durante los 36 años de dictadura militar. Santiago Botón, Telesur, Ciudad de Guatemala.
0: Bien, seguimos en Centroamérica. Revisamos información de Panamá. Campesinos de este país se movilizan en contra del proyecto del reservorio en Río Indio por representar un riesgo para el sector y el medio ambiente. Los manifestantes denuncian que el megaproyecto hídrico que busca abastecer al canal de Panamá y otras zonas podría provocar desplazamientos forzados, afectar zonas productivas y su vida cotidiana. Desde el año 2025, diversas organizaciones campesinas han expresado su rechazo a la iniciativa, que además obliga al desalojo de tierras. Pese al rechazo, las autoridades del Canal de Panamá confirmaron la ejecución del reservorio, que según datos preliminares afectará a más de 1.714 personas que viven en esta zona.
11: No al proyecto de la ACP, no al embalse de Río Indio.
0: El expresidente de Colombia, Álvaro Uribe, intentó negar la existencia de las víctimas de falsos positivos que se suscitaron durante su gobierno, tras calificarlos de rumores.
12: Cada que había una queja, tomaba una acción. Por ejemplo, muy empezado el gobierno, dijeron: aquí no están dando de hoja criminales. Aquí lo que están haciendo es matando campesinos. Y les ponen un vestido de guerrilla. ¿Qué hice yo? En adelante, las Fuerzas Armadas no mueven un cadáver. Tiene que ir el CTI de la Fiscalía. Pocos días antes de mi reelección presidencial.
13: Como una estrategia, pues, para que dejen de hacer eso que estaban haciendo.
12: Para que hubiera transparencia.
13: Para que hubiera transparencia. Lo que pasaba era entonces como que mataban a alguien, un campesino, y lo ponían.
12: No se sabe qué tanta verdad era.
13: No se sabe eso, simplemente sí. Es un rumor.
12: Era un rumor en ese momento. Ahora, infortunadamente hubo asesinatos, violaciones de derechos humanos, y ha habido también mucha política para acusar a los militares de cosas que no hicieron.
0: Seguimos con información del país neogranadino. La Jurisdicción Especial para la Paz de Colombia actualizó la cifra de las víctimas de las ejecuciones extrajudiciales en la nación. La autoridad colombiana reporta más de 7.837 casos documentados de ejecuciones extrajudiciales, lo cual corresponde a las investigaciones entre los años 1990 y 2016. La cifra alerta que los asesinatos se elevaron entre el 2002 y el 2008, justamente en el gobierno de Álvaro Uribe Vélez. El órgano instó al exmandatario y a otros líderes colombianos a contribuir con la verdad sobre las muertes. En Colombia, algunos territorios no solamente sufren el rigor de la actual violencia, sino que también cargan sobre sus hombros un raigambre histórico de exclusión, desarraigo y despojo generado por las élites en los departamentos como el Cauca, profundizando en su capital, Popayán. Hernán Tobar con los detalles.
14: Este sendero conduce al Morro de Tulcán, una pirámide ceremonial indígena en Popayán, Cauca, que resguarda restos ancestrales. Sobre ella se erigió la estatua del conquistador Sebastián de Belalcázar, de la cual hoy solo queda un pedestal tras ser derribada. Para las comunidades aborígenes, este monumento representaba un intento de invisibilizar su identidad y el arraigo de los pueblos originarios.
15: Lo imponen como un símbolo de triunfo sobre los pueblos que ya existían aquí. Aquí no existía ninguna comunidad pequeña, ningún asentamiento, era una propiedad. El Valle de Puenza, lo que ustedes pueden ver al horizonte, donde gobernaba el cacique Payán, el cacique Calambás, el cacique Puén.
14: Popayán, la ciudad blanca, fue un importante centro colonial y eje de comercio de esclavos. Se distingue por su arquitectura, su tradición religiosa y por ser cuna de 16 presidentes vinculados a una élite terrateniente acusada de acaparar tierras y excluir comunidades. Entre ellos destaca Guillermo León Valencia, abuelo de la actual senadora y candidata de derecha a la presidencia, Paloma Valencia.
15: Paloma Valencia obviamente significa todavía la colonización, por eso ella en algún momento planteaba de que al departamento del Cauca había que dividirlo en dos, una parte para indígenas y otra parte para un sector, digamos, que no estuvieran quizás de acuerdo con las acciones que hace el movimiento indígena.
16: Porque si nos vamos a la historia, nos quitaron las tierras, nos desterraron, masacraron a los pueblos, acabaron aquí con la tribu de Puberense, o sea, la exterminaron. Y así sucesivamente a muchos otras etnias en el Cauca, pero aparece un Quintilame, aparece un Guantama, aparece un Don Calambás, aparecen otros que dan la pelea en la lucha.
14: Históricamente, la élite terrateniente del Cauca y Popayán, integrada por linajes de origen colonial, ha constituido el núcleo del poder político, económico y social, consolidando un modelo latifundista y jerárquico que perdura hasta hoy.
17: Representan para el pueblo organizado el sistema de opresión y de explotación. Las élites criollas han construido sus enormes riquezas con base en la explotación de seres humanos y de la naturaleza. Entonces, para el pueblo organizado, el pueblo campesino, para el pueblo indígena, para el pueblo negro, lo que representan es el explotador, el opresor, y que encarna el Estado que ellos mismos diseñaron, y lo diseñaron sin nosotros y sin nosotras.
14: Pese a estas estructuras, el pueblo afro, indígena y campesino se ha organizado exigiendo sus derechos y haciendo resistencia desde sus acciones de memoria e identidad. Ahora ven con mayor esperanza la llegada de un gobierno de izquierda que profundice las transformaciones sociales dejadas por Gustavo Petro. Hernán Darío Tobar Gaitán, Popayán, Departamento del Cauca, Colombia.
0: Y en Bolivia continúan las movilizaciones de la Central Obrera Boliviana y el Magisterio en contra de las medidas de la administración de Rodrigo Paz en el centro de la ciudad de La Paz. La movilización responde a las medidas definidas en el Cabildo Nacional de la Central Obrera Boliviana, que instruyó mantener protestas escalonadas hasta lograr la atención de sus demandas económicas y laborales, siendo una de ellas el incremento salarial del 20%. El Magisterio Urbano también se movilizó por el centro paceño y este lunes cumple un paro de actividades con suspensión de labores escolares. Asimismo, se reportaron al menos 15 puntos de bloqueo en rutas troncales del Departamento de La Paz como medida de presión de sectores campesinos que exigen la renuncia del Ejecutivo. La crisis social en Bolivia continúa generando complicaciones en distintas regiones del país en medio de un clima marcado por las protestas y la tensión social. Por su parte, el gobierno de Bolivia ha iniciado mesas de diálogo orientadas a intentar desactivar una crisis marcada por más de 15 días de movilizaciones y bloqueos, principalmente en Cochabamba, Santa Cruz, Oruro y Potosí. En medio de la tensión multisectorial, el Ejecutivo busca establecer un acuerdo nacional para salir de la crisis económica y política con la confirmación de asistencia de autoridades locales como el gobernador de La Paz. La administración de Rodrigo Paz instaló diálogo con autoridades y representantes de sectores sociales en la Casa Grande del Pueblo para trazar planes de desarrollo.

0: Bien, revisamos la situación en Asia Occidental. Irán ha advertido con responder a las pretensiones de militarizar el estrecho de Hormuz tras el despliegue de buques franceses y del Reino Unido en el Mar Rojo. El viceministro de Asuntos Exteriores para Asuntos Jurídicos e Internacionales, Qasem Gharibabadi, calificó la incursión como una escalada en las tensiones y un intento de militarización bajo el pretexto de proteger la navegación. Indicó que el envío de Francia de un portaaviones al Mar Rojo y al Golfo de Adén bajo coordinación británica busca crear condiciones para controlar la navegación en el estrecho de Hormuz. Además, el funcionario insistió en que el paso marítimo no es una propiedad común de potencias extranjeras, sino una ruta para las naciones costeras.
1: The Islamic Republic of Iran remains committed to diplomacy and dialogue as the most effective path toward the...
0: Organizaciones de derechos humanos denunciaron el incremento de la represión que enfrentan las prisioneras palestinas en la cárcel de Damun en Israel. Las autoridades humanitarias confirmaron que la ocupación israelí intensificó sus crímenes contra prisioneras palestinas recluidas mediante la multiplicación de operaciones sistemáticas de represión ejercidas contra ellas. La prisión de Damun alberga a más de 80 prisioneras palestinas recluidas, donde se encuentran dos menores de edad y tres reclusas embarazadas. Alertaron que las mujeres sufren diversos tipos de torturas que incluyen agresión, aislamiento e inmovilizaciones, las cuales han incrementado, registrando así más de 10 operaciones de castigo colectivo durante los meses de marzo y abril del 2026. Y así finalizamos esta ronda de Telesur Noticias. Recuerde que somos multiplataforma. Puede visitarnos en internet www.telesurtv.net y también está el Telegram Telesur TV. Se despide de ustedes Evelyn Guarenas. Tengan una feliz tarde.

0: porque fue la desunión lo que mató la idea de la independencia en la guerra de 1868 a 1878, y fue precisamente la unión lo que dio la victoria a nuestro pueblo, la unión la que hizo posible la guerra de 1895, y la unión la que hizo posible la consolidación de la revolución en 1959, y qué útil es hurgar en la historia extraordinaria de nuestro pueblo, cuántas enseñanzas, cuántas lecciones, cuántos ejemplos, qué cantera inagotable de heroísmo. Fidel Castro.
1: 11 de mayo de 1973, discurso pronunciado en la velada solemne por el centenario de la caída en combate del mayor general Ignacio Agramonte Loynaz, ciudad de Camagüey, Cuba. 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

0: partidos políticos que advierten un deterioro progresivo de la democracia y una concentración de poder en manos del Ejecutivo. La Corte Constitucional aparece como el último contrapeso, aunque también bajo presión.
1: Colocaron pancartas con los nombres de los jueces de la Corte Constitucional para acanallarlos. Se pronuncia la Corte Constitucional y ponen pancartas diciendo: estos son los responsables de la tragedia nacional.
0: La inocencia no parece ser garantía de nada en Ecuador. Organismos internacionales alertan de una deriva autoritaria.
2: Cuando se pretende proscribir, perseguir, silenciar, intimidar, incluso encarcelar a los opositores políticos, ya no estamos viviendo en democracia, sino en una dictadura.
0: Así también la nombra Gabriela Rivadeneira. Tras 6 años de exilio en México, regresó a Ecuador para liderar la Revolución Ciudadana, el principal partido de oposición. Hoy, arbitrariamente suspendido por 9 meses y fuera de las próximas elecciones. En Tras del Telón, reflexiona sobre el rol de la izquierda en medio de una crisis sin precedentes.
3: Gracias. En medio de estados de excepción, de la militarización permanente del espacio cívico y de la denuncia permanente también de organismos internacionales de esta que ha sido catalogada por muchos como una deriva autoritaria, estamos frente a un gobierno que combate la inseguridad o persigue a la disidencia. Gabriela, bienvenida.
4: Muchísimas gracias. Y en efecto, la situación de Ecuador, digamos, evidencia algo que me temo pueda llegar a ser un formato regional. Arranco por ahí porque de pronto saber que la historia que estamos viviendo en Ecuador no es aislada y no ha sido aislada hoy con el gobierno de Daniel Noboa. Es decir, Daniel Noboa aprovecha ya una desinstitucionalización que venía dándose desde el año 2018, el acto de traición que además ha quedado marcado en la historia de la región, porque mientras otros países la derecha ganaba en las urnas, en el Ecuador la derecha tomó gobierno a través de un acto de traición. Y después se profundiza con un presidente banquero y luego llega obviamente el hijo de la persona más rica de este país y por lo tanto el hijo predilecto de esa oligarquía. Entonces, lo que estamos enfrentando ahora y la militarización, la cooperación militar extranjera, el tema del estado de terror implementado cada vez con mayor fuerza, lo que ha obligado justamente a que el gobierno emita una serie de estados de excepción, toques de queda, no es fortuito. Es parte de una organización y una planificación justamente para someter al pueblo frente a intereses que van mucho más allá del propio gobierno. Y lo que tenemos en Ecuador es directamente Estados Unidos operando e ingiriendo en la política con la finalidad de seguir ampliando y yendo a la par con la avanzada del crimen organizado y el narcotráfico. No lo combaten, lo aupan, no lo combaten, son cómplices, no lo combaten, están permitiendo que el Ecuador se convierta en ese centro de operaciones del narcotráfico regional y eso es lo más preocupante en este momento, porque mientras eso pasa y muy poco se bate abajo en la gente, en efecto la gente tiene miedo de salir, tiene miedo de manifestarse, tiene miedo de salir a comprar el pan en ciudades que además están entre las más seguras más inseguras del continente. Entonces digo, la situación en la que está aprovechando Daniel Noboa para sostenerse en Carondelet, es todo este estado de terror que está upado por toda esta política de militarismo norteamericano que además está anclado a la doctrina de seguridad nacional que fue en el 2025 apenas actualizada.
3: ¿Cómo está leyendo Daniel Noboa a su pueblo? Sobre todo considerando que hubo una consulta popular desarrollada en noviembre de 2025 en la que claramente el pueblo manifestó su posición con respecto a 4 preguntas, sí, pero a 2 básicas. La una, la prohibición del establecimiento de bases militares extranjeras en el país y la otra, en contra de también reformar una constitución que fue aprobada por el pueblo en 2008 y que fue ahora ratificada el 16 de noviembre de 2025. Sin embargo, a pesar de aquello, a través del legislativo, a través de la Asamblea Nacional, se están promoviendo una serie de reformas que muchos la califican como retrocesos en derechos fundamentales. Y por otro lado, se promociona, no solamente que se permite, sino que se promociona la participación de tropas extranjeras como las estadounidenses dentro de la política de seguridad. ¿Cómo está leyendo Daniel Noboa a ese pueblo que en las urnas le dice que no, pero que él al final del día sigue implementando políticas que se van en contra de ese mandato?
4: En efecto, yo creo que ahí está la respuesta. Daniel Noboa no le interesa. Y no le interesa porque justamente este sometimiento a través del estado de terror le hace creer que es imbatible en estas políticas. Y eso es lo más preocupante. Es decir, estamos dejando que esta inacción provocada por el miedo deje pasar cosas que pueden llegar a ser irreversibles en nuestro país. Y lo decimos conociendo muy de cerca lo que ha pasado en la historia colombiana, lo que ha pasado en la historia mexicana. Y sabemos que hay territorios que cuando son tomados en su totalidad por el narcotráfico y el crimen organizado, se vuelve casi irreversible a no ser de por la fuerza de gobiernos que apuesten a la recuperación de ese territorio. Y en ese sentido, Daniel Noboa arranca su presencia política en el Ecuador diciendo justamente no me importa. Si fuéramos a la estricta aplicación de la ley, no debió haber ni siquiera sido candidato, porque estaba involucrado justamente en temas de paraísos fiscales, que nuestra Constitución y la ley determina como una barrera absoluta para poderte presentar para una elección electoral. Pero desde ahí ya se veía que obviamente era ya la oligarquía y los poderes fácticos de este país totalmente tomados el órgano electoral. Campaña no la hizo en territorio, la hizo a través de redes sociales y la hizo repartiendo muñecos de cartón en todo el país. Entonces, desde ahí ya el símbolo o lo que te muestra esto es que definitivamente él no es una persona que le interese el pueblo, que esté apegado, que esté preocupado. Él está interesado en proteger los intereses económicos de la oligarquía de este país, de la que además su familia es gran parte de la que maneja esa economía en esa escala, además con nexos internacionales importantes, pero además de recibir la palmadita en la espalda del gobierno de Donald Trump y del gobierno de los Estados Unidos, que es al que realmente se debe. La situación de la Constitución y de las vulneraciones o violaciones que estamos haciendo a la Constitución son múltiples y son preocupantes porque además están entregando el país de aquí a 10, 20 y 30 años de concesiones en lo que la Constitución prohíbe. La Constitución, que además es la única a nivel del mundo, que es algo que nos sentimos muy orgullosos y orgullosas de tener derechos hacia la naturaleza, es la primera vulneración. La ley reciente de minería lo que hace es entregar a transnacionales, a un tema además de convertir a Galápagos en una cantera a cielo abierto, sin considerar que además en Galápagos ya funciona desde junio del 2019 una base militar norteamericana funcionando con vuelos de control marítimo del narcotráfico. Y resulta que esa es la ruta que desde el 2019 está controlada por Estados Unidos, pero es de donde es la ruta donde se comercializa o se traslada el 70% de la cocaína del sur de este continente hacia Estados Unidos y Europa. Entonces, por eso digo, la complicidad tiene hechos absolutamente claros, hechos fácticos. Los puertos de donde sale la cocaína son puertos administrados por la familia Noboa. La ruta marítima es ruta controlada por los Estados Unidos. Y el territorio definitivamente está pasando por una crisis multidimensional que afecta directamente la vida de los ecuatorianos y ecuatorianas y lacera el tejido social.
3: Y sobre eso queremos hablar en el siguiente bloque. En Tras el Telón, lo que intentamos es justamente eso, correr la cortina del discurso oficial y mirar lo que hay detrás del relato. Hoy las denuncias de persecución política no aparecen en el vacío, se inscriben en un contexto donde el poder se ejerce con cada vez menos contrapesos y más justificaciones. Y ahí es donde el debate deja de ser jurídico y se vuelve profundamente político. Ya regresamos.

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0: Seguimos en Tras el Telón, y si el poder está en disputa, también está la posibilidad de reemplazarlo, porque frente a un gobierno que concentra decisiones bajo la bandera de seguridad, la izquierda ecuatoriana, el progresismo ecuatoriano, intenta reposicionarse no solo como crítica, sino como alternativa. Entonces, la pregunta es inevitable: ¿está lista para asumir ese rol en Ecuador de hoy? ¿La izquierda cómo se concibe, cómo se percibe? Gabriela, tú nos decías antes de salir al primer bloque, este Ecuador ha estado caracterizado por ser un Ecuador rebelde, un Ecuador de movilizaciones, de constantes manifestaciones, contrario a lo que pasa ahora mismo. ¿Por qué el miedo? ¿Por qué este, que puede ser leído incluso en la región como conformismo?
1: Y yo creo que frente al escenario, la izquierda tiene la obligación, y yo creo que también este llamado está sacudiendo las fibras más profundas de sectores de una izquierda que es también variada, que tiene sus matices, que tiene sus diversidades. Recordemos que Ecuador está inscrito en los países andinos donde la cultura política ha sido profundamente patriarcal y clientelar. El ONGismo suplantó a los partidos políticos en la expresión de las necesidades sociales y populares. Pero también creo que lo que pasó en el 2006, cuando veníamos de 10 años de una inestabilidad brutal, que tuvimos 7 presidencias en 10 años, producto justamente de esta efervescencia social, provocó una gran unidad. Rafael Correa Delgado llega a ser candidato en base a un gran frente de organizaciones políticas y sociales de base que termina en un gobierno nacional y popular. Ahora la situación es, por supuesto, está mucho más grave, la crisis es mucho más profunda que la del 2006. Y yo creo que ahora eso hace que muchas organizaciones políticas estemos hablando de lo mismo, de la preocupación de la ruptura del Estado de Derecho, de la instalación de una dictadura en el Ecuador, de lo que podría además configurarse como una narcodictadura, que es aún más agravante. Y siempre adscribo a la lógica territorial, porque además la izquierda está viendo, estamos viendo cómo la derecha ya no es la derecha conservadora, es más, la derecha conservadora hasta comparte postulados de la izquierda frente a la crisis, porque además la derecha fascista es la que se está tomando la política y las formas de reacción por parte de los gobiernos. Estamos viendo lo que pasa en Bolivia, lo que está pasando en Chile, que además, otra vez, el tema de represión es brutal. Y en Ecuador no se queda atrás. Hemos tenido varios paros que han significado asesinatos, Estado que han significado mutilaciones, torturas, desapariciones. Cuando nosotros vemos que esa derecha cada vez es más fascista, cada vez es más violenta, la reacción de la izquierda también se está viendo en la necesidad de ampliar el diálogo incluso más allá de nuestras propias organizaciones políticas. Nosotros, por demás, porque la Revolución Ciudadana ha tenido 8 años de una persecución sistemática, venimos algún tiempo insistiendo y haciendo el llamado a organizaciones políticas, sociales, a la población. Es hora de llegar a un nuevo pacto social.
0: No puede ser. ¿Cómo se construye ese pacto social, sobre todo considerando los patrones sistemáticos que se van repitiendo por parte del poder? Le hace el Ejecutivo, le hace Consejo Nacional Electoral, Tribunal Contencioso Electoral, y para quienes nos miran en América Latina y el mundo, hay que poner en contexto: ahora mismo la Revolución Ciudadana, que es la fuerza de oposición más importante del país, está suspendida por 9 meses. 9 meses que coinciden quirúrgicamente con las elecciones seccionales que se avecinan. Es decir, lo proscriben, lo suspenden al partido político de oposición con el objetivo de que no participe en las próximas elecciones. ¿Cómo se entiende eso y cómo se desarrolla este llamado a la unidad también de las izquierdas en un contexto de polarización también tan marcado?
1: Yo creo que además esto es clave lo que planteas desde el origen, porque además al romperse el Estado de Derecho, al promoverse una desinstitucionalización brutal, en efecto las funciones del Estado no funcionan para su efecto. Es decir, están cooptadas en su totalidad por un mandato político que anula su capacidad de cuidado y de protección de la ley. Hablemos del órgano de control electoral. Totalmente, ha vulnerado totalmente los derechos políticos, no solamente individuales, hablando de líderes y dirigentes, tanto de partidos como de organizaciones sociales. Y han llegado al tema de la proscripción partidaria, que para nosotros como fuerza política no es nueva, ya nos ha pasado antes, pero ahora, por supuesto que es descarada. Y ya no nos pasa solo a nosotros. Por eso es que se convierte también en un tema de debate nacional. Porque antes se justificaba con la idea de decir, bueno, es que estamos descorreizando y todo lo que huela a correísmo pues va a ser perseguido. Y de una u otra manera la retórica, la mediática, apoyó para que eso se justifique. Ahora ya no es solo la ERC. Son varias organizaciones políticas suspendidas, observadas, que van a ser además impugnadas para participar en el proceso electoral. Son dirigentes de organizaciones sociales. Hablaba con un compañero del movimiento indígena y decía, son más de 300 dirigentes indígenas en este preciso momento en el Ecuador, en procesos judiciales de carácter penal, muchos de ellos acusados de terrorismo internacional, muchas autoridades locales acusadas de terrorismo, de asociación ilícita. Es decir, no solamente les basta con dejar a la fuerza política fuera de la elección, sino perseguir a las autoridades locales. Tenemos un alcalde en funciones preso en este preciso momento, lo decimos secuestrado por el gobierno porque no hay razón para que esté preso. Tenemos allanamientos, alcaldes, autoridades locales. Es decir, se configura un escenario donde el problema ya no es solamente la proscripción partidista, sino es justamente la inestabilidad y la falta de garantías democráticas. La ruptura de eso lo que significa es que el pueblo ecuatoriano no tiene posibilidad de elegir ni de ser elegidos a través de una normativa básica de democracia. Entonces llegas obviamente a configurar un estado donde el terror ha servido para implementar una dictadura.
0: No tiene posibilidad de elegir, pero tampoco de protestar, porque hay que contextualizar. Además, se está criminalizando la protesta social. No lo digo yo, lo dice Civicus Monitor, que coloca a Ecuador en la mira. Coloca al Ecuador entre los países donde no se respetan los derechos humanos y hace un especial énfasis en lo que pasó en el paro de 2025, cuando hubo precisamente organizaciones sociales, organizaciones ambientales, líderes indígenas que fueron criminalizados y que ahora mismo, como bien explicas, están siendo investigados por la Fiscalía por asociación ilícita, por terrorismo, por enriquecimiento ilícito. Es decir, una serie de procesos que en definitiva desgastan esos liderazgos y que desgastan también la posibilidad de protestar. ¿Por qué la gente no sale a protestar en Ecuador?
1: Yo creo que es justamente por ese manto de terror, y la única fuerza que tenemos desde la izquierda es la posibilidad de volver a reactivar eso. Es decir, si alguien enfrenta esto de manera individual, nos vamos a quedar en casa. Jamás asumiríamos un rol político o periodístico. Esto solamente se puede solucionar sabiendo que puedes actuar en colectivo, aún en contra de las normativas impuestas que van en contra de esa participación. Es decir, es algo ya profundo que no se está viendo en otros lugares de la región. Por eso digo, es un experimento lo que desde Ecuador están haciendo para aplicación de los gobiernos fascistas en otros territorios de la región. Pero yo creo que siempre va a haber alternativas, o si no, la historia no nos hubiera traído hasta este punto. Hemos pasado por momentos muy duros de la historia de la humanidad. La región no se ha salvado de esos momentos de dictaduras militares, de desapariciones o de aniquilar fuerzas políticas. Hoy tenemos otras características, pero por supuesto siempre va a haber alternativas.
0: En Tras del Telón, las respuestas no se miden solo por lo que se dice, sino por lo que se puede sostener. Y en medio de una crisis que atraviesa lo económico, lo social y lo institucional, la ciudadanía empieza a exigir algo más que oposición, empieza a exigir horizonte. Ahí es donde se define quién disputa el poder y quién realmente puede ejercerlo. Ya continuamos.

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0: no poniendo el contexto de cuál es su formación, él viene de un sector empresarial duro, por lo tanto, la política pública o la política de Estado, lo que suele pasar en estos tipos de formaciones y de pensamiento, es que jamás se concibe como la oportunidad de mejorar la condición de vida de los pueblos. Esa es la gran diferencia entre la derecha y la izquierda, entre quienes creemos en un proyecto humanista de los derechos y de la protección de la vida de su manera más integral, a quienes están defendiendo y aupando una barbarie para socapar sus propios intereses económicos. Eso se evidencia justamente en el ejercicio de gobierno. Entonces tienes un abandono absoluto del Estado. Yo siempre digo gráficamente, esto es norma básica de la física, ningún espacio queda vacío. Si el Estado abandona el territorio y en el territorio tienes presencia del crimen organizado, lo que vas a permitir es que eso crezca de manera absolutamente exponencial, como ha pasado en este momento. Rafael lo dice muchas veces, lo dice, no he visto un retroceso tan fuerte en un país que no esté pasando por guerra como el que ha tenido Ecuador en apenas 8 años, pasar de ser el segundo país más seguro del continente a ser al más violento con cifras históricas y récord a nivel continental en toda nuestra historia, 52 homicidios cada 100.000 habitantes, un tema de sicariato instaurado, desapariciones, torturas y un sistema de justicia que en vez de dar respuesta ante esas denuncias permanentes donde un niño está siendo asesinado, desaparecido cada 15 horas, o una mujer asesinada por el hecho de serlo cada 22 horas. Tienes entonces un sistema de justicia. En vez de dar respuesta a esto, están justamente direccionados al tema de la proscripción y de la persecución para seguir aupando este manto de que es la izquierda, las organizaciones sociales o políticas, las que son las terroristas, las que además están ancladas a redes internacionales. Esto por eso digo, no se puede ver el contexto ecuatoriano sin el contexto mundial, la retórica de Donald Trump, la retórica antimigratoria, es vergonzoso lo que ha pasado en el Ecuador en ese sentido, es decir, hemos perdido toda percepción de por dónde el Ecuador puede tener un rumbo. Y el resultado de eso es que cuando tú preguntas a la gente, las encuestas lo que te dicen es que un poco más del 50% de la población ecuatoriana, su opción es migrar. Entonces, si eso no nos duele, si eso no nos lacera, estamos perdiendo una oportunidad histórica desde las fuerzas progresistas y de izquierda de plantear realmente una alternativa. Y ese es el momento en el que estamos ahora mismo. Yo creo que no es algo que nos estamos preguntando solo en Ecuador. Recientemente hemos estado en conversaciones con Argentina, con Bolivia, con Perú. Es decir, hay la necesidad inminente que de manera regional los pueblos y las organizaciones políticas y sociales tomemos la batalla desde el humanismo, la batalla desde los derechos, la batalla desde la vida, volver a motivar esas fibras sensibles, volver a hacer pedagogía popular, volver a mover los territorios desde su base más sentida, desde la gente que no tiene cómo vivir, qué comer, dónde sostener el desarrollo de sus hijos y de sus hijas. Yo creo que ese es un llamado que siempre la violencia fascista va a provocar. Es decir, si esto estuviera tal vez más calmado en un gobierno socialdemócrata, posiblemente la pasividad fuera otra. Pero frente a la violencia instaurada, nosotros siempre decimos, la violencia no es la alternativa, pero tampoco el silencio, tampoco la inactividad. Y ahí está el reto que tenemos ahora.
1: ¿Qué opina de los criterios, de los cuestionamientos que surgen de organizaciones internacionales, de la propia Organización de Naciones Unidas, que cuestionan, que ponen en duda la existencia misma de un conflicto armado interno?
0: Es que justamente cuando Noboa arranca, y recordemos muy bien ahora, cada vez con más certezas, después de que supuestos aliados del gobierno de Daniel Noboa, que son los cabecillas de grandes grupos de crimen organizado y narcotráfico, están desde el exterior, desde España, declarando su involucramiento con el gobierno, todo cobra sentido. Cuando el gobierno de Daniel Noboa saca el decreto de que va a combatir grupos terroristas porque estamos en una zona y en un país de casi de guerra, como lo dijo Reinberg, el ministro de gobierno, en una entrevista, fue a raíz de la toma televisada de un canal de televisión. Y desde ahí empezar el nerviosismo de lo que produce tener crimen organizado, mafia y sicariato permanentemente en las calles de nuestras ciudades. Entonces es un guión absolutamente montado, nefasto, maquiavélico, pero que además ha servido para que mantengan esa retórica. Ahora, menos mal, ya no somos nosotros los que decimos eso, porque las Naciones Unidas ahora lo está diciendo, las relatorías de derechos humanos lo están diciendo, organismos internacionales que están midiendo día a día lo que está

0: Pasando en la región. Entonces ya sale de una retórica de correísmo, anticorreísmo, ya se convierte en una realidad que tiene que ser enfrentada desde una responsabilidad de la política y de lo público. Y sin duda alguna, este manto y estas declaraciones que sirven para que Noboa siga gobernando a través, si gobernar es la palabra, sigue haciendo presencia a través de esta excepción y toque de queda, se convierte en una naturalidad.
1: Entonces, ¿cómo analizamos, cómo nos colocamos en esa disputa del relato cuando se habla de conflicto armado interno, de lucha contra el narcotráfico y se cierra el 2025 como el año más violento en la historia de este país?
0: Yo creo que justamente esos relatos son los que están anclados a las élites, ¿no? Esto es histórico, lo ha pasado en nuestros países. Es más, en un momento determinado de nuestra historia, los medios de comunicación eran considerados poder de Estado, comandaban esas decisiones. Entonces, ahora pensar que puede ser diferente con toda la avanzada tecnológica, además teniendo a los grandes aliados de estas, no solamente élites económicas, sino la red más grande de pedofilia del planeta, Elon Musk comandando el tema de los algoritmos, todo lo que pasa en ese mundo, cada vez es más compleja la tarea y la lucha. Pero hay que hacerla desde el tema de la lucha por la verdad y la sensatez. Insisto, el tema territorial es fundamental para romper la retórica. Nuestra bancada, por ejemplo, legislativa, es una tarea titánica, invisibilizada, obstaculizada, todos los procesos de fiscalización, incluyendo lo que está ocurriendo con los bombardeos, incluyendo con lo que está pasando en con la militarización en zonas de supuesto conflicto, todo eso está prácticamente paralizado y a quien se atreve a denunciarlo le cae querella judicial. Entonces, ese es el modus operandi que tenemos. Sin embargo, insisto, el silencio no es una opción. El silencio siempre va a ser cómplice. Y lo que tenemos ahora es que buscar este tipo de formas. Y yo me solidarizo contigo, con Telesur, con los periodistas, con los activistas, con los defensores de derechos humanos, con quienes están en territorio levantando la voz. Hay que romper el cerco mediático. Hay que hacerlo. Y lo único que podemos hacer es seguir tejiendo redes, seguir haciendo que este sueño sea posible, el sueño realmente de salir de este abismo y poder volver a un país que le presente al país una alternativa de vida, a la gente una alternativa de vida, donde la migración no es la primera opción, sino donde el país del desarrollo, del buen vivir, del suma causa, siga siendo una hoja de ruta común.
1: Gabriela, muchísimas gracias, por estar tras el telón. En Tras del Telón, lo que queda sobre la mesa es una tensión que no se puede ocultar. Seguridad versus derechos, control versus democracia. Y en esa tensión, el país entero está siendo empujado a tomar una posición, incluso sin querer hacerlo. Nosotros nos despedimos. Hasta la próxima.

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0: 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Bob Marley, cantante y guitarrista jamaiquino. La leyenda definitiva del reggae y el mayor embajador cultural de los pueblos oprimidos, Bob Marley. Más que música, Marley fue un grito de conciencia social, transformando este ritmo en una herramienta de denuncia contra el neocolonialismo, el racismo y la exclusión sistemática. Desde las calles en Kingston hasta los escenarios de todo el mundo, su mensaje trascendió el arte para convertirse en un faro de esperanza. Es mejor morir luchando por la libertad que ser prisionero todos los días de tu vida. Bob Marley, 11 de mayo de 1981. Fallece Bob Marley.

0: Hola, ¿qué tal? Bienvenidos, bienvenidas a Reporte 360. Soy Luis Francisco Blandón desde Caracas, Venezuela. Mucho que comentar a través de las informaciones que dan vuelta en nuestro continente y el resto del mundo. Vamos de inmediato con titulares. Venezuela defiende el vigor del Acuerdo de Ginebra en La Haya a fin de demostrar la verdad histórica por el Esequibo. La presidenta encargada, Delcy Rodríguez, rechazó la intención de Guyana de vulnerar la legalidad internacional. Irán advierte con responder a las pretensiones de militarizar el estrecho de Hormuz tras el despliegue de buques franceses y de Reino Unido en el Mar Rojo. Ucrania violó más de 23.000 veces el régimen de alto el fuego propuesto por Rusia con motivo de las celebraciones por el Día de la Victoria. Vamos a comenzar hablando de Venezuela. En La Haya, la presidenta encargada del país, Delcy Rodríguez, reafirmó que Venezuela no va a renunciar a sus derechos legítimos sobre la Guayana Esequiba, contemplados en el Acuerdo de Ginebra de 1966, un recurso diplomático que busca poner fin al diferendo territorial con Guyana. Durante su intervención, la mandataria encargada recalcó que el reclamo sobre el Esequibo no responde a intereses económicos, sino a la herencia histórica de Venezuela. Resaltó los argumentos presentados por la delegación venezolana ante la Corte Internacional de Justicia, que validan el derecho de la nación sobre el territorio del Esequibo. Invitó a Guyana a retornar al diálogo y que permita transformar una controversia heredada por el colonialismo en una oportunidad para la cooperación, el desarrollo y el bienestar de ambos pueblos.
1: Hablemos claro, Venezuela no renunciará a su historia ni a sus derechos legítimos, derechos expresamente reconocidos y preservados en el Acuerdo de Ginebra. Simplemente porque Guyana pretenda ahora, de manera unilateral y oportunista, redefinir la controversia. Para nosotros, la Guayana Esequiba no se reduce a meros intereses económicos y mercantiles. Forma parte de nuestra moral histórica irrenunciable.
0: La presidenta encargada de Venezuela, Delcy Rodríguez, aseguró que la disputa por la Guayana Esequiba está motivada por recursos energéticos descubiertos en la región.
1: A partir de 1840, la corona británica, teniendo conocimiento de las inmensas reservas de oro de ese territorio, estableció una estrategia de despojo del mismo. Para ello, dispuso de un aventurero alemán para trazar unilateralmente una línea arbitraria en territorio venezolano. La conocida línea Schomburg, jamás validada ni reconocida por Venezuela.
0: La representante legal de Venezuela ante la Corte Internacional de Justicia, Ariany Seijo, condenó las intenciones de Guyana de convencer al tribunal para legitimar el laudo arbitral de París de 1899.
2: Lamentablemente, Guyana ha intentado distorsionar el objeto de la controversia con el malintencionado despropósito de convencer a la Corte de que legitime el laudo de 1899, producto del desafortunado pasado colonial de nuestros dos países sufrieron de diferentes maneras. Afirmar la validez del laudo de 1899 perpetuaría el resultado colonial profundamente ilícito y antijurídico que las partes del Acuerdo de Ginebra sustituyeron y dejaron a un lado. Esto es un asunto zanjado y superado. En cambio, el Acuerdo de Ginebra de 1966 novó el régimen jurídico anterior.
0: A su salida de la Corte Internacional de Justicia, la presidenta encargada, Delcy Rodríguez, reiteró que el único mecanismo legítimo para resolver el conflicto territorial es el Acuerdo de Ginebra de 1966.
1: Ha quedado en evidencia la verdad de Venezuela. Esa es nuestra mayor satisfacción, porque lo relevante es entender que el único mecanismo que existe, que es además un acuerdo prácticamente inédito, no existe otro acuerdo internacional del parangón del Acuerdo de Ginebra que busca, mediante diálogo político, mediante negociaciones pacíficas, busca la resolución de una controversia. Nosotros hemos ratificado que Venezuela está lista y preparada para avanzar en una negociación directa, que el resultado de este proceso que busca llevar a la Corte a una situación vergonzosa como es pretender validar un fraude ocurrido hace 127 años, Venezuela no lo va a reconocer porque estaríamos nosotros mismos incurriendo en ilegalidad internacional. Y al final del camino solamente queda una opción. Esa opción es la negociación directa.
0: Tras concluirse las audiencias orales sobre la disputa territorial de la Guayana Esequiba, la Corte Internacional de Justicia dio inicio al proceso de deliberación para anunciar posteriormente la decisión del tribunal, cuya fecha se dará a conocer por el órgano judicial. A través de un comunicado de la Corte Internacional de Justicia, se señala lo siguiente: las audiencias públicas sobre el fondo del asunto del laudo arbitral del 3 de octubre de 1899 concluyeron hoy en las alegaciones finales de Venezuela. Las audiencias, que se iniciaron el lunes 4 de mayo de 2026, se dividieron en dos rondas de alegatos orales. El tribunal está listo para comenzar sus deliberaciones. La decisión del tribunal se dará a conocer durante una audiencia pública, cuya fecha no se anunciará o se anunciará oportunamente. Vamos a iniciar con breves 360, hablando de portales de noticias, y en esta oportunidad iniciamos con el portal web isru.ur, que titula: cuatro civiles resultaron heridos en ataques perpetrados por Fuerzas Armadas Ucranianas en la región de Belgorod. Son cuatro civiles, incluidos paramédicos, que resultaron heridos por ataques de drones ucranianos en la región rusa de Belgorod. El gobernador informó que un segundo dron atacó la ambulancia que asistía a un joven de 18 años, la primera víctima de la ofensiva. Todos están recibiendo atención médica, según las fuentes en ese país. Continuamos con el portal Xinhua, que titula: Xi y Trump abordarán relaciones bilaterales, paz y desarrollo mundiales. El presidente de la República Popular China, Xi Jinping, y su homólogo de Estados Unidos, Donald Trump, se van a reunir en China del 13 al 15 de mayo. Allí van a discutir a fondo la relación bilateral y la paz mundial. Beijing ha manifestado su interés en ampliar la cooperación y gestionar las diferencias para aportar estabilidad global. Finalizamos con New.as, que titula: la crisis del combustible para aviones interrumpe las operaciones de las aerolíneas nigerianas. El sector aéreo de Nigeria enfrenta graves interrupciones por la escasez y el encarecimiento del combustible. Las aerolíneas reportan retrasos, ajustes de ruta y aumento de costos, lo que genera preocupación sobre la seguridad y agrava la crisis del sector aéreo en ese país. Así, con esto vamos a una breve pausa y al regreso, Irán advertido con responder a las pretensiones de militarizar el estrecho de Hormuz tras el despliegue de buques franceses y de Reino Unido en el Mar Rojo. Le explicamos más a la vuelta. No se retire.

Salvador Dalí, pintor español. Fue el máximo representante del surrealismo artístico y su imaginación se caracterizó por ser su mayor aliada. Solo hay una diferencia entre un loco y yo. El loco piensa que está cuerdo. Yo sé que estoy loco. 11 de mayo de 1904. Nace Salvador Dalí.

Gracias por seguirnos. Como lo decíamos antes de la pausa, Irán advierte con responder a las pretensiones de militarizar el estrecho de Hormuz tras el despliegue de buques franceses y de Reino Unido en el Mar Rojo. El viceministro de Asuntos Exteriores para Asuntos Jurídicos e Internacionales, Hassem Garibadai, calificó la incursión como una escalada en las tensiones y un intento de militarización bajo el pretexto de proteger la navegación. Indicó que el envío de Francia de un portaaviones al Mar Rojo y el Golfo de Adén, bajo coordinación británica, busca crear condiciones para controlar la navegación en el estrecho de Hormuz. El funcionario insistió que el paso marítimo no es una propiedad común de potencias extranjeras, sino una ruta para las naciones costeras. El gobierno de Irán indicó que las demandas que presentó durante las conversaciones con Estados Unidos son lógicas y razonables para exigir la paz de todas las naciones y poner fin a la guerra en la región de Asia Occidental. El portavoz de la Cancillería iraní, Ismail Bakay, confirmó que Teherán presentó demandas que no incluían solo los intereses de Irán, sino también de toda la región, incluyendo al Líbano. Bakay explicó que Pakistán desempeña profesionalmente su papel de mediador, pero Estados Unidos se aferra a una visión unilateral y a sus exigencias injustas que amenazan a la región y al mundo. Explicó que debe haber seguridad en los países de la región sin intervención estadounidense, al señalar que esta manipula el derecho internacional y no le importan las Naciones Unidas. En Líbano, al menos 6 personas murieron este lunes en ataques israelíes al sur del Líbano, concentrados en diversas aldeas en los distritos al sur del país. Las autoridades informaron que drones israelíes atacaron a paramédicos mientras transportaban heridos en la región de Toul y también un centro de la Cruz Roja que tuvo que ser evacuado tras recibir amenazas de agresiones. Según los últimos datos del Ministerio de Salud libanés, desde que el régimen israelí reanudó sus ataques al Líbano el pasado 2 de marzo, pues se ha provocado el martirio de aproximadamente 2.800 personas y dejando más de 8.500 heridos. Organizaciones de derechos humanos denunciaron el incremento de la represión que enfrentan las prisioneras palestinas en la cárcel de Damun, en Israel. Las entidades humanitarias confirman que la ocupación israelí intensificó sus crímenes contra prisioneras palestinas recluidas mediante la multiplicación de operaciones sistemáticas de represión ejercidas contra ellas. La prisión de Damun alberga a más de 80 prisioneras palestinas. Se encuentran allí 2 menores de edad y 3 reclusas embarazadas. Alertaron que las mujeres sufren diversos tipos de tortura que incluyen agresión, aislamiento e inmovilizaciones, las cuales han incrementado y registrando así más de 10 operaciones de castigo colectivo durante los meses de marzo y abril de 2026. Pasamos a Nigeria. Reportan al menos 11 personas fallecidas tras un accidente de vehículos en la autopista Lagos Abeokuta. El Cuerpo Federal de Seguridad Vial expresó que, según los relatos, el vehículo dio vueltas y se precipitó desde el puente, dejando atrapados a todos los ocupantes en su interior. Detalló que se sospecha de una persona que conducía bajo efectos del alcohol o drogas, incluyendo la sobrecarga del vehículo. Las autoridades anunciaron que personal de seguridad fue desplegado de inmediato en el lugar para llevar a cabo las operaciones de rescate. Así las cosas en Nigeria. Con esto vamos a una breve pausa en nuestro reporte de 360. Más información a la vuelta. No se retire.

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0: Gracias por seguirnos. El Ministerio de Defensa de Rusia confirmó que Ucrania violó más de 23.000 veces el régimen de alto al fuego propuesto por las celebraciones del Día de la Victoria. Nuestra corresponsal en Moscú, Odette Díaz, nos ofrece más detalles. Adelante, Odette.
1: Saludos al colectivo y a la teleaudiencia. El Ministerio de Defensa de Rusia confirmó que pese a la declaración del régimen de tregua y alto al fuego, Ucrania atacó a posiciones rusas 23.802 veces en la zona de la operación militar especial. El organismo castrense del gigante eurasiático añadió que por su parte todas las agrupaciones de tropas rusas en la zona de conflicto siguen cumpliendo estrictamente el régimen del alto al fuego desde las 12 horas del 8 de mayo y permanecen en las líneas y posiciones previamente ocupadas. Asimismo, el departamento militar precisó que durante el último día las Fuerzas Armadas de Ucrania intentaron 12 ataques, dispararon en 767 ocasiones contra las posiciones de las tropas rusas con lanzamisiles múltiples, sistemas de artillería y morteros y llevaron a cabo 6.905 ataques con el uso de vehículos aéreos no tripulados. El ministerio subrayó que las fuerzas rusas, en cumplimiento de las órdenes del comandante en jefe, siguen atacando estrictamente el cese del fuego y permanecen en las líneas y posiciones previamente ocupadas. Al mismo tiempo, Defensa añadió que las tropas han estado respondiendo simétricamente a las acciones del adversario, disparando contra los puestos de mando, sitios de lanzamiento de drones, así como posiciones de artillería, morteros y lanzacohetes múltiples. La cartera militar estimó en torno a los 920 las bajas que el ejército ucraniano sufrió en la zona de la operación militar especial en el último día. Previamente, autoridades rusas advirtieron que su país responderá sin piedad si Ucrania intentaba sabotear la festividad sagrada del Día de la Victoria, celebrado el 9 de mayo. Hasta aquí los pormenores de esta información. Ahora devolvemos la señal.
0: Gracias, Odette, por la información. Odette Díaz, nuestra compañera desde Rusia. Y autoridades en Hungría informaron que ese país no enviará armamento a Ucrania ni va a participar en la concesión de un crédito de 90.000 millones de euros de la Unión Europea a Kiev. Desde Moscú, nuestro compañero Alex Yasinski con más detalles de esta información. Saludos.
2: Saludos desde la capital rusa, queridos amigos. Hungría no enviará armas a Ucrania ni participará en la concesión de un crédito de 90.000 millones de euros de la Unión Europea a Kiev. Así lo declaró la candidata al puesto de jefa de la Cancillería húngara, Anita Orban. Ella también añadió que los soldados húngaros no irán al frente ucraniano incluso si la Unión Europea les da una señal para esto. Así, al parecer, a pesar del triunfo de la oposición en Hungría, la política de este país respecto a Rusia y a Ucrania no tendría mayores cambios, manteniendo a Hungría al margen del conflicto armado. Su vecina Eslovaquia tampoco participará en los próximos préstamos de la Unión Europea a Ucrania, según ha declarado el primer ministro del país, Robert Fico. Él, una vez más, subrayó que ya se había negado anteriormente a respaldar el préstamo militar de 90.000 millones de euros a Ucrania y que había tomado todas las medidas necesarias para no participar en este plan. Sin embargo, al préstamo de la Unión Europea a Ucrania podría sumarse la Gran Bretaña. El primer ministro británico Keir Starmer lo anunció hace unos días en la cumbre de la Unión Europea con Armenia en Ereván. Y ahora los medios británicos revelan que Londres también tiene previsto facilitar a las empresas inglesas el acceso a futuros contratos en el marco de este programa. Desde Moscú, para Telesur, Alek Yasinski.
0: Gracias, Ale, por la información. Nuestro compañero desde Rusia. Y con esto vamos ahora a información reflejada a través de portales e informaciones en nuestro continente. Comenzamos. Son breves Latinoamérica que comenzamos con las condiciones meteorológicas para el martes 12 de mayo que lo permiten. Obviamente podría salir de Barcelona el barco astral de Open Arms con una misión humanitaria hacia Cuba en el puerto de Barcelona. Y Telesur visitó la embarcación, conversó con responsables y activistas. Vamos a ver detalles con nuestro compañero Andrés Flores.
3: El muelle de la Fusta del puerto de Barcelona, el mismo que despidió a la flotilla rumbo a Gaza, hoy se prepara para ver zarpar el barco astral de Open Arms con una misión humanitaria hacia Cuba. Si las condiciones climáticas lo permiten, partirá este martes 12 de mayo.
4: Esta misión implica poner de relieve un hecho que parece silencioso, una crisis humanitaria silenciada y silenciosa, pero que ya lleva 6 décadas de bloqueo. Así es que tenemos a una población que sufre, pues ahora mismo está sufriendo incluso cortes energéticos que generan inseguridades y colapsos en los hospitales, ¿no?
3: Llevarán paneles solares a un hospital pediátrico cubano como respuesta directa al bloqueo ilegal de Estados Unidos sobre la isla.
4: Así es que decidimos poner en marcha esta misión, no solamente para llevar energía fotovoltaica y poner en marcha la UCI del Hospital Pediátrico de La Habana, sino también poner un poco en el centro mediático la situación, esa crisis humanitaria silenciosa que está sufriendo el pueblo cubano, ¿no?
3: La tripulación hará paradas en varias ciudades de España antes de cruzar el Atlántico. Valencia, Málaga, Cádiz y Las Palmas de Gran Canaria serán sedes de actos públicos y ruedas de prensa para visibilizar la campaña. Gustavo es cubano, vive en Barcelona y ha venido hasta el puerto para dar apoyo a la misión.
5: Estoy aquí brindándome apoyo porque esta actividad de solidaridad con Cuba necesita del acopio de las fuerzas de todos nosotros, principalmente de la comunidad cubana que estamos residiendo en el exterior. Estamos defendiendo la patria, estamos defendiendo nuestras raíces, estamos defendiendo nuestra identidad, estamos defendiendo a nuestra familia, a nuestros vecinos, nuestros amigos, al pueblo en general.
6: Bueno, Barcelona tiene una tradición, larguísima tradición de solidaridad internacionalista. Ha sido un punto clave de partida de las flotillas a Gaza. Hoy está siendo un punto clave de esta flotilla a Cuba, de rumbo a Cuba.
3: Los activistas que se acercaron hasta el puerto para mostrar su apoyo no han dudado en definir al bloqueo ilegal de Estados Unidos y el asedio a la isla como un crimen de lesa humanidad.
7: El mundo está cayendo en una dinámica absolutamente negativa. El bloqueo de un país entero para que no solamente no pueda hacer funcionar su economía, sino llevarlo al punto de que un hospital materno-infantil como el de La Habana no tenga, como ha dicho antes Willy, no tenga una UCI pediátrica o no pueda salvar vidas de neonatos. O sea, eso es un crimen de lesa humanidad. Eso ya no tiene otro nombre.
3: Los paneles solares que transportan permitirán al hospital cubano tener energía eléctrica para poder atender a los pacientes. Desde Barcelona aseguran que continuarán la lucha en solidaridad con el pueblo cubano. Andrés Flores, Telesur, Barcelona.
0: La presidenta de México, Claudia Sheinbaum, anunció la salida de un barco con ayuda solidaria hacia Cuba en medio del bloqueo económico, comercial, financiero y energético impuesto por Estados Unidos contra la isla. Nuestra compañera Evelyn Leiva nos cuenta más detalles a propósito de esta información. Adelante.
8: Saludos, colega, para ti, la teleaudiencia de Telesur. La presidenta de México, Claudia Sheinbaum, anunció la salida de un barco con ayuda humanitaria hacia Cuba en medio del reforzamiento del bloqueo económico, comercial y financiero impuesto por los Estados Unidos contra la isla. Sheinbaum ratificó que México siempre va a ser fraterno y solidario con todas las naciones del mundo y particularmente con Cuba. La mandataria apuntó que su país cree en la autodeterminación de los pueblos, la cual está reflejada en la Constitución del país. Señaló que su nación nunca estuvo de acuerdo con el bloqueo que se instauró en 1962 y seguirá enviando ayuda humanitaria al pueblo cubano. Hace más de 6 décadas, Estados Unidos aplica contra Cuba un bloqueo económico, comercial y financiero endurecido en enero último con una orden ejecutiva de Donald Trump que derivó en un cerco energético. En México han surgido iniciativas de respaldo al país caribeño desde el gobierno, el legislativo, administraciones locales, movimientos sociales, sindicatos y partidos políticos. El 1 de mayo, Trump anunció más medidas coercitivas contra Cuba, declaró su intención de tomar el control de la isla casi de inmediato y dijo que tras la guerra en Irán tal vez envíe un portaaviones a 100 yardas de la costa cubana, lo que ha desatado el rechazo mundial. Hasta aquí la información, nosotros devolvemos la señal a los estudios centrales.
0: Gracias, Evelyn, por la información. Nuestra compañera Evelyn Leiva desde La Habana, Cuba. Campesinos panameños se movilizan contra el proyecto del reservorio en Río Indio por presentar un riesgo para el sector y el medio ambiente. Los manifestantes denuncian que el megaproyecto hídrico busca abastecer el canal de Panamá y otras zonas, pero podría provocar desplazamientos forzados, afectar zonas productivas y su vida cotidiana. Desde 2025, diversas organizaciones campesinas han expresado su rechazo a esta iniciativa, que además obliga al desalojo de tierras. Pese al rechazo, las autoridades del Canal de Panamá confirmaron la ejecución del reservorio que, según datos preliminares, afectará a más de 1.714 personas que viven en la zona. Con esto finalizamos. www.telesurtv.net con nuestra señal en tiempo real, también en Telegram, el servicio informativo de Telesur, las 24 horas del día. Siga con nuestra programación.
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9: 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Fue el máximo representante del surrealismo artístico y su imaginación se caracterizó por ser su mayor aliada. Solo hay una diferencia entre un loco y yo. El loco piensa que está cuerdo. Yo sé que estoy loco. 11 de mayo de 1904. Nace Salvador Dalí. 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

¿Qué tal? ¿Cómo les va? Bienvenidos, bienvenidos. Estamos iniciando una emisión más de Impacto Económico a través de la señal de Telesur. Mi nombre es Daniel Rosas y vamos a comenzar como todos los días con los titulares del día de hoy. En América Latina, el ingreso promedio por persona en Brasil registró un crecimiento durante el 2025. En contexto, veremos las actividades económicas relacionadas con los adultos mayores de 50 a 60 años, la llamada economía plateada. Y entre 60, aumenta el consumo del oro en China. De esto y más hablamos el día de hoy.

Comenzamos hablando de Brasil, ya que durante el 2025 el ingreso promedio por persona creció en los 26 estados y el Distrito Federal. Según estudios divulgados por el diario Valor Económico, a partir de la encuesta nacional continua por muestra de hogares del Instituto Brasileño de Geografía y Estadística, bueno, pues de acuerdo con esos datos, el ingreso promedio alcanzó los 2.264 reales mensuales, lo que representa un aumento del 6,9% respecto a 2024. Este estudio integra salarios, jubilaciones, alquileres y programas sociales. Por su parte, el Distrito Federal mantuvo el mayor nivel de ingresos con 4.401 reales, mientras el estado de Maranhão registra apenas 1.231 reales, una diferencia de 3,6 veces. Actualmente, 17 de las 27 unidades federativas se sitúan por debajo de la media nacional, siendo las regiones sur, centro oeste y sudeste las de mayores ingresos en contraste con los niveles más bajos reportados en el norte y nordeste. Por otro lado, largas filas en las principales ciudades de Ecuador evidencian hoy una escasez de gasolina, en vísperas del ajuste mensual de precios que entrarán en vigor este 12 de mayo. Usuarios en Quito y Guayaquil reportaron dificultades para abastecerse de gasolina extra y super desde el fin de semana. En medio de la incertidumbre por el posible incremento bajo el sistema de bandas aplicado por el gobierno. Por su parte, la Agencia de Regulación y Control de Hidrocarburos atribuyó el desabastecimiento a retrasos logísticos, activando protocolos de contingencia. Sin embargo, Ivo Rosero, quien es presidente de la Cámara Nacional de Distribuidores de Derivados del Petróleo, señaló que el problema se agravó tras un incendio en la refinería de Esmeraldas en marzo. Dicho incidente redujo la producción de 33.000 a solo 10.000 barriles diarios, obligando al país a importar cerca del 90% del combustible que consume. Este martes Ecuador alcanzará los costos de diésel y las gasolinas, por lo que se espera, va a actualizar los costos de diésel y de las gasolinas, y por esta razón se espera un alza sobre los precios actuales del 3,02 dólares para la Extra y Eco País y de 2,96 dólares para el diésel. Le cuento ahora que el analista Stephen Sefton resaltó la resiliencia económica y los avances de Nicaragua bajo el liderazgo del gobierno sandinista. En un artículo afirmó que el país vivió una transformación basada en la producción nacional y la redistribución de la riqueza. Según Sefton, el país duplicó su Producto Interno Bruto entre 2006 y 2016 de 6.700 millones de dólares a 13.200 millones, con un crecimiento anual cercano al 5%, solo superado en la región por Panamá. Asimismo, el experto señaló que el fallido intento de golpe de Estado en 2018 y las sanciones de Estados Unidos irrumpieron ese progreso, causando pérdidas de 17 mil millones de dólares y 3 años de caída del PIB. Pese a ello, Nicaragua fue la economía más resiliente de Centroamérica ante la pandemia de COVID-19. Destacó además que el modelo actual se fundamenta en la gratuidad de la salud y educación desde 2007, junto con una fuerte inversión en infraestructura vial, energética y portuaria. Finalmente, Sefton concluyó que la democratización económica ha incluido a sectores históricamente excluidos, mientras que acontecimientos como el fin del deslizamiento cambiario en 2024 y la alianza estratégica con China fortalecen la estabilidad del país. Y ya que estamos en Centroamérica, hablamos de El Salvador, que experimentará su sexto aumento en los precios del combustible con alzas de entre 0,07 y 0,11 dólares a partir del 12 y hasta el 25 de mayo. Según un informe de la Dirección General de Energía, Hidrocarburos y Minas, la gasolina superior y la regular subirán 0,11 dólares, alcanzando así precios de hasta 4,75 y 4,42 dólares respectivamente, mientras que el diésel incrementará 7 centavos de dólar para situarse en los 4,44 dólares a nivel nacional. La institución atribuyó estos incrementos a factores internacionales, destacando el estancamiento de negociaciones tras la agresión de Estados Unidos e Israel en contra de la República Islámica de Irán, que inició el pasado 28 de febrero. Asimismo, influyen también las tensiones por ataques a infraestructura petrolera en Emiratos Árabes Unidos en respuesta al uso de las bases de Washington para bombardear a Teherán y la caída de inventarios en Estados Unidos. Por su parte, el Banco Central de Reserva reportó que la inflación se ubicó en 2,16%. Es la cifra más alta desde octubre de 2023, lo que expertos vinculan directamente con el impacto del alto costo del combustible.
Le cuento ahora que México y Canadá firman acuerdos para la colaboración en la industria farmacéutica y las Secretarías de Economía y Salud, junto con la Comisión Federal para la Protección contra Riesgos Sanitarios, firmaron 7 memorandos de entendimiento con instituciones y empresas de ambos países. Los acuerdos liderados por el secretario de Economía mexicano Marcelo Ebrard y el comisionado Víctor Hugo Borja se centran en la fabricación farmacéutica, salud digital y la capacitación de personal especializado. Entre los firmantes figuran las empresas canadienses Apotex y Biotech o Biotech de Canadá y las mexicanas Canifarma, también la AMELAF y el Consorcio Mexicano de Hospitales. Asimismo, los convenios abarcan la producción de farmacéuticos avanzados e ingredientes activos, la digitalización de servicios sanitarios y el desarrollo de soluciones para salud mental y enfermedades crónicas. Esta misión, que reunió a más de 200 compañías de las dos naciones, tiene como objetivo atraer inversión extranjera, integrar al país en cadenas globales de valor y fortalecer la producción nacional de insumos para reducir la dependencia de proveedores externos. Le platicamos ahora que el canciller de Cuba, Bruno Rodríguez, informó que la isla avanza en su transición energética para así alcanzar la soberanía del sector, proyectando que las fuentes renovables cubran el 15% de la demanda este año, el 24% para 2030 y el 40% para 2035, con la meta de llegar al 100% para el 2050. Esta estrategia se implementa ante la inestabilidad del sistema eléctrico causada por el desabastecimiento de hidrocarburos, situación que obedece al bloqueo de Washington, incluyendo una orden ejecutiva de la administración de Donald Trump que sanciona a terceros países por suministrar crudo a la isla. Para contrarrestar estas presiones, el Estado combina la edificación de parques fotovoltaicos con el fortalecimiento del sistema convencional. Recientemente el país puso en funcionamiento el Parque Solar General Ángel del Castillo Agramonte, el primero con sistema de almacenamiento por baterías. Paralelamente se ejecutan labores de rehabilitación en centrales termoeléctricas para estabilizar el suministro eléctrico en todo el territorio. Permítanos hacer una primera pausa y al volver en contexto veremos las actividades económicas relacionadas con los adultos mayores, es decir, los de 50 o 60 años, esta que se llama la economía plateada. ¿En qué consiste? ¿Cuáles son los beneficios? Bueno, se lo cuento cuando regresemos.

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¿Qué le parecen estas imágenes, Pues hoy en Contexto hablaremos sobre la llamada economía plateada, la cual integra el conjunto de actividades que tiene que ver pues con estas este rango de edad de las personas de entre 50 y 60 años, la llamada economía plateada. De esto estaremos hablando precisamente en esta sección de En Contexto. Permítame pues aumentarle la información. Mire, de acuerdo con esta situación de la que estaremos hablando en este bloque, bueno, le puedo comentar algunos datos. Particularmente, le cuento que según proyecciones internacionales, para 2050, este grupo representará más del 20% de la población mundial, impulsando cambios profundos en los patrones de consumo, servicios y políticas públicas. Este fenómeno no solo redefine mercados tradicionales, sino que también abre nuevas áreas de innovación en sectores sectores tradicionales de innovación y también en sectores como salud, la tecnología, la vivienda y los sistemas de cuidado. En este contexto, las personas mayores comienzan a ser reconocidas como actores económicos activos que aportan en diversos sectores con capacidad de consumo, inversión y participación productiva, desafiando visiones tradicionales que las limitaban a un rol pasivo dentro de la economía global.

Bueno, déjeme comentarle que ahora veremos datos clave y las tendencias globales de esta llamada economía plateada. Más de 400 millones de personas mayores de edad, de mayores de 60 años, de hecho, confirman este segmento hacia 2030. Un crecimiento particularmente acelerado en regiones como América Latina y Asia. Este cambio demográfico impulsa una expansión sostenida del consumo en áreas estratégicas como salud, tecnología, turismo y servicios financieros. A su vez, se registra un aumento significativo en la creación de empresas y soluciones tecnológicas enfocadas en la longevidad, desde plataformas digitales hasta, pues, dispositivos de monitoreo de salud. Este fenómeno también estimula el desarrollo de nuevos modelos de negocio adaptados a las necesidades de una población que vive más tiempo y busca mantener su autonomía, incluso incorporándose a procesos productivos. El envejecimiento poblacional deja de ser únicamente un desafío social para convertirse en un motor económico que transforma industrias completas.

0: De hecho, estos datos demuestran un impulso en los mercados emergentes y las innovaciones para este sector que se fortalece cada día más. Veamos más información en el siguiente material.
1: La economía plateada impulsa una ola de innovación que comienza a transformar sectores tradicionales, a generar nuevos espacios de desarrollo productivo. El envejecimiento poblacional ya no se entiende únicamente como un reto para los sistemas de seguridad social, sino como un campo dinámico para la inversión, la tecnología y la generación de valor. En este escenario, empresas y emprendimientos desarrollan soluciones orientadas a mejorar la calidad de vida de las personas mayores. Tecnologías como la inteligencia artificial aplicada al cuidado, los sistemas de monitoreo remoto y las plataformas digitales de asistencia permiten ampliar la autonomía y reducir la dependencia. Este conjunto de innovaciones, conocido como SilverTech, se posiciona como uno de los segmentos con mayor proyección dentro de la economía global. Al mismo tiempo, sectores como el turismo, la educación continua y la vivienda adaptada experimentan una expansión significativa. Las personas mayores demandan cada vez más experiencias, formación y espacios de participación activa, además de atención sanitaria de calidad, lo que impulsa cambios en la oferta de bienes y servicios. Sin embargo, este crecimiento no es solo homogéneo. Mientras en países desarrollados se consolidan ecosistemas de innovación con fuerte inversión, en regiones del sur global persisten limitaciones estructurales en infraestructura, acceso tecnológico y financiamiento. De este modo, la economía plateada se configura como un espacio de oportunidades, pero también como un reflejo de las desigualdades existentes en el sistema económico internacional.
0: A pesar de esto, en América Latina, la llamada economía plateada se desarrolla en un contexto marcado por desigualdades estructurales y sistemas de protección social aún en proceso de implementación y consolidación. La región experimenta un envejecimiento acelerado de su población, pero enfrenta limitaciones en áreas clave como pensiones, salud pública y servicios de cuidado, por mencionar algunos. Esta situación genera una paradoja económica. Por un lado, existe un mercado en expansión vinculado al aumento de la población mayor. Por otro lado, una parte significativa de este grupo carece de ingresos suficientes para sostener un alto nivel de consumo. A pesar de estas limitaciones, comienzan a surgir iniciativas orientadas a responder a las nuevas demandas. Servicios de atención domiciliaria, soluciones tecnológicas accesibles y programas de envejecimiento activo forman parte de un ecosistema emergente que busca adaptarse a esa transformación demográfica. El desafío para la región radica en convertir esta tendencia en una oportunidad de desarrollo inclusivo, evitando que las brechas sociales existentes se profundicen aún más. Adicionalmente, el crecimiento de esta economía plateada, plantea desafíos estructurales que atraviesan múltiples dimensiones en lo social. Entre ellos se encuentran la desigualdad en el acceso a servicios de pensiones, la presión creciente sobre los sistemas de salud y la persistencia de una brecha digital que limita la inclusión de muchos adultos mayores. Asimismo, la innovación tecnológica se concentra principalmente en países desarrollados, lo que genera asimetrías en el acceso a soluciones avanzadas. A esto se suma el riesgo de que el cuidado de las personas mayores se convierta en un espacio altamente mercantilizado, donde el acceso dependa de la capacidad económica. Estos factores plantean interrogantes sobre la distribución de los beneficios y los costos de esta transformación. Para finalizar, hay que preguntarse, ¿es esto una oportunidad o conforma un nuevo eje de desigualdad? La economía plateada se consolida como una tendencia estructural que redefinirá el futuro del trabajo, en consumo y las políticas públicas a nivel global. Su expansión abre oportunidades para la innovación, la inversión y el desarrollo de nuevos sectores económicos. No obstante, también expone tensiones profundas en torno a la equidad, el acceso a la distribución de recursos, la posibilidad de transformar el envejecimiento en un motor económico que convive con el riesgo de que se profundicen las desigualdades si no se implementan políticas inclusivas. En este contexto, el desafío no se limita a aprovechar el potencial económico

0: heladas en el primer trimestre de 2026. Según datos de la Asociación China del Oro, el consumo del metal preciado del país superó las 303 toneladas tan solo en el primer trimestre de este año, con un 4,41% más que en el año anterior. Se destaca que mientras las ventas de joyería de oro continuaron bajo presión, el consumo de productos de oro de inversión como lingotes y monedas se disparó un 46,4% interanual. En el mercado de Shuibei, ubicado en la metrópolis sureña de Shenzhen, por ejemplo, los productos de oro de inversión y los servicios de reciclaje de oro muestran claros signos de crecimiento, con volúmenes mensuales que alcanzan más de 500 gramos. Esto responde a la fluctuación de los precios del oro, que ha alcanzado un máximo de casi $5,600 estadounidenses por cada onza y un mínimo de alrededor de $4,098 por la misma cantidad. Le platico ahora que Israel continúa con las demoliciones de comercios palestinos en Jerusalén. Autoridades palestinas denunciaron que en los últimos días el ejército israelí entregó cerca de 50 órdenes de demolición a propietarios de talleres, depósitos y comercios ubicados en el suburbio de Al-Eisariya, a 3 kilómetros al este de Jerusalén. Las autoridades israelíes proyectan construir allí un acceso directo hacia Maale Adumim, considerado el mayor asentamiento israelí en Cisjordania. Los comerciantes rechazan el avance de la invasión israelí y denuncian que perderán su única fuente de ingresos. Israel asegura que los espacios invadidos se destinarán a negocios urbanísticos y administrativos para desplazar a la población palestina del área. Le platicamos ahora que en Faisin, esto se encuentra al sureste de Francia, los agricultores bloquearon una carretera a las afueras de la refinería de petróleo en protesta por el aumento de los precios del combustible provocado por la crisis energética mundial vinculada a la guerra nazi occidental. Los manifestantes aseguraron que el encarecimiento del gasóleo, el aumento del precio de los fertilizantes y la caída de las cotizaciones de los cereales están ejerciendo una fuerte presión sobre sus explotaciones, lo que incrementa el malestar por los efectos del conflicto en Asia Occidental, iniciado a finales de febrero. En el país el diésel ha subido hasta superar los 2,10 y 2,20 euros por cada litro, un aumento de casi 50 céntimos por litro desde finales de febrero, mientras que la gasolina ha superado los 2 euros por litro, factor que complica la agricultura y la rentabilidad. Este malestar del gremio se ha intensificado en los últimos años, donde estos han protagonizado repetidas movilizaciones por los costes de producción, las normativas medioambientales y la competencia de las importaciones, así como las dificultades que impiden que la agricultura siga siendo rentable.
1: Solíamos gastar 1.500 euros si procesábamos 2.000 litros al mes. Ahora pagamos 3.000 euros, aunque estamos haciendo exactamente lo mismo, el mismo trabajo. Vendemos nuestro trigo y maíz al mismo precio, y también nuestra leche y carne. Así que, inevitablemente, hay un problema en algún sitio. Estamos perdiendo. Nuestro flujo de caja está sufriendo, igual que nuestros ingresos.
0: Le platico ahora que las interrupciones del tránsito marino en el Estrecho de Hormuz han preocupado a la comunidad internacional y más recientemente a las Naciones Unidas, organización que advirtió que el mundo tiene semanas para evitar una crisis humanitaria, refiriéndose a la crisis de suministro de fertilizantes en algunas zonas del mundo. A continuación los detalles.
2: La Oficina de las Naciones Unidas de Servicios para Proyectos UNOX afirma que el suministro de fertilizantes está empujando los precios al alza y puede agravar el hambre en varios países. Decenas de millones de personas se podrían enfrentar al hambre y la inanición si no se permite pronto el paso de fertilizantes por el Estrecho de Hormuz, instando a los involucrados a garantizar el paso por esta ruta de transporte.
1: El objetivo siempre es la libertad de navegación para todos los productos básicos, pero mientras tanto, o hasta que se respete plenamente la libertad de navegación, tenemos que encontrar la manera de que los agricultores tengan acceso a los fertilizantes. Estoy muy alarmado, teniendo en cuenta los datos más recientes. Cuando comenzó la crisis, sabíamos que algunos países, algunos de África y del sudeste asiático, se verían afectados. Ahora es mucho peor, porque todo el mercado de fertilizantes está paralizado.
2: El director ejecutivo

0: ejecutivo de la Oficina de la ONU agregó que, de intensificarse la crisis, se deberán tomar medidas contundentes para mitigar los efectos y evitar una catástrofe humanitaria en las zonas más afectadas, dando como ejemplos a Sudán, Somalia, Sudán del Sur, Kenia, Mozambique y el sudeste asiático.
1: Si no detenemos pronto el origen de la crisis, tendremos que afrontar las consecuencias mediante ayuda humanitaria. Por lo tanto, mi llamamiento a las partes del conflicto es el siguiente. Miren, no estamos hablando de cientos de buques al día. En promedio, necesitaríamos 5 buques al día con fertilizantes y materias primas relacionadas, amoníaco, azufre y urea, para que atraviesen el estrecho y lleguen a quienes necesitan estos fertilizantes para producir sus alimentos agrícolas.
0: Particularmente en el área de los fertilizantes, el calendario cuesta, puesto que si llegan tarde, ya no sirven para esa cosecha y el daño se arrastra porque se pierde rendimiento y se tensan los precios. Dado el actual escenario, no se debe esperar para crear herramientas que apoyen a los países dependientes de las importaciones de fertilizantes y así contribuir para evitar un daño a los agricultores, mismos que se encuentran en una carrera contrarreloj contra el final de las temporadas de siembra.
2: Momento de revisar cómo se encuentra el precio del petróleo por barril e iniciamos con el West Texas Intermediate y le cuento que quedó en un precio de $96.68 y esto representa un incremento de $1.26. En el caso del barril del Brent, el de referencia en Europa, ubicó su precio en $103.24, un alza también de 1.95. Finalmente revisamos el crudo promediado por la OPEP, también por arriba de los $100, $107.66 y también subiendo, en este caso, $1.20. Llegamos así al final de esta emisión. Como siempre, gracias por habernos acompañado. Recuerde que para comentarios y sugerencias puede escribirnos a impactoeconomico@telesurtv.net o contactarnos a través de nuestras cuentas de X, @telesurimpactoe y @danieltelesur. Me despido por ahora, pero siga por favor con la señal de Telesur. Nos vemos muy pronto.

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0: Muy buenas noches, bienvenidos a Edición Central desde Caracas, Venezuela, sede principal de los estudios de Telesur. Les saludamos Luis Francisco Blandón y Evelyn Guarenas. Buenas noches, Luis.
1: Buenas noches, Evelyn, un gusto saludarte a ti, la audiencia de Telesur. Con lo más destacado, vamos con titulares hoy, 11 de mayo de 2026.
0: Así es, comenzamos. Venezuela defiende el vigor del acuerdo de Ginebra en La Haya a fin de demostrar la verdad histórica por el Esequibo. La presidenta encargada, Delcy Rodríguez, rechazó los actos de Guyana que buscan vulnerar la legalidad internacional.
1: La presidenta de México, Claudia Sheinbaum, anuncia un quinto barco de ayuda solidaria a Cuba y reitera que su país rechaza el bloqueo energético de Estados Unidos a la isla caribeña.
0: La Central Obrera Boliviana se mantiene en protesta en el marco del paro movilizado indefinido en demanda de respuestas del gobierno a su pliego petitorio.
1: Bueno, hay un nuevo escándalo en Europa. En el Tribunal de Cuentas Europeo se abre el debate sobre el paradero del fondo de la Unión Europea destinado a la recuperación para la pandemia de COVID-19. ¿Qué dicen los medios de comunicación sobre esta controversia? Más adelante en Enclave Mediática.
0: Y ya nuestro compañero Luis Fernando Villamil está listo para compartir qué nos tendrá en la sección deportiva.
2: Buenas noches, gracias a Evelyn, gracias Luis, un gusto saludarlos a esta hora en Edición Central para conversar acerca del acontecer deportivo, que como titular principal vamos a tener el día de hoy que la FIFA utilizará la Copa Mundial 2026 como plataforma para promover distintas campañas sociales, pero esto y mucho más, más adelante.
0: Gracias, Luis. Y en el espacio cultural les estaremos hablando del Ballet de Shanghái, que ha presentado la obra El Latido de Mukán. Esta es una producción que combina el Mukán uigur, una mezcla de cantos, danzas y músicas, que además desde el año 2005 fue declarado Patrimonio Cultural Inmaterial de la Humanidad por la UNESCO, con la técnica del ballet clásico, despegando así un puente cultural. Los detalles más adelante en nuestra sección cultural.

0: Vamos con el adelanto de la noticia y desde Chile con nuestra corresponsal Paola Dracnik. Adelante.
1: Buenas noches, ¿cómo están? Un gusto saludarlos. En esta jornada, cuando se cumplen 2 meses desde que asumiera el gobierno José Antonio Kast, este gobernante ultraderechista conocido por su cercanía con la dictadura de Augusto Pinochet. Y en una jornada de múltiples demandas y entre ellas del sector educacional, fueron los universitarios en esta ocasión quienes llegaron hasta el ministerio para dejar una carta, preocupados justamente por los recortes que se han anunciado. Más adelante les contamos detalles.
2: Gracias a Paola Dracnik. Ahora contactamos a Ramiro Angulo desde Perú. Adelante, Ramiro.
3: Buenas noches. Diversas organizaciones sociales y políticas vienen exigiendo a las autoridades electorales que proclamen los resultados de las elecciones presidenciales, ya que esta demora viene alimentando esta campaña de un supuesto fraude de la extrema derecha y genera incertidumbre y desconfianza en la ciudadanía. En breve, regresamos con más información sobre este tema.
0: Gracias a nuestro compañero Ramiro Angulo, muy atentos a la situación en ese país. Y bueno, vamos a comenzar edición central desde La Haya, en Países Bajos, porque la presidenta encargada Delcy Rodríguez allí reafirmó que Venezuela no renunciará a sus derechos legítimos sobre la Guayana Esequiba, contemplados en el Acuerdo de Ginebra de 1966, un recurso diplomático que busca poner fin al diferendo territorial con Guyana.
2: Durante su intervención, la mandataria encargada recalcó que el reclamo sobre el Esequibo no responde a intereses económicos, sino a la herencia histórica de Venezuela. Rodríguez resaltó los argumentos presentados por la delegación venezolana ante la Corte Internacional de Justicia que validan el derecho de la nación sobre el territorio del Esequibo. Asimismo, Venezuela ratificó que el país respeta la Corte Internacional de Justicia, pero ratifica que dicha Corte no tiene competencia para dirimir la controversia territorial, según lo establecido en el Acuerdo de Ginebra. En este orden, Rodríguez invitó a Guyana a retornar a un diálogo que permita transformar una controversia heredada por el colonialismo en una oportunidad para la cooperación, el desarrollo y el bienestar de ambos pueblos.
4: Hablemos claro, Venezuela no renunciará a su historia ni a sus derechos legítimos, derechos expresamente reconocidos y preservados en el Acuerdo de Ginebra. Simplemente porque Guyana pretenda ahora, de manera unilateral y oportunista, redefinir la controversia. Para nosotros, la Guayana Esequiba no se reduce a meros intereses económicos y mercantiles. Forma parte de nuestra moral histórica irrenunciable.
0: La presidenta encargada de Venezuela, Delcy Rodríguez, aseguró que a pesar de la disputa por el territorio, su país siempre apoyó la descolonización de Guyana y promovió su desarrollo con programas de cooperación.
4: Contrario a lo que se ha dicho, Venezuela siempre apoyó con fuerza la descolonización de Guyana y reconoció de primera la República Cooperativa de Guyana haciendo reserva de su reclamación justa sobre la Guayana Esequiba. Venezuela también impulsó el desarrollo a través de programas de cooperación amables como el de Petrocaribe. Lamentablemente, Venezuela sigue siendo víctima de un despojo territorial colonialista sin ser aún reparada. Al pueblo de Guyana le digo, Venezuela es un pueblo de paz y nuestro destino común siempre, siempre estará entrelazado.
2: Y luego de su intervención en la Corte Internacional de Justicia, la presidenta encargada Delcy Rodríguez reiteró que el único mecanismo legítimo para resolver el conflicto territorial es el Acuerdo de Ginebra de 1966.
4: Ha quedado en evidencia la verdad de Venezuela. Esa es nuestra mayor satisfacción, porque lo relevante es entender que el único mecanismo que existe, que es además un acuerdo prácticamente inédito, no existe otro acuerdo internacional del parangón del Acuerdo de Ginebra que busca, mediante diálogo político, mediante negociaciones pacíficas, busca la resolución de una controversia. Nosotros hemos ratificado que Venezuela está lista y preparada para avanzar en una negociación directa, que
5: el resultado de este proceso que busca llevar a la Corte a una situación vergonzosa como es pretender validar un fraude ocurrido hace 127 años, Venezuela no lo va a reconocer porque estaríamos nosotros mismos incurriendo en ilegalidad internacional. Y al final del camino solamente queda una opción. Esa opción es la negociación directa.
0: Y tras las declaraciones del presidente de los Estados Unidos, Donald Trump, de convertir a Venezuela en el estado número 51 de Estados Unidos, la presidenta encargada ratificó que la nación bolivariana seguirá defendiendo la integridad soberana y su independencia.
5: Hemos venido a la Corte Internacional de Justicia a defender soberanía, a defender nuestro proceso de independencia. Eso no está previsto, jamás estaría previsto, porque si algo tenemos los venezolanos y las venezolanas es que amamos nuestro proceso de independencia, amamos a nuestros héroes y heroínas de la independencia, y nosotros seguiremos defendiendo la integridad, la soberanía, la independencia, nuestra historia, que es una historia de gloria de hombres y mujeres que dieron su vida por hacer de nosotros no una colonia, sino un país libre. Bueno, el presidente Trump, él sabe, hemos estado trabajando en una agenda diplomática de cooperación. Ese es el curso y ese es el camino. Venezuela ciertamente es el país que tiene las reservas más grandes de petróleo del planeta y uno también de las más grandes de gas. El camino es la cooperación para el entendimiento entre los países.
2: La presidenta encargada de Venezuela, Delcy Rodríguez, ratificó ante la Corte Internacional de Justicia la posición histórica de su país de no reconocer la jurisdicción de este tribunal en la controversia territorial sobre la Guayana Esequiba. Veamos la siguiente información.
6: La jefa encargada de Venezuela afirmó que la voluntad expresada en el referéndum del 13 de diciembre por el pueblo de Venezuela debe ser respetada, al tiempo que resaltó que el mandato popular ordena no someter la controversia a mecanismos judiciales y reivindicar el Acuerdo de Ginebra como único instrumento válido. Además, ratificó su posición histórica de no reconocer la jurisdicción de la Corte para resolver la disputa territorial. Según denunció la presidenta encargada, Delcy Rodríguez, el cambio de postura de Guyana no fue casual y coincide con el hallazgo de importantes yacimientos petroleros en la zona en el año 2015. Advirtió que una sentencia de la Corte sobre la controversia violaría el marco legal acordado, por lo que Venezuela no puede convalidar una decisión de este tipo, sea cual sea el resultado. Durante su discurso, informó que Caracas presentó ante la Corte más de 3.000 folios con evidencia documental que confirman los derechos históricos de Venezuela sobre el territorio desde el nacimiento de la República. Estos documentos, señaló, demuestran la nulidad del laudo arbitral de 1899, un laudo que calificó como un despojo colonial contra su nación. Ante esto, la mandataria encargada denunció que se pretende utilizar a la Corte para ordenar la destrucción de mapas y prohibir la enseñanza de la historia venezolana, asegurando que el objetivo es borrar la memoria de un pueblo para anular su futuro, acto que calificó como un despojo. Finalmente, sentenció que la verdad prevalecerá y que la Guyana Esequiba forma parte del territorio de Venezuela desde su nacimiento. La mandataria encargada, Delcy Rodríguez, extendió un llamado al diálogo bilateral con Guyana, asegurando que es el único camino para la convivencia y el bienestar de ambos pueblos, al tiempo que afirmó que Venezuela es una nación de paz y que el destino común de ambos países siempre estará entrelazado.
0: El gobierno de Venezuela ha rechazado las declaraciones del secretario general de la Organización de las Naciones Unidas, Antonio Guterres, afirmando que las mismas violan los principios del organismo. En un comunicado dice: la República Bolivariana de Venezuela expresa su firme protesta ante las declaraciones relativas al Estado venezolano del secretario general de la Organización de las Naciones Unidas, Antonio Guterres, por considerar que contienen afirmaciones impropias de su alta investidura y contrarias a los principios de objetividad, prudencia, imparcialidad y buena fe establecidos en la Carta de las Naciones Unidas.
2: Estas declaraciones reflejan el progresivo deterioro de una Secretaría General incapaz de contribuir eficazmente a la paz y a la solución de los grandes conflictos que hoy estremecen a la humanidad. Mientras persisten el genocidio contra el pueblo palestino, la expansión de guerras y la aplicación de medidas coercitivas unilaterales contra pueblos soberanos, la Secretaría General mantiene una actuación de silencio o ambigüedad que debilita su autoridad moral.
0: Dice el texto, nunca antes la Organización de las Naciones Unidas había enfrentado un deterioro tan profundo de su credibilidad ante los pueblos del mundo. La Secretaría General ha sido incapaz de garantizar equilibrio y apego a los principios de la Carta de la ONU frente a los actuales desafíos globales.
2: Concluye el comunicado, la República Bolivariana de Venezuela recuerda que el artículo 100 de la Carta de las Naciones Unidas obliga al secretario general a actuar con neutralidad, imparcialidad e independencia, preservando la legitimidad de la organización y el respeto al derecho internacional. Caracas, 11 de mayo del 2026.
0: Y en Venezuela, el secretario general del Partido Socialista Unido de Venezuela, Diosdado Cabello, reafirmó que la presidenta encargada, Delcy Rodríguez, levantó la voz ante la Corte Internacional de Justicia por el Estado venezolano en defensa del territorio esequil.
2: De esta manera, el Partido Socialista Unido de Venezuela respaldó y reconoció el valor de la presidenta encargada Rodríguez tras su comparecencia en La Haya junto a la delegación venezolana que ejerce la defensa del esequibo ante la Corte Internacional de Justicia. Asimismo, el secretario general del PSUV afirmó que la alta funcionaria alzó la voz por todo un país en favor del territorio que históricamente le pertenece a Venezuela y reivindicó la batalla librada en el escenario internacional con el fin de proteger los derechos que tiene el país sobre el estado de la Guayana Esequiba. Por otra parte, informó que el equipo técnico del partido coordina los preparativos para la segunda fase de la peregrinación contra el bloqueo y las sanciones, iniciativa de la presidenta encargada que el PSUV acompaña con determinación.
7: Fíjate, nuestra reclamación histórica sobre el territorio de nuestra Guayana Esequiba está ahí presente. Hicimos hace unos pocos años un referéndum y el Estado venezolano recibió un mandato. Se creó el Estado Guayana Esequiba, se eligió el gobernador del Estado Guayana Esequiba y estamos sobre ahí, en el territorio. Ahora, esto es tareas que debemos atender. Nuestra presidenta va para allá a exponer las razones venezolanas, a exponer los criterios venezolanos, a ratificar que es el Acuerdo de Ginebra el punto de partida para nosotros. Cualquier cosa debe estar centrada en el Acuerdo de Ginebra. Y yo creo que más allá de la decisión que puedan tomar en esa Corte Internacional de Justicia, un grupo de personas que sabemos las presiones sobre las cuales... Presiones que están siendo sometidos, nada ni nadie puede hacernos desistir de los derechos que tiene Venezuela sobre su territorio en la Guayana Esequiba.
0: Cabello expresó que Guyana no debe interferir en los asuntos internos de Venezuela.
7: Guyana, ¿no? Ahora, Guyana no se puede meter en los asuntos internos de Venezuela. Nosotros no solo tenemos una cartografía, sino que tenemos un estado que se llama Guayana Esequiba. Está reconocido, tiene un gobernador y tiene todas las atribuciones que en la Constitución se establecen para un gobernador. Quisiera la Guayana Esequiba que nosotros no reclamáramos nada de lo que nos han robado. Eso no va a ocurrir. Hoy nuestra presidenta fue para allá a levantar la voz y exigir que regresemos donde tenemos que regresar, que es al Acuerdo de Ginebra. Que ahí está la verdad de esa diferencia por el territorio.
2: Seguimos en Venezuela, pero en otra materia. Se continúa avanzando en la recuperación económica con más de 20 trimestres consecutivos de crecimiento. Esto en un contexto de sanciones ilegales que el gobierno de los Estados Unidos aplica contra el país. Los emprendedores se reunieron para exponer cómo han vencido las barreras del bloqueo. Más detalles en el siguiente informe de nuestro compañero Leonardo Urrieta.
8: En estos espacios del Centro de Convenciones de La Carlota, al este de Caracas, se desarrolló el segundo Congreso Internacional de Emprendedores Venezuela Tech Week, con más de 500 invitados de 48 países, donde más de 60 empresas nacionales muestran todo su potencial. Esta iniciativa permite que el talento venezolano realice intercambios con emprendedores provenientes de distintas partes del mundo, con el objetivo de captar inversiones, como es el caso de la empresa Activaloya, expertos en turismo.
9: Estamos especializados en el revenue management para conectar todos los excedentes de las hotelerías, las líneas aéreas, las posadas, las experiencias, para poder ofrecer ofertas de último minuto a través de la aplicación y conectarlo con los consumidores.
8: Esta compañía de nombre Edufi brinda asesoría para los nuevos emprendedores que se forman en Venezuela.
10: Estamos aquí justamente para brindar nuestro acompañamiento y asesoría a esos nuevos emprendedores y emprendedoras de Venezuela. Los acompañamos en todo su proceso de emprendimiento hasta que ellos decidan crecer como empresarios. Ya en esta etapa de empresarios, nosotros continuamos en todo lo que es la asesoría estratégica organizacional de la empresa.
8: Washeim, el arte guayú, es un emprendimiento de los pueblos originarios de Venezuela, integrado por las tribus Guarao, Guayú y Piaroa, donde realizan artesanías a manos que reivindican a los pueblos indígenas con sello venezolano.
11: Los Guarao trabajamos con la palma de moriche, fibra de moriche. Bueno, aquí en estos momentos estamos demostrando lo que es nuestro arte. Bueno, ya venimos desde el pueblo muy lejano, pero estamos presentes aquí.
12: Hago parte de una red de artesanas indígenas. Nos venimos a la ciudad de Caracas siempre a participar en este tipo de eventos para colocar nuestras piezas de manera directa, sin intermediarios, a través de plataformas como esta. Y el trabajo que venimos realizando no solo lo hago yo, somos una red de mujeres, en mi caso un núcleo familiar, las que trabajan la fibra natural, las que trabajamos los sombreros, las que trabajamos los bolsos, todas tienen un rol importante dentro del trabajo artesanal que se hace desde el núcleo familiar.
8: Los emprendedores creen en Venezuela y afirman que seguirán apoyando a los nuevos emprendedores, tal como es el caso de esta compañía llamada HechoEnVenezuela.store.
13: Somos una tienda de regalos con identidad venezolana y tenemos muchísimas variedades de productos. Tenemos más de 500 productos diferentes. Tenemos libros, artesanías, souvenirs, hamacas, chinchorros, instrumentos musicales, una zona de bodegón gourmet con diferentes comiditas venezolanas y especias y eso. Y bueno, nosotros lo que queremos es que nuestra tienda sirva como una vitrina para que se vea todo lo que se produce acá en Venezuela.
8: La tecnología e innovación acompañado del emprendimiento son las claves para el impulso de Venezuela en materia económica. Y es que los emprendedores contribuyen a la soberanía del país, misma que se ha visto afectada por las más de 1000 sanciones y medidas coercitivas. En la cámara de José Luis Briceño, Leonardo Urrieta, Telesur, Caracas.
0: Seguimos en Venezuela porque avanza la rehabilitación de diversos centros de salud para garantizar la calidad de servicios médicos a pesar del bloqueo económico impuesto por Estados Unidos. Desde Caracas, nuestra compañera Michelle Ramírez con más detalles.
14: Este es el Centro de Diagnóstico Integral Negro Primero, un módulo de salud que atiende a la población de la parroquia Caricuao, al suroeste de Caracas. Este centro de salud fue golpeado por las sanciones impuestas por Estados Unidos, provocando el deterioro de la infraestructura y escasez de insumos. Sin embargo, el gobierno nacional sumó esfuerzos para lograr una rehabilitación infraestructural y dotación de equipos y suministros médicos.
15: La reinauguración de este centro fue la semana pasada, día miércoles 6. Para el momento, pues ya llevamos alrededor de 200 pacientes atendidos de una población de 42.909 habitantes. Pues hemos activado los servicios de rayos X, el servicio de laboratorio, consulta de medicina general. Tenemos acá el área de apoyo vital, que sería nuestra área de emergencia, pues donde, bueno, nuestra comunidad está bastante contenta, dado que teníamos ya un aproximado de 3 años con las puertas cerradas o con la consulta limitada para nuestros pacientes, y es de gran apoyo que la institución nuevamente abra sus puertas al público y preste todo el beneficio de salud que ellos ameritan.
14: Hoy su historia es otra. Pasó de estar casi clausurado a contar con diversas especialidades médicas dirigidas a garantizar una atención integral a los habitantes de la zona.
15: Vamos a contar con el servicio de oftalmología los días viernes por acá. Nosotros tenemos también operativo el servicio de inmunización para nuestros niños, niñas, adolescentes. dado que es bastante importante tener el tema de la inmunización de nuestros pacientes pediátricos, nosotros tenemos el servicio operativo, vamos a contar con ginecología preventiva, de modo tal que podamos atender a nuestras embarazadas de la comunidad, hacer nuestros controles de niños sanos, además de la emergencia. Gracias a nuestro gobierno, a nuestra presidenta Delcy, pues nosotros actualmente contamos con este servicio operativo, pues básicamente tenemos tecnología de punta, todo lo que ameritamos a pesar del bloqueo, nosotros logramos dentro de este tiempo, pues establecer una adecuada atención que bastante falta nos hace en vista de haber sido golpeados tanto tiempo.
14: Los vecinos de esta localidad agradecieron al gobierno venezolano por implementar estas políticas públicas en beneficio del pueblo venezolano y de su salubridad.
16: Yo me siento agradecido y en nombre de la parroquia porque de verdad la atención es muy buena, es de calidad. En la parte humana son muy solidarios. Yo me quedo asombrado por dos cosas: el profesionalismo que tiene el doctor y a su vez el equipo que se utiliza. También me he dado cuenta de que hay muchas personas que han venido y se le ha dado la medicina, si está disponible. No puedo decir más nada porque lo demás es gracias por toda la atención.
14: De acuerdo con cifras oficiales, más de 270 centros de diagnóstico integral han sido rehabilitados por el Gobierno Nacional, además de mejoramientos infraestructurales en 253 hospitales y dotación de insumos en 13.500 consultorios populares y 35 salas de rehabilitación integral para garantizar el bienestar social de los venezolanos. En la cámara de Jesús Romero, Michelle Ramírez, desde Caracas, Venezuela, para Telesur.
2: Cuba avanza en su programa de transición energética mediante la instalación de parques solares, esto con el objetivo de lograr la independencia del sector.
0: El proyecto prevé lograr el 15% de penetración de energías renovables para el año 2026, alcanzar el 24% para 2030, mientras que el 40 y 100% se estima entre 2035 y 2050, en busca de eliminar la importación de combustibles al que depende la isla caribeña para cubrir la demanda interna que actualmente se encuentra en niveles críticos por el bloqueo impuesto por Estados Unidos. El programa de transición energética está encaminado hacia un modelo sostenible, destacando el incremento de energías limpias y la inversión de alternativas como la producción de biogás y biometano a partir de residuos orgánicos.

0: Y México refuerza su solidaridad con el pueblo cubano y envía un quinto barco con ayuda humanitaria para hacer frente al bloqueo de los Estados Unidos, mientras la presidenta Claudia Sheinbaum mantiene su rechazo a Washington por las medidas contra la isla. Nuestro corresponsal Daniel Rosas nos amplía la información. Adelante, Daniel, buenas noches.
1: Buenas noches, Evelyn Luis, les mando un gran abrazo. Efectivamente, hoy en la conferencia presidencial de Claudia Sheinbaum salió a relucir el tema del apoyo solidario hacia Cuba y particularmente, pues, cómo se está desarrollando este envío y también qué es lo que va a ocurrir con el envío de petróleo. Hay que recordar que México tenía, digamos, dos formas de enviar petróleo a Cuba. Una de ellas era de manera solidaria, inclusive, dada la hermandad que hay entre México y Cuba, durante el periodo neoliberal, fíjense, en el periodo neoliberal se había hecho ya una condonación de la deuda de Cuba a México por petróleo y ahora, bajo los gobiernos progresistas del expresidente Andrés Manuel López Obrador y la presidenta Claudia Sheinbaum, se había estado enviando ayuda o petróleo de manera solidaria a Cuba, además de la segunda vía, que era la comercial. En este caso, bueno, pues se tienen contratos y se había estado enviando pues petróleo a Cuba. Ante el amago de Estados Unidos de sanciones para los terceros países que siguieran enviando petróleo a Cuba, bueno, se suspendió este envío y ahora se estaría explorando la manera en cómo seguir apoyando a la isla. Hoy el tema fue tocado en la conferencia de la presidenta Claudia Sheinbaum y si me permiten, pues vamos a rescatar las declaraciones que particularmente sobre ese tema hizo la mandataria mexicana esta mañana. Aquí las declaraciones.
2: Vamos a seguir enviando ayuda humanitaria. De hecho, el día de hoy sale un barco de ayuda humanitaria a Cuba. México siempre va a ser fraterno y solidario con todas las naciones del mundo y particularmente con Cuba. Nosotros creemos en la autodeterminación de los pueblos y además está en la Constitución de México, la autodeterminación de los pueblos, y no estamos de acuerdo, nunca hemos estado de acuerdo. Desde el primer momento en 1962, cuando se planteó el bloqueo, con el bloqueo a Cuba. Entonces nosotros vamos a seguir enviando ayuda humanitaria a un pueblo que lo necesita.
1: Una postura reiterada por parte de la presidenta Claudia Sheinbaum, la de mantener el apoyo hacia Cuba, el rechazo al bloqueo, no solamente a Cuba, sino en general los bloqueos a los países que ha dicho la presidenta mexicana, pues más que generar, digamos, un problema para los gobiernos, en realidad afectan a las poblaciones. De ahí que habló hoy la presidenta Sheinbaum Pardo precisamente de, pues, rescatar la soberanía, la autodeterminación de los pueblos e inclusive hizo referencia a una problemática que ha habido en los últimos años entre México y España y que está relacionada precisamente con ese tema de la autodeterminación de los pueblos y de reconocer además la grandeza de las naciones desde sus orígenes autóctonos. Y es que justamente pues ha habido una, digamos, una diferencia, por ponerlo en términos suaves ahorita, entre los gobiernos, el gobierno de España y el gobierno mexicano, en el sentido de que, bueno, pues se ha rechazado hacer una disculpa pública por parte de España a causa de las atrocidades del periodo llamado como la conquista. Recientemente a México vino Isabel Díaz Ayuso, quien es la presidenta de la comunidad madrileña de España, a hacer una gira de 10 días que finalmente fue cancelada por el rechazo de algunos sectores de la población, porque ella además es una representante de la derecha extrema de España, una situación que pues ha avergonzado hasta el propio presidente español, quien pues mencionó que más que venir o que trató de venir a dar clases de historia y terminó, bueno, pues dando un espectáculo. Ante esta situación, hoy la presidenta Sheinbaum Pardo pues resaltó la valía de los pueblos originarios y de cómo justamente ellos pues permiten que ahora las naciones puedan y tengan la obligación de defender precisamente pues su autodeterminación, su soberanía. Vamos a rescatar una segunda declaración de la presidenta Sheinbaum Pardo en la conferencia del día de hoy.
2: Esta visión evidente de que bueno, hay quien dice que México nació en 1821, 1824, México como México, pues sí, Estados Unidos mexicanos, en efecto, pues digamos, la primera constitución después de la independencia, pero esta idea de que México surgió con la llegada de los españoles, pues está bastante equivocada. El reconocimiento de la grandeza cultural de México desde las culturas originarias y el darle su justo nivel a lo que fue la invasión española y la cantidad de agresiones, esclavismo, exterminio, matanzas que hubo por parte de la llegada de los españoles a nuestro país, de hacia los pueblos originarios. Eso hay que reconocerlo siempre, porque si no nos quedamos con la idea de que fue un encuentro amistoso.
1: Bueno, pues ahí la declaración, que hay que pues ponerla también, digamos, más allá de